0: de la asociación, así que les saludamos a los dos. Pencho, Jesús, buenos días.
1: Hola, buenos días.
2: Buenos días.
0: Venga, pues empezamos con Pencho, que es el presidente. ¿Por qué se crea esta Asociación de la Marinera de Cartagena y Comarca?
3: Bueno, la verdad es que se crea de una manera un poquito atípica, ¿no? Todo surge de una conversación en redes sociales, donde pues se empieza a hablar de precisamente del tema de la marinera y bueno, y se decide, gente que ni siquiera nos conocíamos, se decide de hacer una quedada, decir, oye, en vez de hablar por aquí, ¿por qué no hacemos una quedada? ¿Por qué no nos conocemos? ¿Y por qué una manera de luchar, poner un granito de arena por nuestra tierra? Pues vamos adelante, vamos a intentar crear una asociación. Y la asociación gira en torno a la marinera.
0: Bueno, eso, la verdad es que la marinera siempre es un buen motivo para asociarse, para salir, para todo. Pero supongo que la idea es, no sé, darla a conocer más en la zona, reivindicar que es una tapa creada en Cartagena, porque es algo que a veces genera cierta polémica, ¿no? Si la marinera es de un sitio o de otro.
3: Bueno, nosotros lo que queremos es difundir la marinera como tal, sin entrar en polémica. Nosotros sí entendemos que la marinera nace en Cartagena, de hecho de ahí su nombre, pero lo que queremos, entendemos, es que es una seña de identidad tanto para Cartagena como para los cartageneros, pero lo que queremos sobre todo es dar visibilidad a los productos de la comarca, a quienes trabajan con esos productos, para que al final lleguen a nuestra mesa. Y qué mejor de algo tan, tan demandado y que sabemos que gusta tanto en nuestra tierra como fuera de ella, ¿no? Fuera de aquí, todo el que nos visita, cuando prueba la marinera, yo creo que se queda ensimismado y la disfruta, ¿no? Y un poquito esa la idea, ¿no? Defender, conservar, divulgar la gastronomía, los productos, las tradiciones de Cartagena y su comarca.
0: ¿Y cómo lo vais a hacer? No sé si celebrando eventos o qué es lo que habéis pensado. No sé si me contesta,
3: sí, bueno,
0: Pencho,
3: la
0: que es
3: idea,
0: Pencho, ¿no? Sí.
3: Bueno, si quiere le paso la palabra a Jesús, que no, para intervenir yo solo, ya que estamos los dos.
0: Venga.
3: Pero vamos, yo creo que los dos vamos a coincidir en lo mismo, seguro.
0: Pues Jesús, cuéntanos, ¿qué es lo que habéis pensado?
1: Bueno, vamos a ver, buenas. Yo estoy encantado de escuchar a mi presidente, pero en cualquier caso, vamos a ver, lo que se ha pensado es crear un programa de actos y divulgativo, que fue lo que explicó Pencho el día de la presentación, que además creo que se eligió un gran momento y un gran lugar, porque fue precisamente en la carpa de protocolo de nuestras fiestas de cartagineses y romanos. Y hay algo muy identitario detrás de eso, evidentemente. Y se trata, bueno, yo lo vi al principio, cuando hace un tiempo Pencho creó el grupo de WhatsApp a raíz de aquello, pues yo lo vi como una oportunidad de hacer una suerte de asociación peña gastronómica a lo grande, ¿no? Si queremos llamarla, y de poder, pues efectivamente, disfrutar la gastronomía de Cartagena y de toda su comarca, y en particular, pues llevar esa marinera, que al final es un poco lo que pides siempre, ¿no? Llegas y dices, oye, vamos a tomar algo, y al final la marinera es lo primero que pides, ¿no? Pues entonces, esa cultura que es la gastronomía, pues creo que es una oportunidad. Y que se puede hacer, pues, tanto con colaboraciones con asociaciones de hostelería y con propios hosteleros, como también divulgando, que es más ambicioso, pero que habrá que trabajarlo poco a poco, pues otro tipo de contenidos, no solo en redes sociales, sino a través de divulgación de todo tipo.
0: Ajá, bueno, pues poquito a poco. Pencho, cuéntanos cuál es la historia de la marinera o cuál es el origen, que es parte de lo que queréis reivindicar y contar.
3: Sí, no, el origen todo nace, como te comentaba antes, a raíz de una manera totalmente informal, ¿no? Por una red social, concretamente por Twitter.
0: No, me refiero al origen de la propia marinera, el origen de la asociación, sí, pero...
3: Ah, el origen.
0: Sí.
3: Bueno, el origen que nosotros tenemos conocimiento hace allá por los años 70 aproximadamente, aunque tenemos alguna referencia incluso de mucho antes, pero referencia confirmada a principios de los años 70, es un marinero que sale tarde de su servicio y se dirige a un bar allí de la zona de la Plaza del Rey, enfrente de donde está lo que es el arsenal militar, y le pide al camarero que le sirva algo para comer. Y en ese momento el camarero, la persona que estaba detrás de la barra, o el dueño, el propietario del local, no tenía otra cosa y se le ocurre coger una rosquilla, echarle encima un poco de ensaladilla y ponerle una anchoa. Dice, mira, como veo que estás muy falto, aquí tienes marinero, aquí tienes una marinera. Y un poco de esa manera es como nace la marinera, y es un poquito lo que nosotros reivindicamos, ¿no? Y también, como bien decía Jesús, la idea es, pues, realizar distintas actividades, ya sea el ruta de la marinera, visitas a empresas de alimentación, concurso de realización de marinera, es decir, todo aquello que pueda servir para, de alguna manera, como decimos, divulgar tanto a la marinera como en sí todo lo que es la gastronomía de nuestra tierra.
0: Bueno, y quien esté interesado en formar parte de vuestra asociación o de participar en esas actividades, ¿cómo os localizan, Pencho?
3: Bueno, pues puede contactar con nosotros a través de nuestras redes sociales. Ya estamos en las redes sociales, en Instagram, entre otras, que es la que ahora mismo tiene más demanda.

0: pero entre la gente joven sobre todo, y estamos también pues a través de Twitter, a través de Facebook y tal, pues pueden contactar con nosotros y ya les decimos cuáles son las condiciones para poder entrar a la asociación. Pero como también decía mi compañero Jesús, que aunque es verdad que todo el mundo lo identifica políticamente, hay que decir que entra como un cartagenero más, ¿no? Es un asociado más, dispuesto a pues una asociación que nace por y para Cartagena y entra ahí pues a echar una mano, ¿no? Y entre todos, sobre todo, a disfrutar, ¿no?, de nuestra gastronomía.
1: Claro, que hay que decir que Jesús Jiménez es el mismo Jesús Jiménez de Movimiento Ciudadano, pero que no, en este caso sale como miembro de la asociación. Jesús, la idea es esa. El estar y el organizar actividades por la gastronomía, aparte de la política, ¿no, Jesús?
2: Claro, vamos a ver, al final la marinera está antes y seguirá después, ¿no?, de la etapa política de Jesús y de todos. Al final yo creo que lo más importante, una de las cosas que creo que está trabajando la asociación, es intentar hacer quedadas periódicas para que también se haga un poco esa visibilidad. Y sobre todo, como digo, al final estamos en un periodo en el que poner en valor la identidad gastronómica de tu ubicación, de tu comarca, de tu ciudad, es muy importante y es muy relevante. Hemos vivido sucesos en los que incluso, bueno, la Comunidad Valenciana declaró bien de interés cultural la paella valenciana. O sea, me refiero, eso ha sucedido. Nosotros hemos defendido el asiático cartagenero también como bien de interés cultural y Huermur ha defendido el pastel de carne murciano. O sea, me refiero, entonces, en esa cuestión gastronómica y también en poner en valor lo que tenemos, pues nosotros creemos que es un momento también de divulgar con esta asociación la marinera cartagenera, que por cierto, y no deja de ser curioso, tiene como ingrediente esencial la ensaladilla rusa, ¿no? Que nadie discute que fuera la ensaladilla rusa de la corte de los zares, pero que realmente no sabemos si se parece o no mucho, pero bueno, que es rusa. Entonces, bueno, la marinera, nosotros entendemos que hablar de marinera cartagenera, por redundante que sea, pues en estos tiempos se hace oportuno.
1: Bueno, pues Jesús y Pencho, muchísimas gracias y cuando haya actividades que queráis promocionar, pues lo comentamos y así se dan a conocer aquí en Onda Regional. Muchísimas gracias a los dos.
0: Muchísimas gracias a vosotros. Bueno, un saludo.
1: Hasta luego.
2: Gracias y bueno, y a ver si os pasáis a tomar una marinera. Por
1: hombre,
2: Cartagena.
1: Claro que sí.
2: Un saludo.
1: Hasta luego.
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1: Nos acercamos ahora a la zona de La Manga. Allí hay una asociación pro ayuntamiento Entre Dos Mares que bueno, pues vuelve a reivindicar el que la zona de La Manga tenga su propio ayuntamiento, su propia administración. Vamos a hablar con Luis, que es miembro de esta asociación, para que nos cuente, bueno, pues qué pasos están dando. Luis, buenos días.
4: Hola, muy buenos días.
1: Bueno, habéis llegado a crear asociación, plataforma, ¿cómo lo definimos?
4: Sí, es una asociación, más o menos es lo mismo, una asociación que surgió después de las reivindicaciones que hace la gente de toda la Diputación de San Ginés, que sería el territorio que comprendería el ayuntamiento futuro. Se hizo un testeo con todas las asociaciones de vecinos, empresariales, organizaciones de la zona y demás. Y como el resultado de cuando esas asociaciones y organizaciones a su vez testearon con sus vecinos y el apoyo es masivo, entonces se montó esta plataforma que hemos dado los pasos primero para tener la documentación necesaria. Porque son cuatro patas del banco, dijéramos. Una son los habitantes, otra la continuidad territorial, que ya la tenemos, y luego se hizo un estudio de viabilidad económica por parte de la Universidad Politécnica de Cartagena, y también colaboraba la Universidad de Alicante. Y ese estudio tenía que darnos la razón de que ese futuro ayuntamiento podía subsistir por sí solo y efectivamente sale con superávit y que los dos ayuntamientos que se dejarían, que serían Cartagena y San Javier, podrían sobrevivir económicamente sin esta zona. Y como ese es el tercer requisito que se exige en la ley de bases locales para la emancipación de ese territorio, pues ahora estamos con el cuarto y último paso, que es la recogida de firmas ante notario o de manera telemática en la firma digital instalada en

0: en un ordenador o en un teléfono también vale. Uh-huh. Pero como hay mucha población de cierta edad y desconocen, mucha gente no tiene firma digital y aparte también hay gente que no tiene medios de locomoción, entonces el martes día 6 traemos el notario al Hotel Cabana desde las 5 de la tarde a las 8 para recoger ahí las firmas y que la gente le sea más fácil moverse en autobús. Es muy sencillito llegar allí y allí pueden estampar su firma.
1: Uh-huh. ¿Hay algún requisito? Quiero decir, claro, como no hay un ayuntamiento propiamente dicho en esa zona, sino que estáis divididos entre dos ayuntamientos, y sabemos que la zona de La Manga es una zona en la que mucha gente lo que tiene es su segunda residencia, con lo cual no está empadronado a lo mejor ni en Cartagena ni en San Javier. ¿Hay algún requisito a la hora de pedir la firma? Quiero decir, ¿alguien que vive en Murcia, que no tiene nada que ver con La Manga, sirve también esa firma o tenéis que circunscribiros a las personas que estarían afectadas?
0: Pues sí, a ver, efectivamente es una buena pregunta. La firma que exige la ley es la de los empadronados en la zona, ¿vale? Entonces, ¿qué necesitamos? El 50% más uno de cada núcleo de población de los que comprende este territorio, pero tienen que estar empadronados. Luego también, eso es la firma que hay que hacer, o digitalmente o ante notario. Luego también recogeríamos firmas, que eso sería como un refuerzo del expediente de apoyo popular, porque efectivamente hay gente que no reside ahí y a lo mejor tiene una o dos casas ahí, tiene algún negocio, tiene algún inmueble como garajes, un local comercial y demás. Entonces, claro, hay mucha gente que también dice, es que yo, ¿por qué no puedo firmar? Pues porque la ley dice que tienen que ser empadronados, simplemente es. Entonces, los empadronados, nacionales o extranjeros, tienen que ir, como digo, al Hotel Cabana el martes día 6, desde las 5 de la tarde a las 8, provistos de su DNI o NIE, y allí les firmarán un documento ante notario y ya está. Que hay gente que se presenta y no está empadronada, recogeremos su apoyo, pero de otra manera, no tenemos que pasar por el notario o por la firma digital.
1: En otro listado, para ¿no? Diferente.
0: Uh-huh. Exacto.
1: Bueno, ¿y de cuántas personas estamos hablando? Porque decías que en cada núcleo hace falta que vote o que firme más del 50% de la población, de los empadronados. ¿De qué cifra estamos hablando, Luis?
0: Pues estamos hablando de 14.000 y pico personas.
1: Eso es el total, o sea, tendrían que firmar 7.000.
0: 7.000 y algo, para asegurarnos hay que ir a los 7.508.
1: Uh-huh. Pues ¿vale? es un trabajazo, ¿eh? el sí, llegar a toda esa gente.
0: Es un trabajo, de hecho nosotros ya llevamos mucho tiempo trabajando, constituyéndonos y demás, uh-huh. Y ahora ha llegado este momento que es el otro punto, ya digo, que son cuatro patas del banco, porque esta es la cuarta, uh-huh. Y luego ya sería presentar el expediente ante los ayuntamientos, que lógicamente pues no querrán dar su apoyo, evidentemente. Y posteriormente, ante la cuando ellos no nos den su apoyo, pues ante la comunidad autónoma. A la comunidad autónoma, sinceramente, le interesa mucho este futuro ayuntamiento. Uh-huh. Porque es que se resolverían muchos problemas, porque el territorio de la Diputación de San Ginés es lejos de los ayuntamientos a los que pertenece Cartagena y San Javier. Y una gestión eficiente tiene que ser cercana. Tener un ayuntamiento ahí viviendo los problemas de cada día, ¿sabes? Es la mejor solución, porque los ayuntamientos de San Javier y Cartagena pues tienen su población mayoritaria cerca de ellos, y esta zona del futuro ayuntamiento entre dos mares, pues quieras que no, se produce una dejadez. No hay el mismo interés o la misma cercanía, la misma empatía con la gente, y entonces es necesario, muy necesario, porque además La Manga es un territorio maravilloso y creemos que tiene muchísimas carencias, muchísimas.
1: El día 6 de octubre, perdona Luis, por la tarde va a estar ese notario en el Cabana, pero ¿tenéis algún plazo? O sea, quiero decir, ¿esto podéis estar un año entero recogiendo firmas o hay un plazo que cumplir?
0: No hay ningún plazo. Lo que pasa que

0: cuanto antes tengamos el número de firmas necesarias, nosotros tenemos que ir a saber que tenemos firmas de sobra por si hay algún problema. Uh-huh. Entonces ya pasamos al trámite ya meramente administrativo.
1: Ajá, que como decías, es primero recurrir a los ayuntamientos afectados, exacto, si ellos dicen que no, a la comunidad autónoma. ¿Y esto en qué termina? ¿En que llega a la asamblea o la comunidad autónoma podría resolver?
0: Claro, la comunidad autónoma puede resolver perfectamente. Uh-huh. Y además, entiendo que a lo mejor no lo haga, pero le interesa muchísimo. El territorio del que estamos hablando podría mejorar mucho si tuviera su propio ayuntamiento, sus propios servicios ahí directos y cercanos. Uh-huh. Y la riqueza de esta zona se quedaría en la zona, ¿vale? Y evidentemente, pues va a ser complicado. A lo mejor la comunidad autónoma lo resuelve a favor, no lo sé. Uh-huh. Tengo bastantes dudas. Pero si no, la siguiente vía es la judicial.
1: Ah, lo siguiente sería la judicial. Exacto. ¿Y el nombre lo tenéis claro? ¿Entre dos mares sería el nombre de este municipio 46?
0: Entre dos mares es el nombre que después de testear a mucha gente y tal se eligió, porque uh-huh. es un territorio efectivamente entre dos mares maravillosos y un territorio que necesita mucho apoyo, mucho mimo y muchos cuidados, porque ciertamente, no digo que esté hecho un desastre, ¿vale? Uh-huh. Pero necesitan mejores infraestructuras en cuanto a comunicación, alcantarillado, la Gran Vía de la Manga, por ejemplo, está muy mal asfaltada, alcantarillas arriba abajo, bueno, hay muchas cosas que hacer. Y sobre todo la comunicación entre los diferentes núcleos de población, que en la actualidad es inexistente. De hecho, ni siquiera tenemos autobús urbano, es autobús interurbano. Uh-huh. Y una persona que está en el kilómetro 4.5 pide un taxi a San Javier y no hay, y a medio kilómetro están los de Cartagena, pero los de Cartagena no pueden cruzar a San Javier a cargar. Pueden ir a descargar, pero a cargar no. Son cosas difíciles de comprender en los mismos tramos. Y entonces, bueno, pues creo que sería muy bueno para todos, y el tiempo, si Dios quiere, nos dará la razón, el tener este ayuntamiento.
1: Bueno, pues seguiremos vuestros pasos, esos pasos que vais dando poco a poco y que se han retomado después de un tiempo en el que parecía que esta reivindicación estaba olvidada, pero ahora, bueno, pues encontráis nuevos motivos o por lo que he leído en vuestra página web, sois más, ¿no? Ahora hay más habitantes en la zona.
0: Sí, somos más habitantes, pero sobre todo es que solo la gente cree que se ha intentado muchas veces. No, eso no es cierto, solo se ha intentado una vez. Uh-huh. ¿Qué pasa? Que esa vez que se intentó se cometieron algunos errores en cuanto a la tramitación, bueno, la recogida de firmas, hubo unos cuantos errores, entonces no consiguieron el objetivo. Uh-huh. De esos errores hemos aprendido nosotros. Y vamos a intentar hacerlo lo mejor posible, porque es lo que nos demandan nuestros vecinos y es lo que creemos que es mejor para nuestros vecinos.
1: Pues lo dicho, seguiremos vuestros pasos y la siguiente cita, como decíamos, ese martes por la tarde, que va a haber un notario recogiendo firmas para todos aquellos que no pueden o no saben hacer las gestiones con la firma digital. Luis, muchísimas gracias.
0: Muchísimas gracias a ustedes, gracias por la oportunidad.
1: Hasta luego.
0: Que tengan buen día, hasta luego.
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0: Bueno, ya saben que en septiembre es momento de inicio de curso en muchísimas instituciones y también en la Biblioteca Regional, pues se plantean cómo arrancar este curso 2026-2027 y por todo lo alto, como siempre, con muchos autores de referencia y con ciclos que van consolidándose año tras año. Así que tenemos al director de la Biblioteca Regional, que es Juan José Lara. Juan José, buenos días.
1: Hola, buenos días, Marta, ¿qué tal?
0: Bueno, ¿a quiénes habéis convencido para que vengan a la Biblioteca Regional en este primer trimestre del curso?
1: Un montón de gente, igual demasiada.
0: Bueno, una cosa detrás de la otra, ¿no? ¿Cómo se dice? Sí, una cosa detrás de la otra.
1: A veces cuesta ya encontrar espacios y días. Uh-huh.

0: Bueno, pues vuelve a ser muy, muy potente el ciclo del canon de la BRMU, porque es el ciclo de literatura y creo que debe ser el ciclo estrella de toda biblioteca. Entonces viene Marta Jiménez Serrano, que la verdad, bueno, tiene mucho prestigio, pero es que el último libro, el de Oxígeno, pues está entre los más vendidos, lleva ya mucho tiempo entre los más vendidos. Y Lana Corujo, que con Han Cantado Bingo, bueno, pues digamos que ha sido una de las grandes, estrellas editoriales de estos últimos meses. Así que Marta y Lana, yo creo que son dos fichajes estupendísimos para este ciclo. Aunque quizá me atrevería a decir que este año hemos cargado las tintas en el de pensamiento, ensayo, en el de bibliosofía, porque vienen dos figurones a nivel nacional. Viene Marina, uno de los grandes filósofos, ensayistas, pedagogos, y viene Juan Luis Arzuaga.
1: Es que vaya nombre, pues, sí.
0: Vaya dos nombres, sí. Y Arzuaga, bueno, ha tratado un montón de cosas, pero últimamente está muy filosófico, ¿no? Escribiendo libros sobre el concepto de la muerte en los animales, en nuestros antepasados y todo esto.
1: Bueno, lo que pasa con este tipo de ciclos es que además uno viene a hablar de filosofía, pero al final también es lo que le preguntan los asistentes, ¿no?
0: Pues eso es lo bonito, sí. De hecho, yo creo que la charla típica de un ponente hablando, la gente escuchando como si fuera una clase magistral, a veces se me pasa por la cabeza que está un poco obsoleta, que hay que ir buscando otros formatos, por ejemplo eso, que alargar el tiempo de las preguntas o que no haya charla como tal y solo preguntas, que nosotros, como bien sabes, porque a veces has sido tú la conductora, siempre nos gusta poner a alguien, ¿no? Que sea una ponencia como una clase. O sea, que al final siempre es una conversación.
1: Bueno, en este caso hemos hablado del canon de la biblioteca, que tiene a Lana Corujo y a Marta Jiménez Serrano, bibliosofía con Juan Luis Arzuaga, que no me salía, y José Antonio Marina, pero tenemos también psicología, que además yo creo que Nazaret Castellano va a atraer a muchísima gente. No sé dónde habéis pensado ponerla.
0: Pues no tenemos mucho sitio, o sea, estará como siempre en la primera planta. Y sí, otra de las grandes, de los grandes éxitos editoriales. Este último libro ha vendido muchísimo, pero bueno, no hacía falta sacar otro libro que vendiera muchísimo. Todos los suyos venden muchísimo, en la biblioteca están prestadísimos, atrae a mucho público. Y es un ciclo que la verdad es relativamente nuevo, ¿no? Tendrá un año, año y medio, y está funcionando muy bien, está funcionando muy bien. Nos dimos cuenta cuando trajimos a alguien para el canon de la BRMU, que en realidad es que ese tipo de actividades, psicólogos, coach o como los queramos llamar, merecían su espacio aparte.
1: Bueno, pues va a estar Nazaret Castellano, en este caso el 11 de diciembre, y continuáis con el ciclo en colaboración con la Asociación de Divulgación Científica, que también va a traer a gente con mucho tirón, ¿no?
0: Bueno, es que hay muchísimos en la región de Murcia, la verdad es que muy buenos. Dos de tres son de aquí de la tierra. Un café con tu doctora y Ana tu doctora, creo que son en Instagram, que es como se las conoce. Las dos son de la tierra. Y bueno, este fin de semana precisamente en la contraportada del diario El Mundo salía Sara. Así que ese ciclo, pues yo creo que se lo debemos a toda esa gente de aquí de la tierra que está divulgando ciencia también en el doble sentido, en el sentido de las redes, de que se han hecho unos comunicadores excelentes, pero que su divulgación por eso no se ha banalizado, es de calidad.
1: Sí, eso, ellos conservan ese rigor haciendo las cosas muchas veces no solamente fáciles, sino divertidas, como el caso de un café con tu doctora, que la verdad es que siempre intenta el que salgas con una sonrisa, ¿no? Después de ver el vídeo. Y Sergio Paredes, a este no lo tengo localizado, a otro de los que va a participar en el ciclo, que es divulgador de ciencia también, ¿no?
0: Sí, y hace una cosa muy curiosa, que es combinar la historia con la ciencia. Me gusta mucho también la historia y yo creo que da un contrapunto interesante. Pero ese sí que es totalmente de la Asociación de Divulgación, eso hay que preguntarle a ellos.
1: Venga, pues lo tenemos que localizar. Se hablará también de arte con Anabel Vázquez y con María José Solano, y de historia con Rosa Sala y con Rafael Argullol. Estos ciclos también tienen mucho, mucho público, ¿verdad?
0: Sí, el ciclo de historia además está en esta edición, está sufragado íntegramente por el consulado de Alemania en Barcelona. Se lo agradecemos mucho, le gustó mucho la idea cuando se la propusimos. Una de las grandes incógnitas de la historia, ¿no? De cómo Alemania, que era el país más ilustrado, mejor educado de Europa, fue precisamente el país de Hitler, el país que dio lugar al Holocausto. Vamos a tratarlo con un ensayista como Argullol. Y con Rosa...

que ha escrito El misterioso caso alemán, se llama uh-huh. su libro, hablando precisamente de eso. Y si nos los amantes de la historia nos piden el ciclo, están muy contentos. Y uh-huh. el ciclo Artistísimos, pues lo mismo, hay que hacer divulgación del arte, de historia del arte, y viene Anabel Vázquez, que ha escrito un libro, Piscinosofía, libro curiosísimo.

0: de la biblioteca regional, que además de esto pues tiene siempre un trasiego de gente entrando, saliendo, con cuentos infantiles, con clubes de lectura, con todo lo que haga falta, ¿no?
1: Sí, tenemos los espacios ya muy apretados. Hay muchos clubes de lectura, hay muchos talleres, hay mucho de todo y muchas peticiones de espacio. Mucha gente que, bueno, quiere presentar su libro aquí, hacer alguna actividad aquí. Y la verdad es que a veces nos la vemos y no la deseamos para encontrar espacio. Pero bueno, estamos encantadísimos que la biblioteca esté de moda, que yo creo que se puede decir que está de moda.
0: Muy bien, bueno, pues en octubre lo celebraremos con el Día de las Bibliotecas, que es también en octubre, así que nos tendremos que acercar por allí. Juan José Lara, muchísimas gracias y apuntamos todo esto en nuestra agenda, que ya cuesta también ir asistiendo a todo. Juanjo, muchas gracias.
1: Muchas gracias, Marta, hasta luego.
0: Hasta luego.
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0: Pues ahora hablamos de danza, hablamos de baile, del ballet español de Murcia y lo hacemos con Carmen Rubio, a la que tenemos al teléfono. Carmen, buenos días.
3: Hola, buenos días.
0: Bueno, este viernes tenemos el estreno de Concierto de Aranjuez del Ballet Español de Murcia y con eso empieza el ciclo de danza del Auditorio Regional. ¿Qué es lo que vamos a ver en este concierto de Aranjuez? ¿Qué es lo que nos habéis preparado, Carmen?
3: Pues la verdad es que es una obra ya simplemente la música es una joya de la composición musical de nuestros grandes compositores y el tener la oportunidad de hacer con la Orquesta Sinfónica de la Región de Murcia en directo, o sea, ya eso es un honor que tenemos para este estreno. La coreografía la ha hecho el director del Ballet Nacional de España, Rubén Olmo, y el asistente de dirección, que es Miguel Ángel Corbacho, entre los dos. Y la verdad es que han hecho una composición coreográfica llena de color, de pasión, de sentimiento. Vamos, yo creo que han hecho una obra maestra.
0: Bueno, es una obra que es el estreno, es la primera vez que se va a ver esta versión vuestra, ¿no?
3: Es el estreno absoluto, la primera versión. Y luego, pues eso, que los bailarines, la verdad es que se han emocionado muchísimo porque disfrutan mucho esta coreografía que han hecho especialmente para nosotras.
0: Bueno, pues después de 40 años de historia, Carmen, la verdad es que tiene que ser emocionante el seguir haciendo estos proyectos nuevos y el seguir en el candelero, ¿no? ¿Cómo se diría?
3: Pues sí, la verdad es que sí. Y además, mira, hay una anécdota que puedo contar y es que ahora hacemos el 41, ya son 41 años, y hace 41 años la primera coreografía que yo hice para el estreno de la compañía fue el concierto de Aranjuez. Y entonces lo bailaba yo y la coreografía la hice yo, y lo bailaba yo. El 41 años después, tener la oportunidad de hacerlo, primero con la Orquesta Sinfónica, dirigida por Manuel Cobes, que es un grandísimo director, y luego con la coreografía nueva de Rubén y de Corbacho, la verdad es que, vamos, para mí y para Matilde, la verdad es que es un sueño el después de tantos años que volvamos a hacer esta obra, pero ya con estas condiciones, con orquesta, con la coreografía de ellos. Ya te digo, muy emocionante, muy emocionante.
0: Bueno, ¿y qué más? ¿Hay vestuario, escenografía? ¿Qué más completa el baile?
3: Sí, pues mira, el vestuario lo ha diseñado Matilde Rubio, mi hermana, que es la diseñadora que hace todo el vestuario siempre de la compañía. Lo va a realizar Modistos Italia y Carlos Mililieri, que van a ser unos para los trajes de femeninos y otros para los trajes de los varones. La verdad es que tenemos un diseñador de luces, Octavio, que ha hecho todo el diseño de luces, iluminación, etcétera. Yo creo que va a ser una obra mágica.
0: Bueno, pues va a ser el viernes a las 8 de la tarde, las entradas están a la venta. Ya digo, con esto se inaugura el ciclo, con esta coreografía tan especial, que además creo que tiene una segunda parte que lo complementa,
3: sí,
0: un poco, ¿no?
3: Sí, que lo complementa bastante.

0: parte. Luego tenemos una segunda parte muy amplia, que se llama, que también estrenamos, que es Flamenco Eterno. Y este Flamenco Eterno, con coreografías de Carmen Coy, de Matilde Rubio y de Pedro Córdoba, o sea, que varios coreógrafos, y la música es de Faustino Fernández y su grupo. Va a haber percusión, voz, guitarra y piano. Uh-huh. Y todo también en directo, es decir, que tenemos la satisfacción de que tanto la primera parte con la Orquesta Sinfónica como la segunda, va todo con música en directo, y bueno, eso siempre emociona mucho al bailarín a la hora de tener que interpretar, le da como un plus, claro. Y a la hora del espectador, lógicamente, el directo siempre pues tiene esa magia.
1: Hombre, yo solamente me imagino lo que tiene que ser que termine la orquesta, se retiren, vuelva entonces a aparecer otro conjunto musical diferente. ¿Cuántas personas en total vamos a poder ver en el escenario en todo ese trasiego?
0: Bueno, son bailarines, en total son 15 bailarines y luego hay cuatro... La orquesta, pues ya sabes, la orquesta es un pedazo de orquesta. Y luego está también, y luego los músicos flamencos, que son cuatro.
1: Uh-huh. Bueno, pues la verdad es que va a merecer la pena este despliegue. Y no sé si, claro, en la gira a lo mejor, o llevar esto de gira es complicado, ¿no?
0: Se simplifique. Llevar esto de gira, pues la verdad es que lo haremos, el concierto de Aranjuez se hará con música grabada, efectuando en los sitios, esperemos que podamos ir a Cartagena, a Lorca, sitios donde el espacio permita que se pueda hacer con orquesta, sería maravilloso, o sea, a nosotros nos gustaría hacerlo con orquesta siempre, pero claro, también depende de las condiciones escénicas de cada teatro o de cada festival o donde sea, y luego también, claro, que lo contraten con la orquesta, lógicamente.
1: Claro.
0: Pero Flamenco Eterno será siempre en directo, con los músicos flamencos en directo.
1: Muy bien, bueno, pues esta es la propuesta para este viernes. Ya saben que luego, si va de gira, pues a lo mejor lo pueden encontrar con la orquesta completa o sin la orquesta completa, así que claro. Hay que aprovechar esta oportunidad este viernes.
0: Quien pueda, yo invito al público de Murcia, y no solamente de Murcia ciudad, sino de Murcia región, que merece la pena ver este espectáculo, porque ya digo, son muchos, muchos los ingredientes, mucha gente la que va a participar, y no siempre tenemos la oportunidad de que esta apertura de ciclo sea con todos los músicos en directo.
1: Bueno, pues enhorabuena, Carmen, y a todos esos músicos y bailarines que están implicados en este concierto de Aranjuez, que al que se suma también ese Flamenco Eterno. Pues Carmen, muchísimas gracias.
0: Muchas gracias a vosotros, ¿eh?
1: Hasta luego.
0: Hasta luego.
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Muy buenas tardes, ya estamos por aquí. Ya dice el reloj de nuestro estudio que es la hora de la cigarra. Hoy tenemos un programa apretadito. Vamos a estar charlando dentro de un rato con un repentista cubano al que, en fin, estamos bastante habituados de verlo por la región, porque es ciertamente un habitual de muchos espacios de nuestra comunidad desde hace mucho tiempo, Alexis Díaz Pimienta, pero lo tenemos este miércoles en el Café de Alba y hemos aprovechado la excusa para charlar un rato de repentismo, de trobo, de la tradición poética, de la poesía oral y de un montón de cosas, porque en realidad Alexis Díaz Pimienta es un tipo extraordinariamente inquieto. Luego dedicaremos el tramo final de nuestro programa a recuperar la sección que no pudimos emitir la semana pasada con Ignacio del Olmo. Se nos quedó pendiente charlar de una serie de televisión que está muy chula, que se llama Slow Horses y que entra de lleno en la tradición de ese cine policíaco del que habitualmente nos habla Ignacio del Olmo.

Eso, como digo, será el tramo central y el final de nuestro programa, pero vamos a empezar con los ganadores del CREA Murcia en la disciplina de artes escénicas. Esto se falló el sábado en el Teatro Circo de Murcia y ya tenemos por aquí prácticamente a la compañía al completo, a Auborfae, que es la compañía que se impuso. Aunque esto de imponerse en un concurso de teatro, lo estábamos comentando en la puerta del estudio, tiene su cosa, ¿no? Porque la competición no es exactamente algo que sea muy, muy natural cuando uno lo que trata de poner sobre el escenario es una propuesta artística. En fin, vamos a hablar de todas esas cosas. Al control técnico tenemos hoy a Sergio Huéscar, en el micrófono, como cada tarde, Paco Martínez. Un poquito de música, música del espectáculo, nos ponemos en situación y empezamos.

0: Esto de oírse por la radio tiene una sensación un poco rara, ¿verdad? Chicos, chicas, buenas tardes. Dejadme que os presente, que por lo menos los oyentes reconozcan vuestra voz. Noé Villaoz, buenas tardes.
1: Buenas tardes.
0: Carmen Moreno, buenas tardes.
2: Buenas.
0: Dadme Cano, buenas tardes.
3: Buenas.
0: Y Miguel Montoya, buenas tardes.
4: Buenas tardes.
0: Y Belén Caride, buenas tardes.
5: Buenas tardes.
0: Sois muchos, yo me rindo, porque está claro que estoy en inferioridad numérica. Os lo decía a la entrada, enhorabuena, qué bonito lo de imponerse en un certamen que ya lleva tantos años como el Crea Murcia. Pero decidme la verdad, esto al final es un caramelo amargo, ¿no? Lo de ganarle muchas veces a tus amigos, a tus compañeros de clase, con un proyecto que en realidad muchas veces lo que uno busca es que se vea. Cuéntame, Noé.
1: No, o sea, claro, yo por ejemplo, viendo todos los seleccionados que hubieron y para la semana y la semana que estuvimos de lunes a viernes, nosotros no nos pensábamos que podríamos pues al final ser ganadores ni nada. No lo veíamos como un concurso en sí, que es lo que estábamos comentando antes, pero claro, tampoco por el nivel y a lo mejor incluso el cariño que tenemos con ciertas personas que están participando, ¿no? Y era como, no, incluso a veces no nos veíamos como en cierto nivel. Pero bueno, o sea, también da gusto ver como todas las obras que han podido salir y todas las que se presentaron y ver toda esta semana la cultura y que cada uno sea un poco de su padre y de su madre. Porque, o sea, no siempre se ha seguido como un estilo a una obra dada o algo así. Entonces también está bien ver todas las diferencias y, bueno, y similitudes que pueden haber en todas las obras que se han presentado.
0: Voy a nombrar a todos los que han participado en el Crea Murcia, que me parece de justicia. Tuvimos a Teatro Voraz aquí la semana pasada con Autopsia de una obra barata, pero junto a ellos han estado Víctor y Rubén con Inherencia, Resonancias de nuestra niñez, Mario Muñoz Álvaro con Cartas a Freddy, Proyecto Conan con El caso del amor fantasma, Andrios Teatro con Floresta, CIA Traspasarte con Dictaduras y Yo también, Vertebrado Visas Teatro con Monstruo Pequeño, Salomé Martínez con Viaje a un rincón de la Florida Blanca y Marisia Mrakova con Cuerpo y Fe, además de Uborfae, con Uborfae. Por favor, decidme qué significa Uborfae.
3: Uborfae realmente no significa nada. O sea, es una palabra que... Sí, ¿verdad? Es una palabra que nos inventamos en un ensayo porque dijimos, no tenemos título. El título es, para mí, una de las cosas más importantes a la hora de llevar un proyecto adelante, pero que es súper difícil el ponerle un título a algo porque tienes que condensar toda la información en algo tan chiquitín y que diga tanto. Entonces dijimos, ¿de qué va la obra? Y realmente

0: Ahora va de no saber comunicarse, de no saber comunicar, de que yo diga mis palabras, pero es que siento que no tienen ningún tipo de sentido. Y dijimos, y sí, ponemos una palabra que no tiene ningún tipo de sentido porque el sentido va a ser el que tú le pongas. O sea, Warfy para mí es una cosa, pero para Carmen es otra cosa. O sea, no es algo cerrado, es lo que has dicho antes. Parece algo como que todavía no está terminado. No lo está y a lo mejor no lo está nunca. Porque es depende de cómo le vaya a llegar a cada persona, que el teatro también es un poco eso. Así que también fue un juego así chulo porque cada persona que nos decía que era Warfy, a cada persona le decíamos una cosa diferente. O sea, le hemos llegado a decir, viene del latín. Es como la imposibilidad de pronunciar palabra, artículo. O sea, nos inventábamos cosas que no tenían ningún tipo de sentido y la gente nos decía, ah, sí, qué interesante.
1: Sí, que eso era muy curioso ver cómo nadie lo buscaba en sí y decían, ah, vale.
2: Lo asumían
1: y lo aceptaban.
3: Lo tenéis a todos engañados.
4: Sí. Claro, es que de eso iba un poco la obra del engaño. Y luego, si no, lo comentamos, pero...
3: Sí, me interesa mucho. Me interesa mucho. He visto más de una propuesta. Es cierto que hay un poco de cada cosa, porque además yo creo que es bueno que así sea, dentro de este proyecto, dentro de estos finalistas que hemos mencionado del CREA Murcia. Pero me llama la atención que hay todo un proceso de reflexión, porque coincide también, desde otro punto de vista, con la propuesta de Teatro Voraz, en el sentido de que hay un proceso de reflexión sobre el teatro, sobre el hecho teatral, sobre el proceso de construcción de un espectáculo. Aquí jugáis, lo habéis dicho, con esa dificultad para la comunicación, y lo hacéis con un proceso que se ha ido construyendo, que esto también es algo muy característico de los últimos tiempos, que se ha ido construyendo durante lo que antes eran los ensayos, y ahora en realidad yo creo que habrá que bautizarlo de otra manera, porque es un proceso mucho más rico que el del ensayo. Es un proceso en el que el montaje en sí está todavía construyéndose, tomando cuerpo.
4: Sí, o sea, realmente la parte teatral y demás tiene que ver más contigo en ese sentido por el tema del monólogo. O sea, que si quieres tú...
0: Sí, yo creo que sí que es verdad que he visto como muchas propuestas y que se habla mucho ahora del teatro, de qué es el teatro ahora, porque siento que el teatro está en plena crisis ahora mismo.
3: One more time.
0: Sí, es como si seguimos en una crisis de que no sabemos qué queremos decir, porque yo, un tema que se sacó en los ensayos es yo no... puedo decirte algo que no pueda contarte una pantalla. Entonces, llevamos también eso en el momento del monólogo final de ¿qué te digo? Yo no sé, y ponernos delante del público y decir, yo es que yo no sé qué deciros. Es que yo no sé qué te tengo que decir, yo no sé qué tengo que aportarte ahora mismo, porque ojalá llegue un punto en el que lo sepa y a lo mejor no llega y no pasa nada, pero el teatro también como que siento que es una forma de reflexión y siento que el público reflexiona cuando tú estás reflexionando encima de las tablas. Así que eso es lo que quisimos reflejar.
1: Sí, y también otra reflexión que tuvimos referente a qué es el arte es que llegamos como a pensar que el arte es lo humano. Y dijimos, vale, si el arte es lo humano, ¿qué diferencia hay de lo que nosotros hacemos de lo que podemos ver en una conversación cotidiana? ¿No? Como que vimos que el arte es mucho más que un escenario. Y nos pareció como importante también mencionar ciertas cosas de esa reflexión en el monólogo.
3: ¿Qué se aporta o qué se puede aportar desde la reconstrucción o reelaboración artística de la realidad? Que al final el teatro es eso, es otras muchas más cosas, pero en parte también puede ser eso. Me resulta interesante ese proceso. Contadme un poco cómo se va construyendo una obra en el momento en el que se está trabajando sobre ella. Porque, en fin... digamos que el formato clásico es, aquí tenéis vuestro texto, aprendeos vuestro texto, aprendeos las marcas y a partir de ahí lo ponemos en escena y yo, que soy el director, os voy diciendo dónde están las entradas, dónde están las salidas y qué quiero de cada personaje. Pero esto es un proceso mucho más complejo, porque aquí no hay marcas, aquí no hay un texto prefijado, aunque entiendo que llega un momento en que ese texto se queda definitivamente, pero el proceso en el que el texto va surgiendo y asentándose, identificándose con el personaje o con el actor o la actriz que está sobre el escenario, me interesa mucho. ¿Cómo sabe uno que ha llegado a ese,

0: a ese punto o intuye que está en el punto que quiere.
1: Claro, o sea, literalmente apareció. O sea, no era algo buscado ni nada por el estilo. Y bueno, al final son conversaciones y conversaciones que hemos tenido nosotros de presentar a lo mejor imágenes o canciones o cosas que a lo mejor nos evocaban ciertos sentimientos y ya ir un poco cuadrando, porque incluso la cosa empezó con una presentación de cada uno que nos emitía a lo mejor pues la, para nosotros la belleza, la fealdad, lo sublime, lo siniestro, cosas así. Y sin querer íbamos cuadrando cosas. No sé qué pasó, que de repente los tres, sin haber hablado previamente, mencionamos espejos, mencionamos también como los olores, mencionamos cosas, y al final salieron un montón de ideas, pero un montón, y también tuvimos el momento de decir, a ver, hay que tirar cosas a la papelera porque no podemos hacer aquí 3 horas de obra. Y nada, o sea, resultó bastante satisfactorio, sobre todo porque al final de unos textos que ya estaban previamente escritos y demás, se fueron construyendo. Y nada, fue gracioso la parte de cortar los papelitos. No sé si queréis cortar vosotras.
2: Sí, a la hora de hacer el texto, hay un texto que no para de repetirse durante la obra. Y esto lo quisimos hacer entre todos. Ese texto cada uno trajo un texto y esos 3 textos se mezclaron en uno y luego cambiamos el orden de los papeles. Entonces, todo iba encajando. Veas que eran 3 textos totalmente diferentes, pero que podían convertirse en uno con un significado y con unos matices totalmente nuevos, pero que iban hacia un camino, que tenían como un destino. Y es súper gustoso, pero que también está la parte de, madre mía, qué vértigo, de decir, llevamos 5 horas ensayando, no ha salido nada nuevo, o sea, ¿qué estamos haciendo? Madre mía, y está esa parte de que sí, que hay veces que suena la campana y dices, madre mía, tenemos algo, sí. Pero también hay ratos de mirar al techo y decir, sí, como no me venga la iluminación divina, aquí nos podemos tirar hasta la mil.
3: Sí. Que es un proceso muy de confiar y de, al final, fijar como una palabra que se dice mucho a lo mejor en el mundo actoral, como un superobjetivo de, vale, tenemos muchas cosas, pero ¿cuál es la más importante que queremos contar? Pues lo que no vaya en favor de eso se hará en otro momento. O sea, ese es el... como el momento de decisión es en favor de la obra.
0: Oye, para un actor o para una actriz subirse a un escenario a poner en pie una historia de este tipo en la que uno no puede refugiarse detrás de un personaje, iba a decir vértigo, resulta, da miedo más que vértigo, un punto más allá del vértigo.
2: Sí. Totalmente. O sea, yo llego a un punto en el que, claro, en el guión pone nuestros nombres. Y yo me llamo Dafne con F y dije, chicos, voy a cambiar el guión, voy a poner Dafne con PH para que me entendáis, aunque sea, pero para sentir que no soy yo, porque ya me voy a volver loca. O sea, me voy a volver completamente loca pensando que todo es desde mí y también necesito un apoyo de inventarme un personaje, que está muy bien el hablar desde ti, porque siento que es lo que al final más llega al público, que tú te pones y al final queríamos un poco eso de un actor que se desnude en escena, que queremos ver pues a lo mejor esa fragilidad y esa intimidad que estamos a lo mejor muy poco acostumbrados a verlo en la actualidad y en nuestro día a día. Y en el momento que ves a un actor compartir esa intimidad con el resto, yo creo que hace un clic en la gente a día de hoy, que es muy importante. Así que si la separación a veces entre el personaje que estás interpretando y tus propios sentimientos, porque claro, puede interferir el... que vengas de un día malo, que vengas de tal, que vengas de me siento así, me siento asá, influye un montón. Entonces dices, mira, este es el texto, yo tengo que hacer esto desde mí, porque soy yo la que va a estar ahí, pero tengo que saber separar, porque si no...
0: Necesita disociar un poco, porque
2: sí,
0: uno acaba no terminando nunca el ensayo y acabas viviendo dentro del ensayo.
2: Claro.
0: Decíais antes que puede aportar el teatro... Ahora que las pantallas nos lo dan todo, eso es lo que puede aportar el teatro.
2: La intimidad, el tú a tú.
0: Las tripas y la piel, que las pantallas para eso pueden fingirlo, pero no hay contacto real.
2: Queríamos eso también, crear sensaciones. En el monólogo hay una parte en la que se habla directamente con el público, en específico con un espectador, el que esté, ahí se le dice, no me apartes la mirada, mírame. O sea, mírame que estoy aquí, no dejes de mirarme, porque si no, ¿para qué estamos aquí? ¿Para qué está la obra y para qué estamos haciendo todo esto? Si no, no tendría sentido.
3: Yo creo que también podemos estar como contentos en el sentido de que hemos conseguido crear un grupo de confianza que nos permitiese trabajar sin personajes y que eso es una cosa a destacar y que estamos orgullosos.

0: Dice.
1: Busco en mi propia carne algún pulso que esté despierto como un ciego, como un creyente en misa. Si yo quisiera juzgar lo que pasa en mí, Dios me había puesto las orejas por dentro y mis ojos se darían la vuelta para verlo, pero yo he visto mi cuerpo. Y no es válido para querer.
2: Tengo aquí muy calladito a los directores. ¿Cómo se pone límite? ¿Cómo se controla este torbellino de ideas? Estamos desarrollando, estamos creciendo, estamos construyendo, pero alguien tiene que ordenar y que meterlos o evitar que se salgan del carril.
3: Claro, yo quiero primero aclarar que el director supremo es Noé, ante todo, y Belén y yo hemos participado como ayudantes de dirección, casi más, ¿no?
4: Sí.
3: Porque, claro, en el momento en el que el director está actuando en escena, es muy difícil separarse y ver cómo lo estás haciendo.
2: Necesitas una mirada desde fuera.
4: Externa, claro.
3: Exacto. Y entonces, pues nosotros hemos hecho esa labor. ¿Y cómo se ordena? Pues teníamos una libreta.
4: Sí.
3: Belén ha estado apuntando mucho y, bueno, ¿cómo lo has hecho?
4: Bueno, a ver, yo he de decir que me inicié en este proceso casi de rebote y fue pues por lo que ha explicado Miguel, porque como Noé pasó de director a actor, había escenas en las que él no podía dirigir desde fuera, por lo tanto necesitaba una persona que viera pues eso, lo que estaba pasando desde fuera. Y básicamente yo me dedicaba a, en cada ensayo, apuntar lo que a mí no me estaba funcionando, lo que podría estar más limpio, igual alguna idea, y luego se lo trasladaba a ellos para que también ellos se miraran, porque al final era su proceso creativo. Verdad que nosotros, más tirando hacia el final del proceso, fue cuando empezamos a limpiar todo eso que a lo mejor desde dentro no podían controlar tanto, momentos donde a lo mejor nosotros veíamos un pico súper cómico que ellos no lo veían, para también quitarle peso algunas escenas que se podían hacer como muy intensas y que también es necesario el alivio cómico en muchas ocasiones, o básicamente todo eso. Hemos dado nuestra opinión como desde un posible espectador de qué me funciona, qué no funciona, cómo podríamos como limpiar la pieza.
2: Vosotros sois muy jóvenes, pero estabais haciendo el papel de la pareja de viejecitos que están en el palco de los teleñecos.
4: Totalmente.
3: Claro, yo me he querido fijar mucho en cosas de que al público le llegue el mensaje, ya no desde un nivel dramatúrgico, sino de que a ellos se les entienda. Hemos trabajado mucho el tema de la dicción, del ritmo, la velocidad. Hay una escena que es la de las proyecciones que va muy rápido y tiene sentido solo si va rápido, porque habla de la sobreestimulación, del TikTok, de todas estas cosas que van hoy en día muy rápido y no permiten que realmente entendamos ningún mensaje. Entonces ahí trabajamos con esa forma meta de contarlo en la que ellos también van rápido. Y claro, eso hace que la velocidad con la que ellos hablaban a veces no permitía que se les entendiera. Pero al mismo tiempo hay que jugar con que ese ritmo no se pierda en ningún momento. Entonces claro, es un equilibrio que hemos trabajado mucho.
2: Bueno, pues el resultado de ese trabajo es ese premio del Creamurcia Artes Escénicas. ¿Esto lleva aparejado más representaciones? ¿Tenéis bolos? ¿Se ha puesto en contacto con vosotros alguna gran productora de este país para hacer una gira mundial?
5: ¿Algún llamamiento? Sí. Si alguien está dispuesto, estamos aquí.
2: Bueno, están aquí y van a seguir estando, porque además, en fin, yo estoy convencido que este proyecto tiene todavía mucha vida, mucho recorrido y crecimiento por delante. No perderemos de vista y ojalá podamos volver aquí y contarnos cómo ha evolucionado ese Uborfy y hacia dónde os ha llevado el siguiente paso. Ha sido un placer. Muchísimas gracias a los cinco y otra vez enhorabuena.
3: Muchas gracias.

0: Hay un montón de músicas que nos podían haber servido hoy para presentar a nuestro siguiente invitado, pero yo he optado por irme a los orígenes y elegir este tema clásico de Benny Moré. Nuestro invitado no es ni mucho menos un desconocido, ha estado ya muchas veces en nuestra región, pero tiene próximamente actuación, vuelve a Murcia, Alexis Díaz Pimienta. Muy buenas tardes.
1: Oye, muy buenas tardes. Yo creo que es un poco de brujería emocional porque has dado en la clave. Benny Moré es uno de mis dioses, creo que de toda la cultura cubana, pero en mi caso personal tengo hasta poemas dedicados al Benny porque fue amigo personal de mi padre y fue un músico que marcó mi infancia y mi adolescencia, así que me has entrado por la puerta grande.
0: Bueno, esto es cuestión de documentarse, entre otras cosas, porque este tema aparece citado en alguno de tus cuentos.
1: Sí, sí, y bueno, como te digo, tengo un poema que se llama Oyendo a Benny Moré en un lugar llamado Níjar, de uno de mis primeros libros publicados en España, en Almería casi nunca llueve. En mis novelas es raro el personaje que no escuche alguna vez en alguna escena a Benny Moré, y en mis cuentos también, claro, es un ídolo familiar.
0: Bueno, Alexis Díaz Pimienta es un repentista cubano, aunque llevas ya tanto tiempo en España, en Andalucía, que yo casi te bautizaría como Habanoluz o algo así.
1: Sí, yo juego mucho como mi relación con Andalucía empezó por la Alpujarra, la madre de mi hijo, mi exmujer, es alpujarreña, y yo he estado tan vinculado a la Alpujarra y soy de La Habana que yo me llamo Alpujanero. mezcla de habanero con alpujarreño, pero Habanoluz me gusta. ¿Cómo era?
0: Habanoluz, es un andaluz nacido en La Habana.
1: Pues es una mezcla de Andalucía con La Habana, pero es también la luz como símbolo de esa luz de Almería que ha marcado mi literatura y mi vida. Así que te lo agradezco, te lo copio.
0: Te lo regalo, faltaría más. Es un honor regalarle una palabra a un tipo que vive de las palabras. Háblanos un poco de esto del repentismo. En fin, sí. Los murcianos tenemos nuestra propia forma de improvisación, el trobo, que es la forma, digamos, tradicional. El repentismo es básicamente lo mismo, aunque con una estructura métrica diferente.
1: Claro, es lo mismo. Todas estas manifestaciones de poesía oral improvisada son ramificaciones de un mismo árbol. El tronco es el mismo, la improvisación de versos, la improvisación dialógica, porque siempre es un poeta contra otro poeta o retando al otro poeta, dialéctica, diálogo. En Andalucía y en Murcia se hacen quintillas, estrofas de 5 versos octosílabos, y en Cuba y en la mayoría de los países de Iberoamérica, incluyo Portugal y a España, porque también se hace en Canarias, la estrofa por antonomasia es la décima. La décima es una estrofa de 10 versos, como dice el nombre, que también la utilizan los troveros murcianos para el pie forzado. Y entonces, claro, yo nací, Paco, en inserto dentro de esa tradición. No soy guajiro, no soy campesino, que es el, digamos, el estrato social en el que florece y es el hábitat natural de la improvisación de décimas en América Latina. Es el arte de los gauchos en Argentina y Uruguay, es el arte de los jíbaros en Puerto Rico, el arte de los guajiros en Cuba. Yo soy nacido en La Habana, en la capital, pero mi padre era de Pinar del Río, mi padre era de una zona muy rural en la que había muchos improvisadores. Y yo desde los 4 años empecé en la radio, en la televisión, a hacer repentismo, y llevo toda la vida arriba de los escenarios, primero en Cuba, luego en España y de aquí hacia el mundo, ¿no? Entonces, claro, yo pertenezco a la tradición por decisión y vocación, no por origen, y luego desde la juventud comencé a investigarla, a practicarla y a enseñarla. He creado escuelas, he creado un método de enseñanza que se utiliza en toda Iberoamérica. Y bueno, feliz de descubrir este mundo mágico que me llevó a la literatura escrita. O sea, yo empecé con la improvisación desde niño, como te dije, y luego me enamoré de las formas de improvisar. Las he practicado todas. He improvisado quintillas, cuartetas, sextillas, romances, sonetos. Y luego de ahí salté a la poesía y a la novela y al ensayo y al cuento como literatura escrita.
0: Bueno, háblanos un poco de este espectáculo que traes

0: a Murcia, porque te hemos visto en distintos formatos, te hemos visto con banda de música, te hemos visto acompañando canciones, te hemos visto, como decías antes, en retos con otros improvisadores, con otros repentistas. Cuéntanos un poco cuál es el formato que traes a Café de Alba.
1: Mira, Café de Alba es mi espectáculo unipersonal, que se llama Ensalada de Palabras con Pimienta. Como tú decías, yo vivo de las palabras, soy un palabrófago, me alimento de palabras desde que nací y yo creo que es el mejor alimento y el mejor juguete y el idioma, el lenguaje, es la materia prima con la que trabajo. Entonces es un espectáculo unipersonal lleno de anécdotas, de repentismo, monólogos contando un poco todo esto que te resumo aquí en esta breve entrevista y lleno de improvisación y de juegos y de participación del público. El público participa poniéndome versos, poniéndome temas, poniéndome personajes, poniéndome palabras. Y con todas esas palabras yo entretejo a lo largo de 2 horas, prácticamente 2 horas, a veces me voy a 3 porque me caliento, un espectáculo muy divertido. Y encima tengo invitados, invitados de lujo. He invitado a la joven trovera murciana Patricia Navarro, que me parece un talento impresionante que tienen ahí en la provincia.
0: Lo es.
1: Y la he invitado a que comparta conmigo escenario, a que improvisemos un poco en quintillas y en décimas. He invitado también a Luis, un cantautor murciano, y más sorpresa, un poeta, Héctor Castilla, un poeta que hace muchos años que intercambiamos versos y complicidad literaria, no repentística. Y entonces será como siempre un espectáculo unipersonal, pero con artistas invitados locales, que eso le da también un colorido distinto a lo que hago.
0: Tu capacidad para entretejer redes es casi legendaria, hasta el punto de que incluso la academia se ha encargado de analizarlo. Lo han bautizado como la Alexisfera. Cuéntanos un poco qué es eso de la Alexisfera, porque lo que está completamente fuera de duda es esa capacidad para transmitir ilusión, interés, intensidad, ganas de hacer cosas y de investigar a un montón de gente, pero a un montón de gente que incluye a Jorge Drexler, a Javier Ruibal y a otros muchísimos.
1: Sí, Drexler, Ruibal, Sabina, Silvio, Rosalén, Canca, Marwan, Zenet, bueno, la lista sería interminable porque también he trabajado mucho con los grandes cantautores de América Latina, Marta Gómez, que es colombiana y vive en Barcelona, Nano Sten de Chile, Frino y Memo Briseño de México. Bueno, la décima ha sido la llave maestra de todo, la improvisación y la décima. Gracias a la décima, todos estos grandes figuras de la canción, estoy hablando también de Juanes y de Natalia Lafourcade, o sea, cantautores y cantantes que están recogiendo premios Grammys con canciones hechas en décima. Entonces, claro, la décima es una llave maestra porque allí donde llegue, esté lo oxidada y lo cerrada que esté la puerta, abre otras puertas. Entonces, todos ellos con mucha humildad, son sabios, son maestros, son grandes figuras de la canción y de las artes, y con mucha humildad y deferencia han sido alumnos o han venido como alumnos a mi academia. Yo tengo una academia hace 15 años online que se llama Academia Oralitura. Por ahí han pasado como alumnos o como profesores, porque tengo algunos como Andrés Calamaro, por ejemplo, que ha venido de profesor, Juanes, Drexler, Natalia han sido profesores, Julieta Venegas ha venido de profesora, de alumna primero y después ha ejercido de profesora, y eso ha creado lo que tú dices, una red. Pero el nombre Alexisferas se lo debo a una gran poeta y estudiosa y profesora de la UNED que se llama María Esteban Becedas, más conocida en redes sociales, y recomiendo que la sigan, como Amanda Sorokin. Es una joven poeta salmantina que vive en Madrid y que lleva muchos años investigando esta especie de telaraña de autores que se han nucleado, no tanto alrededor de mí, yo soy quizás el nombre más visible, sino alrededor de la décima, porque ahí entra también Pala, el colombiano, Carlos Alberto Palacio, que es un gran poeta y un gran cantautor, y todos ellos se han nucleado, nos hemos nucleado. Tenemos grupos de WhatsApp que hablamos en décima todo el día y hemos hecho muchos espectáculos juntos. Entonces, claro, ella ha creado ese término, la Alexisfera, como una especie de galaxia, ¿sabes? En la que orbitan los distintos planetas, el planeta Drexler, el planeta Ruibal, el planeta Pala, y a partir de este núcleo, pues se van tejiendo todos estos tipos de espectáculos.

0: espectáculos que hemos hecho en Madrid, en Sevilla, en Cádiz, y de ahí donde me llamo.
1: Oye, aprender a arrepentizar no es algo sencillo, aunque hay una cuestión que yo supongo que es básica, que tiene que ver con el ritmo, y el ritmo muchas veces lo tenemos interiorizado, incluso aunque no nos demos cuenta de que lo sabemos.
0: Sin saberlo.
1: Claro, pero te iba a decir, no nos des una clase completa, pero dime un par de errores a evitar a la hora de arrepentizar, a la hora de enfrentarse a esa capacidad, porque muchas veces es más fácil empezar a hacer las cosas cuando uno sabe qué es lo que no tiene que hacer.
0: Vale, muy, muy buena pregunta, muy linda. Mira, lo primero que hay que hacer es romper el mito de que no se puede aprender. Eso es un mito, y como todos los mitos, es desmontable. Yo creo que nos ha traicionado a todos, a los académicos que han estudiado la improvisación y a los practicantes y al público. Nos parece magia que alguien pueda improvisar versos, y entonces siempre se han impuesto durante siglos dos conceptos que hacen mucho daño: donosura e innatismo. Donosura, que es un don divino, la improvisación, o sea, si estás tocado por la varita mágica eres trovero, si no estás tocado no lo eres. Y el innatismo: naces poeta, naces trovero, naces repentista, y si no naciste ni lo intentes. Entonces yo, a través de mi método y a través de las escuelas de repentismo que llevo más de 30 años creando en todas partes y con una metodología propia, he demostrado que se puede aprender a improvisar, que se debe aprender a improvisar, y lo primero es perder el miedo. Dejar de respetar el mito de la imposibilidad, porque todos somos hablantes, y yo tengo un axioma que encabeza mis libros, que dice: todo hablante es un potencial improvisante, porque la materia prima es la lengua, que es común, y porque las estructuras que dominan la improvisación son las mismas estructuras que dominan la lengua: la gramática, la sintaxis, el léxico. Por lo tanto, a través de la metodología que yo he creado, desarrollamos la memoria, desarrollamos el lenguaje, desarrollamos el dominio métrico que influye en la sintaxis. Y luego las estrofas son pura matemática versal. Una quintilla son 5 versos de 8 sílabas, 40 sílabas. Una décima son 80 sílabas repartidas en 8, en 10 versos de 8. Por lo tanto, eso se aprende. Se aprende en una hora de sesión, y lo más difícil de aprender, que es lo que yo enseño, es una vez que ya sabes la fórmula, una vez que ya sabes la fórmula de la quintilla, que sabes la fórmula de la décima, cómo generarla al momento, cómo generarla rápido en un discurso dialógico. Y todo eso que parezca imposible, parezca dificilísimo, es técnica, no es magia, no hay truco, no soporto la palabra truco, es pura técnica. Entonces, lo primero es perder el miedo. Lo segundo es divertirse, saber que somos homo ludens, que es un juego y que hay que seguir jugando tengas la edad que tengas. La sociedad contemporánea, no todas las sociedades, bueno, hasta el siglo XIX era distinto, pero la sociedad contemporánea, la industrial, Nos castra la infancia. Cuando creces ya no juegas, y si juegas de adulto y juegas mucho eres un ludópata. Pues el lenguaje es un juguete eterno, y lo que invita a la improvisación, sea en quintilla o en décimas o en sonetos, lo que invita a la improvisación es a jugar con el lenguaje. Por lo tanto, activar la capacidad de juego, recuperar al niño jugador, al homo ludens que somos, romper el círculo de la imposibilidad, de esa impotencia que crea viendo cómo lo hacen los otros y que tú no puedes, es decir, yo también puedo, son para mí los dos primeros miedos que hay que vencer.
1: Bueno,
0: y no es poco.
1: No, pero es un sitio por donde empezar, que muchas veces es lo más difícil. Nos quedamos sin más tiempo, Alexis. Como esto es un juego, nos despedimos jugando un poco. Nos dedicas una décima. Ah, el programa se llama La Hora de la Cigarra, que no lo he dicho todavía, pero...
0: Ah, no lo había dicho.
1: Cigarra tiene buena rima, ¿no?
0: Y además La Hora de la Cigarra es octosílabo, ya tenemos dos puntos a favor.
1: Pues fíjate.
0: Otra de las cosas que tiene que asumir el que quiere improvisar es que debe asumir 100% de que habla en octosílabo, porque es la unidad fónica de la lengua española. Todos hablamos en octosílabo, tú, yo, nuestros hijos, nuestros padres, nuestros abuelos. No lo sabemos, pero ahí está. Y por lo tanto, ya La Hora de la Cigarra me está regalando dos grandes elementos para esta improvisación final. Uno, un verso octosílabo, y dos, una rima pertinente, porque la cigarra rima con guitarra, rima con pizarra, que son dos elementos que tienen que ver con la enseñanza y con la improvisación. Así que fíjate si me has hecho el 40% del trabajo.
1: Te lo he puesto votando.
0: Dice: La Hora de la Cigarra me está invitando ahora mismo a que yo haga repentismo sin lápiz y sin pizarra. No necesito guitarra, solamente improvisar. Pronto voy a visitar Murcia de nuevo, otra vez, con la misma nitidez, con mi cara.

0: Para de jugar. Gracias por esta entrevista que me entra siendo cubano en territorio murciano, donde vuelvo a ser artista. Si a mí nada me despista, con Silvio voy a cantar y me pondré a improvisar en casa del Alba, en Café del Alba, antes a jugar con consonantes, a cambiar aquel lugar. Los espero el día 30 allí en el Café del Alba, donde el silencio se salva oyendo a Díaz Pimienta. La entrevista me alimenta, me hace sentirme mejor. Soy un improvisador que ha venido del Caribe y en Radio de Murcia exhibe lo que hace de profesor. Gracias por entrevistarme, gracias por la invitación, gracias por esta ocasión en la que puedo agendarme a mí mismo y conformarme con la forma en la que juego. Mañana, cuando esté ciego de luz, voy a ser tu amigo para saber lo que digo, para quemarme sin fuego, y ya voy a terminar porque sé que los minutos son unos pequeños frutos que se me van a acabar. Eso sí, voy a invitar. Que todos el día 30 vengan y que se den cuenta de cómo piensa deprisa, cómo juega e improvisa Alexis Díaz Pimienta.
1: Un placer, maestro. Un abrazo.
0: Un abrazo.

0: Don Ignacio del Olmo, muy buenas tardes.
1: Es un placer estar otra tarde más aquí realmente este es uno de los mejores momentos de la semana para mí.
0: Por lo menos es el momento en el que estás más tranquilo.
1: Sí, y más a gusto.
0: Eso está bien, eso está bien. Y además yo creo que nuestros oyentes lo notan, porque hay disfrute personal en las cosas de las que nos hablas.
1: Bueno, es que hablamos de cosas muy interesantes y muy bonitas.
0: Y hoy además nos vamos a salir del territorio de la literatura, aunque lo tocaremos tangencialmente, porque vamos a hablar de una serie de televisión que está inspirada en una serie literaria, pero que ha ido un paso más allá de la serie literaria. Ahora, si te parece, lo hablamos con más detalle. Vamos a hablar de Slow Horses.

0: La banda sonora merece la pena escucharla entera, porque es una cosa espectacular. Estamos hablando de una producción británica, y eso casi siempre, y en este caso, por supuesto, es garantía de una extraordinaria calidad técnica, de un producto muy bien cuidado, de un producto muy bien cuidado sobre un mundo que en sus formas, en su presentación, es cualquier cosa menos limpio y brillante. Es un mundo sucio, porque hablamos del mundo del espionaje, pero hablamos además del lumpen, de los espías, los caballos lentos, los espías que en teoría formalmente no sirven para nada.
1: Sí, es una reconversión brutal de lo que es la serie de espías, en su parte glamurosa como es 007 y luego en su parte más dura, como es, por ejemplo, Graham Greene o John le Carré. Hasta el punto de que al autor de las novelas en las que se basa esta serie, que se llama Mick Herron, le han comparado con el nuevo John le Carré. Yo no estoy muy de acuerdo, y luego podemos analizarlo, pero la serie desde luego tiene un impacto visual absolutamente extraordinario y parte de una idea rompedora, y es que hay un grupo de espías torpes. Y es más, son tan torpes que los han precipitado del Olimpo del MI5 a una instalación que es cochambrosa. De ahí el nombre de la Casa de la Ciénaga. Slough, aparte de Ciénaga, es una población británica, muy cercana a Londres, lo cual tiene reminiscencias, fíjate, con el caso de Alcantarilla.
0: Sería
1: como la Casa de la Alcantarilla, sí, porque sí. Además hay otra, con todos los respetos hacia Alcantarilla.

0: líbreme Dios. Pero existe incluso ese paralelismo. Y bueno, ¿qué nos encontramos en la Slow House? En primer lugar, el que la dirige, que es un tío, es como Torrente, por decirlo de alguna manera.
1: De aspecto, solo de aspecto.
0: De aspecto y de comportamiento. Porque,
1: pero no de cabeza.
0: No, por favor. Y tiene un pasado que se va desvelando conforme va avanzando la serie, porque la serie fundamentalmente se apoya, en primer lugar, en el personaje de Jackson Lamb, que es el director de la Casa de la Ciénaga, que ha sido mandado a esa especie de retiro forzoso porque es un tipo peligroso para el sistema. Enormemente peligroso para el sistema. Y eso se ve a través de los distintos capítulos, el comportamiento que tiene. Y al hilo de eso, ya que se lo han quitado de en medio, le van mandando todos los desechos del MI5 que no sirven
1: inútiles
0: para otra cosa. Entonces es un grupo de lo más heterogéneo, de gente que son auténticos outsiders. Y luego viene la segunda parte y son los personajes secundarios en los que se basa la serie, porque sin esos secundarios la trama no podría avanzar. Y luego el contrapunto que tiene Jackson Lamb, que es la segunda mesa. El MI5 tiene un director que le llaman First Desk, primera mesa traducido, no me parece muy buena traducción, pero le llaman así, y luego sí. su ayudante, que es la Second Desk, que es de Diana Taverner, también conocida en el mundo de los espías como Lady Di, que es la antítesis de Jackson Lamb. Y de alguna manera se admiran y también se temen. Y existe esa tensión entre los dos. Es curioso lo que decías tú de una serie británica, pero sin embargo utiliza actores norteamericanos. Por un lado, Gary Oldman, que está absolutamente espectacular.
1: Es absolutamente increíble el personaje que compone, porque ese Jackson Lamb no solo es un tipo en el que uno desde el principio advierte una enorme potencia como espía, un tipo con un pasado muy complejo, que tiene al alcance de la mano secretos absolutamente inconfesables del Estado y del servicio de espionaje británico, sino que a la misma vez es un tipo sucio, alcoholizado, que apenas se cuida en temas de higiene básica, un tipo que come en el chino permanentemente.
0: Y en el despacho.
1: Rollitos, y en fin, ahí lo encontramos permanentemente con los calcetines llenos de tomates puestos encima del escritorio o durmiendo en el sofá, porque prácticamente vive en la ciénaga.
0: En la serie explotan más esa faceta visual que no es tan evidente en las novelas. Pero en todo caso, la interpretación de Gary Oldman, y luego eso está muy bien doblado, el doblaje al español magnífico. Es excelente. Sí. La voz que pone es una voz absolutamente irritante.
1: Sí.
0: Que todavía contrasta más con el personaje. Entonces, yo no sé.
1: Un soniquete a medio camino entre cansado, desapegado, pero insistente, que te pone efectivamente un poquito de los nervios.
0: Y luego la forma que tiene de estar constantemente zahiriendo y atacando a sus colaboradores y, bueno, y a todo el que pasa por allí. Entonces, uno se pregunta, cuando ve la serie o se lee las novelas, hasta qué punto no es una pose por parte de este personaje, de Jackson Lamb, que ha sido un agente de campo durante la Guerra Fría, que en determinados momentos se viene a insinuar que ha podido ser detenido y torturado por la policía de Alemania del Este, la República Democrática Alemana, cuando todavía no se habían unificado, y que además es el autor de un crimen inconfesable dentro del propio sistema, y lo hace por razones honorables, pero eso implica también a uno de los personajes que tiene de secundarios, como es que Catherine Standish, a la que
1: también está magnífica.
0: Sí, sí. Y además a la que ataca de una forma absolutamente cruel, porque ella es una alcohólica rehabilitada y él siempre que puede le coloca vasos de whisky delante para tentarla y hacerle todavía más difícil su rehabilitación. Entonces, bueno, esa es la duda que siempre queda y que yo creo que se alimenta a Mick Herron y se alimenta en la serie, de hasta qué punto es una pose y qué

0: De el agente brillante y excepcional que fue Jackson Lamb en su pasado, y ahora el contraste en lo que se ha convertido y cómo maneja, pues eso, su vida y sus tiempos. Porque es un tío que básicamente lo que parece que subyace en su comportamiento es que quiere atacar al sistema a base de ese tipo de comportamiento, y que su pretensión es tocar las narices a la MI5 constantemente.
1: En esto los británicos, hay que decir que a mí me parecen auténticos maestros en la capacidad de elaborar distintos niveles, distintas capas, sí, en el relato, de manera que uno puede quedarse estrictamente, digamos, con la anécdota, con la preocupación básica, con el misterio que hay que desentrañar, pero luego, a poco que uno se va fijando en la relación entre personajes, hay tantas lecturas entre el sentido del Estado. ¿Quién tiene más sentido del Estado? ¿Los políticos, el ejecutivo o ese departamento secreto, oscuro, que es el MI5.
0: Y curiosamente, dentro del MI5, parece que el que más sentido del Estado tiene es Jackson Lamb.
1: Sí, porque además es el único que no aspira a tener poder. Sí. Que esa es otra, esas peleas intestinas por conseguir puestos de relevancia, por ascender dentro del escalafón. Es una cosa que también está muy bien contado en la serie. Y eso, Jackson Lamb lo ve desde fuera, es un outsider. Él se ha apartado de esa carrera en la que puede que en algún momento estuviera, pero de la que directamente ahora no solo reniega, sino de la que se burla permanentemente.
0: Sí, es cierto. Por eso se puede entrever, aunque a lo mejor habría que hacer una precuela con la vida de Jackson Lamb cuando no era el personaje abominable que se ha convertido ahora, que él ha creído en el sistema, pero el sistema le ha fallado, y en ese momento él ya juega con sus propias reglas, aunque sean unas reglas realmente chocantes.
1: Bueno, pues para terminar de redondear la jugada, es decir, que uno de los actores que forman parte del reparto, el que incorpora el personaje de River Cartwright, que es, digamos, iba a decir el protagonista, digamos que es el hilo conductor, el que guía al espectador por ese mundo, este Jack Lowden, ahora es el hombre que suena con mucha fuerza para ser el nuevo 007.
0: Pues sería un retruécano y un retrocedimiento absolutamente magistral.
1: Pues curiosísimo, porque es una manera de contar al antiespía y luego convertirlo en el epítome de todos los espías.
0: Sí, sí, desde luego. Sería curioso.
1: Bueno, pues, en fin, más que recomendable.
0: Absolutamente.
1: Por cierto, la serie tiene 5 temporadas. Yo recomendaría que la gente empezara por el principio.
0: Sí, porque si no, no van a entender nada.
1: Hay que disfrutar la construcción de los personajes y la deconstrucción de esos personajes que de la primera a la cuarta temporada, que son las que yo he visto, sufren una interesantísima evolución.
0: Y además porque la serie arranca con la llegada de River Cartwright a la Casa de la Ciénaga, el por qué llega allí, y a partir de ese momento cómo nos va presentando a los distintos personajes que luego van a aparecer en temporadas posteriores, que si no, no vamos a entender la evolución, y no vamos a entender tampoco, por ejemplo, la relación con Catherine Standish, la relación con el viejo cabrón, el abuelo de River. No se entiende si no se sigue de forma cronológica.
1: Y ahora que has dicho Catherine Standish, déjame que mencione a Christine Scott Thomas.
0: Sí, sí.
1: Que claro, es una actriz absolutamente brutal.
0: La segunda mesa, sí.
1: A la que muchos de nosotros teníamos encasillada en el papel, porque la recordábamos de sus apariciones en el cine en los finales de los 80, principios de los 90, una mujer muy atractiva, pero aquí es una mujer muy mayor. Sí. Es una mujer que además tiene un problema de alcoholismo y una historia detrás absolutamente brutal, y es totalmente creíble.
0: Una ambición desmedida, pero con una frialdad muy británica, y que además, aparte de las películas en las que hemos visto, ella participa en algunas de las películas de Tom Cruise, es que no recuerdo el nombre, se me ha ido al santo cielo, en el que él hace de superagente secreto, y Kirsten Scott Thomas
1: de Misión Imposible.
0: En algunas de las películas.

0: Misión Imposible sale ella como actriz secundaria, pero en este caso tiene un rol protagonista y lo desempeña magistralmente.
1: Bueno, pues más que recomendable. Muchísimas gracias, don Ignacio, por esta recomendación, que a mí me viene ya de suyo, porque yo ya era fan de la serie, pero que seguro que alguno de nuestros oyentes le ha picado la

Ah, y no he dicho que la sintonía de esta serie la canta ni más ni menos que Mick Jagger. Y con él os dejamos. Nos vamos, volvemos mañana a la hora de siempre, a la hora de la cigarra.

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¿cómo están? Un saludo cordial, bienvenidos. Bebé, porque aquí todo mundo olha tanto pra você. Levantando el ánimo, simplemente evocando su nombre ya nos hace muy mayores, pero también nos hace especialmente vulnerables a esa belleza verdaderamente extraordinaria que tenía la gran Brigitte Bardot, a la que hoy vamos a rendir un homenaje, no tanto con su música como, en fin, todo lo que ha supuesto el encadenado que su mención simplemente pues en el ámbito del arte, de la música, pues ha sido especialmente muy bien recogido. Hoy vamos a recordar que tendría 92 años tal día como hoy y que, insisto, su imagen, aunque nos hace parecer muy mayores, pues tuvo oportunidad de inspirar a gente tan variada como esta Salomé de Bahía que hizo este Brigitte Bardot en tono caribeño, un ritmo carioca para darles, como digo, la bienvenida a alguien que estuvo especialmente brillando como musa del arte, de la moda y del cine.

Bueno, tiene ese punto festivo, humorístico y desenfadado que genera impacto en torno al mito de Brigitte Bardot. La cultura popular fue especialmente idolatrada. Esta letra planteaba la fascinación generalizada que despertaba la actriz en las salas de cine y se preguntaba qué es lo que hace tan magnética, descartando con humor los rasgos comunes como los pies, los tobillos, los codos, en fin. Concluía celebrando que su atractivo era irresistible. Estaba en todas las portadas, era la mujer más hermosa del momento y desde esa década de los 60 pues va a ser una musa inspiradora de la devoción popular y el deseo colectivo. Bueno, un saludo de parte de Sergio Huéscar. Estamos aquí, como siempre, dispuestos a enamorarnos todavía.

Bueno, sabemos que la Draghi es la casa que tenía en Saint-Tropez, Brigitte Bardot, y que en esa década de los 50 pues utiliza para refugiarse, ¿no?, para escapar de la presión mediática y así pues encontrar evocación en la ternura y la melancolía de la temporada estival de la Costa Azul, ¿no? Esas playas que se quedan vacías a final de temporada, con las sombrillas recogidas, el mar volviendo a la calma, ¿no?, y esa triste despedida del verano queda ahí recogida en esta canción. Es más que una demostración vocal, ya pueden ustedes entender que Bardot pues no estaba especialmente dotada para la canción, no podía estar en todo. Aquí es prácticamente el tono íntimo, casi susurrado, lo que nos lleva, pues, como decimos, a entronizarla, ¿no? Esta diva desprovista de pretensiones que convierte, pues, esta canción en todo un clásico atemporal de la chanson francesa.

formación Torrido de las Hayas, quizá uno de los duetos más provocadores de la historia de la música popular, que tiene esa contradicción, la cosa del amor y la pasión, pues a veces no van de la mano del romanticismo. Yo te amo, yo tampoco, es lo que decía la otra parte. De alguna manera, en esa contradicción pues se mueve esta historia del amor romántico con fecha de caducidad, ¿no? La línea entre el placer físico y la melancolía, y todo eso con un órgano que lo envuelve en un ritmo pausado, suspiros explícitos. En fin, la pieza es un verdadero escándalo, es un show erótico de los años 60, aunque no va a ver la luz hasta el 86. Y la razón no es que fuera censurada, sino que Sergei Gainsbourg, el coautor junto con Brigitte Bardot de la canción, pues recibió este ruego de Brigitte, que por favor no la sacara al mercado para no violentar a su marido, que en este caso pues era Gunter Sachs, el tercer marido que tuvo Brigitte Bardot, y ponía en evidencia pues lo que había sido una relación en fin, apasionada entre ambos. Los artistas estuvieron liados y bueno, pues no quisieron tampoco externalizar la cuestión. Luego también se resistió Brigitte a que esto pudiera salir, porque en fin, ya estaba en otras historias, pero bueno, el éxito pues tuvo esa connotación, esa trascendencia que todos conocemos. La historia de Brigitte Bardot, que se acompaña de otras muchas canciones, pero en fin, vamos a dejar que ahora suenen otros artistas que también destacan esta emoción que tiene, como decimos, la simple mención de Brigitte Bardot. A Caetano Veloso, por ejemplo, lo que da es

Alegría es un tema compuesto e interpretado por Caetano Veloso en 1967. Y es una de las canciones pues, quizá más importantes dentro de la música popular brasileña en, esa, en ese movimiento llamado Tropicalia, un asunto que bueno, lleva este tema casi a convertirlo en fundacional. Ahí hay arreglos de guitarras eléctricas que eran pues, muy revolucionarios en la época, en aquel Brasil. Y la letra pues, también dejaba en fin, alguna cuestión pues, verdaderamente para la reflexión, la libertad personal, la juventud, el contraste entre la política, la censura de la dictadura militar brasileña y también la cultura de masas internacional, pues está ahí en ese tema. Uno pasea por esas calles de la ciudad de Sao Paulo y se encuentra pues, en los kioscos con las portadas de las revistas en las que aparece pues, Brigitte Bardot y todo esto, pues, en fin, embellece la calle y da ese símbolo de libertad, de modernidad, de la cultura pop global que llega también pese a esos impedimentos, como decimos, de la dictadura que vivía Brasil en aquellas fechas.

Brigitte Bardot, que en este caso es objeto de todo tipo de alabanzas por parte de Chrissy Hynde, la cantante del grupo Pretenders, que también pues le manda este mensaje de amor de 1981, ¿no? Una canción pues que recoge momentos también de la cultura popular y que habla del amor, la pasión, las fuerzas vivas que, bueno, pues de alguna manera pues traen con esa sensualidad y magnetismo una personalidad arrolladora. Pero no lo hacía todo bien del todo, porque bueno, Brigitte Bardot en sus comienzos pues también fue una niña que intentó abrirse camino en el mundo del baile y estuvo con un coreógrafo ruso que se llamaba Boris Kianzer, que el hombre pues por lo visto era de los de la letra con sangre entra, ¿no? Era bastante violento. La llegaron a apodar en su momento como esa chica grácil, con miembros sueltos pero poco musculosa, lenta, un poco débil de las puntas y que debe escapar de los golpes. Bueno, estos encuentros con este coreógrafo, ya digo, ruso, pues les sirvió cuando dejaba el látigo pues para hacerse medianamente con algunos movimientos y conseguir esa pose que sí le permitió después acudir a un casting y participar pues de su primera incursión en el cine. Como digo, la gran Brigitte Bardot, que hoy recordamos en el día de su aniversario, con artistas que le dedicaron alguna coplilla, como por ejemplo, fíjense, el abuelo Bob Dylan.

0: Taylor, catch hell from Richard Burton.
1: I shall be free es uno de esos temas satíricos, desenfadados, que ya pues el primer Bob Dylan en el 63 pues presentaba dentro de ese género, digamos, de Talking Blue, con la mención expresa en Buddy Guthrie, que trae pues ya digo un ámbito pues un tanto más desenfadado a lo que Bob Dylan será más adelante. Aquí además se plantea en una charla con el presidente Kennedy, una charla imaginaria, ¿no?, en la que el presidente le pregunta qué es lo que se puede hacer para que el país crezca más, ¿no? Y Dylan responde citando a la actriz francesa junto a Sofía Loren y Anita Ekberg. De alguna manera, pues Brigitte Bardot forma parte de ese consejo de ministros que convoca uno que fue un gran mujeriego. Anita Ekberg, que venía de la Dolce Vita, y Sofía Loren. Bueno, en fin, estamos hablando de todo un trío de ases. Y ahí la tenemos, que siempre pues va a ser ese referente que lamentablemente pues la va a acompañar siempre. Bueno, no en vano pues su debut cinematográfico fue con aquella famosa película que dirigió su primer marido, Roger Baldwin, y Dios creó a la mujer, ¿no?, en donde aparece, por cierto, una escena que protagoniza la Bardot con un personaje, ese personaje que protagoniza, ya digo, bailando descalza sobre una mesa, y esta pues sería la escena quizá más erótica que se recuerda, ¿no?, en una de esas apariciones que, como digo, pues ya pues la marcarán de por vida, ¿no? Es una belleza que en este caso pues es exuberante, que tiene sin ningún tipo de recato pues en la pantalla esta expresión, ¿no?
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Elton John, que también tiene su pequeño homenaje a Brigitte Bardot, lo hace con la colaboración de su inseparable compositor de cabecera, Bernie Taupin, que trae pues este I think I'm going to kill myself, en el que se habla pues en un tono desenfadado de ese melodrama adolescente en el que pues para superar una rabieta de joven aburrido e incomprendido habla de la posibilidad de suicidarse, ¿no? Y esto pues lo hace llamando la atención de su familia. Piensa que va a salir en los periódicos y se va a convertir en una pequeña leyenda local, y que incluso la propia Brigitte Bardot, que siempre pues la vamos a tener asociada a esas grandes causas, pues surgirá en mitad de ese monólogo para decirle a la sociedad que el muchacho pues es estupendo, ¿no? Y que fíjate a lo que ha llegado, ¿no? Por este asunto. La usará en este caso a Bardot como arquetipo de gran estrella inalcanzable, cuya supuesta compasión va a validar su sacrificio. Bueno, Brigitte Bardot, que ha tenido muchas causas justas y algunas no tanto. En la última jornada pues fue especialmente crítica con las vacunas durante la pandemia, en el COVID-19. Fue decisivo apoyo al movimiento antivacunas, lo que costó algún disgusto al presidente Macron. Y también en algún momento pues hizo críticas, fue muy polémica con la inmigración y el Islam, lo que le provocó pues alguna multa, muy concreto 5 multas, ¿no?, por incitar al odio racial. Bueno, estas son cosas que, como digo, pues tenía el artista. Luego también rechazó la Legión de Honor que se le concedió, y bueno, pues consideró que quizá la vinculación de la cosa militar pues no estaba en su línea, porque ya sabemos que era defensora de los animales, contraria a la guerra. Bueno, pues esto es lo que Brigitte Bardot, con más o menos acierto, ha venido defendiendo siempre. Pero les hablábamos de una película, ese debut, y Dios creó la mujer, ella era la gran diosa, y esta es la banda sonora de su película.

0: Venga, ya, vamos, anda.
1: Vamos arriba, ay, Badú.
0: Ay, ay, ay. Ey. Oye, oye, pero mira,
1: ay, para eso. Mira, chaval, sabroso, mira, pimienta.
0: Vaya.
1: ¿Qué pasa?
0: Ahora sí.

Ellos crearon a la mujer. Ahí estaba la música del maestro Paul Mizrachi, que trae pues este ritmo de mambo orquestal que evoca pues el magnetismo de Juliette, que es la protagonista, el personaje que interpreta Bardot en Saint-Tropez, cómo no, y esta pieza instrumental pues que trae ese ritmo con ese famoso baile descalzo del que hemos hablado anteriormente. La historia de Juliette Hardy, que es la protagonista de esta película, pues que es una joven huérfana, tiene 18 años, ustedes pues ya entienden, ¿no? Con esa belleza deslumbrante y ese espíritu indomable, pues no hace más que causar sensación y escándalo en todas partes, allá donde va. Enamora a un señor que no pues siente especial interés por comprometerse, pero sí el hermano, y en fin, para no mandarla al orfanato, pues se queda con el hermano. Y en la cocina pues pasa esto, y ya no sé más porque la película no la recuerdo, pero debe ser fantástica, ¿no? Con este ritmo de mambo y con esa belleza pues que la va a catapultar al estrellato mundial, con la Costa Azul de fondo y con la liberación sexual, ¿no?, de la juventud rebelde y glamour que ya se estilaba en ese final de los años 50.

Bueno, la música es estupenda, la firma la Francis Lai y es una banda sonora de la película de 1971, Las Petroleras. Bueno, ustedes se imaginan a Brigitte Bardot y su compañera, que era Claudia Cardinale, propietaria de un rancho, haciendo frente a los forajidos que quieren quitarle el petróleo. Pues yo no, me cuesta mucho trabajo, pero la película pues sí da perfecto pego. Además está en esa línea de comedia del Spaghetti Western, ¿no? Y que, bueno, pues por cierto es una coproducción hispano-francesa-italiana y dio pues muy buen resultado en aquella década de los 70, en el que Brigitte pues interpreta a la líder de una banda de atracadoras de bancos. Pues ya digo, para dar todavía mayor realce. La música de Francis Lai con esos arreglos de viento, una percusión briosa, pero sobre todo las trompetas al estilo del western mediterráneo dan un tono así como de aire desenfadado, ¿no? De un aire de película del oeste, pero con poco calor, ¿no? Con mucho glamour, que es lo que le falta generalmente a este tipo de películas. Pero bueno, Bardot también monta a caballo, ¿no? Y hay duelos y todo esto que es lo habitual, pero con un poquito más de drama romántico y chansón intimista, que esto pues es lo que da el punto distinguido de estas petroleras que les recomendamos, en fin, si tienen ocasión, pues le echen un vistazo. En este día, que es el aniversario de Brigitte Bardot, tendría hoy 92 años, pero ya digo, se marchó el pasado año.

Stevie, las iniciales de la gran diva que, bueno, pues Serge Gainsbourg nuevamente pues se vuelve a idealizar. Su devoción por esta figura fue verdaderamente, en fin, exagerada. Solamente 3 meses, pero lo marcó para siempre, ¿no? De hecho, en esta canción la describe como una diosa inalcanzable, de aire oscuro, fetichista. Evoca su vestimenta de cuero, de botas altas, menciona el poema del cuervo de Edgar Allan Poe y de alguna manera pues también convierte sus iniciales en un mantra casi sagrado. Usando, por cierto, el primer movimiento de la Sinfonía número 9 del Nuevo Mundo de Dvorak, que bueno, pues hace en este caso una aportación al pop psicodélico francés de aquella década, pues verdaderamente llamativo. La historia con Bardot y Serge, por lo visto, era también correspondida, y una de las cosas que nos preguntamos todos, ¿por qué no fue nunca chica James Bond? Pues entre otras cosas porque el amigo que era James Bond entonces, el gran Sean Connery, era el hombre pues por lo visto pues muy directo, y se presentó en su habitación en uno de los rodajes que tenía con ella desnudo y solamente con los calcetines, y estaba dispuesto a meterse en su cama, pero amablemente pues lo rechazó. La señora Bardot pues no estaba en sintonía con aquel individuo y quedó pues el asunto bastante, en fin, con bastante bochorno para esta ilustre figura del señorío británico. Es llamativo que entonces, que estaba casada todavía con el suizo que bueno pues mantuvo con ella pues su cuarto matrimonio, no era por él por lo que lo rechazó, era fundamentalmente por Serge, al que tenía pues también decimos una correspondencia como, en fin, amante especialmente distinguido, y no quería más aventuras, aunque se ha trascendido también la cifra de las 100 los 100 hombres que estuvieron con Brigitte Bardot. Bueno, si hubiera querido Brigitte Bardot, habría tenido su papel como chica James Bond y su banda sonora habría sido esta.

el gran Louis Armstrong, esta es una de las grandes baladas de las bandas sonoras de James Bond, que como decimos correspondería, habría correspondido a Brigitte Bardot, que había declarado también aquello de habría preferido dar a luz a un perro, ¿eh? Esta es una historia que, bueno, pues después se desdijo porque mantuvo ya a su hijo, pues, en fin, sola, como madre soltera, pues ya digo, sin ningún tipo de problema, pero eso fue su primera impresión. También habló de estar a solas con Marilyn Monroe, ¿eh? Esto es otra de las cosas que esta mujer desinhibida pues dejó también para la hemeroteca. Pero bueno, es una de esas características que la hacen verdaderamente mágica, y eso que en principio solo veía con un ojo, ¿no? Es uno de los problemas que desde pequeña le acompañó, y que, bueno, pues no se enteró nadie, solo, como decimos, posiblemente su marido, que se ponía en el otro lado de la cama para no verla.

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¿Qué tal? Muy buenas. Bienvenidos a La Partidica. Ya lo sabes, tu programa de videojuegos aquí en la sintonía de Onda Regional. Yo soy Berto Martínez y, como siempre, todo un honor estar detrás del micrófono para hablar durante la próxima media hora de videojuegos y de gaming. Y ocupándose de que todo suene a las mil maravillas, como siempre, mi compañero Alfonso Cánovas. Y si nos estás escuchando desde casa, desde el coche, trabajando, volviendo a casa, haciendo cualquier cosa, lo que quieras, muchas gracias, como siempre, por tener a la radio ahí de fondo, haciéndote compañía y escuchando Onda Regional.

Recuerda que puedes encontrar el programa completo siempre que quieras en orm.es y que también estamos en TikTok en @lapartidica. Ya sabes, con los mejores momentos y donde nos puedes mandar tus preguntas para resolverlas aquí en directo en el programa. Así que con todo preparado, cogemos el mando y te cuento qué tenemos para hoy.

Y es que venimos de una semana muy movidita porque, bueno, ya os comentaba también en la última entrega de La Partidica que estaba ese estreno de Wolverine, que iba a estar esa comparación sempiterna con Spider-Man y ya tenemos los primeros datos de ventas del juego de Lobezno. Y es verdad que, bueno, el arranque no está siendo malo, pero hay que ponerlo en contexto. Y hablaremos también de la noticia de la semana que tiene que ver con la reestructuración de los estudios y franquicias de Xbox. Todos esos cambios que está cometiendo Microsoft y que están dejando patas arriba a la industria. Por supuesto, también habrá momento de hablar de los lanzamientos de la semana, porque tenemos mucho y muy variado de estos últimos días, de lo que viene por delante, por ejemplo, con The Witcher 3, con Silent Hill Townfall y con la última entrega del EA Sports FC 27. Y hoy también nos vamos a dar una combinación de tarjeta gráfica y procesador, porque en la cuenta de TikTok oficial de La Partidica, ya sabes, arroba La Partidica, tírate ahí un buen follow. Esta última semana nos habéis estado preguntando mucho por esas combinaciones de GPU y CPU, así que os vamos a traer una combinación que ahora calidad-precio está fenomenal. Y vamos a cerrar el programa con el nuevo parche League of Legends, que ya tenemos todo lo nuevo del 28.19, que ya está aquí a la vuelta de la esquina. Y vamos a cerrar el programa entrevistando al probablemente mejor creador de contenido de Fantasy. Además, tenemos la suerte de que sea de la región de Murcia, como es José Carrasco, más conocido como Carras. Así que con todo presentado, ahora sí, arranca La Partidica. Bueno, toca entrar en materia con uno de los temas de actualidad que, como decíamos en la introducción, ya lo vislumbrábamos la semana pasada, y es ver cómo iba a recibir el público a Wolverine, al juego de Lobezno, porque lo cierto es que Wolverine está vendiendo, pero no es oro todo lo que reluce. De hecho, los datos que hemos conocido estos últimos días, que los ha publicado Alinea Analytics, sitúan al título de Lobezno como el mejor lanzamiento hasta la fecha exclusivo de PlayStation 5. Hasta aquí de momento todo guay. Pero si ampliamos y lo vemos un poco con perspectiva, el éxito de Wolverine de momento es bastante relativo. Es verdad que 72 horas tampoco se pueden sacar muchísimas conclusiones. Estamos hablando, eso sí, de casi 2 millones de copias vendidas, concretamente 1,9 en sus tres primeros días, y se han generado un total de 130 millones de dólares. Los datos, objetivamente, como te digo, son buenos. Ahora bien, ¿qué pasa? La semana pasada ya te comentaba aquí tu amigo Berto en La Partidica que esa comparación con los juegos de Spider-Man iba a estar ahí. Sí o sí, no solamente por la tipología de juego que es Wolverine, sino también por cuánto iba a ser capaz de vender Lobezno respecto a Peter Parker. Y lo cierto es que los datos, y esto es algo impepinable, Spider-Man 2 vendió 2,5 millones en sus 24 primeras horas. 2,5 en solamente un día. Tampoco hay que irse muy lejos, concretamente el año 2018, cuando el Marvel's Spider-Man fue capaz de vender 3,3 millones en el mismo tiempo que Wolverine. Estamos hablando de 1,4 millones de copias de diferencia. Ahora bien, Lobezno está vendiendo, como decimos, sí, está lejos de Spider-Man también. Ahora bien, ¿qué tres razones han podido provocar que Wolverine esté por detrás de los videojuegos de Spider-Man? El análisis que te traemos en La Partidica es: número uno, es un juego lineal que está segmentado, ya lo decíamos también la semana pasada, frente al mundo abierto que te proporciona los juegos de Spider-Man. En segundo lugar, es un juego relativamente corto, porque las reviews que hemos estado escuchando estos últimos días hablan de entre 15 y 20 horas más o menos para pasarte el videojuego. En tercer lugar, que Spider-Man ha logrado construir una franquicia integrada por varios juegos, y en principio Lobezno va a ser como la primera entrega a la que probablemente luego se sumen diversas secuelas. Y luego, fíjate, hay una razón que me parece muy interesante, que quizás no es una razón tan objetiva, esto es un poquito más interpretación personal. ¿Tú crees que el hate que está afectando a Sony y a PlayStation durante estos últimos meses, sobre todo después de un verano tan convulso y cargado de decisiones tan controvertidas, ha podido afectar a que la gente, entre comillas, haya boicoteado o pasado de Wolverine?

Ahí está un poco la pregunta que te lanzo. Estoy hablando un poco del ecosistema de Sony, de PlayStation, pero es que al otro lado de la estructura, si hablamos de Xbox y de Microsoft, probablemente vamos a hablar de la noticia de la semana. Y es que Xbox ha vuelto a ser noticia por sacudir totalmente su estructura. Y es que quizá la peor noticia de todo esto es que ha anunciado prácticamente 300 nuevos recortes de puestos de trabajo. Estamos hablando concretamente de unos 268 puestos de trabajo después de esas medidas que ha anunciado Xbox. Pero lo importante no es que estemos hablando solamente de despidos, que, insisto, es la noticia más triste para la industria, pero donde está lo verdaderamente mollar de la situación es en esa reorganización profunda de cómo funcionan todos los estudios de Xbox. Y esta es una de las grandes conclusiones. Dos viejos competidores del mundo del videojuego ahora van a trabajar juntos. Yo que ya tengo, poco a poco voy cumpliendo años, si nos retrotraemos a la primera década de los 2000, a esa séptima generación de consolas, concretamente a la Play 4 y a la Xbox 360, en aquellos años tan felices había dos juegos que competían muy mucho por ser ese juego de disparo en primera persona: el Call of Duty Modern Warfare y el Halo. Y ahora se produce un fenómeno muy curioso después de casi 20 años, y es que Halo va a pasar a estar desarrollado por Activision, que a su vez, sí, lo sabes muy bien, lo has adivinado, es la desarrolladora de Call of Duty. ¿Quién os lo hubiera dicho hace menos de dos décadas? Y esto no se queda ahí. Rare y World's Edge también pasan bajo el paraguas de Activision. Vamos a intentar poner todo el puzzle en orden. Recordemos que Rare es el estudio de Sea of Thieves y World's Edge es uno de los responsables de una de las sagas, ya sabéis, predilectas para vuestro humilde presentador, que es Age of Empires. ¿Qué otros cambios ha anunciado Microsoft? Por ejemplo, Obsidian pasa a integrarse dentro de Bethesda, que también es un cambio muy sustancial. Y tenemos también una fusión importante. Playground Games y Dant 10 van a convertirse en un único estudio que trabajará conjuntamente en Forza y Fable. Y quizá la parte más delicada sea Ninja Theory, ya que el estudio responsable de Hellblade, bueno, por lo que hemos podido ver, Microsoft ya ha explicado en dos intentos de intentar vender, por así decirlo, el estudio, y han sido dos intentos que no han salido adelante. Así que ahora se va a abrir un proceso de consultas sobre qué va a pasar con Ninja Theory y con un cierre que está encima de la mesa. Y ahora nos vamos ya, para cerrar el tema, al fondo de la cuestión, que es que ya no solamente los despidos o las fusiones, que es el cambio de paradigma que está afrontando Microsoft. Y aquí viene la gran paradoja de Microsoft y de Xbox. Si concentras y reestructuras tus franquicias dentro de grandes grupos como Activision o Bethesda, digamos que chocas frontalmente contra ese modelo de Game Pass que estaba caracterizado por tener mucho surtido, una gran variedad de juegos, con lo cual que quizá no tiene mucho sentido plantearte el modelo de suscripción si vas a tener menos variedad de juegos. Por tanto, Si Microsoft, se empieza a centrar en grandes lanzamientos, tiene pinta, y esto también lo puedes entender, que el Game Pass y su filosofía pues pierden sentido, al menos tal y como lo conocemos ahora. Así que tendremos que estar pendientes de cómo evoluciona todo el ecosistema de Microsoft y todo el ecosistema de Xbox. Y ahora vamos también en formato flash con los grandes lanzamientos de la semana, que viene muy cargada en esta recta final de septiembre. Arrancamos con Dune Awakening, ya sabéis, la propuesta de supervivencia y mundo abierto que llegó el pasado martes 22 de septiembre a Xbox Series X y S, también a Play 5 y a PC. Bueno, aunque ya estaba lanzado inicialmente en PC, dicho sea de paso, y en Xbox además entra directamente en Game Pass, por alusiones. Hay que hablar también de Control Resonant y de Silent Hill Townfall, muy atentos también a este último, que pinta muy bien con su forma de aventura de terror psicológico. Vamos a cerrar también el capítulo de lanzamientos hablando del último lanzamiento de EA Sports FC, en este caso con su entrega de 2027, que, como te imaginarás, no va a llegar con una gran revolución a nivel jugabilidad respecto a su última precuela. Pero ojo, porque FC27 tiene cositas interesantes. Por un lado, la IA va a intervenir un poquito menos, es decir, la máquina, tal y como la hemos conocido siempre, va a tener menos presencia para hacer que el juego sea pues un poquito más natural, sobre todo en defensa y en los centros, que van a ser pues eso, un poquito más imprecisos para darle más control al jugador. Y fuera de la jugabilidad, la gran novedad se llama The Grounds, que va a ser un novedoso mundo abierto a modo de hub social con algunos minijuegos y que están ambientados en tres ciudades, concretamente en Londres, París y alguna localización de Argentina. Así que si eres un nostálgico, como yo, y llevas jugando ya desde comienzos de los 2000, seguro que hay algún punto que te recuerda a aquellos FIFA Street de comienzos de la década de los 2000. Y nada, para terminar,

0: Un par de detalles más. Esta semana con The Witcher 3, Wild Hunt, que sale para PC, PlayStation, Switch 2 y Xbox Series. Y vamos a cerrar también el bloque de actualidad con el último parche de League of Legends, el 20.19, que trae los siguientes nerfeos. Coge el papel y el boli, apunta. Nerfeos a Nasus, Nocturne, Poppy, Rumble, Ryze y Vi. Y apunta también los buffs a Aatrox, Aphelios, Aurora, Draven, Lux. Yo sonrío personalmente por esto. Elise, Fiora, Kha'Zix, Lilia, Volibear y, cómo no, Maestro Yi. También hay ajustes para Lucian, por cierto. Y ahora vamos con uno de los momentos cumbre del programa, porque esto ha suscitado mucho comentario en nuestra cuenta de TikTok, como os decía anteriormente. Así que cada semana os vamos a dar una recomendación de qué combo entre procesador y tarjeta gráfica os recomendamos. Así que la pregunta es, ¿qué combo de procesador y tarjeta gráfica recomendamos para jugar a día de hoy? Para jugadores de PC y viendo sobre todo esa escalada de precios que ya os hemos contado en alguna semana, un combo muy interesante para jugar en QHD y dar el saltito si quieres incluso a 4K puede ser el 5700X como procesador, que ahora mismo lo encuentras por unos 200 euros y que además lo puedes utilizar con gráficas tanto muy de gama de entrada y muy básica si quieres un ordenador relativamente económico, como con otros bichos como la RTX 5070. Pero la GPU que os recomendamos ahora, calidad-precio, porque no ha subido tanto de precio y todavía hay relativa disponibilidad, de hecho la encontráis en tiendas como Gulmod por menos de 800 euros, tiene 16 GB de VRAM, suficiente para jugar en QHD y dar ese saltito en 4K, es la RX 9700 XT de AMD. Bueno, ya sabéis que esta sintonía es que llega también el momento culmen del programa aquí en la Partidica, en este cuarto episodio de la temporada. Y es que tenemos protagonista, tenemos entrevista esta semana también. Ya os comentaba hace unas cuantas semanas, en verano, que bueno, la última vez que hablamos de este tema, justo estaba comenzando la temporada de Fantasy, que quizá el más pureta de videojuegos me dirá, Berto, pero esto no es un videojuego al uso, pero sí lo es. Y de hecho es un fenómeno, más que un videojuego, incluso lo podríamos catalogar como un fenómeno que no solamente Fantasy, si analizamos todo el ecosistema de Comunio, Biwenger, Foodmondo, Fantasy, arrastra a millones de personas aquí en España creando esas ligas ficticias con jugadores reales de los equipos de la liga, y sobre todo generando rivalidades y muchísimo, muchísimo seguimiento. Y ya le cité precisamente en un programa de este verano como el mejor creador de contenido probablemente de toda España. Tenemos la suerte además de que es de la región de Murcia, periodista natural de San Pedro del Pinatar, de ese mar menor, y el invitado estrella en el programa de hoy de la Partidica, José Carrasco. Carras, ¿qué tal? Muy buenas.
1: Hola, ¿qué tal, Alberto? Pues un placer estar por aquí.
0: Imagino que estos días también, no sé si algo más relajado porque tenemos parón de selecciones estas últimas semanas y no sé si a lo mejor eso está bajando un poquito la, vamos a decir, la intensidad de noticias respecto a todo lo que es el ecosistema Fantasy.
1: Pues sí, ahora con el parón hay un poquito de tranquilidad, que la verdad que para los que estamos ahí todos los días, pues nos viene un poquito bien, la verdad, relajarnos después de que empalmamos prácticamente Mundial y la pretemporada Fantasy, que como yo digo es el momento más intenso con esa creación de ligas, con toda la gente queriendo empezar a jugar, hasta prácticamente pues un maratón de 7 jornadas que nos ha impedido poder prácticamente respirar. Y ahora pues esta semanita los juegos Fantasy aún así siguen teniendo un papel protagonista en nuestro día a día, porque como siempre digo yo, pues hay que estar atento metiéndose a los mercados para no despistarse, pero sí que es verdad que a nivel noticias y a nivel de nervios por tener que hacer un equipo, pues son menores.
0: Bueno, pues si estabas relajado, te vas a tener que enfrentar ahora, Carras, al test rápido de la Partidica. ¿Preparado?
1: Preparadísimo.
0: Carras, nombre real.
1: José Carrasco Martínez.
0: ¿Consola o PC?
1: Soy de consola.
0: ¿Play, Xbox o Nintendo?
1: Play.
0: ¿Videojuego favorito?
1: Pues no te voy a decir la Liga Fantasy, pero me quedo con la saga FIFA.
0: Muy buena. ¿Algún FIFA en particular?
1: Pues te diría a lo mejor el FIFA 17.
0: Muy bueno aquel. ¿Videojuego al que más has jugado en tu vida?
1: Pues por variarte te voy a decir también la saga Call of Duty. Seguramente me quedaría con el Modern Warfare 3.
0: Muy bueno. ¿El primer videojuego al que jugaste?
1: Pues tengo ahí un poquito de dudas, pero puede ser que sea el Pro 6.
0: ¿Algún videojuego que te haya decepcionado?
1: Pues la verdad que a lo mejor pedí un poquito más de...

0: de The Last of Us, la parte 2.
1: Un personaje que te guste.
0: Precisamente porque soy muy de Joel, de The Last of Us 1.
1: Próximo videojuego al que quieras jugar.
0: Pues ahora mismo acaba de salir FC27 y estoy ahí ya viciado.
1: Y por último, un creador de contenido top que no seas tú.
0: Pues precisamente de esta gran saga me quedo con DJ Mario.
1: Bien, bien, bien, bien. Bueno, Carras, te he superado y además con nota. No te hacía yo tan jugón, fíjate.
0: Sí, sí, sí. Al final mi pasión por los videojuegos yo creo que llega desde bien pequeñito, también relacionado un poco con esos videojuegos de deporte, porque también le he dado mucha caña a lo que viene siendo FIFA, pero también le daba en su momento a NBA. Y luego pues he ido alternando un poquito shooter, como te he comentado, de Call of Duty. Y si no, pues también por destacar los Uncharted, que eran esos videojuegos sí. Que para mí también fueron muy importantes en mi infancia.
1: Buenísimo. ¿A dónde se remonta, precisamente hablando un poco de tus inicios o de tu infancia? No sé si a lo mejor adolescencia. ¿A dónde se remontan tus inicios en todo lo que es el ecosistema fantasy? Porque yo, por ejemplo, recuerdo perfectamente el día que me pilló en primero de carrera, tengo que decirlo, aquí en la Universidad de Murcia, en periodismo. ¿Tú recuerdas tu primer día en el que te dijeron, oye, métete a una liga de Comunio, Big Wenger, Fantasy o lo que fuera en ese momento?
0: Sí, sí, lo recuerdo perfectamente porque fue ya con la liga empezada, o sea, como si fuera estuviéramos en un momento como este de parón, precisamente, que normalmente siempre suele haber uno por finales de agosto. Y recuerdo mis compañeros de fútbol, que también ahí en ese momento era mi grupo de amigos, que nos creáramos a hacer una liga Comunio. Yo no tenía ni idea y recuerdo ese primer día donde me llevé una estafa de manual, donde prácticamente me dejé todo el dinero por un jugador que había puntuado bien las dos primeras jornadas y luego me enteré que, claro, cómo funcionaba esto, que daba igual los puntos que había dado anteriormente, lo que importaba era el futuro. Y desde aquí le mando un abrazo tremendo a Tievi, que fue mi fichaje estelar en Comunio.
1: ¡Del español! ¡Duro!
0: Sí, sí, sí. Primera jornada fue increíble, la segunda ya fue decepción y yo lo fiché de cara a la tercera. Y ya, bueno, me dejé todos los millones y nada, ahí empezó un poco mi historia.
1: Duro, duro. ¿Y en qué momento empiezas a tomarte, bueno, en aquella época imagino que sería quizá Comunio, Big Wenger, en qué momento empiezas a, no sé, cogerle gustillo al juego y verlo como algo quizá un poquito más serio o decidirte a crear contenido?
0: Pues mira, yo creo que del primer momento me lo tomé en serio, o sea, cuando una vez ya empiezas a jugar y tal, yo creo que me enganchó de primera, fue un amor a primera vista. Lo que pasa es que al final éramos, pues yo creo que mi primer, como te digo, liga en Comunio tendría 13, 14 años. Entonces, claro, al final, pues chavales jóvenes que en ese momento pues le costaba un poquito ser regular, pues eso es lo que pasaba a mi grupo de amigos. Y de hecho yo me animé, porque en esa época ya creaba algo de contenido en YouTube con partidas de Call of Duty, y decidí hacer algún vídeo de Comunio. Pero claro, en ese momento los únicos que me veían eran mis amigos. Entonces, claro, si yo hacía un vídeo de Comunio, les enseñaba mis puntos y mis millones. Entonces, claro, sabían lo que iba a pujar por los jugadores y eso hacía que no fichara a nadie. Entonces, esa fue un poco como mi primera conexión, pero coincidiendo un poco con lo que tú has comentado de la época universitaria, fue precisamente en ese segundo año de periodismo, de la carrera, donde le volví a dar caña a la creación de contenido, que la había tenido un poquito parada en esos años, y le di la oportunidad en ese momento la Liga Fantasy Marca, el Fantasy Oficial, y que ahora es la Liga Fantasy. Y nada, ahí en ese momento empecé a hacer un vídeo semanal, ya un poco con más trabajado, digamos que como un poquito de práctica para ese momento de estudiar periodismo. Y desde ahí hasta ese momento, que si no me equivoco de 2018, hasta estos días.
1: ¿En qué momento te empiezas a dar cuenta de que esto va en serio y de que verdaderamente ibas a encontrar un poco tu nicho, tu posición como uno de los mejores creadores de contenido de toda España?
0: Pues, a ver, no te voy a decir que rápidamente, pero sí que es verdad que yo en ese momento volví a crear contenido un poco también por mi otra pasión, que era el FIFA. Y claro, yo mayoritariamente hacía vídeos de FIFA. Subía a lo mejor 2, 3, 4 vídeos de FIFA a la semana, hacía directo y hacía uno a la semana de Fantasy. Pues el que funcionaba era el de Fantasy, era el que daba visitas, el que daba comentarios, el que yo veía que ahí se estaba generando una comunidad que quería que yo le resolviera dudas. Y de un vídeo a la semana hasta ese momento que te he dicho anteriormente de la famosa pretemporada Fantasy, pues fue ese final de curso a tercero, que en este caso pues fue preámbulo de la maldita pandemia, pues en ese momento yo había crecido mucho en YouTube, tampoco una barbaridad, pero sí que empecé a ver que no había ningún creador de fantasy.

0: así, que los números iban aumentando si subían los vídeos correctos en el momento correcto. Y en ese momento, en ese tercero de carrera, yo vi como que podía ser una realidad el ver un futuro. No sabía, evidentemente, que podía llegar a la magnitud en la que estoy ahora, pero sí que es verdad que, digamos, que podía cumplir ese sueño de la creación de contenido que años anteriores lo había intentado.
1: ¿Qué es lo más complicado precisamente ahora de tu trabajo? Porque, bueno, imagino que a lo mejor a la hora de, por ejemplo, hacer las alineaciones, apostar por un fichaje, también hay mucha gente que te sigue y, bueno, hay gente que quizás se lo toma demasiado en serio, que a veces incluso, bueno, todo el hate que incluso se mueve muchas veces en redes sociales. Así que la pregunta es, ¿qué es lo peor de ser creador de contenido fantasy?
0: Pues a ver, algo que evidentemente creo que es importante recordar a la gente, aunque yo creo que es algo obvio, que es que yo no tengo una bola para ver el futuro. Entonces, claro, al final, al no tener esa bolita de cristal, yo al final hago recomendaciones un poco por todo el fútbol que veo y un poco en mi opinión. O sea, yo siempre soy sincero en eso. Si no decimos un poco el hate, que realmente pues muchas veces depende un poco de cómo estés en tu día, de la filosofía que tengas, al final yo creo que eso, la mentalidad que tengas influye mucho. Yo te diría que la peor parte de mi trabajo es un poco lo difícil que es desconectar. Por eso valoraba tanto la llegada de un parón, que realmente no hay tanta noticia, no hay tanto entrenamiento, no hay tanta última hora, porque realmente pues puedes tener una noticia tanto a las 10 de la mañana como a las 11 de la noche, en cualquier día de la semana. Entonces, claro, muchas veces pues el poder desconectar, el saber dejar el móvil a un lado, el pues poder tener un rato con mi mujer o poder tener ese rato con los videojuegos que he comentado anteriormente o con los amigos, pues es difícil porque muchas veces pues tienes que tirar del móvil porque ha pasado algo y lo tienes que cubrir.
1: Precisamente para estar en ese nivel de conocimiento, incluso a veces de tensión, sobre todo para toda la gente que se esté tomando sus ligas un poquito más en serio, ¿cuánto hay de conocimiento, cuánto hay de estrategia y luego también cuánto hay de suerte en tanto por ciento a la hora de ser un buen jugador de fantasy? Conocimiento, estrategia y suerte.
0: Pues mira, yo creo que el porcentaje más elevado, y lo digo de verdad, es la constancia. Por encima de la suerte, por encima de tu conocimiento futbolístico, la constancia. O sea, si tú llegas en cualquier momento y empiezas a desconectar y no te metes, te pasas una alineación, te pasas un mercado, o sea, tienes que ser constante para dedicarle un poquito de tu tiempo al día. Si lo haces, creo que tienes mucho ganado. Evidentemente no te hace ganar una liga, pero te hace competirla, que eso para mí es lo más importante para poder disfrutar de todo este mundo que es el fantasy. Y después, yo sí que creo que hay una parte que creo que mucha gente se lo tira a la suerte y evidentemente existe, que hay un porcentaje de suerte, pero si tuviera que ir diciendo porcentajes, te diría que un 40% se lo doy a la constancia, al menos en mi punto, y un 20% a la suerte, y luego hay otro 40% que para mí es el estar informado. El estar informado para mí es tanto estar atento a las últimas noticias, que eso es verdad que es un poco lo que yo también hago con mi contenido, informar a la gente con todas las últimas horas, lo que está pasando, pero también el conocimiento futbolístico de ver los partidos. Yo creo que al final, yo soy muy sincero siempre en mis análisis, y cuando yo vengo de semanas consecutivas de ver muchos partidos, de no prácticamente perderme nada, a la semana siguiente soy, obviamente siempre puede fallar, pero tengo un porcentaje de acierto mucho más alto en las recomendaciones y en los análisis de los partidos. Si tú no ves ni un partido, no estás informado de las últimas horas, la suerte mágicamente sí, te puede dar la alegría una semana, pero no en 38, que es donde se ve verdaderamente quién es el campeón.
1: Y Carras, una última pregunta para cerrar un poco la entrevista. ¿Qué sueño te queda como creador de contenido de fantasy?
0: Pues yo creo que en algo en el que pues estamos cada vez acercándonos más, y esto es gracias a la Liga, que desde la temporada pasada estoy colaborando con ellos. Yo creo que es el poder acercarme a los verdaderos protagonistas de cada semana, que es los futbolistas, son los clubes. Digamos que un contenido en el que realmente también hay mucho jugador. Por ejemplo, aquí aprovecho y menciono a alguien de la región de Murcia como es Tony Martínez, que es un gran manager fantasy. Pues estar cerca de esos protagonistas yo creo que es un poco una de las cosas que sueño y que realmente pues poquito a poquito estoy cumpliendo, y por ahí es el camino.
1: Pues ahí están las palabras de Carras. Carras, muchísimas gracias por haber atendido la partidica, la sintonía de tu casa también, que es Onda Regional.
0: Claro que sí. Muchísimas gracias, Alberto, por pensar en mí. Me lo he pasado increíble y un saludo a todos.
1: Y estaré pendiente también de alguna recomendación de delantero, que tengo lesionado a Aubameyang y hay que buscarle el reemplazo. Carras, un abrazo grande.
0: Un abrazo grande.
1: Pues ahí estaba la

Entrevista con Carras. Este es el final de esta cuarta entrega de La Partidica. Ya sabes que estamos en orm.es con el programa completo. Siempre que quieras, que nos puedes seguir en TikTok, en @lapartidica, y dejarnos ahí tus preguntas. Y, por supuesto, siempre el saludo y el agradecimiento de tu amigo Berto Martínez, que ha estado y ha tenido el honor de estar aquí detrás del micrófono.

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2: 5.000 entradas ya y vendidas para el derbi de la próxima semana, que se lleva jugando hace ya mucho tiempo. Vamos a explicar cómo es el dispositivo de seguridad que se ha montado para ese partido. Y atención, la Audiencia Nacional, ojo, ha condenado a Quique Pina a 2 años y 6 meses de cárcel. Luego explico por qué. Y hay un chico que tiene solo 18 años y que juega al fútbol sala con la camiseta del Pozo como si estuviera en el recreo. Se llama Andrés Meseguer. Es la nueva joya del equipo de Murcia, que estrena presidente. Juan Guillamón va a ser el nuevo presidente del Pozo. Suple a José Antonio Bolarín. Luego hablo con Andrés Meseguer. Y además de eso, no para de sonreír Carlitos Alcaraz, que ayudó a Europa a ganar la Lever Cup. Y hoy es lunes, así que ya sabéis, tenemos el gran debate. O sea que yo os sugiero que os quedéis aquí con nosotros, porque creo que vais a hacer un buen negocio, ¿eh? Creo que vais a comenzar la semana muy bien, al menos muy bien informados. Es la propuesta que os hace desde la parte técnica José Javier Baca y aquí ante el micrófono Gregorio León. Oye, que ya tenemos vendidas más de 5.000 entradas para el partido de la próxima semana, el que se va a jugar en el Cartago Nova, entre el Cartagena y el Murcia. Lo ha anunciado el club albinegro hace solamente unos minutos. Pero esta mañana, y por ahí quería yo ir ahora, esta mañana ha habido una reunión para marcar el dispositivo de seguridad que se prepara para ese encuentro, porque es un partido diferente, un partido especial, de mayor complejidad y, por supuesto, que pone a trabajar a la Policía Nacional. Esta mañana, reunión en la comisaría de la Policía Nacional en Cartagena, con los mandos policiales, con el Cartagena, con el Real Murcia, con la Federación Murciana de Fútbol y su abogado Salvador Rincón y también su secretario José Francisco Fernández Soria y también responsables de la delegación del gobierno. Al final hay 400 entradas para los aficionados del Murcia, los que quieran ir para allá a ver el partido. Ya sabéis que tienen que pagar 30 euros, que es el precio marcado por el Cartagena. Y tengo contacto a esta hora para comenzar esta Región Deportiva con alguien de la Policía Nacional, que nos va a contar exactamente cómo se ha montado este dispositivo después de la reunión de esta mañana. Es el jefe de la Brigada de Seguridad Ciudadana de la Policía Nacional y se llama Carlos Villarreal. Carlos, muy buenas.
3: Buenas noches, encantado
2: igualmente,
3: de estar con vosotros.
2: Igualmente. Cuéntenos qué es lo que se ha decidido esta mañana, lo más importante, lo que tienen que saber los aficionados del Murcia y del Cartagena.
3: Pues bueno, lo más importante que se debe saber es que la venta de entrada va a ser

0: en taquilla, eso es importante, eso es que la venta en taquilla y por cada persona se han comprometido el club a facilitar dos entradas. Importante también saber que el último día el día del partido, como se trata de un partido de alto riesgo, declarado de alto riesgo, no hay venta de entradas, con lo cual pues ese último día, el día del partido, mejor dicho, no, las taquillas permanecerán cerradas. También es importante tener en cuenta que según comunican los representantes del Club Real Murcia, en principio lo que es aficionados de manera organizada del Real Murcia no van a venir a Cartagena en esta ocasión.
1: Y una pregunta que se ha hecho mucha gente, ¿no había posibilidad de que el partido se disputara este fin de semana como estaba programado y se ha movido al 7 de octubre porque coincidía con las fiestas de cartagineses y romanos? ¿Cómo le explicamos esto a la gente para que también lo entienda?
0: Bueno, pues en principio decir que la policía siempre nos movemos, el parámetro que manejamos, el único parámetro que manejamos es la seguridad. O sea, es el único interés que tiene la policía en este caso, garantizar la seguridad, el orden público y evidentemente para ello necesitamos disponer de una serie de espacios e infraestructuras que nos permitan garantizar en un alto porcentaje, porque la seguridad de un 100% absoluta no existe, pues garantizar la seguridad. Yo mismo, días antes de esta reunión que hemos tenido en el día de hoy, visité el estadio y efectivamente, tal como está montado en plenas fiestas con la cantidad de puestos ambulantes que hay, no dentro del recinto, sino incluso fuera, las inmediaciones propiamente, con toda la gente que encima visita el campamento, no hubiera reunido ninguna medida de seguridad, sería muy difícil haber intentado garantizar eso. Entonces, evidentemente, nuestra propuesta fue, bajo el criterio de garantizar la seguridad al máximo, que se trasladase la fecha o que se pusieran de acuerdo los equipos. Es decir, nosotros lo único que transmitimos es eso, es que en esa fecha determinada la Policía Nacional aconsejaba, como expertos en seguridad, no llevar a cabo este partido. Y creo que con buen criterio se ha hecho caso a nuestra petición. O sea, que ha prevalecido el criterio de la seguridad por encima de cualquier otro.
1: ¿Y por qué cambia tanto un partido cuando tiene la consideración de alto riesgo a otro que no tenga esa etiqueta?
0: Hombre, primero, cuando un partido se establece que es de alto riesgo, evidentemente porque hay unos antecedentes que hacen que así sea. Y uno de los ejemplos claros es Cartagena-Murcia, Murcia-Cartagena, que a lo largo de su historia las aficiones siempre han estado enfrentadas, ha habido siempre mucha tensión y si bien es cierto que llevamos 8 años que ese enfrentamiento directo en una competición oficial no se había dado lugar, el año pasado tuvo lugar y la verdad que fue, salió todo bien, pero el dispositivo fue muy, muy, muy complejo y eso que disponíamos de todos esos espacios que este año no íbamos a tener. Entonces, el principal motivo de que se decrete un partido de alto riesgo es por la posibilidad y probabilidad de que se produzcan altercados de orden público. ¿Por qué? Porque en este caso, por algo muy evidente, las aficiones de Murcia y Cartagena se llevan mal, se siguen llevando mal y a veces lo han demostrado. Para eso estamos nosotros, la Fuerza del Cuerpo de Seguridad, para intentar, en la medida de lo posible, paliar esa situación o intentar evitarla. El año pasado, quitando un pequeño conato, pues se pudo llevar a cabo el partido prácticamente sin ningún altercado. Pero, evidentemente, disponíamos de toda esa infraestructura, los aledaños del estadio, que estaban totalmente despejados, de los cuales la Policía Nacional podíamos disponer de ellos para llevar a cabo ese dispositivo.
1: Sí, por ejemplo,
0: este año era imposible.
1: Sí, para dejar los autobuses, para que quedaran ahí ubicados los autobuses, ejemplo, que podían venir de seguidores del Murcia, ¿no?
0: Claro, sí, vino mucho seguidor, esos autobuses con esa afición hay que protegerla, hay que guiarla, hay que conducirla al estadio y luego también hay que tener en cuenta que nuestro estadio municipal pues es un estadio ya antiguo, ubicado es un estadio urbano con una única entrada y salida real de vehículos, o sea, en condiciones buenas, puede haber alguna vía de evacuación alternativa, pero en malas condiciones, que bueno, ya tenía que ser algo muy extremo para hacer uso de ella, con lo cual eso dificulta más que no como en otros estadios que están a las afueras, con las aficiones en ningún momento coinciden en el tiempo, entonces eso disminuye los problemas. En este

0: caso es más complicado en este estadio.
1: La cifra máxima que tenía la afición del Murcia para ubicarse en grada lateral era de 1.200 entradas, pero ustedes han fijado la definitiva en 400. ¿Esto por qué? Porque creo que eso lo determina la Policía Nacional, ¿no? Teniendo en cuenta todos los elementos y todas las informaciones.
0: Nosotros hacemos una junta para... Nosotros siempre damos indicaciones de seguridad. O sea, es decir, aquí no es una orden y cumplo. Simplemente nuestras indicaciones de seguridad, bien justificadas y bien explicadas, hace que normalmente los clubes, y he de agradecer a todos los que han participado en la reunión hoy, que ha comentado usted al principio, pues desde la Federación de Árbitros de Fútbol Murciana, Seguridad, Cartagena, el Real Murcia, los mandos policiales y delegación de gobierno presidido por el comisario de Cartagena, pues agradecer la colaboración y la predisposición a llegar a un acuerdo. ¿Por qué al final se ha decidido que sean 400 plazas? Porque según la propia información del Real Murcia, en principio las peñas, que son mayoritarias, que es el grueso de esa afición, ha decidido en esta ocasión no venir. Como ha decidido no venir y quedarse en Murcia, y que parece ser que el Ayuntamiento iba a poner unas pantallas para ver el partido, nosotros, pese a todo, en previsión de que puedan venir... afición un poco, digamos, radical, pues siempre tenemos que tener una zona en donde podamos colocar, llegado el caso, y de detectar a estas personas en una zona segura para ellos y segura para que se desarrolle el evento. Por eso veíamos ya innecesario dar tantas entradas y establecer una localidad tan amplia cuando el propio Real Murcia dice que el grueso de su afición no va a venir.
1: Aprovechamos para lanzar, señor Villarreal, un mensaje para las dos aficiones, para que todo sea una fiesta. Nunca está de más en recordarlo, que el fútbol es lo más importante de lo menos importante de la vida.
0: Correcto. Al final hay que tomárselo con un acontecimiento deportivo, divertido, y lo importante siempre es que se hable de fútbol, del partido, si ha jugado mejor uno y otro. Y todo lo demás tiene que ser secundario. De hecho, no se debe hablar. Lo que no podemos es convertir lo importante en lo que no es importante. En este espectáculo lo más importante es el partido. Todo lo demás debe ser accesorio y de hecho no se debe hablar ni de los árbitros, sería lo ideal, muchísimo menos de la policía, y todo concurra con cordialidad, con rivalidad, con respeto, y cada uno animando a su afición y que sean los propios jugadores los que al final, el que sea mejor en este caso, que gane y que se lleve los puntos para casa.
1: Siempre nos sentimos seguros con ustedes. Yo cuando veo un uniforme de la Policía Nacional me siento muy seguro. Ojalá que ese día ustedes tengan muy poco trabajo.
0: Pues primero agradecer sus palabras y lo segundo, ese deseo, ojalá que se haga realidad, porque la verdad que sería bueno para todos. Eso es lo importante,
1: Carlos,
0: que sea bueno para todos.
1: Sí, totalmente. Carlos Villarreal, repito, jefe de la Brigada de Seguridad Ciudadana de la Policía Nacional. Gracias por estar aquí en directo con nosotros en Onda Regional de Murcia. Hasta la próxima. Buenas noches.
0: Muy amable, buenas noches.
1: Bueno, ya sabemos el número de espectadores máximo que puede acudir del Murcia a ese partido, pero ¿cuánta gente va a ir? Me comentaba esta tarde Salvador Oliva, que es el presidente de la Federación de Peñas, que no todavía, es verdad que falta una semana larga, no conoce a nadie que vaya a ir. Nadie le ha dicho, oye, ¿sabes que voy al Cartagonova el próximo miércoles? Que es una pena, porque es un partido muy chulo y es un partido de colección, siempre un derbi, sea en Murcia o sea en Cartagena. Pero es verdad que la Federación lanzaba un comunicado al que se han adherido casi todos. Yo creo que la inmensa mayoría de afición del Murcia, y a lo mejor no sé si van a ir 100, 200 personas. Yo creo que de ese espacio acotado, con un aforo máximo de 400 personas, igual sobra la mitad. Y sí, se está preparando. Y ahí sí que va a ser de verdad una concurrencia muy elevada. Sí que va a haber 1.500 a 2.000 personas en la explanada de Nueva Condomina para ese día, porque ya se ha preparado primero una pantalla que va a ceder la Junta Vecinal de Churra y también 1.000 sillas. Y van a ser ocupadas todas, más allá de que haya puestos de comida. En definitiva, que se ha preparado pues otra manera de vivir el derbi, que no es igual que ir al estadio, obviamente. Esto no podemos obviarlo, pero la gente ha tirado por ahí al entender que no podía seguir pagando 30 euros. A todo esto, y también es noticia OR, el Murcia, ya sabéis que ha llegado a un acuerdo con el Zaragoza, para el partido de Murcia y para el partido de Zaragoza. Así que las entradas van a estar a 15 euros. Para

0: a las aficiones visitantes. Y lo mismo quiere hacer el Murcia con el Torremolinos, y ya se ha puesto manos a la obra. El presidente del Murcia lo tiene bien claro y quiere intentar llegar a los máximos acuerdos posibles. Prefiere el muchos poco al pocos mucho. Por eso siempre ha marcado precios económicos para ver al Murcia en una condomina, y decía que un asiento vacío era una mala historia. Y por supuesto que quiere que sus aficionados fuera de casa tengan que verse penalizados con precios demasiado altos. Y hablando del presidente del Murcia, se va a celebrar muy pronto la Junta de Accionistas y va a presentar el club los números del último ejercicio económico. Y atención, porque aquí está la noticia y es primicia de esta emisora de Onda Regional, que tenéis desde esta tarde colgada en nuestra web, en orm.es. Ojo, porque el Real Murcia, por vez primera, desde que llegó Felipe Moreno a tomar el control de la entidad, va a presentar números blancos. No números rojos, sino blancos. Un saldo contable de 82.000 euros. ¿Y esto por qué ha sido? Con un presupuesto de 5 millones y medio de euros. Pues ha sido por una facturación vía patrocinios, vía tienda, vía Copa del Rey, de 8 millones de euros. Con lo cual, ha ingresado una cifra de 8 millones para cubrir un presupuesto de 5,5, y los 2,5 restantes los ha destinado a algunas partidas, por ejemplo, a provisionar riesgos, porque hay litigios abiertos y es que están pendientes de resolución judicial. Lo que pasa es que no podemos olvidar que esta es una parte. El todo marca una deuda privada de 19 millones de euros. No podemos olvidar que el Murcia está en concurso de acreedores. No podemos olvidar que tiene que pagar a esos acreedores en el tiempo y plazo y quita que se pacte entre las dos partes, entre el Real Murcia y el conjunto de los acreedores, con una quita que va a estar en torno al 50 o al 60%. Y también noticia que puedo adelantaros ahora, ha quedado aparcada, criando polvo, va a quedar ahí la acción social de responsabilidad, en definitiva, proceder judicialmente contra Agustín Ramos, el que fuera presidente de la entidad grana. Ni es el momento, ni seguramente, y esta es una opinión mía, ni seguramente Agustín Ramos se merece esto del Murcia, al que salvó, porque lo buscaron a él para que salvara al Real Murcia. Y hombre, que después de eso, ahora te busquen las cosquillas y te coloquen delante de un juez, no parece un acto de justicia, en absoluto. Estamos en marcha con todo el deporte en Onda Regional de Murcia. Puede haber más novedades, puede haber más noticias del Murcia a lo largo de esta región deportiva, así que os pido que estéis pendientes, porque estamos por ahí todavía trabajando y hemos puesto varios cepos, pero tengo que hablar de fútbol sala, así que dame un segundito y enseguida protagonista que seguro os va a interesar.
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0: Os voy ahora a presentar a un jugador de fútbol sala, que lleva casi la mitad de su vida en el pozo y solo tiene 18 años, así que haced cuentas. Desde los 10, desde que llegó a Benjamín A, André Meseguer se está poniendo la camiseta del jamón. Y hoy queremos tenerlo por dos motivos. Uno, porque su equipo va a jugar mañana partido frente al Guanapisa de Zaragoza. Y otro, y sobre todo, porque resulta que lo ha llamado España, lo ha llamado Jesús Velasco para jugar un partido, que puede ser su primer partido internacional. Repito, con solamente 18 años. Porque España va a jugar en el Manzanares Arena el 20 de octubre frente a Finlandia. Es verdad que es una prelista de 30 jugadores, de los que se va a quedar la mitad, pero ya está en esa prelista. Andrés, buenas noches.
4: Buenas noches, Gregorio, ¿qué tal?
0: Encantado de tenerte aquí en la radio, en Onda Regional. ¿Esperabas aparecer ya en esta lista o pensabas que esto iba a ocurrir más adelante?
4: Pues la verdad es que no me lo esperaba. Ha sido Esta mañana justo me he enterado con mis compañeros en el autobús

0: y muy contento, la verdad, pero todavía no me lo esperaba.
1: ¿Cómo te has enterado? ¿Ibas en autobús con tus compañeros a través de la federación, a través de algún compañero que te ha dicho, oye, que tu nombre aparece en la prelista?
0: Sí, algo parecido. Estaba justo en las redes sociales y me ha salido la prelista de la selección y justo a la misma vez Rivera y Santa Cruz me han dicho que estaba en la convocatoria.
1: ¿Y qué has hecho en ese momento?
0: Nada, pues me ha salido una sonrisa bastante alegre, me ha hablado mi madre y eso.
1: ¿Por qué piensas que te ha llamado Velasco? ¿Por qué crees que te ha convocado cuando, repito, llevas poco tiempo jugando ya en el primer equipo del Pozo?
0: Pues supongo que por el trabajo que he estado haciendo estos últimos partidos, por la oportunidad que he tenido, aunque también intento aprender de mis compañeros y entrenadores y mejorar en todo lo que puedo. Todavía tengo mucho campo por delante, pero sí, tengo que seguir trabajando.
1: Oye, Andrés, ¿piensas que todo va demasiado rápido?
0: No, son etapas, son... Yo creo que no, voy trabajando y lo que me depare el futuro, pues yo voy cogiéndolo y aprovechando al máximo cada oportunidad.
1: Debutabas el año pasado, además en la parte final de la campaña, en Noya, volvías justamente para la primera jornada de Liga y sobre todo brillaste en la Supercopa. ¿Cuánto crees que te ha cambiado tu buena actuación en la Supercopa, sobre todo en el partido de semifinales contra Palma?
0: Pues me ha cambiado bastante porque cada vez que he visto ese partido pues he cogido más confianza, mis compañeros también confían, el entrenador, y son experiencias que me están haciendo mejorar como jugador y también como persona.
1: ¿Te come mucho el coco José González?
0: No, me ayuda bastante, me corrige muchos errores y siempre está pendiente de mí y eso la verdad que es un favor.
1: Oye, ¿y no sientes el peso de la responsabilidad de que estemos hablando mucho de ti como la nueva joya del Pozo, el jugador del futuro, este va a marcar época, o tú lo asumes con naturalidad?
0: No, para nada, yo tranquilo, yo hago lo que me gusta, yo quiero jugar al balón, como se dice, y cada partido dar el máximo, como ya he dicho.
1: ¿Es complicado gestionar eso cuando tienes solamente 18 años, el estar ya insertado en la primera plantilla del Pozo?
0: La verdad es que es un sueño de todo niño estar donde estoy yo y por eso quiero aprovecharlo bien, ya que todo niño quiere estar en mi situación y eso también lo entiendo, por eso quiero seguir así y mejorar cada día.
1: ¿Te has imaginado ya con la camiseta de la selección española?
0: He estado en inferiores, pero sería un lujo, sería un sueño hecho realidad, pero ojalá que en un futuro se deparare la concentración con absoluto.
1: Tú eres de la era alta. ¿Quién te llevaba al pabellón? ¿Con quién ibas?
0: Sí, tengo que agradecer mucho a mis padres porque han sido fundamentales en mi vida como deportista, ya que me llevaban y me traían, siempre han ido a verme como si fuese muchos kilómetros y han sido, gracias a ellos, por eso estoy aquí.
1: ¿Y ahora qué te dicen?
0: Nada, que soy muy afortunado, que le gusta mucho cómo estoy afrontando estas experiencias y que son muy felices.
1: ¿Has sido siempre un jugador tan descarado, tan jetas, que la gente me entienda, atrevido, capaz de desbordar, de encarar?
0: Sí, desde pequeño a mí me gustaba, como jugaba mucho en la calle, a mí me gustaba mucho el uno contra uno, regatear, y yo siempre voy a ser así, es lo que más me gusta, y voy a seguir siendo así.
1: ¿Y mañana qué vais a hacer en Zaragoza?
0: Pues vamos a traer los 3 puntos para casa, ya que la afición se lo merece, estuvieron muy bien el otro día en el Palacio de los Deportes, y querer seguir sumando puntos.
1: Andrés, me ha gustado mucho entrevistarte. Sospecho que te voy a entrevistar mucho durante los próximos años porque vas a ser una pieza fundamental del Pozo. Y nada, que me ha alegrado muchísimo cuando he conocido la noticia de que te habían ya metido en esa prelista. Otra cosa es que salgas en la definitiva. Pero si no ocurre ahora, va a ocurrir pronto. Y yo apuesto porque ocurra ya, para el partido frente a Finlandia del 20 de octubre. Gracias, Andrés Meseguere. Aquí estamos en Onda Regional pendientes de todo lo que hagas. Cuídate mucho.
0: Sí, muchas gracias, un abrazo.
1: 18 años tiene el Zagal y 23, solo 5 más.

0: Carlos Alcaraz, que ha triunfado. Y además me encanta verlo sonreír. Murciego, muy buenas.
1: ¿Qué tal? Muy buenas, Gregorio.
0: Aunque esto no da puntos para el ranking ATP, aunque esto no da tanto dinero como un gran slam, pero ¿de qué le ha servido esta cita en Londres, en la Laver Cup, a Carlos Alcaraz?
1: Bueno, yo creo que él mismo lo explicó, ¿no? Que los que le echaban en cara de estás en unos torneos y no estás en otros, bueno, al final yo creo que él mira más allá de lo que tú dices, de lo que pueden ser los puntos. Yo creo que dinero, hombre, a ver, dinero da, ¿no? Tampoco somos tontos, dinero da, y además da por no tanto esfuerzo, ¿no? O no tantos partidos como un gran slam. Es decir, yo creo que es una cita que tiene todo, porque económicamente compensa, a nivel de disfrute compensa todavía el doble, a nivel de contactos, cuando digo contactos, de con quién estar, con quién comparte los días, ya si además ganas el título y te llevas una alegría, pues fenomenal. Te iba a decir una semana, pero realmente son 3 días de competición y ni siquiera eso, porque él esta vez solo ha tenido que jugar 2. Yo creo que ha salido todo muy bien y a lo que nos interesa, que es cómo está físicamente, pues creo que tampoco ha habido ningún problema, ¿no? Que no se ha sobreexplotado la figura de Alcaraz, cosa que algún año ha pasado, ¿no? De decir, está jugando demasiado porque es que si no este equipo no llega donde tiene que llegar. Así que creo que ha sido un fin de semana muy positivo, donde todo ha salido bien. Y vamos, yo creo que va a repetir muchos más años en esta Laver Cup.
0: Es que parece que se nos ha olvidado que hace apenas un mes y medio no sabíamos a siquiera si iba a viajar a Nueva York. Y lo hemos visto no solamente participar, llegar a cuarto de final del US Open, sino incluso recuperar la magia que vimos algún pasaje allí en fase Midus. Pero desde luego se ha desatado y ha dejado puntazos en Londres. Y yo creo que esto también es muy importante. Recordar quién es Carlos Alcaraz. Y que se lo recuerde él mismo, ¿eh?
1: Sí, sí. Yo creo que siempre en cada partido algo de magia hay. Es verdad que hay algunos partidos en los que no sale nada. En el caso de Carlos son contadísimos. Pero yo creo que este torneo te brinda un poco esa oportunidad, ¿no? De estar jugando un poco para el show, para el entretenimiento. Todo invita, te empuja a ello. Y él, pues bueno, es un torneo en el que ha caído de pie desde la primera vez que fue. No sé si decirte que está hecho para él. Pero si tú miras a Carlos Alcaraz y miras al resto, a todos, a todos los demás participantes, él encaja a años luz, muchísimo mejor que los demás. Entonces, esa sonrisa creo que la Laver Cup siempre le va a ayudar en el caso de que lo necesite, a recuperarla. Y aquí, pues bueno, es muy importante lo que has dicho, ¿eh? No por volver al circuito está ya todo hecho, ¿no? Ya podemos volver a jugar al 100% cada día, no podemos apuntarnos a todos los torneos, o sea que hay que seguir cuidando y mimando mucho el calendario, dónde sí y dónde no. Yo creo que al menos hasta final de temporada. Ya si cubrimos eso y lo cuidamos bien y a final de temporada se acaba el año correctamente físicamente, ya en 2027 habrá tiempo de hacer el salvaje y de intentar ir a por todo, pero yo sería cauteloso en estos próximos meses.
0: Me parece muy bien, igual que me parece muy bien que todavía no se case Carlos Alcaraz, aunque ha tenido una propuesta allí en Londres. Gracias, Murciego, hasta la próxima.
1: Gracias, Gregorio, un abrazo.
0: Olga Lorente, ¿qué le pasó ayer a Lucas Murcia en Girona? Porque yo contaba con esta victoria en Fontajau.
2: Sí, bueno, pues que en los últimos 5 minutos yo creo que se fue un poquito mentalmente del partido, que se desanimó por esa remontada del equipo catalán. Fue un 11-0 de parcial quedando 5 minutos y creo que todavía no está muy compacto y muy rodado el equipo para tener interiorizados mecanismos, sobre todo mentales, para poder darle la vuelta a esto. Yo, por ejemplo, eché en falta que jugadores ya llevan muchos años en la liga, como Rayeste, como Radebo, como Dylan Ennis o el propio Juani Marcos, pues se imprimiesen un poquito de liderazgo, un poquito de carácter y tirasen más del carro, ¿no? Aún así, el equipo se volvió a poner a 1 cuando quedaban 2 minutos, pero un triple desde su casa de Yasiel Pérez fue lo que le puso la puntilla a Luca Murcia. Bueno, primera derrota, pero sí que es verdad que ha dejado un poquito de dudas en el juego de Sito Alonso.
0: ¿Y va a quedar algún asiento libre para el partido del fin de semana contra el Barça en el Palacio?
2: Pues espero que no, va a ser el primer rival de esta temporada y el último de la pasada en ese partido de playoff en el Palacio. Bueno, viene un equipazo como es el Barça, ellos tienen doble jornada de Euroliga, juegan el martes y juegan el jueves competición europea y el sábado al mediodía ya llegarán aquí. Bueno, decía José Miguel Garrido el otro día que están intentando llegar a los 6.000 abonados, que siempre dejarán en torno a 1.000 entradas para ticketing y compromisos y que ojalá el Palacio de los Deportes se quede pequeño y haya lista de espera.
0: Oye, mañana voy a dejar el coche, si Dios quiere, en la estación de Las Delicias, la estación de AVE de Zaragoza. ¿Eso puedo ir caminando al centro? Es que a mí me gusta caminar a las ciudades.
2: pero tienes

0: tranvía.
1: Ah, vale.
0: El tranvía funciona muy bien, pasa cada 5 minutos, tiene un precio bastante asequible, así que yo te recomiendo que dejes el coche en la estación y te muevas en transporte público.
1: Eso es lo que me gusta a mí, utilizar el transporte público. Gracias, Lorente, hasta la próxima.
0: Adiós.
1: Y también noticia del día, que la Audiencia Nacional ha condenado a Quique Pina. Según la sentencia de la Audiencia Nacional, resulta que Quique Pina, para ocultar sus rendimientos, para evitar embargos, pues utilizó una sociedad administrada por su hermana y puso a su nombre de esa sociedad pues bienes de lujo, 3 coches, un yate y financió gastos personales con fondos del club. ¿Esto qué le ha costado a Quique Pina? Pues una condena a la cárcel de 2 años y 6 meses por, en total, 5 delitos contra la hacienda pública. Habría defraudado, ha defraudado, según dice la sentencia, casi 3 millones de euros, 2,8 millones de euros. En todo caso, esta sentencia está recurrida ya en la sala de apelaciones de la Audiencia Nacional. Y ya está por el momento, ¿eh? Por el momento, porque acabamos la primera parte del partido, pero llega la segunda y va a ser todavía más emocionante porque tenemos el gran debate. Pero están dando a las 9 de la noche y Sonia Jan nos trae noticias también. Escuchadla con mucha atención, Sonia.
2: ¿Qué tal? Buenas noches. Sumar mantiene abierta a estas horas la negociación con el PSOE sobre el Real Decreto Ley de Vivienda que previsiblemente aprobará mañana el Consejo de Ministros, y sostiene que el acuerdo todavía, eso sí, no está cerca, al persistir discrepancias sobre medidas que considera imprescindibles, entre ellas la renovación automática de los contratos de alquiler y la regulación del alquiler de habitaciones. La presión se vive mientras tanto en la calle, con las acampadas de sol y las manifestaciones por multitud de ciudades españolas, entre ellas la de Murcia, donde a estas horas tiene lugar una frente a la delegación de gobierno que termina con una cena colectiva en la Glorieta. Vamos a ver cómo está transcurriendo. Rosalía Saura, buenas noches.
3: Muy buenas noches. La concentración desde la delegación del gobierno ha desembocado en una manifestación pacífica hasta el momento. Eso sí, se están escuchando consignas en defensa del derecho a la vivienda y críticas a la actuación tanto de los fondos de inversión como también hacia las administraciones, la nacional y también la regional, por los problemas relacionados con la vivienda. Los colectivos han señalado durante la lectura de un manifiesto que ha tenido lugar frente a la delegación del Gobierno, donde ha comenzado esta movilización, han reclamado y reclaman distintas medidas relacionadas con las ayudas al alquiler, la vivienda pública, la protección frente a desahucios y también mayor implicación, como decimos, de las instituciones. Emplazan al Gobierno de España esa cita que va a tener lugar mañana, ese Consejo de Ministros y Ministras en los que se va a aprobar un Real Decreto Ley de Vivienda, que piden que sea completo, que no haya cesiones a los fondos buitre y tampoco a quien intenta especular y hacer negocio con la vivienda. Acaban de entrar hacia la Glorieta y están en este momento en un lateral. Hay importante presencia policial, de policía local en esta zona, y aquí van a desarrollar una cena colectiva. La idea también es debatir en asamblea las siguientes acciones que van a llevar a cabo y no se descarta una acampada. Hemos preguntado, pero nos dicen que eso se va a decidir a lo largo de la noche.
2: Muy bien, gracias, Rosalía. Volvemos con más noticias a las 10 en punto de la noche. Siguen informados en orm.es.
1: Gracias, Sonia. Continuamos con el deporte aquí en la radio de la Región de Murcia. Dicen que el lunes es el peor día de la semana, el día maldito. Pero para nosotros no, es el mejor. ¿Sabéis por qué? Pues hombre, porque tenemos el gran debate.

0: Por ejemplo, ¿hace bien o mal Felipe Moreno al no ir al derbi? ¿Cómo será recibido Breis? ¿La ausencia de aficionados del Murcia beneficia al Cartagena? ¿Y quién tiene razón, las peñas del Murcia o el Cartagena con los precios? Preguntas para esta noche en el Gran Debate. Y ahí tenemos a nuestros mejores opinólogos. Está Juan Cervantes, el jefe de deportes de la 7. Hola, Juan, buenas noches.
1: Hola, ¿qué tal? Buenas noches.
0: Está Germán Abril. Hola, Germán, buenas noches.
2: ¿Qué tal? Muy buenas.
0: Y también, por supuesto, desde Pozo Estrecho, Jorge Velázquez. Hola, Velázquez, muy buenas.
3: Hola, Gregorio, muy buenas.
0: Ya respirando derbi, porque es verdad que tenemos partidos el fin de semana, incluso uno del Murcia frente al Navalcarnero el miércoles, pero estamos ya con la mente puesta en el partido del Cartagonova del día 7. Y hemos conocido que no va Felipe Moreno, que no estuvo el año pasado y tampoco va al derbi este año. No sé si os parece que hace bien...

0: qué hace mal, si alguien lo puede llamar cobarde, o está siendo sensato, tal y como está el clima y de donde venimos, ¿no? De esa relación, pongámosle el adjetivo que queramos, de Felipe Moreno con el Cartagena. Cervantes, venga, mójate tú el primero, que te veo con ganas. Desde aquí te veo con ganas.
1: No, haya paz y tranquilidad y normalidad. Bueno, pues si quiere ahorrarse a lo mejor ciertas tensiones, pues hace bien en no acercarse a la Cartago Nova, donde lo único que iba a pasar es que a lo mejor se iba a llevar algún castigo que otro. Así que me parece bien lo que ha dicho o ha dicho que va a hacer el presidente o dueño del Real Murcia.
0: ¿Y a ti, Germán, te parece bien? ¿Debería el propietario del Real Murcia dar la cara y decir, oye, pues yo soy propietario y no tengo por qué esconderme y me voy al Cartago Nova? Me digan lo que me digan. No creo que tampoco... Bueno, Florentino es que no va al Camp Nou, pero imagínate que fuera, ¿no? No sé lo que dirán a la puerta, por ejemplo, no sé lo que le dirán al
2: Bueno,
0: regadeo.
2: Tú lo has dicho, es el propietario, no el presidente. La máxima representación del Real Murcia es su presidente, en este caso es Pedro León. Y si Felipe va o no va al Cartago Nova, o va o no va, no sé. Incluso no me llamaría tanto la atención si algún día no va al Enrique Roca. El presidente, que yo creo que es el que tiene la obligación de asistir y de ser la cara institucional del Real Murcia, que vaya Felipe o no, a mí no creo que tenga tanta trascendencia.
0: Velázquez, ¿esto es sustantivo o adjetivo? ¿Es importante o no?
3: A ver, a mí me parece razonable que decía no ir al Cartago Nova. Seguramente yo en su lugar haría lo mismo. A mí lo que no me gusta es que se invente otra vez lo de la agenda y el viaje y no sé qué.
0: Fíjate, el año pasado sí que tenía el viaje programado. Yo este año ya no lo termino de ver.
3: Igual tiene que cambiar de secretaria, no sé, porque el derbi, él ya sabía hace tiempo que se iba a jugar más o menos en esta fecha. Entonces ya digo, yo entiendo que se quiera ahorrar el mal trago, que seguramente, como dice Juan, no pasaría de, pues eso, de algún insulto o de alguna pitada o cosas que no debemos normalizar, pero que por desgracia ocurren y que no iba a ir a más. Pero, ya digo, lo que no me gusta es lo de la excusa del viaje y la agenda y no sé
0: yo qué. Yo de él, si le apetece, sí iba. Es decir, yo soy el propietario del Murcia, quiero ver a mi equipo en un partido tan especial, yo sí iba. Que me diga sí, lo que me digan. Sí. Ay, no le va a pasar nada. Por fortuna, la Policía Nacional, no va a haber ningún tipo de problema. Yo, si te apetece ir al derbi, tienes que ir. Te diga lo que te digan.
1: De hecho, he ido a ver al Cartagena en algún partido que él ha coincidido cerca de su domicilio. Recientemente, creo la temporada pasada, ¿no, Jorge? Se le vio en algún recinto, en el Alcorcón, ¿no? Así que, bueno, normalidad absoluta. Es un hombre de fútbol, con el pasado que todos sabemos vinculado al Fútbol Club Cartagena. Y es normal que, bueno, pues ahí en Cartagena le tengan ganas y le quieran dedicar algún cántico, y él es normal que se lo quiera ahorrar.
0: Felipe, tenemos claro que no va, pero y... y Manolo...
2: ¿Tiene viaje programado?
0: Sánchez Breis.
4: Manolo mío, si me falta tu querer, con honda pena, muy pronto...
0: Porque... No olvidemos a que formó binomio con Francisco Belmonte, presidente que no propietario del Cartagena, y claro, veréis sí que va a ir para allá. Esto, que sepamos, ¿eh? ¿Esto cómo lo veis?
1: Pues también con normalidad, Gregorio se llevará lo suyo, yo me llevaré lo mío, Jorge lo suyo, Germán tanto que de lo mismo... Menos aquí el único que junto con Felipe que no va eres tú.
0: No, yo tengo que hacer en el juego. Ya sabes que yo estoy aquí conduciendo el programa y además a mí me encanta darle paso a la gente y escucharos, y ver, por supuesto, el partido por las 7. O sea que mi función ese día es dar cartas para que la jueguen los compañeros. Entonces, y dicho lo cual, me encantaría ir al Cartago Nova ese día. A mí me parecen que son partidos de colección y a mí me gusta mucho ir al Cartago Nova, ver un Cartagena Real Murcia. Igual que me gusta mucho ver un Murcia-Cartagena nueva condomina, ¿no? Me parece partidos muy especiales.
1: ¿Qué pasa? A pesar de todo el ruido, me ha dado mucha alegría la notificación del Cartagena a media tarde anunciando las 5.000 localidades despachadas, lo cual quiere decir que, aunque no alcance el nivel de expectación del derbi del año pasado, pero va a estar ahí. Yo creo que van a ir los mismos de Cartagena, no van a ir desde Murcia y

0: Y si haces la resta, pues ahí tendrás la afluencia de público a este derbi.
1: Es que sí, es que Velázquez, tú conoces más al aficionado del Cartagena. Incluso puede haber gente que haya dicho, vale, el partido es a mitad de semana, pero como no viene lo del Murcia, yo voy a arrimar el hombro. Mira que lo iba a ver por la tele, pero voy a arrimar el hombro a esta junta directiva que está buscando dinero por todos los sitios. Fíjate, se está buscando dinero, que solamente se pueden conseguir las entradas pagando en mano, no vía online. Fijaos cómo está el tema. Entonces, ¿qué digo? Que eso, que haya aficionados que digan, pues me voy al Cartagena, no lo tenía pensado, pero voy a ir para allá ese día.
2: De la venta online, el club dicen que es una cuestión de la policía.
1: Pues me ha faltado preguntárselo aquí a Carlos Villarreal, que nos ha atendido con absoluta amabilidad y muy pedagógico y didáctico.
2: Pero bueno, yo creo que en Cartagena, en general, hay de todo, por supuesto, solo faltaba. Pero en general no han comprado esto de la FEDEMUR, esto de los precios abusivos y demás, que yo sí que estoy en mi opinión. Yo creo que tiene mucha razón la afición murcianista de quejarse y del hastío de que allá donde van le saquen la pasta. Pero creo que justo en este partido no tienen razón. Tú lo acabas de decir, son partidos de coleccionistas. O sea, no puede costar lo mismo un Cartagena-Torremolinos que un Cartagena-Real Murcia. Y el precio es el precio. Primero que fija el club en su libertad, que eso no faltaba. Y luego es el precio que paga un aficionado de el barrio Peral, que no es abonado del Cartagena y que va a sentarse en esa zona. Entonces, entendiendo que la afición de Murcia esté cansada de que cada semana le saquen el dinero, que es una consecuencia de ser un club tan grande en esta categoría, creo que en este caso concreto no tiene razón. Y eso es lo que piensa la mayoría de gente en Cartagena. Que seguramente alguno diga, pues si no vienen estos, voy yo. Pues también puede haber. Pero en general yo creo que esto de la FEDEMUR no lo han comprado. Y ya acabo. Por ejemplo, cuando se habla del acuerdo con el Real Zaragoza, que la gente del Murcia ha aplaudido, el acuerdo con el Zaragoza favorece al Zaragoza. Si a Zaragoza no pueden ir más de 100 del Murcia, si no caben. O sea, el que sale ganando con ese acuerdo es el Real Zaragoza. La afición de Murcia, no, porque es que ahí caben 100 murcianistas. Entonces, creo que...
1: Pero es el camino, sí, Germán. Sí,
3: pero van a entrar más de 100. Van a entrar más de 100.
1: Pero es que me da igual. Pero es que tú tienes que marcar unos precios razonables. O sea, que no podemos criticar ese acuerdo, Velázquez, cuando supone que en vez de pagar 30 vas a pagar 15. Entonces, se debe tender a eso.
3: Hay que hacer una distinción. Yo veo muy bien, por ejemplo, el caso del Águilas, que ha sido también muy sangrante con el tema de los 30 euros a los aficionados del Hércules. Siga. Alfonso García quiere castigar a los que no se abonan al Águilas y que no apoyan al Águilas porque entiende que los precios de los abonos son justos y si la gente no se abona, que lo haga. Pero creo que hay que ser independientes a la hora de tratar a los aficionados visitantes, que tienen que gastar gasolina, que tienen que gastar comida, que tienen que gastar, van en familia, en noches de hotel, y yo creo que hay que hacer un precio, y aplaudo lo que han hecho el Real Murcia, el Real Zaragoza, para aficionados visitantes, y si luego el dueño o el propietario de turno quiere castigar a los que no se abonan, pues que lo haga, pero hay que incentivar que vayan aficionados de fuera, que es algo que en España, pues poco a poco se va consiguiendo, porque se están consiguiendo acuerdos en segunda división, también en Primera Federación, pero lo de 30 euros a mí me parece excesivo.
1: Cervantes, disculpa, Velázquez, que querías hablar.
2: No, te voy a decir que yo, o sea, no hay un espectáculo deportivo en la región de Murcia que suscite tanto interés como este, y menos que enfrente a dos equipos de la región. O sea, para mí el derbi está por encima del resto de espectáculos, de partidos, o sea, no es comparable a nada, y a mí pagar 30 euros por ese partido no me parece para nada caro, y más aún si hablamos de hoteles y comida y no sé qué, todo eso te lo ahorras, porque es media hora en coche y estás en tu casa.
1: Sí, lo que pasa es que, mira, ¿sabes lo que pasa? Seguramente este partido, porque no se pone a hacer noche fuera ni gastarse mucho dinero en el desplazamiento, ¿no? Yo ahí sí compro lo de pagar 30 euros para ver este partido especial. Pero cuando vas ya, por ahí
3: Gregorio,
1: fuera...
3: Pero Gregorio, mira, cuando vas si fuera, lo compras aquí, mira, compras el Hércules, compras el Águila, y entonces, pues como no tienen que hacer noche, pues lo sangramos a unos, a otros, ¿no?
1: Sí, pero yo haría una excepción.
3: Fijo para ver partido de Primera Federación.
1: Ya, vamos a ver, ese es el mundo ideal al que aspiramos todos, y ojalá, claro, en vez de tener 30 euros, todos los aficionados visitantes se paguen 15 euros. 15 15 euros máximo. Si te parece un disparate, si pagar 30 euros por fútbol de primera red es un disparate, es abusar de la gente. Pero como los precios los marca legítimamente el Cartagena, en este caso el club local que organiza el partido, y quieres ver a tu Real Murcia, yo sí habría ido, pero ese soy yo.

0: Y no, ese soy yo, y luego están los casi 20.000 abonados que tiene el Murcia, y que cada uno haga lo que quiera, ¿no? Pero yo sí iría. Ahora, si te pones a hacer, número, mira, vas a Madrid, combustible, 120 euros ya ir a Madrid, tal y como está el diésel, el gasoil, a 2 euros. Luego, alojamiento, 180, 200 euros. Si te vas, yo qué sé, a un hotel, a 14 paradas de sol. Y luego 30 pavos que le das al Atlético de Madrid. No, hombre, no. ¿Qué te ha costado la fiesta? No, hombre, no. Eso hay que legislarlo, evidentemente, hay que regularizarlo. Pero yo de ser aficionado a Murcia, yo sí habría ido el miércoles al
1: Bueno, lo que consigue, a lo mejor la afición del Real Murcia ahora es que otros clubes se lo piensen a la hora de poner precio.
0: Oye, vamos a hacer caja con los del Murcia. Intentan aprovecharse de la afición del Murcia porque saben que es masiva. Porque tú crees que el Cartagena lo ha pensado, más allá que era un partido de colección, de que si había 3.000 aficionados del... No podía haber 3.000 este año. 1.200 máximo por 30 euros a números.
2: Sí, y si pones 20, ¿qué diferencia hay, Mariano? O sea, Mariano, digo, Gregorio, o sea, tampoco nos volvamos locos, que la taquilla, por más que esté el Cartagena, que lo está, la taquilla tampoco le va a salvar la temporada en cuanto, quiero decir, a la parte del Real Murcia. O sea, no es una cuestión aquí de querer salvar la temporada con que vengan 1.000 de Murcia, tampoco nos volvamos locos, eso tampoco es.
0: Y oye, esto, bueno, tú ya en esta... Última intervención ha dado la respuesta, al menos implícita, Velázquez. ¿Esto beneficia al Cartagena que no haya afición del Murcia per se sobre el campo? Mejor, evidentemente, que no haya nadie del equipo visitante. Pero en el plano económico, no lo sé. Dice Velázquez que es poco relevante. ¿Tú lo ves relevante, Cervantes?
3: Sí, claro. El derbi, ya lo dijo además Víctor Alonso a poco de aterrizar, ¿no? Que el derbi se había perdido también en parte en la grada, ¿no? Que había aparecido más el Real Murcia local que visitante en el partido que ganó con Héctor, ¿no? Así que es importante la presencia, ¿no?, de aficionados murcianistas. Pero bueno, yo entiendo aquí un poco a todas las partes en un derbi que viene muy marcado por la actuación policial, de la que ya se ha hablado extensamente.
0: Germán, ¿esto beneficia netamente al 100% al Cartagena o deja un costo para el club que preside Arribas?
1: Bueno, yo creo que económicamente le perjudica, está claro. O sea, es un partido que ya ha nacido que ya nació mal. En el momento en que se cambia la fecha, ya eso le perjudica y tiene un impacto negativo porque va a ir menos gente a la que puede ir un domingo por la tarde. Y si le quitas la parte de la tarde que corresponde a los aficionados del Real Murcia, yo imagino que también le perjudicará. Y si Víctor Alonso, como dijo aquí el otro día en Onda Regional, pensaba que el año pasado con 25 entraron, no sé, 1.200, este año se podía subir a 30, entiendo que en su estimación acaba que van a llevarse un buen pellizco, ¿no?, de parte de los aficionados del Murcia.
0: Y que luego esto tiene también el partido de vuelta. Pues claro, ahora ese precio de 30 euros le parece caro a la afición del Murcia. Pero es que el Murcia, imagino que fijará ese precio para el encuentro de vuelta, y los aficionados del Cartagena estarán en su derecho de decir: me parece caro que el Murcia me cobre 30 euros por ver este encuentro en una condomina.
2: El otro día, cuando fuimos a la cola del Cartagena para el primer día de venta, ya había gente del Cartagena que decía: 30 euros me parece excesivo porque luego nos va a tocar a nosotros pagarlo. O sea, que hay gente que está en esa onda. Si aquí es evidente que no se puede sangrar a la gente. Pero yo lo que defiendo es que este partido está al margen de todo lo demás y que el resto de la temporada es muy barato ir al Cartagena, muy barato. Ir a muchos campos de España, de Primera Federación, muy barato. Pero es que yo lo que defiendo es que este derbi está al margen. O sea, yo tengo colegas que no van al fútbol en todo el año y van al derbi. Eso, por supuesto, tienen que pagar más que el aficionado habitual y el que va cada semana. Pero insisto, es que para mí es el mejor producto deportivo que se puede ver en la región de Murcia.
0: Yo es que me estiraría. Yo estoy con Velázquez, ¿eh? Cervantes y Germán no me compran la idea. Por ejemplo, yo soy del Madrid, no. Yo creo que lo sabéis todos, ¿no? Yo no voy a ver al Bernabéu expresamente un Real Madrid de, yo qué sé, Fenerbahce, de la primera fase. Me guardo el dinero, me digo, oye, para octavo de final o para cuarto, igual tengo un Madrid-Manchester. Y ese día me estiro, estoy ahorrando todo el año,
1: ya, Gregorio,
0: y ese día me estiro pero y pago mis 180, mis 200 pavos no que me cueste ir al Bernabéu.
1: No me vale.
0: ¿Cómo que no? No me vale. ¿Estamos hablando de lo mismo? ¿Es un partido especial?
1: Porque hay muchos aficionados del Real Murcia que

0: es uno de los equipos que más gente mueve en desplazamientos que los partidos. O sea, no es solamente el Cartagena,
1: claro,
0: el Hércules, sí. Que ya vimos la cantidad de gente que entró, van a ir ahí a Zaragoza, van a ir a Huesca, van a ir a, no sé, van a ir a muchos campos, van a ir a Águilas.
1: Sí,
0: y sí, son especiales para todos. Los partidos del Murcia, sí, pues, es muy especial, pues 30
1: pavos. Pero Germán, pero van a ser 400 o 500, que es una barbaridad. Pero es que el año pasado había 3.000 y pico, casi 4.000. Por la cercanía, igual que había 3 o 4 mil en el Rico Pérez de Alicante. O sea, creo que hay desplazamientos, efectivamente, que son más onerosos y este es especial. Pero bueno, yo es que tengo mi opinión y Germán y Cervantes están en otro punto, ¿no?
0: Y dicho esto, espero a mí me gustaría que los aficionados del Cartagena pagaran menos de 30 euros en la segunda vuelta.
1: Ojalá.
0: Y que vaya mucha gente de Cartagena.
1: Que paguen 15 euros.
0: Claro.
1: O sea, así que tenemos que ir hacia una entrada a precio razonable de 15 euros. Pero yo sospecho que el Murcia dirá, oye, si fueron 30 allí, porque imagínate que el Murcia diga, pues para la vuelta ponemos 15 euros. Pues no sé yo cómo va a encajar la hinchada murcianista que ha dicho que no ahora, que su club le ponga 15 euros para el partido de vuelta. Vamos a ver, entonces, vamos a... Cervantes, ¿estás listo? ¿Estás preparado?
2: Sí, sí.
1: ¿Por qué te ríes?
2: Con mucha gana, y además con aperitivo este sábado con el Cartagena Islas, que también va a estar muy chulo. Así que con ganas de empezar este Tourmalet de derbis en la región.
1: ¿Cuántos aficionados...
3: los porcentajes.
1: ¿Crees que va a haber del aficionado del Murcia en el derbi, Cervantes?
2: ¿En el derbi?
1: Sí.
2: 312.
1: 312. ¿Tú, Germán Abril?
3: Los porcentajes.
0: 257.
1: ¿Y tú, Velázquez?
4: Los 400 y pico que cabe.
1: ¿Sí?
4: Sí, yo creo que sí.
1: ¿En serio? ¿La gente se va a animar?
4: Sí, sí. Yo creo que sí.
3: Los porcentajes.
1: Eso es, correcto. Oye, y a todo esto tenemos al Murcia, que va a presentar datos económicos buenos en una rueda de prensa, que si no pasa nada va a ser el jueves. El club tiene una deuda privada gorda de 19 millones, pero parece que, o eso van a presentar, el jueves les ha ido bien esta última temporada, con un incluso superávit de 82.000 euros. Cervantes, ¿tú esto cómo lo ves?
2: Pues me parece que además es pertinente, porque muchas veces vemos la figura de Felipe Moreno asociada a un presidente de los años 90, ¿no? Tipo Jesús Gil, Mendoza y demás. Pero más allá de lo que pueda ser esa persona que sufre en caliente los resultados deportivos y que está muy de cerca de todo lo que pasa en el verde, es un magnífico gestor. Ha puesto las pilas en la tercera planta del Enrique Roca. Se curra con mucha efectividad, con mucha profesionalidad, y ahí están los números. Es una excelente noticia que el Real Murcia sea capaz de arrojar esas cifras que has dado en exclusiva.
1: ¿Qué te parece a ti, Germán Abril? Tú eres más del 3-5-2, todo esto, fase defensiva, fase ofensiva. A ti los números te gustan menos que ver un partido de fútbol, y te entiendo. Pero ¿qué te parece a priori todo esto?
0: Bueno, me parece que estamos hartos de ver a presidentes y a dueños de clubes en Primera Federación quejarse de que es una categoría deficitaria, en la que hay que gastar mucho dinero y generar poco, en la que poca gente se moja a la hora de apoyar a los clubes, y me parece que tiene mucho mérito, ¿no? Mucho mérito que un club de la Primera Federación, y además un club que gasta tanto, porque al final en salarios, plantillas, trabajadores, etcétera, un estadio tan grande... gasta mucho dinero a lo largo de un año, y eso habla de la buena salud económica, ¿no? La viabilidad, y que hay mucha gente apoyando, no dentro del club, sino fuera, empresarios, empresas que están del lado del Real Murcia. Me parece en Primera Federación, hablando de esta categoría, me parece una noticia maravillosa.
1: Velázquez.
4: Bueno, para empezar, poner muy en valor el número de abonados, que es una parte importante siempre de los ingresos del Real Murcia, y creo que Felipe Moreno, como decía Juan, a base de casi que del látigo, pero bueno, de exprimir y sacar lo mejor de la gente, pues está sacando partido al potencial que tiene el Real Murcia, al club, que es el más importante de la región, el que más gente sigue, y ese potencial ya estaba ahí y estará cuando Felipe se vaya, solo que estaba la gente un poco dormida, y él pues está consiguiendo que las empresas y patrocinadores y demás vuelvan a mirar hacia Enrique Roca.
2: Es visceral para todo, para lo deportivo, para... para el ímpetu que vemos o que hemos visto hasta ahora, lo es también con sus trabajadores, ¿no? Y bueno, sus madrugones son terribles, ¿no? Porque se le ocurren mil ideas, pone a todo el mundo a currar y en las oficinas de

0: El club, la actividad está siendo frenética desde su llegada, se curra como arrojan esos números y es un club muy eficiente, capaz de, en primera red, pues tener esos números.
1: Oye, y a todo esto quería contaros otra cosa, que tenemos era lo Guiñoles, Cervantes, tú que eres de mi quinta.
0: Sí, lo del plus.
1: Pues atiéndeme, que tenemos también los Guiñoles del año 2026. Gran Apijo. ¿Lo habéis leído? ¿Lo habéis visto?
0: No.
2: Nacho, pues otra vez los 12 milloncicos.
1: Hola, Leo. ¿Este es Felipe Moreno?
3: ¿Qué pasa, pues?
2: Tengo una cosita buena para ti.
1: ¿Buena de verdad o buena para ti?
2: Para mí. ¿Qué mejor?
1: Ah, de esas. Pijo, esto da para titular gordo.
2: Eso es. Qué pareja que me he levantado generoso.
1: Macho, espera. Aquí abajo pone que los quieres convertir en acciones.
2: Sí.
1: Entonces, no es exactamente que no quieras esos 12 kilos.
2: Leo, no me desmonte el titular de publicarlo, pijo.
1: Leo soy yo, ¿no? ¡Grana, sí, pijo! Tú me pasas la cosica y yo te la dejo niquela. Bota corona. Noticia.
2: Esto con brillo, macho.
1: Me encanta.
3: Pero una cosica.
1: Me encanta, me encanta, me encanta. Oye, lo único que no sales tú, Cervantes, ¿eh? Está muy bien esto, ¿verdad? Sale Otón, salgo yo, de pelota oficial de Felipe Moreno, que para lo que yo me puse a estudiar, ¿no? Y luego sale Felipe Moreno. Todo esto creado por la inteligencia artificial, con las voces que imita la inteligencia artificial. Germán, tú que estás metido más en tecnologías modernas, ¿qué te parece esto?
4: Hombre, el tono regular, es verdad que la voz está más o menos conseguida, pero...
1: Sí, ¿eh? El tono, bueno, ¿tú curioso. Crees que esto es mejorable, verdad que es mejorable?
5: Sí, hay que pulir algunas cosillas, yo lo vi con atención y me eché una risa, pero es verdad que le falta un pelín ahí de definición, pero vamos, que mucho mérito tiene él, que quien lo haya hecho, vamos, chapó.
1: Pero falta darle un poco de más vigor al guión, quizá.
5: Sí, falta un pelín ahí como de verdad, ¿no? En las historias, ¿no? Como se dice ahora, falta un poco de verdad ahí.
1: ¿Quién sale más favorecido?
5: Tú sales mayor, Gregorio.
1: Sí,
5: tú sales mayor.
1: Sí,
5: y Felipe por momento parece Homer Simpson. Hay un momento en los que muta a Homer Simpson.
1: Y Otón, ¿qué parece? Germán, tú que conoces más a Otón. Más que yo no, pero bueno, lo conoces.
4: No, es que no lo he visto.
1: ¿A qué no lo has visto? Como estás con lo de Carlos Alcaraz, no tienes tiempo para estas cosas,
4: claro,
1: ¿eh?
4: Claro, claro.
1: Está bien, está bien.
4: Yo, inteligencia artificial, intento no consumirla mucho.
1: Bueno, Cervantes, es que... Cervantes, no, tú no sales, ¿eh? Tú, mucho jefe de deporte de la 7, mucho chupar pantalla y cámara, pero amigo...
0: Tienes que salir, no. Lo importante es tener que salir.
4: Él sale donde tiene que salir.
1: Sí. Pues, oye, Alcaraz, está bien, es que me cuentas tú de Carlitos, de nuestro embajador universal.
4: Estará durmiendo, está ya en tierras japonesas, así que entiendo que ahora mismo adaptándose al horario.
1: Ah, que ha saltado de Londres a Japón.
4: Sí, se podría decir que sí.
1: Vale, se podría decir. Vale. Oye, vamos a hacer la quiniela, ¿no? De la próxima jornada. Así que, sonando la bola de cristal, a la que le damos mimos, le damos cariños, la acariciamos, para que nos diga qué va a pasar el fin de semana. Hay un montón de partidos, pero ya el lunes nosotros sabemos lo que va a ocurrir. Bueno, sobre todo Velázquez, que debo anunciaros que acertó 3 partidos de la última quiniela. Jorge, ¿qué te pasa? ¿Qué tremendo. Te dan de comer en casa?
5: Estoy en plena forma. Esto ¿sí? es imparable. Sí.
1: Cervantes, por contra, lo siento, querido Juan, 0, ¿eh? Nada de 0. Nada, ¿eh? Nada bueno. de nada.
0: Tampoco está tan mal la cosa.
1: Y Germán, un palito. Aquí tengo un palito. Germán, 0 palitos Cervantes, 1 palito Germán y 3 palitos a Jorge Velázquez. Vamos con la quiniela solo de la primera red. Real Murcia, Nastic. Empieza tú, Cervantes.
0: 1.
1: 1. Germán. A ver, ¿qué le pones, Germán Abril?
4: 1.
1: 1. ¿Y tú, Velázquez?
5: 1.
1: 1. Y me queda el Cartagena Águila, Super Derby. En la 7 y en Onda Regional de Murcia. Cervantes.
0: X.
1: X.

0: Germán.
1: 1.
0: 1. Gana el Cartagena. Y tú, Velázquez, ¿por qué no apuestas?
2: X.
0: X. ¿Dónde va esto ahora, Jorge?
2: Pues aún sobre el aclarado, que entiendo que esta semana puede ser más pequeñito porque hay menos resultados.
0: Sí.
2: Un micro sobre tal vez.
0: Sí,
2: correcto. Eso a un cajón hasta la semana que viene.

0: Copa Federación, pues le queda lo más importante y lo más difícil.
1: Cervantes, ¿habrá susto o clasificación?
2: Mucho respeto, césped artificial, estos rivales se crecen, así que mucho trabajo por hacer en Navalcarnero.
1: ¿Y tú, complicado, Jorge Velázquez, tienes miedo o no?
3: El Bayern de Navalcarnero, el Inter no, del sur de Madrid.
1: Bueno, la encerrona que le pueden preparar al Murcia allí, hierba artificial, cuidado, ¿eh? A mí me han dicho,
3: tremendo.
1: Vale que al Murcia le hubiera tocado el Saguntino, así que...
3: 1-3 el Cuenca este fin de semana.
1: ¿Tú sabes lo bueno? Que lo va a transmitir en la Regional de Murcia, que estaremos allí con Fermín Oain. Gracias, chicos. Juan Cervantes. Gracias.
2: Hasta la próxima. Un abrazo.
1: Hasta la próxima. Cuida a las chicas. Germán Abril, hasta la próxima también, Germán.
0: Un abrazo, Leo.
1: Mírame. Está muy bien, ¿eh? Leo es un buen nombre, ¿eh? Me gusta más que Gregorio, fíjate. Gregorio,
3: bola, ¿eh?
1: Gregorio suena a persona mayor, o sea, o a papa. O sea, a mí el nombre...
0: Apúntalo para la próxima novela.
1: Lo digo en serio, Gregorio es un nombre que no me gusta. Ya sé que soy una persona, ya empiezo a ser una persona mayor... Pero es que con un año también parecía una persona mayor con ese nombre.
0: Cuidado que no le digas eso a tu farmacéutico, hombre.
1: No, que se llama también como yo. Y que me cobra el Frenadol. Me tiene que servir el Frenadol. Velázquez sí tiene un apellido ilustre. Jorge Velázquez.
3: Sí, y un nombre
1: suena
3: bonito,
1: muy bien.
3: Un nombre bonito.
1: Suena muy bien.
3: Bonito.
1: Y mañana a ver cómo suenas aquí en la radio. Gracias, amigos. Hasta la próxima. Estuvo en control, en la técnica, mi compañero José Javier Baca. Y aquí ante el micrófono, vuestro amigo Gregorio León. Gracias por estar con nosotros. Salud para todos y hasta la próxima.
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5: En directo son las 6:30 de la mañana.
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5: Muy buenos días, es en martes 29 de septiembre, hoy es festivo local en Moratalla y en Santomera. En Moratalla por la festividad de San Miguel Arcángel, patrón del municipio, y en Santomera por el Día del Ayuntamiento. En Santomera se conmemora hoy el aniversario de la segregación municipal de Murcia en 1978. Bienvenidos al primer informativo del día de la Radio Pública de la Región de Murcia. Hoy es el Día Mundial del Corazón, es una jornada para concienciar sobre las enfermedades cardiovasculares, sobre su prevención, control y tratamiento. Y también es el Día Internacional de Concienciación sobre la pérdida y el desperdicio de alimentos. En las últimas horas, miles de personas se han sumado en varias ciudades de España a las protestas por la vivienda iniciadas en la Puerta del Sol. Las movilizaciones han llegado a Murcia, Barcelona o Málaga, donde la policía ha impedido una acampada. En Málaga, queremos decir, en Murcia, varios centenares de personas se concentraron anoche ante la delegación del Gobierno contra los desahucios y después marcharon hacia la Glorieta de España. Una veintena de tiendas de campaña hemos visto hace unos minutos que pasan la noche en la zona más próxima a la sala El Martillo. Sus ocupantes estaban durmiendo, lógicamente. Hemos visto que una persona hacía guardia y que a unos metros hay dos vehículos de la policía local. Por ahí ha pasado Mari Carmen Ramírez, a la que saludamos enseguida. En la pancarta que encabezaba la marcha ayer se leía "Acabemos con el negocio de la vivienda". Una pancarta que hemos visto que también han dejado colgada en el Palacio Episcopal. La plataforma de afectados por la hipoteca y el sindicato de vivienda reclaman que ningún desalojo se ejecute sin alternativa habitacional. También piden congelar los alquileres y renovar automáticamente los contratos. En el ámbito político, Junts y Sumar aseguran que el acuerdo con el PSOE sigue bloqueado por medidas como la regulación del alquiler de habitaciones y la renovación automática de los contratos. Vamos a ver qué decreto lleva hoy el Gobierno al Consejo de Ministros. Lo que ha trascendido del borrador es que se prohibirían los desahucios a personas vulnerables hasta 2028 y se prorrogarían 2 años los alquileres. También se limitarían las actualizaciones de los contratos al 2% y se bonificarían el impuesto sobre la renta a inquilinos de zonas tensionadas. Y a todo esto, la propiedad y los representantes de Mari Carmen han pactado su regreso inmediato a la vivienda cuando reciba el alta hospitalaria. Tendrá un contrato de 8 años y pagará como máximo el 30% de sus ingresos, cerca de 500 euros mensuales. En el acuerdo ha mediado la empresa municipal de vivienda de Madrid, un acuerdo que debe ser ratificado ahora por la propia afectada. Tiempo tenemos hasta las 10 para

0: Ir contándolo todo, vamos con lo que nos ofrece el tiempo meteorológico. ¿Cómo va a ser este martes? ¿Cómo se presenta la jornada? Mari Carmen Ramírez, buenos días.
1: Buenos días, pues se presenta muy similar a la de ayer, con cielos cubiertos, con probables precipitaciones débiles en el interior. La jornada va a estar marcada de nuevo por la inestabilidad, con una probabilidad de lluvia alta en puntos del noroeste y el altiplano, superando el 90% en las horas centrales del día. El miércoles ya vuelven los cielos despejados, acompañados de una ligera subida de temperaturas entre 1 y 2 grados más. Y será a partir del viernes cuando de nuevo la inestabilidad marque ya todo el fin de semana, con cielos cubiertos, probabilidad de lluvias tanto viernes como sábado y domingo, incluso bajada de temperaturas. Hoy las mínimas permanecen sin cambios, las máximas en descenso en el interior occidental y con pocos cambios en el resto. En concreto se esperan 29 grados de máxima en Cartagena, 26 en Caravaca, 28 en Lorca y en Yecla y 31 en la ciudad de Murcia. Y a esta hora los termómetros marcan 22 grados en Cartagena, 21 en Murcia, 18 en Lorca y 15 en Yecla y en Caravaca.
0: Siempre hasta ahora les recordamos el número de WhatsApp para que nos cuenten incidencias relacionadas con el tiempo, con el tráfico, con lo que ustedes consideren conveniente. Tomen nota, es el 689-600-242, 689-600-242. Titulares de las noticias destacadas.
1: Cerca de 600 personas se manifestaban ayer en Murcia y decidieron acampar en la Glorieta para pedir urgentemente un decreto de vivienda. Si no se aprueba, organizaciones como la Plataforma Antidesahucios asegura que endurecerán las protestas. Paco Morote.
2: Si eso no se hace, desde luego vamos a tener que seguir movilizándolo y además endureciendo las movilizaciones.
0: El PSOE acusa a López Miras de favorecer a los fondos buitre y exige limitar los alquileres y declarar zonas tensionadas. El presidente regional rechaza cualquier responsabilidad autonómica en la crisis de la vivienda. Miguel Ortega, Fernando López Miras.
3: Pues está regalándole, a través de una nueva ley del suelo, negocios para promover vivienda que no va a ser pública y no va a ser asequible para nadie.
4: 8 años después del gobierno de Sánchez, la vivienda es el principal problema para los españoles.
1: Paralizado el segundo intento de desahucio de Dani y Aurora y de sus 3 hijos en el barrio murciano de La Paz. La familia podrá seguir en su vivienda y negociar su compra con el fondo propietario tras casi 20 años pagando el alquiler.
5: Un pequeño respiro, sí. Nos acaban de notificar que se suspende el desahucio. Tenemos un plazo de 1 mes para llegar a un acuerdo con el fondo.
0: Las educadoras de 0 a 3 años se movilizan en Murcia para exigir menos niños por aula y un periodo de adaptación adecuado. Elena Fernández, delegada sindical de Comisiones Obreras Enseñanza.
6: Las actuales ratios son un problema muy grave, que impiden ese vínculo afectivo que queremos crear con los menores, que impiden una presencia afectiva y de dar la atención necesaria a los menores.
1: Trabajadores del metal piden en las calles de Cartagena avances en la negociación del convenio que comienza hoy. Sergio Pérez, delegado de UGT en el Valle de Escombreras.
7: Vamos a esa reunión con la mano tendida y con voluntad de negociar de verdad, pero también necesitamos respuestas concretas. Llevamos demasiado tiempo ya esperando.
0: Los cultivos de otoño e invierno están en riesgo ante la reducción del 50% del agua del Tajo Segura con las nuevas reglas de explotación. Lucas Jiménez, presidente del Sindicato Central de Regantes.
8: Pero la media anual, interanual, será justo de la mitad de lo que habitualmente recibimos del Tajo.
1: El Hospital del Rosell de Cartagena estrena una unidad de simulación avanzada que permitirá a los sanitarios entrenar situaciones complejas e investigar nuevas tecnologías biomédicas.
0: El Ayuntamiento de Murcia inicia las obras para completar más de 1 kilómetro del tercer carril de la Costera Norte a su paso por Cabezo de Torres. Rebeca Pérez, alcaldesa de Murcia.
9: Estamos en este momento ejecutando una importante obra en Cabezo de Torres, entre la Avenida de Fortuna y la Avenida Alto Atalayas, en aproximadamente 1,1 kilómetro, donde vamos a recuperar el tercer carril.
1: Murcia se ofrece como banco de pruebas para proyectos piloto europeos de inteligencia artificial, predicción de riesgos o geolocalización avanzada. Marcos Ortuño, consejero de Presidencia.
10: Queremos ser los primeros a la hora de implantar soluciones que nos ayuden a salvar vidas y a minimizar los daños provocados por emergencias.
0: 8 personas heridas y 17 evacuadas por un incendio declarado ayer en un edificio de la Gran Vía de Mula.
1: Acuerdo entre Urba Gestión, la empresa propietaria de la vivienda de Mari Carmen, y los representantes de la anciana para que vuelva a su casa en Madrid.
0: El gobierno apura la negociación para aprobar hoy el decreto de vivienda, pero Junts avisa de que el acuerdo se aleja tras el último borrador.
1: El sindicato de inquilinas ve irrenunciable regular contratos indefinidos de alquiler. Carolina Villarino es portavoz de este sindicato.
11: Y eso es lo que queremos remarcar muchísimo, que necesitamos contratos indefinidos porque necesitamos estabilidad. Estamos mirando también hacia Europa, estamos mirando hacia Alemania, hacia Reino Unido, hacia otros países donde esto ya está ocurriendo.
0: La lluvia no desactiva la acampada en la Puerta del Sol de Madrid, que sigue entre toldos improvisados y asambleas.

0: Yo planeo estar aquí hasta que acabe.
1: Nos quedamos hasta que haga falta, efectivamente.
2: El delegado del gobierno en Ceuta renuncia a todos sus cargos ante lo que considera una campaña de acoso. Miguel Ángel Pérez Trianos.
3: He sufrido una campaña de acoso constante, con insultos, amenazas, incluso una corona de difuntos he tenido en la puerta de la delegación del gobierno.
4: El presidente del Tribunal Constitucional critica al Supremo por su interpretación de la amnistía manifiestamente contraria a la ley, mientras la Audiencia Nacional abre la puerta a amnistiar a los CDR procesados por terrorismo.
2: Y asesinada a una mujer en Benidorm en un nuevo crimen machista, confirmado por el Ministerio de Igualdad.
4: Vamos con la información deportiva en titulares. En Gregorio León, buenos días.
5: Buenos días. El Murcia ha dado beneficios por decimera desde que llegó al club Felipe Moreno hace 3 años. La afición grana tendrá 400 entradas para ver el derbi del Cartagonova. Ya se han vendido 5.000 para ese día. La Audiencia Nacional ha condenado a Quique Pina a 2 años y 6 meses de prisión por 5 delitos. El Pozo Murcia se enfrenta hoy a Guanapix a Zaragoza en partido adelantado de Liga. Y España juega este martes frente a Croacia en la segunda jornada de la Liga de las Naciones.
4: De la realización técnica se encarga Paco Marín. Este informativo no solo se oye, también se puede ver durante la mañana en orm.es y en particular de 7 a 8 se puede ver en las 7 por televisión. 6:39, la Plaza Pública Noticias.
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4: Entramos al detalle. Lo que está pasando en la región de Murcia, unas 600 personas exigían anoche en Murcia soluciones a la crisis de la vivienda. La concentración se llevaba a cabo frente a la delegación del Gobierno con el fin de presionar al Ejecutivo Central para que hoy saque adelante en el Consejo de Ministros el decreto de vivienda. Finalmente decidieron acampar y pasar la noche en la Glorieta de España, las puertas del Ayuntamiento.
2: Encabezados por una pancarta de la Plataforma de Afectados por la Hipoteca y del Sindicato de Vivienda con el lema "Acabemos con el negocio de la vivienda". Cientos de personas pertenecientes a numerosos colectivos y organizaciones sociales quisieron mostrar así por tercera vez en los últimos días su rechazo a la situación que se vive con el acceso a una casa y con los desahucios.
8: Porque todo el mundo necesita una vivienda digna donde vivir.
9: Porque el derecho de la vivienda es más importante que la ley de la oferta y la demanda.
10: Para el acceso a una vivienda digna y de calidad para todas las personas.
11: Por un precio justo al alquiler.
2: Culpan al Gobierno Central de la falta de regulación del mercado de la vivienda y aseguran que hoy tiene una nueva oportunidad en el Consejo de Ministros. Jorge Martínez, portavoz del Sindicato de la Vivienda, lanzaba un ultimátum al Ejecutivo y le advertía de que no se puede quedar fuera del decreto la regulación de los contratos de alquiler indefinidos.
12: El Sindicato de Vivienda de Murcia y la PA nos encontramos frente a la delegación del Gobierno para exigir que mañana salga adelante el Real Decreto Mari Carmen, con la medida indispensable de contratos indefinidos. No podemos seguir viviendo con la incertidumbre de cuándo nos podrán echar de nuestras casas.
2: También apuntaron otras reivindicaciones como la construcción de más vivienda pública, la declaración de zonas tensionadas o impedir que los bajos comerciales se acaben convirtiendo en zulos. Reivindicaciones que hacen al Gobierno Central y también al autonómico en materias como las ayudas al alquiler. Advierten además de que si no consiguen sus demandas, están dispuestos a endurecer las protestas. Paco Morotes, portavoz de la Plataforma de Afectados por la Hipoteca.
13: Es imprescindible que el Gobierno mañana apruebe el Consejo de Ministros un decreto que aporte algún tipo de solución a los graves problemas del derecho a la vivienda en este país. Si eso no se hace, desde luego vamos a tener que seguir movilizándonos y además endureciendo las movilizaciones. Esperamos que el Gobierno sea consciente de lo que se está jugando, de lo que está en juego, no solamente para el propio Gobierno, sino para la ciudadanía, y tome las medidas que le estamos reclamando.
2: Tras la concentración, los manifestantes se dirigieron a la Glorieta, donde realizaron una cena colectiva y decidieron, en asamblea, iniciar una acampada similar a la de la Puerta del Sol y pasar allí la noche.
4: Dani y Aurora seguirán en su casa del barrio de La Paz de Murcia y tendrán la opción de negociar con el fondo propietario de la vivienda la compra de la misma, de este inmueble. La comisión judicial, que se personaba en el número 26 de la calle Huelva, paralizaba ayer el segundo intento de desahucio sobre esta familia que llevaba viviendo de alquiler en el domicilio domicilio sin dejar

0: de pagar la cuota durante casi 20 años.
1: Era el momento en el que se notificaba que la familia con dos menores y un joven discapacitado no tendrá que salir de su domicilio. Ante la presencia policial, los enviados les transmitían que iban a esperar a ver si prosperaba la oferta de compra que han lanzado al fondo Boson Properties. El padre de familia, Daniel, nos lo contaba así.
2: Un pequeño respiro, sí. Nos acaban de notificar que se suspende el desahucio. Tenemos un plazo de un mes para llegar a un acuerdo con el fondo. Y nada, agradeceros a todos por el apoyo, por todo. Y a ver si tenemos suerte y se soluciona todo.
1: El propietario del piso en el que viven traspasó la vivienda a un fondo hace un año y medio, pero ellos no sabían nada. Han estado pagando durante este tiempo los 400 euros de cuota sin saber que el dinero ni siquiera estaba llegando al dueño real del piso. Ha sido hace dos meses cuando se han enterado por la notificación de desahucio que tenían que salir de la misma. Ahora se ha podido contactar con los propietarios para plantearles la opción de la compra. José Antonio Vives es miembro de la plataforma de afectados por la hipoteca.
3: Ellos piden 90.000 euros. Vale, la zona no es ese valor, lo que hay que hacer es una tasación real de la zona y eso tiene que verlo el fondo.
1: El caso de Mari Carmen y la presión social está generando que desahucios como el que este lunes aguardaban Dani y Aurora se estén logrando suspender hasta encontrar una salida. Avisan desde el sindicato de vivienda Jorge Fernández.
4: Ahora mismo estamos contentas porque se ha conseguido paralizar este desahucio, el de Dani y Aurora, pero hay que dejar claro que este desahucio se ha conseguido paralizar gracias al trabajo de todas y todos los militantes que llevamos en los últimos 10 días trabajando sin parar, sobre todo empezando desde Madrid, con el caso de Mari Carmen, y esta presión es la que está consiguiendo que los fondos, incluso los fondos, se lleguen a echar atrás.
0: En el terreno político, los socialistas acusan al presidente López Miras de favorecer el negocio de los fondos buitre en la región y exigen al Ejecutivo Regional que tope el precio del alquiler y declare zonas tensionadas en territorio regional.
1: El diputado Miguel Ortega sostiene que el gobierno regional tiene las competencias, las herramientas y los medios necesarios para bajar el precio de la vivienda y le reprocha no haber construido vivienda pública. Ha prometido más de 32.000 en los últimos años, dice el socialista, pero no ha construido ninguna. Ortega cuestiona la gestión de los fondos estatales destinados a vivienda y del bono alquiler joven y acusa al presidente regional de favorecer el negocio de los fondos buitre.
5: Pues está regalándole, a través de una nueva ley del suelo, negocios para promover vivienda que no va a ser pública y no va a ser asequible para nadie. En la nueva ley de vivienda asequible hemos sido hasta incapaces, el gobierno regional ha sido incapaz de poner un precio a la vivienda. Por lo tanto, la vivienda que salga de la vivienda asequible va a poder ser vivienda de lujo.
1: El socialista lanza un mensaje de apoyo al sindicato de vivienda y a la plataforma de afectados por la hipoteca en su movilización y al gobierno central le pide valentía.
5: Que la apoyamos plenamente y que el gobierno de España tiene que ser valiente y tomar medidas valientes para atajar el problema de la vivienda en la región de Murcia y en todo el país. Pero no nos olvidemos de que el problema de la vivienda y que las competencias casi en exclusiva las tiene el gobierno regional.
0: Por su parte, el portavoz del PSOE en el Ayuntamiento de Murcia, Ginés Ruiz, asegura que el gobierno municipal podría pedir ahora mismo la declaración de zona tensionada a la comunidad autónoma y se frenarían, dice, muchos abusos como el de Mari Carmen. Es una herramienta que está contemplada en la ley nacional, pero que aquí no se aplica, según apunta Ruiz, lo hacía ayer en el programa Tarde Abierta.
6: Mañana mismo la alcaldesa podría pedir a la comunidad autónoma la declaración de zona tensionada. Un caso como el de Mari Carmen no se habría producido con una declaración de zona tensionada, porque estos problemas se están dando con la renovación de los contratos de alquiler. Hay una renovación, yo te pongo el precio que quieras, es un contrato nuevo. Eso en una zona tensionada no se puede hacer.
0: Desde Podemos se exige a López Miras a prohibir la compra de viviendas por fondos buitre, como ya hace Cataluña. La diputada regional de esta formación, de la formación morada, asegura que Podemos no va a apoyar ningún decreto que sea un parche ni del gobierno de España ni del gobierno autonómico. Y urge a López Miras a aplicar la ley de vivienda para impedir que los grandes tenedores puedan adquirir más viviendas en zonas tensionadas. María Marín.
7: Señor López Miras debe aplicar de una vez la ley de vivienda estatal que tiene ya 3 años guardada en un cajón y que permitiría limitar los precios del alquiler y prohibir los grandes tenedores a la compra de vivienda, sobre todo en zonas tensionadas como son Murcia, Cartagena, Molina, Alcantarilla o San Javier.
0: ¿Qué dice Fernando López Miras? Pues el presidente niega cualquier responsabilidad de las comunidades autónomas en la gestión de la crisis de la vivienda.
1: Y lo hace a pesar de que las regiones tienen competencias en la materia. El líder del PP en la región y presidente del gobierno autonómico coloca a Pedro Sánchez como único responsable de la situación que ha desatado desde este fin de semana acampadas, concentraciones y otras protestas por las ciudades de España.
8: antes de que Sánchez llegase al

0: Gobierno, la vivienda era el problema número 16 para los españoles. 8 años después de gobierno de Sánchez, la vivienda es el principal problema para los españoles. Y esto pasa cuando la ley de vivienda la presenta Bildu y cuando hay una vivienda que defiende más a los ocupas que a los propietarios, cuando hay una vivienda, un modelo de vivienda intervencionista y cuando la escasez de vivienda es más que evidente.
1: Son declaraciones realizadas por el jefe del Ejecutivo Regional a la entrada de la sede de su partido en Madrid, donde se celebraba la Junta Directiva Nacional. López Miras asegura que respeta el derecho a la protesta, pero indica que debe estar dirigida única y exclusivamente a Pedro Sánchez, restando responsabilidad a comunidades y ayuntamientos. Miras no comparte la ley de vivienda actual porque, dice, es el típico yo invito y tú pagas.
0: Bueno, esto es muy típico de la política de Pedro Sánchez y el Gobierno de España, el yo invito y tú pagas, y el eximirse de toda responsabilidad intentando, bueno, pues poner la pelota en el tejado de las comunidades autónomas. Lo hemos visto en la crisis de Ceuta, 2 meses ya de la invasión en Ceuta, en el que Ceuta sigue, desde luego, con una situación de excepcionalidad.
2: Y entre tanto, el número de hipotecas constituidas sobre viviendas aumentó un 2,9% en la región de Murcia en julio respecto del mismo mes de 2025, en contraste con el descenso del 3,5% registrado en el conjunto de España, según la estadística de hipotecas.
1: La evolución en nuestra región se situó entre las comunidades con incrementos frente a los mayores avances de Baleares y Asturias, con un 8% de subida. En el lado contrario, Cantabria registró el mayor descenso del 27%, seguida de Aragón y La Rioja. El importe medio de estas operaciones alcanzó los 180.785 euros, un 10,9% más.
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2: 6:49, las producciones de cultivos hortícolas de otoño e invierno en la región de Murcia están en riesgo, con la reducción del 50% de los caudales medios que se trasvasarían anualmente del Tajo al Segura, con la entrada en vigor de las nuevas reglas de explotación del acueducto pendientes de convalidación en las Cortes Generales.
1: Es lo que aseguran desde el Sindicato Central de Regantes, donde creen que es necesario reforzar la depuración en la cuenca del Tajo para aportar caudales ecológicos de hasta 100 hectómetros cúbicos al año al río cuando sea necesario y poder seguir atendiendo las demandas de la agricultura levantina. Lucas Jiménez es presidente del Sindicato Central de Regantes del trasvase Tajo Segura.
4: Hay una reducción del 50% del agua que venimos recibiendo habitualmente del Tajo. Habrá años en que no sea así, como ha sido el pasado, que haya sido un año benévolo en lluvia, con mucha existencia en Entrepeña y Buendía, pero la media anual, interanual, será justo de la mitad de lo que habitualmente recibimos del Tajo.
1: De los 3.050 millones de euros de inversión comprometidos por el Ministerio de Transición Ecológica para el eje Tajo Segura, gran parte de ellos destinados a la depuración de la cuenca del Tajo, apenas se han invertido, según el Scrats, 100 millones de euros. La otra parte de las infraestructuras hídricas centradas en la desalación desde la planta de Torrevieja tampoco, dice, están culminadas.
4: La conexión con la desalación, tenga en cuenta que la desaladora está, se llama desaladora de Torrevieja, pero no tiene conexión para el 99% de las comunidades de regantes que tenemos concesión. No hay tuberías para transportar el agua.
1: Con el trasvase paralizado por la avería del canal a la altura de Lietor, Albacete, los regantes esperan que en el plazo de un mes pueda volver a estar operativo, aunque algunas informaciones de la Confederación Hidrográfica del Tajo apuntan a que la reparación podría irse a marzo del año que viene. Con 99 hectómetros cúbicos aprobados pendientes de trasvasar, los productores hortofrutícolas quieren seguridad para los próximos meses.
4: Confío que todo sean declaraciones, que la obra avance al ritmo normal y que dispongamos de un mes y medio, que es lo que se necesita para traspasar el agua comprometida y pendiente, aprobada y pendiente de sacar de las presas de Entrepeña y Buendía.
1: La región de Murcia, Almería y Alicante aglutinan a 120.000 personas que directa e indirectamente dependen de la actividad del trasvase. Solo la comunidad de regantes de Elche reúne a 24.000 comuneros y la del campo de Cartagena a otros 12.000.
2: Y el gobierno regional destina algo más de 340.000 euros al grupo de investigación Excelmac de la Universidad Politécnica de Cartagena para mejorar sus laboratorios. Juan María Vázquez, consejero de investigación, durante su visita a los laboratorios de Cartagena.
5: Estoy seguro que con estos nuevos materiales que se desarrollan en estos laboratorios, pues tendremos nuevas aplicaciones en energía, en baterías, en aplicaciones en conductores, en definitiva, bueno, este es el nuevo conocimiento que requerimos pues para ser más competitivos.
2: Minutos ahora para la actualidad cultural. Paco Martínez, información y propuestas. Buenos días.
6: Muy buenos días. Los ganadores de la edición de este año del Creamurcia de Artes Escénicas, que se resolvió el sábado en el Teatro Circo, estuvieron ayer en la

0: ahora de la cigarra. Se hacen llamar Uborfae, que es también el título del montaje premiado. El secreto es que ese término, Uborfae, no significa nada, porque es una palabra inventada con la que bautizaron un proyecto escénico que gira precisamente en torno a la incomunicación. La pieza, como nos contaba su director Noé Villaoz, fue surgiendo poco a poco en un proceso de aportaciones colectivas.
1: Literalmente apareció, o sea, no era algo buscado ni nada por el estilo. Y bueno, al final son conversaciones y conversaciones que hemos tenido nosotros de presentar a lo mejor imágenes o canciones o cosas que a lo mejor nos evocaban ciertos sentimientos y sin querer íbamos cuadrando cosas. No sé qué pasó, que de repente los tres, sin haber hablado previamente, mencionamos espejos, mencionamos también como los olores, mencionamos cosas, y al final salieron un montón de ideas, pero un montón, y también tuvimos el momento de decir, a ver, hay que tirar cosas a la papelera porque no podemos hacer aquí 3 horas de obra.
0: En estos tiempos podemos decir que la incomunicación es un fenómeno que contamina casi cualquier ámbito de las relaciones sociales, pero en este caso sirve para reflexionar de manera especial sobre el propio proceso artístico, sobre lo que el teatro puede hoy aportar a un espectador saturado por las pantallas. La respuesta tiene que ver con la intimidad que una actriz o un actor puede compartir desde el escenario. Es una oferta que, eso sí, tiene su precio para los intérpretes, como nos confesaba Dafne Cano.
2: En el guión pone nuestros nombres y yo me llamo Dafne con F y dije, chicos, voy a cambiar el guión, voy a poner Dafne con PH para que me entendáis, aunque sea, pero para sentir que no soy yo, porque ya me voy a volver loca. O sea, me voy a volver completamente loca pensando que todo es desde mí y también necesito un apoyo de inventarme un personaje, que está muy bien el hablar desde ti, porque siento que es lo que al final más llega al público, que tú te pones, y al final queríamos un poco eso, de un actor que se desnude en escena, que queremos ver pues a lo mejor esa fragilidad y esa intimidad.
0: El otro gran protagonista del programa de ayer fue el repentista cubano Alexis Díaz Pimienta, al que vamos a poder ver mañana en el Café de Alba de Murcia. Díaz Pimienta es muchas cosas a la vez, escritor, poeta, improvisador, showman, aunque tal vez su rol principal sea el de maestro de poetas, convencido como está de que hay una técnica para que cualquiera pueda utilizar el idioma que conoce para fabricar rimas y generar ritmos.
3: Se han impuesto durante siglos dos conceptos que hacen mucho daño: donosura e innatismo. Donosura, que es un don divino, la improvisación, o sea, si estás tocado por la varita mágica, eres trovero. Si no estás tocado, no lo eres. Y el innatismo, naces poeta, naces trovero, naces repentista, y si no naciste, ni lo intentes. Entonces yo, a través de mi método y a través de las escuelas de repentismo que llevo más de 30 años creando en todas partes y con una metodología propia, he demostrado que se puede aprender a improvisar, que se debe aprender a improvisar, y lo primero es perder el miedo. Porque todos somos hablantes. Y yo tengo un axioma que encabeza mis libros, que dice: todo hablante es un potencial improvisante.
0: Alrededor de Díaz Pimienta y de su academia se ha ido tejiendo con el paso de los años una densa red de colaboradores, alumnos y maestros. Una red por la que han pasado desde Joaquín Sabina a Jorge Drexler y en la que todos andan rendidos a la décima. Esa métrica poética compuesta por 10 versos octosílabos que pasa por ser una forma casi natural de la rima en castellano.
3: Drexler, Rival, Sabina, Silvio, Rosalén, Canca, Marwan, Zenet. Bueno, la décima ha sido la llave maestra de todo. La improvisación y la décima. Porque allí donde llegue, esté lo oxidada y lo cerrada que esté la puerta, abre otras puertas. Entonces todos ellos, con mucha humildad, son sabios, son maestros, son grandes figuras de la canción y de las artes, han sido alumnos o han venido como alumnos a mi academia Oralitura. Por ahí han pasado como alumnos o como profesores, y eso ha creado lo que tú dices, una red.
0: Y lo que escuchamos de despedida nos remite también a uno de los contenidos de La Hora de la Cigarra. Es un tema de Mick Jagger que pone la cabecera a la serie de televisión que analizamos en el capítulo de ayer junto a Ignacio del Olmo. Así comienzan los episodios de Slow Horses, Caballos Lentos.
4: La serie extraordinaria que se puede ver en Apple TV. Vamos con el primer vistazo a la prensa de tira regional. En La Verdad leemos a cinco columnas.

0: Sánchez ofrece prórrogas de 2 años en los alquileres y prohibir desahucios hasta 2028. PSOE y Sumar buscan un acuerdo que evite la ruptura del gobierno y logre el aval de Junts y Podemos. Urbagestión acepta la propuesta de los representantes de Mari Carmen para que la anciana regrese a su casa. Miras se muestra contrario a que las comunidades asuman alquileres de inquilinos vulnerables. La imagen es para algunos de los manifestantes tomando la glorieta de España en Murcia ayer tras la marcha de protesta. La movilización social crece en Murcia, es el titular de la fotonoticia. Afluencia masiva ayer en Teniente Flomesta en protesta por la crisis de la vivienda. La presión ayudó ya por la mañana a suspender el desahucio de una familia en La Paz y llevó por la noche a ocupar la glorieta. Otros temas, el agro pide un esfuerzo al comercio europeo para repartir costes ante la crisis. El PP rectifica y da el primer paso para anular el copago a los enfermos de ELA en la región. Y en clave municipal finaliza la retirada de las torres de alta tensión en los rectores. En Murcia, distinta imagen en la edición cartagenera de La Verdad. El metal saca sus reivindicaciones a la calle. Manifestación de los obreros del metal a su paso por la puerta de Murcia. Cientos de trabajadores de la industria auxiliar tomaron ayer el centro de Cartagena para exigir a la patronal la firma de un nuevo convenio colectivo que actualice sus condiciones laborales y salariales. En la opinión de Murcia, con derecho a techo, manifestantes se acomodan frente al ayuntamiento durante la protesta. Vemos una imagen de algunos de ellos y a 5 columnas. El 80% de los cítricos importados tienen pesticidas no autorizados. También leemos, retiran la inscripción de Primo de Rivera de la fachada de la catedral. Los trabajos de limpieza comenzaron ayer. Esta mañana nos daremos una vuelta tanto por la Glorieta de España como por este lateral de la Catedral de Murcia. Señales horarias de las 7 de la mañana.
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0: Desde las 6:30 estamos contando noticias en Onda Regional de 7 a 8. También nos pueden seguir por televisión por las 7. Saludamos a los telespectadores en este martes festivo local en Moratalla y Santomera. Lo primero que hay que decir esta mañana es que Mari Carmen podrá regresar al piso del que fue desahuciada tras un acuerdo con la propiedad y la mediación del Ayuntamiento de Madrid. El nuevo contrato durará 8 años y el alquiler no superará el 30% de sus ingresos, unos 500 euros con gastos incluidos. Falta que la mujer, todavía hospitalizada, acepte las condiciones. Ni que decir tiene que la vivienda centra la actualidad. Sánchez pide apoyos a los partidos para aprobar el decreto que anunció que hoy aprobaría el gobierno, pero el acuerdo, hasta donde sabemos, sigue sin firmarse. Sumar reclama prorrogar automáticamente los alquileres y Junts parece haberse distanciado del último borrador. Las protestas continúan en Madrid, Barcelona y otras ciudades como Murcia. Una 20 de tiendas de campaña ocupan en este momento la Glorieta de España en su zona más próxima al Palacio Episcopal tras la tercera jornada de protestas contra los desahucios en menos de una semana. Los manifestantes reclaman al gobierno un decreto que garantice el acceso a la vivienda y prevén mantener la acampada hasta el Consejo de Ministros de esta mañana. Así se va presentando el día en lo informativo. Vamos a ver cómo se presenta la jornada en cuanto al tiempo, cómo está la mañana y cuál es la previsión. Mari Carmen Ramírez, buenos días.
3: Buenos días, pues la mañana está con cielos cubiertos, con probables precipitaciones débiles en el interior y la jornada va a estar marcada así de nuevo por la inestabilidad, como ya pasara ayer, con una probabilidad de lluvias bastante alta en puntos del noroeste y el altiplano. Supera el 90% en las horas centrales del día, pero el miércoles ya vuelven los cielos despejados, que irán acompañados de una ligera subida de temperaturas entre 1 y 2 grados más, tanto el miércoles como el jueves. Será a partir del viernes cuando vuelva la inestabilidad y vuelvan los cielos cubiertos con probabilidad de lluvia, tanto viernes como sábado como domingo. También habrá una ligera bajada de temperaturas. Hoy las mínimas permanecen sin cambios y las máximas sufren un descenso en el interior occidental y con pocos cambios en el resto. En concreto se esperan 29 grados de máxima en Cartagena, 26 en Caravaca de la Cruz, 28 en Lorca y Yecla y 31 en la ciudad de Murcia. Y a esta hora los termómetros marcan 22 grados en Cartagena, 21 en Murcia, 18 en Lorca, 15 en Yecla y en Caravaca.
0: Vamos con los titulares de la jornada, noticias destacadas. Silvia Mateo, buenos días.
4: Buenos días. Cerca de 600 personas se manifestaron ayer en Murcia y decidieron acampar en la Glorieta para pedir urgentemente un decreto de vivienda. Si no se aprueba, organiza

0: Organizaciones como la plataforma antidesahucios asegura que endurecerán las protestas. Paco Morote.
1: Si eso no se hace, desde luego vamos a tener que seguir movilizándonos y además endureciendo las movilizaciones.
2: El Partido Socialista acusa a López Miras de favorecer a los fondos buitre y exige limitar los alquileres y declarar zonas tensionadas. El presidente regional rechaza cualquier responsabilidad autonómica en la crisis de la vivienda. Miguel Ortega, PSOE, Fernando López Miras, presidente.
3: Pues está regalándole, a través de una nueva ley del suelo, negocios para promover vivienda que no va a ser pública y no va a ser asequible para nadie.
4: 8 años después del gobierno de Sánchez, la vivienda es el principal problema para los españoles.
0: Paralizado el segundo intento de desahucio de Dani y Aurora y sus 3 hijos en el barrio murciano de La Paz. La familia podrá seguir en su vivienda y negociar su compra con el fondo propietario tras casi 20 años pagando el alquiler.
5: Un pequeño respiro, sí. Nos acaban de notificar que se suspende el desahucio. Tenemos un plazo de 1 mes para llegar a un acuerdo con el fondo.
2: Las educadoras de 0 a 3 años se movilizan en Murcia para exigir menos niños por aula y un periodo de adaptación adecuado. Elena Fernández, delegada sindical de Comisiones Obreras Enseñanza.
6: Las actuales ratios son un problema muy grave, que impiden ese vínculo afectivo que queremos crear con los menores, que impiden una presencia afectiva y de dar la atención necesaria a los menores.
0: Trabajadores del metal piden en las calles de Cartagena avances en la negociación del convenio que comienza hoy. Sergio Pérez es delegado de UGT en el Valle de Escombreras.
7: Vamos a esa reunión con la mano tendida y con voluntad de negociar, de verdad. Pero también necesitamos respuestas concretas. Llevamos demasiado tiempo ya esperando.
2: Los cultivos de otoño e invierno de la región de Murcia en riesgo ante la reducción del 50% del agua del trasvase Tajo Segura con las nuevas reglas de explotación. Lucas Jiménez, presidente del Sindicato Central de Regantes.
8: Pero la media anual, interanual, será justo de la mitad de lo que habitualmente recibimos del Tajo.
0: El Hospital del Rosell de Cartagena estrena una unidad de simulación avanzada que permitirá a los sanitarios entrenar situaciones complejas e investigar nuevas tecnologías biomédicas.
2: El Ayuntamiento de Murcia inicia las obras para completar más de 1 kilómetro del tercer carril de la Costera Norte a su paso por Cabezo de Torres. En Rebeca Pérez, alcaldesa de Murcia.
9: Estamos en este momento ejecutando una importante obra en Cabezo de Torres entre la Avenida de Fortuna y la Avenida Alto Atalayas en aproximadamente 1,1 kilómetro donde vamos a recuperar el tercer carril.
0: Murcia se ofrece como banco de pruebas para proyectos piloto europeos de inteligencia artificial, predicción de riesgos o geolocalización avanzada. Marcos Ortuño, consejero de Presidencia.
10: Queremos ser los primeros a la hora de implantar soluciones que nos ayuden a salvar vidas y a minimizar los daños provocados por emergencias.
2: 8 personas heridas y 17 evacuadas por un incendio declarado ayer en un edificio de la Gran Vía de Mula.
0: Acuerdo entre Urbagestión, la empresa propietaria de la vivienda de Mari Carmen, y los representantes de la anciana para que vuelva a su casa en Madrid.
2: El gobierno apura la negociación para aprobar hoy el decreto de vivienda, pero Junts avisa de que el acuerdo se aleja tras el último borrador.
0: El sindicato de inquilinas ve irrenunciable regular contratos indefinidos de alquiler. Carolina Vilariño es portavoz del sindicato.
11: Y eso es lo que queremos remarcar muchísimo, que necesitamos contratos indefinidos porque necesitamos estabilidad. Estamos mirando también hacia Europa, estamos mirando hacia Alemania, hacia Reino Unido, hacia otros países donde esto ya está ocurriendo.
2: La lluvia no desactiva la acampada en la Puerta del Sol de Madrid, que sigue entre todos improvisados y asambleas.
12: Yo planeo estar aquí hasta que acabe.
13: Nos quedamos hasta que haga falta, efectivamente.
0: El delegado del gobierno en Ceuta renuncia a todos sus cargos ante lo que considera una campaña de acoso. Miguel Ángel Pérez Trianos.
14: He sufrido una campaña de acoso constante, con insultos, amenazas, incluso una corona de difuntos he tenido en la puerta de la delegación del gobierno.
2: El presidente del Tribunal Constitucional critica al Supremo por su interpretación de la amnistía, manifiestamente, dice, contraria a la ley, mientras la Audiencia Nacional abre la puerta a amnistiar a los CDR procesados por terrorismo.
0: Asesinada una mujer en Benidorm en un crimen machista, confirmado por el Ministerio de Igualdad.
15: Titulares de la jornada en el ámbito del deporte. Gregorio León, buenos días.
16: Buenos días. El Murcia ha dado beneficios por primera vez desde que llegó al club Felipe Moreno hace 3 años. La afición grana tendrá 400 entradas para ver el derbi del Cartagonova. Ya se han vendido 5.000 para ese día. La Audiencia Nacional ha condenado a Quique Pina a 2 años y 6 meses de prisión por 5 delitos. El Pozo Murcia se enfrenta hoy a Guanapix a Zaragoza en partido adelantado de Liga. Y España juega este martes frente a Croacia en la segunda jornada de la Liga de las Naciones.
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15: 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Estamos hasta las 8. 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
3: Más de 200 trabajadores del sector del metal y de sus industrias auxiliares salían ayer por la tarde por las calles de Cartagena en una marcha reivindicativa para pedir un nuevo convenio laboral digno.
4: Los sindicatos convocantes reclamaron un avance en su negociación para un colectivo de 35.000 empleados en la comunidad murciana en la víspera del reinicio de las negociaciones con la patronal. Piden un esfuerzo a las partes para llegar a un entendimiento sin descartar otras opciones de protesta si no se producen avances. Sergio Pérez es delegado de UGT en el Valle de Escombreras.
5: Una subida salariales reales vinculadas al IPC, la subrogación, que se mantenga también el complemento incapacidad temporal, un plus de astillero y un plus industrial. Vamos a esa reunión con la mano tendida y con voluntad de negociar de verdad, pero también necesitamos respuestas concretas, llevamos demasiado tiempo ya esperando.
3: La plataforma 03 años de la región de Murcia volvía a concentrarse ayer para exigir una bajada de las ratios y un adecuado proceso de adaptación de los menores. La protesta tenía lugar a las 6:30 de la tarde en la Plaza de Santo Domingo de Murcia.
4: La movilización se hacía coincidir con las primeras semanas de curso escolar para denunciar la imposibilidad de que una sola persona pueda realizar un correcto periodo de adaptación de los niños y las niñas debido a las ratios de niños por aula. Elena Fernández es la delegada sindical de Comisiones Obreras Enseñanza.
6: En este momento nos encontramos en el periodo de adaptación, un momento muy crítico para los menores y para las educadoras. ¿Por qué? Porque tenemos una ratio masificada en el que en el periodo de adaptación se hace muy, muy insoportable para ellos y para nosotros. Los niños no conocen a la educadora, no conocen a sus compañeros y tenemos que adaptarnos todos y crear un vínculo afectivo que en estas condiciones es imposible.
4: Fernández explica las ratios actuales que suponen que haya una educadora para 8 bebés, una para 13 niños de hasta 2 años y otra para 20 niños de hasta 3 años.
6: Las actuales ratios son un problema muy grave que impiden ese vínculo afectivo que queremos crear con los menores, que impiden una presencia afectiva y de dar la atención necesaria a los menores, tanto educativa como de atención. Y conseguimos, con una bajada de ratio, lograr esa atención si recuperamos o conseguimos esos bebés que sean 4 y no 8, esos niños de 1-2 que sean 6 en lugar de 13 y esos niños de 2-3 años que sean 8 en lugar de 20.
4: Durante la protesta se representó una clase con una educadora y los menores de los que se tiene que hacer cargo. En la región de Murcia hay 14 escuelas públicas dependientes de la Consejería de Educación, a las que hay que sumar 214 aulas con niños de 2 años distribuidas en centros educativos de la región de Murcia.
3: Sanidad incorporará el aborto farmacológico a los servicios de la atención primaria. La ministra Mónica García ha defendido, con motivo del Día de Acción Global por el acceso al aborto legal y seguro, ha defendido, decimos, que debe estar garantizado en todo el territorio y que los gobiernos autonómicos tienen la obligación de asegurar la prestación.
4: El aborto farmacológico es un método seguro para abortar. Se puede realizar siempre que la gestación sea menor a 9 semanas, confirmada mediante ecografía y que no existan contraindicaciones médicas. Los datos que maneja Sanidad indican que cuando el sector público se implica en la atención a la interrupción voluntaria del embarazo, el porcentaje de aborto farmacológico aumenta. Por ello, el Ministerio lo incorporará a la cartera común de servicios de atención primaria. Mónica García, ministra de Sanidad.
7: Vamos a impulsar los cambios necesarios para incorporar el aborto farmacológico a la cartera de servicios de atención primaria. Queremos que las mujeres elijan el método, cuando sea de acuerdo para su situación y que puedan acceder a él a través de sus centros de salud, con información clara, precisa, con profesionales preparados y con acompañamiento antes, durante y después.
4: La ministra ha recordado que en el último año 8 de cada 10 interrupciones voluntarias del embarazo se realizaron en centros privados. La región de Murcia es una de las comunidades en las que se derivan más procedimientos a estos centros. Desde la plataforma, embarazadas expulsadas de la sanidad pública denuncian el vencimiento del contrato suscrito por el Servicio Murciano de Salud para concertar esta prestación sanitaria con empresas privadas. María es el nombre ficticio de una de las afectadas.
8: Siendo derivadas sistemáticamente todas a clínica privada con un contrato que se firmó en el año 2022 y que justo ahora en este momento del año que nos encontramos, 2026, está vencido. Venció el 16 de julio de 2026.
4: El colectivo que aglutina los casos de aborto entre las semanas 14 y 22 cuando exista grave riesgo para la embarazada o graves anomalías del feto pide que se garantice en la sanidad pública un derecho reconocido por la legislación española.

0: defendemos que se realicen en la sanidad pública, tal y como establece la ley, todas las interrupciones de embarazo que se producen de la semana 15 hasta la 22, que son siempre por patología fetal o porque es incompatible con la vida, o son supuestos muy estrictos que establece la ley de interrupción del embarazo.
1: En clave sanitaria seguimos. El Hospital Virgen del Rosell de Cartagena cuenta con una nueva unidad clínica de simulación avanzada y de investigación biomédica. Este espacio permitirá a los profesionales sanitarios entrenar situaciones complejas en entornos seguros e investigar nuevos prototipos tecnológicos.
2: El proyecto ha sido desarrollado de forma conjunta por el Servicio Murciano de Salud, la Universidad Politécnica de Cartagena y 12 empresas colaboradoras. Los instructores del centro han recibido formación en la unidad de simulación de la Universidad de Harvard. La gerente del Servicio Murciano de Salud, Irene Martín, destacaba los objetivos de esta nueva unidad en la seguridad del paciente.
3: Nuestros profesionales van a poder encontrarse en entornos seguros para trabajar en situaciones clínicas complejas, lo que va a hacer que cuando se encuentren con estas situaciones puedan tomar decisiones mucho más rápidas y con más seguridad para el paciente. Además de una simulación, es una área muy importante de innovación y proyectos.
2: Por su parte, la concejala del Área de Política Social, Familia e Igualdad de Cartagena, Cristina Mora, también resaltaba la unidad de ingeniería biomédica con la que se podrán desarrollar prototipos y adelantarse a situaciones clínicas complejas.
4: Se da un paso más con la unidad de ingeniería biomédica. Con esta unidad, aparte de poder recrear, como hemos dicho antes, situaciones complejas, también se va a poder investigar, se van a poder crear nuevos prototipos y adelantarse a situaciones clínicas complejas que se puedan presentar.
1: La Fundación FADE presenta una nueva guía de voluntariado en acompañamiento a personas mayores, una herramienta práctica para combatir la soledad no deseada. El documento, redactado por un profesional sanitario jubilado, está enfocado hacia un conocimiento social y afectivo, alejado del ámbito clínico.
2: En la región de Murcia, cientos de personas mayores se enfrentan cada día a la soledad no deseada en sus casas, hospitales o residencias. Al detectar esta realidad y gracias a su experiencia en este ámbito, el doctor en ciencias médicas y profesional de la enfermería, Joaquín León, ha elaborado esta guía con rigor técnico y bibliográfico. El documento busca ofrecer pautas emocionales, cognitivas y físicas al voluntariado que desea acompañar a las personas mayores sin entrar en terrenos clínicos.
5: No tienen que ser enfermeros, ni médicos, ni siquiera los familiares, ni amigos. Es ser, estar y acompañar. A veces, muchas veces en silencio. Hay gente que dice, pero en silencio. En silencio tú le coges la mano a una persona mayor. Y si llora, pues lloras con él un poquito. Otro día luego, pues jugas, echas una partidita, se sonríes, salimos de paseo.
2: La presidenta de la Fundación FADE, María José López Montesinos, señalaba que no existe un límite de edad para ayudar y ha subrayado el profundo valor humano que aporta la experiencia.
6: Ese usuario que está siendo cuidado, hay muchas características y muchas cosas de su vida que no se las cuenta ni a la familia, ¿no? En cambio, con el cuidador a veces tiene unas relaciones muy estrechas que no sabemos por qué llegan, para ellos el voluntario llega a ser una persona de fuera, pero que llega a tenerla dentro de su corazón. Y el voluntario al mismo tiempo también se enriquece muchísimo.
2: Esta iniciativa se alinea de forma directa con la estrategia regional para combatir el aislamiento social. La consejera de Política Social, Conchita Ruiz, ponía en valor el programa Secunda Senior de la Fundación FADE.
7: Fundación FADE, además, pues está trabajando junto a la Consejería de Política Social en el marco de la estrategia de la soledad no deseada de las personas mayores y desarrolla un proyecto que, bueno, lo legitima, ¿no? Por esa trayectoria y esa experiencia que tiene de trabajo. Un proyecto de acompañamiento a personas mayores que viven solas, sin red de apoyo social.
1: La región de Murcia se ha ofrecido como banco de pruebas para proyectos piloto europeos de inteligencia artificial, predicción de riesgos, geolocalización avanzada y sistemas de alerta temprana aplicados a las emergencias.
2: Así se lo trasladó ayer el consejero de emergencias, Marcos Ortuño, a la directora de la Asociación Europea del 112, Cristina Lumbreras, en una reunión celebrada en Bruselas en la que ambos abordaron el desarrollo de nuevas tecnologías y la colaboración entre administraciones, investigadores y especialistas europeos. Ortuño planteaba en concreto que Murcia puede acoger proyectos para mejorar el triaje y la gestión de llamadas mediante analítica predictiva con el objetivo de optimizar los tiempos de respuesta y la asignación de recursos.
8: Hemos ofrecido que la región de Murcia pueda ser un socio activo en proyectos piloto europeos en materia de emergencias. Queremos ser los primeros a la hora de implantar soluciones que nos ayuden a salvar vidas y a minimizar los daños provocados por emergencias. Y por otra parte, hemos conseguido una información muy valiosa a la hora de afrontar los retos que tenemos por delante.
2: El encuentro también trataba la transición hacia la nueva generación del 112 y el apagado de las redes móviles 2G y 3G, con especial

0: la atención a la resiliencia de las comunicaciones, las zonas rurales, los avisos a la población y la accesibilidad.
1: Más cosas, el Ayuntamiento de Murcia ha comenzado las obras para completar 1,1 kilómetros del tercer carril de la Costera Norte a su paso por Cabezo de Torres entre la vereda de Fortuna y la avenida Alto Atalayas.
0: Unos trabajos que permitirán mejorar la fluidez de la circulación y sacar mayor partido a este eje viario del norte del municipio, según el consistorio. Además, esta semana culminaba la recuperación del tercer carril en el entorno de los Rectores, tras la retirada de las torres de alta tensión. La alcaldesa de Murcia, Rebeca Pérez, visitaba las obras iniciadas este lunes en Cabezo de Torres.
2: Estamos en este momento ejecutando una importante obra en Cabezo de Torres, entre la avenida de Fortuna y la avenida Alto Atalayas, en aproximadamente 1,1 kilómetros, donde vamos a recuperar el tercer carril. Además, se va a dotar de toda la señalización horizontal y vertical y el vallado correspondiente para separar los diferentes modos de transporte y proteger de esta manera tanto al peatón que se desplaza andando como al usuario de la bicicleta.
1: Lo lanzamos ayer en este informativo, 8 personas heridas, 17 evacuadas por un incendio declarado en la madrugada de ayer en un edificio de la Gran Vía de Mula. Diversas llamadas informaban sobre las 3 de la mañana de la presencia de fuego y humo en el rellano de un inmueble de 4 plantas. El incendio fue sofocado gracias a la rápida intervención de los bomberos, no afectó a ninguna de las viviendas, pero ha dejado sin luz a todo el edificio. Ante la presencia de fuego y humo, los habitantes de este inmueble trataron de salir algunos, otros buscaron refugio en las viviendas. Una vez extinguido el incendio, el personal de la Gerencia de Urgencias y Emergencias Sanitarias detectó a 8 personas heridas, todas varones de entre 24 y 56 años de edad, por intoxicación y quemaduras de diversa consideración. Juan Jesús Moreno, alcalde de Mula.
3: Y como ha sido rápidamente la actuación de los bomberos, se ha despejado el fuego en este rellano, pues después de apagar el fuego, algunos han podido salir por esta zona de entrada del edificio. Pero claro, los que no han podido salir, algunos y algunos que han salido por la puerta del edificio, son los que han sufrido quemaduras y también otros de intoxicaciones.
1: A las 5:30 de la mañana se daba por extinguido este fuego en Mula. A falta de cerrar la investigación, todo apunta a un fallo eléctrico en el cuarto de contadores debido a la antigüedad del inmueble, que es de los años 70.
3: Yo estaba hablando con la Guardia Civil hace muy poco, el edificio estaba bien para poder entrar, simplemente que no tiene luz. Han estado los operarios de Iberdrola ahí viendo que el corte en el edificio sí se había producido, el corte de luz, y ahora tendrán que investigar.
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1: 7:20 de la mañana, la diputada Virginia Martínez y el portavoz del Grupo Mixto, José Ángel Antelo, piden una visita de la Asamblea Regional a Ceuta. Quieren que los diputados de izquierdas recorran sin escolta las zonas donde se alojan personas migrantes. Martínez sostiene que así conocerían la situación que, según ella, viven muchos ceutíes.
0: Ambos exdiputados de Vox han viajado a Ceuta con una delegación de conservadores y reformistas europeos que anuncia un informe para las instituciones europeas. Escuchamos a Virginia Martínez.
5: Nos gustaría que les preguntaran, tal y como hicimos nosotros, qué opinan de las mujeres que han sido violadas, para que les puedan decir, tal y como nos dijeron a nosotros, que la culpa es de las mujeres cuando andan solas por un bosque o por un parque. Y luego nos digan si quieren que esas personas estén al lado de su casa.
0: Martínez rechaza que la región de Murcia acoja a personas llegadas desde la ciudad autónoma y pide al gobierno regional que se oponga a estos traslados.
1: Vamos a escuchar también a un diputado del Partido Socialista hablando de lo ocurrido este fin de semana en Torre Pacheco. Los discursos de odio campan a sus anchas en la región, dice, para beneficio del PP y Vox. Son palabras del diputado Miguel Ortega al referirse a la situación de tensión vivida este domingo en Torre Pacheco.
0: Una situación que enfrentó a los vecinos de la localidad con representantes del grupo de extrema derecha Núcleo Nacional, que está van en Torre Pacheco para presentar una delegación que quieren abrir en Cartagena. Solo Partido Popular y Vox se benefician de la crispación, es lo que dice el diputado socialista Miguel Ortega.
6: La región de Murcia no necesita más odio, no necesita espacios públicos dedicados al odio y no necesita gobiernos que estén dedicados a los ultras. Necesita convivencia, porque no podemos querer a inmigrantes para trabajar en nuestros campos y trabajar en los de camareros, por ejemplo, y después querer que se vaya, después de echar la jornada laboral, a otro país.
1: Un profesor de instituto de Murcia ha sido detenido por la Policía Nacional como presunto autor de un delito de amenazas graves cometido a la ministra de Sanidad, Mónica García, al avisar de que le cortaría el cuello en dos llamadas telefónicas que efectuó al Grupo Municipal de Más Madrid, partido al que pertenece la titular del ministerio.
0: Según fuentes policiales, el arresto

0: arrestado es un hombre de 50 años, sin antecedentes penales y que trabaja en un instituto de secundaria de la región de Murcia. La investigación la llevó a cabo la Brigada Central de Información de Madrid, en colaboración con agentes de la Jefatura Superior de Policía de Murcia, tras la denuncia por amenazas graves y directas que vertió presuntamente el arrestado contra la ministra. En una de las llamadas insultó a Mónica García y a otros compañeros de partido con alusiones sexuales vejatorias, mientras que en otra ocasión avisó de que le cortaría el cuello. La detención la llevaron a cabo efectivos de la Jefatura de Murcia el pasado 16 de septiembre.
1: Cambiamos de tema. MC Cartagena critica que el programa de la peregrinación de la Virgen de la Fuensanta use la expresión Campo de Murcia para referirse a localidades del Campo de Cartagena. Su portavoz, Jesús Jiménez Gallo, lo considera una falta de respeto a la identidad de la comarca.
2: Una patrona que lo es de la ciudad de Murcia y que van a pasear la próxima semana por el Campo de Cartagena, pero la van a pasear, según dice su folleto, por el Campo de Murcia, y lo van a hacer además con la colaboración, por supuesto, del obispo de Cartagena.
1: Jiménez Gallo también ha anunciado que si MC llega al gobierno municipal, devolverá la imagen de la Virgen del Rosel a la capilla del concejo de la Catedral de Cartagena. En Cartagena también, el Partido Socialista critica la subida de impuestos y el estado de las cuentas municipales. El portavoz, Manuel Torres, denuncia que las familias soportan mayor esfuerzo económico desde la llegada de Noelia Arroyo al gobierno municipal, al tiempo que empeoran, dice, los servicios y no se ejecutan las inversiones previstas.
0: Los socialistas también cuestionan la ejecución de las inversiones, aseguran que de los 70 millones de euros presupuestados este año para obras, solo se han ejecutado unos 13, alrededor del 18%. Además, advierten de que varios proyectos dependen de un préstamo de 10 millones de euros. En cuanto a las cuentas municipales, el PSOE señala que el ayuntamiento cerró 2025 con 10,4 millones de euros de déficit y cerca de 30 millones de remanente negativo, además de 53,8 millones de deuda bancaria. Los socialistas también denuncian retrasos en los pagos a empresas y autónomos. Aseguran que durante el segundo trimestre de este año se realizaron 1.150 pagos fuera del plazo legal por más de 17 millones de euros. Manuel Torres.
3: La situación económica municipal es claramente deficiente. La situación económica municipal es claramente negativa y la situación económica municipal es lo suficientemente grave para que se admiten medidas con carácter inmediato, cosa que la señora Arroyo únicamente está enraizada en procurar disfrazar esa realidad y confundir a la opinión pública.
1: Lorca ha reducido su deuda hasta los 23 millones de euros tras alcanzar los 105 millones. Es el mejor dato en 20 años. El alcalde lorquino, Fulgencio Gil Jodar, ha dado a conocer los principales datos de la cuenta general del ayuntamiento correspondiente al ejercicio 2025. Lo hacía en el pleno de ayer.
4: Podemos decir, sin temor a equivocarnos, que Lorca se convierte en el municipio de la región de Murcia con menor deuda municipal por habitante junto a Molina de Segura. Esto es una cifra de récord.
1: Y hablamos ahora de una nueva convocatoria de ayudas dotada con 2 millones de euros para impulsar proyectos relacionados con el patrimonio, el turismo y los servicios en Calasparra, Caravaca de la Cruz, Cejín, Moratalla y las pedanías altas de Lorca. Detalles, Enrique Soler.
5: Se trata de una convocatoria perteneciente a las ayudas líder por concurrencia competitiva y está abierta hasta el próximo 10 de diciembre. Son un total de 5 líneas de ayuda, de las cuales 3 de ellas son de carácter productivo. El gerente de Integral, Jesús Ruiz, explica los proyectos subvencionables de estas líneas que pueden llegar al 45% de la inversión.
6: La primera es, se llama Territorio Emprendedor, Innovador y de Oportunidad, y apoya la creación y mejora de las microempresas del territorio. La segunda es el programa Raíces, va dedicado precisamente a la transformación de los productos agroalimentarios. La medida 3, que también es de carácter productivo, es Territorio Experiencia, es la más conocida, es la del turismo rural.
5: Las otras dos líneas están destinadas para ayuntamientos y organizaciones sin ánimo de lucro, siendo subvencionable el 100% de la inversión. Por su parte, el alcalde de Caravaca y presidente de Integral, José Francisco García, ha destacado el trabajo de la entidad a lo largo de los últimos 30 años.
7: A más de 30 años de trayectoria, pues intentando vertebrar nuestra comarca a través de las ayudas europeas, de los fondos FEDER, también con la aportación del Ministerio de Agricultura y de la Comunidad Autónoma para el Desarrollo Rural.
5: Las solicitudes se pueden realizar en la página web de la Comunidad Autónoma, car.es, a través del procedimiento 4748. También se puede solicitar información en la página web de Integral, donde se ha creado un manual del promotor.
1: Son las 7:28 de la mañana. Vamos a ver qué sobresale en la prensa de tirada regional.

0: ¿Qué encuentras en los periódicos, Silvia Mateo?
1: La vivienda copa las portadas de los diarios regionales. La Verdad titula: Sánchez ofrece prórrogas de 2 años en los alquileres y prohibir desahucios hasta 2028. Y puntualiza: PSOE y Sumar buscan un acuerdo que evite la ruptura del gobierno y logre el aval de Junts y Podemos. Además, añade: Urbagestión acepta la propuesta de los representantes de Mari Carmen para que la anciana regrese a su casa. Y respecto a la

0: frente a la delegación de gobierno que se recoge en la fotografía de la portada. Se puede leer: la movilización social crece en Murcia. La presión ayudó por la mañana a suspender el desahucio de una familia en La Paz y llevó por la noche a ocupar la Glorieta. La fotografía de La Opinión es para los manifestantes frente al Ayuntamiento de Murcia, donde han acampado toda la noche emulando la de la Puerta del Sol en Madrid. Otros temas que recoge la prensa. Regresamos a La Verdad con el tema del sector agroalimentario. Dice el periódico: el agro pide un esfuerzo al comercio europeo para repartir costes ante la crisis. Hay que cubrir los gastos que tenemos todos y mantener unas empresas rentables y no trabajar a pérdidas, dicen en ProSport. De Murcia destaca La Verdad que finaliza la retirada de las torres de alta tensión en los reactores. Y por su parte, en la edición de Cartagena se puede leer: el Rosell forma a médicos con un simulador clínico de vanguardia, y también que Cartagena aprueba las ordenanzas fiscales sin el consenso de los partidos. En cuanto a la opinión del sector agro, destaca que el 80% de los cítricos importados tienen pesticidas no autorizados. El estudio realizado por organizaciones agrarias no revela que la presencia de los fitosanitarios pueda ser peligrosa para la salud, pero consideran que los productos extracomunitarios parten con ventaja al competir en el mercado europeo.
1: Son las 8:30 de la mañana.
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1: 8:30, ¿no? Las 7:30 de la mañana, como se puede ver además en el reloj que tenemos en el estudio de Onda Regional. La Plaza Pública Noticias es el informativo matinal de Onda Regional. Desde las 6:30 estamos en directo contándoles lo que deben saber para comenzar el día informados. Una hora acabamos de cubrir ya del informativo. Varios centenares de personas marchaban anoche por Murcia para exigir medidas frente a la crisis de la vivienda. La protesta terminó con una acampada ante el ayuntamiento para reclamar alquiler estables y ningún desahucio sin alternativa habitacional. A esta hora contamos también que la Asamblea Regional debate y vota hoy una propuesta del PP para auditar las presas de la cuenca del Segura. También en Cartagena, el PSOE y una plataforma ciudadana comparecen para hablar de los suelos contaminados. En Bruselas, la consejera Marisa López Aragón aborda los fondos europeos y participa en un debate sobre el futuro del presupuesto de la Unión. En Murcia, más de 700 profesionales de 35 países se reúnen en un simposio sobre la uva de mesa. La agenda cultural trae la presentación de Interiores, así se llama la exposición de un gran fotógrafo, del fotógrafo Chema Amadoz. También se anunciarán novedades del Festival Internacional de Cine de Murcia. En clave nacional, si hasta ahora miramos las portadas de los principales diarios de tirada nacional, como decimos, encontramos los siguientes titulares. En El País, el gobierno propone vetar los desahucios de vulnerables hasta 2028. Mari Carmen podrá volver a la casa en la que vivió 71 años. En ABC, la oferta de viviendas para alquilar cae en 300.000 cuando el gobierno prometió 184.000 más. El Ejecutivo plantea prohibir los desahucios de vulnerables hasta 2028 y prorrogar 2 años los contratos. En El Mundo, Moncloa presiona a Junts para ceder a las recetas de la izquierda y Aldama gestiona un encuentro secreto de Ábalos y Delsi en Cuba. La Razón, el mando policial enviado por Marlaska a Ceuta se va a una fiesta al poco de llegar y Mari Carmen podrá regresar a su casa tras alcanzar un acuerdo con Urba Gestión. Previsión meteorológica, mapa del tiempo, ¿cómo viene el día en la región de Murcia? Mari Carmen Ramírez.
4: Pues viene con cielos cubiertos y probables precipitaciones débiles en puntos del interior. La jornada va a estar marcada de nuevo, como ya pasó ayer, por la inestabilidad, con probabilidad de lluvia alta en puntos del noroeste y en el altiplano, superando el 90% en las horas centrales del día. El miércoles volverán los cielos despejados, acompañados de una ligera subida de temperaturas, entre 1 y 2 grados más, tanto miércoles como jueves, y ya será a partir del viernes, cuando vuelva la inestabilidad. Según la previsión de la Agencia Estatal de Meteorología, volverán los cielos cubiertos, la probabilidad probabilidad de lluvias y esto pasará tanto viernes como sábado y domingo también bajarán las temperaturas. Hoy las mínimas permanecen sin cambios y las máximas descienden en el interior y sí tienen pocos cambios en el resto de la región. En concreto esperamos 29 grados de máxima en Cartagena, 26 en Caravaca de la Cruz, 28 en Lorca y Yecla y 31 en la ciudad de Murcia. Y a esta hora los termómetros marcan 21 grados en Murcia y Cartagena, 18 en Lorca.

0: 15 en Yecla y 14 en Caravaca.
1: Repasamos a modo de titulares. En las noticias destacadas, Silvia Mateo.
2: Cerca de 600 personas se manifestaron ayer en Murcia y decidieron acampar en la Glorieta para pedir urgentemente un decreto de vivienda. Si no se aprueba, organizaciones como la Plataforma Antidesahucios asegura que endurecerán las protestas. Paco Morote.
3: Si eso no se hace, desde luego vamos a tener que seguir movilizándonos y además endureciendo las movilizaciones.
0: El Partido Socialista acusa a López Miras de favorecer a los fondos buitre y exige limitar los alquileres y declarar zonas tensionadas. El presidente regional rechaza cualquier responsabilidad autonómica en la crisis de la vivienda. Miguel Ortega y Fernando López Miras.
4: Pues está regalándole, a través de una nueva ley del suelo, negocios para promover vivienda que no va a ser pública y no va a ser asequible para nadie.
5: 8 años después del gobierno de Sánchez, la vivienda es el principal problema para los españoles.
2: Paralizado el segundo intento de desahucio de Dani y Aurora y sus 3 hijos en el barrio murciano de La Paz. La familia podrá seguir en su vivienda y negociar su compra con el fondo propietario tras casi 20 años pagando el alquiler.
6: Un pequeño respiro, sí. Nos acaban de notificar que se suspende el desahucio. Tenemos un plazo de 1 mes para llegar a un acuerdo con el fondo.
0: Las educadoras de 0 a 3 años se movilizan en Murcia para exigir menos niños por aula y un periodo de adaptación adecuado. Elena Fernández es delegada sindical de Comisiones Obreras Enseñanza.
7: Las actuales ratios son un problema muy grave, que impiden ese vínculo afectivo que queremos crear con los menores, que impiden una presencia afectiva y de dar la atención necesaria a los menores.
2: Trabajadores del metal piden en las calles de Cartagena avances en la negociación del convenio que comienza hoy. Sergio Pérez, delegado de UGT en el Valle de Escombreras.
8: Vamos a esa reunión con la mano tendida y con voluntad de negociar de verdad, pero también necesitamos respuestas concretas. Llevamos demasiado tiempo ya esperando.
0: Los cultivos de otoño e invierno de la región de Murcia en riesgo ante la reducción del 50% del agua del trasvase Tajo Segura con las nuevas reglas de explotación. Lucas Jiménez es presidente del Sindicato Central de Regantes.
9: Pero la media anual, interanual, será justo de la mitad de lo que habitualmente recibimos del Tajo.
2: El Hospital del Rosal de Cartagena estrena una unidad de simulación avanzada que permitirá a los sanitarios entrenar situaciones complejas e investigar nuevas tecnologías biomédicas.
0: El Ayuntamiento de Murcia inicia las obras para completar más de 1 kilómetro del tercer carril de la Costera Norte a su paso por Cabezo de Torres. Rebeca Pérez, alcaldesa de Murcia.
10: Estamos en este momento ejecutando una importante obra en Cabezo de Torres entre la Avenida de Fortuna y la Avenida Alto Atalayas en aproximadamente 1,1 kilómetro donde vamos a recuperar el tercer carril.
2: Murcia se ofrece como banco de pruebas para proyectos piloto europeos de inteligencia artificial, predicción de riesgos o geolocalización avanzada. Marcos Ortuño, consejero de Presidencia.
11: Queremos ser los primeros a la hora de implantar soluciones que nos ayuden a salvar vidas y a minimizar los daños provocados por emergencias.
0: 8 personas heridas y 17 evacuadas por un incendio declarado ayer en un edificio de la Gran Vía de Mula.
2: Acuerdo entre Urba Gestión, la empresa propietaria de la vivienda de Mari Carmen, y los representantes de la anciana para que vuelva a su casa en Madrid.
0: El gobierno apura la negociación para aprobar hoy el decreto de vivienda, pero Junts avisa de que el acuerdo se aleja tras el último borrador.
2: El sindicato de inquilinas ve irrenunciable regular contratos indefinidos de alquiler. Carolina Vilariño es portavoz del sindicato.
12: Y eso es lo que queremos remarcar muchísimo, que necesitamos contratos indefinidos porque necesitamos estabilidad. Estamos mirando también hacia Europa, estamos mirando hacia Alemania, hacia Reino Unido, hacia otros países donde esto ya está ocurriendo.
0: La lluvia no desactiva la acampada en la Puerta del Sol de Madrid, que sigue entre todos improvisados y asambleas.
13: Yo planeo estar aquí hasta que acabe.
14: Nos quedamos hasta que haga falta, efectivamente.
2: El delegado del gobierno en Ceuta renuncia a todos sus cargos ante lo que considera una campaña de acoso. Miguel Ángel Pérez Trianos.
15: He sufrido una campaña de acoso constante, con insultos, amenazas, incluso una corona de difuntos he tenido en la puerta de la delegación del gobierno.
0: El presidente del Tribunal Constitucional critica al Supremo por su interpretación de la amnistía manifiestamente contraria a la ley, mientras la Audiencia Nacional abre la puerta a amnistiar a los CDR procesados por terrorismo.
2: Asesinada una mujer en Benidorm en un crimen machista confirmado por el Ministerio de Igualdad.
1: Información deportiva en titulares. Gregorio León, buenos días.
16: Buenos días. El Murcia ha dado beneficios por vez primera desde que llegó al club Felipe Moreno hace 3 años. La afición grana tendrá 400 entradas para ver el derbi del Cartagonova. Ya se han vendido 5.000 para ese día. La Audiencia Nacional ha condenado a Quique Pina a 2 años y 6 meses de prisión por 5 delitos. El Pozo Murcia se enfrenta hoy a Guanapix Zaragoza en partido adelantado de Liga. Y España juega este martes frente a Croacia en la segunda jornada de la Liga de las Naciones.

0: Estamos en directo en Onda Regional, son las 8:30 de la mañana. Esta mañana es Paco Marín quien está al frente de la realización técnica. Nos acompaña también Sergio Sidrach realizando lo que están ustedes viendo en este momento por las 7. Luego lo releva Puri García con la realización en orm.es. 7:39 en este momento.
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0: Unas 600 personas exigían anoche en Murcia soluciones a la crisis de la vivienda. La concentración se llevaba a cabo frente a la delegación del Gobierno de España con el fin de presionar al Ejecutivo Central para que hoy saque adelante en el Consejo de Ministros el decreto de vivienda. Finalmente, decidieron acampar y pasar la noche en la Glorieta, a las puertas del Ayuntamiento. Unas 20 tiendas hay en este momento en un lateral de la Glorieta de España. Mari Carmen.
4: Encabezados por una pancarta de la plataforma de afectados por la hipoteca y el sindicato de vivienda con el lema "Acabemos con el negocio de la vivienda", cientos de personas pertenecientes a numerosos colectivos y organizaciones sociales quisieron mostrar así, por tercera vez en los últimos días, su rechazo a la situación que se vive con el acceso a una casa y con los desahucios.
5: Porque todo el mundo necesita una vivienda digna donde vivir.
6: Porque el derecho de la vivienda es más importante que la ley de la oferta y la demanda.
7: Para el acceso a una vivienda digna y de calidad para todas las personas.
8: Por un precio justo al alquiler.
4: Culpan al Gobierno Central de la falta de regulación del mercado de la vivienda y aseguran que hoy tiene una nueva oportunidad en el Consejo de Ministros. Jorge Martínez, portavoz del Sindicato de la Vivienda, lanzaba un ultimátum al Gobierno y le advertía de que no se puede quedar fuera del decreto la regulación de los contratos de alquiler indefinidos.
9: El Sindicato de Vivienda de Murcia y la PA nos encontramos frente a la delegación del Gobierno para exigir que mañana salga adelante el Real Decreto Mari Carmen, con la medida indispensable de contratos indefinidos. No podemos seguir viviendo con la incertidumbre de cuándo nos podrán echar de nuestras casas.
4: También apuntaron otras reivindicaciones como la construcción de más vivienda pública, la declaración de zonas tensionadas o impedir que los bajos comerciales se acaben convirtiendo en zulos. Reivindicaciones que hacen al Gobierno central y también al autonómico en materias como las ayudas al alquiler. Advierten además de que si no consiguen sus demandas están dispuestos a endurecer sus protestas. Paco Morotes, portavoz de la plataforma de afectados por la hipoteca.
10: Es imprescindible que el Gobierno mañana apruebe el Consejo de Ministros un decreto que aporte algún tipo de solución a los graves problemas del derecho a la vivienda en este país. Si eso no se hace, desde luego vamos a tener que seguir movilizándonos y además endureciendo las movilizaciones. Esperamos que el Gobierno sea consciente de lo que se está jugando, de lo que está en juego, no solamente para el propio Gobierno, sino para la ciudadanía, y tome las medidas que le estamos reclamando.
4: Tras la concentración, los manifestantes se dirigieron a la Glorieta, donde realizaron una cena colectiva y decidieron en asamblea iniciar una acampada similar a la de la Puerta del Sol y pasar allí la noche.
0: Pues Dani y Aurora seguirán en su casa del barrio La Paz de Murcia y tendrán la opción de negociar con el fondo propietario de la vivienda la compra de este inmueble. La comisión judicial, que se personaba ayer en el número 26 de la calle Huelva, paralizaba el segundo intento de desahucio a esta familia que llevaba viviendo de alquiler en el domicilio sin dejar de pagar la cuota durante casi 20 años.
11: ¡Sí se puede!
4: Era el momento en el que se notificaba que la familia con dos menores y un joven discapacitado no tendrá que salir de su domicilio. Ante la presencia policial, los enviados les transmitían que iban a esperar a ver si prosperaba la oferta de compra que han lanzado al fondo Boson Properties. El padre de familia, Daniel, nos lo contaba así.
12: Un pequeño respiro, sí, nos acaban de notificar que se suspende el desahucio. Tenemos un plazo de un mes para llegar a un acuerdo con el fondo. Y nada, agradeceros a todos por el apoyo, por todo, y a ver si tenemos suerte y se soluciona todo.
4: El propietario del piso en el que viven traspasó la vivienda a un fondo hace un año y medio, pero ellos no sabían nada. Han estado pagando durante este tiempo los 400 euros de cuota de alquiler sin saber que el dinero ni siquiera estaba llegando al dueño real del piso. Ha sido hace dos meses cuando se enteraron por la notificación de desahucio que tenían que salir de la vivienda. Ahora se ha podido contactar con los propietarios para plantearles la opción de compra. José Antonio Vives es miembro de la plataforma de afectados por la hipoteca.
13: Ellos piden 90.000 euros. Vale, la zona no es ese valor, lo que hay que hacer es una tasación real de la zona y eso tiene que verlo el fondo.
4: El caso de Mari Carmen y la presión social está generando que desahucios como el que este lunes aguardaban Dani y Aurora

0: se estén logrando suspender hasta encontrar una salida, avisa desde el Sindicato de Vivienda Jorge Fernández.
1: Ahora mismo estamos contentas porque se ha conseguido paralizar este desahucio, el de Dani y Aurora, pero hay que dejar claro que este desahucio se ha conseguido paralizar gracias al trabajo de todas y todos los militantes que llevamos en los últimos 10 días trabajando sin parar, sobre todo empezando desde Madrid, con el caso de Mari Carmen, y esta presión es la que está consiguiendo que los fondos, incluso los fondos, se lleguen a echar atrás.
2: En el terreno político, los socialistas acusan al presidente López Miras de favorecer el negocio de los fondos buitre en la región y exigen al Ejecutivo autonómico que tope el precio del alquiler y declare zonas tensionadas en territorio regional. Miguel Ortega, diputado del Partido Socialista.
3: Pues está regalándole, a través de una nueva ley del suelo, negocios para promover vivienda que no va a ser pública y no va a ser asequible para nadie. En la nueva ley de vivienda asequible hemos sido hasta incapaces, el gobierno regional ha sido incapaz de poner un precio a la vivienda. Por lo tanto, la vivienda que salga de la vivienda asequible va a poder ser vivienda de lujo.
2: Por su parte, el portavoz del PSOE en el Ayuntamiento de Murcia, Ginés Ruiz, asegura que el gobierno municipal podría pedir ahora mismo la declaración de zona tensionada a la comunidad autónoma y se frenarían, dice, muchos abusos como el de Mari Carmen. El PSOE municipal apuesta también porque el consistorio ponga a disposición todo el suelo público para hacer vivienda asequible y, por supuesto, que no deje escapar, dice, fondos europeos para construir viviendas en alquiler asequible, algo que ya ha ocurrido. Ginés Ruiz.
4: Decidir que todo el suelo público va a ser para vivienda asequible, no dejar perder, como se ha dejado perder en este ayuntamiento, 23 millones de fondos europeos para construir 458 viviendas en alquiler asequible. Es que es muy fuerte. Es que ahora vemos el caso de Mari Carmen, explota, parece que ahora a todos nos preocupa la vivienda, pero es que llevamos 3 años hablando de vivienda en el Pleno y 3 años recibiendo portazos.
2: ¿Y qué dice Podemos, Mari Carmen?
0: Pues desde la formación morada exigen a López Miras prohibir la compra de viviendas por fondos buitre, como ya hace Cataluña. La diputada regional de la formación morada asegura que Podemos no va a apoyar ningún decreto que sea un parche ni del gobierno de España ni del gobierno autonómico y urge a López Miras a aplicar la ley de vivienda para impedir que los grandes tenedores puedan adquirir más viviendas en zonas tensionadas. María Marín.
5: Señor López Miras debe aplicar de una vez la ley de vivienda estatal que tiene ya 3 años guardada en un cajón y que permitiría limitar los precios del alquiler y prohibir los grandes tenedores a la compra de vivienda, sobre todo en zonas tensionadas como son Murcia, Cartagena, Molina, Alcantarilla o San Javier.
2: Fernando López Miras niega cualquier responsabilidad de las comunidades autónomas en la gestión de la crisis de la vivienda.
0: Y lo hace a pesar de que las regiones tienen competencias en la materia. El líder del PP en la región y presidente del gobierno autonómico coloca a Pedro Sánchez como único responsable de la situación que ha desatado desde el pasado fin de semana acampadas, concentraciones y otras protestas por las ciudades de España.
6: Antes de que Sánchez llegase al gobierno, la vivienda era el problema número 16 para los españoles. 8 años después de gobierno de Sánchez, la vivienda es el principal problema para los españoles. Y esto pasa cuando la ley de vivienda la presenta Bildu y cuando hay una vivienda que defiende más a los ocupas que a los propietarios, cuando hay una vivienda, un modelo de vivienda intervencionista y cuando la escasez de vivienda es más que evidente.
0: Son declaraciones realizadas por el jefe del Ejecutivo Regional a la entrada de la sede de su partido en Madrid, donde ayer se celebraba la Junta Directiva Nacional. López Miras asegura que respeta el derecho a la protesta, pero indica que debe estar dirigida única y exclusivamente hacia Pedro Sánchez, restando responsabilidad a comunidades y ayuntamientos. Miras no comparte la ley de vivienda actual porque, dice, es el típico yo invito y tú pagas.
6: Bueno, esto es muy típico de la política de Pedro Sánchez y el Gobierno de España, el yo invito y tú pagas, y el eximirse de toda responsabilidad intentando, bueno, pues poner la pelota en el tejado de las comunidades autónomas. Lo hemos visto en la crisis de Ceuta, 2 meses ya de la invasión en Ceuta, en el que Ceuta sigue, desde luego, con una situación de excepcionalidad.
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2: Un par de tramos con tráfico lento en este momento en las carreteras de la región al norte de la ciudad de Murcia, en la 7, a la altura del cementerio Nuestro Padre Jesús, a 7, sentido Nudo de Espinardo, justo en esa zona en la que uno se puede desviar hacia la glorieta Isla Grossa y subir hacia la carretera nacional de Molina. Pues ahí está el tráfico lento en la 7. El otro tramo con tráfico muy lento está en la MU30, en paralelo al canal del Reguerón, metros antes de la incorporación a la MU33 por la zona de la Alberca. Las producciones de cultivos hortícolas de otoño e invierno de la región de Murcia están en riesgo, con la reducción del 50% de los caudales medios que se trasvasarían anualmente del Tajo al Segura con la entrada en vigor de las nuevas reglas de explotación del acueducto pendientes de convalidación en las Cortes Generales.
0: Es lo que aseguran desde el Sindicato Central.

0: de Regantes, donde creen que es necesario reforzar la depuración en la cuenca del Tajo para aportar caudales ecológicos de hasta 100 hectómetros cúbicos al año al río cuando sea necesario y poder seguir atendiendo las demandas de la agricultura levantina. Lucas Jiménez es presidente del Sindicato Central de Regantes del trasvase Tajo Segura.
1: Hay una reducción del 50% del agua que venimos recibiendo habitualmente del Tajo. Habrá años en que no sea así, como ha sido el pasado, que ha sido un año benévolo en lluvia, con mucha existencia en Entrepeña y Buendía, pero la media anual, interanual, será justo de la mitad de lo que habitualmente recibimos del Tajo.
0: De los 3.050 millones de euros de inversión comprometidos por el Ministerio de Transición Ecológica para el eje Tajo Segura, gran parte de ellos destinados a la depuración en la cuenca del Tajo, apenas se han invertido, según el Scratch, 100 millones de euros. La otra parte de las infraestructuras hídricas centradas en la desalación desde la planta de Torrevieja tampoco están culminadas.
1: La conexión con la desalación, tenga en cuenta que la desaladora está, se llama desaladora de Torrevieja, pero no tiene conexión para el 99% de las comunidades de regantes que tenemos concesión. No hay tuberías para transportar el agua.
0: Con el trasvase paralizado por la avería del canal a la altura de Lietor, Albacete, los regantes esperan que en el plazo de un mes pueda volver a estar operativo, aunque algunas informaciones de la Confederación Hidrográfica del Tajo apuntan a que la reparación podría irse hasta marzo del año que viene. Con 99 hectómetros cúbicos aprobados pendientes de trasvasar, los productores hortofrutícolas quieren seguridad para los próximos meses.
1: Confío que todo sean declaraciones, que la obra avance al ritmo normal y que dispongamos de un mes y medio, que es lo que se necesita para trasvasar el agua comprometida y pendiente, aprobada y pendiente de sacar de las presas de Entrepeña y Buendía.
0: La región de Murcia, Almería y Alicante aglutinan a 120.000 personas que directa e indirectamente dependen de la actividad del trasvase. Solo la comunidad de regantes de Elche reúne a 24.000 comuneros y la del campo de Cartagena a otros 12.000.
2: El gobierno regional destina algo más de 340.000 euros al grupo de investigación Extelmac de la Universidad Politécnica de Cartagena para mejorar sus laboratorios. El equipo científico desarrolla materiales capaces de absorber de forma muy eficiente la luz y aprovecharla para generar calor y evaporar el agua, una capacidad idónea para la desalación.
0: El grupo de investigación también está estudiando cómo hacer ordenadores cuánticos que funcionen mejor y no cometan fallos, un trabajo para el que cuentan con la ayuda de universidades internacionales como Harvard o el MIT en Estados Unidos. La financiación de algo más de 340.000 euros ha permitido incorporar nuevo equipamiento para estudiar semiconductores y avanzar en sensores de alta precisión y computación cuántica. El consejero de investigación, Juan María Vázquez, durante su visita a estos laboratorios de Cartagena.
3: Estoy seguro que con estos nuevos materiales que se desarrollan en estos laboratorios, pues tendremos nuevas aplicaciones en energía, en baterías, en aplicaciones en conductores, en definitiva, bueno, este nuevo conocimiento que requerimos pues para ser más competitivos.
2: Más de 200 trabajadores del sector del metal y de sus industrias auxiliares salían ayer por la tarde por las calles de Cartagena en una marcha reivindicativa para pedir un nuevo convenio laboral digno.
0: Los sindicatos convocantes reclamaban un avance en su negociación para un colectivo de 35.000 empleados en la comunidad murciana a la víspera del reinicio de las negociaciones con la patronal. Piden un esfuerzo a las partes para llegar a un entendimiento sin descartar otras opciones de protesta si no se producen avances. Sergio Pérez es delegado de UGT en el Valle de Escombreras.
4: Una subida salarial reales vinculada al IPC, la subrogación, que se mantenga también el complemento incapacidad temporal, un plus de astillero y un plus industrial. Vamos a esa reunión con la mano tendida y con voluntad de negociar de verdad, pero también necesitamos respuestas concretas, llevamos demasiado tiempo ya esperando.
2: Y la plataforma 03 años de la región volvía a concentrarse ayer para exigir una bajada de las ratios y un adecuado proceso de adaptación de los menores. La protesta tenía lugar por la tarde en la plaza de Santo Domingo de Murcia.
0: La movilización se hacía coincidir con las primeras semanas de curso escolar para denunciar la imposibilidad de que una sola persona pueda realizar un correcto periodo de adaptación de los niños y niñas debido a las ratios de niños por aula. Elena Fernández es delegada sindical de Comisiones Obreras Enseñanza.
5: En estos momentos nos encontramos en el periodo de adaptación, un momento muy crítico para los menores y para las educadoras. ¿Por qué? Porque tenemos una ratio masificada, en el que en el periodo de adaptación se hace muy, muy insoportable para ellos y para nosotros. Los niños no conocen a la educadora, no conocen a sus compañeros y tenemos que adaptarnos todos y crear un vínculo afectivo que en estas condiciones es imposible.
2: Información deportiva, Gregorio León.
6: Hola, muy buenos días. El Real Murcia ha dado beneficios por Pepe Mira desde que llegó al club Felipe Moreno hace justamente 3 años. Va a presentar en la próxima Junta de Accionistas un superávit de 82.000 euros. Y uno de los asuntos

0: Del día es la preparación del derbi, de cómo está preparado el encuentro que van a jugar en el Cartago Nova el próximo 7 de octubre el Cartagena y el Real Murcia. Al final, la afición grana va a tener 400 entradas para ver ese encuentro. Ayer estuvo con nosotros aquí en la sintonía de Onda Regional Carlos Villarreal, que es el jefe de la Brigada de Seguridad Ciudadana de la Policía Nacional. ¿Por qué exactamente 400 entradas para la afición del Murcia?
1: ¿Por qué al final se ha decidido que sean 400 plazas? Porque según la propia información del Real Murcia, en principio las peñas, que son mayoritarias, que es el grueso de esa afición, ha decidido en esta ocasión no venir. Como ha decidido no venir y quedarse en Murcia, y que parece ser que el Ayuntamiento iba a poner unas pantallas para ver el partido, nosotros, pese a todo, en previsión de que puedan venir afición un poco, digamos, radical, pues siempre tenemos que tener una zona en donde podamos colocar, llegado el caso, y de detectar a estas personas en una zona segura para ellos y segura para que se desarrolle el evento. Por eso veíamos ya innecesario dar tantas entradas y establecer una localidad tan amplia cuando el propio Real Murcia dice que el grueso de su afición no va a venir.
0: Carlos Villarreal nos explicó también cómo quedaba constituido el dispositivo para ese partido, para el derbi Cartagena-Real Murcia.
1: La venta de entrada va a ser en taquilla, eso es importante, eso es que la venta en taquilla y por cada persona se han comprometido el club a facilitar dos entradas. Importante también saber que el último día el día del partido, como se trata de un partido de alto riesgo, declarado de alto riesgo, no hay venta de entradas, con lo cual pues ese último día, el día del partido, mejor dicho, no, las taquillas permanecerán cerradas. También es importante tener en cuenta que según comunican los representantes del Club Real Murcia, en principio lo que es aficionados de manera organizada del Real Murcia no van a venir a Cartagena en esta ocasión.
0: Ya se han vendido 5.000 entradas para el encuentro de ese día, para el partido que se va a disputar la próxima semana en el Estadio Municipal Cartago Nova. Además de eso, escuchamos la voz de Pedro León, el presidente del Real Murcia, que ayer valoró el comienzo de la temporada, cómo veía este arranque con una liga, decía, muy igualada.
2: La liga dura 38 partidos, que habrá momentos buenos y malos. Lo importante es gestionar bien tanto los buenos como los malos y saber que es una competición de regularidad. Yo al equipo lo veo bien, ya no por los resultados, también lo veía bien después del 4-0 contra el Atlético de Madrid, que bueno, que a todos nos duele, al final nadie nos gusta ver a nuestro equipo perder y menos por 4-0, pero son cosas del fútbol.
0: La Audiencia Nacional ha condenado a Quique Pina a 2 años y 6 meses de prisión por 5 delitos cometidos contra la Hacienda Pública por defraudar una cantidad próxima a 3 millones de euros. Quique Pina ya ha recurrido esta sentencia. El Pozo Murcia se enfrenta esta tarde, a partir de las 8:30, al Guanapix Zaragoza, en partido que se adelanta de liga, porque en la fecha marcada para jugarlo tiene que estar el equipo de José González disputando la Champions. Por eso se adelanta a hoy martes. José, que salió enfadado el otro día del Palacio, porque entendió que su equipo, aun marcando 6 goles, no afinó demasiado frente a Córdoba y quiere que eso no se repita.
3: Yo me fui un poco enfadado, la verdad, porque creo que deberíamos haber hecho mucho más daño ofensivamente, que generamos muchísimas situaciones de gol y que, bueno, pues el otro día, de manera que se pone el partido con 3-0 en 6 minutos, pues bueno, pues entre comillas no pasa nada, ¿no? Pero claro, no van a ser todos los partidos así. De hecho, Zaragoza tiene un caudal ofensivo tremendo. O sea, nosotros tenemos que, cuando leemos la sangre, matar los partidos y matar los equipos. Dicho esto, es verdad que el equipo tuvo fases de juego espectaculares. Jugó muy bien, generó muchísimo. Pero si queremos la excelencia, tenemos que ser... Respetar más el gol, sería la palabra clave.
0: Tuvimos ayer aquí en Onda Regional a Andrés Meseguer, la nueva joya del equipo de Murcia, que ha sido llamado por Jesús Velasco para jugar un amistoso, el que tendrá España frente a Finlandia el próximo día 20 de octubre. Está en la prelista y tiene que pasar el corte final para jugar ese partido, pero está en la preselección de 30 jugadores. Y nos comentó sobre el partido de esta tarde, que lo tiene claro, su equipo va a ganar en Zaragoza.
4: Pues vamos a traer los 3 puntos para casa, ya que la afición se lo merece, estuvieron

0: muy bien el otro día en el Palacio de los Deportes y querer seguir sumando puntos.
1: Y España se enfrenta esta tarde-noche a partir de las 9 menos cuarto a Croacia en la segunda jornada de la Liga de las Naciones después de la exhibición dada por el equipo nacional español en Wembley ante Inglaterra. España que se enfrenta a la Croacia de Modric. Y ayer se le preguntó de todo al seleccionador Luis de la Fuente, incluso al Balón de Oro. No olvidemos que también hay un premio para el mejor seleccionador y claro, él se postula para él.
2: No lo sé cuál es el criterio que se sigue para votar o no votar. Yo siempre he dicho que quiero que gane un español. También en el apartado de futbolistas, obviamente, pero en lo de técnicos también. Entonces, ahí se queda. Un español. Y hay cuatro. Sí, creo que todos hemos hecho méritos, entre los cinco incluso, me refiero. Se verá a ver qué es, ese criterio. Pero en cualquier caso, yo estoy ya feliz de estar nominado y para mí es un gran reconocimiento y un orgullo.
3: Gracias, Gregorio. Despedimos a los telespectadores de las 7. Ahora comienza su informativo. Seguimos aquí nosotros en Onda Regional de Murcia. Son las 8 de la mañana.
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3: Información en la Plaza Pública, noticias de Onda Regional. Es martes 29 de septiembre. En Ceuta, el delegado del Gobierno renuncia a sus cargos y el PP anuncia una comisión de investigación en el Senado. En Valencia, la jueza eleva a 233 los fallecidos por la Dana. Y en Benidorm, investigan como posible crimen machista la muerte de una mujer apuñalada. Cada mañana dedicamos tiempo también a ojear los principales diarios europeos. La guerra de Ucrania ocupa hoy algunas portadas. Un ataque ruso contra Kiev ha alcanzado la Academia Nacional de Ciencias. Polonia ha llegado a movilizar aviones militares por los bombardeos cerca de su frontera. En el Reino Unido, la policía ha dejado en libertad bajo fianza a 5 detenidos por un presunto plan de atentado cerca de una base aérea. La posible relación con Irán sigue bajo investigación. Y en Italia, un tribunal de Roma ha condenado a 10 años de cárcel a 3 agentes egipcios por el secuestro de un investigador. La acusación de asesinato ha decaído. Miramos al cielo de nuestra región, vamos a saber qué tiempo anuncia la EMET. Mari Carmen Ramírez, cuéntanos.
6: Pues nos anuncia cierta inestabilidad. Amanece con los cielos cubiertos, con probables precipitaciones débiles en el interior. La jornada estará marcada de nuevo, como ya pasó ayer, por esta inestabilidad que trae probabilidad de lluvias bastante alta en puntos del noroeste y el altiplano. Supera el 90% en las horas centrales del día. El miércoles volverán los cielos despejados, volverá a lucir el sol, incluso subirán ligeramente las temperaturas entre 1 y 2 grados y ya será a partir del viernes cuando de nuevo se vuelva el ambiente inestable, con cielos cubiertos, probabilidad de lluvias, tanto viernes como sábado y domingo, incluso bajada de temperaturas. Hoy las mínimas permanecen sin cambios, las máximas descienden en puntos del interior occidental, pero sin cambios en el resto. En concreto esperamos 29 grados de máxima en Cartagena, 26 en Caravaca, 28 en Lorca y Yecla y 31 en la ciudad de Murcia. Y a esta hora los termómetros marcan 21 grados en Murcia y Cartagena, 17 en Lorca y 14 en Yecla y en Caravaca.
3: Batería de titulares con las noticias destacadas a esta hora de la mañana. Silvia Mateo.
7: Cerca de 600 personas se manifestaron ayer en Murcia y decidieron acampar en la Glorieta para pedir urgentemente un decreto de vivienda. Si no se aprueba, organizaciones como la Plataforma Antidesahucios asegura que endurecerán las protestas. Paco Morote.
8: Si eso no se hace, desde luego vamos a tener que seguir movilizándolo y además endureciendo las movilizaciones.
6: El PSOE acusa a López Miras de favorecer a los fondos buitre y exige limitar los alquileres y declarar zonas tensionadas. El presidente regional rechaza cualquier responsabilidad autonómica en la crisis de la vivienda. Miguel Ortega y Fernando López Miras.
9: Pues está regalándole, a través de una nueva ley del suelo, negocios para promover vivienda que no va a ser pública y no va a ser asequible para nadie.
10: 8 años después del gobierno de Sánchez, la vivienda es el principal problema para los españoles.
7: Paralizado el segundo intento de desahucio de Dani y Aurora y sus tres hijos en el barrio murciano de La Paz. La familia podrá seguir en su vivienda y negociar su compra con el fondo propietario tras casi 20 años pagando el alquiler.
11: Un pequeño respiro, sí. Nos acaban de notificar que se suspende el desahucio. Tenemos un plazo de un mes para llegar a un acuerdo con el fondo.
6: Las educadoras de 0 a 3 años se movilizan en Murcia para exigir menos niños por aula y un periodo de adaptación adecuado. Elena Fernández es delegada sindical de Comisiones Obreras Enseñanza.
12: Las actuales ratios son un problema muy grave que impiden...

0: Ese vínculo afectivo que queremos crear con los menores, que impiden una presencia afectiva y de dar la atención necesaria a los menores.
1: Trabajadores del metal piden en las calles de Cartagena avances en la negociación del convenio que comienza hoy. Sergio Pérez, delegado de UGT en el Valle de Escombreras.
2: Vamos a esa reunión con la mano tendida y con voluntad de negociar de verdad, pero también necesitamos respuestas concretas. Llevamos demasiado tiempo ya esperando.
3: Los cultivos de otoño e invierno de la región de Murcia en riesgo ante la reducción del 50% del agua del trasvase Tajo Segura con las nuevas reglas de explotación. Lucas Jiménez, presidente del Sindicato Central de Regantes.
4: Pero la media anual, interanual, será justo de la mitad de lo que habitualmente recibimos del Tajo.
1: El Hospital del Rosell de Cartagena estrena una unidad de simulación avanzada que permitirá a los sanitarios entrenar situaciones complejas e investigar nuevas tecnologías biomédicas.
3: El Ayuntamiento de Murcia inicia las obras para completar más de un kilómetro del tercer carril de la Costera Norte a su paso por Cabezo de Torres. Rebeca Pérez, alcaldesa de Murcia.
5: Estamos en este momento ejecutando una importante obra en Cabezo de Torres, entre la Avenida de Fortuna y la Avenida Alto Atalayas, en aproximadamente 1,1 kilómetro, donde vamos a recuperar el tercer carril.
1: Murcia se ofrece como banco de pruebas para proyectos piloto europeos de inteligencia artificial, predicción de riesgos o geolocalización avanzada. Marcos Ortuño, consejero de Presidencia.
6: Queremos ser los primeros a la hora de implantar soluciones que nos ayuden a salvar vidas y a minimizar los daños provocados por emergencias.
3: 8 personas heridas y 17 evacuados por un incendio declarado ayer en un edificio de la Gran Vía de Mula.
1: Acuerdo entre Urba Gestión, la empresa propietaria de la vivienda de Mari Carmen, y los representantes de la anciana para que vuelva a su casa en Madrid.
3: El gobierno apura la negociación para poder aprobar hoy el decreto de vivienda, pero Junts avisa de que el acuerdo se aleja tras el último borrador.
1: El sindicato de inquilinas ve irrenunciable regular contratos indefinidos de alquiler. Carolina Vilariño es portavoz del sindicato.
7: Y eso es lo que queremos remarcar muchísimo, que necesitamos contratos indefinidos porque necesitamos estabilidad. Estamos mirando también hacia Europa, estamos mirando hacia Alemania, hacia Reino Unido, hacia otros países donde esto ya está ocurriendo.
3: La lluvia no desactiva la acampada en la Puerta del Sol de Madrid, que sigue entre todos improvisados y asambleas.
8: Yo planeo estar aquí hasta que acabe.
9: Nos quedamos hasta que haga falta, efectivamente.
1: El delegado del gobierno en Ceuta renuncia a todos sus cargos ante lo que considera una campaña de acoso. Miguel Ángel Pérez Trianos.
10: He sufrido una campaña de acoso constante, con insultos, amenazas, incluso una corona de difuntos he tenido en la puerta de la delegación del gobierno.
3: El presidente del Tribunal Constitucional critica al Supremo por su interpretación de la amnistía manifiestamente contraria a la ley, mientras la Audiencia Nacional abre la puerta a amnistiar a los CDR procesados por terrorismo.
1: Asesinada una mujer en Benidorm en un crimen machista confirmado por el Ministerio de Igualdad.
11: La información deportiva en titulares con Gregorio León. Buenos días.
12: Buenos días. El Murcia ha dado beneficios por decimera desde que llegó al club Felipe Moreno hace 3 años. La afición grana tendrá 400 entradas para ver el derbi del Cartagonova. Ya se han vendido 5.000 para ese día. La Audiencia Nacional ha condenado a Quique Pina a 2 años y 6 meses de prisión por 5 delitos. El Pozo Murcia se enfrenta hoy a Guanapix a Zaragoza en partido adelantado de Liga. Y España juega este martes frente a Croacia en la segunda jornada de la Liga de las Naciones.
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11: A esta hora hablamos del acuerdo entre la empresa Urba Gestión y Mari Carmen para que la anciana, esta persona mayor, vuelva a su casa, de la que fue desahuciada la pasada semana en Madrid.
3: La familia de la octogenaria, su abogada, el sindicato de inquilinas y Urba Gestión Desarrollo e Inversión Sociedad Limitada, la empresa propietaria del piso, han alcanzado un acuerdo para que esta mujer de 87 años y con un 50% de discapacidad pueda volver a su vivienda. El pacto queda pendiente de que la propia Mari Carmen lo ratifique, según indicaba el Ayuntamiento de Madrid, que actuó como mediador.
11: El Gobierno central apura las negociaciones para intentar aprobar hoy el decreto de vivienda, pero Sumar no descarta un plantón y advierte de que el acuerdo sobre el texto sigue en posiciones alejadas. afectadas. Podemos, por su parte, avisa de que las medidas conocidas son un parche.
3: Los grupos

0: Parlamentarios a la izquierda del PSOE rechazan cualquier medida meramente cosmética porque ya no se puede esperar más, dicen. Alberto Ibáñez de Compromís cargaba contra la ministra de Vivienda, Pablo Fernández de Podemos, aconseja ir al meollo del problema.
1: Bueno, yo creo que la ministra tiene una tendencia a escuchar a las derechas antes de escuchar en primer lugar a la calle y en segundo a sus socios de investidura. Y más le valdría a la ministra, si quiere continuar siendo ministra, escuchar bien.
2: Si el gobierno pretende responder a estas movilizaciones y a estas demandas con un decreto de mínimos pactado con Junts que no vaya a la raíz del problema, que no ataje la especulación, se volverá a equivocar de nuevo.
0: Entre las cuestiones claves sobre las que se negocia contrarreloj, los socios de gobierno abordan el refuerzo de los mecanismos antidesahucios y el freno a las operaciones de compra especulativa por parte de grandes tenedores o fondos de inversión, si bien se descartan medidas más drásticas como la expropiación de inmuebles. También se está analizando la vuelta de los beneficios fiscales por la compra de una primera vivienda.
3: El decreto depende además de los votos del PNV, que ha pedido alejarse de posturas maximalistas y sobre todo de Junts, que reiteraba que se debe encontrar el mínimo común denominador. Josep Rius.
4: Per fer possible aquest acord, cal que tothom surti.
3: Para hacer posible este acuerdo, hace falta que todo el mundo salga de su trinchera y se llegue a un mínimo común denominador. Anoche Junts avisaba de que el acuerdo se ha alejado tras el último borrador presentado por el Ministerio y advertía de que el decreto ley ha cambiado sustancialmente a causa de la presión de los socios.
0: El texto recupera dar por buenas las ocupaciones, dejando sin protección a los pequeños propietarios y dejándolos al mismo nivel que los fondos buitre, algo a lo que los nacionalistas catalanes se oponen frontalmente. Aún así, Junts sigue dispuesto a continuar negociando hasta el final.
3: El presidente Pedro Sánchez pide a todos los partidos sentido de Estado para aprobar el decreto. Habla de la necesidad de actuar durante una acto, lo hacía ayer en ese acto en Barcelona.
5: Tenemos que actuar en el ámbito de la vivienda, sin duda alguna, y hay que poner el foco de una vez por todas en la accesibilidad, en privilegiar el uso residencial de la vivienda frente al turístico, que es una de las palancas que habilita la ley de vivienda y que pido a todas las comunidades autónomas a que se utilice, en aumentar la oferta asequible, adaptada a las nuevas realidades sociales.
3: En la Junta Directiva Nacional del Partido Popular también se trataba este tema de la vivienda. Alberto Núñez Feijóo acusa al gobierno de haberse pasado los últimos 8 años más pendiente de la casa de Jessica, la expareja del ministro Ábalos, del exministro, que de la de Mari Carmen, la anciana desahuciada en Madrid.
0: Ahora, añadía Feijóo, quieren agitar las calles y dicen tener soluciones para todo, pero son los mismos que ya han fracasado. El líder de los populares descartaba el discurso del miedo.
6: Que se ahorren el esfuerzo de abanderar ninguna causa perdida, que se ahorren la propaganda y que no se atrevan a agitar el miedo, porque nada da más miedo que 4 años más de este gobierno.
3: El sindicato de inquilinas avisa de que la acampada en Sol seguirá y considera irrenunciable regular contratos indefinidos de alquiler en el decreto que prepara el gobierno. Carolina Vilariño es la portavoz de este sindicato.
7: Vamos a estar ahí presionando para poner el problema de la vivienda en el centro. Esto va más allá de Mari Carmen. El Real Decreto es el primer paso. Los contratos indefinidos es fundamental. Necesitamos estabilidad en la vivienda para que no haya ninguna Mari Carmen más. Y eso es lo que queremos remarcar muchísimo, que necesitamos contratos indefinidos porque necesitamos estabilidad. Estamos mirando también hacia Europa, estamos mirando hacia Alemania, hacia Reino Unido, hacia otros países donde esto ya está ocurriendo.
3: La lluvia obligaba ayer a los acampados en la Puerta del Sol a aguzar el ingenio para mantener en pie las tiendas de campaña y toldos, pero no ha frenado una protesta que continúa entre estructuras improvisadas, ordenadores protegidos bajo las lonas y asambleas que siguen organizándose pese al agua.
0: No todos tienen claro qué ocurrirá después del Consejo de Ministros de este martes. Algunos creen que puede marcar el final de la protesta, mientras otros quieren mantenerla porque el problema, dicen, no acaba mañana. La idea que ha comenzado a circular es crear incluso una asamblea permanente y continuar ocupando las calles aunque se levanten las tiendas. La mayoría de los acampados son jóvenes afectados por el problema de la vivienda.
8: Yo planeo estar aquí hasta que acabe.
9: Nos quedamos hasta que haga falta, efectivamente.
10: He estado en 4 pisos diferentes, compartiendo de 4 de ellos, he estado en 3 pisos con 4 personas.
11: No tengo ninguna esperanza de irme de casa.
12: Una minoría, que son los rentistas, los fondos buitre, los bancos, están ganando muchísimo dinero a costa de la mayoría, que cada vez pues tenemos una situación más inasumible.
3: La ley promovida por Sumar para que los nacidos en el Sáhara Occidental antes de 1977 y sus descendientes puedan ser españoles llega hoy al Senado, donde el PP ha vuelto a plantear dar la nacionalidad a los saharauis tras 2 años de residencia en España.
0: Es una de las 9 enmiendas de los populares que se verán en la reunión de la ponencia de la ley en la Comisión de Justicia. El miércoles serán las votaciones y la ley de nacionalidad saharaui. Con las enmiendas que se incorporen, el PP tiene mayoría absoluta en el Senado. Recordemos, se

0: Estará en el pleno de la Cámara Alta la próxima semana.
1: La mesa del Congreso decide hoy martes si abre un procedimiento sancionador contra la diputada del PP, Ana Vázquez, quien llevó un spray tóxico al hemiciclo la pasada semana, que luego afectó a varias personas en otras dependencias de la Cámara al ser manipulado para limpiarlo.
0: En su informe, los letrados señalan que corresponde al máximo órgano de gobierno del Congreso valorar si concurren las circunstancias para iniciar el procedimiento de suspensión que el reglamento vincula a su conducta. Es previsible, dada la mayoría progresista de la mesa, que se acuerde el inicio del procedimiento para sancionar a Vázquez.
1: El delegado del gobierno en Ceuta, Miguel Ángel Pérez Triano, ha presentado su dimisión, una decisión que, según él mismo ha dicho, había tomado ya hace algún tiempo y se la había comunicado al ministro y mando único para la crisis, Ángel Víctor Torres. Además, Pérez Triano asegura que semanas antes ya había avisado al gobierno central de la movilización que se estaba produciendo en Marruecos para pasar la frontera.
0: El ya exdelegado anunciaba también su dimisión como secretario general del PSOE y candidato a la presidencia de la ciudad. Deja la política porque su familia, dice, no se merece esta presión. Le escuchamos.
2: He sufrido una campaña de acoso constante, con insultos, amenazas, incluso una corona de difuntos he tenido en la puerta de la delegación del gobierno. Eso también es violencia. Y no solo sobre mi persona, también ha afectado a mi familia y amigos.
0: Sobre Ceuta, Núñez Feijóo anunciaba una comisión de investigación en el Senado donde se aclarará, decía, todo lo que ha sucedido en los últimos meses y no solo desde el 30 de julio.
3: Vamos a crear una comisión de investigación en el Senado para saber cómo ocurrió la invasión en Ceuta, cómo se respondió a ella y cómo se puede evitar que vuelva a repetirse, para que quede claro.
0: El líder del PP reiteró que el gobierno miente.
3: Han mentido antes, durante y después del ataque a nuestra integridad territorial. Y ya está bien. El gobierno lo sabía y lo tapó y se tiene que saber. No actuó y se tiene que saber. Dejó a los pies de los caballos a las fuerzas y cuerpos de seguridad del Estado y se tiene que saber. Sigue dedicando más recursos a la regularización masiva que a Ceuta y se tiene que saber.
1: La ponencia del presidente del Tribunal Constitucional, Cándido Conde Pumpido, critica que la interpretación que hizo el Supremo para no aplicar la amnistía al delito de malversación a los líderes del proceso independentista es manifiestamente contraria al espíritu y finalidad de la ley.
0: La Audiencia Nacional, entre tanto, ha preguntado a las acusaciones y defensas por las consecuencias que tiene el aval de la justicia europea a la amnistía en la causa abierta por terrorismo contra 12 miembros de los comités de defensa de la República por acciones violentas contra edificios en Cataluña en respuesta a la sentencia del procés.
1: El juez Pedraz ha acordado expedir órdenes europeas de investigación a Portugal e Irlanda para investigar varias cuentas y operaciones vinculadas al comisionista Víctor de Aldama. Ello en la causa de los hidrocarburos, en la que se investiga un presunto fraude de al menos 182 millones de euros.
0: Según el auto judicial, se ha acordado expedir esta orden a Portugal con la intención de obtener información sobre nuevas cuentas detectadas, flujos opacos y la totalidad de extractos de una mercantil. Por otro lado, el juez ha remitido también la orden a Irlanda tras la identificación por parte de la UCO de la salida de más de 200.000 euros desde la cuenta de una sociedad portuguesa con destino a una firma radicada en Dublín.
1: La jueza que instruye la causa de la Dana en Valencia ha dictado un auto por el que eleva a 233 el número oficial de víctimas mortales de esta tragedia ocurrida en octubre de 2024.
0: La última víctima reconocida por la instructora es una vecina de la localidad de Catarroja que falleció un mes después de la riada en el Hospital La Fe de Valencia tras sufrir una hemorragia intracraneal derivada del hematoma que le provocó una caída por la entrada de agua en su domicilio.
1: El presidente de la Diputación de Valencia, Vicente Mompó, afirma ante la Comisión de la Dana en el Congreso de los Diputados que evidentemente la gestión de la riada fue un desastre y ha reiterado que no ha mentido en sus relatos sobre lo ocurrido.
0: El político popular decía que se ratifica en todo lo que ya declaró en su anterior comparecencia en noviembre de 2025, cuando se le cuestionaba por supuestas contradicciones en las que habría incurrido desde entonces.
4: Ellos a las 8 de la tarde, algunos estaban en el pleno de su ayuntamiento. Con ello quiero decir que evidentemente, y eso no se lo puedo negar, y más con la cantidad de muertos que ha habido, que fue un desastre la gestión, evidentemente, pero yo es que esto no lo he negado nunca.
1: La ex consellera valenciana de Justicia Interior, Salomé Pradas, ha decidido no responder a las preguntas de la comisión de la Dana en el Congreso debido a su calidad de investigada y por consejo legal de su equipo jurídico de defensa.
0: Pradas, formalmente imputada en la causa judicial penal, se personaba este lunes ante los diputados por segunda vez. Tras advertir que no iba a contestar a las preguntas que le formularan, la ex consellera optaba por seguir defendiéndose.
5: He aportado documentos, he aportado WhatsApps, he aportado audios.
1: Y el presunto asesino de una mujer de 33 años en Benidorm descuartizó los restos mortales de la víctima antes de prenderle fuego en una zona de campo.

0: a las afueras de la localidad.
1: Según fuentes de la investigación, para el traslado del cadáver, el detenido forzó la cooperación de otros dos hombres que han sido arrestados por encubrimiento tras acudir a la comisaría a desvelar lo sucedido, lo que propició el hallazgo tanto del cuerpo como del paradero del autor del crimen. La víctima, de nacionalidad brasileña, al igual que el arrestado, no había interpuesto denuncias previas contra su pareja, por lo que no constaba en el sistema Biogen. Igualdad ha confirmado este último asesinato machista en Benidorm, así como el ocurrido en La Campana, en Sevilla. La cifra de mujeres muertas a manos de sus parejas o exparejas en lo que va de año en España asciende a 40.
0: Son las 8 y 19 minutos de la mañana. Isabel González ha ojeado los principales periódicos de tirada nacional y los diarios digitales. Isabel, ¿cómo viene hoy la prensa? Buenos días.
2: ¿Qué tal? Buenos días. Pues con el asunto principal, que es la vivienda, pero desde distintos puntos de vista. Leemos en El Mundo que Moncloa presiona a Junts para ceder a las recetas de la izquierda. Es algo que rechaza la formación independentista porque iguala, aseguran, a pequeños propietarios y a fondos buitre, aunque van a seguir negociando. Demasiado no les queda porque en poco más de una hora se reúne el Consejo de Ministros y no hay todavía un documento cerrado. La Razón apuesta por la situación de Ceuta, el mando policial enviado por Marlaska a la ciudad. Cuenta, se va a una fiesta al poco de llegar. Dice que acudió a este evento tras aterrizar para participar en el control de la situación. Recoge también la dimisión del delegado del gobierno. En ABC sí que leemos que la oferta de viviendas para alquilar cae en 300.000 cuando el gobierno prometió 184.000 más. La imagen, la del presidente del gobierno con una mano extendida asegurando en un acto sobre vivienda precisamente que debía apostarse por vivienda de alquiler social y a precio asequible. El País titula que el gobierno propone vetar los desahucios de vulnerables hasta el año 2028. Y también cuenta la historia de Mari Carmen, que después de una larguísima reunión ayer con la mediación del Ayuntamiento de Madrid va a poder volver a la que ha sido su casa durante 71 años. En lo que se refiere a la prensa digital, El Confidencial, la presión social fuerza a Sánchez a aprobar el decreto de vivienda sin tener garantizados los apoyos. El decreto al que dé luz verde el Consejo de Ministros tiene que ser luego ratificado en el Congreso de los Diputados. Dice El Confidencial que Moncloa mantiene abierta la negociación hasta el último minuto, tras romperse el entendimiento con Junts por las ocupaciones y la protección de pequeños propietarios. El Español lo ve de otra manera y da por seguro que Sánchez cede ante la izquierda radical protegiendo a morosos y ocupas y aleja el apoyo de Junts al decreto Mari Carmen. El diario.es titula que la negociación in extremis entre PSOE y Sumar se tensa por el llamado alquiler indefinido. Es una de las peticiones que hace la plataforma de inquilinas para, por ejemplo, levantar la acampada de la Puerta del Sol, mientras que Sumar dice que la prórroga indefinida es innegociable y los independentistas exigen que el plan deje fuera a los pequeños propietarios que llevan a cabo desahucios. Finalmente, Público recoge punto por punto las 5 medidas del decreto de vivienda, lo que debería tener para dar una respuesta a la crisis: frenar los desahucios sin alternativa habitacional, limitar el alquiler de temporada, congelar su precio, prorrogar los contratos y que estos tengan también carácter indefinido. Así viene la prensa esta mañana, pues como ves, con prácticamente un tema, el tema que es la vivienda.
0: Que luego abordaremos en la tertulia. 8 y 23 minutos de la mañana. Gracias, Isabel. Vamos a hablar ahora del medio que ustedes están escuchando, de la radio. El investigador murciano

0: Ángel Meseguer Conesa ha publicado Radio 3.0, un libro sobre cómo ha cambiado la radio con la llegada de Internet. Han sido 5 años de investigación.
1: Radio 3.0, de la voz íntima del transistor al latido vibrante del universo digital, es ante todo un homenaje a la radio. Es un recorrido por la enorme transformación que ha experimentado este medio de comunicación. Partimos de aquella radio tradicional, cercana e íntima, que escuchábamos a través del transistor, y llegamos ahora a un escenario completamente nuevo, diferente, marcado por Internet, por el podcast, por el stream, por las aplicaciones móviles, la escucha a la carta y, por supuesto, también por las redes sociales. Pero hay algo que para mí es especialmente importante y significativo, y es que la tecnología ha cambiado la forma de escuchar la radio, pero no su esencia. La radio continúa siendo voz, cercanía, compañía y emoción.
0: En Radio 3.0, Ángel Meseguer analiza 2 décadas de evolución del medio y dedica un apartado a las emisoras de la región de Murcia.
1: Una parte importante del libro también está dedicada específicamente a la radio de la región de Murcia. El estudio analiza cómo nuestras emisoras han afrontado su transformación digital y qué posibilidades ofrecen actualmente a sus usuarios. Y aquí encontramos un dato especialmente significativo, y es que Onda Regional de Murcia es la emisora de la región que presenta un mayor nivel de servicios de interactividad dentro del análisis que hemos emprendido y llevado a cabo. Es un buen ejemplo de cómo la radio tradicional puede evolucionar e incorporar nuevas posibilidades digitales y mantener al mismo tiempo su identidad y su cercanía con el oyente. Aún así, el estudio también muestra que, en términos generales, la radio murciana todavía tiene mucho recorrido por delante, especialmente en ámbitos como la accesibilidad, la participación, los contenidos a la carta y el aprovechamiento de las posibilidades que ofrece Internet.
0: Radio 3.0 se fija en los nuevos hábitos de la audiencia, cada vez más oyentes quieren elegir qué escuchar y cuándo hacerlo. También examina los retos pendientes de la radio digital. Ángel Meseguer.
1: Y es que hemos pasado del oyente pasivo al usuario activo. Antes encendíamos la radio y escuchábamos lo que las emisoras estaban emitiendo en ese momento. Hoy todo ha cambiado y el usuario decide qué quiere escuchar, cuándo quiere escucharlo y desde qué dispositivo. Y además puede incluso participar, comentar, compartir contenidos, interactuar con la propia emisora. Y por eso hablo de Radio 3.0, porque la radio ya no termina cuando el sonido sale del receptor. Continúa en Internet, en nuestro teléfono móvil, en un podcast, en las redes sociales, y en esa relación permanente entre la emisora y quien están al otro lado.
0: Todos los beneficios del libro se destinan a Ludme Distonia. Esta asociación ayuda a personas afectadas por distonía. La distonía es un trastorno neurológico del movimiento que provoca contracciones musculares involuntarias. Marina Martínez, la fundadora y presidenta de la entidad.
2: Para nosotros este libro es muy importante. Es una obra que viene de la mano de una persona muy querida, Ángel Meseguer, un compañero de nuestra asociación. Y yo, como presidenta, ¿qué puedo decir? Que no puedo estar más agradecida. Y me consta que todos los compañeros lo están y compañeras. Es una persona muy solidaria y muy comprometida con el mundo de la distonía. Entonces no nos queda más que sentir muchísima gratitud y poner en valor el trabajo tan grande que ha hecho.
0: Radio 3.0, libro de Ángel Meseguer Conesa. Cambiamos de tema. Alerta en Mula por la aparición de billetes falsos de 20 euros. Un vecino de Mula, alertado de esta aparición, de este hallazgo de billetes falsos de 20 euros, tras comprobar en su domicilio que uno de los billetes que le habían cambiado en un establecimiento ferial era falso. Los delincuentes aguzan su ingenio para estafar a los ciudadanos. Es el caso, como decimos, de estos billetes, estafas más sofisticadas por la calidad de las falsificaciones y por su pericia en ponerlos en circulación sin levantar sospechas de las autoridades.
3: Pues cambié un billete de 50 euros y me devolvieron 2 billetes así medio doblados de 20 euros, pero claro, uno era falso y yo pues confié totalmente, me lo eché directamente al bolsillo y luego me di cuenta en mi casa que era falso. Nada, solamente pues para que, por si acaso hay más circulando, para pillar a los delincuentes, por si se abre alguna investigación.
0: Ahí queda el aviso de este vecino que asegura que amigos suyos han comprobado que también han sido estafados con esta misma práctica. Entre tanto, la Guardia Civil ha detenido en la AP7, a su paso por Mazarrón, al conductor.

De una furgoneta que circulaba con el permiso de conducir retirado y que transportaba en el vehículo 25 kilogramos de picadura de tabaco de contrabando. La actuación tuvo lugar en un dispositivo en el tramo que conecta Cartagena con la localidad almeriense de Vera. Tras comprobar la documentación del conductor, los agentes constataron que sobre el individuo pesaba una medida cautelar de privación del derecho a conducir. En la posterior inspección de la furgoneta se localizó el tabaco de contrabando, según explica Monsignor.

0: cosméticas envasadas al vacío, las cuales contenían una sustancia vegetal compatible con picadura de tabaco, que arrojaron un peso total de 25 kilos. Por estos hechos, los guardias civiles se incautaron del tabaco de contrabando y esta persona detenida también resultó denunciada por infracción a la ley de represión del contrabando.
1: Son las 8 y 29, enseguida nos vamos a situar en la Glorieta de España, en Murcia. Entre tanto, miramos a Ceuta. La Policía Nacional ha iniciado el traslado de centenares de migrantes desde el asentamiento chabolista de la playa Benítez hasta el Centro de Atención Temporal de Extranjeros que se encuentra en las naves del Tarajal para filiarlos. Más de una decena de furgones de la Policía Nacional han comenzado a desplegarse en la zona desde las 7 de la mañana. También han ubicado efectivos policiales en el extremo del paseo que conduce al centro de la ciudad autónoma para evitar estampidas como la que se produjo durante el traslado de 1.800 personas al puerto. Más de 5 furgones se han colocado en la playa del Trampolín, como decimos, en Ceuta, a escasos metros de la de Benítez, para evitar que los más de 4.000 migrantes que pernoctan allí se desplazaran a la otra al oír el ruido. Y como venimos contándoles desde las 6:30... unas 20 tiendas de campaña han pasado la noche en la Glorieta de España, en Murcia, en un lateral de la plaza. Vamos a pulsar la situación ahí. Leticia García, buenos días, cuéntanos.
2: Hola, ¿qué tal? Buenos días. Sí, Luis, han sido casi medio centenar de personas las que han pasado la noche aquí en la Glorieta, en la capital, a las puertas del Ayuntamiento de Murcia, en torno al cual empieza a haber bastante movimiento ya, aunque como dices, están las tiendas de campaña en un lateral, así que no molestan en absoluto. Hemos tenido oportunidad de intercambiar impresiones con ellos. Están, como venimos contando desde ayer, expectantes a ver lo que pasa en la reunión de hoy del Consejo de Ministros, pendientes de si se aprueba o no, si sale adelante o no ese decreto de vivienda, que tiene una negociación, entendemos que en las últimas horas ha sido una negociación muy intensa, principalmente con Podemos y con Junts. Como digo, muy pendientes están, y hemos tenido oportunidad de intercambiar unos minutos con el portavoz del sindicato de vivienda, con Jorge Fernández. Esto nos contaba. Que medio centenar de personas habéis pasado la noche aquí, ¿hasta cuándo?
3: Bueno, como esta acampada es para presionar al Gobierno, al Consejo de Ministros y Ministras del PSOE y de Sumar, para que apruebe totalmente el Real Decreto Mari Carmen, pues bueno, estaremos aquí hasta el final del Consejo de Ministras y bueno, y esperando a ver qué surge de esa reunión, pero bueno, tenemos las expectativas un poco bajas porque creemos, por lo que se ha ido diciendo por los medios de comunicación, que el decreto va más hacia bonificaciones fiscales, alguna prórroga de alquileres, pero no están en los contratos indefinidos de alquiler, y tampoco vemos muchos avances en la regularización de habitaciones, de alquiler por habitaciones o de temporal.
2: Jorge, vuestra decisión, por lo tanto, no depende solo de si se aprueba o no por parte del Consejo de Ministros, sino del contenido. ¿Cabe la posibilidad de que os quedéis?
3: Podría caber, pero bueno, estamos también más organizadas también a nivel estatal con otros sindicatos de inquilinas y de vivienda, y posiblemente, pues bueno, nosotras creemos que a lo mejor a partir de las 10, después de del Consejo de Ministros y Ministros, levantaremos la acampada para también organizarnos más para las siguientes movilizaciones que habrá, que ya estamos preparando, por ejemplo, con la PAH y otros colectivos, a lo mejor una manifestación para el 4 de octubre.
2: La concentración, escena conjunta en la jornada de ayer y ese recorrido desde la delegación del Gobierno, finalmente contó con un buen apoyo de la sociedad, ¿verdad?
3: Sí, sí. La sociedad murciana está cansada, está muy frustrada y también tiene mucha rabia que quiere sacar, y yo creo que desde el desahucio de Mari Carmen, yo creo que eso ha sido un punto de inflexión donde la gente en todo el Estado español ya ha dicho basta y que quiere algún tipo de intervención en el mercado de la vivienda, sino quitar ya toda la especulación y que se convierta en un verdadero derecho y no en un mercado.
2: Gracias, Jorge.
3: De nada.
2: Bueno, Luis, Luis, como decía, ya habéis tenido oportunidad de escuchar cuál es la postura de las personas acampadas aquí del sindicato de vivienda. Es, por decirlo de alguna manera, el contagio, el reflejo de lo que está ocurriendo también en otros lugares del país, principalmente, o el inicio, el origen.

0: En la Puerta del Sol en Madrid, y nos decían desde el Sindicato de Vivienda, Luis, que si no pasa nada, al margen de lo que la decisión que adopte el Consejo de Ministros, si se sabe o no, a eso de las 10 de la mañana tienen intención de levantar el campamento.
1: Muy bien, Leticia, muchísimas gracias. Gracias a Leticia García y Alejandro Abenza en la asistencia técnica. Tráfico muy lento, por cierto, hasta ahora en la circunvalación oeste de la ciudad de Murcia, sentido Nudo de Espinardo. Hemos cumplido 2 horas de la Plaza Pública Noticias, son las 8:35. Enseguida llega la tertulia y después recibimos al politólogo Francisco Javier López Carvajal. Vamos con el tiempo, cómo está el día en la región de Murcia y qué prevé la EMET para las próximas horas. Mari Carmen.
2: El día está con cielos cubiertos, con probables precipitaciones débiles en el interior. La jornada va a estar marcada de nuevo por la inestabilidad. La probabilidad de lluvias es alta en puntos del noroeste y el altiplano, algo más baja en el resto de la región. Allí, en estas dos comarcas, supera el 90% en las horas centrales del día. Mañana volverán los cielos despejados, se quedarán también el jueves e irán acompañados de una ligera subida de las temperaturas. Pero a partir del viernes vuelve la inestabilidad, vuelven los cielos cubiertos y la probabilidad de lluvias. Tanto viernes como sábado y domingo también bajarán durante el fin de semana las temperaturas. Hoy mínimas sin cambios, máximas en descenso en el interior y sin cambios en el resto de la región. Se esperan 29 grados de máxima en Cartagena, 26 en Caravaca de la Cruz, 28 en Lorca y Yecla y 31 en la ciudad de Murcia. Ya a esta hora los termómetros marcan 23 grados en Cartagena, 22 en Murcia, 19 en Lorca y 17 en Yecla y Caravaca.
1: Ha llegado el momento de compartir con ustedes esas otras noticias que seleccionamos, curiosidades, anécdotas que has encontrado. Alicia Parra, buenos días.
3: Hola, ¿qué tal? Muy buenos días. Pues comenzamos hablando del decreto Mari Carmen, pero en un ámbito completamente diferente, porque ayer Amaya, la cantante, aprovechaba que Pedro Sánchez le daba un premio para entregarle un cartel con el decreto Mari Carmen, como pidiéndole que lo tuviera en cuenta. Ocurría en la entrega de los premios de La Vanguardia y ambos terminaban posando con el cartel. El presidente y la cantante protagonizaban ese momento que no deja de ser curioso. En la gala, ella subió al escenario, era Pedro Sánchez el que le iba a entregar el premio. Todo se producía en el Palau de Congresos de Cataluña, en Barcelona, ante miles de personas. En la puerta estaba la manifestación exigiendo pues ese decreto Mari Carmen y una gestión de la política de vivienda. El caso es que ella, nada más subir, muy sonriente, le dio un cartelito con las letras muy grandes para que pudiera verlo el público, decreto Mari Carmen. Él lo cogió, sonrió como si no pasara nada, así que ella cogió el premio, ella cogió el cartel y posaron ante la prensa, pero bueno, ahí queda, está en muchos periódicos pues esa imagen de lo que ocurrió en ese momento. Y vamos ahora con cosas más cercanas, con la polémica en Cartagena, con esos carteles de la visita de la Virgen de la Fuensanta, que hablan de un recorrido por el campo de Murcia. Se han ofendido. Bueno, MC Cartagena, el portavoz de MC, Jesús Jiménez Gallo, pues está bastante enfadado con ese folleto, denuncia un borrado de identidad del campo de Cartagena y habla de la vieja tentación centralista de los dirigentes murcianos.
4: La vieja tentación centralista de los dirigentes murcianos les lleva a no respetar ni a su propia patrona, la Virgen de la Fuensanta, una patrona que lo es de la ciudad de Murcia y que van a pasear la próxima semana por el campo de Cartagena, pero la van a pasear, según dice su folleto, por el campo de Murcia. Y
3: es verdad, el folleto lo tenemos aquí, lo hemos leído en La Opinión con la fotografía y lo que tradicionalmente conocemos como campo de Cartagena está rebautizado como Campo de Murcia, porque es verdad que va a acudir a muchas pedanías que corresponden al municipio de Murcia, pero que son Campo de Cartagena, Corbera, Baños y Mendigo, La Murta, bueno, muchas. Y luego habla también, las incluye la Aljorra y Tallante, que obviamente son de Cartagena. Así que la patrona en su recorrido no han estado muy acertados con el cartel en concreto. Y luego hemos conocido el listado de las 100 mejores ciudades del mundo para vivir. Solo hay dos españolas que se cuelan en esta lista que ha realizado Oxford Economics. ¿Qué ciudades son españolas? Pues Murcia no es. O sea que ni Valencia, que a veces aparece en ese tipo de ranking. No, son Madrid y Barcelona. Madrid está en el puesto 30, Barcelona en el puesto 72. Dicen que la capital de España puntúa especialmente alto en el apartado de capital humano, con buenas notas en medio ambiente, en calidad de vida, y Barcelona sobre todo en el apartado de calidad de vida. ¿Y cuáles son las tres ciudades para vivir, las tres mejores ciudades para vivir en el mundo? Pues yo creo que ninguna sorpresa, porque son las típicas, ¿no? Nueva York, Londres y París. que no todo el mundo pensaría, ¿no?, en unas condiciones de calidad.

0: de vida, a lo mejor no piensas en Nueva York. Ahora, por otras cosas, pues sí, sí las tienes en la cabeza.
1: Claro.
0: También está en prensa, en todos los medios, la nave Starship de SpaceX, que amerizaba con éxito después de su primer viaje orbital, amerizaba en el Océano Pacífico después de un viaje de unas 3 horas en el que la compañía no ha detallado cuántas vueltas ha dado finalmente, pero sí que ha dejado una serie de satélites, 26 en concreto, que se añaden a esa constelación de Starlink que tiene la compañía, así que son 26 más y 3 horas de viaje, aunque en principio iba a estar más tiempo, pero ha vuelto antes de lo previsto. Y se ha hecho viral la reacción de una joven en un autobús que defendía a una chica de origen árabe de los ataques racistas de otros pasajeros. Ocurría porque varios pasajeros empezaron a fumar, el conductor les advirtió, les llamó la atención, no le hacían caso, así que paró el vehículo y llamó a la policía. En ese momento se produjo una discusión y alguno de ellos señaló a la chica de origen árabe, concretamente hablaba, será la mora, y en ese momento la otra chica salió a defenderla, así que tenemos ese testimonio.
2: Aquí no tiene que haber racismo, porque todos somos iguales. Pues ya está, pues no le digas que no tiene, porque está hablando conmigo y es mora, no tiene por qué decirle cosas. Ay, ¿qué problema hay? Ella es mora, ¿y qué pasa? Si quiere puede hablar en moro, si tiene dificultad para hablar en español, pues tú qué sabes, respétala. A mí me quiere ver la sangre, gente, como tú. Racista, es racista, y decide que es la chiquilla, pues por simplemente escuchar hablar en árabe. Claro, yo ahora escucho que quien está hablando alemán, y diga, digo, ¿qué está? Pues porque es alemán,
0: Bueno, no está mal como reacción en defensa, de, aunque ella misma habla de la mora y el moro, pero bueno, al final pues se ha hecho muy viral. Y nos ha llamado también la atención en El Mundo que el miedo dispara las ventas de sprays de gas pimienta. Dicen que la sensación que hay de más inseguridad empuja a los españoles a comprar el producto, pero sobre todo la polémica en el Congreso con la diputada del Partido Popular, Ana Belén Vázquez, que dicen disparó el negocio de los vendedores de gas pimienta. Eso de sacar ahí el botecito y tal, pues la gente pensó, ah, pues mira, me voy a hacer con un spray, y en las tiendas pues están notando ese tirón de las ventas. Y vamos a terminar con Bon Jovi. Nos vamos a la música, Paco, perdona. Porque también nos cuenta El País, John Bon Jovi, su hijo, es el que hablan sobre todo del hijo. Bueno, hablan del buen momento de la familia, porque bueno, el otro hijo acaba de ser padre con la actriz de Stranger Things, y estamos hablando en concreto, me parece, a ver si lo encuentro, que la letra es muy pequeña, de Jake. Bueno, pues Jake ha montado una bodega, en el año 2018 y sacó al mercado un rosado que llaman Agua de Hamptons, que es donde ellos van a veranear, y dice que donde sus padres bebían continuamente vino rosado. Y en una de esas comidas o cenas bromeó con su padre: ¿por qué no montamos una bodega de vino rosado que bebéis como agua vosotros? Han bautizado el vino como Agua de Hamptons, y desde que lo sacaron al mercado, que fue en el año 2018, entró en la lista de los 100 mejores vinos del mundo y está muy bien asesorado por un francés. Y el caso es que éxito total, así que con esa excusa traemos a su padre cantando, pero lo que hay que hacer es probar ese vino rosado, a ver qué tal.
1: Gracias, Alicia. Si quieren saber ahora qué se prevé que va a ser noticia hoy, atención a Isabel González. ¿Por dónde va la agenda que va a marcar parte de la jornada?
3: Bueno, pues la previsión de las previsiones, sin duda ninguna.
1: ¿Consejo de Ministros?
3: Efectivamente, Consejo de Ministros, que de momento no tiene cerrado el texto de las medidas que tiene que contener ese decreto de la vivienda, del que están muy pendientes, por ejemplo, en la acampada en la Glorieta y también, cómo no, la acampada de la Puerta del Sol en Madrid. Un consejo que además, y esto es importante, va a aprobar un nuevo paquete de medidas anticrisis por los efectos de la guerra en Oriente Medio. Van a ir dirigidos sobre todo a los sectores productivos, el campo, la pesca, el transporte, pero decía el vicepresidente y ministro de Economía, Carlos Cuerpo, que también para las familias, porque los hogares también están siendo víctimas de la subida disparada de los precios, especialmente el del combustible. Bueno, pues a un sector productivo, el agrícola, se va a dedicar hoy durante al menos un par de horas el presidente de la comunidad, Fernando López Miras, que inaugura un simposio internacional sobre la uva de mesa. Ya saben que somos líderes en la producción de este

0: alimento de una calidad además excepcional. Y al día de hoy se adelantan en la capital los actos de celebración de los Santos Ángeles Custodios. Son los patronos de la Policía Nacional. La festividad propiamente dicha es el 2 de octubre, pero los actos se celebran esta mañana. También hay pleno en la Asamblea Regional. Se va a hablar de presas, de ingreso mínimo vital. Se va a hablar de manera tangencial también de Ceuta. Son asuntos que seguiremos con mucho interés y que pueden hacerlo los oyentes también a través de la web de Onda Regional. Eso nos lo va a contar seguro
1: Susana
0: Azparren. Pero bueno, perdón que me he adelantado, pero en cualquier caso que decirlo dentro de los de las previsiones del día. También hay que señalar, ya a nivel nacional, que el presidente francés inicia hoy una visita de Estado a nuestro país, 2 días. Viene acompañado de su esposa, será recibido en el Palacio Real por los Reyes, que ofrecerán una cena de gala en su honor. Tendrá una reunión, como es natural, con el presidente Pedro Sánchez. De Madrid van a salir también unos datos que puede que nos dejen temblando. Los del Instituto Nacional de Estadística va a publicar el avance del IPC de septiembre. Ya saben que agosto se registró un repunte de los precios de hasta el 4,3% interanual. Va a ser solo un avance, pero desde luego hay que estar muy atentos a ver qué dice en esta materia el INE.
1: Gracias, Isabel. Queremos que tengan también un avance en la programación que sigue este informativo. A partir de las 10 acaba de entrar al estudio Marta Ferrero. La dejamos respirar.
2: No, estoy.
1: Bien, pues perfecto. Entonces, ¿qué estáis preparando en el Mirador, Marta Ferrero?
2: Pues mira, tenemos, por ejemplo, que esta semana hay dos conmemoraciones. Una que es el Día del Corazón. Vamos a tener al cardiólogo Tomás Vicente esta mañana para que nos cuente pues cómo tenemos que cuidar nuestro corazón. Pero también estamos con el Día de la Rabia, una enfermedad que en sitios como España pues está muy, muy controlada, pero que en otros lugares no es así. Y además merece la pena que recordemos un poco la historia de esta enfermedad. Lo haremos con el veterinario Cristian de la Fe. Tendremos también talento emprendedor. Va a pasar por aquí el concejal de Cultura de San Javier, que tiene toda la programación del Teatro de Invierno para contarnos, y ese tenorio tan especial que hacen ellos en el cementerio. Y tendremos en Detrás del Mostrador a dos comerciantes, en este caso a Jesús López de Pay Telecom de Archena y a Manuel Fernández de Electrónica Avanzada de Murcia. Dos comercios que se dedican a esto de la electrónica. Y más cosas, como siempre, en El Mirador.
1: A partir de las 10:05, justo después del boletín de las 10. Gracias, Marta. Vamos con el pulso digital del día. ¿Qué es tendencia? ¿Qué titulares principales se encuentran los oyentes en la web de Onda Regional? Susana Azparren, buenos días.
3: ¿Qué tal? Buenos días. Bueno, pues esa acampada en la Glorieta es la parte principal, lo que primero que van a ver en obrm.es, tanto en web, si lo ven en tablets, en ordenadores, como en nuestro móvil, fotografía de esta noche mismo, de esta madrugada, de esa acampada en la Glorieta, también un vídeo de ello en nuestras redes sociales. Mari Carmen, que ya va a poder volver a su casa tras alcanzar un acuerdo con la propietaria, con la inmobiliaria Urbagestión, es otro de los asuntos también destacados en nuestra web, como el paralizado, el desahucio en el barrio murciano de La Paz que tenía lugar ayer. Otra reivindicación, la de la plataforma 03 años de la región, que volvía a concentrarse para exigir una bajada de las ratios. Atención en Mula, porque los vecinos han alertado de la aparición de billetes falsos de 20 euros. Echen un vistazo y comprueben si los que tienen son verdaderos o no. Y detenido un profesor de instituto en Murcia por amenazar de muerte a la ministra Mónica García, es otro de los asuntos también en orm.es. Y en cuanto al deporte, el fútbol, el Real Murcia, que da beneficios por primera vez desde que llegara a la gestión de este club Felipe Moreno, es otro de los asuntos también destacados. Y las tendencias de Twitter de las últimas horas, pues evidentemente son evidentes, relativas al asunto del decreto de vivienda, con los hashtags PP, Galapagar, Mari Carmen Abascal, que es así como se llama la mujer de 87 años desahuciada, y Broncano. Los tuiteros hablan de las propiedades inmobiliarias que tiene este presentador de televisión y su papel que está ejerciendo ahora mismo con esta movilización. Hablamos también de televisión con la Isla de las Tentaciones, con la bola negra,
1: La bola negra.
3: La bola negra, que es

0: sigue dando de hablar la película y hoy se celebra el Día Mundial del Corazón, también se habla de ello.
1: Gracias, Susana. Mucha paciencia. Ya escucharon de regional. Si ustedes circulan en este momento por el entorno oeste de la ciudad de Murcia, tráfico lento en algunos tramos. Ya van llegando los analistas para charlar un rato sobre la actualidad hasta las 9:30, hora flexible. Un consejo y vamos con la tertulia.
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1: Ocho y 51, tiempo para la tertulia, para el análisis, esta tertulia que comienza ahora. Pedro de los Santos, Pepe Ruiz, buenos días, ¿qué tal?
9: Muy buenos días.
1: Buenos días a ambos. De momento esperamos la incorporación de algún analista más, aunque me consta que las infecciones gripales están causando estragos, ¿eh? No sé si en su entorno, coronavirus, gripe, ¿tienen algún caso de conocidos? ¿Todavía no?
9: Gracias a Dios, nadie de la familia
1: pues que siga así.
9: Hasta la fecha.
1: Que siga así, que siga así.
10: Bueno, yo llevo tocado ya varias semanas, estoy sí. saliendo, pero todavía medicándome.
9: Sí. Pues, dicen que hay que vacunarse.
10: Sí, no, y eso es una época muy mala, porque además hay unos cambios de temperatura casi del orden de 15 grados de un horario del día a otro. Entonces sale uno con chaqueta, luego manga corta, se mete en el coche, pone el aire acondicionado, no lo pone, sale, o sea que...
9: Yo verás que sigo yendo con
10: una época,
9: camisa.
10: Una época muy mala. Época
9: porque
10: muy
9: hace mucho calor.
10: Y manga corta.
9: Yo, salvo que tenga que ir a algún sitio tal, yo no me pongo... Hombre, tú sí, porque vas a la universidad y tienes que ir, pero yo, mientras que no tenga pues un juicio, una conciliación, tal y tal, yo lo siento, pero voy claro con, sí. la, claro, con la camisa, cómodo. Porque además esta mañana hace calor.
10: Sí, sí, sí.
9: Más
10: sí.
9: que calor, lo que hace es
10: como bochorno.
9: Es verdad, sí, sí, bochorno, la humedad bochorno. Esta que pegajosa de septiembre, el veranico de los membrillos, ¿no?
10: Sí,
9: ¿no?
10: Sí,
9: que se decía sí, antiguamente? Sí, sí, sí. Antiguamente
10: empezó eso. El día de San Miguel, precisamente, que es hoy.
9: Hoy, los, claro, sí. hoy son los tres arcángeles.
10: Rafael, Gabriel y Miguel, ¿no? Felicitamos policía, a los que ¿no? se llamen así, a los oyentes hoy, que tengamos.
9: Que son los patronos de la policía.
10: Eso es.
9: Fíjate, a mí me vienen los recuerdos. Este día, mi padre fue policía armada, que se llamaba entonces.
10: Sí.
9: Y el día de...
10: Los grises.
9: Y este día yo recuerdo, nosotros vivíamos ahí en la calle Santa Teresa y los policías lo celebraban muchísimo. Y yo recuerdo más de un año que mi padre teníamos un terrado enorme, la terraza, era enorme, enorme, que es donde está ahora mismo urbanismo, bueno, ahí en la Plaza de Europa, el edificio del ayuntamiento. Y disparaban al aire, sacaba la pistola y disparaba al aire. Y se oían cohetes, y se oían las campanas de la catedral y de las iglesias.
1: Salvas al aire, ¿no?
9: Sí, salvas al aire, sí, efectivamente. Lo celebraban, hoy lo celebran también, en la plaza de la catedral.
10: La plaza de
9: Bellugues. Un acto muy bonito en la plaza de Bellugues.
10: Sí, un acto, sí.
1: Eso es, hoy iba a venir Isabel Franco, pero nos ha dicho que no se encontraba bien. Le mandamos desde aquí nuestro saludo y nuestro ánimo, porque como cada mañana vamos a hablar sobre los asuntos que marcan la agenda informativa y política. El problema de la vivienda está muy presente. La acampada en la Puerta del Sol, las concentraciones... a raíz del caso de Mari Carmen en Madrid y en Murcia. En Murcia hay unas 20 tiendas de campaña que han pasado la noche en la Glorieta de España, en el lateral más próximo a la sala El Martillo, al Palacio Episcopal. La negociación del decreto de vivienda está dominando, como decimos, la actualidad en este momento. El Gobierno quiere llevarlo hoy al Consejo de Ministros, pero las medidas y los apoyos parlamentarios siguen abiertos. Como decimos, la acampada en la Puerta del Sol y las movilizaciones en general, podemos decir que añaden presión, pero ¿qué primeras reflexiones hacen ustedes como analistas? ¿Debe el Gobierno aprobar hoy el texto, aunque todavía no tenga garantizados los votos del Congreso? ¿Qué reflexiones hacen ustedes,
9: Pepe Ruiz? Empiezo yo. Hombre, la última noticia que tenemos es que Mari Carmen parece ser que se le ha ofrecido, ¿no?
1: Sí, ha llegado a un acuerdo.
9: A su vivienda.
1: Que tiene que ratificar ella.
9: Tiene que ratificar. Hombre, supongo que lo ratificará, no va a decir que no, después de lo que se ha montado, lógicamente, por su bien. Claro, eso crea un precedente, que es lo que estábamos hablando, ¿no? Ayer en Murcia también aparecía pues otro problema parecido aquí en Murcia, y eso, por desgracia, está a la orden del día, ¿no? En todas las ciudades, en todas las capitales, en todos los pueblos, está a la orden del día. Claro, lo que se va a aprobar hoy en el Consejo de Ministros, espero, no lo sé, y espero que no sea expropiese, porque algún miembro del Gobierno lo ha propuesto, expropiese. Parece que estamos oyendo a un señor de allí, de Venezuela. ¿Os acordáis que iba por las calles diciendo expropiese, expropiese? Hombre, no es lo mismo comparar Venezuela en aquel momento con la España de hoy, del año 2026, pero cabe todo. Lo que pasa es que, claro, aquí en este caso, la oposición al Gobierno, que está dentro del propio Gobierno, ahí tenemos a doña Yolanda Díaz, que se va a manifestar contra ella misma. Es bonito eso, ¿eh? Supongo que se habrá pues un doblete. Primero se pondrá en la acera de la izquierda y luego se pondrá en la acera de la derecha. En la izquierda dirá abajo facha, etcétera, que son los que están enfrente, y cuando se pasa a la acera de enfrente, pues lo contrario, ¿no? Es algo increíble, ¿eh? Es algo de verdad que no cabe en la cabeza. Parece un chiste. Yo creo que nos engañan a base de chistes, ¿eh? Y además, como cuando hace amagos de que os vamos a dejar solo, que nos vamos a ir, pues fijar, eso, esa amenaza viene ya yo creo que casi desde el principio, que están formando parte del Gobierno, pero no se atreve. Yolanda menos, teniendo en cuenta que tiene posibilidades, ciertas posibilidades de que vaya a la OIT. Si deja el Gobierno, está claro que a la OIT no va a ir, seguro, seguro, seguro, porque no va a contar con el apoyo del presidente. Por lo tanto, pues bueno, pues hablará muchísimo, muchísimo, muchísimo, pero no va a llegar a ningún sitio. Yo espero que lo que se apruebe hoy no sea que suponga una restricción para que los ciudadanos, todos en general, estemos dispuestos a ayudar a que se construyan nuevas viviendas. Si hay más intervencionismo, ¿qué es lo que va a pasar? ¿Qué es lo que está pasando? Pues que cada vez hay menos viviendas en el mercado, cuando realmente hay miles y miles de viviendas a disposición. El problema es, primero, que tenemos unos salarios con los cuales no somos capaces de llegar a comprarnos una vivienda, y luego pues también se ha restringido mucho porque el Gobierno no ha puesto las medidas oportunas para que se construyan viviendas sociales. ¿Me vais a permitir una licencia? Yo no sé, cuando el dictador franco, fascista, etcétera, etcétera, todo aquello que se dice, construyó 4,5 millones de viviendas, cuando en una democracia no se pueden construir 1 millón de viviendas. No lo entiendo. Perdonadme, pero no me alcanza más mi reflexión. Espero que no sean unas medidas coercitivas que supongan todo lo contrario, y es que se construyan menos viviendas y que el acceso a la vivienda nos cueste muchísimo más trabajo a los españoles. Con lo cual, espero que el Gobierno se le ilumine. Supongo que hoy, como son los tres arcángeles, el día de la policía, espero que se les aparezca, aunque ninguno de ellos crea en ello, se les aparezcan los tres arcángeles y esos arcángeles les ilumine.
1: Pues queda poco para el Consejo de Ministros. Lo que sabemos hasta ahora es que las negociaciones entre los socios de Gobierno continúan para intentar llegar a un acuerdo y presentar ese decreto de vivienda. Sumar dice que las negociaciones han continuado durante toda la noche. Ayer este socio minoritario envió una propuesta al PSOE con un nuevo borrador que contempla, entre otras medidas, la inclusión de la regulación del alquiler de habitaciones, la renovación automática de los contratos y reforzar la protección frente a los desahucios. Se incorpora Juanjo Pellegrín. Buenos días.
11: Buenos días, Luis.
1: Que le vamos a pedir sus reflexiones a Pedro de los Santos.
10: Sí, bueno, yo no creo, Pepe, que se llegue a un tema de la expropiación. Se habla en alguna situación, pero sería realmente muy terrible. Yo creo que nos vamos a quedar pues con el tema de los desahucios, pues llevarlo hasta el 2028, que luego serán hasta 2030, 2032. Bueno, vamos a ver quién gobierna a partir del verano próximo. El tema de los temas que comentaba ahora Luis, porque claro, ahí lo tiene bastante complicado también el PSOE, porque por un lado pues tienen el ala de Sumar, que ellos mismos, estando en el gobierno, se están, como comentaba Yolanda, poniendo contra el gobierno, que pide unas medidas, digamos, más duras, y luego por otra parte pues Jun, que no está de acuerdo pues con temas como el que se paralicen, digamos, los desahucios hasta el 2028, que parece que es el planteamiento que se está haciendo. El tema de la vivienda, yo creo que lo venimos comentando aquí en la tertulia pues ya mucho tiempo. Es un tema pues realmente candente y el que más ahora mismo preocupa a la ciudadanía y sobre todo a los jóvenes. Se está viendo pues en las encuestas también del FICA, si lo delatan. Y a mí lo que me preocupa es que de nuevo esa polarización política que tenemos en otros aspectos se está llevando también a la vivienda y se está creando como un enfrentamiento, en este caso en lo que pueden ser, digamos, inquilino y casero, cuando realmente quien está fallando es el gobierno central y los gobiernos autonómicos. En España, en estos últimos 5 años, ha aumentado la población en 5 millones de habitantes y en esos 5 años pues han hecho 90.000 viviendas, que una media de 3 personas por vivienda pues cubriría unos 270, 280.000 ciudadanos cuando se han incrementado en 5 millones. Entonces eso ha hecho que evidentemente pues haya un colapso y que haya pues una oferta de vivienda inferior. Pero por otra parte hay que tener también en cuenta un dato. En España hay casi 2 millones de viviendas vacías. Concreto, si nos venimos a la región de Murcia, 103.000 viviendas vacías. ¿Qué pasa con esas viviendas vacías que están situadas? Bueno, en el mismo municipio de Murcia hay del orden de 15.000. Hay municipios como Ricote, como Moratalla, como Abanilla, donde el tercio de las viviendas están cerradas. Si nos paseamos pues por las calles mayores de esas poblaciones, de esos municipios y de algunas pedanías aquí en Murcia, vemos casas completamente cerradas. ¿Qué pasa con eso? ¿Por qué no pueden ser habitables? ¿Quiere la gente vivir en urbanizaciones al lado de Murcia, al lado de Cartagena, al lado de Lorca? Entonces habrá que tener un control de eso. Y luego, de esas viviendas que están cerradas, esas 103.000, pues hay pues mucho temor por parte de los mismos caseros a alquilar, teniendo en cuenta pues los condicionantes de luego pues de que no paguen y demás. Yo he sufrido en mis carnes una ocupación durante 3 años de una casa en el municipio de Guadalupe. Una casa que me ocupan, una casa con la cual pues bueno, me meto en el juzgado y la tuve casi 3 años. Cuando llega el juicio, dice el juez, 15 días para que depositen, a los ocupas, para que depositen las llaves en el juzgado. Durante esos 15 días, llamando de vecinos, están sacando lavadoras, están sacando puertas, están sacando ventanas. Nada se pudo hacer. La policía no, dentro de 15 días. Cuando yo entré a esa casa, ahora mismo la tengo tapiada, pues bueno, se habían llevado cables de luz, se habían llegado hasta...
9: El esqueleto.
1: La habían desmantelado.
10: Hasta la bosa desmantelada.
9: Quedó el esqueleto, ¿no?
10: Desmantelada completo. Entonces, pues mucho cuidado. Yo veo muy bien lo de Mari Carmen, me parece pues perfecto. Hay otros casos aquí en Murcia, ayuda, habrá que buscar. Pero ¿qué hace el gobierno? No solamente para ayudar a los inquilinos, que lo veo muy bien, pero también a lo que son pues bueno los caseros. Estamos en un país donde hoy por hoy pues existe la economía de mercado. Yo cuando tenía la casa ocupada, pues lo comentaba en la playa en el verano, vecinos que tengo, belgas, franceses, alemanes, y lo veían. Pero es que no solamente eso, es que en ese aspecto yo estaba pagando la comunidad, estaba pagando el agua, la luz, y mi propio abogado me decía, no puedes cortarle ni el agua ni la luz, es que te demandan, es que tienen además 2 críos pequeños en medio, o sea que es una situación. Luego, por tanto, es un tema altamente complicado y que habría que tocar pues muy, muy, muy bien.
1: Un par de datos antes de que intervenga Juanjo Pellegrín. Este es de última hora. La inflación en España se dispara hasta el 4,9% en septiembre por los carburantes y los paquetes turísticos. Y este otro dato lo apuntábamos ayer. En 2018, según el CIS, la vivienda era el problema número 15 para la gente en España. Solo para el 2,4% de la población era uno de los tres problemas más importantes. Hoy la vivienda es el problema número uno. Lo es para el 37,5% de la población. Juanjo Pellegrín, reflexiones sobre lo que estamos hablando.
11: Buenos

0: Entonces, pues en primer lugar, vamos a ver, estando de acuerdo con mis compañeros, como casi siempre, yo lo primero que diría a la hora de tratar este tema de manera general, porque es un problema, el problema de la vivienda en España es un problema poliédrico. O sea, no se puede afrontar el problema desde solamente una posición ni ideológica, ni técnica, ni urbanística. Es decir, cuando tenemos un problema poliédrico que a nivel europeo, nuestro propio estado de bienestar, el sistema pues más o menos capitalista que tenemos en toda Europa no ha podido solucionar, que se enfrenta al gran reto de la inmigración como un factor fundamental para que empiece a haber escasez de parques de vivienda, creación de guetos y todo esto. A lo que hay que sumar una negativa de la izquierda en este país a que se construya vivienda, no entiendo muy bien por qué. Porque yo, indagando desde la tesis más marxista, llego a una contradicción. Yo, los que veo aquí con banderas rojas y todo esto, yo entiendo o quiero entender que son marxistas. Como soy un estudioso del marxismo, desde las tesis marxistas más profundas, llego a una contradicción. Y es que todo lo que sea, cuando se habla del valor trabajo, que es una de las tesis fundamentales del marxismo, el que no se construya es algo que carece de sentido. Primero, porque si se pone en marcha un plan de construcción de vivienda, bien sea público o bien, como hizo en su momento en la época llamado desarrollismo español, a partir del año 60, 65, con el Instituto Nacional de Industria y todo esto, las postrimerías estas del franquismo, vienen en consorcio con compañías privadas, con sociedades mercantiles, con grupos de inversión, como se quiera, entre el Estado y esos grupos, me refiero. Si no se construye bien en estas dos modalidades, tampoco se generan puestos de trabajo asociados a esa construcción, que es un bien que necesita el ciudadano. Entonces no entiendo cómo se puede reclamar absolutamente nada sin reclamar primero lo más elemental y esencial, y es que se tiene que construir vivienda. Porque yo entiendo, y me voy de nuevo a lo que he dicho, desde una tesis puramente marxista, bueno, si partimos de la teoría de la explotación negando absolutamente la oferta y la demanda, pues entonces la solución es expropiarlo todo y convertir esto en Latinoamérica, porque esta gente tampoco parece que es muy consciente de lo que era el modelo soviético, lo que se quería que se trabajase todo el mundo para que el país funcionase y así paliar los propios defectos del sistema. Pero esta gente, yo no la veo muy partidaria de que precisamente todo el mundo esté trabajando, sino todo lo contrario, cada vez que se trabaje menos, se cobre más, y las viviendas pues no cuesten nada o los alquileres se perpetúen hasta el infinito. Y esto es problema de que no sabemos muy bien ¿por qué no se quiere que se construya? Yo al menos no tengo una explicación razonable. Se suma una situación actual en los juzgados. Voy a mirarme el ombligo en el sentido de que ayer mismo, juzgado de Cartagena, plaza número 5 de la sección civil, tuve un juicio de desahucio por falta de pago, que se ha celebrado 7 meses después de que el inquilino ocupa en cuestión se fuera del piso. Esto es curioso, porque se fue del piso vendiendo por TikTok las llaves a otro ocupa. Y la propiedad tuvo que pagarle un dinero importante para cualquier trabajador. Lo que pasa es que parece que como son rentistas no son trabajadores, ¿no? Y para que esta persona abandonase la vivienda. Y el juicio se ha celebrado 7 meses después. ¿Qué seguridad jurídica, qué estado de derecho tenemos como marco propiciatorio a cualquier tipo de negociación?
1: O sea, que es el propietario el que debe pagarle a una persona que ha ocupado su vivienda para que la abandone.
0: Claro, porque resulta que si nos metemos en TikTok, yo no tengo TikTok. Yo ya sabéis que yo el tema de las redes sociales no es muy lo mío. Si nos metemos en TikTok y buscamos venta de pisos de banco, este tipo de perfiles.
2: Ojo, perdona, no nos estás contando ningún chiste,
0: ¿verdad? No, absoluto que no. Por eso he dado los datos. Por eso. Por eso.
3: Si es que es la realidad.
0: He dado los datos del juzgado por eso.
3: En la acampada de la Puerta del Sol.
2: Es que es como se está negando continuamente.
0: Por eso, Pepe, sin dar el número de procedimiento, he dado los datos de la plaza en la que trabajé ayer. ¿Vale? Entonces, vamos a ver. Si buscamos en TikTok venta de pisos de banco, varios perfiles nos van a aparecer con personas que venden llaves de un piso por 1.000 euros. pisos

0: ocupados.
1: Sí, sí, claro.
0: Que están en procedimientos judiciales. ¿Sabéis lo que pasa? Que voy a dejarlo aquí caer, para que reflexionemos, para que los oyentes reflexionen, aunque es verdad que escuchar esto camino del trabajo sé que no es muy halagüeño. El inquilino, la inquilina que nosotros teníamos en este caso en concreto, llevo otros dos casos en Murcia, uno de ellos lleva ya una moratoria en el juzgado de casi 2 años, pues la inquilina en este caso es una inmigrante, que no sabemos dónde está. Está lo que en derecho civil se llama, lo que nuestra ley de enjuiciamiento llama, el ignorado paradero. Y así nos hemos quedado. Y ayer, cuando nos fuimos a juicio, pues enfrente estaba el letrado de oficio, que no sabía exactamente muy bien dónde estaba, la jueza, su señoría, que se había leído un poco el procedimiento 2 minutos antes de que empezase la grabación, y así estamos. Y saldrá una sentencia que, por mucha razón que nos dé, se va a quedar el cliente sin cobrar absolutamente nada, porque esta persona está en ignorado paradero. No tenemos constancia de cuentas corrientes, ni tenemos constancia absolutamente de nada, y con la misma situación que ella venía, que ha tenido que solucionar por su cuenta en mala hora, estando la policía de Cartagena, que ha acudido ya 2 veces en su momento al inmueble y libró atestado, que ese atestado va a ir al archivo. Y esto lo tenemos todos los días. Podéis contactar con cualquier letrado de cualquier comunidad autónoma. Esto es un problema que tenemos todos los días. Entonces, mi pregunta, cuando tenemos un problema poliédrico como el de la vivienda, que no sabemos muy bien cómo enfrentarlo, si lo que hacemos es más medidas populistas y más medidas intervencionistas, vamos a aumentar el problema, vamos a aumentar las dimensiones del problema, porque nadie en su sano juicio va a querer alquilar.
1: Claro, no está, pero vamos a ver, ¿es serio que en la acampada de la Puerta del Sol haya, con toda la permisividad del gobierno y obviamente pues de la policía, que depende, que haya un taller de ocupación?
2: Sí,
1: un taller de ocupación.
2: ¿Cómo ocupar una casa?
1: Para enseñar a ocupar una casa.
0: Está también Greenpeace y banderas de Palestina, bueno, y lo que haga falta. O sea, si...
3: A esta hora lo que podemos contar es que el Consejo de Ministros podría retrasarse. Estaba previsto para las 9:30, pero lo que sabemos es que los ministros del PSOE y Sumar más implicados en el decreto de vivienda, en particular Isabel Rodríguez, que es la ministra de Vivienda, y quien está dirigiendo la negociación, y Ernest Urtasun, de Cultura, ya están en la Moncloa, en el Palacio de la Moncloa, ultimando los detalles del acuerdo. Estaba previsto este Consejo de Ministros para las 9:30, pero como decimos, es posible que se retrase hasta que se cierre el acuerdo, como otras veces ha ocurrido, no sería la primera vez. También participan el vicepresidente económico Carlos Cuerpo y el ministro de Derechos Sociales Pablo Bustinduy. Sumar envió una contrapropuesta esta pasada madrugada y está presionando, por ejemplo, para ampliar el escudo antidesahucios de 2028 a 2030. Pero el PSOE tiene en el otro lado, en contacto permanente, como decía Pedro, a Junts y al PNV, que ponen límites a estas propuestas. Así las cosas, la negociación es muy compleja, pero la presión es tan fuerte que todos los consultados asumen que habrá acuerdo, aunque aún hay que ver cómo se sustancia y si tiene votos en el Congreso dentro de un mes, que hay que convalidar este decreto en el Congreso. Entonces, si hay que elegir, les lanzo una pregunta. Sí. Si hubiera que elegir, ¿qué urge más? ¿Frenar los desahucios, contener los alquileres o aumentar la oferta de vivienda?
4: Bueno, hay que mandar un mensaje a la ciudadanía. Estamos trabajando muy duramente. Eso es lo importante.
3: Desde el Palacio de la Moncloa, quiere decir usted,
4: ¿no? Por supuesto. Además, no hemos dormido, ¿eh? Ni hemos podido desayunar, ni nada de nada. Estamos ahí trabajando muy duramente. En fin, espero que se me entienda.
0: ¿Qué consecuencias puede tener si cuando se apruebe este decreto vamos a pensar en qué va a cambiar realmente? ¿Qué es a lo que yo voy? Vamos a imaginarnos que Sumar y todas estas fuerzas se ponen de acuerdo, incluso sin el apoyo de Junts, partido que jamás ha sido de izquierda, por cierto, pero está en este paquete con el gobierno en varias cosas, cuando han querido sacar las leyes, cuando les ha interesado las han votado, que ya se han salido para adelante, ¿no? Cuando se apruebe este decreto hay que ver qué se va a conseguir y qué va a cambiar. Si este decreto se aprueba y dice, venga, que los alquileres se eternicen, porque claro, se habla de, vamos a frenar los desahucios. Oiga usted, cuando hablamos de desahucio, vamos a diferenciar. Estamos hablando de la figura jurídica del desahucio, porque entonces hablamos de procedimientos judiciales. Entonces quiere decir, vamos a parar los procedimientos judiciales, o que no haya procedimientos judiciales. Que quitamos las acciones de desahucio de nuestra ley de enjuiciamiento, el Código Civil. Es que yo no entiendo muy bien esto, paremos los desahucios. Bueno, paremos los desahucios. ¿Bajo qué condiciones? ¿En qué premisa? ¿De acuerdo con qué leyes? ¿Modificando qué articulado? ¿O esto simplemente son eslóganes, consignas políticas para contentar un poco y tratar de terminar la legislatura mientras que el PSOE...

0: que cada vez tiene más fuegos y más patatas en la cesta, ¿no? Entonces, ¿qué consecuencias va a tener esto? Yo tengo muy claro una consecuencia, y es que esto va a poner muchísimo más difícil alquilar. Lo tengo clarísimo. Lo tengo clarísimo, porque los propietarios que tengan a estos que ya les han cogido la etiqueta de rentistas, y en esta etiqueta meten en rentistas y especuladores, meten pues a lo que les interese meter, porque no tenemos una definición de este término, nadie se va a querer meter a alquilar. ¿Por qué? Porque cuando tú alquilas, y para eso hemos tenido una ley de arrendamientos urbanos que ha estado modificándose prácticamente cada 3-4 años, ha estado enmendándose, y que actualmente todo el mundo sabe, no estoy diciendo ninguna locura, todo el mundo sabe que tiene bastantes más derechos objetivamente el inquilino que el propietario. Si ese instrumento ya tampoco nos resultaba lo suficientemente válido, y a golpe de decreto es como tenemos que regular esto, pues vamos a ver qué regulación nos encontramos y qué garantías va a poder tener el propietario, porque quién va a querer alquilar. Pero es que aquí, claro, dices que no, es que las viviendas no deberían ser un bien de consumo, no tendrían que ser un bien de mercado porque es un bien básico. Vale, de acuerdo. Los alimentos, estamos de acuerdo en que son bienes básicos también.
1: Sí. Por eso los huevos.
0: Pero yo no tengo alimentos gratis, ni ustedes tampoco.
2: No, que no se va a alquilar, Juanjo. Yo tengo.
0: El agua también es un bien básico.
2: La casa tapiada.
0: Y pagamos todo. Claro, y la luz y la energía.
3: Vamos a escuchar en directo al alcalde de Madrid en este momento interviniendo.
4: La propiedad te lo agradece y la propiedad te dice que gracias a ti y tu mediación se ha podido llegar a un acuerdo. Y gracias a este instrumento del ayuntamiento, la propiedad tiene la certeza de que puede poner su vivienda en el mercado de arrendamiento sin que tenga que sufrir las consecuencias de un impago o de daños en una vivienda. En un escenario como el que vivimos en España, donde han desaparecido 50.000 viviendas del mercado de arrendamiento y donde creo que desde las administraciones merece la pena el esfuerzo que podamos hacer para que cada vez haya más viviendas dentro del mercado de arrendamiento, y eso pasa por dar confianza a los propietarios.
3: El alcalde de Madrid, José Luis Martínez Almeida, que ha defendido la solución que ha facilitado el ayuntamiento frente, ha dicho, a las algaradas que prefieren otros, con la vista puesta en el gobierno de Pedro Sánchez, con un acuerdo que ha posibilitado la futura vuelta a su casa desde hace 70 años de esta octogenaria, de Mari Carmen Abascal, que así se apellida. Más reflexiones sobre este tema.
5: Sí, humanamente es admisible, ¿no? Lógicamente. Sí, claro, lo importante es que esta señora, pues que pudiese volver a su... Pero por otro lado, si lo ve desde el punto de vista objetivo y bueno de la situación, se han bajado las pantalones.
2: Y bueno, ya ha podido hacerlo, pues una inmobiliaria, una gestión que tendrá, eso, no sé, cientos, miles de viviendas, pero vamos a pensar en un particular que
5: siente
2: tenga...
5: precedente ahora para todas.
2: Yo conozco al lado de Santo Domingo, pues uno que tiene una vivienda alquilada, pues a unas personas, en, no sé si en 180 y tantos euros, desde hace...
5: Desde la época de la guerra,
2: con hijos. Y bueno, está intentando, no ha querido, tiene otra acción, no ha querido todavía meterlo a nivel de juego y tal, pero dice, ya pago de IBI solo, lo que más. O sea, que hay que pensar en esas circunstancias de una determinada persona. Pero yo también me pregunto, ¿cómo ha fallado, evidentemente, cómo han fallado los gobiernos en el último año? Pues si nos vamos hace 40, 50 años, nosotros cuando éramos jóvenes, sí, nuestros padres... Pues prácticamente todo el mundo tenía su vivienda, mejor o peor.
5: Sí.
2: En ese momento la mujer no trabajaba, por regla general. Se tenían una media de 4 o 5 hijos. Y bueno...
5: Y salía adelante.
2: Y se podía, ¿no? se salía adelante. Se tenía su vivienda. Incluso algunos compraban su segunda residencia, si nos vamos a municipios aquí costeros, como los Urrutíes, los Alcáceres,
0: la Ribera.
2: Si nos vemos, son de casitas de gente de aquí, de pedanías, que con su esfuerzo compraban su casica, además, para veranear. ¿Y en qué situación estamos ahora, que estamos los jóvenes que trabajan los dos y no tienen posibilidad cuando van a casarse, cuando quieren formar una casa, no tienen posibilidad de llegar a una vivienda? ¿En qué hemos fallado?
0: En muchas cosas.
5: ¿Sabes lo que voy a prometer hoy? Hoy os prometo, hoy vamos a llegar a un acuerdo. Vosotros de Sumar, por supuesto, no queréis romper, porque vosotros queréis seguir dentro del Consejo de Gobierno, ¿no? En este caso,
3: ministros.
5: Consejo de Ministros.
0: Hay ahí un sueldo.
5: Con lo cual, vais a aguantar. Y eso sí, vamos a tener una reunión con todas las comunidades autónomas y vamos a poner encima de la mesa 180.000 millones de euros. La cifra de menos, puedo decir 24 que 180.000. Va a ser un plazo a 5 años y vamos a potenciar la construcción de viviendas donde se van a implicar las comunidades autónomas, y eso en muy poco tiempo vamos a solucionar el problema de la vivienda. Y a todos los jóvenes menores de 52 años.

0: año, serán jóvenes a partir de 52 años para abajo, le vamos a dar una subvención equivalente al 50% del valor de la vivienda. Es una subvención. Hombre, vamos a poner alguna cortapisa, ¿no? Lógicamente, no vais a poder revender esa vivienda hasta que no tengáis, por ejemplo, 70, 80 años, ¿no? Para que, en fin, podáis ir a una residencia o algo así, para que os atienda. Quiero decir que yo creo que tengo en la cabeza un plan genial para acabar con esta situación. ¿Qué os parece? Yo creo que sí.
1: No, pero eso,
0: yo creo que es muy
1: bueno. No tiene la culpa mucho cuidado el gobierno central, también los gobiernos autonómicos, incluso los ayuntamientos. Se está hablando muchas veces de ceder suelo público para construcción de viviendas. Pues, los ayuntamientos pues se niegan en muchas. Estamos hablando del famoso IVA del 21%, de reducir la compra de viviendas. O sea, hay muchas cositas que puede hacer también las administraciones.
2: Que no hay obrero, si es que no hay obrero.
1: Bueno, esa es otra.
2: Cada vez más caro construir, las materias primas son mucho más caras, pero es que no hay obreros cualificados. Si es que no hay obreros cualificados, si es que en España, en Europa, terminamos con los oficios, potenciando las universidades que antiguamente estaban establecidas para las élites culturales, no económicas, porque el que valía para estudiar el Estado hacía que siguiese y llegase a la universidad con un sistema de becas que empezaba, si mal no recuerdo, a los 10 años y empezaban los exámenes para acceder a las becas. Y la universidad lleva las élites intelectuales y culturales. A mí me parece muy bien que se democratizase la universidad, no me parece muy bien, digo, que se democratizase la universidad y la educación superior, pero a los de mi generación también nos vendieron la moto, ¿de acuerdo? Porque esos boomers nos metieron en la cabeza que para no pasar lo que ellos habían pasado, había todo el mundo tenía que acudir en tropel a la universidad, porque el que hacía una FP, o el que era carpintero, o el que era fontanero, o el que era electricista, parece que era menos que el vecino que estaba estudiando lo que sea en la universidad. Y esto es así, hay que reconocerlo, ¿vale? Y ese ánimo de ser todos aquí víctimas o productos del éxito universitario y para todo al final con ansias de llegar a esa clase social alta, ¿no? Ha hecho que nos carguemos en Europa entera los oficios de toda la vida, que eran el motor de la sociedad. Porque mi abuelo tenía una tienda de bicicletas, Plaza de Camacho, Antonio Buendía, para descanse, y tenía una casa en Murcia y una casa en la playa.
1: Claro.
2: Y tres hijas. Claro. Y dos empleados.
1: Y posiblemente no trabajaría,
2: o sea, quiero decir
1: la
2: que
1: señora
2: no estoy,
1: tampoco.
2: Quiero decir que, claro. Y eran épocas en que se apretaba el cinturón de las familias, que tampoco tampoco es que saliesen a la calle, no. Y como él, muchos otros.
0: Mira, un problema que hay con la vivienda, ¿sabes cuál es? Y sobre todo con la de protección oficial. Y es que, claro, ahí se marca pues un precio al metro cuadrado. A 1.000 euros, no sé, el metro cuadrado. ¿Qué pasa? Que luego te vas al mercado y efectivamente, yo promotor que quiero hacer viviendas de protección oficial, me dicen, mire usted puede hacer esto, pero ya sabe que vale a 1.000, le vamos a pagar a 1.000 euros el metro cuadrado. ¿Qué pasa? Que me voy al mercado y resulta que para construir eso me cuesta a 1.200. Uh-huh. Entonces, claro, digo yo, que yo me voy a meter a construir cuando tengo también un precio tasado para poder venderla, ¿cómo me voy a arriesgar yo mi patrimonio, mi capital, a mi familia, cuando finalmente me voy a perder dinero construyendo oficial de esas viviendas de protección oficial? ¿Qué es lo que pasa, por ejemplo, con los contratos, subcontratos que tenemos en los ayuntamientos, ¿no? De los autobuses, en fin, de todo, y del gobierno, ¿no? De Trasa, de toda esa serie de empresas. Te ponen una serie de cosas. Tú concursas, tienes un precio, pero luego resulta que el IPC se ha disparado. Y resulta que no puede reclamar nada de la diferencia del IPC, o porque el convenio resulta que ha subido. Usted, si el convenio ha subido y yo contraté con usted con estas condiciones, déjeme usted al menos subir. Si el convenio ha subido el 2,5, déjeme usted que aumente también el precio de mi contrato. Me dice que no. Y además luego tiene la potestad la administración, cuando no encuentra a nadie, de prorrogar sí o sí.
2: Es juez y parte.
0: Juez y parte. Prorroga sí o sí ese contrato, y además con las mismas condiciones que yo tenía inicialmente. Todo. Con lo cual me voy al carajo, así de claro.
2: Queremos todos muchos derechos sin ninguna obligación. Ese es el problema que yo le veo a nuestra sociedad. Que luchando contra el estado de bienestar que está mancillado ya desde hace años, pues lo que queremos es, curiosamente, más bienestar todavía. Cada vez más derechos sin ninguna obligación. No hace tantas décadas, Muchas viviendas se construían a

0: alrededor de determinados polos industriales, fábrica o iniciativas industriales. Gran parte del extrarradio de Madrid se construyó así.
1: ¿Y de Murcia? ¿Cartagena?
0: Es verdad y es cierto, y esto es, voy a dar la referencia, el historiador Luis Suárez, es un gran historiador, dedicó gran parte de su vida a escribir una obra de 7 volúmenes, un libro grande sobre el periodo franquista.
1: ¿Que te habrás leído completa?
0: No, no, completa no, pero sí que como libro de consulta sí que lo recomiendo. Es una obra dura, es prosa dura. Y los dos libros y medio últimos, van de la época del desarrollismo económico. Y el propio historiador Luis Suárez admite que hubo concesiones del régimen a empresarios, excepciones fiscales, por ejemplo, y hubo concesiones. Yo sé que, pongo un ejemplo, entre comillas, sé que este constructor se va a quedar con 20 casas para él, pero me va a hacer 550 para los trabajadores. Entonces te creaban un polo industrial, oye, aquí vamos a hacer esta fábrica, vamos a potenciar esta industria, y te hacían un pueblo, es que se construía un pueblo, es que el extrarradio de Madrid en gran parte se desarrolló, y en Cataluña lo mismo, y en el País Vasco lo mismo, se desarrolló potenciando la industria, potenciando los polígonos industriales, y se construía mucha vivienda que, curiosamente, hoy en día, esas viviendas que se construyeron han dado lugar a barrios residenciales donde cuesta una de esas viviendas un verdadero capital. Hoy en día, poblaciones como Navalcarnero, que se vive muy bien, Alcorcón, que se vive muy bien, ¿cómo eran en los años 70? Es lo que tenemos que preguntarnos, y preguntaros también en qué hemos fallado. ¿En qué hemos podido fallar como sociedad, como fuerza de trabajo, a la hora de promocionar tanto trabajo como vivienda? Yo creo que hace mucho tiempo que nos dormimos, y la cosa no está solamente en salir a reivindicar derechos, que me parece muy bien. Si yo soy el primero que quiere que Mariga me vuelva a su casa, si yo no lo digo lo contrario. Yo lo que digo es que aquí tenéis unas responsabilidades y unos mecanismos, y las cosas tienen que hacerse bien. Y ya está. Es lo que digo. Y si no puedes, cuando tienes un problema, como digo, poliédrico, y tan grande, y tan importante, y tan caliente, que nos afecta a todos, diciendo la solución es meter aquí un decretazo y expropiaciones si hace falta. No.
1: Un par de datos. En la glorieta de España en Murcia han desmontado las tiendas de campaña y en este momento una pequeña carpa con unas 15-20 personas. Otra cosa, antes salía en la tertulia el nombre de Yolanda Díaz. Estoy viendo que mañana en la sesión de control al Gobierno en el Congreso, la diputada ciezana Miriam Guardiola le va a formular precisamente una pregunta a la vicepresidenta segunda y ministra de Trabajo y Economía Social. La pregunta que ha registrado es: ¿cuál es su prioridad, vicepresidenta? Luego, lógicamente, veremos cómo transcurre ese careo. Y les quería yo preguntar que con las elecciones de 2027 en el horizonte, ¿puede la vivienda decidir el voto de alguna persona? ¿Puede la vivienda decidir el voto de quienes hoy no ven posible, por ejemplo, alquilar o comprar? ¿Cómo lo ven ustedes?
2: Si tiene dos dedos de frente, no. Allí, perdonadme, si tiene dos dedos de frente, no, porque las promesas van a venir a partir de ahora. Yo fui a construir, lo que he dicho antes, en el año 2028 voy a construir 1 millón de viviendas. Y además va a ser unos precios muy asequibles, y además va a ir a tener un alquiler social que va a costar 150 euros.
3: Claro, ya lo están diciendo a nivel estatal y a nivel regional, también lo ha dicho pues ya, también.
4: Y la gente se lo va a creer.
3: Saben que la vivienda va a influir. Pues no sé, yo creo que no va a terminar de creérselo pues la juventud.
4: Yo, ante yo el creo, fracaso
3: creo que
4: no, continuo.
3: Y va a hacer de que busque más pues los extremismos, ¿no? De un lado o de otro. Y ahí respecto a la pregunta también que hacías antes, Luis, evidentemente construir más viviendas. Hace falta el mercado de viviendas porque, como hemos dicho, se han construido en estos últimos 5 años solamente 90.000 cuando sería necesario, no 90.000 sino 200.000 anuales. Pero ahí hay un problema que lo apuntaba Juanjo, que era el tema de mano de obra. Yo que estoy relacionado con el mundo de la construcción, con todas las grandes empresas, Ferrovial, Dragao, no os podéis imaginar cómo me llegan a mi despacho donde formamos ingenieros en la universidad, hay demasiados universitarios, pero es que los que estudian formación profesional ahora, como le llaman grados superiores, no sé qué, también quieren ser casi ejecutivos, no se van a ir a una obra a ponerse unas botas. Y hay un problema, pero muy candente, con la poquita obra que hay hoy y las pocas viviendas que se están construyendo, hay un problema ya grave respecto a obreros de esas construcciones. Ahora mismo encontrar pues un Ferralla, encontrar
0: un oficial de primera,
3: un desaire, hablamos de oficial de primera, pero ni siquiera de segunda. segunda, ni siquiera de peón para llevar una caldereta. Entonces, bueno, ahora mismo, pues hay un componente de subsahariano que veréis por ahí, pues.

muchas obras, que es donde se está tirando, o en empresas de transporte. O sea, yo os puedo decir que una gran empresa de transporte, no voy a decir que es la puntera aquí en España y casi a nivel internacional, que tiene...

0: qué juventud estamos de alguna forma creando.
1: Sí, de acuerdo. Yo aquí hago dos referencias, un poco para culminar con lo que estaba apuntando Pedro. Efectivamente, lucha obrera sin obreros es algo que no se cae por su propio peso. Y hay que hacer aquí también un ejercicio de honestidad. Que un licenciado en periodismo no es un obrero. O sea, si yo tengo que tragar con que autónomo no es trabajador, y cuando se habla de trabajadores se deja fuera autónomos ya pymes, que no venga un licenciado en periodismo de veintitantos años a decirme que es obrero. Cuando sé perfectamente que no lo es. Además, tengo entendido que los obreros trabajan en un horario normal. Es decir, estos trabajadores que supuestamente están haciendo acampadas, me da a mí la sensación, no quiero yo ser mal pensado,
2: hombre, pero uno que otro trabaja.
1: Me da a mí la sensación de que muy obreros, lo que se dice muy obreros no son. Entonces, debería Europa entera mirarse el ombligo y decir, oye, vamos a recuperar los oficios con orgullo, como se ha hecho siempre, sí, con toda la frente alta del mundo, porque estamos hablando de mano de obra cualificada, y esto no es ninguna broma, no es ninguna broma. Y por otro lado, en cuanto a las consecuencias a futuros, esto, el antecedente con el que podemos hilarlo enseguida, con el que podemos enhebrarlo, es con el 15M. ¿Qué sucedió después del 15M? Una victoria aplastante de Mariano Rajoy, el cual, siendo, a mi juicio, un gobernante inepto, construyó 105.000 viviendas. Cuidado, 105.000 viviendas sociales. Siendo un gobernante, bajo mi punto humilde de vista, inepto. Entonces, yo no creo que esto vaya a agitar la izquierda, el panal de la izquierda, salvo por una cuestión, y es que puede encumbrar a nuevos líderes dentro de la extrema izquierda, como ya sucedió con Pablo Iglesias y con toda esta gente que lo que ha hecho efectivamente es mejorar la situación de los obreros, de ellos particularmente. Sí, puede que encumbre a nuevos líderes, a nuevas caras, a caras nuevas, con las propuestas de siempre. Sí, vale, que sacan a gritar, y como en los próximos 4 años pues ya no estará Irene Montero, no estará Ione Belarra y varios más, puede que haya nuevas caras, eso sí, bueno, puede que hasta nos venga bien. Pero en cuanto a una consecuencia política que se traduzca en votos para la izquierda, creo que en absoluto va a ser así. Creo que va a ser el último clavo.
0: Están teniendo muy poca estética.
1: Uno de los últimos clavos en el ataúd de la última temporada del PSOE, uno de los últimos clavos va a ser esto, ¿eh?
0: Sí, bueno, no sé si sabéis que el presidente, digo, qué poca estética han tenido el presidente del sindicato de los inquilinos, el portavoz, sí, es Fernando de los Santos Meléndez, que es nieto de un ducado y un marquesado.
1: Sí, sí, sí,
0: que
1: de un favorecido por el dejo.
0: Millones de euros y que tiene inmobiliaria y
1: no,
0: todo.
1: No, y un cacique del franquismo, que quiere decirlo sin miedo.
2: Y si nos vamos al 15M, alguna que otra... Sí, también es de muy buena familia.
1: Como Cabina Descansa, por ejemplo.
3: De los Santos, familia. ¿No será familiar de...?
0: No es familiar. Es curioso porque es un apellido muy raro. Hay poquito. Bueno, yo, Miguel de los Santos, que sería de su cumpleaños, si era familiar lejano, que fue buen periodista y escritor, Miguel de los Santos.
2: Primero de los Santos, sí, claro.
3: Ha salido aquí el tema también de la formación profesional. Imagino que sabrán que el Ministerio prevé aprobar antes de final de año un real decreto que establecerá nuevos requisitos de calidad para los centros privados de formación profesional y que limitará la formación completamente online, al exigir entre un 15 y un 39% de presencialidad en la modalidad virtual y entre un 40 y un 60% en la semipresencial.
1: Totalmente de acuerdo.
4: Y lo ha apostillado, sí, sí, pero lo ha apostillado ese decreto, lo que va a salir, diciendo que son chiringuitos.
1: Sí, sí, sí.
4: Todos los centros de formación profesional son unos chiringuitos.
0: No, pero yo lo de la presencialidad lo veo bien. Porque si se van de formación profesional de 19 años en la cama tranquilamente a las 9 o las 10 de la mañana, pues no tiene que ir, por lo menos que se le obligue, que tenga una presencialidad, que tenga un contacto con gente, que se levante, que coja un autobús.
4: La presencialidad en la universidad, tú te vas a las aulas y están vacías. Y tienes, sí, ahí al cátedro, al ayudante, a quien corresponda, ahí lo tienes dando su... y hay 7 personas. Y tenemos unas instalaciones que valen millones y millones y millones y no sirven para nada.
0: Pero yo creo que la pandemia, aparte del daño que hizo, de las muertes por desgracia que hubo, ha hecho mucho daño en muchas
1: también
0: cosas.
1: Mucho daño.
0: Con la presencialidad.
3: 9:34
4: A FP, recordar que era una élite en su momento.
1: Claro que lo era.
4: Fue, en su momento, había los maestros industriales.
0: Claro, son profesionales de mucho cuidado.
1: Pero es que los propios peritos.
4: Vino la democracia, aquello se heredaba del franquismo y se denostó totalmente, aquello acabó. Y bueno, y ahora nuevamente se le ha dado, ya hace algún tiempo, un nuevo impulso que es necesario. Pero se denostó tanto que desapareció prácticamente la formación profesional.
1: ¿Qué nos pasa como sociedad? Lo digo para reflexionar. Sobre todo porque estoy dando clases ahora en una academia y lo estuve comentando.

0: con un alumno y me sorprendió. Un chico de 19 años que apenas se está viendo un poquito ahora a verlas venir como es el mundo, ¿no? Y preguntándole, bueno, tú, ¿y qué te gustaría ahora que has terminado el instituto? Si has pensado en el... Dice, yo quiero ser celador.
1: ¿Quieres ser?
2: Celador.
1: Celador.
0: Digo, ¿pero por qué? Digo, tienes vocación por el sistema sanitario. Oye, que puede ser perfectamente, hombre, pues te puedes formar como administrativo y pues teniendo, por ejemplo, el grado superior en administración y finanzas, pues hacer celador. No. Pero soy celador porque yo veo a mi padre que es celador y vive de puta madre y está cobrando. Claro. Entonces, el problema, y he puesto, que me perdonen todos los celadores, estoy utilizando un ejemplo gráfico, por favor. Entonces, lo que quiero decir es que...
1: Que son muy importantes, hay que reconocer.
0: Hombre, que si lo son.
1: Sí.
0: He puesto ese ejemplo, puedo ponerle ejemplo un ujier, un bedel. Creo que la palabra ujier ya es demasiado decimonónica, pero bueno, ya sabéis cómo soy. ¿Qué es lo que pasa cuando al joven de hoy en día, lo que ve, donde le ve atractivo es trabajar lo menos posible, si puede ser, de funcionario? Sí. Porque emprender, si eso que emprenda otro, y trabajar duro, si eso que trabaje duro otro.
2: Son las 9:36 de la mañana, hasta aquí llega la tertulia hoy. Pedro de los Santos, Pepe Ruiz, Juanjo Pellegrín, gracias. Buen martes,
1: Luis. Buenos días y propicio día.
2: En un momento, noticias de última hora. Si quieren saber qué ha pasado en los últimos minutos, escuchen a Mari Carmen Ramírez, que ya está aquí. Adelante, Mari Carmen.
3: Sí, les contamos de nuevo que más de medio centenar de personas han pasado la noche acampadas en la Plaza de la Glorieta de España de Murcia ante el Ayuntamiento para mostrar su apoyo a Mari Carmen, la anciana desahuciada la pasada semana en Madrid, y exigir la aprobación de un real decreto que solvente los problemas de acceso a la vivienda. Nos cuentan los compañeros que allí se encuentran, Leticia García, asistida en la técnica por Alejandro Abenza, que esa acampada se está levantando ya a estas horas. Leticia, buenos días, cuéntanos.
4: Hola, ¿qué tal? Buenos días. Sí, la acampada está prácticamente finalizada. Han ido recogiendo las tiendas de campaña en los últimos minutos. Queda una pequeña carpa con una veintena de personas que están debatiendo acerca de la situación. Como comentabas, han dormido aquí, han pasado la noche medio centenar de personas en esas tiendas de campaña para reclamar al Consejo de Ministros, que está reunido a esta hora de la mañana, que apruebe ese decreto, ya conocido como decreto Mari Carmen. Lo hemos comentado a lo largo de la mañana, el reflejo de la indignación es un poco el contagio de lo que está ocurriendo en la Puerta del Sol de Madrid. Murcia ha sido escenario en la última semana de hasta 3 manifestaciones o concentraciones. La de ayer, desde la delegación del Gobierno, terminaba aquí en la glorieta del Ayuntamiento, en esta acampada que, como digo, ya están terminando de protagonizarla. Y recordamos que los participantes en esta acampada nos decían a primera hora que algo tiene que cambiar, el decreto tiene que salir adelante sí o sí, les importa mucho también el contenido, no les vale que salga adelante de cualquier manera, esto nos decían esta mañana.
5: Yo creo que Mari Carmen ha sido como un símbolo de vamos ya todas para adelante, después de todas las movidas sociales negativas que nos están comiendo, que nos mantienen con la cabeza gacha pensando que no se puede hacer nada, pero aquí se está demostrando, se demostró en Sol y también se está demostrando aquí en Murcia a pequeña escala que en realidad sí que se puede hacer.
6: Lo que tiene que pasar es un cambio en el sistema capitalista, bueno, un cambio, no, una destrucción del sistema capitalista, porque por muchos decretos y por muchas leyes que se aprueben es pura reforma. Y estamos a la espera del decreto y bueno, Mari Carmen ha vuelto, que por eso nos alegramos siempre, pero estos son puros parches a un sistema en quiebra que se va destruyendo cada vez más rápido.
4: Bueno, como digo, quedan una veintena de personas aún en la glorieta del Ayuntamiento. Está previsto que se marchen a eso de las 10 de la mañana y nos recordaban que mañana está previsto otro desahucio. En este caso será en Molina de Segura. Es una familia monomarental con dos hijos, uno de ellos con una discapacidad severa. Y nos contaba también el sindicato de vivienda que están preparando una gran manifestación para este domingo en la capital.
3: Gracias, Leticia. La realidad es que hay mucha incertidumbre en torno al decreto que se prevé aprobar hoy en el Consejo de Ministros. Sumar ha enviado al PSOE, a su socio de gobierno de la coalición, una propuesta con un nuevo borrador del decreto de vivienda, pero advierte que hasta ahora de la mañana todavía no hay acuerdo. Indican fuentes de la formación que las negociaciones han continuado durante toda la noche. El lunes Sumar envió una propuesta al PSOE que contemplaba, entre otras medidas, la inclusión de la regulación del alquiler.

0: de habitaciones, la renovación automática de los contratos, tal y como reclama el sindicato de inquilinas, y reforzar la protección frente a los desahucios. Más cosas, tenemos datos del IPC adelantado que ha elevado su tasa interanual 6 décimas en septiembre y escala hasta el 4,9%. Es su nivel más alto desde febrero de 2023, cuando se situó en el 6%, según los datos hechos públicos esta mañana por el Instituto Nacional de Estadística, que atribuye este fuerte repunte al encarecimiento de los combustibles y a la evolución del precio de los paquetes turísticos. Con el dato de septiembre, la inflación encadena 3 meses consecutivos de ascenso y se sitúa por encima del 4% por segunda vez desde abril del 23. La bolsa española, por su parte, ha abierto este martes con un alza del 0,33%, a pesar de que también ha habido un repunte en el precio del barril de Brent, que escala hasta los 107 dólares.
1: Gracias, Mari Carmen. 9:40, un consejo y saludamos al politólogo Francisco Javier López Carvajal. Vamos a hablar de las elecciones que habrá el año que viene y de la dimensión político-electoral de las manifestaciones contra el desalojo de Mari Carmen y la acampada en la Puerta del Sol y en Murcia también.
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0: El desahucio de Mari Carmen en Madrid ha llevado la protesta por la vivienda a la Puerta del Sol. La manifestación del sábado terminó en una acampada que sigue pendiente de las medidas que el Gobierno prevé aprobar hoy en el Consejo de Ministros. Y todo ocurre con las elecciones municipales y autonómicas de mayo en el horizonte. Y con las generales también, que aún no tienen fecha. ¿Puede esta movilización cambiar las prioridades de los partidos y de los votantes? Se lo vamos a preguntar de inmediato al politólogo Francisco Javier López Carvajal. Buenos días, bienvenido, ¿qué tal?
1: ¿Qué tal? Muy buenos días, Luis.
0: Gracias por la visita.
1: Nada, un placer como siempre.
0: Pues por ahí comenzamos. Precisamente como profesional que es usted, especializado en el estudio y análisis de la realidad social y política, ¿qué ha hecho que el caso de Mari Carmen se convierta en una protesta mucho más amplia por la vivienda?
1: A ver, el caso Mari Carmen realmente lo que ha sido una última chispa que ha espolvoreado, que ha hecho explotar un problema que no es nuevo, al contrario. El 15M ya surgió precisamente por problemas de la vivienda. En aquel momento era precisamente porque las familias no podían llegar a asumir el coste de las hipotecas, y lo que vemos es que han pasado más de 15 años, y ahora ya no es solamente que las familias no puedan afrontar hipotecas, sino que no pueden afrontar alquileres. Después de 8 años de gobierno del Partido Socialista, en el que Pedro Sánchez, siendo candidato, se había comprometido a acabar con ese problema y acabar con los desahucios, etcétera, tal, lo que vemos es que a lo largo de estas dos últimas legislaturas se han ido implementando, la Ley de Vivienda de 2023, una serie de medidas que simplemente han ido parcheando la situación hasta llegar al punto en el que hemos llegado. Pero Mari Carmen es solamente un caso más, además un caso con una serie de particularidades que se salen de la norma, porque hablamos de una renta antigua, hablamos de una subrogación a su vez de un contrato desde el año 56, que pasó de su padre a su madre a ella, etcétera, con lo cual estamos viendo que es un caso completamente distinto. Sin embargo, diariamente estamos viendo cómo en la mayoría de ciudades, en la mayoría de comunidades autónomas, hay desahucios diarios con otros componentes sociales todavía más fuertes, porque en este caso estamos hablando de una señora de 87 años con toda la vulnerabilidad que eso supone y tal, pero estamos viendo cómo hay familias completas que se están yendo a la calle, etcétera, y que sí que realmente no tienen una solución

0: ese problema y no van a encontrar otra vivienda salvo que las administraciones públicas se las proporcionen.
1: La campaña de Madrid ha vuelto a poner sol en el centro de la actualidad. Lo mencionaba usted, ¿qué se puede comparar con el 15M y qué sería prematuro comparar? Quiero decir, ¿qué diferencias y similitudes observa usted entre el 15M y la acampada en la Puerta del Sol por la crisis de la vivienda?
0: A ver, lo que sería la escenografía, obviamente, nos la recuerda completamente. Estamos viendo tiendas de campaña, movilizaciones, la ocupación completa del espacio público de la Puerta del Sol. Sin embargo, el componente social, el componente incluso político, es completamente distinto. En el 11M confluyeron muchas corrientes que denunciaban diferentes problemáticas. Estamos hablando de una época en la que veníamos de una crisis económica total, absoluta y brutal, que nos sacudió a toda la sociedad. Y el 15M, te recuerdo aquellas famosas asambleas que se hacían, donde la gente iba exponiendo, y eran problemáticas completamente distintas unas de otras. Aquí, sin embargo, está muy centrado en una problemática concreta, que es la vivienda. El 15M nació como algo, podemos decir, espontáneo, y aquí parece que sí está todo bastante más organizado. No fue una acampada espontánea justo después de la manifestación, sino que realmente ya había un pensamiento de hacer eso. Asistiremos a un 15M probablemente después de unas elecciones generales en las que haya un cambio de gobierno. Ahí sí probablemente tendremos otro estallido social en el que sí podrán haber otros componentes. Aquí está completamente centrado en la vivienda. Ahora aparecerá gente con alguna otra historia y tal, pero está muy centrado. Con lo cual, aquí lo que veo es espontaneidad versus planificación en este caso, y además con una muy marcada línea política. En el 15M inicial veíamos que había gente de bastantes ideologías.
1: La vivienda figuraba, lo ha dicho usted, ya entre las principales preocupaciones ciudadanas antes de esta acampada en la Puerta del Sol. ¿A quién puede favorecer y a quién puede perjudicar que la vivienda marque el tiempo preelectoral para las citas de 2027?
0: A ver, perjudicar debe perjudicar realmente a todos, a todas las administraciones, porque realmente las competencias en vivienda son compartidas. El Estado tiene que hacer una legislación básica, ya la hizo en 2023 y hemos visto que completamente fallida. Las comunidades autónomas tienen que desarrollar, los ayuntamientos tienen que proporcionar suelos también para la promoción de viviendas públicas, con lo cual, al final, realmente la clase política debería estar preocupada, toda ella, no solamente una ideología de izquierda o una ideología de derecha, un partido u otro. Ahora, es verdad que desde el gobierno central, como te he dicho antes, solamente se han ido en estas dos últimas legislaturas poniendo una serie de parches que en ningún momento han dado, no solamente es que hayan dado con una solución, sino que incluso lo que han servido ha sido para retrotraer la oferta del parque de viviendas en alquiler, por ejemplo. El tope al precio de la vivienda no ha surtido el efecto necesario. Por otro lado, las comunidades autónomas, tanto del Partido Popular como del Partido Socialista, que son mayoritariamente las que gobiernan, en País Vasco si tenemos a los nacionalistas, tampoco han hecho gran cosa. Y los ayuntamientos, salvo honrosas excepciones, son muy pocos los que están poniendo ya no solamente promociones propias de viviendas de protección oficial, sino suelo a disposición. Es verdad que la ley del suelo tampoco favorece actualmente esa promoción de viviendas de protección oficial, con lo cual es necesario liberar suelo. Estamos hablando, y engancho con otro tema, que España necesita inmigración. Necesitamos inmigrantes, necesitamos personas que vengan a trabajar. Si actualmente, con 49, casi 50 millones de habitantes, tenemos problemas de vivienda, es imposible alquilar, es muy difícil comprar. Si sigue viniendo gente, ¿dónde van a vivir? ¿En la playa del trampolín?
1: ¿Adelantará Pedro Sánchez las elecciones generales? Se deben celebrar como muy tarde, el 22 de agosto. ¿Cree usted que las va a adelantar?
0: A ver, aquí tenemos el otro día lo hablaba con algún compañero.

0: tuyo en una comida, tenemos dos posibilidades y dos vertientes. Lo normal sería que él quisiese hacerlo lo más cerca posible de las elecciones municipales y autonómicas. ¿Por qué? Por ese efecto arrastre, por un lado, de intentar minimizar daños, además todo este tipo de protestas sociales y tal, normalmente se supone que van a beneficiar a la izquierda. Pero es que los datos demoscópicos son muy malos. Los alcaldes, los presidentes o los candidatos de comunidad autónoma del Partido Socialista no quieren un superdomingo electoral. Ante eso, ¿qué nos cabría? Pues esas dos posibilidades que te digo. Hacerlo antes, con lo cual Pedro Sánchez quedaría en una posición bastante debilitada dentro del propio Partido Socialista si se cumplen las previsiones, puesto que sería un resultado a día de hoy bastante malo para el Partido Socialista. Y la otra opción sería irse a junio o julio, agotar los plazos lo máximo posible, y una vez que los candidatos del Partido Socialista, tanto a elecciones municipales como a las locales, si se cumplen las expectativas demoscópicas actuales, se diesen el batacazo, poder hacer lo mismo que hizo 4 años atrás, después de un batacazo del PSOE en las autonómicas y locales, convocar inmediatamente después unas elecciones nacionales para aparecer como el gran salvador tanto del Partido Socialista como de la izquierda.
1: Opinión personal.
0: Opinión personal. Si,
1: pronóstico.
0: Si al personaje que representa el presidente del gobierno ya lo vamos conociendo un poquito y tal, yo apuntaría por agotar la legislatura e irnos al final, porque es que es la única forma que tiene de asegurarse tanto el poder orgánico como una posibilidad de aglutinar el voto de izquierdas.
1: Junio, julio, incluso agosto, hasta el 22 de agosto podría celebrar las generales. Oye,
0: yo no creo que nos hiciera la puñeta de convocarlas en agosto. Sería ya demasiado maquiavélico. Entiendo que serían más o menos por las fechas de las anteriores, julio. Uh-huh. Agosto en este país es inhábil para casi todo. Convocar unas elecciones sería versele demasiado el plumero.
1: Uh-huh. Estamos en conversación con el politólogo Francisco Javier López Carvajal. Pues vamos a hablar de lo seguro, de las elecciones que sabemos que se celebrarán seguro a finales de mayo, las autonómicas y locales. ¿Con qué fortalezas y con qué debilidades llegan los principales partidos de la región de Murcia a estas elecciones que, como decimos, se celebrarán a finales de mayo, las autonómicas y municipales?
0: Vámonos de izquierda a derecha en este caso. Uh-huh. La principal debilidad de los partidos a la izquierda del Partido Socialista es la desunión. Y eso ya es histórico, ya lo tenemos como un mal endémico. Si no confluyen juntos como una sola alternativa, si acuden como Unidos Podemos por un lado, Sumar o Más Región o Izquierda Unida en una coalición distinta, tal. Las últimas creo que acudieron como, si no recuerdo mal, como dos partidos. Uh-huh. Y ya vimos cuál fue el resultado. Si acuden unidos, probablemente el resultado puede llegar a ser bastante aceptable para las expectativas que pueden tener. Eso lo vemos también mucho cuando hacemos una encuesta. Normalmente tú sabes que la pregunta es, en el caso de producirse elecciones autonómicas el día hoy o mañana, ¿a qué partido votaría usted? Cuando el votante de izquierdas quiere contestar, la multiplicidad de opciones que te dan, porque es una pregunta abierta, es de tener un guirigay mental de decir, quiero votar un partido que está a la izquierda del PSOE, pero ya no sé si es Podemos, si es Sumar, si es Podemos Sumar, si es Podemos Unidos, si es Unidos Podemos. Y eso se refleja también el propio día de las elecciones, ¿vale? Esa sería la principal debilidad. La principal fortaleza que podrían tener esos partidos en caso de acudir juntos. La fundamental es que hay un malestar social, ya lo estamos viendo con el tema de la vivienda, con el tema microeconómico. Porque la vivienda no deja de ser un síntoma también de ¿vale? Está muy bien.

0: en los datos macroeconómicos que hay, pero a nivel microeconómico las familias la están pasando canutas. Los sueldos no llegan. No da para pagar hipoteca, coche, suministros o alquiler, lo que sea, no da, ¿vale? Y eso, ese rumrum puede estar por ahí y puede ser recogido por estos partidos. Seguimos avanzando hacia el Partido Socialista. El Partido Socialista tiene un lastre. Ahora mismo, que es el propio gobierno central, estos tumbos que va dando, pues en materia de vivienda, en materia de control de la inmigración, prácticamente en todo, porque estamos viendo que el gobierno lleva prácticamente los dos últimos años gobernando un poco a golpe de decreto, pero a golpe de decreto en función del titular de la prensa. Eso es un lastre para el Partido Socialista en la región de Murcia, obviamente. Después de... estamos ya en 30 años de gobiernos del Partido Popular. El desgaste del Partido Popular, obviamente, es, podríamos decir, infinito. Pese a ser infinito, su gran alternativa tan solo ha logrado derrotarle en las urnas una vez. Y con un líder defenestrado, finalmente. Y no parece que actualmente esa alternativa sea posible. ¿Cuál es su fortaleza? Pues precisamente esos 30 años de gobierno del Partido Popular. 30 años del gobierno del Partido Popular en las que ya se han hecho estructurales una serie de problemas en la región a los que no se le termina de dar solución. Desde el propio problema del agua, que es verdad que el PSOE tiene una política completamente distinta a la del Partido Popular, pasando por problemas de vivienda, en educación, en sanidad, etcétera. Hay una serie de problemas enquistados que el Partido Popular, después de 30 años, no es capaz de hacerlo. Y ahí es donde el PSOE debería hacer palanca y hacerse fuerte. Pasamos al Partido Popular. Su gran talón de Aquiles es ese desgaste de sus 30 años. Es verdad que ya ha habido una regeneración generacional completa, ya no quedan políticos de los de hace 30 años, gente de además bastante, bastante joven, pero es verdad que no termina de solucionar o de dar, no encuentran cuál es la chispa que tienen que darle y darle la sensación desde fuera de ser un gobierno acomodado a lo que viene dando. Y tiene un problema. Tiene un problema que Demoscopia obviamente nos dice que no va a haber mayoría absoluta y que no va a pactar con esos partidos de la izquierda del PSOE ni con el Partido Socialista en sí. Y llegamos entonces al partido que está más a la derecha, que es Vox. Fortaleza de Vox, que siempre va a tener la sartén por el mango, y lo estamos viendo. Si quieres presupuestos, tienes que hacer lo que yo diga. Hemos visto en otras comunidades autónomas cómo tras las distintas elecciones al final han vuelto a entrar en los gobiernos. Y su principal baza es esa, es que el Partido Popular les necesita. Su principal problema, que aunque la región de Murcia es uno de los lugares como comunidad autónoma donde más fuerte está, y como provincia una de las que más fuerte está. Esa es su principal baza. Su problema es que no parece terminar de ser un partido fiable. Entraron en el gobierno de la región de Murcia, de Extremadura, de Castilla y León, etcétera, y de buena primera se salen, pero como una especie de rabieta de niños pequeños que no tenía una explicación lógica. Después, muchas veces confunde los ámbitos competenciales entre lo local, lo autonómico, lo nacional, mezclan en un mismo puchero absolutamente todo, con lo cual eso al final a un votante serio termina descolocándole un poco. Y que su avance demoscópico se va a ver frenado también precisamente por la izquierda como una reacción a ese suflé del propio Vox.
1: Pues hasta aquí llegamos. Tenemos por delante unos meses apasionantes para los que nos gusta la política. Francisco Javier López Carvajal, gracias por habernos acompañado en Onda Regional.
0: Muchísimas
1: esta
0: gracias.
1: Mañana. Hasta aquí llega la Plaza Pública Noticias. Mañana volvemos a las 6:30 y lo que viene ahora es un boletín informativo con Isabel González. Después, el programa El Mirador. Gracias.
2: son las

0: 10.
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0: ¿Qué tal? Muy buenos días. Una parte de las 600 personas que se concentraron ayer en Murcia decidieron acampar y pasar la noche en la Glorieta, a las puertas del ayuntamiento. Medio centenar permanecen todavía en este céntrico enclave para protestar por la situación de la vivienda. Allí también está una unidad móvil de Onda Regional de Murcia con Alejandro Abenza y Leticia García. Buenos días.
2: Hola, ¿qué tal, Isabel? Buenos días. A esta hora de la mañana esa acampada está prácticamente desmantelada. Quedarán una quincena de personas terminando de recoger, pero han estado aquí durante toda la noche ese medio centenar de personas con una veintena de tiendas de campaña. Han hecho noche, como decías, en la Glorieta para reclamar al Consejo de Ministros de hoy que apruebe el ya conocido como decreto Mari Carmen. Es el reflejo de lo que está ocurriendo en otras capitales del país. Recordamos que Murcia, la ciudad de Murcia, ha sido escenario de hasta tres manifestaciones o concentraciones relacionadas con la vivienda. La última se celebraba en la jornada de ayer, esa concentración frente a la delegación del Gobierno, para luego recorrer la distancia hasta la Glorieta y finalmente acampar, como decimos, han pasado la noche aquí unas 50 personas. Pablo Vidal, del Sindicato de Vivienda de la Región de Murcia, nos dice que están muy atentos a la aprobación de ese decreto Mari Carmen, que nos dice tiene que salir adelante sí o sí.

0: Nosotras lo tenemos claro, solamente hay dos opciones, el Real Decreto Mari Carmen o el Real Decreto Farsa. No vamos a aceptar ninguna media tinta y estaremos preparados para iniciar un nuevo ciclo de movilizaciones y presionar al gobierno a que se quite la careta y que tome las decisiones que realmente tiene que tener. Son ya muchos años de un gobierno supuestamente progresista, pero que no está garantizando el derecho de la vivienda a las personas de este estado.
1: Bueno, pues como digo, la acampada prácticamente finalizada, prácticamente levantada por completo. Nos recordaban, mañana en Molina de Segura se va a producir otro desahucio, el de una familia monomarental con dos hijos a su cargo, uno de ellos con una discapacidad severa, y también nos dicen que van a seguir trabajando para hacer presión, para que algo cambie en lo que tiene que ver con la vivienda en este país. Están preparando, por ejemplo, una gran manifestación para este domingo aquí en la capital.
2: Gracias, compañeros. Todo el mundo pendientes del Consejo de Ministros, que debía haber comenzado hace media hora, pero que ya se ha confirmado que se retrasa. Se sigue negociando ese decreto. La ministra de Sanidad de Sumar, Mónica García, ha avisado que su formación no va a aceptar un decreto que se quede a medias. Esto decía en Televisión Española.
3: Exige a los socialistas medidas valientes.
4: A ese caldo de cultivo que se está cociendo en nuestra sociedad, de una sociedad que se está rompiendo por el problema del acceso a la vivienda, intentamos que el Partido Socialista lo vea. Y bueno, hoy a lo largo de la mañana intentaremos que no solamente lo vean, sino que se materialice en un real decreto.
2: Y otro asunto del día, la inflación, que se disparó hasta el 4,9% en septiembre, es la tasa más alta desde febrero de 2023 y 6 décimas más que en agosto, debido principalmente al encarecimiento de los combustibles y lubricantes para vehículos personales en un contexto de shock energético y de los paquetes turísticos. El INE ha publicado el dato adelantado de septiembre, un mes en el que los grupos especiales que más subieron, como decimos, son los combustibles, pero también los alimentos sin elaboración y los servicios. Raimón Torres es director de estudios de Funcas.
5: Pero la tendencia no es buena, básicamente porque todo se ha encarecido, el petróleo, el gas, y finalmente, de manera indirecta, también la factura de la luz.
2: Bueno, y vamos a terminar con un dato de última hora, el fallecimiento del que fuera último ministro de Defensa en la...

0: Etapa de Felipe González, ha fallecido Julián García Vargas. Lo vamos a dejar aquí. A las 11 traemos de nuevo información a Onda Regional de Murcia. Pueden encontrarla también en orm.es.
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0: Muy buenos días, empezamos aquí el Mirador, aquí mismo, a las 10 y casi 7 minutos. Raquel González, buenos días.
1: ¿Qué tal, Marta? Muy buenos días.
0: Y tenemos a Alfonso Cánovas en la parte técnica. También está aquí Pepe Gea, pero no le toca hablar todavía. Pepe Gea, buenos días.
2: Buenos días.
0: Es que siempre me da cosa, como eres tan puntual, no saludarte, aunque no sea todavía el momento de la sección.
2: Los de producción somos así, nos dicen una hora y ahí estamos.
0: Eso, nos da mucho gusto. Bueno, pero antes de empezar propiamente el Mirador, queremos volver a acercarnos hasta la Glorieta, donde están nuestros compañeros Alejandro Abenza y Leticia García, para que nos cuenten cómo va esa concentración. No sé si a estas alturas podemos seguir llamándola acampada o simplemente concentración. Leticia García, buenos días.
3: Hola, buenos días. La acampada la podemos dar por finalizada porque a primera hora de la mañana, con los primeros rayos de sol, han empezado a recoger las tiendas de campaña. Sí que es cierto que cuando hemos llegado estaba aproximadamente una veintena de tiendas de campaña aquí en la Glorieta de España, porque han dormido aquí unas 50 personas, más de medio centenar de personas a esta hora de la mañana. La acampada se puede dar por finalizada. Hay una veintena de personas intercambiando impresiones y hablando de lo que van a hacer en los próximos días, pero la acampada en sí la podemos dar por terminada. Como digo, más de medio centenar de personas que han pasado la noche aquí exigiéndole al Consejo de Ministros de hoy que saque adelante el ya conocido como decreto Mari Carmen. Lo venimos contando a lo largo de la mañana, es el reflejo de la indignación social a lo que estamos viendo desde hace varios días en Madrid, en la Puerta del Sol. Se han sucedido las acampadas en diferentes ciudades españolas. Recordamos que ayer hubo una concentración frente a la delegación del Gobierno, luego se vinieron hasta la Glorieta de España y aquí han pasado la noche. Ayer escuchábamos en esa protesta gritos como, por ejemplo, Murcia será la tumba del rentismo o si no tienes casa, ocupa la plaza. Decían que se iban a quedar, pero finalmente han levantado la acampada. Estamos pendientes, todos los medios de comunicación, de ese Consejo de Ministros, de la negociación que hayan llevado en las últimas horas PSOE y Sumar, los socios de gobierno que quieren sacarlo adelante sí o sí. También hay que tener muy en cuenta la postura que adopten Podemos y Junts, cuyos votos son imprescindibles para que este decreto Mari Carmen pueda salir adelante. Esta mañana, a primera hora, hablábamos con uno de los portavoces del Sindicato de Vivienda, con Jorge Fernández, que nos hablaba de las principales reivindicaciones, de lo que esperan que ocurra a partir de ahora.
0: En medio centenar de personas habéis pasado la noche aquí, ¿hasta cuándo?
4: Bueno, como esta acampada es para presionar al Gobierno, al Consejo de Ministros y Ministras del PSOE y de Sumar para que apruebe totalmente el Real Decreto Mari Carmen, pues bueno, estaremos aquí hasta el final del Consejo de Ministras y bueno, y esperando a ver qué surge de esa reunión, pero bueno, tenemos la expectativa.

0: expectativas un poco bajas, porque creemos, por lo que se ha ido diciendo por los medios de comunicación, que el decreto va más hacia bonificaciones fiscales, alguna prórroga de alquileres, pero no están en los contratos indefinidos de alquiler, y tampoco vemos muchos avances en la regularización de habitaciones, de alquiler por habitaciones o de temporal.
1: Jorge, vuestra decisión, por lo tanto, no depende solo de si se aprueba o no por parte del Consejo de Ministros, sino del contenido. ¿Cabe la posibilidad de que os quedéis?
0: Podría caber, pero bueno, estamos también más organizadas también a nivel estatal con otros sindicatos de inquilinas y de vivienda, y posiblemente, pues bueno, nosotras creemos que a lo mejor a partir de las 10, después del Consejo de Ministros y Ministros, levantaremos la acampada para también organizarnos más para las siguientes movilizaciones que habrá, que ya estamos preparando, por ejemplo, con la PAH y otros colectivos, a lo mejor una manifestación para el 4 de octubre.
1: La concentración, escena conjunta en la jornada de ayer y ese recorrido desde la delegación del Gobierno, finalmente contó con un buen apoyo de la sociedad, ¿verdad?
0: Sí, sí. La sociedad murciana está cansada, está muy frustrada y también tiene mucha rabia que quiere sacar, y yo creo que desde el desahucio de Mari Carmen, yo creo que eso ha sido un punto de inflexión donde la gente en todo el Estado español ya ha dicho basta y que quiere algún tipo de intervención en el mercado de la vivienda, sino quitar ya toda la especulación y que se convierta en un verdadero derecho y no en un mercado.
1: Gracias, Jorge.
0: De nada.
1: Bueno, pues finalmente, Marta, han decidido levantar el campamento, están preparando una gran manifestación para este domingo en la ciudad de Murcia. Hemos hablado con otro de los integrantes del sindicato de vivienda, él es Pablo Vidal, y valoraba de esta manera el respaldo que han conseguido de la población a esta protesta, a esa concentración de ayer en la delegación del Gobierno y también esa cena colectiva que se realizaba aquí en la Glorieta.
2: Y nada más, vamos a ver cómo se desarrolla la mañana y desde luego que seguiremos dando guerra siempre que sea necesario.
3: Eso es lo que decía Pablo, que van a seguir dando guerra. Supongo que se refería también a esa manifestación que ya anuncian, ¿no?
1: Sí, es que no era ese el sonido que teníamos previsto, pero básicamente venía a decir eso, que agradecían de forma muy importante ese apoyo que han recibido del conjunto de la población, que cuentan con ellos para la protesta del este domingo en la ciudad de Murcia. Faltan por concretar los detalles y nos han hablado también de otro desahucio. Ayer se conseguía paralizar uno en el barrio de La Paz, mañana está previsto otro, en este caso en Molina de Segura. Se trata de una familia monomarental, tienen dos hijos esta mujer a su cargo, uno de ellos sufre una discapacidad severa, y el sindicato de vivienda nos daba los detalles de este caso.
2: Sí, mañana tenemos en Molina de Segura un nuevo desahucio en la calle Buen Amigo número 32 a las 10:30. Se trata de una familia monomarental que tiene dos hijos, uno de ellos con una discapacidad grave a la espera de una operación, y el fondo quiere echarlos. Un familiar ha hecho una oferta de compra por la vivienda, pero no han respondido. Esta es la misma estrategia de presión que vimos en el desahucio de ayer en la calle Huelva, en La Paz. Las familias quieren quedarse, las familias hacen ofertas, pero los fondos no contestan. Quieren llegar hasta el último momento, quieren jugar con los nervios y con la salud de la gente. Estaremos todos allí para tratar de pararlo, y luego por la tarde haremos una asamblea abierta, una asesoría colectiva a las 18 horas en el Centro Social La Minerva, en la antigua librería Minerva, en calle Princesa. Ahí nos encontraremos todas las personas que lo deseen para tratar los conflictos y ver qué pasos seguimos dando hacia la manifestación del domingo.
1: Bueno, Marta, pues esta es la situación a esta hora de la mañana. Glorieta de España totalmente despejada, esa acampada levantada por completo. Se están marchando los últimos integrantes del sindicato de vivienda y también de la plataforma de afectados por la hipoteca, y nos emplazan a ese desahucio previsto en Molina de Segura mañana y a la manifestación que están organizando para este domingo.
3: Bueno, pues sabremos los detalles y los daremos a conocer, por supuesto, aquí en Onda Regional. Muchas gracias, Leticia.
1: Hasta luego.
3: Hasta luego.

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8: Bueno, vamos a hablar de cine con José Egea. Ya saben que él es productor audiovisual y experto en todo. Bueno, todo lo que tiene...
9: ¿Cómo que todo? A ver, no me vamos arriba, que no. Yo cada vez que voy a poner una lavadora, de pronto yo me quedo ahí mirando a ver con la programación y me vuelvo loco.
8: Pero lo que tiene que ver con el cine, sí, eso sí lo tienes todo controlado. Y claro, ahora mismo estás grabando, grabaste un documental sobre Paco Rabal, te ha puesto experto en Paco Rabal. Ahora estás hablando, claro, grabando Submarino, te lo sabes todo.
9: Que por cierto, documental de Paco Rabal, que esto ha clausurado una de las secciones del Festival de San Sebastián y además lo ha hecho con mucho éxito.
8: Muy bien.
9: En prensa hemos tenido una gran recepción, la industria en general tiene una gran recepción y muy posiblemente el día 21 de diciembre preestrenemos en Murcia, perdón, en Madrid, y unos días después ya preestrenaremos aquí en Murcia, para lo que seréis oportunamente
8: informado, por supuesto.
9: Informados.
8: Muy bien, estupendo. Pues eso, seguiremos hablando de ese documental de Paco Rabal, pero hoy vienes con una película de las que tenemos que incluir en nuestro listado. Por cierto, que hace poco vi, me parece que es el New York Times el que ha hecho la serie, la lista de las 100 series de este siglo que son mejores,
9: sí.
8: y madre mía, me faltan un montón por ver.
9: No, te falta un montón por ver y yo he encontrado muchas faltas,
8: sí,
9: ¿sabes?
8: Sí.
9: Porque de pronto dices, pero bueno, ¿dónde están Los Sopranos?
8: Efectivamente.
9: ¿Sabes? A mí me parece...
8: Pero creo que Los Sopranos porque empezaron en el 99 y por eso no los han incluido.
9: Ah, vale.
8: Ahí está la,
9: sí,
8: cosa. Pero
9: claro,
8: sí, hay algunas que faltan y otras que a mí me sobra, pero bueno, eso ya... Pero bueno, nosotros estamos con nuestras películas.
9: Efectivamente. Pues mira, yo como sabía que ibas a estar tú, de pronto te dije, pues mira, vamos a coger una película clásica que tenga un punto, y claro, que podía ser de otra manera, que una película con Robert Redford en su mejor momento,
8: claro,
9: porque está fantástico, que es Los tres días del cóndor, o del cóndor, la verdad es que, ¿cómo se pronuncia eso?
8: Yo creo que es cóndor.
9: Yo creo que es cóndor, ¿no?
8: Sí.
9: Bien, por Los tres días del cóndor, que es una fantástica película dirigida por Sidney Pollack, creo que es del año 74, si mal no recuerdo, y es una película básicamente la que narra de una pequeña oficina, que es una aparente oficina que lo que hacen es hacer crítica de libros, y en realidad es una oficina de análisis de la CIA. Y entonces en un momento dado nuestro protagonista marcha a comprar unos cafés y al volver se encuentra a todos sus compañeros muertos.
8: Madre,
9: entonces ahí empieza una gran historia.
8: Es un agente de la CIA, pero no de los que saben disparar y están en el campo, sino alguien que está en un despacho.
9: Eso es.
8: Que ¿cómo se hacía el análisis en el 74? Porque ahora claro, vemos un montón de ordenadores, pero en esa,
9: claro,
8: época...
9: Pero entonces ves fotocopiadoras, ves un primer ordenador así con una pantalla,
8: sí,
9: verde,
8: ¿no?
9: Y todo, pero todo hay una especie de mística alrededor del libro, tal, es un chico muy leído, analizas informes, analizas libros, los subraya con su fluorescente, que yo creo que es el primer fluorescente, ¿sabes? Ahí con su lapicico, ahí todo puesto.
8: Claro, es que hicieron una versión en serie de Los tres días del cóndor, que el protagonista era el hijo Jeremy Irons, y claro, entonces él era un hacker, que cuadra más con la época,
9: claro,
8: actual.
9: Claro, pero lo que pasa es que ahí precisamente él llega además a la oficina en bicicleta, ¿sabes? Todo como muy, ¿sabes? Muy adelantado a su época. Y entonces llega a la oficina en bicicleta, encuentra a todo el mundo muerto, y en el proceso él, evidentemente, él se da cuenta

0: que hay una conspiración dentro de la propia CIA, una segunda CIA ahí, y que entonces van a por él, y entonces hay todo, está un fantástico actor que a mí me encanta, que es Max von Sydow, y entonces a lo largo de esto pues vemos cómo lo van intentando matar y él va intentando librarse de todo.
1: Porque
0: esto,
1: en teoría, en esa oficina habían descubierto algo que no interesaba que descubrieran.
0: Efectivamente, efectivamente. Y entonces, ¿qué es lo que pasa? Que en un momento dado, pues Robert Redford secuestra a Faye Dunaway y entonces se la lleva a su casa. Claro, en las circunstancias actuales, que te venga un secuestrador así con tatuaje o alguna cosa de estas, pues no, pero te viene a secuestrar
1: Robert Redford.
0: Vamos a ver. Además va así con su chaquetita de tweed, sí, su corbatita, con un jersey a la caja así debajo de la chaqueta,
1: además, seguro que te
0: pantalones vaqueros. Claro, te va un tío, te aparece, no, olvídate la pistola.
1: ¿Eh, Raquel?
2: No te puede resistir.
1: Hombre, tú verás.
0: Claro, claro, claro. Y de hecho, precisamente lo que es muy interesante es la tensión sexual que se genera entre la secuestrada y el secuestrador. Y entonces hay un juego, además, en un momento dado, la verdad es que el guión eso es fantástico, porque en un momento dado incluso le dice a ella, dice, ni oye, no te he pegado, ni te he maltratado, y ni siquiera te he violado, y de pronto ella le mira y le dice, la noche es joven. ¿Sabes? Entonces hay todo con una especie de lenguaje implícito, todo que está muy bien llevado, ¿sabes? Hay una atracción. Hay una situación sexual, bueno, la verdad es que te iba a decir no resuelta, porque se termina por resolver en un momento dado.
1: Estamos diciendo spoilers de
2: un poco del síndrome del Estocolmo,
1: sí,
2: ¿no?
1: Es
2: un
1: Estocolmo.
0: Totalmente, o sea, es un síndrome de Estocolmo, pero vamos a ver, es que no es Estocolmo, este, si no es Estocolmo, Copenhague y Londres entero.
1: Vamos a ver. Además es el bueno, quiero decir que está justificado. El síndrome de Estocolmo es cuando empatizas tanto con la causa de la persona que te secuestra que acabas metida en su película, ¿no? Pero es que en este caso encima él es el bueno.
0: Claro.
1: Entonces, porque él es el bueno, ¿no?
0: ¿Tú crees que vamos a la sexualización del secuestrador?
1: A lo mejor. Bueno, escucha, sí, sí, que digo que esta peli podemos dar spoiler porque hace 53 años ya. De
0: 53
1: casi,
0: años.
1: De
0: no, peli. Pero aparte te digo una cosa, podemos dar un poco de spoiler y tal y contar cosas, pero yo creo que es una película que en general, mira, ¿sabes lo que me pasa? Que a mí no me importa saber el final de las películas muchas veces, porque una buena película es la que te mantiene sentado a lo largo del metraje. Entonces tú puedes, a mí me encanta ver películas incluso que yo he visto anteriormente, no he podido, de hecho esta película tiene al final un giro de guión importante, inesperado. Pero realmente lo que es esta película, yo creo que es la tercera vez que la veo y me ha encantado ver cosas nuevas en esa película. O sea, si yo me acuerdo cuando trabajamos en las películas luego la ves 40, 50, 60 veces, y hay películas que vistas todas esas veces, incluso empiezas a encontrar elementos que, vamos, mira, esto no lo he visto,
1: esto
0: no me he fijado, entonces yo creo que la segunda vuelta de determinadas películas y una tercera vuelta incluso nos permite darle una nueva visión, un nuevo enfoque a esa película.
1: ¿Se puede ver en alguna plataforma?
0: Mira, yo creo que está, no sé, está en Movistar Plus y Filmin.
1: Vale.
0: ¿Sabes? Entonces, yo creo que tiene un fantástico guión, está hecho inspirado en una novela original, con lo cual es lo que siempre decimos, vamos, si tú funcionas, sales partes de directamente un texto bueno, partes de un texto trabajado, de un texto interesante con unos personajes, al final, y tienes un buen guionista, al final terminas y tienes una dirección como la de Sidney Pollack. Yo, por ejemplo, esta tercera vez he visto mucho más lo que es el enfoque de Sidney Pollack, su visión de la ciudad. Nueva York es un personaje importante aquí.
1: Uh-huh.
0: Aparece muchísimo en las Torres Gemelas. Incluso hay mucho rodado en el interior y en la entrada de las Torres Gemelas. Pero siempre vemos que Nueva York es un personaje constante en la propia película. Uh-huh. Le añade un carácter. Incluso la lluvia. La lluvia está perfectamente utilizada. Hay unos planos fantásticos de reflejos y imágenes sobre la lluvia, de carreras que ocurren, no con el plano de fotografía sobre lo que está ocurriendo, sino sobre los reflejos de la lluvia.
1: Uh-huh.
0: Y entonces vemos como todos esos elementos urbanos, uh-huh, permiten integrar una narrativa que a mí me parece fantástica. Es cierto que tiene los tiempos de una película un poco más antigua, digamos, es más pausada en determinadas cosas, pero yo creo que es cine del bueno,
1: pero
0: cine de quilates.
1: Pero sigue siendo una peli de acción.
0: Absolutamente, ¿no? Absolutamente. Y Sidney Pollack, que es lo que tiene, lo que a mí siempre me ha gustado mucho de Sidney Pollack, es la caracterización de los personajes. Eso se nota mucho, el trabajo que él hace con actores, porque él mismo ha sido un actor muchas veces. Y entonces él hace un trabajo con actores muy interesante.
1: Uh-huh.
0: La fotografía yo creo que la deja un poco, él trabaja los planos de manera que cada plano nos cuente algo, tiene sus elementos de humor y sus elementos de ironía por medio y tal, y lo que sí existe en general es una crítica a un cierto sistema y el que de pronto se beneficia de elementos económicos y al final lo que manda es la pasta, incluso aunque exista grandes estructuras de espionaje y grandes estructuras como estamos viendo un poco ahora mismo con Trump. Al final la cuestión se reduce a las perras.
1: A las perras. Bueno, y también ese miedo que da a veces de que los

0: que te tienen que proteger en teoría sean parte del problema, ¿no? En el caso de la CIA, ahí,
1: efectivamente.
0: Claro, hay gente dentro de la CIA que es parte del problema y no sabes de quién te puedes fiar.
1: Eso además se ve en unas personas que realmente lo que hacen es análisis literario, porque lo que ellos están buscando patrones dentro de libros y patrones dentro de artículos periodísticos, de manera que puedan buscar elementos de comunicación externos que puedan suponer finalmente amenazas. Y es lo que ocurre. Hacen también su trabajo, que efectivamente encuentran un patrón determinado que lleva a que tengan que tomar una acción contra ellos. Pero luego también otra cosa, fíjate, que me gusta muchísimo de esta película es la decoración. O sea, me parece el trabajo de arte es fantástico, ¿sabes? Y cómo de pronto cada ambiente tiene muy exagerados los elementos que se van a utilizar. Unos principios de la tecnología, unas máquinas maravillosas que dan vueltas con carretes magnéticos y tal de memoria. Pero todo hay un trabajo que está muy bien de arte. Evidentemente, vamos al vestuario. No hay cosa que le pongas a Robert Redford que con esa percha le vaya a sentar mal. Pero claro, él llega en casa de la chica y abre un armario y coge un abrigo de estos marineros que es que le sienta y dice, Dios mío de mi vida. Claro,
0: escucha, entonces, y él, teniendo en cuenta que era un señor que se dedicaba a leer libros, luego lo sueltas ahí en el trabajo de campo y lo hace genial, ¿no? Se defiende.
1: Bueno, esa es la paradoja que precisamente se plantea en un momento, que de pronto dicen, oye, ¿cómo puede ser que un tío que hace un trabajo precisamente de oficina y de análisis, de pronto sepa disparar también? Y eso plantea unas dudas razonables a la hora del proceso. Pero claro, hay un elemento recurrente que yo creo que lo menciona el guión como dos o tres veces, en el cual dice, ¿y por qué sabe hacer esto? Y dice, porque he leído mucho.
0: Ah, ¿en serio?
1: Y entonces al final el tío incluso hackea unas líneas de teléfono, se pone allí y todo eso, porque ha leído mucho.
0: A ver, que leas mucho y sepas hackear, vale, pero que leas mucho y tengas puntería disparando, perdóname, pero no.
1: Marta, son licencias narrativas.
0: Pero vamos, ¿sabes? Que no.
2: Es puntería.
1: Pura puntería.
0: A mí no me cuadra.
1: No, de hecho yo llevo leyendo muchos años y me encanta leer. Yo sinceramente todavía no sé cómo hackear una centralita telefónica, ¿sabes?
0: Creo que no. Oye, ¿Faye Dunaway de las que corre con tacones o ahí anda?
1: Bien, agradezco que hable de esto, porque precisamente, claro, la pareja, hemos hablado mucho de Robert Redford y ahora estamos un poco aquí con el patriarcado, pero realmente vamos a la parte de Faye Dunaway. Faye Dunaway está en lo mejor. Uh-huh. Es la época en la que además que hizo Chinatown, es la época, y además, aparte, es una fantástica actriz. Aquí la verdad es que hace un personaje que de pronto entra en conflicto con él. Un primer conflicto que luego se torna en un conflicto de otro tipo, ¿sabes? Y tenemos ahí un trabajazo, que ahí tienes unos planos cortos, una conversación que tienen ellos.
0: Pero no es una princesita que se deja rescatar y ya está.
1: No, en absoluto. No, ella al principio impone su personalidad y además en eso es muy Dunaway, ¿sabes? Y en un momento que al final se rinde a esa violencia contenida
0: de
1: Robert Redford. Sí. ¿Sabes? Lo que pasa es que es lo bueno, creo que fue una frase de, no sé si fue de Clint Eastwood, que dijo a un actor, que le dijo, mira, el problema que tú tienes, no, se lo dijeron a Clint Eastwood, tú vas a tener que sobrepasar y saltar por encima de lo atractivo que eres, para demostrar que eres finalmente un buen actor.
0: Ya.
1: ¿Sabes? Y yo creo que es un poco lo que le pasa a Robert Redford. A mí Robert Redford, la verdad es que es un actor que siempre me ha gustado muchísimo. Uh-huh. Es cierto que con el tiempo mejoró mucho e incluso tiene una madurez fantástica porque tiene unas... Pero ya caminando sobre el césped nos muestra un primer actor, pero luego lo vemos en esto aquí en Los tres días del Condor, donde yo creo que ya tiene un personaje que está muy bien adaptado, tiene tal vez excesivas caras de sorpresa, ¿sabes? Una sobreactuación, un punto ahí llevada al extremo. Pero yo creo que en general aquí defiende muy bien un papel. Y de hecho es una película que estuvo a punto de funcionar en Oscars. Pero lo que pasa es que los Oscars tampoco son una referencia exacta.
0: Las pelis de acción no les suelen gustar.
1: Pero bueno, oye, pero fíjate, es una acción contenida. ¿Sabes? Todo esto es como... No es... Claro, es que si hoy hablamos de películas de acción, estamos hablando de A todo gas y cosas que es una cosa continua donde estás diciendo, por favor, tío, dame un Lexatín, ¿sabes? O sea, en algún punto. O sea, déjame un ratico, deja de tirarme el brazo.
0: Sí.
1: ¿Sabes? Y aquí tienes esos espacios, para respirar, y de pronto hay un momento de acción que luego le sigue una zona de reflexión, con una frase, con su tiempo luego para que tú te quedes con ella. Hay mucho de ese lenguaje cinematográfico que Sidney Pollack lo controla muy bien y que yo creo que para esta película precisamente es lo que tiene. ¿Sabes? No esperemos, cuando hablamos de acción, no esperemos a la acción tal como lo hacemos hoy en día, sino la acción de lo que era entonces. Mm. Pero además con una inclusión de un cierto lenguaje cinematográfico, un lenguaje visual, unas determinadas pautas, los personajes, cómo se van desarrollando, que eso es lo que

0: yo creo que hace esta película fantasy. Es una muy buena película de ahora que viene ya el frío, de mantita y palomitas.
1: Venga, pues. Ojalá llegue el frío.
0: Ojalá llegue el frío, ¿verdad? No, yo te digo una cosa, yo lo estoy deseando ya por
2: Raquel
0: la mañana.
2: No lo da por hecho, no lo da por
1: yo
2: hecho.
1: No veo el momento. Llegará de golpe. Bueno, y se irá de golpe,
0: ¿no? Sí, no, aparte que el otro día dijeron que iba a hacer un invierno.

0: Miguel y dicen eso del veranito de San Miguel, o sea que estamos ahí en el eso, en la subida de temperatura.
1: En la subida de temperatura.
0: Última de septiembre. Pues muchísimas gracias, Pepe G.
1: Gracias
0: yo
1: a vosotros.
0: Nos ha convencido a Raquel y a mí de que incluyamos esta peli en las que tenemos que ver, ¿eh? O sea, yo creo que sí.
2: Esta noche.
0: Pues sí, puede ser, incluso.
2: Puede ser esta.
1: Yo sabía que esta película iba a tener éxito, ¿no? Y no por cuestiones meramente cinematográficas, ¿sabes? O sea que...
0: Sino
1: que...
0: por lo de Robert
2: con el sex appeal.
1: Hombre, y está fantástico. Vamos, yo me pongo esas patillas que él lleva de Morante la Puebla, ¿sabes? Y dice, no, es que vamos a ver, a él le quedan de muerte, ¿sabes?
0: Bueno, pues apuntado, 3 días del cóndor. Muchísimas gracias, Pepe.
1: Gracias a vosotros y feliz semana.
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0: Pues vamos a ver dónde podemos ir hoy a donar sangre. Ya saben que para eso escuchamos a Toñi Gómez del Centro Regional de Hemodonación. Buenos días, Toñi.
9: Hola, buenos días, ¿qué tal? Martes 29 de septiembre y ya tenemos nuestros 2 centros abiertos, tanto en Murcia como Cartagena, para acudir a donar sangre. Murcia, como siempre, 12 horas ininterrumpidas, junto al Hospital Reina Sofía, hasta las 8:30 de la tarde, y Cartagena estaremos en la tercera planta del Ambulatorio del Rosel hasta las 2. Esta tarde viajaremos al Centro de Salud de La Paca, de 5:30 de la tarde a 9:30 de la noche. Otra unidad móvil viajará a Totana, nos instalaremos en el Centro de Salud Totana Norte de 5:30 de la tarde a 9:30 de la noche y ya tenemos la primera unidad del día funcionando. Estamos en el Grupo M Torres, en el Parque Tecnológico de Fuente Álamo, una campaña que se hace con frecuencia para todas las empresas que hay en el parque, y es el Grupo M Torres que nos abre sus puertas. Vamos a estar en la sala Isaac Peral hasta las 2 de la tarde. Así que muy sencillito, si tenemos entre 18 y 65 años, pesamos más de 50 kilos y estamos bien de salud, acudimos a donar sangre, sobre todo si somos del grupo A, tanto positivo como negativo. ¡Feliz martes!
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0: Bueno, y vamos a hablar ahora con Roberto Sáez. Ya saben que él es el director de la Fundación Excelem, y hoy vamos a hablar de los métodos de aprendizaje en torno a este informe de PISA que nos ha hecho hablar tanto de educación en las últimas semanas. Roberto, buenos días.
1: Hola, buenos días, Marta.
0: Bueno, desde el punto de vista de tu especialidad, que es esto de usar la tecnología y de, sobre todo, acercar a la gente más joven a cómo se usan y para qué sirven, ¿cómo podemos enfocar esto del informe PISA? Porque el informe PISA, precisamente, en teoría, también intenta medir las cosas que saben hacer, ¿no?, los chicos y chicas de 15 años.
1: Sí, se intenta, bueno, os comento un poquito cómo funciona. Uh-huh. Se intenta medir de alguna manera a niños y niñas de 15 años cuál es su comprensión lectora, su capacidad matemática y su conocimiento en ciencias, pero desde un punto de vista cotidiano. Uh-huh. Entonces, se evalúan

0: estas tres disciplinas y forman parte diferentes países. Son unos 38 de la OCDE y siempre hay un ranking que da bastante que comentar.
1: Bueno, en esta ocasión ya sabemos todos que España no ha quedado muy bien parada, pero que además ha habido una bajada en general, que yo creo que eso quizás es lo más llamativo, ¿no? Que no es solamente que baje un país en concreto, sino que hay como una bajada generalizada.
0: Hay muchísimas lecturas de la interpretación. De hecho, primero voy a intentar explicar cómo se mide, qué se mide y qué impacto tiene. Yo, por ejemplo, pensaba antes que eran 500 puntos, pero porque era un total de 1.000 y resulta que buscando vi que 500 era como un objetivo de una media, pero ya por debajo de 480 ya no se considera tan cercano a la media y por encima de, por ejemplo, de 545 ya es casi alto rendimiento. Entonces, con esto, para que os hagáis una idea, en España estamos en 451 en lectura, 457 en matemáticas y 477 en ciencias. Estaríamos en un nivel 2 de un total de 6. Es decir, de 1 a 6 estamos catalogados como un 2. Porque la propia media de la OCDE, que es el conjunto de países, que es la Organización para la Cooperación y el Desarrollo Económico, la media también está en ese nivel 2.
1: Ya.
0: Un poquito mejor que España, pero aún así es que ni aprobamos, por decirlo de alguna manera. Y aquí, para que hagáis una referencia relativa, una diferencia de unos 30-40 puntos equivalen a un curso académico. Es decir, de 500 a 470 es casi un curso de retraso.
1: Ya, el caso es que eso, que no ha quedado muy bien. En ciencias nos salvamos un poquito, pero en lectura y en matemáticas la cosa ha ido regular. ¿Y qué impacto tiene este tipo de estudios? Porque al final a veces se toman decisiones, ¿no?, en torno a estos resultados.
0: Se toman decisiones y yo creo que incluso algunas veces primero hay que hacer una lectura de cómo se ha hecho esa medición y luego el por qué se toman esas decisiones. ¿A qué me refiero? Pues, por ejemplo, cuando yo estudiaba era muy típico el caso en el que en determinados institutos, cuando tenía que hacer la selectividad, la nota en la selectividad era en torno a 2-3 puntos por debajo de la nota media de clase, con lo cual llamaba la atención. Los institutos por aquella época denominados buenos eran los que la media de la selectividad respecto a la media del curso era bastante parecida.
1: Claro.
0: Aquí, por ejemplo, en Cataluña, han dejado fuera a un montón de centros, en otros sitios han excluido alumnos para falsear, entre comillas, el sistema, y no sé cuál era la intención, pero quitar muestras representativas que puedan afectar, o bien porque a lo mejor de manera interna o comunitaria hay cierta ayuda para determinados centros, pues me parece un disparate. Dicho esto, el impacto, por ejemplo, Suecia, fue de los primeros países europeos que implantó las pantallas en el sistema educativo y en el siguiente informe PISA vieron que habían bajado y las quitaron automáticamente.
1: O sea, es verdad que eso, que se toman decisiones. De hecho, en España, las últimas leyes que se han hecho en educación, todas han insistido en que se intentaba incrementar lo que eran las competencias más que los contenidos, precisamente porque luego es lo que preguntan en PISA, o sea, o lo que se plantea en este examen. Así que es algo que sí que nos determina, ¿eh?
0: No determina mucho, pero yo creo que la interpretación de cómo mejorarlo difiere bastante de según a quién le pregunte. Si al final basamos la educación en que voy a intentar aprobar el PISA o determinamos la educación en base a despertar esa creatividad, ese pensamiento crítico y que el día de mañana los niños y las niñas puedan tener un trabajo digno que les pueda permitir una vida a su vez digna también.
1: Sí.
0: Yo creo que cuando perdemos el foco de lo para qué está la educación y lo convertimos en el foco para aprobar el PISA, yo creo que no vamos por buen camino.
1: Luego también hay que tener en cuenta también, Roberto, que este examen se hace a chicos y chicas de 15 años que están en plena edad del pavo, y yo he escuchado a muchos profesores decir que los propios alumnos cuando van a hacer el examen dicen: a mí este examen me da igual, porque no cuenta para nada absolutamente, yo lo voy a hacer a voleo. Claro, que al final dices, ¿de verdad las notas que se sacan en este examen son fiables para algo?
0: Pues mira, entre el contexto de la interpretación de los datos, lo poco en serio que se lo toman, la desvirtuación a veces un poco de la...

0: de los propios resultados, pues tiene una coctelera un tanto extraña. Si sí. Además las decisiones y los planes de ejecución pasan por a ver si de aquí al año que viene, cuando en educación, estoy me río hablándolo con una amiga respecto al precio del crudo de la gasolina. Mm. Cuando sube el crudo, automáticamente sube la gasolina. Cuando baja el crudo, tarda una semana en bajar la gasolina.
1: Sí.
0: Esto, cuando se hace algo mal, el impacto es casi inmediato. Uh-huh. Pero cuando se hace bien, tenemos que esperar varios años a ver el resultado.
1: Yeah.
0: Y eso hace complejo el encajar, no me quiero meter en política, pero encajar uh-huh. una formación con las competencias traspasadas a las comunidades autónomas y no hacer una planificación a medio y largo plazo que trascienda quien gobierna en estos cuatro, en los siguientes cuatro años, pues si no se hace un enfoque más global, va a ser difícil que vayamos avanzando.
1: Uh-huh. Bueno, una de las cosas que sí que se ha comentado en general es que parece que las pantallas no están viniendo bien y que es una cosa generalizada y que hace que tengamos, que los chicos de esta edad tengan menos atención, en fin, ¿hay que culpar a las pantallas o hasta qué punto puede influir el consumismo digital, ¿no?, en esto?
0: Se está demostrando a través de muchos estudios que hay un impacto biológico. O sea, el uso de las pantallas, lo hemos comentado varias veces aquí, afecta muchísimo al córtex prefrontal. Uh-huh. Es una parte del cerebro que madura bastante tarde y encima la que tiene especial relación con la recompensa a corto plazo, la atención, y eso al final acaba afectando a la concentración. Y lo vemos no solo en la clase, es que las pantallas también dependen. Si estamos en casa 8 horas al móvil, más 2 a la consola, más 3 a la tele, aunque no use la pantalla en clase, eso afecta. Mm. Y como digo, es que afecta a la dopamina, afecta al control de emociones y a lo que se denomina la miopía del futuro, a no ser capaz de tener una perspectiva a medio o largo plazo.
1: Claro, y todo esto viene más incrementado por el tema de la inteligencia artificial, porque yo creo que la inteligencia artificial, aparte de que nos haga pensar menos, porque parece que nos lo dan todo resuelto, es que va a hacer que estemos más tiempo mirando pantallas, ¿no?, al final.
0: Por un lado, pantalla en cuanto a consumismo, sí, y por otro, si semanas atrás nos quejábamos de la cultura del esfuerzo, imagínate. Si tienes una herramienta que lo haga bien o mal, le puedes pedir que te eche una mano, que te haga el trabajo o la tarea. Fíjate, ayer vi precisamente una estadística de el 86% de los adolescentes hacen los deberes con IA. Mm. El 86%.
1: Claro, ya antes el mirar, el poder consultar la Wikipedia te facilitaba el trabajo porque tiene la ventaja además de que puedes copiar y pegar, que antes por lo menos cuando mirábamos en una enciclopedia tenías que copiar a mano. En este caso se ha facilitado la tarea, pero es que ahora ni siquiera hay que buscar en varias fuentes, es la propia IA la que te lo hace, ¿no?
0: Sí, otra cosa es que estén contrastadas y que la información sea fiable. Sí, sí, sí.
1: Bueno, pues el caso es que no hay que demonizar las pantallas ni la tecnología, porque por ejemplo vosotros en el tema de lo que hacéis en la Fundación Excelem sí que son cosas que fomentan la creatividad, ¿no?, con la robótica y con todo esto.
0: Sí, pero porque utilizamos la tecnología como herramienta para, uh-huh. no como fin último. Por ejemplo, nosotros hemos visto que un aprendizaje por descubrimiento, en cuanto, pues para mí es muy fácil explicar la fórmula de un tiro parabólico o de la fuerza de la gravedad, mm. o que la fuerza de la gravedad genera una aceleración, que si cuanto más alto, más rápido cae. Pero si explicas primero la fórmula y después intentas validarlo, sobre todo para los niños y las niñas, cuesta muchísimo más. Y es mucho más sencillo hacer un experimento, preguntarles, que ellos opinen, que lleguen a sus propias conclusiones. Y después, al final, después de que lo hayan experimentado, le sacamos la conclusión y le sacamos la fórmula. Uh-huh. Ahí, ese tipo de conocimiento normalmente se graba a fuego, porque no te lo cuentan, lo descubres. Lo descubres y a veces te equivocas y mejoras sobre el error. Eso es lo que fomenta mucho más el aprendizaje que lo que estamos viendo en los últimos cambios en todas las legislaciones de educación, que es una cuestión muy de frontón y muy de sobrecargar a los docentes en burocracia, ese seguimiento de las competencias que comentábamos, y volvemos a perder un poquitín el foco de tenemos que motivar y preparar esas cabecitas para que el día de mañana puedan valerse por sí mismas.
1: Bueno, y también habrá que plantearse si, tanto que nos metemos con los jóvenes, si nos hicieran ese examen ahora mismo a nosotros, ¿qué nota sacaríamos, no?
0: Pues

0: Yo te aseguro que, bueno, no apostaría, pero me temo que no sería muchísimo mejor. Porque muchas de las preguntas, yo he estado viendo algunos casos, uh-huh, y son de deducción, son de lógica, aunque las quieran enmascarar en lectura, sí, al final, cuando tú transformas un problema matemático, que es literatura, en qué tipo de operaciones tienes que hacer y con qué número para obtener el resultado, tú ahí estás haciendo uso de la comprensión lectora.
1: Sí, claro, la comprensión lectora se usa en todas las asignaturas.
0: Y eso algunas veces no está tan consolidado, incluso en edad adulta.
1: Sí, eso, la verdad es que... Y luego teníamos que ver si nos lo tomamos también en serio o si tenemos una edad del pavo eterna ya, ¿no? Para esto de responder exámenes. Es verdad que no están muy accesibles las preguntas porque dicen que muchas las reutilizan y no les gusta que estén por ahí circulando, ¿no? O sea, que tampoco es fácil prepararse un examen de PISA. Ese es el objetivo, que no te lo puedas preparar, ¿no?
0: Sí, el objetivo es que no te lo puedas preparar, pero al fin y al cabo las competencias que se evalúan para esos 15 años son muy similares de un año para otro. El que no se quieran compartir para que no se lo preparen, yo creo que vuelve a lo mismo que comentábamos al principio. Si te prepara un examen que lo que se supone que tiene un objetivo de evaluar cómo es esa formación a esa edad, digamos que está falseando de nuevo los resultados.
1: Bueno, pues el informe PISA, que está claro que va a seguir dando que hablar. Creo que además han decidido que en vez de cada 3 años lo van a hacer cada 4, o sea que es una cosa además que muy compleja, con muchísimos exámenes en muchos países, y que cuesta un dineral, y oye, habrá que ver si de verdad sirve para algo o no sirve para nada. Roberto, muchísimas gracias.
0: A vosotros, como siempre.
1: Hasta luego.
0: Hasta la semana que viene.
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0: Pues nos vamos a ir hasta San Javier porque hace poquito dieron a conocer todo lo que es su programación del Teatro de Invierno y también ese tenorio especial que se hace en el municipio de San Javier, en el cementerio, que tiene tanto encanto y además eso, es muy, muy distinto a lo que podemos ver en otros lugares. El concejal de Cultura de San Javier es David Martínez. David, buenos días.
1: Muy buenos días, Marta.
0: Venga, ¿por dónde empezamos? ¿Por el tenorio o por la programación que tenéis en el Teatro de Invierno?
1: Pues si quieres empezamos por la joya cultural del otoño en la región de Murcia, que es el Don Juan Tenorio, sueño y realidad en el cementerio de San Javier, uno de los proyectos más especiales, y mira que organizamos de cuanto se organiza por parte del Ayuntamiento de San Javier.
0: Uh-huh. Pues venga, esto ya sabemos la fecha, 24 de octubre es, ¿no?
1: 24 de octubre, un año más, Don Juan secuestrará nuestros sentidos y nos hará vivir una experiencia cultural sin precedentes en España. 200 personas, Marta, uh-huh, detrás de este maravilloso, de esta maravillosa experiencia cultural que se estructura en dos partes. La visita al campo

0: santo de principios del siglo XIX, de San Javier, donde los espectadores se sumergen en una atmósfera mágica, mística, religiosa, un recorrido por el cementerio en el que se encuentran con el orfeón murciano Fernández Caballero, con el coro Jubilatis, con la orquesta de cámara Virtuos Mediterrani, con los auroros de Torres de Cotillas, con distintas formaciones musicales del Conservatorio de San Javier o incluso del Conservatorio Superior de Murcia, que por primera vez participa en este proyecto cultural. Recorrido tras el cual pues los espectadores extramuros acceden al patio de butacas, donde se representa la obra más célebre y más representada de la literatura española, el Don Juan Tenorio de José Zorrilla, que este año vuelve a correr a cargo del grupo de teatro San Javier. Tenemos a 200 personas detrás de este montaje, que es una superproducción al más puro estilo Hollywood, y que se convierte en una experiencia más que en una representación teatral. Es algo que va mucho más allá de los límites del escenario teatral. Se rompe la cuarta pared y el espectador se sumerge en la atmósfera en la que se desarrolla la obra del Don Juan Tenorio, en esa Sevilla del emperador Carlos V.
1: Bueno, y además hay que decir eso, que al final es un poco un paseo, ¿no? Además de lo que es la obra de teatro, tenemos todo ese paseo por el cementerio en el que vamos a vivir esa experiencia, ¿no?
0: Así es. No sé si has venido alguna vez, Marta.
1: Todavía no.
0: Pues tienes que venir. En la pinada del Camposanto, la muerte y la Santa Compaña, que son símbolos de este Tenorio en el cementerio de San Javier, reciben a los espectadores en un ambiente de silencio extremo y recogimiento. A las 8:30 se abren las verjas de hierro forjado del cementerio primitivo y al ritmo que marca el orfeón murciano Fernández Caballero, que recibe a los visitantes en esa visita por el campo santo. Realiza ese recorrido entre tumbas, mármoles y mausoleos iluminados con más de 10.000 velas y decorado con altares con imágenes religiosas antiguas del siglo XVIII, del siglo XIX. Algunos de estos altares instalados por cofradías y hermandades de San Javier, aunque la mayoría de ellos instalados por la Asociación de Belenistas, que los instalan para rendir homenaje a los sanjavireños del ayer, a los sanjavireños que nos legaron el San Javier en el que hoy vivimos, porque este Tenorio, con esa visita previa al cementerio en la que la música tiene un gran protagonismo, se convierte en una oración a los sanjavireños que ya no están, a través de la cultura y concretamente de las artes escénicas, incluso de la danza, que está presente en algún momento de la representación teatral. De verdad que es algo inolvidable, Marta. Este año no te puedo poner falta. Venga. Tienes que venir y tienes que contar en primera persona lo que ocurrirá la noche del 24 de octubre a partir de las 8:30 en el cementerio de San Javier.
1: Venga, me lo apunto. La cita, por cierto, ¿dónde se compran las entradas?
0: Sí, las entradas se compran en el portal sanjavier.sacatuentrada.es. No obstante, Marta, he de deciros que la primera parte de la experiencia es totalmente gratuita. Es decir, visitar el cementerio a partir de las 8:30 de la tarde es gratuito. La entrada se adquiere para ocupar una butaca en la representación teatral, que es la segunda parte de la experiencia.
1: Muy bien, pues ya sabemos que el Tenorio está ahí, que además son ya 10 años, ¿no?, los que estáis haciéndolo.
0: Son más, Marta.
1: ¿Más?
0: Son 12 años de Tenorio en San Javier. Lo que ocurre es que este año se celebran 10 años desde que el grupo de teatro San Javier está la representación teatral propiamente dicha.
1: Vale.
0: Este proyecto arranca en el año 2014, con muchas dificultades. De eso podemos

0: podemos hablar en otra ocasión, si queréis, Marta. Uh-huh. Pero es un auténtico milagro, alegría y satisfacción que 12 años después estemos hablando de este proyecto, que en sus orígenes generó mucha polémica en el pueblo, pero que hoy en día está perfectamente asimilado, y los sanjabeños se sienten muy orgullosos de él, hasta el punto de que ya empiezan a acudir al cementerio a decorar sus tumbas, a decorar sus panteones la noche del Tenorio, para que luzcan en todo su esplendor y sumarse así al homenaje que hacemos desde el ayuntamiento y desde el tejido asociativo de San Javier, como te decía, a los que ya no están, pero siguen estando presentes en uh-huh. nuestro día a día.
1: Bueno, pues esa experiencia única que se puede vivir en San Javier, recordamos que es el 24 de octubre. Y en cuanto a la programación del Teatro de Invierno, pues nos hemos quedado con 3 minutos, David. ¿Te da tiempo a destacar 2 o 3 cosas?
0: Venga, vamos a ello. En total tendremos 12 espectáculos del 3 al 11 de diciembre, uh-huh. 2 de humor. Comenzamos este sábado la programación con ese maravilloso espectáculo de humor a cargo de David Domínguez, El Raro de los 90. Todavía quedan entradas en el portal murciasonríe.es, dado que este espectáculo llega de la mano de este festival. Y voy a resaltar 3 citas, 2 teatrales y 1 musical. El concierto de Aranjuez a cargo de la Orquesta Sinfónica de la Región de Murcia, con el solista austríaco, guitarra de primerísimo nivel. Espérate que se me...
1: Rainer, lo tengo por ahí.
0: Rainer María Nero.
1: Eso.
0: Misery, de Stephen King, con Carmen Conesa y Marcial Álvarez, que uh-huh. tendremos la semana que viene, el día 17, y 53 domingos, que es una comedia maravillosa de Seth Guy, con un reparto extraordinario, entre los que se encuentran Julián López, Pepa Charro, Xavi Mira y Candela Serrat. Habrá espectáculos para los más pequeños, en concreto títeres, habrá más conciertos junto a los conciertos que vamos a presentar en una semana del programa Fall Music Fest, que es un festival que vamos a desarrollar durante el mes de noviembre, todos los jueves, gratuito, en el vestíbulo del Ayuntamiento de San Javier. Y bueno, una programación que invito a descubrir a través de las redes sociales del Ayuntamiento, del Festival Internacional de Teatro, Música y Danza de San Javier, o a través de la página web de nuestro Ayuntamiento, porque realmente es una programación variada, rica en cuanto a la calidad de los espectáculos, y que yo creo que está posicionando al Teatro de Invierno de San Javier como una de las salas de referencia, al menos en la comarca del Mar Menor.
1: Muy bien, pues apuntadas todas esas citas, David, muchísimas gracias, y ya sabemos que tenemos la página web del Ayuntamiento por si alguien quiere concretar alguna de las fechas. David Martínez, concejal de Cultura de San Javier, muchas gracias.
0: Muchísimas gracias a vosotros, hasta siempre.
1: Hasta luego. Vamos ya con el boletín de las 11 y a la vuelta tendremos por aquí Talento Emprendedor.

0: Son las 11.
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0: Saludos, muy buenos días. Ahora sí, ya ha comenzado la reunión del Consejo de Ministros que debe aprobar un real decreto en materia de vivienda. Y ha comenzado con una hora de retraso sobre el horario previsto debido a las negociaciones entre los socios de coalición. En el

0: El Congreso necesitarán otros votos, como por ejemplo los del PNV, cuyo portavoz parlamentario, Joseba Díez, ha asegurado que su partido no va a apoyar ese decreto del Ejecutivo si pone al mismo nivel a fondos buitres y a pequeños propietarios. Y medio centenar de personas ha pasado la noche en la Glorieta, en Murcia, como continuación a la protesta convocada por el Sindicato de Viviendas en la tarde de ayer. Recordaba a primera hora uno de los portavoces, Pablo Vidal, que Mari Carmen ha sido el detonante de todas estas protestas. Pero hay muchas personas que atraviesan por una situación semejante. Pablo Vidal.
1: Sí, mañana tenemos en Molina de Segura un nuevo desahucio en la calle Buen Amigo número 32 a las 10:30. Se trata de una familia monomarental que tiene dos hijos, uno de ellos con una discapacidad grave a la espera de una operación y...
0: Este es un ejemplo más de los desahucios que sufren vecinos también de distintos puntos de la región. El politólogo Francisco Javier López Carvajal cree que ese caso de Mari Carmen ha dado fuerza a una protesta que va mucho más allá de un desahucio. Ha señalado en Onda Regional que la vivienda puede marcar el debate electoral de 2027.
2: Al final, realmente, la clase política debería estar preocupada, toda ella, no solamente una ideología de izquierda, una ideología de derecha, un partido u otro.
0: Y el próximo lunes, día 5 de octubre, se abre el plazo de inscripción en la web de Urbamusa, la empresa pública municipal de urbanismo, para poder optar a una vivienda de 1, 2 o 3 dormitorios de VPO que el consistorio impulsa en suelo municipal en hasta 11 barrios y pedanías de la capital. El precio medio de incremento del precio de la vivienda en el último año del 19% dificulta el acceso a cualquier construcción de nueva o de segunda mano en el mercado libre. De ahí la iniciativa del Ayuntamiento. Alberto Pérez, gerente de Urbamusa.
3: Lo que al final el Ayuntamiento principalmente pone, aparte de la gestión y todas las garantías públicas de transparencia y de seguridad jurídica, es el suelo. Con lo cual el suelo, pues al final, pues estamos hablando de que mínimo un 20, un 25%, más todos los ahorros que, como bien ha comentado el concejal, de impuestos y de ayuda.
0: Enfrentamiento abierto en la Asamblea Regional entre Vox y sus tránsfugas cuando el actual portavoz del grupo, Rubén Martínez, cuestionaba la denuncia por falsificación de firma de su antecesor, José Ángel Antelo. Ahora Antelo es portavoz del grupo mixto junto a Podemos e Izquierda Unida Verdes y tiene que registrar su firma las mociones de sus compañeros, aunque no coincida con ellos, y presente sus iniciativas por separado. Ese carácter obligatorio de la firma es lo que ha sacado a relucir Martínez Alpañez, actual portavoz de Vox.
4: Si no es suya, ni la ha escrito, ¿por qué lo firma? Porque es su obligación firmarla. Muchísimas gracias por reconocer la evidencia. Gracias. Este error intencionado que pone aquí su firma. Es que luego dice que le falsifican la firma, ¿sabes?
0: Aprovechando su turno, la exdiputada de Vox, compañera de Antelo, Virginia Martínez, arremetía contra Martínez Alpañez y defendía al resto de sus ex compañeros de grupo.
5: Señor Alpañez, cada vez que sube usted aquí hace un ridículo, día sí y día también. La verdad es que siento pena por todos mis excompañeros de Vox que están teniendo que sufrirle a usted, un portavoz que ha sido impuesto simple y llanamente por darle una puñalada a la única persona en esta región que le protegía.
0: Bueno, pues vamos a terminar con el asunto con el que lo empezábamos, con la reunión del Consejo de Ministros, que también va a limitar la subida del gas regulado al 15%. aumento y el precio de la bombona de butano. La vicepresidenta tercera y ministra para la transición ecológica, Sara Agesen, anunciaba la medida en Dublín. Está dentro del paquete económico que tiene previsto aprobar el Ejecutivo. Se topa la subida de la tarifa último recurso del gas al 15% y el precio de la bombona de butano a 19,55 euros.

0: euros.
1: Pero también es cierto que en esta transición ante situaciones de alta vulnerabilidad tenemos que proteger a esos consumidores que están más expuestos y que por lo tanto ante esta temporada además que inicia el otoño y el invierno donde bajarán las temperaturas evidentemente siempre van a contar con el apoyo del gobierno.
2: Una última hora que anuncia el diario El País y es que el PSOE y Sumar tienen acuerdo para aprobar el decreto de la vivienda. Veremos a ver qué ocurre después, cuando llegue para su convalidación al Congreso de los Diputados. A mediodía de nuevo noticias, también están en nuestra web orm.es.
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Bueno, pues a esta hora ya saben que nos gusta conocer a emprendedores, a gente que tiene ideas nuevas, y a esto lo llamamos talento emprendedor.

0: Bueno, ya tengo por aquí a Álvaro y que nos va a contar, Álvaro Hernández, que nos va a contar en qué consiste exactamente Vida QR. Él es el director técnico de esta empresa, iba a decir de esta idea, pero ya es una empresa que está funcionando. Álvaro, buenos días.
1: Muy buenos días, muchas gracias.
0: Bueno, ¿cómo defines qué es Vida QR? A ver.
1: Bueno, Vida QR es una empresa que nace de 5 ingenieros, donde hemos diseñado una chapa, un producto que mezcla tanto parte técnica de software como parte de metal para identificación de emergencia, para identificación personal a personas que no pueden comunicarse por sí solas o hay cualquier problema o necesitas que se sepa tu grupo sanguíneo, tus alergias y demás, pues es una chapa que en vez de directamente ir grabadas todas esas informaciones importantes, la idea es que tengas un QR con una contraseña trasera para cifrarlo todo y que la gente pueda compartir únicamente en estado de emergencia tantos datos como quiera para identificarle.
0: Claro, porque hay que entender que la chapita, la típica chapita que llevaban incluso los soldados con su grupo sanguíneo, al final estás dando información confidencial que no tiene por qué saberla todo el mundo, ¿no? O sea, uno lleva colgado una chapita en la que estoy diciendo que tengo alergias, que tengo un grupo sanguíneo. Vosotros le habéis dado a eso privacidad.
1: Exacto. La idea es que no se vaya viendo por la calle y también poder añadir mucha más información de la que puede caber en una chapita. Al final, la gente que le escanea puede ver todo lo que decida el usuario.
0: Claro. Esto todo el mundo piensa, yo creo, lo primero, alguien, por ejemplo, con Alzheimer, que se pierde, ¿no? Y que ahí puedes poner pues todo, donde vives, persona de contacto, lo que quieras, ¿no? En esa chapa.
1: Exacto. De hecho, la mayoría de gente que lo usa a día de hoy son gente mayor, gente con este tipo de condiciones y también se puede aplicar a niños. Niños en excursiones, niños más pequeños, que al final le puedes poner esto como llavero en la mochila y de momento están usándose en esos sectores.
0: Claro. ¿Y cómo reconoce el sanitario, la persona que va a atender a ese niño? ¿Cómo sabe que esa chapa sirve para eso? Porque claro, hasta que esto se generalice, no sé qué es lo que puede ver esta persona, el sanitario, cuando llega y tiene que recurrir o tiene que ver esa información.
1: Claro, nosotros estamos intentando darnos a conocer lo máximo posible, pero como somos conscientes que esto, el personal sanitario es muy importante que lo conozca, hemos hablado con distintos responsables de protección civil, de gente del cuerpo sanitario, y la idea es que

0: se vaya expandiendo y se vaya entendiendo. Igualmente la chapa tiene debajo unas letras de SOS que identifican un poco que en situación de emergencia esto puede ayudar, uh-huh, y más o menos se entiende a nivel visual que viene para ayudar.
1: Que es para eso, ¿no? Uno puede llevarlo colgado al cuello, como quiera, ¿no? ¿Es muy grande la chapa o no?
0: No, tamaño como un pulgar, un poquito, ajá, menos, medio pulgar.
1: Y ahí va solamente un QR.
0: Un QR y detrás una contraseña, uh-huh, para que cualquiera por la calle no te pueda escanear el QR y ya está, sino que tenga que poner el QR. Cuando escaneas el QR te dice, oye, mira, esto es una identificación de emergencia. Detrás hay una contraseña, uh-huh, y simplemente la pones y se ve todo.
1: Y ya está, vale. ¿Y qué se ve? ¿Qué podemos poner ahí o qué es lo que suele poner ahí la gente?
0: Bueno, la mayoría de gente tiene tanto foto de perfil, uh-huh, e imágenes para reconocer, es decir, tatuajes, marcas de nacimiento, demás, y lo más importante, y grupo sanguíneo, alergias sobre, uh-huh, todo, y a partir de ahí de todo. Puedes identificar, puedes poner si eres donante, si no eres donante, tu hospital, seguro médico, uh-huh, demás.
1: Claro. Yo recuerdo, claro, hay gente que no sale a la calle siempre con el DNI encima y también sirve para eso, ¿no? Porque hay que ver el tiempo que ahorra a los sanitarios o incluso a la policía el poder identificar a alguien.
0: Exacto, la identificación es muy importante y por desgracia hay situaciones muy extremas que no permiten a la persona identificarse por sí sola, pierde la cartera, no la lleva encima, el móvil deja de funcionar, pues esto es una forma. Además, la chapa es de acero inoxidable, resiste tanto al agua, al fuego, como pruebas que hemos hecho, uh-huh, y demás.
1: Bueno, ¿y cómo va el proceso de convencer a la gente o de que la gente entienda que esto se puede utilizar para esos usos? Lleváis un año trabajando, por lo que me decías, ¿y a quién se lo habéis ido dando a conocer y dónde se pueden adquirir estas chapas?
0: Exacto, pues tenemos desde la web individuales, es vidaqr.es, uh-huh. Pero la idea es que se vaya introduciendo en asociaciones y en distintos grupos para ir un poco a gran escala, por así decirlo. Entonces,
1: claro, por ejemplo, una cosa obvia que decíamos antes es los familiares de personas con Alzheimer, ¿no? Las asociaciones.
0: Exacto, ya trabajamos con alguna, uh-huh, y por ahí ningún tipo de problema. Todas las personas que lo usan, bien. Si ha habido, por suerte, no ha habido una situación demasiado extrema, pero sí que hemos tenido usos bastante útiles, uh-huh, y reales. A partir de ahí, pues se puede comprar por separado y por grupos. También hemos ido dándonos a conocer y trabajando con el Instituto de Fomento, que nos ha ayudado a poder expandirnos un poco. Uh-huh. Y el Centro Europeo de Emprendimiento e Innovación de Cartagena, también el CEIC y demás.
1: Bueno, claro, vosotros lleváis, como decimos, un año trabajando, os habéis centrado sobre todo en la región de Murcia, pero esto no sé si hay muchas empresas similares en España que lo hagan.
0: No, de hecho hubo una hace años, uh-huh, con una idea similar, lo que pasa que no estaba tan pensada en la privacidad. Nosotros, al final, son datos muy importantes, muy sensibles, entonces nosotros, como cinco ingenieros que, uh-huh, fundamos inicialmente el producto, nos hemos centrado al 100% en ello. De hecho, nosotros ni podemos ver los datos ni nada, es un cifrado a nivel militar. Y no existen muchas ideas similares, existen para mascotas, pero sin cifrado, los cuales también incluimos nosotros mascotas, pero no existe. Han habido ideas similares, pero sin cifrado, el sistema se apaga, si cierra la empresa el sistema se cierra, y nosotros tenemos la idea de, incluso si nosotros cerramos o cualquier problema que pueda haber, esa chapa va a seguir activa hasta que se pueda.
1: Uh-huh, claro, porque esa será una de las dudas, ¿no? Decir, bueno, ¿y esto quién me garantiza que de verdad van a estar esos datos detrás siempre, ¿no?
0: Claro, claro. Nosotros tenemos la tecnología muy, muy pensada, uh-huh, muy implantada con millones de pruebas. Teníamos mucho tiempo detrás, llevamos un año como empresa cada día mejorando, pero teníamos también bastante tiempo detrás entre el equipo. Y tanto la privacidad, que es la parte del cifrado, como el sistema, está pensado para aguantar muchísimos años.
1: Mm-hmm. Bueno, y además supongo que uno puede ir actualizando también, claro, ¿no? Esos,
0: exacto,
1: datos. ¿Cómo habéis pensado la comercialización? ¿Uno compra la chapa y ya está o tiene una especie de mensualidad o de cuota?
0: La chapa es se paga como tal el producto. Uh-huh. Luego el servicio es completamente gratuito. aunque tenemos una parte de premium.

0: la cual es también bastante barato, son 3 euros al año, pero la parte de premium es completamente opcional y es simplemente para añadir nueva información, la cual no es la más importante, la más importante se recoge en la parte premium, pero si quieres añadir más fotos, más contactos de emergencia y demás, pues se puede hacer sin problema.
1: Con esa cuota. Bueno, pues, pues en fin, que mucha suerte, que sigáis avanzando y que sigáis dándoos a conocer en el resto de España y del mundo incluso, ¿no? Porque esto se puede hacer en varios idiomas también.
0: Sí, es la idea, es la idea.
1: Es la idea, ¿no? Extenderos. Muy bien, pues gracias. Álvaro Hernández es el jefe técnico en este caso de la parte técnica de Vida QR. Muchas gracias por contarnos la idea y lo dicho, cuando vayáis progresando os volvemos a llamar. Muchas gracias.
0: Gracias a vosotros.
1: Hasta luego.
0: Hasta luego.
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6: Y con esta sintonía de saben los oyentes de Onda Regional del Mirador que nos toca una cita con Sherlock Health, que es el nombre artístico del catedrático de veterinaria Cristian de la Fe. Muy buenas y bienvenido a los estudios de Onda Regional.
7: Hola, muy buenos días.
6: Si ayer disfrutamos de ti en calidad de vicerrector, estuviste charlando con nuestra compañera Marta Ferrero, hoy venimos aquí al pan nuestro de cada día, que es hablar de esa salud, de esa sanidad que une lo animal, lo humano y lo medioambiental en uno, porque a fin de cuentas habitamos todos el mismo planeta y jaula. Y hoy vamos a hablar de un asunto de rabiosa actualidad y nunca mejor dicho, de la rabia que al cabo del año en todo el mundo causa hasta 50.000 muertes y que por tanto ni mucho menos está erradicada ni controlada del todo. Cristian.
7: Pues has dicho tú una aproximación a lo que debe ser la realidad, ¿eh? 50.000 personas.
6: Porque me la has soplado en la puerta antes de entrar. Claro, o sea, las cosas, al César lo que es del César.
7: De acuerdo, de acuerdo. Ese es el número oficial de personas que anualmente pueden fallecer en el mundo por rabia, lo cual indica que posiblemente el número de personas realmente afectadas de esta terrible enfermedad sea muy superior, ¿no? Ya que los sistemas de información en determinadas partes del mundo a la hora de recoger todas las personas y las personas que fallecen por esta causa debe ser o debe estar muy infravalorada, ¿no? Sigue siendo una infección desafortunadamente de rabiosa actualidad. Lo que pasa que, como afortunadamente en nuestro país, pues ya no vivimos, ¿no?, esa realidad de conocer personas afectadas de rabia, salvo casos muy puntuales asociados principalmente a la llegada de personas que adquieren la infección en otras zonas, pues parece que no tiene ninguna importancia ya, ¿no?, que es una infección del pasado. Pero desafortunadamente los números que manejamos son los que son y son los que nos llevan a la triste realidad que aún hoy en día vivimos.
6: Descríbanos sucintamente lo que es la infección de la rabia. ¿Cuál es su origen? ¿Cuál es su transmisión hasta humanos? ¿Y qué efectos tiene?
7: Pues principalmente lo que todos nosotros tenemos en la cabeza pues es la típica mordedura de un perro, ¿no? Digámoslo así, ¿no? Que en la saliva pues contiene este virus, un rabdovirus que poco a poco va colonizando a la persona, sistema nervioso principalmente, y que cuando se manifiestan síntomas de la infección ya es tarde. Es decir, cuando manifiestas algún síntoma ya desafortunadamente el pronóstico es mortal al 100%. Con lo cual, por eso, desde todo el entorno sanitario,

0: sanitario se insiste que cuando uno tiene algún tipo de contacto con un animal, en España afortunadamente la rabia urbana, ¿no?, la que está asociada a perros y gatos, pues afortunadamente no, salvo casos muy puntuales en las ciudades autónomas africanas, no existe, pues lo ideal, es obligatorio dar una visita al centro de salud para que se comience a realizar ese protocolo de prevención. Porque, repito, si lo dejas, ante la duda es mejor ir al médico siempre, porque si lo dejas, cuando la infección manifiesta el primer síntoma, ya es tarde para actuar. Y estamos hablando de una infección que genera una mortalidad al 100%. El origen habitual en nuestra sociedad, pues, bueno, en España no, pero en la rabia urbana, perros, gatos principalmente, pero también es un virus que afecta o que puede encontrarse en una amplia variedad de fauna silvestre. Empezamos por los zorros y terminamos por los murciélagos, por ejemplo. ¿De acuerdo? Así que cuando uno tiene la menor duda, por ejemplo, te vas por el campo, te encuentras un murciélago en el suelo, tal, lo primero, fundamental, sobre todo con los niños, es prevenir que lo toquen, que se acerquen. Podemos avisar, pero no acercarse, porque hablamos de un virus que principalmente, repito, a través de la saliva, la sangre también, pero sobre todo la saliva de cualquier animal que pueda estar infectado, puede generarte pues una infección que desafortunadamente es mortal si la dejamos desarrollar, ¿no?
1: La manera de controlarla es con la vacunación.
0: Evidentemente, en lo que es el marco urbano, perros y gatos, nuestra herramienta única y exclusiva es la vacunación. No pensemos que porque no conocemos perros con rabia debemos bajar la guardia, al revés. Tenemos que tener la conciencia de que es precisamente esa vacunación y el mantener elevados niveles de vacunación de nuestras poblaciones de perros y gatos lo que impide que la rabia circule en nuestras poblaciones y evidentemente lo que impide que haya un riesgo para nosotros. Evidentemente a nivel silvestre eso no lo puedes hacer. Tú no puedes ponerte a vacunar murciélagos ni. Entonces, mucha precaución a nivel silvestre y a nivel urbano, perros y gatos, máxima vacunación.
1: Nos ha explicado los animales, tanto en fauna más domesticada o urbana, así como la silvestre, cuáles pueden ser las vías de enfermedad. Pero, ¿cómo estos animales contraen este virus? Quiero decir, ¿dónde anida, dónde está el virus? ¿En alimentos en descomposición, en restos de deposiciones?
0: Normalmente hablamos de un virus que se transmite. Es que también hay que hacer una matización, ¿no? Es decir, esa mortalidad que genera el virus en nuestra especie, en el ser humano, en los humanos, pues en otras no sucede así, ¿de acuerdo? Un día podríamos hacer aquí un monográfico de los murciélagos, por ejemplo, para explicar que un murciélago no solo puede tener la rabia, sino puede tener, pensar algo que todo el mundo conozca, el ébola, por ejemplo, y no pasarle absolutamente nada.
1: Y no lo desarrolla, pero si contacta con un
0: humano. Pero si contacta con un ser humano, en un momento determinado nos puede generar la infección. Es decir, evidentemente, entiendo el razonamiento. Si es un virus tan mortal que cuando un animal lo adquiere, pues se va a morir, pues es más difícil mantener esa transmisión. Pero es que eso no sucede así en la naturaleza. Es decir, así como un perro, por ejemplo, cuando desarrolla la rabia, es raro que dure más de 15 días, es decir, se va a morir, hay otros animales silvestres en los que eso no sucede. Con lo cual, tienes ahí una fuente permanente de mantenimiento del virus en la naturaleza que es muy difícil de controlar. Ejemplos de eso los vemos todas las semanas. Podemos hablar del virus del Nilo, que hablamos del otro día, pasando por el virus de Crimea-Congo, pasando por. Son muchos agentes que, desafortunadamente, como en la naturaleza, son capaces de infectar a un animal sin afectarlo, sin generarle síntomas, pues tienes ahí en muchas ocasiones reservorios permanentes de la infección. Y ahí, evidentemente, es más difícil establecer medidas de control.
1: Decía que la vacunación es la única y gran medida para su control, que en España no es tan habitual ya, por fortuna, encontrarse animales con esto, pero sí nombraba de pasada, o nombraba antes y me gustaría que lo desarrollase, las ciudades españolas africanas. Ahí sí puede haber más casos o hay más riesgo.

0: Entendemos pues porque el contexto de las ciudades es el de otro continente que por desgracia no tiene las medidas sanitarias que podemos tener en este lado del estrecho.
1: Lo has explicado perfectamente, ¿no? Desafortunadamente, bueno, en Marruecos hay rabia, es decir, hay personas afectadas, hay circulación del virus también en sus poblaciones de perros y gatos, y en un momento determinado los casos esporádicos que se han detectado o que se detectan en la ciudad autónoma, en Ceuta y Melilla, vienen asociadas normalmente a la entrada de algunos de estos cánidos principalmente que vienen infectados. Este año, si no me quiero equivocar, se ha detectado un brote en Ceuta y uno en Melilla, hasta ahora.
0: No es casual que sea en estos lugares.
1: Efectivamente, no es casual. ¿Por qué? Pues porque el contexto sanitario que tienen muchos de estos países no es el que tenemos nosotros. Y ahí me hace incidir en una cuestión a los oyentes, y es que cuando cada día más hacemos estos viajes exóticos a países de determinadas zonas, principalmente de Asia, de África, donde las condiciones sanitarias son en ocasiones las que son, no debemos olvidarlo nunca. Y si tengo ese contacto de riesgo con un perro o con un gato cuando estoy visitando determinadas zonas, lo primero que tengo que hacer cuando vuelva a España, en este caso, es pasar por el centro de salud y decir lo que me ha pasado, porque somos conscientes. Hace poquito tiempo, no sé, hace un año o dos años, una persona en la Comunidad Valenciana murió por esas características, porque tuvo un contacto con un animal, un contacto de riesgo, no recuerdo, creo que fue en un país africano, y al volver no hizo nada, evidentemente, y cuando desarrolló los síntomas ya era tarde, ¿no? Entonces, es algo, un mensaje muy práctico, ahora que todos nos vamos de viaje, o muchas personas, a zonas muy donde las condiciones sanitarias, ya lo vemos nosotros, no son las que disfrutamos nosotros, tener eso también en la cabeza para que si hay algún contacto, alguna situación de riesgo, lo comuniquemos nada más inmediatamente volver.
0: Y tener muy presente lo que decíamos al inicio de esta conversación, la íntima relación entre unas especies y otras, que al final nos pasamos y nos transmitimos enfermedades o todo tipo de fluidos, de sustancias o de bacterias, y que como estamos todos en el mismo sitio, al final todos los compartimos y luego pueden evolucionar o no. Por eso hay que tener la asepsia adecuada, dejarse aconsejar por los expertos y, en la medida de lo posible, prevenir y vacunar.
1: Prevenir, vacunar y estar atento siempre a lo que tú acabas de decir. Es decir, por mucho que pensemos que no nos va a pasar nada, o que lo cierto es que, evidentemente, hacer una estimación directa es muy difícil, pero para que los oyentes lo tengan en la idea, podemos compartir, digámoslo así, con una especie y otra del orden del 60% de los virus o bacterias para arriba. Es decir, son muchas, es decir. Y luego están las curiosidades, ¿no? Por ejemplo, el SIDA humano, que parece que es una enfermedad desafortunadamente muy nuestra, pues procede del virus de inmunodeficiencia de los simios. Es una evolución. Es decir, tenemos que tener en cuenta que todo este tipo de agentes, de virus, bacterias y tal, se encuentran en una evolución constante que en un momento determinado puede hacer, pues como nos pasó con el COVID,
0: sí.
1: Desafortunadamente, eso no hace falta explicarlo porque no. Lo vivimos todos.
0: Y es muy reciente.
1: Pues de repente se adapta y empieza a ocuparse o afectar a una especie de la que antes no estaba, ¿no?
0: El COVID, nos dicen los expertos, que está en una incidencia al alza en cuanto a infecciones respiratorias estos días, en estas semanas de la región, pero por fortuna tenemos la vacuna, nos hemos vacunado. Yo al menos, y la mayoría seguro, y por eso ya no hace la incidencia que teníamos.
1: Correcto.
0: Pues Cristian de la Fe, catedrático de veterinaria, también vicerrector de transferencia de investigación de la UMU, muchísimas gracias por una nueva cita con Serlo Health.
1: Nada, un placer, como siempre.
0: Gracias.
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2: Vamos a hablar, como estamos haciendo a lo largo de estas últimas semanas, de pequeños comercios, de comercios de proximidad de toda la región. Hoy tenemos con nosotros a Jesús López Pay, de Pay Telecom de Archena. Buenos días, Jesús.
3: Hola, buenos días.
2: Y también a Manuel Fernández Enés, de Electrónica Avanzada Mafer en Murcia. Buenos días, Manuel.
4: Buenos días.
2: Que Manuel me ha dicho que nos ha vendido prácticamente todos los cacharros que tenemos aquí en la emisora, o sea que se siente como en casa, ¿no, Manuel?
4: Totalmente.
2: Bueno, ¿dónde está la tienda? ¿Dónde está Mafer?
4: En Infante Juan Manuel.
2: ¿Allí desde hace cuánto?
4: Allí en esa calle estamos, va a hacer este año 45 años.
2: Pero entonces, ¿estaban antes en otro lugar incluso?
4: En la avenida Río Segura.
2: O sea, que en total, ¿cuánto tiempo lleva funcionando?
4: 49-50.
2: 49-50, madre mía, qué barbaridad.
4: Y los que quedan.
2: Y los que quedan. ¿Le venía de familia o...?
4: No, para nada.
2: ¿No?
4: Yo nací en Galicia. Uh-huh. En un pueblo de la costa de Lugo, con 18 años y por motivos alérgicos me fui a Madrid. Y después me llamaron del servicio militar y me enviaron a Almería. Allí en Almería, por influencias, me quedé y conocí a una mujer que es actualmente mi esposa, que tenía un hermano aquí en Murcia que tenía una tienda de electrónica.
2: Ajá.
4: Y dice, oye, ¿por qué no te quedas aquí? Probamos a ver y tal. Y ahí inicié yo, pues casi hace 50 años, en Avenida Río Segura. Lo que pasa es que aquello, pues como había diferencias de criterio, digo, bueno, pues yo decidí hacerlo...
2: Por mi cuenta.
4: Uh-huh. Y me trasladé a la avenida San Juan de la Cruz, pensando que era una zona idónea porque tenía muy fácil la

0: aparcamiento. Porque estaba,
1: ha cambiado la cosa ahora.
0: Porque
1: sí,
0: estaba muy bien situada y sigue estándolo.
1: Sí.
0: Porque la zona que ahora se empieza a reconocer era una zona bastante privilegiada. Uh-huh. Y bueno, y ahí nacimos como empresa distribuidora de electrónica. Uh-huh. Con el paso de los años y los cambios que evidentemente se producen, tuvimos la acertada decisión de transformarnos además en empresa instaladora, lo que nos ha dado una estabilidad y continuidad, uh-huh, hasta la fecha en que estamos ahora mismo.
1: Claro, ¿y qué, a qué llamamos electrónica avanzada? Porque claro, yo me pierdo con eso, o sea, ¿qué, bueno, qué se puede encontrar allí? Ya nos ha dicho fuera de antena que todo esto, micros, teclados, o sea, todo lo que queramos está allí, ¿no?, en Mafet.
0: Bueno, esto va ligado un poco con el carácter mío, uh-huh, de no hacer siempre lo mismo, de intentar acompañar según va la vida, según, uh-huh, según van las demandas de los clientes, según van las necesidades sobre todo, pues nos hemos ido adaptando. Y eso quiere decir que trabajamos en todos los sectores. He sido presidente nacional de instaladores de satélite de Telefónica, uh-huh, y cuando les decían lo que nosotros hacían, dice, pero ¿cuántos sois? La primera pregunta es, ¿pero cuántos sois? Digo, pues no somos tanto. En aquel momento éramos en torno a 15 personas. Uh-huh. Y somos capaces de trabajar. Mira, por venirnos a lo reciente, se va a inaugurar un edificio en Blanca para la investigación de la fruta de una multinacional. Y nos llamaron desde Inglaterra, porque éramos referente aquí en Murcia para poder optar a la instalación de los audiovisuales. Uh-huh. Claro, era un reto. Esto define el carácter nuestro, era un reto. Y digo, bueno, vamos a ver, vamos. Nuestro equipo de trabajo ahora es menor, porque, uh-huh, hace 7 años pues ya pensé a ver cómo hacíamos la posibilidad del relevo generacional,
1: claro,
0: un grave problema.
1: Sí.
0: Pero digo, bueno, vamos a hacerle un seguimiento, vamos tal, fui aportando documentación, tal, y nos adjudicaron la instalación con los equipos más novedosos que hay ahora mismo, uh-huh, gobernados por inteligencia artificial. Quiero decir que esa ha sido la línea de siempre.
1: Sí, sí, adaptarse.
0: Cualquier cosa que salía, uh-huh, novedosa, allí estábamos nosotros. Nosotros cuando lo de las televisiones por cable, que fue un boom, uh-huh, casi financiamos todas las de la región. Uh-huh. Fueron momentos de mucho crecimiento, excesivo crecimiento, que nos costó mucho asimilar. Uh-huh. Pero bueno, ahí íbamos. Y como tampoco se trataba nunca, siempre tienes que ver los números porque han de cuadrarte.
1: Claro.
0: Pero no era el objetivo tener más o menos economía, sino tenerla suficiente como para corresponder con los compromisos de pago, uh-huh, y poder seguir creciendo en aquel momento y ahora por seguir manteniendo.
1: ¿Y está garantizada la sucesión entonces?
0: No está garantizada. Hubo una empresa de Murcia que trabajaba para vosotros, uh-huh, que quería, tuvimos contactos, pero al final no se llegó a un acuerdo y no.
1: O sea, que ahí
0: no
1: está en el aire la continuidad del negocio, entonces.
0: Sí, yo tengo más o menos la idea de cómo puede quedar. Uh-huh. Creo que, dado cómo están las circunstancias actuales, dado cómo piensa la gente actualmente.
1: Difícil.
0: Es difícil. No es. Además que las estructuras pequeñas hoy lo tienen muy difícil. Uh-huh. Una estructura para que pueda subsistir hoy tiene que estar en torno a partir de 15 personas. Porque los condicionamientos que se viven ahora, con los gastos que supone tener una pequeña microempresa, uh-huh, son casi iguales. Y cuanto más personal tienes, más productividad tienes. Y puedes soportar mejor esos gastos fijos. Uh-huh. Ahora tenemos un nuevo presidente en la Federación Regional del Metal.

0: Tomás.
1: Martínez Pagán, sí.
0: Sí, Tomás. Hemos quedado en tomar café, porque yo tengo una serie de ideas donde si se plantean unas posibles soluciones, podría hacer todo esto más viable. De hecho, en su presentación el otro día, a la cual fui, manifestó su intención de contactar mucho con la microempresa. La microempresa, como todo el mundo sabe, es la mayoría de este país.
1: Sí, claro, claro. Sí, sí.
0: Y aquí en Murcia, más todavía. Yo siempre recuerdo, ahora menos, pero entonces, cuando sabían que tenías un empleado y cuando ya se creía un poco con conocimientos, ya se ponía por su cuenta. Uh-huh. Hacer empresa aquí no fue fácil. Hoy es más fácil por eso, ¿no? De que el carácter de las personas
1: ha cambiado
0: mucho, porque uh-huh. se hace una educación errónea y deberíamos recuperar valores que se han perdido.
1: Bueno, pues vamos con Jesús López Pay, que también tiene su historia que contar, en este caso en Archena, ¿no?
2: Correcto.
1: ¿Cómo empezaste?
2: Bueno, pues yo vengo de familia que todos tenían comercio, mi abuelo sobre todo, uh-huh. y pues nada, cuando llegaba Navidad, pues desde pequeño nos íbamos allí todos a ayudarle a vender, que eso es lo que yo digo del relevo generacional. Antes nosotros podíamos estar con nuestros padres en la tienda, uh-huh. aprendíamos, movíamos el negocio y no pasaba nada. Ahora si mi hijo va a mi tienda y se pone a ver un vídeo de YouTube detrás del mostrador, entra un inspector y lo mismo te pone una denuncia. Lo que antes era más viable. De hecho, de la casa de mi abuelo salieron tres hijos con comercio, yo con comercio, es decir, de ahí salimos cinco comercios uh-huh. locales. Y eso es lo que yo también reivindico, en que nos den ayuda para que nuestros hijos puedan aprender un negocio, porque es que uh-huh. si no, los hijos ya dicen, pues ya se buscan otra cosa ellos para trabajar.
1: Claro. Y en el caso de Pay Telecom, ¿qué vendéis? ¿Qué tenéis en Archena?
2: Pues nosotros tenemos una tienda de vendemos servicios de fibra óptica, uh-huh. contratos de telefonía móvil, accesorios, teléfonos. Hacemos también allí fotos de carnet, porque creo que soy el único en Archena que hace fotos de carnet.
1: Eso también se ha ido perdiendo.
2: Sí, ya te digo, en mi tienda mucha gente me dice, Jesús, ¿qué es verdad que haces tú aquí las fotos de carnet? Sí, bueno.
1: Pues, todavía haces fotos de carnet, ¿no?
2: Fotos de carnet.
1: ¿Dónde está dentro de Archena? ¿Dónde está?
2: En Avenida del Carrí.
1: Avenida del Carrí.
2: Ahora también nos ha surgido una cosa que también me ha dado idea para comercio, ¿no? Porque hay una gente, dos empresarios de Archena, dos hermanos, que van a abrir una. Están tirando fibra nueva por Archena de 10.000 megas. Uh-huh. Y entonces me contactaron y dijo, Jesús, a ti te da igual, en vez de vender Movistar, Orange, Simio, vender solo nuestra marca. Uh-huh. Digo, pues es interesante, además llevan un precio muy bueno y los conozco. Y nada, pues llegamos a un acuerdo, entonces ellos me alquilan el local.
1: Ah.
2: Pero yo no le voy a cobrar lo que cobraría si no estuviera yo, ¿no? Porque ellos a mí me dejan vender. Yo voy a seguir de autónomo vendiendo mis teléfonos, mis fotos, mis cosas. Pero solo voy a vender la fila de ellos. Mm. Que es una fila de 10.000 megas que va a ser un bombazo en el pueblo. De hecho, tenemos ya una lista de 400 en espera. Vamos a empezar próximamente. Y es una forma también de ahorrar alquileres.
1: Claro.
2: Porque
1: en vez de montar dos tiendas diferentes.
2: Correcto. Él usa mi tienda para que yo venda su fibra mm. y yo, pues, la gente que va a venir a comprar su fibra, pues me viene a comprar mi móvil. Es decir, claro. Es como una sinergia.
1: Claro.
2: Y eso, y ahora mismo estamos en eso, y la verdad que muy, muy contento.
1: ¿Pero siempre has vendido teléfonos móviles?
2: No, yo, mi historia es que muy larga.
1: A ver. Empecé, podemos intentar resumirla, ¿eh?
2: Empecé no pasa nada. En una fábrica de conserva, ajá. y yo estaba ahí echando cajas con 18 años.
1: Sí.
2: Y yo estaba pensando qué podía hacer yo para irme de allí. Mi abuelo tenía joyería, como te he dicho, pues mi madre tenía un bajo y dije, pues voy a ir a una joyería. Uh-huh. Y entonces abrí la joyería. Pero la joyería compraba dos cosas y era un montón de dinero.
1: Claro.
2: Entonces, que hay
1: a riesgo, ¿no? A la hora
2: a riesgo.
1: De
2: ahí estuve. Uh-huh. Antes de eso trabajé en el balneario 3 años de camarero. Entonces del balneario ya me pasé a la tienda. Uh-huh. Pues nada, pues yo ahí estaba, me mantenía. Tampoco es que no me iba a hacer rico porque tampoco tiene mucho género para enseñar. Uh-huh. Pues llegaron tres chicos de Archena y me hicieron una estafa de 1.600.000 pesetas.
1: Madre mía.
2: Tuve que sacar un préstamo y cerré la tienda. Pero eso es lo mejor que me ha pasado en mi vida. Porque uh-huh. gracias a eso, me bajé donde tengo ahora la tienda que estaba mi madre y le dije, vamos, pues vamos a montar aquí un bazar. Monté un bazar. Un amigo mío que trabajaba dando altas de teléfono en su web, uh-huh. ha dicho, Jesús, ¿por qué no ponemos ahí algo de teléfono? Venga, pues vamos a ponerlo. Pues entonces, él, yo y otro chico más, Álvaro Buendía, que uh-huh. está de directivo en el Murcia, los tres abrimos la tienda. Pues nos empecemos a vender móviles, a hacer contratos y al final arreglamos la tienda. Álvaro se fue porque tenía mucho trabajo en su empresa, su padre, nos quedamos yo y Paquito. Uh-huh. Abrimos un bar que se

0: Se llama Atempo, que en Archena, que es muy conocido, va mucha gente de toda Murcia. Pero ¿qué pasa? Que a mi mujer no le gustaba el bar. Iban las amigas a cenar, ella estaba ahí en la cocina, se iban de fiesta y ya se quedaba allí.
1: Ya.
0: Entonces, que le digo, Paquito, esto no... Dice, venga, vale, pues tú vas a la tienda de teléfono y yo me quedo al bar.
1: Y ahí...
0: Y eso surgió. Hicimos, partimos también. De hecho, somos muy, muy amigos todavía, mantenemos la relación. Y ahí está. Y entonces ya empezamos yo y mi mujer en la fiesta, en los teléfonos, 24 horas al día juntos. Hemos celebrado ya las bodas, digo.
1: O sea, mucho. Que se puede trabajar y compaginar todo.
0: Sí, y nada, y ya esto que ha pasado último, de lo de compartir el bajo con otra empresa, pues la verdad que a mí me viene de lujo, me paga mi alquiler, nos paga nuestra nómina,
1: claro,
0: y yo puedo seguir vendiendo mis teléfonos.
1: Vendiendo lo suyo. ¿Y cómo va ahora el tema del teléfono? Claro, porque los teléfonos cuando empezaron prácticamente lo que se buscaba era que la gente se hiciera contratos, porque era lo que daba dinero, y el aparato prácticamente te lo regalaban. Eso ya, vamos, ahora los teléfonos son todo un mundo.
0: Nunca, lo regalaban cuando estaba a menos de eso. Si ahora ya con Orange, por ejemplo, que he trabajado también, he sido distribuidor de Orange 10 años, mi tienda era exclusiva de Orange, ahora me he pagado el alquiler del bajo y... Pues ahí te daban teléfonos, pero realmente no te lo daban, porque a lo mejor una tarifa... Nosotros vamos a vender una tarifa por 6 euros con gigas y llamadas ilimitadas, y entonces te valía 35.
1: Claro, te lo cobraban
0: entonces, estás pagando, te dan el teléfono, no es que te lo des. Tú vas a pagarlo, lo pasas, te lo meten en la tarifa y te meten 2 años de permanencia.
1: Sí, ¿qué decías, Manuel?
2: Nosotros fuimos la primera empresa en dar altas de teléfono.
1: En dar Murcia. Altas de teléfono también.
2: La primera.
1: De los móviles,
2: ¿verdad? De los móviles. Primero se empezaron con los buscapersonas.
1: Claro.
2: Y después derivó a los móviles, siendo los primeros en poder hacerlo. Con el tiempo, aquello lo fuimos dejando.
1: Sí, y en el caso de Jesús.
0: Sí, los móviles que han cambiado mucho la vida de todo.
1: Totalmente.
0: Mucho, mucho, mucho. Yo veo gente que me dice, va, yo el ordenador ya ni lo toco, yo ya lo toco con el móvil.
1: Claro, claro.
0: La gente ya. El móvil es algo que la gente no puede estar sin móvil. Yo he tenido que ir a la tienda un domingo a abrirle a uno para venderle un móvil porque se le había roto el móvil.
1: Y no puede vivir sin él.
0: No puede vivir sin él.
1: Bueno, y en vuestro caso, incluso vendiendo electrónica, pues se demuestra que no todo el mundo compra las cosas por internet. O sea, quiero decir que al final tenéis vuestro público, vuestros clientes.
0: A mí un cliente va a la tienda, me compra el teléfono y yo le traspaso toda la información del teléfono viejo al nuevo. Le hago la copia de seguridad, muchas veces le hago el correo a las cuentas de Instagram, de Facebook.
1: ¿En serio? ¿Todo eso?
0: Y por eso no le cobro nada, que me compre mi teléfono.
1: Claro.
0: Hay gente que viene, me regala este teléfono.
1: Ya.
0: Me puede hacer todo, entonces a esa gente sí le cobro.
1: Claro.
0: Porque ahí te tira a lo mejor media hora o una hora. Pero vamos, en un pueblo es lo que pasa. Muchas veces haces cosas, adiós Jesús, pero no te dicen, ¿te debo algo? No te dicen, no, se va como si, no.
1: Sí.
0: Pero bueno, ya es también a lo que lo hemos acostumbrado nosotros.
1: Bueno, y habrá muchísima gente, es verdad que es que hay mucha gente mayor que todo ese tipo de cosas le cuesta hacerlas. El eso de decir, vale, me cambio de teléfono móvil y pierdo toda la información. No, si es una cosa que te la puede hacer Jesús, ¿no?
0: Sí, sí, sí. Las personas mayores, la verdad, son las que más van a preguntar, pero ya poco a poco, cada vez que cambian de teléfono quieren algo mejor.
1: Ajá.
0: Entonces empiezan con un móvil, es para mandar WhatsApp.
1: Ya.
0: Pero luego poco a poco, pues que ya veo los vídeos y parece que me falta memoria. Entonces
1: claro.
0: Ya cada vez van avanzando más. De hecho, con la empresa esta de Filo vamos a tener un canal de televisión de Archena local. Y ahí vamos a intentar dar cursos así para la gente mayor de móviles, es decir, vamos a hacer muchas cosas.
1: Bueno, oye, pues está bien que lo veas con ilusión. ¿En tu caso hay relevo generacional o por ahora no se
0: pues,
1: plantea?
0: El relevo generacional yo creo que está más en todo el comercio. De hecho, yo creo que ya se cierran más tiendas. En Archena ahora hemos abierto 3 o 4 tiendas de seguido. Pero el problema es ese, que si mi hijo no puede ver el negocio, no lo mama y no lo conoce, ¿cómo se va a meter el zagar? No sé, y más cuando no haya hablado a nosotros.
1: Esto con todas las quejas, claro, que lo que uno pasa, lleva a la casa son las quejas, ¿no?
0: Luego los alquileres. Los alquileres, los de las casas están caros.
1: Sí.
0: La solución es subir los salarios mínimos. Pero eso no es la solución. Porque el autónomo también tiene el alquiler de la tienda, el alquiler de su casa.
1: Sí.
0: Y entonces, subiendo el salario mínimo, ¿qué se va a arreglar lo del alquiler? No. Tienen que hacer otra cosa, como fijar un precio, yo qué sé. Quitar impuestos a la gasolina, a la luz. Es la forma de solucionar esto, no es la forma no es subir el salario mínimo.
1: Claro, al final, Manuel, los impuestos nos crujen a todos, como se dice habitualmente.
2: Sí, son tantos que la mayoría de todo lo que producimos son para impuestos. Y luego, si los hicieran de una manera racional, que entendiéramos por qué se hacen determinados gastos, pero cuesta, a mí siempre me ha costado mucho cuando voy... sitios públicos, ver lo bien que están, lo que...

0: bien equipados que están. Cuando a nosotros nos cuesta un montón poder hacerlo en nuestros negocios, pero claro, ellos disponen de nuestros recursos y hacen lo que les viene en gana. Creo que la mayor parte de la culpa la tenemos los ciudadanos, las personas, que somos los que consentimos eso. Ponderamos a nuestros representantes políticos como si fueran semidioses, cuando son personas pagadas por nosotros. No se entiende toda esta filosofía, no se entiendo yo. Vengo tiempo diciéndolo, pero claro, soy como un pozo en el desierto.
1: No, pero es verdad.
0: Pero la vida es fácil. Todo podría ser mucho más fácil. El tema del comercio y detrás del mostrador es muy bonito, pero necesita que se eduque de otra manera. Esto que dice Jesús, de que esa facilidad de las personas, la facilidad del aprendiz que teníamos antes, y luego la educación. Para revertir toda esta situación hay que ir a la educación, pero la educación actual al sistema le conviene como está. Personas que se acomodan con pagas pequeñas, que después se acomodan con patinetes y que no entienden que la actividad aporta mucho más que la no actividad. Que entiendan que lo lúdico aporta menos que la actividad. Está bien que concilies, pero la actividad te aporta cosas que no te aportan los demás. Yo os puedo decir que cuando empecé hace 7 años a ver la posibilidad de cómo podía hacer...
2: Dar el relevo.
0: Ese relevo. Estos 7 años, cuando la empresa esta que estuvimos en contacto me dijo, oye, pero tú tienes que seguir 7 años. Digo, eso va a ser un problema. Digo, si como mucho 5, bueno, pues han pasado 7 años, los 7 años mejores, casi diría de mi vida, porque han sido de crecimiento personal, mental y físico.
2: De seguir aprendiendo, ¿no?
0: De seguir aprendiendo, de seguir gozando con los vecinos. Esto que dice Jesús, de que van a dar. A veces les tengo que poner un poco de esto.
2: De freno,
0: digo, oye,
2: ¿no?
0: Que sí, claro, porque si no se entretienen demasiado. Pero claro que es verdad que esto también lo podemos hacer. Porque después de tantos años de hacer las inversiones que tuvimos que hacer y de estar amortizadas, nuestra situación es un poco...
2: Sí, que es más difícil para quien empieza ahora.
0: Claro, para quien empiece es mucho más complicado. Muy complicado para el que empieza. Tendrían que darse otro tipo de circunstancias para poder llevarlo a efecto. Si no
2: se puede.
1: Es muy difícil.
0: Por lo menos en nuestro caso, la viabilidad va a estar en otra empresa. En llegar a un acuerdo, que ellos continúen nuestra actividad, si no todas, una parte. Con personal nuestro, con mi aportación. Yo creo que va a estar ahí.
2: Sí. Muy bien. Tenemos unos minutillos, no sé si queréis hacer alguna conclusión de las ventajas que le veis también al pequeño comercio. Hablabas antes, Manuel, del tema de la conciliación. ¿Es imposible conciliar cuando uno abre un comercio o no?
0: No es imposible. En mi caso, que mi mujer es funcionaria, al principio tuvimos mucha... costó, porque claro, ella funcionaria con sus horarios menos, pero bueno, yo llevaba a las niñas al colegio por la mañana y ella las recogía a mediodía. Hoy he llevado a la nieta al colegio y mi mujer la recoge a mediodía. Tenemos una hija que ha hecho lo contrario que yo. Es murciana y se ha ido a vivir a Galicia. Bueno, pues también estamos con ellos. No, se puede. Lo que pasa es que tienen que ser conscientes de que los resultados económicos han de venir, pero han de venir cuando tú pases un tiempo, realices tu trabajo con esfuerzo, estés atento. A veces ese rendimiento viene más por cómo cuidas los gastos que por producir

0: más
1: que por lo que vendes. Uh-huh. Ahí va la cosa.
0: La educación, Jesús, la educación sería fundamental.
1: Sí. Y Jesús, en tu caso, bueno, tu concilio tienes a tu mujer allí, o sea que...
2: Sí, estamos juntos ya 20 años en la misma tienda. Uh-huh. También, bueno, es que es un problema también porque te lleva los problemas a casa, pero claro. Vamos, mi mujer, pues a lo mejor por la mañana decía, venga, me quedo yo limpiando, yo abrí la tienda, uh-huh. Ella subía, ella se encargaba de los críos, uh-huh. Porque a mí hasta se me olvidaba ir a recogerlo. Ella es la que se encargaba de recogerlo y tal, yo más en la tienda que... Ella también me ayudaba mucho, si no, sí, sí, sí. Los dos no lo hubiésemos podido hacer. Uh-huh. Respecto también al relevo generacional, a las empresas que son societarios, uh-huh. Le han subido 140 euros, 135 euros el autónomo. Al lado de mí hay una tienda que la llevan tres hermanos, uh-huh. Y vinieron a hecho que no, pues 3% de 35, pues mira qué plumazo.
1: Claro, de golpe.
2: De golpe, sin ton ni son, sin anestesia.
0: Uh-huh. Fíjate, si he valorado siempre en el comercio de proximidad, que en estos 50 años que he ido al Corte Inglés 3 veces. Al IKEA he ido una vez obligado, porque somos suministradores de IKEA. Ajá. Entonces, un día el jefe de mantenimiento dice, oye, Manolo, ¿has venido aquí alguna vez? Digo, no. Oye, pues, o vienes o no te vamos a seguir comprando.
1: Puede uno sobrevivir
0: o
1: con
0: sea
1: el pequeño comercio.
0: El hecho de ir al lado, uh-huh. de hablar con el vecino que ya conoces, de decir, oye, necesito unos bambos, oye, necesito esto y necesito aquello. Me trato de amoldar, uh-huh. Y si algo no encuentro, pues... me lo suelen ver, que yo no... Dice, oye, he visto esto por fuera y tal. Venga, vale. Pero dentro de la región,
1: dentro,
0: ¿no?
1: De la región. Pues Manuel y Jesús, muchísimas gracias por venir a vernos desde Pay Telecom en Archena y desde Electrónica Avanzada Mafer en Murcia. Y hasta la próxima. Muchísimas gracias.
2: Un placer.
1: Hasta luego.
0: Gracias a vosotros.
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0: Es mediodía.
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0: ¿Qué tal? Muy buenas tardes, pendientes de lo que ocurre en el Palacio de la Moncloa, donde PSOE y Sumar han alcanzado un acuerdo para aprobar el decreto de vivienda. Los socios de gobierno han discutido hasta el último momento el alcance de la norma, que va a incluir medidas para facilitar el acceso a un hogar y contra los desahucios. Después de las negociaciones, que como decimos se han prolongado hasta la hora de inicio del Consejo, el decreto se habría convertido en dos, pero no se conoce el detalle de los mismos. De hecho, la reunión ha empezado solo con los ministros del PSOE, el resto se han incorporado después. Partido Popular y Vox han quedado fuera de cualquier contacto. De hecho, el líder popular, Alberto Núñez Feijóo, ha calificado el decreto como una iniciativa inútil.
2: Nadie resuelve un problema que ha creado durante 8 años con un real decreto.

0: cuyo único objetivo es seguir ampliando una legislatura estéril. O empezamos de verdad una nueva política de vivienda o continuar el error, lo único que produce es melancolía.
1: En la región, medio centenar de personas han pasado la noche acampadas en la Glorieta de España, en Murcia, frente al Ayuntamiento, para exigir la aprobación de un real decreto que venga a solucionar los problemas de acceso a la vivienda. A eso de las 10 de la mañana levantaban el campamento, pero anunciaban una manifestación por las calles para este domingo. Los convocantes consideran imprescindible que el decreto incluya también la congelación de los alquileres vigentes, la reforma de la ley de arrendamientos urbanos para acabar con el fraude de los contratos de temporada y habitación. Reclaman además la renovación automática de los contratos, que estos sean indefinidos y que sin causa justificada no pueda haber expulsión. Jorge Fernández, portavoz del Sindicato de Vivienda.
2: La sociedad murciana está cansada, está muy frustrada y también tiene mucha rabia que quiere sacar, y yo creo que desde el desahucio de Mari Carmen, yo creo que eso ha sido un punto de inflexión donde la gente en todo el Estado español ya ha dicho basta y que quiere algún tipo de intervención en el mercado de la vivienda.
1: El próximo lunes, día 5, se abre el plazo de inscripción en la web de Urbamusa, la empresa pública municipal de urbanismo en la capital, para poder optar a una de las 325 viviendas de 1 a 3 dormitorios de protección oficial que el consistorio impulsa en suelo municipal en hasta 11 barrios y pedanías. La iniciativa privada no ha querido formar parte de esta estrategia en la edificación de nuevos hogares por los altos costes de los materiales y la incertidumbre de ayudas públicas. Así que se encargará la propia empresa municipal, según confirmaba su gerente Alberto Pérez.
3: Lo que al final el ayuntamiento principalmente pone, aparte de la gestión y todas las garantías pública de transparencia y de seguridad jurídica, es el suelo. Con lo cual, el suelo, pues al final, pues estamos hablando de que mínimo un 20, un 25%, más todos los ahorros que, como bien ha comentado el concejal, de impuestos y de ayuda.
1: Hay pleno en la Asamblea Regional. El PP y el PSOE han tumbado una moción de Vox que intentaba restringir la renta mínima de inserción. Según la diputada María José Ruiz, solo debe ser una ayuda para los residentes legales con arraigo que acrediten vulnerabilidad y trayectoria de cotización. En caso contrario, decía la parlamentaria de Vox, se da un mensaje confuso a los murcianos, rompiendo la convivencia.
4: Porque si dedicamos esta prestación a quienes entran en nuestra casa pegando una patada en la puerta, ¿qué mensaje estamos dando al trabajador murciano? ¿Qué le decimos al autónomo que se deja la piel 12 horas al día para pagar sus impuestos? ¿Que su esfuerzo da igual? ¿Que da lo mismo cotizar durante 20 años que llegar de pronto y sin cumplir las leyes?
1: Los populares se han abstenido para frenar la moción. Argumentaba el diputado Miguel Ángel Miralles que la renta mínima ya cumple con los requisitos que plantea Vox.
5: Pero si solo se les concede a las personas con residencia legal, pero si una persona ilegal no puede recibirla, no mientan. Piden el arraigo legal, duradero y verificable y vinculado a un periodo mínimo reforzado de empadronamiento y residencia efectiva. Pero si esto ya se exige, además por 5 años consecutivos en España y el último de ellos en la región.
1: Los socialistas, por su parte, votaban en contra porque entienden que Vox solo busca la polarización con el PP de cara a las elecciones. Y una cosa más, para terminar, la mesa del Congreso ha decidido abrir un expediente sancionador a la diputada del PP, Ana Vázquez, por llevar un spray tóxico al hemiciclo que podría derivar en la suspensión temporal de su condición de diputada. Eso lo acabará decidiendo el Pleno. Volvemos a la una con más noticias a Onda Regional.
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0: Vamos a acercarnos de nuevo hasta la calle porque hoy, por cierto, no lo hemos dicho, hoy es el Día de los Arcángeles, es San Miguel, San Rafael y San Gabriel. Si conocen ustedes a alguno con ese nombre, ya saben que hoy es su santo, pero también se está conmemorando de manera adelantada el Día de los Santos Custodios, si no me equivoco, pero el que me lo va a decir seguro es José Antonio Sánchez, que es quien está allí en el centro de la ciudad de Murcia con esa conmemoración que hace la Policía Nacional. José Antonio, buenos días.
1: Hola, ¿qué tal? Buenos días. No, no te equivocas, vale. Mucho menos
0: en que la ya digo, plaza ya tengo, del tengo Cardenal Belluda. Un poco liado ya.
1: Sí, sí, pero se celebra esos ángeles custodios que son los patrones de la Policía Nacional en este acto tradicional. Este año se está celebrando en la plaza del Cardenal Belluga ante cientos de agentes de la Policía Nacional, pero también familiares. Se acaba de hacer el momento de imposición de condecoraciones. Ahora mismo ha tomado la palabra el delegado del Gobierno, Francisco Lucas, que es quien está presidiendo este homenaje al patrón de la Policía Nacional. Comenzaba con un tenor de la policía, el acto, cantando la parranda, el himno a Murcia, y después pues todos esos reconocimientos, además del discurso del jefe superior de policía, de Ignacio del Olmo, que, si me permites, hacía una metáfora, la verdad es que muy bonita, de lo que es la Policía Nacional. Decía, no, no son números, podemos hablar de números, pero esto es una cuestión de sensación, como es la cuestión de, por ejemplo, la seguridad. Y contaba una anécdota suya de cuando él estaba en la guerra de los Balcanes investigando crímenes de guerra, en aquellas circunstancias a los niños que hicieron una recolecta de juguetes en España para llevársela para allá, y que cuando llegaron allí los juguetes, los niños no querían juguetes, los niños querían bolígrafos. Porque en la escuela no había bolígrafos, había uno en el que utilizaba un niño y el resto de los niños miraban, y lo que querían eran bolígrafos. Y él decía, dice, la seguridad o que cada uno escriba su historia como quiera, con diferentes colores, por supuesto que sí, hay que respetarlos todos, y aquí tenemos muchos representados, como el blanco de la Armada o el verde de la Guardia Civil. Un discurso muy bonito que ha sido ampliamente aplaudido por, como digo, los cientos de, además de familiares, de curiosos y de ciudadanos de la región de Murcia que se han acercado a ver este acto de conmemoración a los patrones de la Policía Nacional.
0: Muy bien, pues estaremos muy pendientes de cómo vaya transcurriendo ese acto y lo contaremos en el resto de la programación de Onda Regional. Muchísimas gracias, José Antonio.
1: Un abrazo.
0: Hasta luego.
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Pues tengo por aquí ya a Elvira Pineda. Elvira, en este caso, viene a presentarnos una comedia, Vamos a contar mentiras, que es este jueves ya, ¿eh? O sea que hay que darse prisa si uno quiere entradas, porque

0: Además, las entradas tienen un objetivo solidario. Así que empezamos saludando a Elvira Pineda, de Compañía de Teatro La Cómica. Elvira, ¿cómo estamos? Buenos días.
1: Buenos días, Marta, qué ilusión de verte.
0: Que hacía tiempo que no coincidíamos,
1: sí,
0: ¿es verdad?
1: Sí, sí, es verdad.
0: Bueno, cuéntame, vamos a contar Mentiras, el clásico de Alfonso Paso, pero en este caso con un objetivo especial, ¿no?
1: Sí, el objetivo es que yo tenía mucha relación cuando Ballesta era rector de la universidad. Uh-huh. Y como él sabe que le gustaba muchísimo el teatro, le encantaba, y hablábamos mucho de teatro. ¿Y cuándo vas a Madrid? ¿Qué ves? Yo no puedo, porque claro, tal, la universidad y tal. Y luego ya cuando fue alcalde, pues la verdad conmigo tuvo unos detalles maravillosos cuando fui directora del Teatro Bernal. Y la verdad es que muy bien. Entonces, él cuando hice esta función estaba malito. Ah. Y no podía ir. Y a él Alfonso Paso le encantaba, porque además era un gran lector de teatro. Uh-huh. La gente no lo sabe, pero yo sí lo sabía. Y de poesía, le encantaba. Entonces yo lo invité, claro, y no pudo ir. Entonces ya con el tiempo se fue poniendo más malito, hasta que las cosas de la vida. Y claro, yo hablé con el ayuntamiento y dije, yo me siento con la obligación de hacerle un homenaje a mi alcalde, aparte de mi amigo, que eso es aparte. Y me dijeron, pues vamos a verlo, vamos a tal. Dijeron que sí, vamos a colaborar todo, va a colaborar el ayuntamiento, va a colaborar la asociación, porque aquí todo el mundo va a pagar. Quiero uh-huh. decir, porque es para la Fundación Aladín de los Niños del Cáncer. Entonces ya le he dicho a los concejales que tienen que pagar.
0: Todo
1: sí
0: el mundo.
1: O sí.
0: Cuando una cosa es benéfica,
1: hay que pagar. Entonces, aunque ya tengan su sitio, pero bueno. ¿Qué pasa? Que claro, esta obra es una obra muy divertida, porque a él le gusta, es muy divertida, uh-huh. tiene muchos gases y está muy bien escrita, uh-huh. la verdad. Ahora mismo venimos del Carlos III del Escorial, estuvimos el sábado haciéndole un homenaje a precisamente Alfonso Paso, que lo verás aquí. Claro, te lo enseño, bueno, lo verás aquí, que este año hacía 100 años, él nació el 13 de septiembre de 1926. Uh-huh. Y este año hace los 100 años de su nacimiento. Y la hija, Almudena Paso, es la que nos ha dado los permisos de autor para poder hacer
0: esto.
1: Y entonces le hicieron un homenaje en septiembre, uh-huh. y nosotros fuimos los que le hicimos, fue la alcaldesa, fueron unas autoridades y tal. Y estamos muy contentas. Entonces, la ilusión que yo tengo con hacerle esto, me hubiera gustado en vida, pero no pudo ser. Pero por lo menos va a ir su viuda, van a ir sus hijos, y supongo que irá la alcaldesa también, y el concejal de cultura, que creo que son los que deben de ir. Y de momento las entradas todavía quedan entradas, se puede sacar por la web, uh-huh. y se puede sacar por taquilla. Y va a 10 euros.
0: Nada, es una cosa, que además va a ir a esa Fundación Aladina, que sabemos que hace un trabajo estupendo. Es el 1 de octubre a las 8 de la tarde en el Teatro Romea, y además es una obra en la que sabemos que nos vamos a reír.
1: A eso sí. A los 5 minutos de empezar la función, fíjate que los actores, Marta, se tienen que parar. Uh-huh. Porque él tal, la risa.
0: Te pierdes el diálogo, claro.
1: Exactamente, tú sabes de eso bastante.
0: Aparte, no, es que es verdad que en las comedias, los actores tienen que tener eso en la cabeza, porque cuando saben que van a hacer una escena o un momento en el que saben que el público se va a reír, si continúas con la acción, es que la gente no se va a enterar.
1: Se pierde. Y yo digo que tú sabes de eso porque llevas muchos años y aparte hemos compartido mesa y tal. Y precisamente ellos, y además les digo, a lo mejor os se ríen donde no creéis que se ríen, porque ya muchos ya los gases están, ¿no?
0: Sí, sí, tú sabes dónde.
1: En momentos, pero hay otro momento que la gente se ríe y tú no te lo esperas. Mm. Entonces, claro, les digo, vosotros no esperaros la risa, vosotros, pero en ese momento tenéis que retener un poquito, hacer un gesto, hacer claro. una cosa, porque si no, el diálogo es, además es sin intermedio. Mm. El diálogo es constante, lleva un ritmo, o sea, y además te voy a dar una pista para que la gente también tenga una idea. Todo pasa en Nochebuena. Uh-huh. O sea, todo pasa. Es
0: una. Hay un árbol de Navidad en el.
1: Claro, claro. Y el sofá es muy importante. Parece una torre, pero es de los elementos que nosotros le decimos tractos en el argón nuestro. El sofá y el árbol de Navidad y el Belén tienen mucho protagonismo.
0: Fundamental.
1: Aparte de otras cosas, ¿no? Bueno, entonces resulta que esta obra empieza a las 8 de la tarde de una Nochebuena, uh-huh. que se van a cenar un matrimonio, él es un burgués, es abogado, con dinero, esto pasa en la Sierra de Madrid, uh-huh. Y a un amigo que con la novia, pero la novia tiene que cenar con sus padres, y se van el amigo y la pareja. Y desde las 8 de la tarde a las 12 de la noche puede pasar de todo.
0: De todo.
1: Pero además cuando ella piensa, bueno, esto ya termina otra

0: vuelta de rosca.
1: ¿Y son solo esos tres actores o van interviniendo?
0: No, somos 10 actores.
1: Van apareciendo
0: 10 actores. Además, es que se lía la cosa de una... Y la gente, claro, no se espera, porque ahí está la
1: gracia.
0: Y además, es como...
1: Comedia de enredo.
0: Y aparte, es alta comedia. Van todos vestidos de smoking, uh-huh, con trajes tal y tal. Y entonces ahí se arma una de tal calibre que la gente, si no ha leído la obra o no la ha visto anteriormente... Claro. Porque eso, ¿sabes quién lo estrenó?
1: No.
0: Joaquín Cremen. Ajá. Y Manuel Galeana. Y la hija de Lola Herrera,
1: Natalia Dicenta.
0: Y eso fue un escándalo en Madrid, uh-huh, fue una maravilla. Y yo, es la primera obra de mi vida, la primera que hice yo en el 1999, fíjate. Uh-huh. Luego la aparqué y entonces me llamaron de Madrid, del Carlos III del Escorial, y me dice el director general, Manuel Lago, que es un hombre que ha estado toda la vida en teatro, uh-huh, y ahora es director general de la Comunidad Autónoma de Madrid. ¿Sabes que nuestro...
1: Mariano de Paco
0: es nuestro consejero.
1: Sí, sí.
0: Bueno, pues me llama y me dice, Elvira, sé que tienes esto. Digo, no, pero yo llevo 10 años sin ya hacer esta obra. Ya la he hecho por todos sitios. Dice, no, me la tienes que hacer a mí. Y he tenido, Marta, que renovarlo todo. Uh-huh. La escenografía, los muebles... Me ha costado un dineral. Bueno, me ha costado 12.000 euros.
1: Ajá.
0: ¿Por qué?
1: Todo.
0: Porque es que tenía que hacerlo, porque lo otro estaba ya muy soleto. Uh-huh. Entonces, esto pasa ahora, en el 2026, y estábamos en el 2020, pues fíjate, también los actores no son los mismos, porque ha ido cambiando y tal. O sea, que contento muchísimo, sobre todo por el homenaje a Ballesta.
1: Muy
0: Esa
1: bien.
0: Es nuestra principal idea y nuestra principal ilusión, que vaya la gente se va a... Y además se lo vamos a dedicar a él, y él se lo va a pasar piba viéndola por ahí, por algún sitio estará viéndola.
1: Muy bien, pues hay que decir eso, que es el 1 de octubre, que además está a beneficio de la Fundación Aladina y que es el reestreno, por decirlo así, de la compañía de teatro La Cómica, de su Vamos a contar mentiras, que es un clásico de la literatura de teatro española y un clásico en La Cómica también, con esto que ya se puede decir ya entonces que se queda en repertorio. Que
0: sí.
1: ¿No?
0: Además, vamos de gira, hemos ido por toda la región y ahora vamos por toda España, vamos a Valencia, a Córdoba, donde nos llaman, vamos. Pero donde más nos llaman es en la Comunidad de Madrid. Uh-huh. Yo el otro día, hablando con un amigo político, le dije, me contratan más en Madrid que aquí.
1: Fíjate.
0: Esto no puede ser, empezó de broma a reírse. Uh-huh. Pero bueno, no, yo no tengo queja de mi tierra.
1: Bueno, quizá porque en Madrid están rindiéndose homenaje a Alfonso Paso,
0: claro.
1: Y no hay ahora mismo otra compañía que lo tenga.
0: Exactamente,
1: ¿no?
0: Exactamente, uh-huh, exactamente.
1: Muy bien, pues oye, la oportunidad de verlo en la ciudad de Murcia, en el Teatro Romea, con Elvira Pineda de directora. Muchísimas gracias, Elvira, y nada, enseguida te tenemos aquí otra vez.
0: Ah, enseguidica. Y que además me encanta,
1: Muy bien.
0: Muchísimas gracias, Marta, y sobre todo a Onda Regional, que siempre está con la cultura, con el teatro y con los murcianos.
1: Se hace lo que se puede.
0: Gracias. Gracias.
1: Hasta luego.
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12:20 minutos de la tarde, seguimos en el mirador de Onda Regional con Raquel González, quien les habla, que hemos dejado a Marta Ferrero que salga un momentito a beber agua, que desde las 10 de la mañana hasta las 2 de la tarde que estamos en directo, pues es necesario hacer ese relevo. Y ahora nos toca pues nuestra sección de traperos de Emaús, porque el Muden acoge Molina, te asegura una mesa redonda sobre la importancia e impacto de la reutilización. Genera menos consumo de recursos, crea empleo en la recogida de voluminosos que puede ofrecer

0: hacerse a colectivos vulnerables. Sobre esto vamos a hablar con Paco López, moderador del evento y coordinador de Traperos de Maus en Murcia. ¿Qué tal? Muy buenas tardes.
1: Buenas tardes.
0: Bueno, ¿qué tal está?
1: Bueno, pues bien, muy expectante porque esta tarde vamos a contar con tres grandes personas conocedoras de todo lo que tiene que ver esto de facilitar empleos a personas que están en situación o en riesgo de exclusión a través de la recogida y la gestión de residuos.
0: A las 6 de la tarde, ¿verdad? En el Muden de Molina de Segura.
1: Eso es, a las 6 de la tarde empezamos esta mesa redonda que pretendemos que sea una mesa participativa. Estamos acostumbrados a que vienen los técnicos y nos cuentan cosas, pero vamos a intentar que haya un coloquio interesante entre las personas que participan en esta mesa redonda y el público que viene pues, a compartir esta experiencia de debate y sobre este tema tan importante.
0: Un tema muy importante y que lo podemos aplicar perfectamente a la actualidad de hoy en día.
1: Claro, los residuos forman parte de nuestra vida. Quiero decir, todos y todas las personas generamos residuos. Desde los residuos domésticos que tienen que ver con pues con la comida, con los plásticos, con el papel, con el cartón, hasta ese otro tipo de residuos que en un momento dado pues no necesitamos, un mueble, un electrodoméstico que se nos rompe. Entonces, el tema de los residuos es algo que forma parte de nuestra propia vida y del día a día, aunque aparentemente parece que no, parece como que es automático el generar residuos y estirar a la basura y que desaparezca. Pero es algo que es interesante que pongamos conciencia en este gesto, porque dependiendo de cómo se trate, cómo se gestione, pues tenemos pues un beneficio mayor o menor para el medio ambiente y para las personas.
0: Y bueno, ¿quién va a participar en esta mesa redonda?
1: Bueno, vamos a contar con Ana Gómez. ¿Mm? Ana Gómez es la coordinadora y directora de AERES, que es una asociación a nivel estatal que aglutina a todos los colectivos, entidades sociales y colectivos que trabajamos en esta dirección, es decir, trabajamos en la gestión de residuos, especialmente textil y voluminosos y cartón, y a través de esta gestión es facilitar puestos de trabajo para personas que están jodidas, personas que tienen una situación difícil. Por tanto, Ana nos va a explicar un poquito, nos va a contar cómo y qué hace su organización y los beneficios que tiene pues este sistema de recogida domiciliaria y de gestión de residuos especialmente voluminosos. Contaremos con Rafael López, que es el vicepresidente de la asociación que se llama FAEDEI a nivel estatal, que aglutina a todas las empresas de inserción, que también nos contará los beneficios que suponen estos trabajos y el contrato a las empresas de inserción para la inserción sociolaboral. Y finalmente contaremos con José Mari, que es un compañero de Pamplona de Madrid, que es un colectivo que reúne a 350 personas aproximadamente y que tiene la experiencia de 54 años de trabajo en este sector de las basuras, de los residuos y en el sector acompañando a personas en situación de exclusión.
0: ¿Se sigue proporcionando empleo a las personas que se encuentran en una situación de exclusión social y especialmente en la región de Murcia? ¿Se siguen realizando esas campañas, esos programas y esa concienciación, verdad?
1: Claro, desde Traperos esta es nuestra labor, es nuestra visión y es nuestra tarea. Es decir, nosotros en Traperos cumplimos, por esto también la Mesa Redonda, 30 años de existencia en la comunidad autónoma, y a partir de esto, a través de estos años, pues hemos acompañado a personas en la calle, en situación difícil, a reincorporarse, a cobrar la dignidad de nuevo y la esperanza por la vida. Fíjate que en este sector de la basura y de los residuos hay unos datos muy significativos, y es que hay una generación de empleo de 35 a 80 personas si los residuos que recogimos los reutilizamos. Para 1.000 toneladas aproximadamente. Si esos residuos que recogemos no los reutilizamos, sino que los reciclamos nada más, pues son 3,4 personas las que genera las que podrían trabajar en este sector. Pero si es que todas estas 1.000 toneladas de residuos

0: la llevamos a vertedero, en media persona la que estaría ocupada haciendo este trabajo. Con lo cual, la generación de empleo de personas en situación de exclusión es tan grande, dependiendo de la gestión que se haga de reutilización, de reciclaje o vertedero, pues que realmente pues merece la pena.
1: Y también, ¿no?, lanzar ese mensaje a los oyentes que nos estén escuchando, a los ciudadanos, pues la importancia que tiene en reciclar y en reutilizar, porque tiene ese mensaje bonito, generar empleo en las personas que se encuentran en una situación vulnerable.
0: Eso es. Todas las cosas que los ciudadanos sacamos a la calle, los muebles, los electrodomésticos, todo lo que sacamos a la calle y que de pronto desaparece, no genera empleo. Es más, lo que genera es polución y llenar los vertederos de residuos sin ningún tipo de control. Aquello que los ciudadanos no responsabilizamos en que tenga un buen tratamiento, llamando a traperos o a colectivos como traperos, se reutiliza, genera empleo y evitamos que los vertederos se llenen de residuos inservibles.
1: Y bueno, además de la mesa redonda que se celebra esta tarde a las 6:00 p.m, ¿qué calendario barajan para las próximas semanas?
0: Bueno, a lo largo del año pasado y este año estamos de celebración. A nosotros nos gusta mucho la celebración.
1: 30 años.
0: Y hemos sido la celebración en 2 años. Es como que es cuando uno cumple años y quiere que hayan muchos días de cumpleaños a lo largo del año. Nosotros estamos 2 años celebrándolo. Hemos hecho ya mesas redondas muy interesantes sobre el tema social y sobre esta mirada de sueño. Es decir, hemos siempre trabajado, es decir, si cerramos los ojos y soñamos, ¿con qué sociedad soñamos? ¿Qué sociedad más justa es la que queremos para nosotros y para las generaciones que vienen? Por tanto, en eso hemos trabajado mucho y tenemos un gran evento programado para el 15 de diciembre, de cierre de celebración que haremos aquí en Molina de Segura, con grandes sorpresas que iremos anunciando a lo largo de esto, del tiempo que nos queda para ese 15 de diciembre, que será un momento bonito, interesante, y donde podamos compartir con los ciudadanos y las ciudadanas pues estos 30 años de trabajo, de ilusión y de esperanza.
1: Sí, porque Paco, como dicen ustedes, mientras exista pobreza y exclusión, traperos tendrá sentido.
0: Claro, esto es así. Es decir, y si no estuviera traperos, decía un compañero el otro día, si traperos no existiera, había que inventarlo. O traperos o otra cosa parecida, porque mientras que haya gente que lo está pasando mal, siempre habrá gente que esté disponible y dispuesta a acompañar a esa persona para evitar su sufrimiento.
1: Y basta con salir a la calle y mirar a nuestro alrededor y no pasar de largo para ver que todavía hay mucha gente sin recursos.
0: Claro, muchísima, y cada vez más. Cada vez esta sociedad es más excluyente, deja mucha gente fuera. Con la tecnología, con la economía que nos invade, es como se va quedando un reducto de gente que van dejando fuera y que necesitan urgentemente una solución para su vida.
1: Pues Paco López, moderador de este evento y coordinador de Traperos de Emaús en Murcia, muchísimas gracias. Y volvemos a recordar a los oyentes que esta tarde tienen una cita, una mesa redonda. Genera menos consumo de recursos, crea empleo en la recogida de voluminosos que puede ofrecerse a los colectivos vulnerables en el MUDEN a partir de las 6:00 p.m.
0: Muchísimas gracias a vosotros por estar siempre ahí y difundiendo estas noticias que son tan importantes.
1: Desde luego que sí. Muchísimas gracias. Un abrazo.
0: Un abrazo grande. Adiós.
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0: Murcia, un partido en Zaragoza. Le ocurre este año al Pozo lo que le pasaba el pasado al Jimmy, que tiene partidos cada tres días casi por la Champions. Este es un partido que se va a jugar más adelante y la Liga lo adelanta para que luego tenga ese fin de semana libre y pueda jugar competición europea. Así que juega en Zaragoza ante un equipo recién ascendido, un partido a priori sencillo para el Pozo Murcia. Y mañana también tenemos el juego porque el Real Murcia va a jugar en Navalcarnero en busca del pase a la Copa del Rey. Así que vamos a escuchar hoy a Álvaro Bustos, al jugador del Real Murcia, que ha dado la rueda de prensa previa a ese partido. También protagonista del Cartagena, ya se acerca el derbi, Marta, se acerca el derbi, hay lío con las entradas,
1: sí, porque,
0: ya sabes.
1: Claro, el derbi se tuvo que aplazar, pero ya está, ya
0: está, la semana que viene. Y antes, este sábado, se juega un Cartagena-Águilas, que también es un partido muy chulo de rivalidad regional. Y
1: ¿qué lío hay con las entradas? No me lo sé.
0: ¿No te lo sabes?
1: No.
0: Ah, bueno. Bueno, pues el lío es que el Cartagena ha fijado un precio de 30 euros para la afición del Real Murcia y la afición del Murcia ha dicho que no va a ir. Me parece caro. Y entonces esto está a la vez unido a la cuestión policial y de seguridad. Sí. Y lo último es que ayer subimos que finalmente son solo 400 entradas para la afición del Real Murcia. A ver si se venden todas o no. Y lo más rocambolesco es que el aficionado del Murcia que quiera ir al partido tiene que ir a Cartagena a comprar la entrada allí físicamente. Para luego volver otro día a Cartagena para ver el partido.
1: Para ver el partido.
0: Algo que es muy incómodo, no es nada habitual, no se había hecho así en el pasado, pero la policía lo justifica en el hecho de que si la Federación de Valladolid del Real Murcia no organiza viaje, que la, digamos que el protocolo pide que sea allí venta presencial. Así que a ver cuánta gente del Murcia va y sobre todo el engorro de tener que ir a Cartagena.
1: Primero a comprar la entrada y luego ya al partido.
0: Así que todo eso y alguna cosa más, luego a partir de las 2:30.
1: Venga, pues muchísimas gracias, Jorge. Hasta,
0: hasta luego.
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0: Bueno, pues vamos a ver qué planes tenemos. Ya hemos visto los planes deportivos que nos contaba Jorge Velázquez, pero la que tiene un montón de planes para contar es Anabel Hernández de Mira qué plan. Anabel, buenos días.
1: Muy buenos días, ¿qué tal? La verdad que es otra semana más llena de planes y además por toda la región y de todo tipo.
0: Venga, pues ¿por dónde empezamos?
1: Bueno, tenemos por una parte la Semana de la Huerta de Murcia, un año más, y es que esta semana es un homenaje vivo al patrimonio agrícola, medioambiental y gastronómico de Murcia. Las actividades habituales se distribuyen entre la ciudad y las pedanías huertanas e incluyen pues desde demostraciones de cocina tradicional con show cookings de chefs locales, talleres gastronómicos, talleres de artesanía y medio ambiente, concursos de bordado huertano, cerámica tradicional. Tenemos también rutas y visitas guiadas en bici o a pie, folclore, música y mucho más. Recomiendo por favor que vayan a ver tanto el Instagram como la web de la Semana de la Huerta de Murcia, porque la programación es inmensa durante toda la semana y se pueden apuntar a los talleres gratuitos.
0: Venga, pues eso es una de las cosas que hay que buscar. Semana de la Huerta en la ciudad de Murcia. ¿Qué más?
1: Luego, un poco de gastronomía, el buen comer y la buena cerveza, porque llega el Oktoberfest a Murcia, el Jardín Chino. Es un evento, bueno, el Jardín Chino, el paseo de 20 de febrero está junto al río, que va a transformar este parque céntrico en una zona festiva al más estilo bárbaro. Bárbaro. El espacio
0: bárbaro
1: se instala. Bárbaro también, bárbaro. Bárbaro también va a ser seguro, con estas mesas gigantes que se van a instalar, pues eso, barras de madera, mesas corridas tradicionales, guirnaldas, food trucks, cervezas de todo tipo, pues para todo lo gusto, yo creo también. Y gastronomía alemana, pues con esas, ¿no?, salchichas bávaras, pretzel y mucho más. Además también va a haber conciertos y bueno, pues música en directo, animación, que bueno, es un buen ambiente también para disfrutar con amigos o familia, ¿por qué no?
0: ¿Eso cuándo empieza? Perdona, que no lo he apuntado.
1: Eso empieza este jueves. Este jueves 1 hasta el siguiente domingo, creo que es domingo 11, justo antes del puente, sí.
0: Antes del puente, perfecto. Venga, sí. ¿Qué más?
1: Tenemos también, como el primer domingo de cada mes, el Mercadillo del Zacatín en Bullas, todo un clásico donde pues participan artesanos acreditados de la región de Murcia. Y para esta edición de octubre está dedicada a la vendimia y al vino. Los puestos de venta y demostración incluyen pues desde productos alimentarios, bodegueros, participan bodegas de la región de Murcia y también pues puestos de artesanía de todo tipo.
0: Venga, pues Bullas el Zacatín, que es una cosa que lleva muchísimos años haciéndose y siempre con éxito. ¿Qué más propuestas?
1: Y me gustaría mencionar también dos fiestas de dos pueblos diferentes de la región de Murcia, que son muchos los que están en pueblos, que nos podríamos tirar aquí toda la mañana comentando algunos de ellos. Por un lado tenemos las fiestas patronales.

0: De Alhama de Murcia, en honor a la Virgen del Rosario, que arrancan precisamente esta semana y se extiende durante la primera quincena de octubre. Los puntos fuertes para arrancar este fin de semana son el pregón y el chupinazo, que tienen lugar el sábado 3 de octubre a las 9 de la noche. Tenemos también la feria de día, que se va a inaugurar este sábado también. Tenemos una muestra nacional de folclore, conciertos, los chiringuitos, que son la parte gastronómica, y mucho más. Yo voy a estar por ahí además la semana que viene mostrando parte de ella, así que pues también lo van a poder ver a través de Mira que en Blanc, quien no se va a acercar por allí.
1: Muy bien, ¿y algo más tienes?
0: Y tenemos también las fiestas patronales de Abarán, celebradas en honor a los santos médicos San Cosme y San Damián y a la Virgen del Oro, y son una de las festividades más tradicionales del Valle de Ricote. Se extienden habitualmente desde la última semana de septiembre hasta el primer fin de semana de octubre, convirtiendo al municipio pues en un hervidero de cultura, devoción y gastronomía popular. Por ejemplo, este jueves 1 de octubre se le arranca el fin de semana con la apertura de los chiringuitos de fiesta, ambiente popular y juego de lotería familiar. Como digo, también hay noche de migas, fiesta, conciertos gratuitos y mucho más, que también pueden ver en su programación en Abarán.
1: Muy bien, pues todo esto y mucho más también en Mira qué Plan, si se han despistado o algo, no lo tiene.
0: Ahí lo resumiré todo más.
1: Venga, perfecto, Anabel, muchísimas gracias.
0: Muchísimas gracias, hasta la semana que viene.
1: Hasta luego.
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0: pues aquí tengo ya al hombre del santo, a Miguel Masotti. Buenos ¿verdad? Días.
1: Buenos días.
0: Sí, que hemos dicho que es San Miguel, San Rafael y San Gabriel.
1: Sí, hoy. Los arcángeles.
0: A Gabriel María Dolores también lo tenemos que felicitar, pero es que no está hoy.
1: No está, está...
0: Bueno, yo creo que se ha tomado el día para celebrar a su santo.
1: Pues posiblemente ha hecho bien, no como hacemos otros, que al final nos vamos a quitarnos de en medio.
0: Nada, tú vienes y así felicitamos a los dos. Bueno, sí. Que hoy venimos como siempre a contar gente ilustre que en su momento tuvo ese reconocimiento del premio Laurel.
1: Gente, instituciones, empresas, aquí hay de todo. Sí. Estábamos en el año 2007 sí. Y la semana pasada repasamos algunos laureles como el del centenario de la agrupación musical de Benejam, uh-huh. El del catedrático de literatura que le gustaba hacerse llamar maestro de gramática. Pepe Perona por su taller de arte gramático, uh-huh. El de sociedad que se lo dieron a Francisco Fuentes, creador del Palacete de la Seda, el de ciencia e investigación al doctor Rafael de Mena, que era aquel médico traumatólogo que sabía tanto de las muñecas, las articulaciones uh-huh. de las manos, y el de innovación y tecnología a la Fundación Integre y la Fundación Séneca de la región de Murcia. Bueno, nos quedaban por repasar algunos otros, como el de solidaridad para las hermanitas de los pobres, el de deportes a Nicolás Almagro, el tenista, el de espectáculos al Festival Flamenco de Lo Ferro. El laurel especial fue para Murcia Tres Culturas y el de Economía y Empresa de aquel 2007 fue para el grupo empresarial Polaris Work.

Polaris World fue una famosa empresa inmobiliaria española con sede en Balsicas, en Torre Pacheco, que se convirtió en el símbolo del boom y posterior colapso del sector del ladrillo en España durante aquella crisis del año 2008. Mm. Su época dorada estuvo entre el 2001 y el 2006. En el 2001 nació de la mano de Pedro García Meroño y Facundo Armero,

0: construían lujosos complejos residenciales y turísticos, a los que se llamaba resorts, rodeados de campos de golf en zonas rurales de la región de Murcia como Torre Pacheco o Fuente Álamo. Ya hemos visto en películas del oeste y de la época americana de la industrialización que las grandes corporaciones daban a sus empleados vales para gastar en sus propios almacenes, con lo que los beneficios de los trabajadores retornaban a la propia empresa matriz. Bien, pues algo parecido se hizo en el mundo de Polaris World. Crearon un modelo circular donde subsidiarias propias gestionaban desde la jardinería y los muebles hasta los supermercados, la seguridad.
1: Crearon un emporio casi, vamos.
0: Claro, y retenían el dinero del comprador dentro de la misma compañía. Total, que el 70% de sus compradores eran ciudadanos europeos del norte y centro de Europa. Llegaron a vender 3.000 viviendas en un año. Facturaron 800 millones de euros y emplearon a 2.000 trabajadores directos. Pero entre los años 2007 y 2017 llegó el gran pinchazo inmobiliario. Y con ese estallido de la crisis financiera internacional y nacional de 2008, las ventas de segunda residencia se desplomaron. La empresa pues arrastró impagos millonarios por convenios urbanísticos, por créditos en entidades bancarias. Por ejemplo, fue muy vinculada a la caída de la Caja de Ahorros del Mediterráneo, la CAM. Su proyecto más lujoso, el Hotel Intercontinental en la Torre Golf Resort, cerró sus puertas en el año 2013. Y en el año 2017 la práctica totalidad de las filiales del grupo habían entrado oficialmente en procesos concursales de liquidación. En el recuerdo pues quedan patrocinios como el del equipo de baloncesto, el CB Murcia, que fue recuperado por la Universidad Católica de Murcia, la UCAM, y hasta el día de hoy.
1: Morey, hay que decir que mucha gente vive en esos resorts, o sea que no son ciudades abandonadas.
0: No, siguen algunos abiertos, otros tienen una pinta así un poco medio fantasma.
1: Pero vamos, gente hay.
0: Pero siguen existiendo.

0: En el año 2007, el laurel especial fue a recaer en el Festival Murcia Tres Culturas. La historia de esas tres culturas de Murcia evoca la convivencia medieval entre cristianos, judíos y musulmanes. Es un legado histórico y se conmemora cada año a través de este festival. La ciudad de Murcia, que fue fundada en el año 825 por Abderramán II, encima del valle del río Segura, se convirtió en un importante centro político y cultural de Al-Ándalus. Durante el siglo XIII, cuando nos incorporamos a la corona de Castilla bajo el reinado de Alfonso X el Sabio, la ciudad experimentó un notable proceso de encuentro y mestizaje entre esas comunidades cristiana, musulmana y judía. Y esa fusión dejó una huella profunda en la forma de ser local, visible en el trazado urbano medieval, la transformación de mezquitas, por ejemplo, en templos cristianos, primero las rezábamos y luego construíamos una iglesia encima, y el intercambio de saberes científicos, jurídicos y culturales. Este festival es un espacio de tolerancia. Nacido hace más de dos décadas, el evento internacional utiliza la música, la danza, el teatro, las conferencias, para reivindicar el diálogo pacífico y la concordia entre pueblos. Aunque rinde homenaje a las tres religiones, el festival ha evolucionado para incluir manifestaciones artísticas de los cinco continentes como símbolo universal de diversidad. Tienen una página web donde está la programación de este año 2026, que es murciatresculturas.murcia.es, y donde presentan el festival diciendo: organizado por el Ayuntamiento de Murcia a través de la Concejalía de Promoción Económica, Cultura y Programas Europeos, el Festival Internacional Murcia Tres Culturas se erige cada mes de mayo como un punto de encuentro global que fomenta el respeto y el intercambio entre los pueblos a través del arte. El evento rinde homenaje a la vocación tolerante de la ciudad, recordando la pacífica coexistencia de las culturas cristiana, judía y musulmana bajo el reinado de Alfonso X el Sabio. Bueno, pues sigue hablando de que está integrado en la red de festivales de música sacra del mundo, que consolida un mensaje de paz y convivencia, y que es una invitación a desterrar prejuicios y celebrar la diversidad mediante una inmersión en diferentes tradiciones, transformando el corazón de Murcia en una explosión de ritmos y sensibilidades artísticas. Qué bonito, ¿verdad?
1: Pues eso fue creación de González Barnés, si no recuerdo mal.
0: En el tiempo del concejal Antonio González Barnés se comenzó este festival, que sigue vivo y en pie, y eso es buena noticia.

0: que en ese año 2007 se acordó de las Hermanitas de los Pobres, que tienen dos residencias en la región de Murcia, una de ellas en un precioso edificio debido al arquitecto Víctor Beltrí en el barrio de la Concepción de Cartagena, y otra más moderna en Murcia, que sustituyó a la anterior de un estilo muy parecido a la de Cartagena y que se había quedado en terrenos muy apetitosos para la construcción y el desarrollo aquí mismo, donde estamos nosotros.
1: ¿Ah, sí?
0: Sí, bueno, en la Avenida de la Libertad, cuando estábamos allí, muy cerca del Corte Inglés, allí donde estaba...
1: Ah, era antiguo, donde estaban, sí. Vale, vale.
0: Pero la actual residencia está ahora en la salida de la ciudad hacia
1: Puente Tocino, sí.
0: Efectivamente.
1: Al ladito del Colegio Jesuitinas, donde fui yo de pequeña.
0: Que han puesto una placa ya en la puerta, no. Aquí estudió Marta Ferrero.
1: No, pero teníamos Gloria. Mucha relación con las Hermanitas de los Pobres, íbamos allí de voluntarias y tal. Sí.
0: Las Hermanitas de los Pobres son una congregación religiosa católica femenina de derecho pontificio, dedicada por completo al cuidado y la acogida de personas ancianas sin recursos económicos. Fueron fundadas en 1839 en Francia por Santa Juana Jugán, que fue canonizada en el año 2009. La fundadora sintió la necesidad de socorrer a las personas mayores abandonadas y empobrecidas que entonces llenaban las calles. La orden se extendió rápidamente por el mundo y hoy está presente en más de 30 países en los 5 continentes. En España y otros países hispanohablantes tienen una larga tradición de hogares de acogida. Y su misión principal, ofrecer un hogar, atención digna, afecto y asistencia médica o espiritual a los ancianos más necesitados hasta el final de sus días. Viven de la caridad pública, de la divina providencia y la ayuda de sus benefactores, confiando siempre en las donaciones cotidianas para mantener sus residencias sin depender de grandes subvenciones. Una magnífica obra.

0: Bueno, cuando en 2007 le fue concedido el laurel de espectáculos al Festival Internacional de Cante Flamenco de Los Ferros, ya tenía una trayectoria de más de 25 años, 27 concretamente, porque nació en el año 1980 en la pedanía de Los Ferros, perteneciente a Roldán y al municipio de Torre Pacheco, en la región de Murcia. Impulsado por un grupo de vecinos y amigos, encabezados por Sebastián Escudero San Martín, que es considerado el alma mater del certamen. Surgió de una manera espontánea, como una modesta velada flamenca añadida a las fiestas locales de esta pequeña pedanía o diputación del campo de Cartagena, sería mejor llamarle diputación, creo yo. El primer escenario se montó en una céntrica plaza del pueblo y el primer ganador del concurso fue Antonio Cortés, quien recibió un premio dotado con 10.000 pesetas. Y contó desde sus inicios con el toque del guitarrista Antonio Fernández, tío del histórico guitarrista oficial Antonio Fernández,
1: el torero.
0: Debido al éxito rotundo y al rápido crecimiento de público, apenas 4 años después de su creación, el festival se trasladó a un recinto al aire libre con capacidad para 2.000 personas. En 1990 se constituyó oficialmente la entidad organizadora de la Peña Flamenca Melón de Oro, dando nombre al codiciado galardón principal de este concurso. A lo largo de décadas, por sus tablas han pasado grandes mitos del cantejondo y leyendas del flamenco como Juanito Valderrama, Rafael Farina, Marifer de Triana, Chano Lobato, Niña de la Puebla, Estrella Morente, Antonio Canales, Miguel Poveda. El festival ha crecido hasta situarse entre los encuentros flamencos más importantes del país. Y su galardón principal, el Melón de Oro, ha alcanzado dotaciones económicas muy elevadas como los 17.000 euros.
1: O sea, que de 10.000 pesetas hemos pasado
0: a 17.000 euros.
1: Ya,
0: eso
1: ya.
0: Sí que multiplicar.
1: Esto lo presentó Jesús Sancho muchos años, ¿no?
0: Muchos años.
1: Nuestro gramolero mayor.
0: Sí. Bueno, se consolidó como uno de los certámenes con mayor peso y prestigio del mundo flamenco. Las perras son las perras. Sebastián Escudero fue el gran impulsor que puso Los Ferros en el mapa mundial del flamenco, pero tuvo grandes sucesores que han mantenido viva la llama de este festival laureado en el año 2007.

0: Hoy terminamos el repaso de los laureles de 2007 con el de deportes. Cualquier mañana de lunes a viernes, un poco antes de las 9 de la mañana, ustedes lo pueden ver por las céntricas calles de la ciudad de Murcia, cochecito en mano y llevando a sus dos hijos al colegio. Ese padre cariñoso con las dos criaturas era capaz en las pistas de asestar el saque más fulgurante o el revés inalcanzable hace solamente unos años. Se trata de Nico Almagro, el tenista profesional murciano, que fue el primero en entrar en la lista de los 10 mejores tenistas del mundo y el único hasta la aparición de Carlos Alcaraz. Nicolás Almagro nació en Murcia, 21 de agosto de 1985, empezó a jugar al tenis a los 8 años en el club de tenis de Algezares, de la mano de sus dos hermanos mayores que le compraron su primera raqueta. Con solo 9 años entró en la escuela de tenis de Murcia, donde su inusual velocidad e imponente pegada sorprendieron a Antonio González, que era su entrenador. El instructor recordaba los primeros pases del tenista murciano con aquellas palabras: de pequeño era capaz de ganar a los mayores.
1: Que era fuerte, era un tío fuerte, claro. Sí, sí.
0: A los 11 años de edad, Nicolás Almagro se presentó en el primer campeonato de España en la categoría infantil y se alzó con el triunfo. Solo 2 años más tarde, revalidaba la victoria en la categoría cadete y conseguía ganar los Juegos Olímpicos Juveniles, que se disputaron además aquí en Murcia. En el año 2003... comenzó su andadura como profesional, despertando curiosidad entre la comunidad tenística, donde empezaba a despuntar como un talento emergente de la cantera nacional y una de las máximas promesas en tierra batida. Ese año debuta en un torneo ATP en Palermo, gana el primer Challenger en Olbia, en Italia, pero sin duda su actuación más importante la firmó en el Conde de Godó de Barcelona, donde venció en primera ronda a Àlex Corretja. En el año 2005 debutaba en Wimbledon. En el 2006, su primer título ATP al vencer en la final del cuarto abierto de la Comunidad Valenciana al francés Gilles Simon, y con un juego potente e impetuoso que apenas dio opción a peloteos largos.
1: Eso dicen los técnicos. Qué bonito la crónica, qué bonita la crónica.
0: De los técnicos. No es cosa mía. Se convertía así en el jugador más joven de la historia en ganar ese torneo. Nico cerraba el año como campeón de España absoluto, en el número 32 del ranking mundial. Explotó definitivamente en 2008, un año después de recibir el laurel. Su tenis maduró notablemente hasta convertirse en uno de los jugadores más respetados sobre tierra batida, donde hacía gala de sus principales armas, el saque y la derecha. Ese año debutó en la Copa Davis jugando contra Perú, consiguió la victoria en los dos partidos que disputó. En febrero tuvo 7 victorias consecutivas, ganando en Brasil el Costa do Saupe, en Acapulco de México, y confirmándose como el gran vencedor de la gira latinoamericana. Pero sin duda las mayores alegrías deportivas de ese año 2008 fueron participar en los Juegos Olímpicos de Pekín y la excelente actuación que selló en Roland Garros, donde llegó a cuartos de final y cayó ante el número uno del mundo en tierra batida, Rafa Nadal.
1: Claro, es que con Nadal...
0: Claro. Sus buenas actuaciones le permitieron entrar en el top 10 del ranking del ATP como con el 10º puesto, se convirtió así en el primer murciano que lo lograba, y el 2 de mayo consiguió su mejor clasificación hasta la fecha, la 9ª posición. En el 2012 fue seleccionado para defender a España en la Copa Davis, participó en los Juegos Olímpicos de Londres en el 12, donde lo eliminaron en cuartos de final por Andy Murray, y obtuvo un diploma olímpico y se retiró en Murcia en 2019, donde disputó su último partido como profesional. Y como decíamos al principio, es fácil encontrárselo por el centro de Murcia llevando a los niños al colegio, a Nico Almagro, quien dicen que tenía el revés a una mano más fuerte del mundo sobre tierra batida y que ahora se da prisa empujando el carrito infantil porque no llegamos a la hora del cole.

0: Y hasta aquí el repaso a los laureles otorgados por la Fundación Asociación de la Prensa y el Colegio Oficial de Periodistas de la Región de Murcia en el año 2007. La semana que viene no vamos a dar los laureles ni de 2008 ni 2009.
1: No.
0: Daremos un salto hasta 2010, uh-huh, porque hubo un parón de 2 años, vale, en una de las más duras crisis existenciales de nuestra institución periodística.
1: Pensaba que era que te saltabas el día porque había puente. Emoción. Digo, no, perdona.
0: No, valen los puentes.
1: Que no hay puente.
0: La crisis también nos alcanza al mundo del periodismo de vez,
1: claro,
0: en cuando.
1: Claro.
0: Pero en fin, quizá por eso mismo en aquel año se otorgó un laurel de comunicación a la profesión periodística, mm, en lo que yo creo que es la única

0: ocasión en que los periodistas murcianos se miraron disimuladamente el ombligo. Pero esa ya es otra historia de la que hablaremos en Onda Regional y en este espacio Laureles de Murcia del Mirador dentro de 7 días.
1: Venga, pues te esperamos ansiosamente y en fin, y contando como siempre con esos premios Laurel. Muchísimas gracias, Miguel.
0: Gracias a ti, feliz día a los arcángeles.
1: Eso.
0: Y que lo disfruten mucho.
1: Venga, hasta ahora.

0: Es la una.
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0: Saludos, muy buenas tardes. PSOE y Sumar han alcanzado un acuerdo en vivienda con dos decretos que el gobierno quiere llevar cuanto antes al Congreso para su convalidación. De hecho, ha pedido la celebración de un pleno extraordinario este mismo viernes. Ha trascendido ya que se pacta la prohibición de desahucios a personas vulnerables hasta el año 2030 y la prórroga de los alquileres hasta el 28. Más detalles en una rueda de prensa que está anunciada para la próxima media hora. El Ejecutivo, como decimos, quiere que el Congreso dé luz verde cuando antes. Para ello serán necesarios también los votos de Junts, del PNV o de Podemos. Su secretaria general, Ione Belarra, ha dicho que esto es un parche. Junts asegura que quieren negociar, pero no plegarse a las exigencias de Sumar. Miriam Nogueras, en Televisión Española.
2: Yo creo que lo teníamos, yo creo que está prácticamente a punto, que es imprescindible que Sumar o quien sea que esté vetando esta protección a todos, por igual, como ya se hace en otros países de Europa, se frene este veto.
0: Feijóo ha tachado la iniciativa de inútil y desde Vox la portavoz Pepa Millán dice que lo que hay que hacer es bajar los impuestos.
3: Así que nosotros, en materia de energía, de productos básicos como pueden ser de la alimentación,

0: habitación o en la vivienda, proponemos una serie de medidas destinadas a abaratar los costes y a que la gente pueda tener acceso a esos productos. Es que el 30% del precio vinculado a la vivienda son impuestos.
1: Hasta el Papa León XIV, de regreso de su viaje oficial a Francia, ha pedido en el avión que le traslada soluciones a situaciones como la de Mari Carmen.
2: Tenemos que buscar soluciones más justas para que no sucedan estos casos. Me parece que sería un caso donde los vecinos, la comunidad, la parroquia, la diócesis o el Estado tendría que acercarse a decir cómo es posible que un caso así suceda.
1: En la región también se sigue muy de cerca la reunión del Ejecutivo en Moncloa. A primera hora de la mañana se levantaba el campamento de la Glorieta, donde han pasado la noche medio centenar de activistas del Sindicato de la Vivienda. Los convocantes de la protesta consideran imprescindible que el decreto incluya también la congelación de los alquileres. Jorge Fernández.
3: La sociedad murciana está cansada, está muy frustrada y también tiene mucha rabia que quiere sacar, y yo creo que desde el desahucio de Mari Carmen, yo creo que eso ha sido un punto de inflexión donde la gente en todo el Estado español ya ha dicho basta y que quiere algún tipo de intervención en el mercado de la vivienda.
1: Otra denuncia que parte de los sindicatos, en este caso la privatización de servicios de la Agencia Tributaria de la Región de Murcia, tras la nueva licitación de un contrato de asistencia e información tributaria por parte de la Consejería de Economía y Hacienda. Alertan del acceso de una empresa privada a datos tributarios sensibles de los ciudadanos y reclaman a la comunidad que paralice esta licitación y amplíe la plantilla propia. María José Gallego, delegada del sindicato FSS en la agencia, ve preocupante que el pliego de externalización incluya tareas relacionadas con la confección y pago de autoliquidaciones, de atención telefónica, gestión documental y notificaciones.
4: Las notificaciones que enviamos a todos los ciudadanos de la región con su tributo, cuando se les abre un expediente, una comunicación de la agencia tributaria, y esos datos se van a revertir a una empresa privada, que es quien va a manejar a partir de ahora esos datos sensibles de los ciudadanos de la región de Murcia. Yo desconozco si la empresa que vaya a cogerlo ha formado a ese personal nuevo para saber cómo tienen que manejar esos datos.
1: La región de Murcia tiene a día de hoy 314 agentes más de la Policía Nacional que en el año 2019. Eso representa un incremento del 21%. Lo ha dicho el delegado del Gobierno en la conmemoración de la patrona del cuerpo. Habrá nuevas convocatorias. Francisco Lucas.
5: Ese anuncio va aparejado a la ampliación del catálogo de puestos. Hacía muchos años que no se ampliaba el catálogo de puestos para la Policía Nacional de la Región de Murcia, y lo hemos conseguido, y eso permite poder incorporar no solo para los próximos meses esos 67 nuevos agentes, sino que en los próximos años se irán incorporando nuevos agentes de la Policía Nacional.
1: Y para terminar, el Ministerio de Educación quiere poner coto a los centros privados de FP que imparten el 100% de la formación de manera online, una modalidad que ha crecido en la región un 185% y que ahora el Ministerio pretende que tenga un porcentaje de presencialidad para evitar que se conviertan en chiringuitos. Desde la región, una de las comunidades con mayor tasa de formación profesional a distancia, lamentan no tener detalles del proyecto de Real Decreto, pero insisten en que los centros pasan controles rigurosos para garantizar la calidad de la formación. De estos y otros temas, de la referencia a la rueda de prensa posterior a la reunión del Consejo de Ministros, tendrán cumplida cuenta en el informativo de las 2 de la tarde. Toda la información también en nuestra página web y redes sociales.
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0: Nos vamos a acercar ahora hasta el Ayuntamiento de Murcia. Allí tenemos al teléfono al concejal de Planificación Urbanística, Vivienda, Medio Ambiente y Huerta, que es Antonio Navarro. Habíamos quedado con él esta mañana para hablar de la Semana de la Huerta, pero también esta mañana han hecho un anuncio, y es que desde el 5 de octubre se va a abrir el proceso para optar a nuevas viviendas protegidas. Así que, Antonio Navarro, buenos días.
1: Muy buenos días, encantado de estar con vosotros.
0: Pues si quiere empezamos comentando ese anuncio que se ha hecho esta mañana, de que a partir del lunes se abre ese proceso para optar a 325 nuevas viviendas protegidas. ¿Cómo se hace eso? Que yo creo que es lo que se preguntarán muchos oyentes, ¿no? ¿Cómo hace uno para poder optar a una de estas viviendas?
1: Sí, bueno, vamos a ver, se va a abrir en la web de nuestra empresa urbanizadora municipal, Urbamusa, efectivamente, la posibilidad de que los murcianos sobre 11 parcelas municipales que están distribuidas por todo el municipio de Murcia, en Cabezo de Torres, en la Ronda Sur, en Sangonera la Verde, en El Palmar, Esparragás, San Basilio, Benejam, Barriomar y Santo Ángel, es decir, 9 ubicaciones en barrios y pedanías, puedan elegir cualquiera de estas ubicaciones, es decir, dónde quieren vivir de nuestro municipio y también sus necesidades, es decir, 2 habitaciones, 1 habitación, 3 dormitorios, para que el ayuntamiento se acomode a esas peticiones y lleve a cabo los proyectos sobre suelo municipal. Incluso ya en 3 de esas parcelas ya hay proyectos, en ese caso se acomodarían, uh-huh, para que durante el año que viene, pues como digo, se constituyan fundamentalmente cooperativas con los jóvenes que quieran acceder, como digo, a cualquiera de esas parcelas para vivienda asequible.
0: Bueno, entonces ese lunes se abre el plazo y lo que tiene uno es que entrar en urbamusa.com y poner sus datos, ¿no?
1: Exactamente. Oye, pues yo quiero, me interesa la vivienda en la zona de Ronda Sur o en Cabezo de Torres, porque soy de la zona norte, o en Esparragal, o vivo en la costera sur y me interesa Beniaján, o El Palmar, Santo Ángel, Sangonera, sí, La Verde. Es decir, se puede informar de las parcelas que hoy hemos informado sobre dónde están. Y esto, en definitiva, es desarrollo de la estrategia municipal de vivienda y suelo que ya en su momento presentamos.
0: Bueno, es una manera además de ver un poco cuál es la demanda que van a tener estas viviendas.
1: Justo.
0: Y una vez que uno se apunta, lo que se garantiza es que va a estar informado, ¿no? O sea, no es que ya se apunte a la vivienda.
1: Exactamente. En este proceso de lo que se trata es de ese feedback, ¿no? Uh-huh. Con los murcianos para saber cuáles son sus preferencias en cuanto a la tipología de vivienda, en cuanto al barrio o pedanía en la que quieren vivir, y a partir de que tengamos los interesados suficientes en relación al número de viviendas que en ese proyecto van, pues comenzaría la siguiente fase, que sería abrir efectivamente ese plazo de inscripción

0: Y bueno, se constituirían luego jurídicamente las cooperativas, fundamentalmente, y los proyectos y la ejecución de las obras.
1: Vale, entonces el ayuntamiento tiene estos solares y además va a supervisar de alguna manera esa creación de cooperativas o solamente facilita que en fin, que la gente se informe y se ponga en esa lista para participar.
0: No, va a ser gestión pública municipal 100% de esas cooperativas.
1: Vale.
0: Bueno, habrá muchos murcianos que se acuerden de hace muchísimos años donde el Ayuntamiento de Murcia también ha llevado a cabo iniciativas de esta naturaleza, donde a través de gestión pública 100%, a través de su empresa urbanizadora, bueno, pues ha llevado a cabo proyectos de esta naturaleza que son, insisto, públicos 100%.
1: Bueno, pues hay que decir que eso, que hacía unos años que no se ponía en marcha, pero que en esta estrategia municipal de vivienda se va a abrir el lunes el plazo para que uno se apunte y recibir información y saber un poco la demanda que hay. Ya más adelante se verá el tema de las cooperativas, pero ¿hay algún cálculo de lo que van a costar estas viviendas o es pronto para saberlo?
0: Bueno, los precios son los que establece la normativa de vivienda protegida, que ronda los 2.000 euros en este momento, aunque hay que la comunidad autónoma va a regular, ¿no?, el precio de la vivienda asequible. Bueno, comentábamos que una vivienda de unos 70 metros cuadrados puede estar por los 140.000 euros en estos momentos, aproximadamente.
1: Vale, estas viviendas...
0: 30 metros útiles.
1: Ya, están pensadas sobre todo para jóvenes, pero también familias, ¿no? ¿Se va a poner algún tipo de límite de edad?
0: No. Los únicos límites son los que establece, como digo, la normativa de vivienda asequible, que son los ingresos, los 6,5 veces el salario, o sea, el IPREM, estamos hablando de unos 54.000 euros más o menos, ¿no?, anuales. Pero, bueno, lógicamente que la vivienda sea de residencia habitual, que no haya ninguna otra vivienda en propiedad, pero no hay una limitación con respecto a la edad, aunque normalmente, lógicamente, el primer acceso a la vivienda suele ser más dificultoso para los jóvenes, ¿no?
1: Claro, efectivamente. Bueno, pues esto es lo que manda la actualidad. Esta mañana se anunciaba, pero nosotros queríamos hablar de la Semana de la Huerta, que empieza el día 3 de octubre y que va a tener un montón de actividades. A lo mejor no da tiempo a repasarlas todas, pero cuéntenos, ¿qué es lo más llamativo de esta Semana de la Huerta?
0: Sí, yo quería invitar a todos los murcianos, pues igual a que se inscriban. Está en la página web del Ayuntamiento de Murcia, a esta 11 edición de la Semana de la Huerta, donde va a haber actividades, yo creo que para todas las edades, para las familias, para cualquiera que esté interesado, por un lado, en conocer nuestro patrimonio. Va a haber rutas sobre las casas torre, talleres, una al que le guste la gastronomía, va a haber show cooking con estrellas Michelin, como Rodi del restaurante Taulla o Juan Guillamón del restaurante Almo. Va a haber talleres de cocina. Luego también va a haber una importante actividad de carácter cultural, conciertos, bueno, exposiciones, recitales, películas, es decir, muy, muy variado. También, por supuesto, va a haber conferencias, deporte, arte y, como no puede ser de otra manera, también habrá actividades en los centros educativos, ya que los chavales pues son nuestra mejor garantía de cuidado medioambiental y patrimonial de nuestra huerta.
1: Muy bien, hay que mirar en esa semanadelahuerta.es. ¿Hay algún escenario que estrenéis este año? ¿O cuáles son los lugares más llamativos donde se van a hacer estas actividades?
0: Sí, bueno, como decía, por un lado tenemos diferentes novedades, sobre todo orientadas a esas visitas por las casas torre y meandros. Bueno, el mismo sábado día 3 hay uno por la huerta de Alquerías, también hay otro en Torre Miralles, en la parte de los Ramos. Bueno, hay en la Torre de los Casianos, hay rutas también cicloturísticas, como decía, en la Torre de Almodóvar,

0: o Torre Miralles con merienda. Bueno, hay un sinfín, hay muchísimas actividades que yo invito, pues en función de las apetencias y no si los gustos de cada uno, pues pueda apuntarse. Yo me gustaría también resaltar todo el tema gastronómico, que estoy convencido que
1: va a gustar.
0: Como otros años, que va a gustar, efectivamente. Y ahí, bueno, pues los sábados y domingos hay diferentes show cooking, uh-huh. Y también talleres de cocina.
1: Muy bien.
0: Es, como digo, variado.
1: Venga, pues hay que apuntarse, eso sí. Así que en Semana de la Huerta Murcia, huertademurcia.murcia.es es la web que estoy viendo yo ahora mismo con todas estas actividades. Pues Antonio Navarro, concejal, muchísimas gracias.
0: Nada, muy amable y muchísimas gracias.
1: Hasta luego.
0: Hasta luego.
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0: Pues vamos al mundo millennial de María González, a la que tenemos ya al teléfono. María, buenos días.
1: Hola, buenas, ¿qué tal?
0: Muy bien, bueno, vamos a ver, tenemos ahora mismo acampada, más o menos una acampada en la ciudad de Murcia y sobre todo la acampada de Sol en Madrid, que yo creo que es como la referencia, ¿no?, mítica de estos días y, por tanto, la que nos lleva al recuerdo del 15M, que era de lo que queríamos hablar en esta ocasión, ¿no, María?
1: Sí, hablamos de muchos reboots en esta sección y este es uno que no vi venir, o por lo menos no todavía, pero bueno, pues ahí está, y es un poco como volver a tener 25 años, ¿no?, a tener 15 años menos, uh-huh, y estar viviendo otra vez con ese gusanillo ahí de no saber qué va a pasar o hacia dónde va a tirar esto, pero sí que estamos viendo algunas cosas que nos resultan familiares.
0: Sí, sí que resultan familiares, además es lo curioso es que hace justo 15 años, ¿no?, del 15M, uh-huh, me parece que son como cifras redondas. Esta mañana estaba mirando...
1: Poético.
0: Sí, sí, en el 2011, que fue cuando se organizó toda esta acampada en Madrid, que luego se reprodujo en muchas ciudades, incluyendo la ciudad de Murcia, estaba gobernando entonces Zapatero, también un presidente del PSOE. Y de ahí surgieron en parte pues partidos como Podemos, partidos alternativos que intentaban decir que cogían el espíritu del 15M, ¿no? Veremos qué pasa con este espíritu del, no sé, del 27S, será, ¿no? Del 28S.
1: Sí, aquí el naming le ha fallado un poquito, pero bueno, yo creo que se quedará a lo mejor con Protesta Mari Carmen o algo
0: sí,
1: así.
0: Puede ser.
1: En aquel momento lo que se pedía era, teníamos un bipartidismo brutal, uh-huh, y lo que se pedía era romper un poco con eso, decíamos, tenía que haber una otra opción, ¿no? Porque uh-huh, no estábamos contentos. Y en esta ocasión, pues la gente está diciendo lo mismo.
0: Sí.
1: No quiere decir que sea mejor ni peor, ni todo lo contrario, ¿no? Como dicen, pero sí que creo que es algo que en España en los últimos años se nos puede echar un poco en cara, que es que a veces no nos echamos a la calle en los momentos que deberíamos echarnos.
0: Se veía eso, que eran como dos bloques muy estancos y que tendría que haber más flexibilidad. Yo creo que en esta ocasión lo que tenemos es muy polarizada la sociedad, ¿no? También en dos bloques, aunque no sean dos partidos estrictos, pero sí que tenemos muy polarizada la sociedad. Pero bueno, aquí la que tiene que hablar eres tú, María. ¿Qué comparaciones ves entre el 2011 y ahora?
1: Sí, pues a ver, empezó un poco de esta forma, ¿no? Hubo una gota que como el vaso, que fue una manifestación que hubo en Madrid, que llegaron hasta la Puerta del Sol y esa noche pues llegó la policía, lo desalojó a la gente, hubo varios detenidos y tal, y un par de días más tarde pues en otras ciudades llegó a haber hasta 200 acampadas simultáneas en España, y eso, un par de días más tarde pues empezó a juntarse gente, que era algo que yo personalmente no había visto nunca, que era uh-huh, gente que se sentó en la glorieta y a hablar el primer día, a lo mejor había 15-20 personas, y hablar de política en la calle.

0: que eso es una cosa que, ya te digo, yo no había visto, y menos entre gente de distintas generaciones. En esta ocasión pues ha empezado un poco más fuerte, porque como ya veníamos de esos antecedentes, la gente le suena mucho, hemos estado viendo fotos, hemos estado viendo vídeos de la Puerta del Sol, muy similares a los de la otra vez, todavía con mucha menos gente, pero muy parecido. Y sobre todo es una respuesta de la sociedad que se está viendo también en redes, como vimos la otra vez. Yo me acuerdo, aquellas noches, sobre todo, tenía de las semanas posteriores al 15M, se estaban poniendo muy de moda los vídeos en directo de Twitter, que se pusieron de moda porque empezaban en esa época, todo el Periscope y todo esto, no sé si la gente recuerda, y recuerdo incluso ponerla de fondo, o sea, estaba estudiando y estaba haciendo mis cosas y ponía de fondo, porque ese ruido de la gente ahí sentada convencida de que de verdad podían cambiar las cosas, era algo que yo no había visto. Imagino que generaciones anteriores sí, pero yo no lo había visto hasta ese momento. Y fue un poco la ruptura esa de decir, vale, si algo no me gusta, puedo decirlo, tengo derecho a decirlo, ¿no? Y puedo manifestarme. En esta ocasión, como dices, la gente está mucho más polarizada que hace 15 años, y la verdad es que ahora pues, creo que vamos a ver una serie de enfrentamientos entre amigos y familiares que yo personalmente intento evitar.
1: Sí. Bueno, ¿y qué más cosas han cambiado? Porque en ese momento lo que teníamos era una crisis económica gorda y en parte basada en el fracaso del modelo de vivienda o de la burbuja inmobiliaria o toda esa facilidad que se dio en su momento con hipotecas que eran facilísimas de conseguir y que luego mucha gente no pagó y se llegó a esa burbuja inmobiliaria, y lo que había en ese momento era la sensación de que había un montón de casas sin vender, ¿no? Y que, en fin, y sin embargo, ahora es distinto.
0: Sí, había un montón de casas sin vender porque la gente hace 15 años no estaba tan acostumbrada como ahora a alquilar. O sea, alquilar era una cosa muy rara, que no era lo habitual. También costaba mucho menos y había mucha menos oferta de alquiler de la que podríamos decir que hay ahora. Ahí lo que había era, pues eso, un montón de casas que se habían construido cuando la burbuja inmobiliaria, que además muchas estaban en manos de los bancos, y la gente de la calle lo que decía, oye, yo no tengo dinero para comprarme esa casa y sin embargo estamos aquí como poniendo facilidades, ¿no? A gente grande que tiene mucha pasta detrás y todo eso, que es un poco lo que pasa ahora. La diferencia principal, que en aquel momento las reivindicaciones eran mucho más amplias porque había, podías cortar por donde quisieras porque había motivo de propuesta por todos lados, y aquí se está centrando más en el tema del alquiler. Una diferencia súper importante que podemos comparar fácilmente es pues el tema de los sueldos y el dinero que se tiene que destinar de ese sueldo al alquiler. Antes estaba sacando un poco la cuenta, volviendo un poco atrás, hace 15 años yo precisamente no tenía trabajo, estaba en casa de mis padres, pero sí que había tenido trabajo 5 o 10 años antes y cobraba solo 300 euros menos de los que cobro ahora. Yeah. O sea, teniendo en cuenta que hace 20 años mi sueldo solo ha subido 300 euros en los últimos 20 años y sin embargo tienes que pagar alquiler, tienes que pagar gasolina, tienes que pagar comida y claro, todo eso sube tantísimo de precio.
1: Exactamente, en ese momento lo que sí es verdad es que en comida el porcentaje que una familia tenía que gastarse era mucho menor que el que tiene que gastarse ahora, y luego el porcentaje en alquiler de un salario ahora mismo es altísimo. O sea, el porcentaje que tiene que destinar una familia no sé, pero una persona sola que quiera independizarse es el 40% de su sueldo o más, depende de la ciudad y el sitio, ¿no?
0: Sí, sí, por supuesto. Y una cosa que estamos viendo y que a mí personalmente me da mucha pena es que la gente está dejando de vivir en sus ciudades, en sus barrios. O sea, ahora casi toda la gente que hace 15 años vivía en mi barrio, que eran mis compañeros del colegio y con los que te encontrabas por la calle, esa gente vive en pedanías y se ha tenido que ir a otros sitios. Claro. En aquel momento teníamos el problema de nuestros jóvenes que estaban emigrando, estaban en los científicos, los ingenieros, muchos se fueron fuera, estaban en Alemania, estaban en Inglaterra, y ahora muchos de ellos han vuelto, pero no han podido volver a su ciudad ni a su barrio. Han tenido que volver, pues eso, al extrarradio. Dices, vale, no pasa nada, me desplazo, tengo transporte público o coche, pero es que hemos llegado a ver en Madrid y hemos visto en Murcia gente que el día del apagón, por ejemplo, no podía volver a su casa porque no había, vivía tan lejos, que no podía hacer uso de ese transporte público. O cuando el COVID, que cerraron fronteras entre barrios, entre provincias, había mucha gente en Madrid que trabajaba en el centro de Madrid, pero que no vivía en Madrid.
1: Claro.
0: Entonces, esa gente que no podía ir a su trabajo o que, por ejemplo, le permitías ir al trabajo porque trabajaba en un museo del centro, trabajaba en un bar del centro, pero sin embargo luego no podía moverse con facilidad para ver a su familia, ¿no? Dentro de la comunidad. Estábamos viendo ese tipo de cosas y ahora pues estamos viendo muchos bajos que se han reconvertido en casas, gente que vive pues eso en zulos. En mi barrio han construido uno que tiene la ventanada a un garaje.
1: Madre mía.
0: Eso no puede ser una casa.
1: La ventana a un garaje.
0: Entonces, Claro, entonces, porque es un bajo comercial que se ha reconvertido en dos casas. Entonces, creo que

0: esta ha sido ya la gota que ha colmado el vaso. Decían, alguna gente decía, es que hay muchas maricámenes. Claro que sí, pues ha habido una que ha sido la gota que ha colmado el vaso.
1: Siempre hay alguien que se convierte en un símbolo por lo que sea, porque está en el momento adecuado, en el sitio adecuado, porque hay ese caldo de cultivo anterior. Porque decías, hay gente que dice, bueno, no me puedo permitir un alquiler en el centro de la ciudad, pero me voy a una pedanía. Pero es que ahora ha subido tanto la gasolina y el gasoil que lo que en teoría te ahorrabas te lo estás gastando en gasolina. O sea, hay gente que ya no le salen las cuentas.
0: Sí, claro. Bueno, y luego aparte estamos encareciendo también la vida de las pedanías, que antes en la pedanía se podía quedar la gente de la pedanía y ahora esa gente la estamos ahogando también porque llega, al venir más gente del centro de la ciudad, pues se sube otra vez el alquiler, se sube el precio de las casas. Entonces, quiero decir, nos estamos ahogando nosotros mismos. Entonces, creo que ha sido la gota que ha colmado el vaso para decir, oye, no, vamos a poner aquí un poco de freno. Si va a funcionar o no, pues no lo sé. Pero lo importante es que este tipo de cosas que se hagan, ¿no?
1: ¿Qué crees tú que pasó después del 15M? ¿Qué cosas crees que cambiaron?
0: Pues
1: bueno,
0: a ver,
1: para empezar, nacieron partidos políticos nuevos. Eso sí,
0: nacieron
1: es evidente.
0: Partidos políticos y luego lo que he comentado antes, el discurso político salió a la calle. Que antes de eso había gente que yo jamás había tenido una discusión política. En aquella época me pilló haciendo la tesina y estábamos todos con los ojos puestos en la política de Estados Unidos, porque era cuando Obama subió al poder y tal, y nos parecía todo muy chulo y muy raro y muy digno de estudiar, ¿no? Y aquí en España no estábamos prestándoles atención. Creo que fue eso importante. Luego recuerdo que pegué una pegatina en una farola, y eso para mí fue un acto súper reivindicativo, porque nunca me había atrevido a hacer algo así. Y que ahora es algo que dices, mira, pego la pegatina en la farola o lo que sea, ¿sabes? Voy con una pancarta a la calle. Creo que hemos perdido un poco el miedo ese a manifestarnos y a decir lo que pensamos.
1: Luego es verdad, no sé si tengo yo mal los recuerdos, pero yo creo que todos los programas de política tipo los que hace La Sexta nacieron en esa época. O sea, los grandes medios de comunicación se dieron cuenta de que la política interesaba y empezaron a convertirla en parte del contenido de sus programas, convirtiéndola un poco en espectáculo, que yo creo que eso ha dado lugar a gran parte de los problemas de polarización que tenemos ahora mismo, ¿eh?
0: Sí, ese es el problema, que ahora mismo pues antes teníamos el Twitter y ya está, y decíamos que el Twitter era el micromundo que tú te creabas, pero como ahora el algoritmo se ha comido ese micromundo que tú elegías, tú decías a quién seguías y a quién no, pero ahora el algoritmo te ofrece lo que cree que tú quieres o lo que piensa que te tienen que ofrecer porque sí, ¿no? Porque tienes que consumirlo por narices. Y creo que eso, bueno, y sin creo y sin nada, eso está demostrado que es lo que provoca esa polarización, porque al final estás todo el rato consumiendo cosas que como que te apoyan. Ahora creo que vivimos y vamos a vivir estos días un momento ahí incómodo por eso mismo, porque parece que estuviéramos todos en contra o a favor. Dice gente, es que lo que pretendes es pagar 500 euros por vivir en el centro. Claro, te estás dando cuenta, ¿no? Es que eso debería ser. No es que no voy en tu contra por pedir eso, sino que tú también deberías pagar eso por vivir en el centro. O sea, quiero decir que no tenemos que pelearnos con el otro. Sí. Esto viene de más arriba, de gente que está muy por encima de nosotros en cuanto a dinero.
1: Bueno, y luego el tema de
0: no es una discusión con el vecino.
1: Claro, el tema de los fondos buitre, en fin, todo este tipo de cosas que en su momento se quedaron con todos esos pisos que no se habían vendido y que, en fin, que eso no ha significado que baje el precio. Es que, claro, 15 años después vemos que la burbuja no se pinchó, ¿no? Sino que siguió para arriba.
0: Que va, claro. O sea, al final el problema es lo que ellos... ha aumentado esa brecha. Antes decías, vale, o comprabas una casita o alquilabas o tal, pero es que ahora no puedes comprar una casa. Y he llegado a ver gente compartiendo esa compra de la casa. O sea, lo que hablábamos de multipropiedad de los 90, que es una cosa súper loca para hacer vacaciones, y ahora ya hay gente que está comprando una casa con otras personas que no conoce para poder decir, bueno, pues mira, pues ahí lo tengo, ¿sabes? Y
1: tengo esa casa.
0: Y puedo vivir en una habitación, pero es que... Tú no, con tu familia no puedes vivir en una habitación. Es que eso es algo que tenemos que haber asumido ya a esta altura. Bueno. Que la gente necesita un espacio.
1: En fin, veremos en qué queda esto, pero para empezar, pues está claro que estamos viviendo un remake, un reboot, como decías tú, que es tan típico de estas fechas, y seguramente pues tiene que tener una trama diferente, si no, no tendrá...
0: Seguro. A ver... Sí, a ver, seguro que sí, no sé cuánto durará. La otra vez duró un mes con la gente acampada, no creo que esta vez dure tanto, pero creo que la parte positiva es que la gente ha salido a la calle, que sabe que puede protestar cuando algo no le va bien.
1: No sé si va a durar lo mismo, porque uno de los componentes que ahora no está tan marcado es el paro. En ese momento había muchísima gente en paro que podía estar acampada, y ahora, por lo menos eso, el porcentaje es menor. Ya no digo si ganan lo suficiente, eso ahí ya no me meto, pero que sí que hay más gente trabajando, con lo cual la posibilidad de de estar días y días allí en una acampada,
0: sí, pues
1: las tienen menos personas. Así que por ese lado sabemos que lo lógico es que dure.

0: que dure menos. En fin, lo veremos. María, muchísimas gracias.
1: A vosotros.
0: Hasta luego.
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0: Bueno, hoy ya hemos dicho el santoral, pero lo que no habíamos dicho todavía, creo, es que es el Día Mundial del Corazón. El Día Mundial del Corazón, en el que lo que se reivindica pues es que nos movamos y que aprendamos a cuidar nuestro corazón de la mejor manera posible. Así que hemos llamado a un experto en esto, a Tomás Vicente, que es el jefe de cardiología del Hospital Reina Sofía de Murcia, a quien tenemos al teléfono. Tomás Vicente, buenos días.
1: Hola, buenos días. Encantado de estar aquí, más por este día que podemos comentar alguna cosa importante para los oyentes.
0: Claro,
1: muchas gracias,
0: sí,
1: por la invitación.
0: Venga, pues ¿En qué orden comentamos las cosas importantes? Porque este día supongo
1: que es una manera
0: de reivindicar el que nos cuidemos un poco mejor, ¿no?
1: Sí, yo creo que nos debe servir para visualizar la importancia de las enfermedades cardiovasculares y del corazón, que abarcan hasta un 30 a un 40% de la población, ¿no? Y también en Murcia, ¿no? Entonces, pues tenemos que manifestar que no solamente es celebrar un Día del Corazón, sino que todos los días es el Día del Corazón. Y esto tiene que ser modificando nuestros hábitos, cuidándolo, porque es lo que nos va a servir para tener una excelente calidad de vida y poder pervivir en muy buenas condiciones. Yo quiero decir que la cardiología en Murcia está muy... Los médicos murcianos cuidan mucho el corazón de nuestros pacientes. ¿Qué tiene que hacer el paciente? Pues bueno, hoy día sabemos que una de las causas más importantes que va a producir enfermedades cardiovasculares es, al inicio, la obesidad. Y hablamos de un síndrome cardiometabólico renal. Es decir, las personas obesas, simplemente por el sobrepeso, y aquí abro un paréntesis, en Murcia somos de las regiones de España que más sobrepeso tenemos, quizá por nuestro carácter, porque nos gusta celebrar, porque vivimos mucho en la calle, muchas horas de luz, pues bueno, debemos de cuidar ese peso y aprovechar la excelente dieta que tenemos, porque sabemos que las personas que tienen sobrepeso a la larga van a ser diabéticas, van a desarrollar insuficiencia renal, van a ser hipertensos, van a tener colesterol, y todos estos factores unidos pues son la bomba, porque van a obstruir nuestras arterias, produciendo en muchos casos lo que no queremos, que es la obstrucción de estas pequeñas tuberías de las arterias coronarias que dan riesgo al corazón. ¿Y cómo podemos hacerlo? Pues con ejercicio, con una buena alimentación mediterránea, una cosa muy importante que nunca se dice, que es los afectos, no tener mucho estrés, ver la vida con un aspecto espiritual, con una visión lúdica de las cosas. Ser un disfrutón también es muy importante.
0: Ser un disfrutón, pero sin pasarse comiendo, ¿no? Que a veces
1: no,
0: se asocia.
1: No, sin pasarse comiendo, claro. No, por eso, que nosotros quizá hay que romper ese mensaje, ¿no?
0: Uh-huh.
1: Y también aprovechar que tenemos una ciudad maravillosa con una superficie muy horizontal, muy plana, que nos permite hacer unas caminatas excelentes. Es decir, estos hábitos que todos sabemos o hemos oído, cardio saludables, incorporarlos de forma natural a nuestras vidas. Que al final, cuando uno no los hace, lo debe echar de menos.
0: Uh-huh.
1: No simplemente porque hoy es el Día Mundial del Corazón hablar de estos temas. Hay que hablar todos los días de una forma natural y hacerlo pues automáticamente, ¿eh?
0: Uh-huh.
1: Esto no significa que un día pues hay una matanza, que es una cosa ancestral de nuestra región y que forma parte de nuestra cultura también. Pues bueno, ese día pues puedes hacer algún exceso, que tampoco es malo convivir y el momento que estás viviendo, ¿no?
0: Sí.
1: Pero no forma parte de nuestra rutina, de nuestro día a día.
0: Uh-huh. Hay que saber diferenciar eso, lo que hacemos como un exceso de lo que hacemos como rutina. Y el problema es que en nuestra rutina tendríamos que incluir más movimiento, ¿no? Es algo en lo que insistís mucho.
1: Sobre todo, sí, insistimos mucho. Que predomine el ejercicio, digamos, vascular, cardíaco, ¿no? Que es el ejercicio de andar, grandes caminatas, una hora al día sería una buena recomendación. Pero a partir de los 50 años también se recomienda mucho hacer ejercicio de fuerzas, ¿vale?
0: Uh-huh.
1: Porque también libera una serie de sustancias que son cardioprotectoras,
0: ¿eh? Eso es importante. Y lo que decía, que muchas veces no se insiste tanto, es en el tema de la vida social, de lo importante que es para la salud la vida social.
1: Es importantísimo. Ya decía Cicerón, en la época de los romanos, que prefería caminar por la noche acompañado que no solo de día.
0: Uh-huh.
1: Entonces, las personas que tienen amigos, que cultivan la amistad, pues tienen ahí un feedback positivo, porque les va a producir más tranquilidad, van a tener menos estrés, les va a permitir expresar sus emociones, sus sentimientos, se van a reír en compañía. Y eso es muy importante, ¿eh? Sobre todo cuando las personas van a, desde siempre, ¿no? Desde joven hay que fomentar la cultura de la amistad, pero se hace más importante, más crítico en personas mayores que muchas veces están aisladas, y esto es importante que se mantenga a lo largo.

0: algo de la vida.
1: Si queremos tener un corazón que funcione bien, hay que llevar una buena alimentación, como decía, moverse. Sí, ¿qué revisiones ejercicio deberíamos hacernos? ¿Qué cosas tendríamos que mirar?
0: Bueno, pues tenemos que ver un perfil de lípidos, de la analítica, cómo tenemos la sangre nosotros, porque eso sabemos que si tiene sustancias en exceso tóxicas, como son los lípidos, las grasas malas, pues tenemos que hacer al menos, y sobre todo si tenemos sobrepeso y una cierta edad, a partir de los 40, una vez al año, habría que hacer una analítica completa que contemple pues toda la grasa, el perfil metabólico que llamamos de grasas, de lípidos, que contemplan el colesterol, el LDL colesterol malo, que hay que mantenerlo por debajo de 100, si no tienes otros factores de riesgo. Y si has tenido un infarto o has tenido angina de pecho, hay que bajarlo lo más que se pueda, en este caso por lo menos por debajo de 70. Uh-huh. Y luego hay unas grasas malas, que son ahora están muy de moda y se recomiendan en todas las guías actuales, que es la lipoproteína A, que genera el aumento de todo el colesterol. Esto es genético, ¿no? Uh-huh. Entonces, al menos una vez en la vida tendríamos que conocer cuáles son los niveles de lipoproteína A también, ¿eh? Y, por supuesto, la glucemia. Se asocia directamente el aumento del perímetro abdominal con niveles altos de glucemia. Entonces, tenemos que conocer cuáles son estos datos. Y si eres una persona diabético o prediabético, pues tienes que llevar un control mucho más exhaustivo de cuáles son tus niveles de glucemia, ¿vale?
1: Decía al principio de la entrevista que las enfermedades cardiovasculares se cobran muchas vidas. De todas ellas, ¿cuál es la que más tendría que preocuparnos?
0: Bueno, nos tiene que preocupar, por supuesto, la hipertensión arterial, que es un factor de riesgo que produce enfermedades cardiovasculares. Los factores de riesgo hay que controlarlos. Y una vez que se manifiesta la enfermedad, por supuesto tenemos que hacer la que se llama el infarto de miocardio, la angina de pecho, la obstrucción de arterias coronarias, hay que controlarla para que no te vuelva a pasar. Es lo que llamamos prevención secundaria. Una vez que ha fracasado la prevención primaria, porque no has tenido en cuenta todas estas situaciones de riesgo, pues que no te vuelva a pasar. Voy a dejar de fumar, el tabaco, por supuesto, hay que ser muy rotundo de lo malo que es para las arterias de nuestro organismo. En los hombres produce mayor grado de impotencia, produce alteración de la circulación de las piernas y, por supuesto, produce infartos de miocardio y obstrucción de las arterias del corazón. Entonces, sí que es importante estos factores controlarlos. Y también la gran pandemia actual, aparte de la cardiopatía isquémica o la obstrucción de las arterias del corazón, es la insuficiencia cardíaca. Cuando el corazón tiene un infarto u otras patologías cardíacas, pierde fuerza y entonces no es capaz de mandar toda la sangre necesaria por la aorta, se va acumulando y a veces los pulmones se congestionan y aparece fatiga, disnea. Uh-huh. Y afortunadamente han aparecido fármacos que apoyan mucho esta patología y hacen que el transcurso de la enfermedad vaya mejor. Y las unidades, que es muy importante, de insuficiencia cardíaca multidisciplinares, en todos los hospitales de nuestra región ya están estas unidades, por lo menos en el área metropolitana y también en la ciudad sanitaria Virgen de la Risaca, pues estas unidades de insuficiencia cardíaca, que es la otra gran pandemia de enfermedades cardiovasculares, están teniendo un muchísimo mejor pronóstico.
1: Muy bien, bueno, pues hay que tener todo esto en cuenta y cuidarnos el corazón, que además hay algunas cosas que son muy sencillas de hacer. Dejar de fumar siempre, que no se nos olvide, recordarlo.
0: Siempre
1: dejar de fumar.
0: El peso fundamental, el peso, mantener un índice de masa corporal adecuado, hacer ejercicio, comer sano y tener amigos.
1: Venga,
0: esto por resumen, digamos, ¿no?
1: Exactamente, eso para cuidar el corazón y para tener una vida feliz para todos.
0: Y ante la menor duda, pues a consultar con el especialista, por supuesto, uh-huh, o con tu médico de cabecera, que ellos, pues ya en caso de que sea una cosa que tenga que manejar el cardiólogo, pues enseguida se ponen en contacto con nosotros.
1: Muy bien.
0: Y, por supuesto, también transmitir seguridad a todos los murcianos, porque tenemos muy buenos especialistas y también la cirugía cardiovascular, en el caso que hayan fracasado todos los sistemas previos, pues también tenemos un muy buen servicio de cirugía en la Risaca. Uh-huh. Y por supuesto tenemos también en la región de Murcia, y esto se tiene que saber, el código de infarto, que en pocos minutos, en una hora o dos, un paciente que está sufriendo un síndrome coronario agudo, pues se le va a abrir la arteria, se le va a poner un muelle y su pronóstico va a ser muchísimo mejor.
1: Muy bien, pues Tomás Vicente, muchísimas gracias por atendernos en el Día Mundial del Corazón.
0: Encantado, como siempre. Un saludo para todos.
1: Hasta luego.
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0: Y nos asomamos a Campos del Río porque esta semana rinde homenaje a sus mayores con dos semanas repletas de actividades hasta el próximo 12 de octubre. Tenemos el placer de saludar a nuestro compañero José Luis Piñero y a una invitada muy especial, Iluminada Gómez. ¿Qué tal? Muy buenas.
1: Hola, muy buenos días.
2: Muy buenas tardes.
1: Buenas tardes. Pues...
0: Sí. Bueno, pues José Luis, ahora pues así, toca rendir homenaje a los mayores.
2: Sí, claro, el Ayuntamiento de Campos del Río pues celebra desde este 29 de septiembre hasta el 12 de octubre la Semana de los Mayores. Un programa de actividades organizado con la colaboración de Tuntal, Feliz, que para reconocer el papel de las personas mayores en la vida del municipio de Campos del Río, que es uno de los municipios, de los 8 municipios con menos de 5.000 habitantes que tenemos en la región de Murcia, y promover pues su autonomía, su bienestar y su participación social. Con nosotros tenemos a Iluminada Gómez Alfonso, que es la concejala de mayores, que ha estado llevando a cabo toda la programación, realizando toda la programación de estas intensas jornadas para los mayores.
3: Tengo en la puerta de...
0: Iluminada, buenas tardes, José Luis. Muy buenas.
1: Sí, buenas tardes.
0: Que se le escucha mejor que a nuestro compañero. ¿Cómo arranca esta programación?
1: Pues mira, arranca desde esta tarde. Hoy martes arranca la Semana de los Mayores, que va desde el 29 de septiembre hasta el 12 de octubre, como bien ha dicho José Luis. Y es una programación pues pensada para compartir, aprender y disfrutar, sobre todo poner en valor a todas esas personas que tanto han apostado y aportan a nuestro municipio. Y es una oportunidad pues para reconocer y agradecer todo lo que nuestros mayores aportan a nuestra sociedad. Hemos preparado una programación variada con propuestas culturales, deportivas y de convivencia. Y sobre todo queremos que sea un encuentro de alegría y participación. Nuestro objetivo es promover un envejecimiento activo y saludable para favorecer su autonomía y especialmente pues conseguir que nuestros mayores se sientan valorados y acompañados y protagonistas de la vida de nuestro municipio, porque tienen mucho que enseñarnos, mucho que compartir y sobre todo mucho que disfrutar. Entonces, pues si os parece bien, os voy diciendo la programación que tenemos. Hoy martes tenemos esta tarde a las 4:30 una charla sobre el respeto a los mayores en el hogar de pensionistas. Mañana miércoles tendremos un stand de la Semana de los Mayores en el mercado semanal, con un reparto de folletos de la Semana de los Mayores y la Virgen de la Fuensanta. El jueves 1 de octubre tenemos una chocolatada e inicio de la gerontocracia en el Salón de Usos Múltiples. Es una actividad que lleva realizándose por muchísimos años con un técnico del ayuntamiento. El viernes 2 de octubre tenemos una masterclass de cocina tradicional en el Parque de la Estación, que forma parte de una de las pruebas de nuestro mítico Campo Joven que está ahora mismo en vigor. Y ya pasamos al lunes 15 de octubre, que tenemos un concierto de poesía y amor a cargo de Domingo Pérez Bermejo en la biblioteca. Martes 6 de octubre tendremos un desayuno con una charla sobre autonomía, cuidados y calidad de vida, seguido de una chocolatada y un taller de mayores. Y ya pasamos al miércoles 7 de octubre, que es el día de nuestra patrona, la Virgen del Rosario, y tendremos por la mañana una actividad con motivo del Día Mundial de la Salud, con un stand que es de AFES, que es una asociación de familiares y personas con enfermedad mental, porque es muy importante, la verdad, fomentar la prevención con hábitos diarios que nos mantengan fuertes, tanto mental como físicamente. Y a las 7 de la tarde tendremos la procesión de nuestra patrona Virgen del Rosario. Y a las 8 es la recepción de la Virgen de la Fuensanta. Es todo un orgullo y una alegría que nos visite a los vecinos de Campo del Río. El 9-8, por la mañana, a las 11:30, tendremos la misa de los mayores y unción de enfermos.

0: enfermos. Y por la tarde a las 5 despediremos a la Virgen de la Fuensanta. Y ya cerramos la semana con el lunes 12 de octubre con el encuentro de bolillo. Es a las 11 de la mañana y es de undécimo ya encuentro de bolillo. Y a la, o sea, encuentro de bolilleras, perdón. Y a las 2 del mediodía, pues ya cerramos con la comida convivencia en el Salón de Agustina y tendremos, pues, amenizaremos con unos bingos, un poco de música y ya, pues, con ese día cerramos, con esa actividad cerramos la Semana de los Mayores. Con tanta actividad, José Luis, se nos ha perdido.
1: Sí, con tanta actividad se ha quedado súper sorprendido. Y oye, de todas estas actividades...
0: En definitiva, dígame.
1: No, digo que si de todas estas actividades hay alguna que sea más demandada por nuestros mayores.
0: Pues vamos a ver, pues principalmente la comida es la que más demandan los mayores, la verdad, porque les sirve para salir de casa, no hacer ese día de comer pues a los hijos, a los nietos, que aunque son mayores y ya tienen edad para disfrutar y demás, al final siempre tienen que pues echar una mano en casa. Y la verdad que tenemos, a pesar de que un programa variado que busca fomentar pues eso, la convivencia, el envejecimiento activo y la cultura y el bienestar de nuestros mayores, así como reconocer su importante papel en la sociedad, pero pues eso, al final es verdad que siempre tienen sus obligaciones y nada, pero también le gusta mucho la gerontogimnasia, que está durante todo el año y ya lleva muchísimos años desde el ayuntamiento impartiendo las clases un técnico, y en realidad que son bastante participativos. Esperemos que el tiempo nos acompañe y la lluvia nos deje hacer las actividades, porque algunas veces pues se nos tropea.
1: Sí, porque octubre es un mes un poquito que no sabemos ni siquiera qué ponernos.
0: Sí, es verdad, además hoy mismo daban lluvia y el año pasado recuerdo que varias actividades que son al aire libre pues las tuvimos que cancelar. Y nada, pues esperemos que salga todo bien, que lo disfrutemos y que quede todo bien. También este año es muy especial porque es muy importante, o sea, la gente estaba muy orgullosa, muy, muy contento con la visita de la Virgen de la Fuensanta, que es algo muy especial para el municipio. Y la verdad que nos hace especial ilusión que venga a visitarnos.
1: Y oye, además que no solo será durante estas 2 semanas de este mes de octubre que arranca, sino que durante todo el año también imagino que desde el ayuntamiento intentáis realizar diferentes actividades para nuestros mayores, para que estén entretenidos y se sientan activos.
0: Pues por supuesto, claro, siempre, vamos, las actividades no paran durante todo el año. Desde servicios sociales pues siempre se está trabajando con los programas de dependencia, y que ahora en nada, en breve, va a arrancar un programa donde se hacen muchas, vamos, diversas actividades, y van pues unas se hacen en casa y otras pues en algún local municipal pues nos juntamos y se hacen actividades de convivencia. Sí. Y sí, la verdad que siempre intentamos que al menos una actividad a la semana pues que haya pues la que les sirva a los mayores de poder salir de sus casas y mantener una vida un poco activa. Lo que pasa es que a veces también es verdad que a veces pues cuesta un poquito también que salgan de su zona de confort. Pero bueno, lo intentamos.
1: Pues muy bien, Iluminada Gómez, concejala de Bienestar y del Mayor de Campos del Río, muchísimas gracias por acompañarnos en este espacio del Mirador, ¿no? Pues para hablar de esas actividades que se celebran para los mayores, para que estén activos y sobre todo pues que socialicen con otros mayores. Nos despedimos nosotras, Iluminada, porque a José Luis lo hemos perdido con tantas actividades.
0: Sí, ya ha desaparecido totalmente.
1: No pasa nada.
0: Pues nada, muchísimas gracias.
1: Ah, mira,
0: gracias,
1: lo hemos recuperado.
0: Anda,
1: antes lo nombro.
0: Hombre, no te quiere perder la despedida.
2: Que estoy aquí. Para que
0: hola, José Luis.
2: Te cuenta que sucede. Hola, para que os dé cuenta que sucede con la tecnología. con las tecnologías, pues, sí. Para que os deis cuenta, ¿no? Lo que sucede, ¿no? Que de vez en sí, cuando sí. Pues te van cortando y entonces te vas poniendo en distintos sitios, pero en fin, pues, ya sí. Lo

0: explicado muy bien, iluminada todo lo que tenemos y que sobre todo los mayores, esto viene muy bien, viene muy bien para los pueblos pequeños de nuestra región, que como he dicho anteriormente, municipios de menos de 5.000 habitantes necesitan vida, y la vida se la traen desde los municipios con mucho trabajo, mucho esfuerzo, preparando programas de actividades como esto.
1: Muy bien, José Luis y Iluminada, lo tenemos que dejar aquí. Muchísimas gracias a los dos.
2: Pues muchísimas gracias a vosotros por contar con nosotros, ¿vale? Hasta la próxima.
0: Venga. Gracias. Adiós, Iluminada. Adiós, Raquel.
1: Adiós.
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4: Pues vamos a terminar El Mirador de hoy con Cris Alcázar. Ya saben que nos cuenta todas esas cosas que merecen un like, que merecen que le demos a me gusta. Cris, buenos días.
5: Hola Marta, ¿qué tal? Buenas.
4: Muy bien. Bueno, hoy nos destacas una cuenta o una persona que tiene cuenta en diferentes redes sociales. Y lo último que ha publicado es de Mula, pero no sé yo si este señor es de Murcia.
5: Sí, es de Cartagena. ¿Sí?
4: Mira que no lo conocía yo.
5: Pedro Huertas.
4: No lo conocía yo.
5: Arroba Roma no se hizo en un día.
4: Venga, Roma no se hizo en un día. El señor es de Cartagena, pero escribe cosas de relacionadas con Roma de toda España, vaya, y de fuera de España.
5: Bueno, él es guía de museo y también es arqueólogo.
4: Vale.
5: Entonces, pues, aparte de eso, tiene un libro escrito y también participa en investigaciones arqueológicas, también tiene un podcast. Y estas últimas semanas, pues, como es de Cartagena, yo no lo conozco a Pedro, pero en persona, lo sigo desde hace tiempo, y creo que ha estado en la muralla de Adriano, en el muro de Adriano, por allá por Inglaterra. Estos últimos días se ve que como Cartagena era puente... Pues está por allí, no lo sé.
4: Muy bien.
5: No lo sé, porque ya te digo, no lo conozco en persona. Y bueno, tanto su perfil de Instagram, que es Roma no se hizo en un día, con guión bajo en vez de espacios, como en Twitter, que es Roma no se hizo, bueno, pues divulgador de historia, ya te digo, no solamente de la región, aunque eso también tiene unos vídeos muy interesantes, como has comentado, en Mula, en sitios donde interesantes donde poder ver antiguos yacimientos, incluso pues eso, en temas de los barcos fenicios, en Mazarrón y tal. Bueno, y la verdad es que es muy interesante, porque hay cosas que yo no lo conocía, como por ejemplo la punta de Gavilanes en Mazarrón, ¿no? Que hay ahí una zona a pie de playa donde hay restos fenicios, romanos y tal. Y hombre, pues yo creo que a todo el mundo que le guste su región o que le guste un poquito la historia, como es nuestro caso aquí en el Merece un Like, pues le tiene que gustar.
4: Venga, me apunto
5: a Pedro Huertas.
4: Exactamente, me apunto. Roma no se hizo en un día, y me apunto a llamarle, oye, porque no le conozco personalmente. Hombre, yo tampoco, así fenomenal. Que
5: tiene una voz grave, así y tal. A mí me gusta.
4: Venga,
5: me gusta.
4: Perfecto. Luego nos recomiendas también Todos Somos Reciclaje, que habla de lo de la ropa, que suele ser algo polémico, ¿no? El hecho de si merece la pena o no reciclar ropa.
5: A ver, Todos Somos Reciclaje es un perfil nacional, ¿vale? Porque no he encontrado su similitud o su análogo en la región. Pero bueno, lo que más me ha gustado es, bueno, es una persona que hace divulgación a partir alrededor del reciclaje, que tanta falta nos hace. Pero me ha gustado en concreto este vídeo que te he mandado, en el que habla sobre el reciclaje de ropa, ¿vale? Porque es verdad que en muchos puntos del país, y en concreto de la ciudad de Murcia y alrededores de Murcia, pues ha habido problemas con los contenedores de ropa, ¿vale? Son esos contenedores, esos cubos así, esos cilindros que hay algunos rosas de Proyecto Abraham, también hay unos rojos de Cáritas, luego hay otros de otras entidades, que esta ropa, bueno, pues mucha gente mal piensa o piensa equivocadamente que se vende o qué tal, y nada más lejos de la realidad, nada más que hace falta acercarse a ver la nave de Proyecto Abraham que tienen en la huerta, que bueno, que hay varias en la región de Murcia, donde podemos ver que lo que se hace con la ropa es ordenarla, clasificarla y en algunos casos también reciclarla, reciclaje de fibras, ¿no? Entonces, la ropa que está bien, pues muchas veces pasa a tiendas de de segunda mano, donde en esas tiendas trabajan personas de inserción social. O sea que no es que se haga para sacar un rédito económico de la ropa. Y luego también está el ropero regional, que es el sitio donde van las personas que necesitan ropa. Y ya te digo que también está la fábrica, la planta de reciclaje de

0: fibras, donde se puede, ya te digo, cualquier persona puede ir a verlo, donde se ve que la ropa que está más vieja, uh-huh, que no se puede darle una segunda o tercera vida, se recicla. Entonces es muy importante que haya, que esto pues, lo aprendamos, lo sepamos, y quien no se lo crea, pues que gracias a este tipo de divulgadores, uh-huh, que lo enseñan a dónde va la ropa, el calzado, los complementos, también se pueden echar juguetes, cosas, y que hombre, que claro que llegan a buen puerto.
1: Es
0: claro
1: interesante, sí, la verdad es que está muy bien, porque así lo podemos ver. Y luego nos recomendabas también una aplicación que yo no conocía, que es DiviTicket, que es para intentar resolver todo eso que se genera cuando uno termina una comida y dice, bueno, ¿y ahora cómo pagamos? ¿No? ¿Pago yo, pagas pues tú, sí, me haces luego un Bizum, tal, todo este tipo de historias? Hay una aplicación que te lo resuelve.
0: Sí, me ha gustado, porque dice, divide tu ticket, no tu amistad. ¿Vale? Entonces, pues bueno, pues es una aplicación que se llama DiviTicket. Aquí tenemos unos vídeos explicativos que he cazado por Instagram, donde hacen una breve explicación, que lo que hay que hacer es escanear el ticket con la aplicación de DiviTicket, y entonces puedes compartirlo con otras personas y cada persona marca lo que se ha tomado y se hace la cuenta.
1: Y se ahorra uno peleas con los amigos.
0: Bueno, ya cada uno que lo haga, pero no, bueno, pues ahora ya sabes que no se hace. Venga, todo igual, ¿no? Oye, no, cada uno lo que se haya tomado, no sé qué.
1: Oye, entonces, o se puede decir también todos igual. En fin, esto lo que te hace es que también, tú puedas también elegir cómo lo divides. Oye, pues nos parece buena idea. Sí. Así que, como siempre, nos apuntamos tus recomendaciones, Cris. Y hasta la próxima semana.
0: Venga, un beso a todos. Chao.
1: Hasta luego. Terminamos aquí El Mirador. Han estado Alfonso Cánovas y David Navarro en la parte técnica, y viene ya por aquí Chema Díaz, bueno, no he dicho, Raquel González, ayudándome en todo lo que puede, y aquí tengo a Chema Díaz con las noticias. Mañana más a partir de las 10.

0: Son las dos.
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0: Saludos, buenas tardes. Tras negociaciones de última hora en el seno del Gobierno entre PSOE y Sumar, ha sido posible el acuerdo. El Consejo de Ministros ha aprobado hoy dos reales decretos de vivienda que incluyen, entre otras medidas, la protección frente a los desahucios ampliada hasta 2030 o la prohibición de la compra por fondos buitre hasta el 2028. El Congreso, a petición del Ejecutivo, ha acordado la celebración de un pleno extraordinario este mismo viernes para convalidar los decretos. Estamos pendientes de la rueda de prensa tras el Consejo de Ministros de hoy. En nuestra región, el medio centenar de personas que ha pasado la noche acampada en la Glorieta de Murcia junto al Ayuntamiento ha levantado el campamento sobre las 10 de la mañana. Y hablando de vivienda, hemos conocido que el Ayuntamiento de Murcia ha abierto o va a abrir el lunes la inscripción para optar a 325 viviendas de VPO en 11 barrios y pedanías. Alberto Pérez, gerente de Urbamusa, señala que los precios estarán por debajo de lo que marca la oferta y la demanda actualmente.
2: Con lo cual, el suelo, pues al final, pues estamos hablando de que mínimo un 20, un 25%, más todos los ahorros que, como bien ha comentado el concejal, de impuestos y de ayuda.
0: En una jornada además con malas noticias para nuestros bolsillos, porque los precios se han disparado hasta el 4,9% en septiembre, la tasa más alta desde hace 3 años, debido principalmente al encarecimiento de los combustibles. Además, les contaremos que los sindicatos denuncian la privatización de servicios de la Agencia Tributaria de la región tras la nueva licitación de un contrato de externalización por parte de la Consejería de Economía hasta 2028. Alertan del acceso de una empresa privada a datos tributarios sensibles de los ciudadanos. El Gobierno defiende que se trata de una contratación de servicios auxiliares que está vigente desde hace 13 años. Escuchamos a María José Gallego, del sindicato FESES, y a Eduardo Prieto, director general de la Agencia Tributaria Regional.
3: Las notificaciones que enviamos a todos los ciudadanos de la región con su tributo, cuando se les abre un

0: un expediente, una comunicación de la agencia tributaria, y esos datos se van a revertir a una empresa privada.
1: Poder contar con unos servicios públicos fuertes y de calidad no supone, en modo alguno, una privatización de la agencia. La ATRM es plenamente pública.
2: Y hoy además hemos conocido que el trasvase Tajo Segura no estará operativo al menos en 4 o 5 meses. A la rotura del canal en Liétor, en Albacete, se suma otra avería en la provincia de Guadalajara. Esa nueva incidencia compromete el envío de casi 100 hectómetros cúbicos ya aprobados. La preocupación va en aumento para los regantes. Lucas Jiménez.
3: El regadío y el propio abastecimiento puede tener problemas cuando estamos hablando de 5 o 6 meses. Yo creo que esto hay que hacerlo mucho antes, habrá que liberar el presupuesto que haya que liberar.
2: Y en cuanto al tiempo, pocos cambios, seguimos con los cielos cubiertos, puede que llueva algo en zonas altas del interior y las máximas, eso sí, van en ascenso. Agencia Estatal de Meteorología, Jordi Urios, buenas tardes.
4: Buenas tardes, hoy en la región de Murcia se esperan cielos con intervalos de nubes medias y altas y probabilidad de precipitaciones débiles más hacia las sierras del interior. En cuanto a las temperaturas, hoy en ascenso o con pocos cambios, las máximas serán de 33 grados en Murcia y Molina de Segura, 32 en Cieza, 30 en Cartagena, Lorca y Mazarrón, 29 de máxima en Yecla, 28 en Águilas y Caravaca de la Cruz. En cuanto al viento, hoy en general soplará de componente sur con intervalos moderados durante la tarde. Es una información de AEMET.
2: En la realización técnica de este informativo está David Navarro. Hacemos una pausa y vamos con toda la información.
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2: Hay fumata blanca, como decimos, aunque seguimos pendientes de los detalles. Luz verde del Consejo de Ministros, no a uno, sino a dos decretos que pretenden poner freno a la crisis de la vivienda y el estallido social que ha provocado el desahucio de Mari Carmen, de 87 años. En estos momentos se celebra la rueda de prensa posterior al Consejo de Ministros que ha aprobado estos dos decretos. Isabel González, buenas tardes.
8: Buenas tardes. Después de negociaciones que se han prolongado hasta la hora de inicio del Consejo, se ha retrasado porque no se han incorporado hasta el acuerdo los ministros de Sumar. Se ha aprobado un decreto ley que contiene solo la medida de renovación automática de los contratos de alquiler. Es algo que lleva exigiendo desde el viernes la Confederación de Sindicatos de Inquilinas. El otro decreto sobre la vivienda, también aprobado hoy, incluye el resto de medidas acordadas con los grupos, incluida la regulación del alquiler de habitaciones o la limitación de adquisición de viviendas por parte de los fondos buitre. Las informaciones conocidas con cuentagotas durante toda la mañana han sido acogidas con tímidos aplausos en la acampada de la Puerta del Sol. Bueno, pues así se recibía la información que están detallando ahora mismo en Moncloa. El Ejecutivo ha solicitado al Congreso la celebración de un pleno extraordinario para el viernes. Ya hay luz verde de la Junta de Portavoces. Será a partir de las 11 de la mañana. Y allí hacen falta los votos de otras formaciones políticas. De los contactos han quedado fuera PP y Vox. El presidente de los populares, Núñez Feijóo, ha dicho que lo decidido hoy no solucionará nada. Dice que es su turno.
9: Nadie resuelve un problema que ha creado durante 8 años con un real decreto cuyo único objetivo es seguir ampliando una legislatura estéril. O empezamos de verdad una nueva política de vivienda o continuar el error, lo único que produce es melancolía.
8: Vox afirma, por su parte, que las soluciones no pueden venir de quienes ya han fallado a los españoles, a los que también han mentido y han expoliado a base de impuestos. Pepa Millán, portavoz en el Congreso.
10: Así que nosotros, en materia de energía, de productos básicos como pueden ser de la alimentación o en la vivienda, proponemos una serie de medidas destinadas a abaratar los costes y a que la gente pueda tener acceso a esos productos. Es que el 30% del precio vinculado a la vivienda son impuestos.

0: Pues precisamente en estos momentos comparece en rueda de prensa la ministra de Vivienda, Isabel Rodríguez, después del Consejo de Ministros. La escuchamos en directo.
1: Una mayoría en el Parlamento que quiere servir a la mayoría social de nuestro país. Esta es una legislatura compleja, tampoco se lo tengo que describir, ustedes lo cuentan cada día en sus crónicas, se lo encuentran a sus oyentes y a sus telespectadores, y la materia que me encomendó el presidente del Gobierno lo es también. Es una materia compleja, pero sin duda, cuando hay vocación política no hay nada más importante que cambiar y mejorar la vida de la gente. Y la vida de la gente está bajo cuatro poderes y un techo, es la política de vivienda, la política pública de vivienda que está liderando este Gobierno y atender el principal problema de los españoles. Les decía que para llegar aquí, para haber elevado este acuerdo a Consejo de Ministros, pues hemos tenido que trabajar mucho. Y es el momento de reconocer a todas las personas que nos han acompañado en ese trabajo. Este es un texto.
0: Bueno, pues son las reflexiones de la ministra de Vivienda, Isabel Rodríguez, en directo en la rueda de prensa del Consejo de Ministros, que ha aprobado esos dos decretos sobre vivienda. Aquí en nuestra región, más de medio centenar de personas han pasado la noche acampadas en la Plaza de la Glorieta de España, en Murcia, frente al Ayuntamiento, para exigir la aprobación de un real decreto que venga a solucionar los problemas de acceso a la vivienda. Eso de las 10 de la mañana levantaban el campamento, pero anuncian una manifestación por las calles de Murcia para este domingo. Alicia Parra.
2: La acampada de anoche se producía tras la concentración frente a la delegación del Gobierno, que fue secundada por unas 600 personas que respondieron al llamamiento de la plataforma de afectados por la hipoteca y el sindicato de vivienda. Exigen soluciones y el fin de los desahucios y de personas vulnerables. Los convocantes consideran imprescindible que el decreto incluya también la congelación de los alquileres vigentes, la reforma de la ley de arrendamientos urbanos para acabar con el fraude de los contratos de temporada y habitación. Reclaman además la renovación automática de los contratos, que estos sean indefinidos y que, sin causa justificada, no pueda haber expulsión. Jorge Fernández, portavoz del Sindicato de Vivienda.
3: La sociedad murciana está cansada, está muy frustrada y también tiene mucha rabia que quiere sacar, y yo creo que desde el desahucio de Mari Carmen, yo creo que eso ha sido un punto de inflexión donde la gente en todo el Estado español ya ha dicho basta y que quiere algún tipo de intervención en el mercado de la vivienda.
2: A las 10 de la mañana se levantaba la acampada para centrarse en frenar el desahucio previsto para mañana en Molina, que finalmente ha sido suspendido. Se trata de una mujer y sus dos hijos, uno de ellos con una gran discapacidad. Pablo Vidal, del Sindicato de Vivienda, explica que la historia se repite y los fondos buitre ignoran las ofertas de los afectados.
4: Un familiar ha hecho una oferta de compra por la vivienda, pero no han respondido. Esta es la misma estrategia de presión que vimos en el desahucio de ayer en la calle Huelva, en La Paz. Las familias quieren quedarse, las familias hacen ofertas, pero los fondos no contestan.
2: Las organizaciones convocantes trabajan ya en la convocatoria de una manifestación por el centro de la ciudad de Murcia para este domingo, día 4 de octubre.
0: Y el próximo lunes, día 5, se abre el plazo de inscripción en la web de Urbamusa, la empresa pública municipal de urbanismo de Murcia, para poder optar a una de las 325 viviendas de 1, 2 o 3 dormitorios de VPO que el ayuntamiento impulsa en suelo municipal en hasta 11 barrios y pedanías de la capital. Más detalles, Sergio Gómez.
5: El precio medio de incremento de la vivienda en Murcia en el último año se sitúa en el 19%, y eso dificulta el acceso a cualquier construcción nueva o de segunda mano en el mercado libre. Como la parte privada no ha querido formar parte de la estrategia municipal de vivienda, será la iniciativa pública la que las promueva con unos precios por debajo de lo que marca oferta y demanda actualmente. Alberto Pérez es gerente de Urbamusa, la empresa pública de urbanismo del Ayuntamiento de Murcia.
6: Lo que al final el Ayuntamiento principalmente pone a partir de la gestión y todas las garantías públicas de transparencia y de seguridad jurídica es el suelo. Con lo cual, el suelo, pues al final, pues estamos hablando de que mínimo un 20, un 25%, más todos los ahorros que, como bien ha comentado el concejal, de impuestos y de ayuda.
5: Tras salir a subasta las primeras 8 parcelas de las 50 que maneja el consistorio, el sector privado no ha licitado, y eso ha hecho al ayuntamiento asumir la gestión directa del suelo a través de la empresa pública Urbamusa. Navarro explicaba la falta de interés del sector.
7: Ahora mismo no se está haciendo, como todos ustedes saben, vivienda protegida de iniciativa privada, prácticamente en ningún sitio. Los altos costes de la construcción, los precios, las ayudas todavía están en el papel, pero no son una realidad. Entonces,

0: Total se pretende construir 12.000 viviendas hasta el 2030 en todos los solares disponibles. Los interesados en las primeras 11 parcelas pueden inscribirse a partir del próximo lunes, día 5 de octubre, en la web de Urbamusa para optar a viviendas de 1, 2 y 3 dormitorios en Cabezo de Torres, El Esparragal, San Basilio, San Benito, Beniaján, El Palmar, Santo Ángel y Sangonera La Verde.
1: La redacción de proyectos, que en algunos casos, como digo, ya están esos proyectos, pues sería el primer semestre del año. Entonces nuestra idea es que durante el 2027 pues se puedan, en ese primer semestre también sería la constitución de las cooperativas, todo el tema jurídico, y comenzar la obra durante 2027.
0: El número de viviendas gestionado con la constitución de cooperativas podría ser mayor si se computa hasta un 40% de incremento en la edificabilidad ya recogido en el decreto ley de vivienda asequible que sacó adelante el Ejecutivo autonómico.
2: Más valoraciones sobre vivienda. El delegado del Gobierno en Murcia, Francisco Lucas, ha pedido al Gobierno regional que intervenga con urgencia para gestionar la vivienda en la región. Lucas propone que el próximo Consejo de Gobierno establezca zonas tensionadas y fije el tope de precios para las viviendas de alquiler.
3: Le pido a López Mira que en el próximo Consejo de Gobierno que se va a realizar el jueves apruebe de urgencia las zonas tensionadas y limite los precios de los alquileres. Creo que lo necesita de forma urgente la ciudadanía de la región de Murcia. Es el momento de decidir, o se estará al lado de los fondos buitre, esos fondos que echan a las personas de sus casas, de sus hogares para hacer negocio, o se está al lado de la gente.
2: Y una última reflexión, el politólogo Francisco Javier López Carvajal cree que el caso de Mari Carmen ha dado fuerza a una protesta que va más allá de un desahucio. En Onda Regional ha señalado que la vivienda puede marcar el debate electoral en 2027.
4: Al final, realmente, la clase política debería estar preocupada toda ella, no solamente una ideología de izquierda, una ideología de derecha, un partido u otro.
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2: 2:14. Los sindicatos denuncian la privatización de servicios de la Agencia Tributaria de la Región de Murcia tras la nueva licitación de un contrato de asistencia e información tributaria por parte de la Consejería de Economía hasta el año 2028. Alertan del acceso de una empresa privada a datos tributarios sensibles de los ciudadanos y reclaman a la comunidad que paralice esa licitación y amplíe la plantilla de la Agencia Tributaria. Leticia García.
6: Sí, Comisiones Obreras y FSS critican que el nuevo contrato supone un salto cualitativo especialmente grave al incorporar funciones relacionadas con las notificaciones administrativas, una tarea vinculada a la seguridad jurídica y garantía de los ciudadanos y que hasta ahora realizaban los funcionarios. María José Gallego, delegada del sindicato FSS en la Agencia Tributaria aquí en la región, ve preocupante que el pliego de externalización de servicios incluya tareas relacionadas con la confección y pago de autoliquidaciones, la atención telefónica, la gestión documental y también las notificaciones.
7: Las notificaciones que enviamos a todos los ciudadanos de la región con sus tributos, cuando se les abre un expediente, una comunicación de la Agencia Tributaria, y esos datos se van a revertir a una empresa privada, que es quien va a manejar a partir de ahora esos datos sensibles de los ciudadanos de la región de Murcia. Yo desconozco si la empresa que vaya a cogerlo ha formado a ese personal nuevo para saber cómo tienen que manejar esos datos.
6: Consideran que la medida perjudica la consolidación del empleo público y exigen el refuerzo inmediato de la plantilla con suficientes puestos estructurales en la Agencia Tributaria de la región. Desde Comisiones, Francisco Saura habla de un nuevo paso en la privatización progresiva de una de las funciones más sensibles de la Administración.
8: Tiene que haber una seguridad jurídica, una confidencialidad de los datos y una gestión netamente pública. Por mucho que la comunidad autónoma diga que no se privatiza el servicio, sino que se privatiza la información. No es cierto.
2: Pues la Agencia Tributaria de la región dice que mantiene bajo responsabilidad pública todas las funciones tributarias y las reservadas a funcionarios. Defiende que la contratación de servicios auxiliares está vigente desde 2013 y no supone una privatización, sino un refuerzo para atender la demanda. Entre 2022 y 2025 se registraron más de 1 millón de atenciones presenciales y cerca de 200.000 llamadas anuales. Eduardo Prieto es el director general de la Agencia Tributaria de la región.
9: Poder contar con unos servicios públicos fuertes y de calidad no supone, en modo alguno, una privatización de la agencia. La ATRM es plenamente pública y mantiene bajo esa tutela tanto la dirección y el control de sus servicios como el ejercicio de la potestad tributaria. Por lo tanto, no se trata de privatizar ninguna función de la agencia.
2: Vamos con más asuntos.

0: El delegado del Gobierno, Francisco Lucas, ha anunciado la incorporación de 67 nuevos agentes a la Policía Nacional en la región. La tasa de criminalidad en Murcia, dice, está 2,5 puntos por debajo de la media nacional.
1: Son datos que el delegado del Gobierno ha puesto de manifiesto con motivo de la celebración de los patronos de la Policía Nacional, los Santos Ángeles Custodios. Francisco Lucas destaca el trabajo que realizan y su entrega, que permite convertir a la región en uno de los territorios más seguros de España.
2: No me cansaré de repetirlo. Gracias a su magnífica labor, a su compromiso, a su entrega, a su sacrificio, a su vocación de servicio público, la región de Murcia es uno de los territorios más seguros de toda España. Estamos hablando que la región de Murcia presenta una tasa de criminalidad 2,5 puntos inferior a la media nacional.
1: La incorporación de los 67 nuevos agentes será en los próximos meses gracias a la ampliación de la plantilla de efectivos en nuestra comunidad. El jefe superior de Policía Nacional en la región, Ignacio del Olmo, pone el foco en la labor que realizan para acabar con las mafias de las pateras.
3: Somos la jefatura superior de toda España que más pateristas ha detenido e ingresado en prisión. Eso no es suficiente. Tenemos que seguir mejorando y tenemos que seguir dando un servicio de calidad y fomentando la sensación de seguridad. Y ahí reitero lo de sensaciones. Ojalá que esos números al mismo tiempo se traduzcan en una buena sensación por parte de todos los ciudadanos.
0: Y un militar ha sufrido heridas leves al explotar la granada que estaba manipulando. Ha ocurrido hoy durante una actividad rutinaria en la estación naval de La Algameca, en Cartagena.
4: El herido se encuentra en urgencias del Hospital Santa Lucía, pendiente de la realización de pruebas y valoración facultativa. El incidente se ha producido en el mismo complejo en el que el pasado 16 de septiembre 8 buceadores de la Armada resultaban heridos mientras se encontraban en el interior de la cámara hiperbárica. Todos los buzos han sido dados de alta, salvo uno que permanece ingresado en la UCI del Hospital Virgen de la Risaca, en Murcia, con pronóstico reservado.
0: El próximo jueves 1 de octubre se cumplen 3 años del incendio en las discotecas de Atalayas en Murcia, en el que murieron 13 personas. No hay fecha para el inicio del juicio oral contra los 7 acusados. Mientras tanto, las familias no consiguen superar el dolor.
1: El despacho del abogado Pedro López Graña ejerce la acusación en representación de 10 familiares de las víctimas. En este tercer aniversario recuerda que el proceso de instrucción ya terminó. Ahora debe iniciarse el juicio oral en las fechas que determine la Audiencia Provincial de Murcia. La actuación del ayuntamiento no se va a juzgar en este proceso porque se acordó el sobreseimiento provisional respecto a los delitos de homicidio y lesiones imprudentes, pero sigue existiendo un recurso y querellas por la actuación administrativa municipal que se podrían juzgar de forma separada. Pedro López Graña.
5: Existe pues un procedimiento paralelo que se abrió como consecuencia de querellas por posible prevaricación administrativa de funcionarios y que podrían derivar en una implicación del ayuntamiento como responsable civil. Eso está pendiente todavía de resolverse y será, como digo, una cuestión espinosa y difícil que está sub judice todavía.
1: El abogado López Graña recuerda que el dolor de las familias 3 años después no se mitiga con ninguna de las actuaciones.
5: Consideramos que los familiares lo que buscan es precisamente honrar la memoria de sus padres, hijos, hermanos, esposos y esposas, y lo que buscan es también obtener la verdad y obtener ese reconocimiento para las víctimas.
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0: 2:21, como les hemos avanzado al inicio de este informativo, el trasvase Tajo Segura no estará operativo al menos en 4 o 5 meses. Lo confirma la Confederación Hidrográfica del Tajo. A la rotura del canal en Liétor, Albacete, se ha sumado otra avería en Almonacid de Zorita, en Guadalajara. Esa nueva incidencia va a mantener paralizado el suministro hasta 2027 y compromete el envío de los casi 100 hectómetros cúbicos aprobados por la Comisión de Explotación y almacenados en los pantanos de Entrepeñas y Buendía.
4: La destrucción y el hundimiento de varios paños de hormigón y los huecos abiertos en el terreno han obligado a la Confederación Hidrográfica del Tajo a paralizar el suministro hasta que se completen las reparaciones. El agua no está previsto que circule por el canal al menos hasta febrero de 2027. Para los regantes, los plazos son preocupantes. Lucas Jiménez es el presidente del Sindicato Central de Regantes del Tajo Segura.
7: Ya no solo se pone en riesgo el volumen aprobado pendiente de traspasar, que supondría una merma de 65 hectómetros una vez reducidas las pérdidas para el regadío, y 25.

0: aproximadamente para el abastecimiento humano.
1: El Sindicato Central de Regantes va a mediar con la Dirección General del Agua del Ministerio de Transición Ecológica para acelerar los plazos y procurar una mayor inversión de manera que llegue al Levante agua del Tajo antes de que se pueda comprometer el sistema.
2: Y la región de Murcia desarrolla 20 nuevas variedades de uva de mesa sin semilla que se cultivan en 11 países de los 5 continentes y superan las 2.000 hectáreas de producción. Son datos que se han puesto de relieve hoy durante la inauguración del 11º Simposio Internacional sobre la uva de mesa que reúne en Murcia a más de 600 profesionales de una treintena de países.
3: Las nuevas variedades ocupan actualmente más de 1.400 hectáreas en la región y con su expansión internacional superan las 2.000 hectáreas en otros países. El simposio aborda la adaptación al cambio climático, la eficiencia en el uso del agua, la agricultura regenerativa y las nuevas técnicas genómicas. Durante la inauguración, el presidente del Ejecutivo murciano, Fernando López Miras, ha situado a la comunidad como referente internacional en la producción de uva de mesa en mercados como el de la Unión Europea o Reino Unido.
4: En 2025, la región de Murcia exportó el 61,2% de toda la uva fresca de España, alcanzando los 292 millones de euros, lo que supuso un crecimiento interanual del 18,9%. Y la tendencia continúa batiendo récords. En el primer trimestre de este mismo año, 2026, hemos rozado los 15,1 millones de euros, marcando un máximo histórico absoluto.
3: El simposio organizado por APOEXPA se celebra hasta el 2 de octubre. Reúne a más de 600 profesionales, el 80% de fuera del país, de países como Chile, Perú, Sudáfrica, Estados Unidos, India, Australia, China o Argentina.
2: Perdón. En pleno hoy en la Asamblea Regional que ha reclamado una auditoría de las presas del Segura para conocer su estado de seguridad a petición del PP y con el respaldo de Vox y los transfugas. Se va a solicitar al Gobierno de España un análisis independiente y externo sobre el mantenimiento y la inversión realizada en las 29 presas y 11 balsas de la cuenca. Un informe que, según el diputado del PP, Jesús Cano, es importante por las consecuencias que tendría una rotura para la población.
5: Y lo dice la propia Confederación. La mayoría de esas grandes presas están clasificadas en la categoría de mayor riesgo potencial. Señoría, aquí nadie ha dicho que ninguna presa vaya a romperse mañana. Es que no sabemos en qué estado están y que eso lo decide el Gobierno de España ocultando información o desconociéndola.
2: Una moción rechazada por los socialistas para no duplicar los trabajos de la Confederación del Segura, responsable de presas y embalses. El diputado Fernando Moreno aportaba las inversiones en marcha para mantener las infraestructuras hidráulicas.
6: La Confederación Hidrográfica del Segura pues ha licitado este mismo año por casi 7 millones de euros la revisión general de seguridad de 29 grandes presas y 11 balsas, incluyendo también los planes de emergencia. Y además el Ministerio ha adjudicado 1,7 millones de euros para el mantenimiento, la conservación y la explotación de 7 presas de la cuenca con actuaciones de vigilancia, conservación.
2: Desde el Grupo Mixto, la diputada de Podemos, María Marín, cuestiona que los populares reclamen seguridad en las presas al tiempo que facilitan la construcción en zonas inundables. Según argumenta el transfuga de Vox, José Ángel Antelo, se utilizan datos desfasados. Con su voto apuntalaba la moción popular.
7: O sea que mientras que nos dicen que estamos en grave peligro por el estado de las presas, están permitiendo construir en zonas de flujo preferente que serían las primeras en inundarse si fallara una presa y en las que morirían miles de personas.
8: Utilizar cartografías como utiliza Confederación, absolutamente desfasadas. Por ejemplo, en el Ayuntamiento de Murcia, donde ponen el máximo histórico de lluvia en todo el territorio municipal y no contabiliza ninguna presa de retención de agua, hace que todo el municipio de Murcia sea zona inundable y no se pueda construir en ningún lugar de la región.
2: Vox también votaba a favor de la auditoría de presas y embalses que se exigirá al Ministerio porque, dice Alberto Garre, los fallos se han reconocido.
9: El propio Ministerio dice que hay 7 presas que están muy tocadas. No tienen que preguntárselo al presidente de la Confederación Hidrográfica del Segura. Ya lo ha dicho el propio ministerio. Hay que hacerlo, claro que hay que hacerlo, porque no vamos a dejar pasar nunca un tema de agua y relacionado con el agua, que no lo votemos a favor.
2: Y en educación hablamos de esas dificultades para encontrar docentes en FP y ESO aquí en la región. Educación confirma que hay 6 vacantes en secundaria con requisito del C1 sin cubrir y 48 en formación profesional para las que no se encuentran docentes. Son puestos que han salido en actos de adjudicación, pero han quedado desiertos. La intención es recurrir a listas abiertas, es decir, docentes que no están en la bolsa de interinos, pero que tienen la formación adecuada. Y en última instancia, para la FP...

0: buscar profesionales del sector privado para que puedan impartir esas materias. Escuchamos a Víctor Marín.
1: Nuestra previsión es que todas las vacantes de plantilla pendientes en nivel C1 se puedan cubrir en el acto de adjudicación de esta semana y que entre esta semana y la próxima se puedan cubrir la mayoría de las vacantes pendientes en formación profesional, insisto, recurriendo al proceso de listas abiertas.
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0: Vamos con el resto de la información nacional. Además de la vivienda, el Consejo de Ministros ha dado luz verde a un nuevo Real Decreto con medidas antiinflación que incluyen el descuento sobre el impuesto de hidrocarburos, que se va a situar en 20 céntimos por litro en octubre, 13 céntimos en noviembre y 6 en diciembre, con un mecanismo de salvaguarda ligado a la subida de precios. El IPC adelantado, facilitado hoy por el INE, escala casi al 5%. Isabel González.
3: La vicepresidenta y ministra para la transición ecológica, Sara Agesen, que se encuentra hoy en Dublín, avanzaba también topes a la subida del gas y la bombona de butano.
4: Pero también es cierto que en esta transición, ante situaciones de alta vulnerabilidad, tenemos que proteger a esos consumidores que están más expuestos y que, por lo tanto, ante esta temporada, además, que inicia el otoño y el invierno, donde bajarán las temperaturas, evidentemente, siempre van a contar con el apoyo del Gobierno.
3: El ministro de Administración Territorial, Ángel Víctor Torres, mando único para la situación de Ceuta, ha dicho que hay nuevos espacios de acogida abiertos, pero esto no supone una disminución de los que retornan, que sigue siendo un número importante.
5: 7.794 son retornos, lógicamente. Están también relacionados con los expedientes que se incoan, con los triajes, con la no solicitud de protección internacional y con un hecho que venimos manifestando todas las semanas, y es que la mayoría no tiene derecho a la protección internacional y, por tanto, van a ser devueltos.
3: Y se acordarán del incidente del spray con gas pimienta de una diputada del Partido Popular. Hoy la mesa del Congreso ha decidido abrir un expediente sancionador. Podría suponer la suspensión de Vázquez durante una temporada de su condición de diputada. Eso lo tendrá que decir, en cualquier caso, el Pleno. El del Senado esta tarde va a votar el Tratado de Amistad y Cooperación entre España y Francia. El Partido Popular y alguna otra formación política lo habían recurrido ante el Constitucional, que ahora ha dado el visto bueno. Y esa aprobación se da a la circunstancia de que va a coincidir con la visita que lleva a cabo hoy el presidente francés Emmanuel Macron a España.
0: Gracias, Isabel. Llegamos a las 2:30. Más información a las 3. Ahora llega todo el deporte con Jorge Velázquez. Adiós.
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7: Hola, ¿qué tal? Muy buenas. Vamos con la primera edición de Región Deportiva de este martes 29 de septiembre, que es la única porque tenemos esta tarde en juego. A las 8:30, el Pozo Murcia visita al Zaragoza y ahí estará, por supuesto, Onda Regional para contar el partido. Enseguida nos cuenta Gregorio León la última hora del equipo de Josan. Y también mañana tendremos en juego, en este caso con el Real Murcia, con ese choque en Navalcarnero que le puede dar el billete para la Copa del Rey. El equipo Arana, que ha entrenado hoy sobre césped artificial, porque en esa superficie se va a disputar el partido de mañana. Luego escuchamos a Álvaro Bustos, también a Marcelo, al delantero del Cartagena, que ya está preparado para debutar en Liga con la camiseta albinegra. Por supuesto, hablaremos todavía de las entradas del derbi y del Águilas, que visita este sábado el Cartagonova y que tiene a varios jugadores que son duda para ese choque. Y además, baloncesto, una marcha solidaria en Cartagena y más cuestiones que iremos repasando aquí con David Navarro en la técnica. Deportes hasta las 3 en Onda Regional.
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0: esta tarde, a partir de las 8:30, juega el Pozo Murcia en Zaragoza ante el recién ascendido Guanabix. Y, por supuesto, ahí va a estar, como siempre, para contarnos el partido nuestro compañero Gregorio León. Hola, Gregorio, ¿qué tal?
1: Hola, Jorge, buenas tardes.
0: Bueno, pues partidito entre semana, es parte del calendario apretado que tiene esta temporada el Pozo Murcia por consecuencia de la Champions, pero no hay excusa, ¿no? Hay que ganar y ganar.
1: Bendito partido, que la gente se puede preguntar, ¿cómo es posible que el Pozo vaya a jugar hoy martes? Pues se juega martes porque, por fortuna, llegaba a la final de la Liga, se ha ganado el derecho legítimo a competir en Champions, y este partido es que corresponde al fin de semana en el que el equipo de José González va a estar en Roermond, va a estar en los Países Bajos, jugando la primera fase de la Champions. Así que esto se explica por lo que se explica. Estábamos 6 años sin conocer esta sensación de que al Pozo le adelantaran partidos porque tenía Copa Europa, pues ya la tiene y tiene esa sensación hoy de partido a mitad de semana, martes, con todo lo que ello supone. Esto le pasa a los equipos Champions, siempre, todas las temporadas, y claro, te desajusta el programa de trabajo y hace que haya más carga para todo el grupo, pero es lo que hay. El Pozo va a tener un calendario este año difícil con la Liga, la Champions, va a ser difícil que todo esté al pelo, al 100%, como el año pasado, porque va a haber más saturación de partidos. Y el de hoy es frente a Guanabix, un equipo que le quitaba el ascenso a la primera división al Zabú Pinatar, un equipo que además conserva muchos de sus elementos de otras campañas. Lleva ya 13 jugando Richie Felipe, es uno de los históricos, igual que Adri Ortego, y es un equipo que, al margen de haber hecho 4 fichajes, se conserva en gran medida todo lo que tenía el año pasado. No voy a decir que es un rival peligroso, el rival será todo lo peligroso que quiere el Pozo. Si el Pozo se pone a la tarea de jugar bien, como hizo frente a Córdoba, pues no habrá problema. Si está ahí moneando y está ahí jugando con fuego, como hizo contra el Noya en la primera jornada, pues igual se lleva un susto. Pero hombre, no debería tener problemas el Pozo para ganar esta tarde a partir de las 8:30 en el pabellón Príncipe Felipe. Y todo esto con varias bajas, porque no debemos olvidar que no va a estar Bebe, no va a estar Edo Sousa y no va a estar Lilleiro. Y esto va para largo. Y ya la idea de Josan es que pueda volver para la Copa de Europa. Quizá algún partido previo contra Santa Coloma, contra Cáceres Energía, pero no antes, ¿eh? Y claro, son bajas que... Y Marcel todavía no ha jugado ni un minuto en Liga. El otro día iba convocado. Yo espero que hoy sí pueda tener algo de protagonismo. Lo que pasa es que está Andrés Meseguer, que era protagonista ayer en Andarjera, en la Murcia, que es la nueva joya del Pozo, un chico con solamente 18 años, que ya ha sido alistado por Jesús Velasco. Y, en fin, que tengo muchas ganas de ver el Pozo esta tarde en Zaragoza, que es una ciudad que me encanta, es un pabellón muy bonito del siglo XXI, y nada, nos gusta ir ahí a transmitir fútbol sala.
0: Guanabix, que ha jugado 3 partidos, ha perdido los 3. El Pozo viene de ganar y de ganar bien. No sé si esa victoria, Gregorio, ¿crees que ha servido para, digamos, alejar fantasmas, para encontrar ya una versión más fiable del equipo de Josan?
1: Pozo hizo lo que tenía que hacer, era su deber ganar a Córdoba. Es decir, que esto venía en el guión. Lo que no venía en el guión es el empate de la primera jornada. Podía venir en el guión la derrota en Palma, más allá de que fuera más o menos abultada, que es que para mí eso es indiferente. El Pozo también aplastó a Palma y le ganó 8-4 en las semifinales de la Supercopa. Eso es lo de menos, ¿no? Que le metieran 8. La cuestión es que perdió y era posible. Lo que no era factible era que no ya te empatara a falta de 6 segundos. Y eso es lo que está echando de menos. Esos 2 puntos dejados en Galicia son los que está echando de menos el equipo que dirige Josan González. Quedó más contento el público el otro día en el Palacio que el entrenador del Pozo. La gente salió muy contenta, había visto 6 goles, una victoria de su equipo, que había trabajado con mucha intensidad, pero ya deslizó algo en rueda de prensa después de ese partido Josan, y ayer lo remarcó en su comparecencia previa al partido de esta tarde-noche, que al equipo le había faltado puntería y que tenía que ser mucho más agresivo, hacer más sangre. Bueno, la plantilla es muy buena, pero tampoco tiene un pívot de referencia internacional ni un goleador internacional. O sea, que eso debe saberlo Josan. O sea, Denner tiene gol, pero no tiene mucho gol. Santa Cruz tiene gol, pero no tiene mucho gol. Y hablo de los pivos. Entonces, eso debe manejarlo el entrenador del Pozo, que no tiene una altísima producción de goleadores en su plantilla, ni la tenía el año pasado, ni tampoco la tiene este. Lo bueno es que el equipo genera mucho y a fin de cuentas, pues si no la mete uno, la mete otro.

0: pero bueno, estuvo bien. Yo no creo que el problema del Pozo el sábado fuera ese, ¿no? Y no creo que tuviera grandes problemas. Ganó 6-1. El problema lo puede tener hoy si las ocasiones que tiene, que serán menos, no las transforma, ¿entiendes? Porque va a ser un partido, entiendo yo, que diferente y desde luego más difícil que el del sábado frente a Córdoba.
1: Sí, bueno, pues 8:30 el partido del Pozo. Mañana juega el Barça, que también adelanta su partido por la Champions, y a eso también tiene que acostumbrarse el equipo de Josan. El calendario va a ser una locura, con partidos casi...
0: Bendita locura.
1: Eso es,
0: bendita locura.
1: Pero hay que saber gestionarlo, Gregorio, hay que saber gestionarlo.
0: Sí, y tenemos nuevo presidente, que es Juan Guillamón, el que fue presidente del Real Murcia, va a ser la persona que suceda a José Antonio Bolarín como presidente del Pozo. Y su debut pues será en el próximo partido en el Palacio de los Deportes de Murcia. Bueno, el debut será donde quiera él. Por ejemplo, el próximo sábado puedo ir a Madrid, que juegue el Pozo frente al Inter, que también está ese partido chulo. Pero vamos, a que a partir de esta semana tiene un nuevo presidente del Pozo, que va a ser Juan Guillamón.
1: Pues a ver si hace comida con la prensa en el restaurante de su hijo, que estaría bien. ¿Te parece?
0: Bueno, con que haga un buen trabajo como presidente, a mí me vale. Si nos lleva a comer, pues le daremos las gracias y le daremos un abrazo muy grande a él y a su hijo.
1: Muy bien, Gregorio, pues nada, luego te escuchamos.
0: Gracias, Jorge. Buena tarde.
1: Vamos con el fútbol, empezando por el Real Murcia, que hoy ha tenido sesión de entrenamiento en el Polideportivo José Barnés, en el centro de Murcia, para entrenar sobre césped artificial, porque mañana en Navalcarnero, en la Copa Federación, va a jugar en esa superficie. Es ya el último pasito para alcanzar el billete para la Copa del Rey, luego quedarán dos más para ganar la Copa Federación. Pero digamos que el primer objetivo, que era alcanzar la Copa del Rey, pues ya se conseguiría si mañana gana al conjunto madrileño, que por ejemplo viene de perder 1-3 con el Conquense en la última jornada de Liga. Bueno, pues el Real Murcia, que ha entrenado, como digo, en el Barnés, una sesión que ha empezado primero con vídeo, luego con un trabajo específico. Ahí se ha podido ver una pista de lo que puede ser el posible 11 de Sergi Guillo. Y antes de todo eso, hemos hablado con Álvaro Bustos, que ya... estaba la temporada pasada en el Real Murcia, ya sabe lo que supuso entonces jugar la Copa del Rey y que se toma lógicamente muy en serio el partido de mañana en Navalcarnero. Bueno, Álvaro, muchos partidos, mucho trabajo para llegar a este punto en el que ya se puede conseguir el billete para la Copa del Rey. Queda un último paso, pero parece, por lo que todo el mundo dice, que es un paso difícil por el rival, por la superficie y demás. No sé cómo lo ves.
2: Bueno, creo que ya tenemos la experiencia del último partido de La Palma, el campo sintético, el rival, que siempre es difícil ir a jugar allí fuera de casa, entonces pues sabemos la dificultad del partido, pero vamos convencidos de ganar y dar ese paso que de tantas ganas tenemos nosotros y todo el mundo.
1: Lo de entrenar el día de antes en césped artificial, ¿realmente ayuda?
2: Sí, seguro. Al final nosotros estamos acostumbrados a entrenar siempre en hierba. Es una superficie que cambia muchísimo tanto el bote como los apoyos y creo que nos viene bien hoy para hacernos al campo.
1: El objetivo es la Copa del Rey, pero entiendo que también ganar el trofeo, ¿no? Ya que estáis, o una vez que se consiga, ojalá mañana ese pase ya sería como misión cumplida.
2: Bueno, primero tenemos la misión de meternos en Copa del Rey, que es ganando mañana, y obviamente una vez lleguemos a semifinales, pues tanto nosotros como el club, como todo el mundo, queremos ganar la Copa, pero lo dicho, primero mañana y nada más.
3: Álvaro, ¿qué referencia tenéis del rival? Un equipo que no anda bien en su grupo, en Segunda Federación, ¿qué referencia tenéis?
2: Bueno, pues al final es lo que siempre digo, que las referencias en este tipo de partidos tampoco valen de mucho, porque el objetivo es otro al de la Liga, entonces se lo van a tomar pues como si fuese una final, ya que es entrar en Copa del Rey para ese tipo de clubs y bueno, para todos es importantísimo para el año, entonces pues sabemos que será muy difícil.
3: ¿Ha venido bien el no haber jugado este fin de semana para un poco recuperar?
2: Bueno, bueno, creo que estamos teniendo semanas muy duras, entonces pues seguramente para recuperar, para descansar un poquito nos ha venido muy bien y afrontar este tramo que tenemos ahora con muchos partidos y va a ser duro.
3: Ya tienes el ejemplo, que fue la temporada pasada la Copa del Rey aquí, el Cádiz, el Betis, la verdad es que repetir la historia, ¿no?
2: Sí, lo hablamos mucho en el vestuario, que los que estuvimos aquí el año pasado sabemos lo importante que es tanto para el club como para la gente, como para nosotros el poder jugar la Copa del Rey. El ambiente que hubo el año pasado fue espectacular, ahí en casa el partido, tanto como el Cádiz como el Betis, entonces al 100% mañana y a llevarnos el partido.
1: ¿Tienes alguna experiencia así muy marcada, Álvaro, en tu carrera con la Copa del Rey? No sé si en algún equipo del pasado...
2: Bueno, he jugado eliminatorias muy bonitas, sobre todo tengo marcado porque con el Sporting, con el equipo de mi vida, donde estuve 13 años,

0: Pues debuto con el primer equipo en Copa del Rey, en el Molinón, con mi familia. Entonces es una competición que desde siempre me ha gustado, que da oportunidades a todo el mundo, que es muy bonita para la gente y oye, es la competición un poquito pues de la ilusión, aparte de la Liga.
1: Bueno, pues el partido de mañana del Real Murcia en la Valcarneno, también lo contaremos, por supuesto, en Onda Regional, ese partido de Copa Federación, el que, insistimos, puede ya alcanzar la Copa del Rey, el conjunto grana. En esa comparecencia, Álvaro Bustos, además, ha hablado del tema del derbi. Ha dicho, bueno, como dice casi cualquiera que se pone delante de un micro en el apartado o en la casa grana, que entienden la decisión de la afición, que están a su lado y que lo que la afición decida, bien decidido está. Ayer por la tarde se hacía oficial tanto el número de entradas que finalmente se ponen a la venta para la afición murcianista, que van a ser solo 400, menos de las 1.000 que en principio se había barajado, menos porque no hay viaje organizado por la Federación de Peñas del Real Murcia. Y la gran novedad, y seguramente lo que más va a perjudicar el desplazamiento, es que la afición grana tiene que comprar las entradas en el Cartagonova. Tiene que ir a Cartagena para comprar allí presencialmente las entradas y no online o en Murcia, como se había hecho en el pasado. Ayer, en Región Deportiva, nuestro compañero Gregorio León entrevistaba a Carlos Villarreal, que es el jefe de Brigada de Seguridad Ciudadana de la Policía Nacional en Cartagena, y que explicaba por qué finalmente van a ser 400 entradas.
2: ¿Por qué al final se ha decidido que sean 400 plazas? Porque según la propia información del Real Murcia, en principio las peñas, que son mayoritarias, que es el grueso de esa afición, ha decidido en esta ocasión no venir. Como ha decidido no venir y quedarse en Murcia, y que parece ser que el Ayuntamiento iba a poner unas pantallas para ver el partido, nosotros, pese a todo, en previsión de que puedan venir afición un poco, digamos, radical, pues siempre tenemos que tener una zona en donde podamos colocar, llegado el caso, y de detectar a estas personas en una zona segura para ellos y seguro para que se desarrolle el evento. Por eso veíamos ya innecesario dar tantas entradas y establecer unas localidades tan amplias cuando el propio Real Murcia dice que el grueso de su afición no va a venir.
1: Ese es un tema del que se habla poco, ¿eh? El tema de los radicales, que van habitualmente y que esos sí que sobran siempre en cualquier campo de fútbol y por desgracia siguen presentes. En el Cartagena, mientras el equipo ha entrenado hoy en el Cartagonova, lo va a hacer toda la semana allí a la espera de que se recupere del todo el césped de la Ciudad Deportiva del Polígono, con el Meseguer, para poder trabajar también allí. Y Marcelo, el delantero brasileño, que se lesionó en el Carabela de Plata, que aún no ha debutado en Liga y que el viernes pasado, en ese amistoso ante el Elche, volvió a tener minutos. Bueno, pues decía después de la sesión de entrenamiento que está preparado para debutar.
3: Muchas ganas, la verdad. La gente de fuera habla bastante de los derbis y ya empiezan los jugadores, yo, los compañeros, a tener ganas de afrontar el partido. Y la verdad que muy bien, a disposición del míster, si quiere, pues ahí estaré yo.
1: Preparado Marcelo, veremos si tiene minutos ya este sábado en el duelo que le va a enfrentar al Águilas. Es el primer derbi de la temporada y el Águilas, que tiene a varios jugadores en duda para ese choque. Jaime Zaragoza, ¿qué tal? Buenas.
4: Hola Jorge, buenas tardes. Pues sí, hay un derbi antes del Real Murcia, Cartagena-Real Murcia, es el Cartagena-Águilas, que será el próximo sábado en el Cartagonova. Pues dudas tiene el Águilas para este partido, pero intenta solucionar ese problema de falta de efectivos. En este caso, el primero ha sido recurrir la tarjeta roja que vio el pasado sábado Antonio Sánchez en el partido ante el Hércules. Recordamos que fue una jugada en la que el colegiado señalaba penalti tras un empujoncito de Antonio Sánchez al aguileño en la fila del Hércules, Alex Jiménez. Ese penalti conllevó la tarjeta roja al central del Águilas y el Águilas ha recurrido esa tarjeta. No puede dar marcha atrás con la señalización del penalti, pero sí intenta que Antonio Sánchez pueda estar el próximo sábado en el Cartagonova, porque si no, Jorge, ojo, si Antonio Sánchez es sancionado, está muy pendiente Adrián Hernández de Cris Martínez, que no va a estar. Estos Martínez, que lo vimos correr antes del partido del sábado ante el Hércules. Serpeta, que tampoco jugó, como que no jugó Estos Martínez. Yasser y María Benza, cinco jugadores que podrían ser y son habituales en los 11 de Adrián Hernández.

0: De si a esto le sumamos a Antonio Sánchez, pues bueno, el Águila Fútbol Club podría llegar en cuadro al Cartago Nova si no recupera a alguno de estos jugadores, incluso si no le dan por bueno ese recurso que ha presentado el conjunto costero.
1: A ver qué pasa, porque ya ha demostrado el servicio jurídico del Águilas que trabaja muy bien, pero en este caso, bueno, siendo una tarjeta roja por una falta como último hombre, parece difícil que prospere, pero bueno, habrá que esperar. Y ya digo que ha demostrado el abogado del Águilas que trabaja bien, así que hay que confiar.
0: Los servicios jurídicos del club blanquiazul son buenos.
1: Sí, sí, sí, ya lo ha demostrado. Pues nada, lo iremos contando. Jaime, muchas gracias.
0: Hasta luego, buenas tardes, Jorge.
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1: Pues mira, estamos aquí en la radio y ha aparecido Fernando Vera. Hola, Fernando, muy buenas.
3: Buenas tardes.
1: Y yo, que aprovecho porque hacía tiempo no te veía así cara a cara en persona. ¿El UCAM qué? ¿Qué pasó el otro día?
3: Pues nada, que perdía su partido, pero ¿sabes lo que pasa? Que nos tiene mal acostumbrado el equipo porque viene en los últimos años de jugar en los últimos 5 años 3 Copas del Rey, de llegar hasta un partido final por un título de liga, de volver a jugar playoff el año pasado, y entonces de pronto la gente calcula que porque vas a jugar a Girona tienes que ganar el partido. Hombre, es una pena porque el equipo estuvo en el encuentro hasta llegar a ese momento final en el que se cuecen los partidos, se cuecen esas habichuelas del partido, pero en ese momento, en ese cara o cruz que se convierte en los partidos, pues le salió cara al equipo de Girona y se llevó el partido. Es un equipo, yo creo que Girona es un equipo inferior al UCAM Club Baloncesto Murcia, pero tú ten en cuenta que le faltaba Kaiser Gay, que será tu 4 titular, que te faltaba Howard San Ross, que es tu 3 titular, que acaba de aterrizar con un francés que juega en el pivo, que viene de la liga de Azerbaiyán, que tiene a Sadil Arenis, que es una de tus estrellas, con apenas 10 días de entrenamiento 100% de contacto, o un base que el año pasado era el suplente, y el otro base que has fichado era suplente y no contaba en el Barça. Esto lo digo para los pesimistas. ¿Quiere esto decir que hay que acostumbrarse a que el equipo no funcione? No, porque el equipo va a terminar encontrando los automatismos. Lo que pasa es que la liga no te da respiro, y por ejemplo ahora a la vista llega un partido fácil, que es contra el Barça, y luego llega otro partido fácil, que es contra Tenerife.
1: Sí, sí, sí, fácil, fácil. De los nuevos, ¿algo que te llame la atención, que te haya gustado?
3: Bueno, de los nuevos me gustó bastante Pansa, porque había generado dudas durante la pretemporada y se le vio con vigor físico. Y pues
1: físico tiene.
3: Se le vio, bueno, pero ese físico lo tenía en la pretemporada y en la pretemporada no lo mostró. Algunos automatismos del equipo se han quedado, el espíritu de lucha del equipo está, sigue intacto aunque el equipo perdiera el otro día. Hombre, hay un poco de preocupación con la lesión de Howard, ¿no? Que no se sabe exactamente cuánto tiempo va a ser, y yo... Esto no es información, esto es opinión. Yo creo que si el asunto no se aclara muy pronto, el UCAM podría ir al mercado buscando seguramente un jugador temporal, con un contrato, a lo mejor de un jugador por un contrato de 1 mes o de 2 meses, que te ayude a darte nivel. Hay algunos jugadores, hay pocos, pero hay jugadores sueltos en el universo baloncesto que se podría intentar fichar el equipo. Repito, si la cuestión de Howard no termina de estar clara y no se sabe cuánto tiempo, si no se supiera cuánto tiempo, no sería descartable que el UCAM acudiera al mercado para reforzar el equipo en esa posición.
1: Entradón en el Palacio para el Barça, imagino.
3: Vamos a ver el comportamiento del equipo. A ver, la gente siempre habla del Barça y del Madrid, y el equipo que llena el pabellón es el Madrid, no tanto el Barça. Pero bueno, es muy, un aliciente muy interesante, y luego el equipo tiene unos mínimos altísimos. Ten en cuenta que tiene casi 6.000 abonados. Tenía la semana pasada, anunciaron que había 5.700 abonados que van a cortar en 6.000. A partir de 6.000 se va a generar una lista de espera, luego a la venta salen 1.400 entradas, nada más, entre 44 y 70 euros. Poco me parece que se hubieran abonado.
1: Está el tema caliente con las entradas, Fernando. Está el tema caliente.
3: Es lo que hay. Es que si queremos que el equipo se quede con jugadores buenos, tú tienes que generar 400 o 450 mil euros para pagarle cuando sumas los impuestos a esos jugadores. Y pasa con el fútbol exactamente lo mismo. Yo, es que lo del pescado gordo y que pese poco, no sé en qué puesto lo venden.
1: No, eso está claro. ¿Cuándo se juega esto, el contra el Barça?
3: El domingo se juega el partido.
1: Muy bien, pues te escucharemos. Y antes también. Gracias, compañero.
3: Adiós.
1: Pasos por un ocio inclusivo. Ese es el lema de una marcha solidaria que se ha presentado esta mañana en Cartagena y que se va a celebrar allí el próximo domingo 11 de octubre. Una marcha solidaria para ayudar a los amigos de la Fundación SOY, que trabaja en la ciudad portuaria. Nos va a contar mejor que nadie en qué consiste esta prueba el director de la Fundación SOY, que es Pepe Sierra. Hola, Pepe, ¿cómo estás?
4: Hola, buenos días.
1: Bueno, pasos por un ocio inclusivo. Ese es el lema, ese es el objetivo, entiendo, de esta marcha. Cuéntanos, ¿de qué se trata? ¿Qué es lo que estáis persiguiendo?
4: Así es, mira, pues esta

0: Marcha, surge de que este año cumplimos el 15 aniversario de la Fundación, 15 años de ocio inclusivo impulsados por Actus y Asido Cartagena, que crearon hace 15 años la Fundación Soy para dedicarla al ocio inclusivo para personas con discapacidad intelectual y o parálisis cerebral de Cartagena y comarca. Y este año, con el motivo del 15 aniversario, tenemos varios proyectos. Uno de ellos muy sonado, muy grande, es el y cumplir el sueño el 25 de enero de ir a Disneyland París con un montón de personas con discapacidad y hacerlo accesible para todo el mundo. Y accesible no solo por transporte, por hoteles, no, sino accesible a nivel económico también. No queremos ir gratis, pero queremos que nos cueste como a cualquier persona, ¿no? Sin ese sobrecoste injusto que tienen las personas con discapacidad por sus necesidades de apoyo. Y con este motivo, haciendo eventos para recaudar fondos para Disney, surgió la idea de la marcha solidaria y queremos que se quede. Queremos hacerla todos los meses de octubre, que es nuestro mes del aniversario de la Fundación, y porque no solo por el 15 aniversario y con este motivo de viajar a Disneyland, sino que hace falta recursos, sobre todo para los apoyos personales que necesitan las personas con discapacidad para salir y disfrutar del ocio como cualquiera. Solo necesitan eso, apoyos personales que les acompañen. Y para eso se hace esta marcha y esperamos que todos los años se haga y sea cada vez más grande, ¿no? Uh-huh. El 11 de octubre demostraremos que podemos unirnos todos con unos pasos por el ocio inclusivo.
1: Eso es, porque es la primera edición, 11 de octubre a las 10 de la mañana, con salida y llegada al Palacio de los Deportes. Son 6 kilómetros por el corazón de la ciudad, por la calle Real, por la Alameda de San Antón, por el puerto de Cartagena. O sea, un recorrido muy chulo para ir caminando, sí, ¿no? A priori.
0: Exacto, está abierta a todo el mundo, son 6 kilómetros nada más, un paseo para que pueda hacerlo toda la familia, todo tipo de personas con cualquier necesidad, y para poder hacerla también con carritos, con niños, incluso con el perro si queremos, que está abierta a todo el mundo y es muy asequible.
1: Cuesta 10 euros la inscripción, que se puede hacer en la web de Línea de Salida, sí, que es una página muy conocida por cualquiera que haya participado en cualquier carrera o marcha, y también he leído que va a ser una marcha naranja, ¿verdad?
0: Exacto, nuestra camiseta que se incluye con la inscripción, además de una mochilita que daremos, es una camiseta naranja, que es nuestro color corporativo, naranja de ocio, naranja de alegría, y queremos hacer una gran marea naranja andando juntos por el ocio inclusivo.
1: Pues seguro que sí, que mucha gente se apunta. ¿Cuánto dinero estimáis que hace falta, que necesitáis para ese viaje a Disneyland?
0: Pues para el viaje a Disney no hace falta un empujoncito más, unos 20.000 euros, que yo creo que lo vamos a conseguir con estos eventos que tenemos programados para este trimestre. O sea que antes de diciembre los conseguimos seguro, pero necesitamos ese empujón para poder conseguirlo. Así que animo a todo el mundo a que participe, ya sea viniendo o con el dorsal cero, que también se puede ayudar, así también se puede aportar en Línea de Salida pulsando dorsal cero si no podemos asistir, y también pueden donar de forma particular o si tienen empresas para poder salir también en la camiseta de Disney, que iremos allí, pero bueno, concretamente para esta marcha también pueden venir y ahí también pondremos un stand con todo nuestro merchandising y pueden apoyarnos de muchas maneras, no hace falta asistir, puedes colaborar, pero bueno, concretamente aquí pedimos la participación masiva y que todo el mundo venga.
1: Que Cartagena se tiña de naranja ese día. Oye Pepe, aprovecho que estoy contigo al teléfono porque te vimos hace poco en el Cartagonova. Allí el FS llegó a un acuerdo con la fundación por el que iba a donar una cantidad de dinero si alcanzaba los 7.000 abonados. Estaba en algo más de 6.000. No sé si tienes noticias al respecto, si te han dicho por dónde va la cuenta o sabes algo de eso.
0: No, justo tenía pendiente preguntarlo hoy, porque también me ha preguntado la concejala, Cristina Mora, y no lo sé, tengo que preguntar a ver cómo vamos. Pero sí, yo animo a todo el mundo también a hacerse socio del FS, del Cartagena, que así también estaremos apoyando una causa tan bonita como es apoyar el ocio inclusivo.
1: Sí, sí, pues nada, pues un 2x1. Bueno, Pepe, pues nada, gracias por la explicación. Desde aquí animar a todo el mundo que se apunte a... ¿Sabes cuándo acaba el plazo para apuntarse?
0: Pues hasta el viernes 9 vamos a poder. Otra cosa ya es poder elegir la talla de la camiseta. Eso ya va a ser más complicado. Pero poder asistir, claro que se puede asistir y se puede participar hasta el último momento.
1: Muy bien, pues hay tiempo de sobra, por tanto. Y ese domingo 11 de octubre, primera marcha...

0: solidaria de SOI con ese lema: pasos por un ocio inclusivo. Pepe Sierra, director de SOI, muchas gracias.
1: Gracias a vosotros.
0: Estamos acabando, pero antes un par de asuntos de fútbol. Por ejemplo, de la Lama el Pozo, que mañana tiene partido de la Copa del Rey, visita al Levante, al que ganaba 4-0 hace poquito en Liga, en casa, pero esta vez va a jugar en Valencia, y por eso, y por el cambio de superficie y por muchas otras razones, Randri, el técnico de la Lama, advierte de que el partido de mañana, que se juega a las 7 de la tarde, no va a tener nada que ver con el de la Liga.
2: Partido muy diferente al de Liga, completamente diferente, un escenario diferente. Jugamos en su casa, a partido único, en césped natural, cambiamos completamente el chip, y que al final pues estamos seguros de que si estamos muy, muy, muy, muy, muy, muy bien, como venimos estando, pues sabemos que vamos a tener nuestras opciones.
0: Y la yeclana Eva Navarro ha sido convocada por la selección española para disputar dos partidos amistosos ante Estados Unidos en territorio norteamericano, y esta es la rueda de prensa tras el anuncio de la seleccionadora Sonia Bermúdez.
3: No solamente estos dos partidos, que son dos partidos que nos van a medir, que lo que queremos es seguir en la senda de la victoria, de también recordar que de los cuatro partidos que ha jugado España con Estados Unidos solo se ha ganado uno. Entonces queremos probarnos, queremos ver a qué nivel estamos. Evidentemente el futuro es Brasil, pero sí que creo que son dos partidos fundamentales para volver a ver cómo está el equipo, para ver cómo vamos a rendir. Así que no hay mejor escenario que ir para allá y ver cómo estamos.
0: Hoy juega también España, 9:15 en Sevilla ante Croacia, en la segunda jornada de la Liga de Naciones. Hoy juega el Pozo a las 8:30 en Zaragoza, y lo contamos aquí en Onda Regional. Ahora noticias, adiós.
4: Son las 3.
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4: La noticia del día, la noticia de este martes, ha sucedido hace un rato, porque el Consejo de Ministros saca adelante no uno, sino dos decretos que pretenden poner freno a la crisis de la vivienda y el estallido social que ha provocado el desahucio de Mari Carmen, de 87 años. Han sido horas duras e intensas de negociaciones que se han prolongado hasta la hora de inicio del Consejo de Ministros. Un decreto ley, o mejor dicho, dos decretos ley que contienen solo la medida de la renovación automática de los contratos de alquiler, que lleva desde el viernes exigiendo la Confederación de Sindicatos de Inquilinas, y paralizar los desahucios a personas vulnerables hasta 2030, como explicaba la ministra de Vivienda hace unos minutos, Isabel Rodríguez.
6: Parar los desahucios, que no vuelva a haber otro caso como el de Mari Carmen en nuestro país, que la sociedad española no puede permitírselo, y que esto es un clamor que hemos de asumir todos los grupos políticos con representación en el Congreso de los Diputados, y que pongamos pie en pared a la especulación.
4: El otro decreto incluye el resto de medidas acordadas con los grupos, como la prohibición durante 2 años a los fondos de inversión de comprar viviendas para uso especulativo, o la regulación del alquiler de habitaciones, que hasta hace unas horas había quedado fuera del texto. Las informaciones que se conocen con cuentagotas a lo largo de la mañana han sido acogidas con algunos aplausos en la acampada de la Puerta del Sol. El viernes se votarán ambos decretos en el Consejo de los Diputados. Y mientras, aquí en Murcia, ante el nulo interés de la iniciativa privada para participar en los planes del Ayuntamiento de Murcia a la hora de promover VPO, el consistorio ha decidido asumir la gestión pública del suelo con Urbamusa para construir en una primera fase 325 viviendas en hasta 11 barrios y pedanías de la capital. El próximo lunes, día 5, se abre el plazo de inscripción en la web de Urbamusa, la empresa pública municipal de urbanismo, para poder optar a una vivienda de 1, 2 o 3 dormitorios en Cabezo de Torres, El Esparragal, San Basilio, San Benito, Beniaján, El Palmar, Santo Ángel y Sangonera La Verde. Su precio, con las ayudas previstas, estará por debajo de lo que marca el mercado, decía Alberto Pérez, gerente de Urbamusa.
7: Lo que al final el Ayuntamiento principalmente pone, aparte de la gestión y todas las garantías públicas de transparencia y de seguridad jurídica, es el suelo. Con lo cual, el suelo, pues al final, pues estamos hablando de que mínimo un 20, un 25%, más todos los ahorros que, como bien ha comentado el concejal, de impuestos y de ayudas.
4: Y un militar ha sufrido heridas leves al explotar la granada que estaba manipulando. Ha ocurrido durante una actividad rutinaria en la estación naval de la Algameca, en Cartagena. El herido

0: Se encuentra en urgencias de Santa Lucía, del Hospital Santa Lucía. El incidente se producía en el mismo complejo en el que el pasado 16 de septiembre 8 buceadores de la Armada también resultaban heridos mientras se encontraban en el interior de la cámara hiperbárica. Por cierto, que todos los buzos han sido ya dados de alta, salvo uno que aún permanece ingresado en la unidad de cuidados intensivos del Hospital Virgen de la Arrixaca con pronóstico reservado. Y el trasvase Tajo Segura no estará operativo, al menos durante un periodo de 4 o 5 meses. Lo confirmaba la Confederación Hidrográfica del Tajo, porque a la rotura del canal ya conocida en Liétor, en Albacete, se ha sumado ahora otra en Almonacid de Zorita, en la provincia de Guadalajara. Esta nueva incidencia va a mantener paralizado el suministro hasta 2027 y compromete el envío de los casi 100 hectómetros cúbicos que ya están aprobados por la Comisión de Explotación y almacenados en Entrepeñas y Buendía. La destrucción y el hundimiento de varios paños de hormigón y los huecos abiertos en el terreno han obligado a la Confederación Hidrográfica del Tajo, encargada del mantenimiento del acueducto hasta el embalse del Talave, a paralizar ese suministro y que se completen las reparaciones. Para los regantes, los plazos son preocupantes, decía Lucas Jiménez, el presidente del sindicato Tajo Segura.
1: Ya no solo se pone en riesgo el volumen aprobado pendiente de traspasar, que se pondría una merma de 65 hectómetros una vez reducidas las pérdidas para el regadío y 25 aproximadamente para el abastecimiento humano.
0: Y el delegado del Gobierno, Francisco Lucas, ha anunciado la incorporación de 67 nuevos agentes a la Policía Nacional de la región de Murcia. Además, ha explicado que la tasa de criminalidad en la región está 2,5 puntos por debajo de la media nacional. Los datos los ha aportado durante la celebración de los patronos de la policía, Los Ángeles Custodios, y datos que han servido para destacar, decía, el trabajo que realizan los agentes en la región.
2: No me cansaré de repetirlo. Gracias a su magnífica labor, a su compromiso, a su entrega, a su sacrificio, a su vocación de servicio público, la región de Murcia es uno de los territorios más seguros de toda España. Estamos hablando que la región de Murcia presenta una tasa de criminalidad 2,5 puntos inferior a la media nacional.
0: Dejamos aquí el repaso informativo. Ahora llega Paco Martínez con La Hora de la Cigarra. 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
9: Muy buenas tardes, ya estamos por aquí. Ya dice el reloj de nuestro estudio que es la hora de la cigarra. Capítulo 16 de esta segunda temporada. Llevamos 202 ya a las espaldas, que parece que se dice pronto, pero cuesta más trabajo del que parece ponerlos en antena. Hoy vamos a empezar charlando con uno de los colaboradores habituales de La Hora de la Cigarra, con José Antonio Molina, al que escuchamos habitualmente aquí

los viernes hablando de cine, hoy viene aquí como protagonista. Como protagonista porque acaba de publicar un nuevo libro, La sangre y el tintero. Vamos a ir casi inmediatamente a hablar de ese volumen en profundidad, a abordar los temas que trata y a tratar de promoveros, como siempre tratamos de hacer, la curiosidad por acercaros en este caso a este pequeño libro que encierra, eso sí, mucha sabiduría. Luego os vamos a presentar a un nuevo colectivo artístico, un colectivo que se hace llamar Humus, que debuta con una exposición colectiva en la Torre Vieja de Alguazas, una exposición que se llama Los Lindes del Ego. Y completaremos nuestro tiempo presentándoos la obra de un autor de ciencia ficción muy admirado por otros grandes del género, un tipo llamado Jim Wolfe, al que mucha gente no conoce, cuya obra entraña enormes dificultades a la hora de plantearse una adaptación televisiva o en el cine, y que probablemente por eso ha quedado un tanto al margen de la modernidad. Pero Antonio Garber nos va a hablar de alguna de sus obras, en concreto de La quinta cabeza de Cerbero, que ya os anticipo, es una obra que merece mucho la pena. En fin, esos son nuestros propósitos. Al control técnico, Sergio Huéscar. A este lado del micrófono, Paco Martínez. Como cada tarde, una mínima pausa y empezamos.

0: A estas alturas no voy a presentar a José Antonio Molina porque los oyentes de La Hora de la Cigarra lo conocen de sobra, de La Hora de la Cigarra y de Onda Regional, porque José Antonio Molina lleva colaborando en esta santa casa desde tiempos inmemoriales. Pero hoy no viene a hacer una sección, hoy es el protagonista de una entrevista porque, en fin, ha tenido, no sé si la buena, mala o regular idea de publicar un libro que se titula La sangre y el tintero. José Antonio, buenas tardes.
1: Hola, ¿qué tal?
0: Es un libro que tú defines como un dietario, uh-huh. Pero explícanos un poco qué es lo que vamos a encontrar dentro de este volumen, que no es un volumen excesivamente voluminoso, es un librito que tiene 140 páginas, pero que, ahora lo veremos, permite, yo creo, varios niveles de lectura, sí. y tiene una ventaja que a mí me parece magnífica, que me encanta en muchos libros, que es la posibilidad de abrirlo al azar, por casi cualquier sitio, y empezar a leer y disfrutarlo igual. Cuéntanos un poco, ¿cómo se construye esta publicación?
1: Bueno, primero el libro nace en la prensa periódica bajo la forma inicial y embrionaria de un diario. Diario dietario donde se van a consignar una serie de entradas sobre sucesos del día un poco alegorizados y convertidos en símbolo porque, claro, yo no tengo una vida de espía internacional, una vida interesante para llevar un diario secreto, ¿no? Lo que consigno son reflexiones, impresiones, pensamientos, ese tipo de cosas. Juego con la idea, primero, de anotaciones sueltas al azar, pero claro, no están sueltas ni al azar, sino que se van entrelazando con una distinta jerarquía de temas. Como suele ocurrir en los dietarios y en las anotaciones personales, pues la extensión de los fragmentos es variable. Eso, los hay más largos, los hay auténticos relatos, pero también hay aforismos, pensamientos sueltos de una sola frase y pequeñas reflexiones de esa manera. Al comienzo del libro hay una cita de Basho, el gran poeta de haikus japonés, que la he alterado convenientemente, dicha cita, a mi gusto, para que sirva de tesis al libro. Es la imagen de un caminante, lo que en literatura se llama el flâneur, el hombre que camina sin rumbo fijo, uh-huh. Que se deja inspirar por la realidad, que es un gran logro del siglo XIX, del urbanismo moderno, pues la figura del flâneur aparece en ese contexto, ¿no? Ya es algo, no es nuevo. Y como consecuencia de esa

0: imagen, ¿no? Como si fuera un americano en Nueva York de Gershwin, ¿no? Pues le van viniendo una serie de impresiones. Y esas impresiones, esos recuerdos, esos relatos, se van uniendo uno tras otro a través de pequeños bloques, que son los capítulos del libro, divididos en pequeñas entradas, que son las entradas del dietario. En un momento determinado decidí que era conveniente que no hubiera fecha ninguna en el dietario, es decir, lo independicé de su forma de dietario para convertirlo en un volumen, como tú has dicho, aparentemente muy fragmentario. Es la estética del espejo roto, se refleja una imagen pero se multiplica la proyección de la misma. Hay una serie de ítems, de pensamientos que sirven de leitmotiv, que son fácilmente reconocibles, pero que están formulados en fragmentos separados entre sí, como un archipiélago de palabras que son fácilmente conectables y fácilmente navegables, pero que son independientes y autónomos, y por esa razón se puede leer por separado, no hace falta una lectura convencional de la primera página a la última, sino que, fiel al espíritu de la miniatura, que es lo que me gusta, la miniatura y la marginalidad, pues se construye un libro que el lector puede leer por el orden que quiera.
1: Un libro que además es un reflejo, puede que con un espejo roto, pero un reflejo bastante reconocible de quién eres. Cualquiera que te conozca, nuestros oyentes que te han escuchado muchas veces, en fin, reflexionar, por ejemplo, sobre películas clásicas, sobre una película de John Ford, sobre el jovencito Frankenstein, sobre, en fin, películas que están en el imaginario colectivo, sabe que siempre vas un paso más allá, que en esa reflexión no te quedas con el análisis estricto de la película, sino que hay un punto que vincula esa película con una tradición mucho más profunda, casi siempre mucho más antigua y además multicultural, porque lo mismo te vas a un mito griego que profundizas en una leyenda inca, que andas buscando los pensamientos de un filósofo taoísta. Y todo parece tener conexión, todo tiene sentido desde ese punto de vista. Hay una tesis que a mí me parece que el libro sostiene, y no sé si estás de acuerdo conmigo, y es que todo lo que ha ocurrido, todo lo que está ocurriendo, ya ha ocurrido antes.
0: Sí, a ver, en efecto, intento recurrir al registro oculto sin agobiar, sin asfixiar, de tal manera que cualquier lector, independientemente de su grado de formación, tiene que disfrutar el libro y comprenderlo. Pero parto de la base de que hay una corriente profunda en todos los acontecimientos de la vida y que lo que ya nos pasa hoy ha ocurrido y ocurrirá. Mi lema es no te sorprendas. Todo esto ocurre. Claro, entonces las distintas tradiciones culturales, mitologías, todas las historias que se nos ocurran, incluyendo las cinematográficas y hasta los duelos de rap, todo forma parte de las distintas formas que tiene la mente de expresarse a través de la cultura, a través de la palabra, y claro, pues por esa razón la variedad aparente de fuentes, las leyendas precolombinas, la alusión al taoísmo, pero eso no es impostura, no es ni siquiera decorado, sino que son es el homenaje que se rinde a los recursos con los cuales la humanidad ha expresado las cosas que le preocupan, que cambiando las circunstancias y adaptándolas a cada momento, pues encontraríamos la partitura musical que define qué es lo humano.
1: Voy a leer una de las entradas cortitas que aparecen en el libro, que viene a demostrar un poco esto. Se llama Vencidas y Humilladas, y dice: agotadas de amor mientras son jóvenes, molidas a palos cuando son mayores y finalmente abandonadas como bestias en los caminos. Así describe Gustave Flaubert en su novela de 1862, Salambó, la suerte de las mujeres convertidas en botín de guerra durante la rebelión de los mercenarios contra Cartago en el siglo III a.C., después de la Primera Guerra Púnica. En 2014, Nadia Murad, una de las esclavas del Estado Islámico retenidas en Mosul, contó la historia de su cautiverio. Un relato de dolor y humillación. La humanidad discurre semejante a sí misma a lo largo de la historia.
0: Sí, en el libro hay muchas, de, muchos elementos

0: comunicantes y tesis directora, una de ellas es la permanencia del dolor y la brutalidad de los sistemas de poder. No hago panfletos moralistas ni con moralina, intento que se entienda la complejidad del ser humano. Llevando a cabo un club de lectura con la Biblioteca Regional, comentamos la novela de Salambó, y a la gente y a los compañeros del club de lectura les sorprendía la brutalidad con la que se trataba a las personas convertidas en carne de cañón, en botín de guerra. Flaubert tenía en mente ya la guerra moderna. Yo les llamé la atención sobre las memorias de Nadia Murad. Se han publicado, y creo que en español. Yo las leí en cuanto salieron en inglés. Es una historia que incluso el lector de periódicos conoce, porque además, junto con su testimonio, aparecieron el de otras mujeres kurdas esclavizadas durante la guerra contra el Estado Islámico. Y es sorprendente la crueldad de la que es capaz el ser humano con los seres más débiles y con los que además ya han sido vencidos.
1: Hay otra mirada que a mí me llama la atención en este libro, y es que tú mismo te sitúas un poco extra límites, te sitúas un poco al margen y tienes conciencia de serlo. Hay un personaje que aparece en uno de los relatos, en una de las entradas, que es un personaje histórico, como todos los que aparecen, porque además uno empieza a encontrar nombres y a poco que haga una mínima comprobación a través de esa magnífica herramienta que es Google, descubre que estamos hablando de cosas ciertas, de cosas históricamente comprobadas. Hay un personaje que se llama Benedetto Bresca, que es un personaje que a mí me parece que define bien un poco tu papel en el mundo. Es un marinero, andaban a mediados del 16, trasladando el obelisco que había junto al Circo de Nerón en Roma a la Plaza de San Pedro. Era una operación muy delicada, que entrañaba muchísimo riesgo, y el Papa ordena guardar un sepulcral silencio mientras aquella operación se completa. Pero mientras están tratando de levantar el obelisco en la Plaza de San Pedro, las cuerdas empiezan a sufrir como consecuencia de la fricción, y empiezan a humear. Y este individuo, que era un marinero que andaba por allí, se salta la orden del Papa y dice: echen agua a las cuerdas. Aquello salvó la operación, pero condenó a Benedetto, aunque luego el Papa decidió perdonarle la vida. ¿Te sientes un poco como Benedetto Bresca, como el que está viendo los riesgos a los que estamos expuestos, sabiendo a dónde nos conducen muchos de nuestros pasos y sintiéndote en la obligación de dar la voz de alarma, incluso aunque eso en un momento determinado te suponga quedar excluido, marginado?
0: Pues sí, a ver, intento no caer, no ser pretencioso y pensarme a mí mismo como depositario de un saber que debe ser defendido y dar, no quiero hacer eso. Pero sí que es verdad que muchas veces me he sentido identificado en esa historia, cuando denuncias algo contra todo sentido y obtienes luego críticas o reproches. Si sale bien te pueden glorificar, pero si sale mal ya eres carne de cañón. Esa historia recuerdo que la recuperé y la concebí como relato, la reformulé como relato después de una reunión que mantuve en ámbito oficial, en una postura en la que prácticamente te quedabas solo para no, en una situación más bien delicada, y lo planteé en dicha reunión diciendo que a veces merecía la pena ser uno mismo, defender lo que se creía justo, porque si operamos contra algo que va contra la ley más evidente de la razón, al final siempre tendremos un castigo distinto, inesperado, y que era conveniente mantenerse firme a ciertos principios en los que siempre debe prevalecer el bien común. No defender principios para quedar bien tú y luego perjudicar a los demás, eso no funciona así. Tiene que prevalecer el bien común. Y en ese sentido, pues sí, además la historia me gusta mucho, porque es una historia de personas carismáticas, del pobre marinero acostumbrado a trabajar con el cáñamo, que sabe que la fricción lo va a quemar y que va a violar la ley del Papa de guardar absolutamente el silencio, y el propio Papa que tiene que luego desmentir su propia orden para para perdonar a una persona que salva el obelisco. Es un acontecimiento que además fue real,

0: que pasó y que sirve muy bien para ilustrar hasta qué punto una persona que quiere pensar de manera independiente se convierte en un marginal.
1: Esto es un poco el por si mueve de Galileo. Usted me va a quemar a mí, pero que quede claro que esto es así.
0: Exacto. Sí.
1: Hay también un elemento que me llama mucho la atención, bueno, me llama la atención, aunque en realidad me resulta absolutamente familiar, que es la facilidad con la que entremezclas las referencias de la cultura clásica, la alta cultura clásica, incluso a niveles de profundidad considerable, con elementos que son absolutamente pop. De repente aparece el Frankenstein de James Whale y aparece esa imagen que todos tenemos grabada del momento en el que el monstruo de Víctor Frankenstein se encuentra con la niña en el río y acaba ahogándola en el cauce del río. Lo hemos hablado muchas veces con otros muchos invitados. Esta división entre alta cultura y cultura pop es simplemente miopía, incapacidad de alejarnos del tiempo, porque al final todas esas culturas clásicas eran en sus orígenes culturas pop.
0: Absolutamente. A ver, está bien poner etiquetas a las cosas para no perderse, tener un tipo de guía. Eso es inevitable. Además, el ser humano es que funciona así. Somos máquinas generadoras de categorías y de prejuicios. De lo contrario, no podríamos movernos en el vals proceloso de datos y de estímulos. Pero debemos saber también que esas etiquetas son calificativos provisionales y que no pueden elevarse a una categoría absoluta. La distinción absoluta más estúpida es entre la cultura popular y la cultura de élite o cultura clásica. Eso es muy malo para la cultura. La cultura es cultura. Y además, la así llamada cultura clásica, cuando deja de tener eco en la gente, es cuando empieza a morir y cuando se convierte en el campo de los especialistas. La cultura llamada clásica y la cultura popular se entremezclan, y la prueba pues más evidente puede ser el cine, donde de elementos arquetípicos, ancestrales, elementos mesiánicos, historias del héroe, por ejemplo, se entremezclan con escenarios urbanos reales o con el lenguaje coloquial completamente cercano. El cine es una gran máquina para poder comprender esos elementos. El cine actual es verdad que es una cosa un poco diferente y difícil de abarcar. El cine de hace unos años, el ejemplo que ponía de Frankenstein, era más cómodo porque ahí se veía el aliento de una auténtica obra de arte muy, muy pensada. La escena a la que haces alusión, la de la muerte de la niña llamada María por el monstruo, que no distingue entre la realidad del peso de las flores y el peso de la niña en el agua. El ambiente es muy onírico y los planos son casi pictóricos, parece una pintura. Está hecho con una composición tan deliberada que, en fin, así se consigue arte. El propio cine de John Ford, si es casi coloquial, si uno ve a John Wayne y casi le huele el sudor, el polvo del caballo, eso está ahí, ¿no? Y creo que no debemos caer, y hoy menos que nunca, en una división tajante, pedantesca, para salvar la cultura, porque así la aniquilamos.
1: Bueno, y luego está Kurosawa y Kagemusa, La sombra del guerrero, que es evidentemente un relato mítico.
0: Pues sí, utilizo la historia de Kagemusa, que en japonés es la trampa, la ñagaza. Juego con la idea del doble. En un capítulo de ese libro donde se alude a dobles y a engaños de la naturaleza. Uno de los elementos con el que juego en el libro, aparte del abuso de los sistemas de poder, es en el elemento de la mentira. La mentira como obra artística que sirve para defender cosas a veces buenas, o que consideradas buenas, pero que no dejan de ser ficción, y toda ficción es mentira. Y utilizo el tema de la confusión, del doble y el ambiente de la marginalidad, que me gusta mucho, de poner el foco no en el gran relato histórico, que como historiador a lo mejor es lo que muchos pretenderían de mí, que hiciera algo sobre Roma, la grandeza de Roma o el imperio japonés. En realidad busco elementos más marginales, que es donde yo creo que encuentro la auténtica realidad de las cosas, la autenticidad. Kagemusa es una historia muy hermosa de Kurosawa, en la que el protagonista es un ladrón borracho que es convertido contra su voluntad en el doble.

0: en el Kagemusa, de un señor feudal, de un señor de la guerra. Eso me sirve naturalmente para explorar la idea, primero, de los equívocos, y luego la idea de la arbitrariedad del poder, elementos que son iguales, el tema del papa y el marinero, que ambos son muy parecidos, son antagonistas, sin embargo pertenecen a ámbitos sociales distintos. Pues juego con esa idea, la idea de la marginalidad y sobre todo de la idea de la apariencia, de la fugacidad, de la impermanencia de las cosas, que el arte intenta captarla. El arte intenta salvar esa cosa de la fugacidad, decirle al momento que se detenga, pero no puede, porque también el arte es perecedero y nosotros desapareceremos y el arte también, y algún día habrá que no haya nadie, ningún ojo para ver lo que hemos hecho. Eso será así.
1: Y hay un par de momentos en los que te detienes delante de sendos cuadros de Rivera, porque también esa mirada sobre el arte admite una reflexión, más allá de la luz, de la forma, del color, de la pincelada, más allá del elemento puramente estético, detrás hay una historia y una manera de narrar un acontecimiento.
0: Sí, yo parto de la idea que cuando un pintor hace su obra, o un escultor, o lo que sea, naturalmente quiere hacerla bien, de acuerdo con unos principios estéticos que se ha marcado, pero no creo que ningún artista del mundo haga una obra pensando en que la va a interpretar un catedrático o un doctor en estética, sino que en realidad lo que querrá es llegar a la gente. Yo utilizo mucho la referencia con la pintura barroca, no por cultismo ni, y espero que no por pedantería, sino porque en el barroco el arte de la oscuridad, de las apariencias que se diluyen, la presencia acuciante de la muerte que descompone el poder, esos cráneos, esas calaveras sobre la Biblia, esos escudos, heráldica, espadas y togas al lado de osamentas o de flores o de naturaleza muerta que alude a la descomposición, siempre me ha parecido una gran lección de vida. Esa es la excusa que yo utilizo para en el libro, pues para hacer un paréntesis y comentar algo a través de una pintura. He escogido Rivera porque me gusta mucho, casi hay de otros pintores, pero cuando hago una alusión es muy probable que sea directa o indirecta a Rivera, porque es un autor que me gusta mucho.
1: Bueno, y también sale en Las cigarras.
0: Ah, sí, sí, cierto, cierto. Sí, sí, sí, sí, sí.
1: Bueno, oye, una cuestión, digamos, metaliteraria. ¿Qué vida tiene un libro de este tipo?
0: Vida, pues me gustaría pensar que va a tener una vida larga y reediciones y esas cosas.
1: Que te conducirá al éxito absoluto y a la fama.
0: A ver, bueno, el libro, si lo asimilamos al ciclo vital de una persona, el libro tiene una fase puramente embrionaria en la que el libro como tal no existe aún. Hay pensamientos, hay anotaciones, yo voy con mis libretas a todas partes y ahí probablemente, si todo va bien, esté también la semilla de otros libros. Este libro pues fue también anotaciones. Hay una cosa muy importante, bueno, cada escritor tiene su método y cada escritor tiene su temporalización. Yo tengo la suerte, y para mí es un honor, participar en la prensa periódica. A través de, bueno, mi maestro ha sido Ángel Montiel, no lo voy a negar y nunca, jamás lo negaré, se le debo mucho, es mi último maestro probablemente. Y él me enseñó a dirigirme a la gente normal que lee un periódico, sin intentar apabullar con cultura, datos y esas cosas, porque si no la gente no lo va a leer. Reconozco que parte de la semilla de este libro es periodística, porque me gusta comunicarme con la gente, por eso me gusta mucho la radio. Y me gustaría pensar que soy un escritor con cierta derivación al periodismo. Jamás diré que soy periodista, nunca me atrevería a decir semejante cosa, aunque hay muchos que van por ahí diciendo que lo son sin serlo. Yo no, si no paso por una facultad de comunicación, jamás lo diré. Pero, y además que por el respeto a una profesión tan maravillosa, que es tan increíble, con tanta capacidad de empatía, de transmitir cosas y de poner el foco sobre cosas que de otra manera se olvidarían. El libro nace en parte con esa vocación de artículo de periódico, de comunicación breve, de relato para ser leído en radio. Esa idea está ahí. Luego

Ya es verdad que se va formando, que surgen otros estímulos o unos pensamientos directivos en el libro, como el tema del paso del tiempo, la brutalidad de los sistemas de poder, la crisis medioambiental, que nunca es aludida así de manera tan simplona como crisis ecológica, sino como nuestra relación con la naturaleza, el problema de

0: invertir muchas veces, pues un editor invierte su patrimonio en un libro, por muy barata que sea la edición, siempre es un riesgo, y eso es algo que un escritor tiene que reconocer. Salvo que te vayas al mundo peliagudo, respetable, pero peliagudo, de las autoediciones, una edición es una apuesta, es una inversión y es un riesgo. Y entonces el libro pasa de ser, pues como cuando tienes un hijo, de ser una idea muy bonita a ser una cosa real que va a nacer y que hay que alimentar. Hay que alimentar, hay que promocionar y hay que comunicarlo. Y entonces el libro tiene otra fase nueva. Una fase nueva en la que tú intentas explicarlo a la gente, animarlo a que lo lea, y llega un momento en que el autor entiende su libro de una manera completamente nueva, porque lo está explicando, y al explicarlo se pone en el lugar de otro, del otro, y lo que para él estaba tan claro y lo había puesto sobre el papel, hace una exégesis de sí mismo, y de repente adquiere matices nuevos que posiblemente estarán en otro libro, en el futuro. Y después hay un momento absolutamente maravilloso que espero llegar a él, y es cuando distintas personas han leído el libro y lo comentan entre sí, contigo si puede ser, pero si no entre sí, y ocurre que ideas que uno tenía de repente se han vuelto autónomas, son interpretadas de otra manera distinta por otra persona que le da un enfoque diferente, igualmente válido, una idea tuya que se ha independizado de ti. Y ese sería el recorrido que yo le desearía al libro. Es verdad que hoy día se publica mucho, hay una enorme sobreabundancia de originales en el mercado y existe el riesgo de quedar sepultado bajo muchas novedades editoriales. Pero también existe la posibilidad de que una frase, una idea, un pequeño pensamiento llegue y se contagie de una persona a otra y así continúe. Eso me gustaría, porque todos los escritores tenemos ego, desgraciadamente. Eso es muy triste, porque el ego es acorta la vida como una enfermedad, pero todos tenemos ego y nos gustaría que hablaran de nuestro libro, claro.
1: Bueno, pues yo lo que puedo hacer es recomendarle a la gente que compre La sangre y el tintero, que es un libro que ocupa poco sitio, que eso es muy importante.
0: Hoy día,
1: tal y como están las librerías de las casas, sí, que uno anda ahí buscando un hueco donde puede para poner un volumen nuevo. Bueno, pues este ocupa poco sitio y luego, una vez que se abre, es capaz de desplegarse de múltiples maneras en numerosas capas y permite además releerlo, leerlo parcialmente, disfrutar una pequeña, un pequeño fragmento, una de las entradas, volver a cerrarlo y reencontrarse con él 15 días más tarde. Y no pasa absolutamente nada, es exactamente igual de disfrutable. José Antonio Molina, yo me lo he pasado muy bien leyendo La sangre y el tintero.
0: Muchas gracias.
1: Así que, ¿qué voy a decir? Que muchas gracias por estar allí y que nos vemos el viernes en la sección habitual.
0: Con mucho gusto, ahí estaré, gracias.
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1: Bueno, y ahora vamos a saltar de la literatura a las artes plásticas, presentando en sociedad a un colectivo artístico de nuevo cuño. Miguel Peñalver, buenas tardes.
3: ¿Qué tal? Buenas tardes.
1: Ariadna Valdés, buenas tardes.
4: Buenas tardes.
1: Decía yo en el interim, ¿verdad?, que qué raro esto de un colectivo musical, artístico, en Murcia, porque en Murcia no hemos sido nunca muy dados a esto de formar movimientos, de generar plataformas, de compartir espacios. Aquí ha ido cada uno a hacer la guerra por su cuenta.
3: Bueno, sí, no. Realmente, a ver, tienes razón, que es muy complicado formar un colectivo, porque lleva mucho trabajo desde la iniciativa de alguien, y que todos le sigan, ¿no? Entonces es una complejidad bastante, y más cuando pretende reunir a bastante gente, ¿no? Que en nuestro caso, de momento hemos empezado 23, pero...
1: ¿23?
3: Sí, pero es ambicioso, es ambicioso. Es ambicioso porque vamos de mano de la universidad y queremos, bueno, renovar un poquito. Incluso generar ahí, año tras año, una colectividad que sea mayoritaria, ¿no? Hay un problema cuando terminas una carrera, y sobre todo Bellas Artes, y es que al día siguiente de coger el título dices, ¿y ahora qué?, ¿no? Entonces el ahora qué fue ahora nosotros, ¿no? Y así fue, empezó todo, ¿no? Un grupo de compañeros que nos habíamos visto por la carrera, habíamos tomado café, y de repente, pues, oye, venga, vamos a hacer algo, no podemos estar sin hacer nada. Y bueno, es maravilloso. Cuando funciona, es lo mejor que te puede pasar. Un colectivo

0: activo que la gente arranca con esa ilusión y todo el mundo con ganas de trabajar, bueno, es algo a nivel laboral que todo el mundo debería experimentar.
1: Estaba pensando en la situación, uno termina, va al acto de graduación, le dan el título, la foto de la orla, estas cosas, y cuando vuelve a su casa dice, pero si tengo aquí pinceles que no he abierto, tengo lienzos montados en el bastidor completamente en blanco, tengo material, a esto hay que darle ahora salida, hay que darle recorrido, hay que seguir haciendo cosas.
0: Sí, sí, y conocimiento. Al final quiero...
1: Ya he dicho conocimiento, esto luego lo quitamos, no te preocupes.
0: Sí. Cuando te cargas la cabeza de 4 años, pues al final necesitas descargar, no necesitas irte a tu casa, necesitas trabajar como un loco, y es un poco la ansiedad que te entra, ¿no? Decir, bueno, es que antes venía a clase, me mandaban a hacer tareas, pero es que ahora lo que necesito es hablar yo, ¿no? Y así bueno, así salió todo. Que te comente mi compañera su experiencia.
2: Sí, bueno, yo también opino igual que Miguel, y yo pienso que también sirve mucho a la hora de salir un poco del círculo del universitario, porque al final las experiencias que hemos tenido con exposiciones han sido siempre pues dentro de la universidad o en espacios específicos de la universidad. Entonces esto nos ayuda también un poco a movernos, tener que buscar nosotros nuestros propios espacios y ir mirando a ver cómo gestionarlos y cómo gestionar luego también. Nosotros tenemos una cuenta de Instagram del colectivo, generando contenido para darle movimiento y publicidad, y así vamos empezando y acabamos de empezar. Y la verdad es que nos está yendo muy bien y yo estoy disfrutando mucho.
1: No lo he dicho, pero el colectivo tiene nombre. El colectivo se llama Humus. Sois el iba a decir el estiércol, el mantillo, que el abono que tiene que alimentar el crecimiento de ese movimiento artístico.
0: Pues si te das cuenta, si quitas la H y la S, al final compone lo que somos, ¿no? Teníamos que buscar un término que uniese al colectivo, ¿no? Entonces, claro, la tormenta de ideas pues fue, imagínate, 23 creativos.
1: 23 artistas pensando a la vez, eso debe ser terrorífico.
0: Y al final, fíjate que la palabra ya estaba hecha. Era, si salimos de la UMU, solamente hay que completar la palabra. Le pusimos una H y una S al final y dijimos, somos al final un montón de garbanzos triturados con ganas de trabajar.
1: Bueno, habéis empezado con una exposición colectiva en la Torre Vieja de Alguaza, que es uno de los muchos espacios felizmente restaurados, felizmente conservados, pero lamentablemente poco explotados, poco disfrutables, porque hay poca actividad en torno, no a este, sino a otros muchos espacios que abundan en toda la región. Pero digamos, este es un primer paso. Contadme un poco cómo habéis abordado esta primera exposición, porque uno piensa en un colectivo y piensa, ¿cómo se trabaja en un colectivo? ¿Son voces complementarias o todo el mundo trata, se marca el objetivo de fabricar algo que esté en sintonía, que haya un cierto rigor estético común a todos? Digamos que la forma de aproximación no importa, es un poco que cada uno aporte su mirada.
2: Sí, precisamente. Nosotros partimos de esta exposición con una temática basada principalmente en el concepto de deshumanización, y ya a partir de ahí cada uno ha propuesto una visión dentro de lo que es su propio proyecto creativo, su propia obra creativa. Y entonces a través de eso, pues claro, hay muchísimas visiones artísticas diferentes. Y luego cuando tú vas a una exposición colectiva de muchos artistas, no es lo mismo que ir a una exposición de un solo artista. Al final tú tienes muchas obras muy diferentes que tratan ese tema desde una visión completamente distinta, y entonces también eso enriquece las obras al estar contrastadas unas entre las otras y ver qué discurso desarrolla cada una. Y luego además también en el ámbito del montaje también, pues eso se tiene mucho muy en cuenta, las obras que cómo dialogan entre ellas en el espacio. Eso es muy importante y es muchísimo más complejo cuando hay tantos artistas involucrados.
1: El montaje de la exposición debe haber sido un dolor de cabeza, porque el espacio, por lo que yo he podido ver, ya es difícil de por sí, y cuando además uno aborda, como dice Arianna, en fin, cómo ordenar el trabajo de mucha gente que está hablando sobre el mismo tema, pero desde puntos de vista no necesariamente idénticos, que eso tenga una coherencia interna debe ser complejo.
0: Bueno, después de cuatro...
1: Complejo y apasionante, por otra parte. A mí me parece súper interesante tratar de hacerlo.
0: Es muy bonito, porque al final es el reto de después.

0: de la universidad, ¿no? Pero claro, hemos estado 4 años todos los días pensando en eso. Entonces, al final, fíjate que hay una conexión brutal en el que todo el mundo se pone a trabajar y no hay ni un solo problema. O sea, no ha habido absolutamente ni una pega. O sea, todo han sido conexiones entre todos los que hemos participado y opiniones, porque hay una cosa entre los artistas y es el respeto, ¿no? Que en la sociedad también se está perdiendo.
1: Bueno, es que, claro, además habéis elegido un tema, el de la deshumanización, sí, que es un tema que está, digamos, en la almendra de buena parte del pensamiento artístico actual. Hay mucha gente dándole vueltas a eso, analizando por qué uno desde la óptica histórica, cómo hemos llegado hasta aquí, otro buscando posibles alternativas, posibles salidas. Supongo que aquí hay también un poco de todo, ¿no?
2: Sí, hay muchísimos puntos de vista diferentes. Hay gente que lo ha trabajado desde un punto de vista más crítico social, hay crítica política bastante dura, luego también hay gente que se lo ha llevado al ámbito de la evasión, otras personas que critican otro tipo de situaciones específicas como la inmigración. Entonces hay un abanico muy grande de temáticas dentro de la temática general de la deshumanización.
1: Y hay técnicas de todo tipo, porque hay pintura, hay escultura, hay instalación, hay un poco de todo, aquello en el que cada uno se siente más cómodo a la hora de expresarse.
0: Sí, sí, ha sido muy divertido porque cada uno ha hecho lo que ha querido, no había ningún patrón, no había nada, y al final ha salido ahí algo muy variado, pues eso, abordando diferentes técnicas artísticas, la instalación, como te has dicho, la escultura, la pintura expandida, es decir, ya no es un solo lienzo que se cuelga, sino que alrededor hay más cosas, ¿no? Y todo eso ha sido sin ninguna orden, ¿vale? Todo no ha sido premeditado, cada uno ha hecho lo que le ha parecido. Y eso es lo que le da el color a esta exposición. Realmente es muy divertida, porque encuentras esa narrativa en cada una de las obras. Y luego, hablando de lo de la sala, de la sala, hemos tenido la suerte, aunque está habitualmente cerrada, la Torre Vieja de Alguaza es un sitio que hemos descubierto nosotros mismos. Es una torre del siglo XII, en medio de la huerta de Alguázar, porque Alguázar, cuando tú dices Alguázar, piensas en el pueblecito de Alguázar, ¿no? Pero es que Alguázar tiene una huerta terrible y grandísima, ¿no? Y está ahí en medio, al lado, en la confluencia del río Mundo con el río Segura. O sea, el río lo tenemos a, ¿cuánto? A 50 metros. O sea,
2: sí.
0: Es un sitio especial, ¿eh? Es un sitio especial. Y de repente te encuentras esa torre con esa fuerza, con esos dos pisos, con los escalones que lo hacían antes de metro y medio. Que cuando sube a la segunda planta parece que ha subido un quinto, y con esa belleza, un patio interior con una reverb que hay. Bueno, ahí tuvimos la suerte de que nuestro amigo Carlos Piñana, el guitarrista, pues nos abrió la inauguración, y aquello fue una pasada, aquello fue bueno, de película.
1: Esto tiene un inconveniente, y es que la sala solo se abre los domingos por la tarde.
0: Sí.
1: Pero tiene una ventaja, y es que ya tenéis plan para el domingo.
0: Totalmente.
1: Pues, ¿qué plan más chulo? Ir uno a darse una vuelta por Alguaza, por la huerta, comes por algún sitio que seguro que hay como una docena de sitios en donde comer estupendamente, y luego, después del cafetito, a darte una vuelta por la, sí, por la exposición. Me parece un plan fantástico.
0: Estamos haciendo, a través de Instagram, de la cuenta de Instagram, Colectivo Humus, estamos diciéndole a la gente que vamos a hacer visitas guiadas, ¿vale? Porque ya que digamos que el ayuntamiento no tiene un funcionario que habilite aquello, que esté abierto continuamente, pues lo que sí tenemos es la oportunidad de hacer esas visitas guiadas, y nos abren la puerta cuando nosotros digamos. Entonces vamos a intentar reunir grupos para, bueno, para el deleite, y sobre todo para la toma de conciencia, que para eso sirve el arte también, aparte de colgarlo en las casas y que queda muy bonito. Es una herramienta que a la gente la pone en su sitio, ¿no? La hace pensar.
1: Ya estamos otra vez obligándome a quitar cosas de la entrevista. Pues a través de la misma cuenta de Instagram puede uno ponerse en contacto con vosotros para solicitar, oye, que nos hemos juntado un grupo de 10 o 12 amigos y queremos ir a ver la exposición. A través de la cuenta de Instagram se pueden poner en contacto.
0: Sí.
1: Pues perfecto. Mira, más fácil imposible.
0: No.
1: Y además a la carta. Oye, que me interesa mucho esto del colectivo Humus, que yo entiendo que esto es el primer paso y la apuesta de largo, pero estoy convencido que van a venir cosas muy chulas.

0: chulas después. Así que ya sabéis dónde está la puerta, tenéis mi número de teléfono, podéis llamar cuando queráis y se lo vamos contando a la gente que os conozca y que descubra voces nuevas dentro del arte murciano, que seguro que tienen muchas cosas que decir.
1: Os tendremos informados, ¿eh? Sobre todo a los amantes de la cultura, ¿eh?
0: Bueno, los amantes de la cultura son todo esto. De ser amante de la cultura es transitorio y circunstancial. Yo estoy convencido que cualquiera que se acerque acaba amando la cultura. Es cuestión de probarlo.
1: Sí.
0: Miguel, Ariadna, muchísimas gracias a los dos y lo dicho, estamos en contacto.
2: Muchas gracias.
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0: Y ahora nos vamos a ir para terminar el capítulo de hoy de La Hora de la Cigarra al mundo de la ciencia ficción. Don Antonio Garber, muy buenas tardes.
1: Hola, buenas tardes, Paco.
0: Oye, te has traído a un autor que yo iba a decir un autor maldito. No es exactamente un autor maldito, es un autor muy conocido, es un autor idolatrado por otros autores, pero probablemente no es uno de los autores más populares, posiblemente porque su literatura es difícil de trasladar al cine, a la televisión, que acaban siendo los grandes instrumentos, las grandes vías de, en fin, de conocimiento del trabajo de un autor de ciencia ficción. Cuéntanos.
1: Pues sí, pues he venido a hacer un poco de activismo literario, ¿no?
0: Eso,
1: porque hay voces literarias que nadie escucha, porque, como tú dices, son muy buenas, pero no terminan llegando, y aquí en España pues ha sido muy maltratado con los años. Y es Jim Wolfe, ¿vale? Jim Wolfe era un ingeniero, de hecho colaboró en el proceso de la fabricación de las Pringles, por cierto.
0: Sí, he leído en algún sitio que fue el tipo que diseñó la máquina que le da forma a las Pringles.
1: Sí.
0: Bueno, ya con eso tiene un lugar guardado en nuestro corazón.
1: Y si buscas fotos suyas, vas a ver que se parece mucho al señor de las Pringles.
0: Efectivamente, sí, sí, sí.
1: O sea, ya no sabemos si es que el símbolo lo escogió a él o lo escogió al símbolo. Entonces, bueno, pues era ingeniero, pero literariamente era un portento, ¿vale? Porque tenemos a Ursula Le Guin, que es una leyenda también en la ciencia ficción, que ya dijo que era el Melville de la ciencia ficción. Y yo no sé si has tenido ocasión de leerte el libro del que vamos a hablar hoy, que es La Quinta Cabeza de Cerbero.
0: He tenido tiempo de ojearlo. No, no mentiré, no diré que lo he leído. Uh-huh. He tenido tiempo de ojearlo, pero tú ya sabes que esto me pasa mucho con algunos libros. Me lo dejo guardado, porque ese va a caer en algún momento. Cuando Martínez tenga un ratito libre,
1: sí.
0: Me ha generado mucha curiosidad.
1: Yo descubrí a este autor, nada, hace un año, porque estaba cansado de leer siempre lo mismo, y es un genio. Es un genio porque a nivel de prosa ha bebido de los grandes. Se nota que ha leído a Dickens, que ha leído a Proust, que ha leído a Borges.
0: No solo los ha leído, sino que los ha entendido.
1: Los ha entendido. Tiene un nivel cultural enorme, y el tío decidió escribir ciencia ficción. Y decidió escribir ciencia ficción no comercial, de la que luego no vende, no te hace millonario, bueno. Y bueno, pues la novela de la que vamos a hablar hoy fue nominada al Hugo, al Nebula y al Locus, o sea, se llevó las tres nominaciones, no se llevó el premio, pero es una novela muy experimental y muy chula, ¿vale? Porque son como tres historias o tres novelas cortas que están relacionadas entre sí, que se ambientan todas en la misma pareja de planetas en la que suceden, y leerlas es como ser un arqueólogo, porque continuamente el significado de una de las historias que estás leyendo, cuando pasas a la siguiente adquiere otro nuevo significado, y vas como intentando discernir qué es lo que ha sucedido en estas novelas. ¿Vale? La primera de ellas, que es La Quinta Cabeza de Cerbero, que da nombre a la novela, va sobre un niño, empieza contándola un poco a lo Proust, nos la está contando un adulto que está rememorando su infancia. Y él habla de su infancia en la que, bueno, está en este planeta, él estaba en una mansión, su padre es una figura un poco extraña, ¿no?, que le hace interrogatorios por la noche, que le da sustancias extrañas, que dirige como una especie de burdel, ¿no?, un burdel en el que...
0: A padre del mes no nos sirve.
1: No, para nada, para nada. Dirige un burdel en el que pues la gente está como operada y modificada genéticamente, ¿no? Además tiene un hermano también que no se parece nada a él. Tiene una especie de profesor robot.

0: que resulta que es también un bisabuelo suyo con el cerebro introducido ahí dentro, ¿no? Algorítmicamente. Entonces, esto puede parecer la típica historia, ¿no?, de ciencia ficción rellena de clichés, pero te aseguro que es que el autor la lleva por derroteros que no te imaginas para nada, para nada. Porque él podía haberse quedado con la idea, ¿no?, y con te voy a sorprender, pero él ya decide mandar un mensaje un poco más claro, ¿no? Porque este planeta en el que el autor, el narrador está contando su infancia, es un planeta en el que la esclavitud es posible y es legal. Y es legal porque lo que hacen es operar cerebralmente a la gente que va a ser esclavo desde niño y le quitan lo que le hace consciente o lo que le hace más humano, ¿no? Han dicho, bueno, pues si nosotros podemos esclavizar a un animal, por ejemplo, pues vamos a esclavizar a las personas, pero vamos a convertirlas en animales, vamos a retraerlas, ¿no? Y parece ser que está todo eso allí aceptado. Luego, además, hay una fábula mítica, ¿no?, sobre unos aborígenes que vivieron en ese planeta antes de que los colonos llegaran, que al parecer ya no están, ¿no? Han desaparecido completamente del planeta y hay como teorías conspiranoicas en las que, bueno, pues la gente va dilucidando de que a lo mejor todas las brutalidades que está haciendo el ser humano se debe a que hay alienígenas infiltrados entre ellos. Como puedes ver, muchas interpretaciones, pero él al final no nos va a llevar. Él nos está haciendo giros continuamente, pero él no nos va a llevar por lo que nosotros creemos, sino que nos va a llevar por una serie de interpretaciones muy, pero que muy distintas. Y luego, el núcleo de todo eso es la familia de este niño, que nos está contando su infancia, que lo llaman número 5. ¿Y quién es esa familia? ¿Quiénes son realmente los miembros de su familia? ¿Quién es realmente él? ¿No? Entonces yo siempre digo, si hay que leer a Jim Wolfe, empiecen leyéndose algo corto suyo. Y La quinta cabeza de Cerbero es bastante corta, si no la comparas con sus historias, con sus relatos cortos, ¿no?, que pueden encontrarlo por la red, es bastante corta y creo que ejemplifica muy bien el estilo literario que él usa, porque él usa un estilo literario para nada convencional, todo, como te digo, muy de reinterpretar. Yo me he leído esta novela 3 veces, ¿vale? Hay enormes discusiones en internet sobre las interpretaciones que hay de la novela, cada uno saca sus propias interpretaciones. El autor ha sembrado todo de pruebas, pero las pruebas apuntan a todas esas interpretaciones. Él nunca se ha pronunciado. Pero esto es un genio, no es como en Lost, por ejemplo, en Perdidos, ¿no?, que la gente dice que el final era malísimo, ¿no?, porque se nota que no sabía hacia dónde iba. No, este hombre sí sabía hacia dónde iba, pero decidió hacer un juego, un pacto, ¿no?, con el lector, que era un lector más exigente o que buscaba ser sorprendido.
1: Pues me parece una manera divertidísima de pasar un rato leyendo, que es no solo dejarte llevar por el relato, sino ir buscando en el relato esas pistas que están medio ocultas, a veces simplemente insinuadas, que cobran sentido 10 páginas más adelante, cuando de repente dices, ah, por eso a este tipo se le torcía un ojo.
0: Sí,
1: algo,
0: sí.
1: Algo pasaba aquí. Esto, y por lo que he visto, el relato está plagado de esos pequeños detalles que parecen inofensivos, inocuos, pero que de repente le dan otro sentido completamente distinto a la narración a la que estás asistiendo. Aunque solo sea mencionarlo, Jim Wolfe tiene una macroserie que es un poco la que le ha convertido en autor más de culto, una serie, digamos, más tradicional.
0: Bueno, más tradicional, pero igual, con el mismo estilo críptico, con el mismo estilo de te lo tienes que releer un montón de veces, pero maravillosamente escrita, que es el libro del Sol Nuevo.
1: El libro del Sol Nuevo, que han intentado llevarlo al cine no sé cuántas veces y siempre se les ha acabado cayendo el guión de las manos. Creo que lo único que han conseguido ha sido hacer un juego de rol, que ese sí parece reunir los parabienes de los seguidores de Wolfe y que parece que funciona bastante, bastante bien. Pero claro, es que es dificilísimo trasladar esto a imágenes.
0: Es que la literatura que hace este señor, yo la comparo con Borges. Es que es más grande el interior que el envoltorio.
1: Acaba de decir que compara a un autor con Borges. Estos son palabras mayores.
0: Yo, de verdad, sé que he traído muchos autores a este programa, pero si tuviera que recomendar uno a todo el mundo y sobre todo a la gente que busca autores literarios de verdad, yo recomiendo a Jim Wolfe, y no estoy exagerando.
1: Bueno, pues nos vamos a quedar con eso, con esa recomendación de Jim Wolfe,

0: Esto podríamos hacer un juego. Vamos a leernos la quinta cabeza de Cerbero y de aquí a un par de meses nos volvemos a ver y jugamos con las interpretaciones.
1: Venga, te tomo la palabra.
0: ¿Hacemos eso?
1: Sí.
0: Esto es un poco friki.
1: No, pero a mí me
0: freaky
1: encanta.
0: World.
1: A mí me encanta, vamos a hacer eso.
0: Venga, pues me parece una idea estupenda. Antonio, muchísimas gracias, como siempre.
1: Sí, Paco, hasta luego.
0: Bueno, pues ya estaría, nos ha quedado un programa muy completico. Hemos hablado de literatura, de nueva publicación, hemos hablado de un clásico de la ciencia ficción que estaba bastante olvidado y nos hemos dado el gustazo de saludar a los integrantes de un nuevo colectivo artístico que acaba de empezar a dar sus primeros pasos en la región de Murcia y a los que ya les hemos prometido con el que no les vamos a quitar la vista de encima. Ya tenemos por aquí a los compañeros de informativos, así que nosotros recogemos, nos marchamos y volvemos mañana a la hora de siempre, a la hora de la cigarra.

0: Son las 4.
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0: Buenas tardes. La vivienda sigue marcando la actualidad política nacional. Tras negociaciones de última hora en el seno del Gobierno entre PSOE y Sumar, ha sido posible el acuerdo. El Consejo de Ministros ha aprobado hoy dos reales decretos de vivienda que incluyen, entre otras medidas, la protección frente a los desahucios ampliada hasta 2030, la regulación de alquiler de temporada y habitaciones o la prohibición de la compra por fondos buitres hasta 2028. El Congreso, a petición del Ejecutivo, ha acordado la celebración de un pleno extraordinario este mismo viernes para convalidar los decretos. Para hacerlo tiene que conseguir mayoría parlamentaria, algo de lo que por ahora carece en base a las reacciones de los diferentes grupos. La líder de Podemos pide que el Gobierno rectifique y apruebe todas las medidas en un solo decreto. Ione Belarra.
2: Si se quiere aprobar, lo mínimo es que el decreto Mari Carmen se apruebe completo, de manera única, y si no, lo único que se está poniendo encima de la mesa es una trampa con el objetivo de lavarse la cara y con el objetivo de frenar la movilización social, y yo creo que esta vez no va a colar.
0: Aunque el descontento también se suma al campo, que anuncia movilizaciones después de que el Gobierno aprobara la prórroga de las ayudas por el impacto de la guerra de Irán en el combustible. Consideran que estas son insuficientes y un parche. Es ayuda de 20 céntimos por litro de gasóleo agrícola y pesquero. Los agricultores señalan que el gasóleo se ha encarecido 80 céntimos, por lo que son insuficientes. Miramos ahora a la región, donde más de medio centenar de personas han pasado la noche acampadas en la plaza de la Glorieta de España de Murcia frente al Ayuntamiento para exigir la aprobación de ese Real Decreto que solucione el problema del acceso a la vivienda. A eso de las 10 de esta mañana levantaban el campamento, pero anuncian más manifestaciones por las calles de la capital para este domingo. Los convocantes consideran imprescindible que este decreto incluya la congelación de los alquileres vigentes, la reforma de la Ley de Arrendamiento Urbano para acabar con el fraude de los contratos de temporada y habitación. Reclaman además la renovación automática de los contratos, que estos sean indefinidos y que sin causa justificada no pueda haber expulsión. Jorge Fernández es portavoz del Sindicato de Vivienda.
3: La sociedad murciana está cansada, está muy frustrada y también tiene mucha rabia que quiere sacar, y yo creo que desde el desahucio de Mari Carmen, yo creo que eso ha sido un punto de inflexión donde la gente en todo el Estado español ya ha dicho basta y que quiere algún tipo de intervención en el mercado de la vivienda.
0: Por su parte, el delegado del Gobierno, Francisco Lucas, pide al Gobierno regional que intervenga con urgencia para gestionar la vivienda en la región. Lucas propone que el próximo Consejo de Gobierno establezca las zonas tensionadas y fije el tope de precios para las viviendas de alquiler. Así lo ha manifestado hoy el delegado del Gobierno, asegurando que la comunidad autónoma tiene en sus manos esas herramientas que pueden contribuir a mejorar el sector de la vivienda para facilitar el acceso de las personas con menos recursos. Francisco Lucas.
4: Le pido a López Mira que en el próximo Consejo de Gobierno que se va a realizar el jueves, apruebe de urgencia la zona tensionada y limite los precios de los alquileres. Creo que lo necesita de forma urgente la ciudadanía de la región de Murcia. Es el momento de decidir, o se estará al lado de los fondos buitre, esos fondos que echan a personas de sus casas, de sus hogares para hacer negocio, o se está al lado de la gente.
0: Y un apunte, los sindicatos denuncian la privatización de servicios de la Agencia Tributaria de la

0: Región de Murcia tras la nueva licitación de un contrato de asistencia e información tributaria por parte de la Consejería de Economía y Hacienda hasta el año 2028. Alertan del acceso de una empresa privada a datos tributarios sensibles de los ciudadanos y reclaman a la comunidad que paralice la licitación y amplíe la plantilla de la agencia tributaria. Los sindicatos Comisiones Obreras y FSES critican que el nuevo contrato supone un salto cualitativo especialmente grave al incorporar funciones relacionadas con las notificaciones administrativas, una tarea vinculada a la seguridad jurídica y garantía de los ciudadanos y que hasta ahora realizaban los funcionarios. María José Gallego, delegada del sindicato FSES, la agencia tributaria de la región, ve preocupante que el pliego de externalización de servicios incluya tareas relacionadas con la confección y pago de autoliquidaciones, la atención telefónica, la gestión documental y las notificaciones.
1: Las notificaciones que enviamos a todos los ciudadanos de la región con sus tributos, cuando se les abre un expediente, una comunicación de la agencia tributaria, y esos datos se van a revertir a una empresa privada, que es quien va a manejar a partir de ahora esos datos sensibles de los ciudadanos de la región de Murcia. Yo desconozco si la empresa que vaya a cogerlo ha formado a ese personal nuevo para saber cómo tienen que manejar esos datos.
0: Hasta aquí el espacio informativo. Más noticias a las 5. Les dejamos con Músicas en la Memoria con Adolfo Fernández.
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9: Bueno, así de rápido arrancamos nuestra entrega diaria. Estas músicas en la memoria, el esfuerzo que hacemos conjuntamente, pues un equipo de profesionales excelsos que combinan a la perfección estilos musicales, trayectos, temáticas, en fin, argumentos para acompañar con la música y el hilo de la memoria una propuesta radiofónica. Sergio Huescar, Sebastián Ramallo, Chema Pujante, bienvenidos hoy con este comienzo integral, y vamos a decir clásico, por poco se me cae la cara de vergüenza. Da capo la propuesta, que es ir a la cabeza con estos elementos de música selecta, una música que nos hila magníficamente Miguel Baró, que por cierto hoy, pues en fin, hace el doblete del esfuerzo extraordinario de venir el día de su santo.
10: Hay que ver, Adolfo, ¿eh? Qué esfuerzo, extraordinarísimo. Pero bueno.
9: No, se podía haber hecho una sobremesa.
10: Nada, para mí es un placer estar aquí, buenas tardes a todos, hoy en San Miguel. Pero bueno, lo tengo que compartir el santo con los Rafas y con los Gabrieles, así que felicidades a todos ellos. Y bueno, pues por aquello de compartir el santo entre tres, pues bueno, pues hoy he dicho, pues una selección de música dedicada al número tres.
9: Menuda triada, ¿no? Ahí hay gente buena y alguno que regular.
10: Bueno, eso ya depende de cada uno. Pero es verdad que lo de los nombres es algo muy personal, ¿verdad? Como que si asocias el nombre a una persona, entonces ya el nombre en sí te recuerda, te da buenas energías y es muy personal, sí.
9: Bueno, en su caso no es espada lo que blande, sino el arco.

0: Claro, no, pero bueno, el arco de madera es difícil ahí hundirlo, ¿no? Pero bueno, vamos a empezar.
1: La piqueta del chelo, ese sí, ¿no?
0: Eso es, uy, eso sí, eso no te puedes ni imaginar, eso clava, eso hace un agujero en el suelo. La punta es de titanio y de wolframio también, y de muchas cosas más que acaban en amio.
1: Así vale lo que vale.
0: Así, ¿eh? No, eso claro, eso da para otro programa, sí. Pero de economía, no.
1: Cuando
0: de música.
1: Cuando se raya hay que darle o cedar, o eso que se usaba para...
0: Al suelo.
1: ¿El parqué? Sí.
0: Bueno, es que en el parqué está prohibidísimo. De hecho, en el conservatorio es muy gracioso porque el aula de chelo parece una ciudad bombardeada de la Guerra Mundial porque está llena de agujeros de las picas del chelo, o sea que sí. Muy, me gustan mucho estas curiosidades tuyas, Adolfo, porque
1: dramático.
0: Seguramente son curiosidades de todo el mundo, pero que por absurdas no se atreven a preguntar,
1: claro,
0: y tú siempre vienes cada martes.
1: Están bien traídas porque usted que se maneja en lo penal, pues también por lo criminal esto es un arma de doble filo.
0: Sí, no, por supuesto, claro. Yo tengo un arsenal entero en casa solo con instrumentos musicales para cometer cualquier crimen. Pero bueno, crimen sería no descubrir esta música maravillosa que traemos hoy, especialmente pues este inicio tan enérgico que pertenece pues a los tres, ya saben que hoy dedicamos el programa al número 3, pues el primero de los tres preludios del compositor americano George Gershwin.

0: Bueno, pues son los inicios del siglo XX y este George Gershwin, compositor americano, pero de origen, familia de origen judío, se establece pues en Beverly Hills y está pues digamos que con, vamos, los personajes del momento. También en lo musical, donde coincide sobre todo con Arnold Schoenberg, que era pues la otra cara de la moneda, porque si Gershwin compone música en un estilo pues que recuerda mucho al jazz, al blues, al ragtime, Schoenberg estaba en las antípodas con un estilo que se denomina música contemporánea. Lo curioso es que Gershwin era muy amigo de Schoenberg, de hecho jugaban al tenis juntos en Beverly Hills, y hay una anécdota que se dice que Gershwin le pidió clases de composición a Schoenberg, a lo que el alemán contestó: yo solo te convertiría en un mal Schoenberg y tú ya eres un buen Gershwin. Así que bueno, pues influencia enorme la de este Gershwin, que tiene otros grandes éxitos como por la ópera Porgy and Bess, que fue pues sobre todo un emblema para la población negra y para lo que vienen siendo todas estas influencias de música de origen puramente americano.
1: Bueno, tres miniaturas para piano con tres destellos de América, con esos tres géneros que ya llevan la modernidad, el jazz y el pulso urbano en esta en este triple, ¿no? Que es un triple asalto mortal, que hoy la música, la verdad, nos deja muchos elementos donde el tres parece casi cabalístico, ¿no?
0: Tiene... Sí, yo de camino me preguntaba si hay algún... Bueno, en muchas culturas el tres es un número, una especie de número de la suerte. Yo creo que obviamente la influencia es principal del cristianismo por aquello de la Santísima Trinidad, pero los compositores a la hora de, digamos, estructurar sus obras, no es que elijan el 3 tampoco por casualidad. Al fin y al cabo, el 3 es el esqueleto de cualquier historia, una introducción, un nudo y un desenlace, y al fin y al cabo la forma sonata, que digamos es la estructura en la que se articula pues gran parte de las obras clásicas que conocemos, pues también tiene una estructura de tres partes, A, B, A, igual, introducción, desarrollo y reexposición. Así que bueno, no es casualidad que el 3 aparezca en muchísimas obras, y bueno, y también en algunos títulos, porque no tiene por qué ser solo el 3 un argumento para estructurar una obra, sino que puede aparecer también en el título. Para eso nos vamos a ir muchísimos años atrás.

pero para rescatar un tema que ahora vuelve a estar de moda. Seguro que conocen, si les digo estos tres nombres, Aisha, Fátima y Marién, a las tres morillas de Jaén, que son, es este relato que cautivó a Federico García Lorca en sus canciones populares, sus canciones españolas. Lo que vamos a escuchar ahora es la versión original de este tema fronterizo, este, digamos, canto que versionó, pues entre otros, el gran Jordi Savall, esta historia de tres muchachas que, digamos, pues buscan el amor, se dice, del califa Harun al-Rashid, que solo logra enamorar a una de ellas. Es un poema que es un cantar, que dicen que es en tono erótico, porque bueno, ya hay que extrapolar las metáforas cada uno, pero bueno, vamos a dejarles con la versión original de en tiempos, con la versión de Jordi Savall y el grupo de Sperion 20.

0: Bueno, el esfuerzo de Jordi Savall y Espriot, ¿no?, por recuperar estos repertorios de la Edad Media, que, bueno, pues en buena medida pues los presentan como era aquel espacio que, por cierto, también Federico García Lorca, el argentinita, de alguna manera recrea. La historia que tiene, además, a estas tres mujeres en un protagonismo que decías no es exclusivamente de tipo amoroso, sino, en fin, de esa decepción que encuentran al ir a por la aceituna, la oliva, a esos olivos, y está ya recogida, ya alguien se ha adelantado, ¿no?
1: Sí, bueno, se dice que todo esto obviamente forma las labores agrícolas como metáfora de una aventura amorosa. De hecho, es un tanto un tono erótico, pero claro, todo esto hay que ponerlo en contexto de la época, ¿no?

0: y recordar que esto es un villancico del siglo XV, forma parte del Cancionero de Palacio. Y bueno, estábamos escuchando la versión de Jordi Savall, un Jordi Savall que precisamente el otro día tuvo una entrevista en televisión, que pude ver, una entrevista horrible, por cierto,
1: sí.
0: No por parte de él, sino del entrevistador.
1: O sea, puede decir que este señor no es de la época de la Edad Media, este señor es...
0: No, este señor está vivo, claro, este señor está vivo. Es un hombre mayor, pero que sigue trabajando mucho y muy bien, así que pues es realmente referencia en cuanto a la música antigua por aquello de la interpretación historicista, es decir, de tocar la música como se tocaba en la época. Ahora estábamos escuchando un villancico del siglo XV, pero lo ha hecho también recientemente con las sinfonías de Beethoven, por ejemplo, y es recrear esa música con los instrumentos de la época, con la plantilla orquestal de la época, porque ahora estamos acostumbrados a escuchar la música clásica de manera en la que no se escuchaba. Beethoven no escuchó su quinta sinfonía como la escuchamos nosotros ahora, nada que ver, ni siquiera en la afinación, en el sonido. Así que es muy interesante porque, bueno, nos ayuda a aproximarnos y sobre todo también sirve para derribar muchos prejuicios que hemos creado y quitarle capas a la música.
1: Bueno, esa percepción que siempre tenemos cuando hablamos de recuperar partituras, pensar que esto simplemente se lee tal cual, pero bueno, hay que poner en contexto que esa partitura pues también tenía su instrumento y su forma de interpretarla.
0: Y al final poner en contexto es lo que convierte a la música en una experiencia integrada, en algo uh-huh. integral, que es lo que echamos en falta, que se ponga en contexto todo, porque es muy interesante, como por ejemplo hemos visto con este villancico, que bueno, pues ahora vuelve de moda gracias a Lorca y gracias a ese éxito de la peli de La Bola Negra. Así que bueno, vamos a seguir con más números treses, en este caso vamos a escuchar tres romances para violín y piano. El primero de ellos es una obra de Clara Schumann. Clara Schumann, que no es tal Clara Schumann, sino Clara Wieck, lo que pasa que pasó a la fama por casarse con Robert Schumann, ya saben. Sin embargo, ella era una de las pianistas más distinguidas de la etapa romántica. También es la mujer que más dedicatorias en forma de piezas musicales recibió. Sin embargo, pues acabó pasando a la fama pues, por otras cosas, como pasa un poco con las mujeres de la época. Entre otras, por el romance, no sé si platónico, pero con el romance que mantuvo con Johannes Brahms a espaldas de su marido Robert Schumann, que acabó sus días en un sanatorio porque, bueno, padecía de distintas enfermedades mentales. De hecho, trató de suicidarse tirándose al Rin. Así que, bueno, Clara Schumann también desarrolló su carrera, su bis como compositora, era también crítica musical, arreglaba piezas del propio Robert Schumann. Y, bueno, pues una de esas piezas de la propia Clara son estos tres romances para violín y piano, que vamos a escuchar el primero de ellos en versión de viola y piano, que realmente es la que más popular se ha hecho. Vamos allá.

0: Bueno, una música muy romántica, como todo lo que rodea a esta etapa de la historia de la música, esta historia de Clara Wieck y su matrimonio con Robert Schumann. Clara conoce a Robert cuando tenía 11 años y llega a su casa un músico 9 años mayor que ella a estudiar con su padre. Este era Robert Schumann, que se quedó a vivir en casa del profesor. Esto era común en la época. Y bueno, pues se forjó una amistad que se transformó en la petición de Robert al padre de Clara para casarse con ella. Lo tuvo que autorizar un juez, porque Clara Schumann todavía era menor de edad, la mayoría de edad estaba en los 21 en Alemania. Y bueno, pues casualidades de la vida, ironías, fue esto lo que supuso que Clara se enamorara de otro hombre, que era Johannes Brahms. Exactamente la misma fórmula. Brahms va a casa de los Schumann, uh-huh, a que Robert le dé clases, se queda allí y allí forja una bonita amistad con Clara Schumann, que acabaría convirtiéndose, bueno, en un amor, ya digo que platónico, porque no hay constancia ni de que se casaran, ni de que consumaran, ni nada así, pero sí desde luego de que mantuvieron una relación muy especial.
1: Tampoco hay ningún vínculo sobre esos 100, esas 100 dedicatorias que había detrás de esas 100 dedicatorias y de la dedicatoria que esta pieza tiene, por cierto, a un gran amigo suyo, el violinista Joseph Chamin, que, bueno, pues también es otro personaje muy singular, ¿no?
0: Era otro de los intérpretes del momento, era el violinista Joachim, era el violinista del cuarteto de Brahms, sobre todo. Era muy joven cuando le dedica estas piezas. Y bueno, pues normalmente en esta época, claro, los intérpretes tenían mucha influencia en los compositores, en el sentido de que las piezas se concebían para dedicárselas a alguien e incluso se creaban pensando en alguien. Es decir, si el violinista fulanito sé que es muy bueno y que tiene una facilidad asombrosa para tocar notas agudas, pues la obra tendrá más notas agudas.
1: Vale, vale. O sea, ¿no? No es porque la canción, el tema sea romántico y entonces te lo dedico por amor.
0: También, al final no hay una fórmula, ¿no? Esto no son matemáticas, pero digamos que de alguna manera se personalizaba mucho la música y las dedicatorias. Estos tres romances, como decías, Adolfo, se dedicaron a Joachim y se estrenaron junto a Robert Schumann. Se dice que se tocaron delante del rey Jorge V de Hannover, que se quedó completamente extasiado. Y bueno, pues muchísimas críticas que hablan de la lástima de que la carrera de Clara como compositora se acabara subordinando a la de su esposo. Porque sí, ya digo que como pianista marcó una época, tanto es así que hasta Clara Schumann estaba mal visto interpretar la música de memoria. Pero Clara Schumann, en un recital en el que interpretó distintas sonatas de Beethoven, salió a tocar sin la partitura. Y esto creó y marcó un antes y un después, siendo hasta el día de hoy costumbre y tradición que cuando se va a interpretar un concierto, sobre todo un concierto solista, no solo se pueda, sino que se deba tocar la partitura de memoria.
1: Bueno, lo que es curioso es que al tal Joseph Joachim no lo conoció como violinista de Brahms, sino como secretario de su padre, de Liszt.
0: Es que esa es otra de las circunstancias del romanticismo en los músicos, que tenían que dedicarse a más de una cosa.
1: Es llamativo, ¿no?, que sea autodidacta y, bueno, pues toda esa relación que tiene con esos músicos del momento, ¿no?, que va descubriendo y que de alguna manera pues lo terminan encumbrando, que después parece que su música ha quedado un tanto eclipsada,
0: ¿no? Sí, porque, bueno, Joachim también componía, pero muy poco y no nada destacado. Al final su rol era más de interpretar y de estrenar las obras, sobre todo de Brahms. De hecho, sonatas para violín y piano, muchas van dedicadas a Joachim.

Joachim, algunas obras de cámara de Brahms, muchísimas dedicadas a Joachim. Así que bueno, otro gran personaje de esta época, es que es una época muy curiosa, porque bueno, al final se trataba de romper un poco con lo estricto del clasicismo, con esta herencia de los autores de la Ilustración y demás, y se da paso a una época pues en la que el referente es el joven Werther de Goethe, y todos estos dramas humanos en los que, bueno, la emoción, la pasión es lo primero. Tanto es así que Schumann, en su empeño por querer convertirse en un pianista de éxito, inventa un artilugio para fortalecer los dedos que acaba lastimando su mano y de hecho impidiendo que se convirtiera en un pianista de prestigio. Eso sí, lo hizo como compositor. Así que bueno, aquí quedaba el legado no de Robert, sino de Clara Wieck como compositora, que también tiene una obra muy destacable. Y bueno, precisamente hablando pues de esta subordinación, en este caso de las mujeres a los hombres en esta época del romanticismo, vamos a pasar a otra compositora que en este caso pues nos trae una pieza cuyo nombre seguro les suena, porque se titula Claro de Luna, pero que claro, pertenece a un ciclo de tres pequeñas piezas, trois petites pièces, de esta compositora llamada Augusta Holmes, una compositora nacida en París, pero fíjense, de familia de origen irlandés. Un talento desde bien joven también como intérprete, y cuya influencia se debe principalmente a Wagner, que era el maestro no solo del sinfonismo, sino de las grandes formas. De hecho, Holmes compuso ópera también, pero otras tantas obras pianísticas. De Augusta Holmes vamos a escuchar ahora pues una pequeña obra para cámara, en este caso para flauta y piano. Es de sus tres pequeñas piezas, la número 2, titulada Claro de Luna.

una pieza muy sutil con esa flauta sobre el piano, forma parte del tríptico que compone August Holm, que por delante y por detrás creo que lleva un poco de tono irlandés, ¿no?

0: En el inicios del siglo XX, porque la cuna del romanticismo era Alemania, ¿no? Pero bueno, el recién creado Conservatorio de París fue ahí un núcleo en el que se reunieron distintos compositores que impulsaron un poco el movimiento romántico en Francia. Los nombres que siempre nos enseñan en historia de la música en el conservatorio, obviamente siempre son los de los hombres: César Franck, Gabriel Fauré, incluso Claude Debussy, pero no nos hablan de otras como Augusta Holmes, como Cécile Chaminade, como Louise Farranc y otras compositoras que tuvieron pues lugar especialmente en Francia. Así que bueno, como les decía, esta Augusta Holmes compuso ópera, compuso el himno a la paz para la Exposición Universal de París de 1889 y otras grandes obras que fueron muy destacadas en su época. Así que pues desde aquí nuestra romper esta lanza a favor de que se redescubra esta música que es maravillosa. En este caso pues está Claro de Luna para flauta y piano. La flauta era un instrumento también que se prestaba mucho en este tipo de movimiento, en el romanticismo y sobre todo en París, que era todo muy cursi, muy moñas, por decirlo de alguna forma coloquial. Así que pues muy muy relajante esta música.
1: Sin duda. Bueno, estamos con el 3 como pretexto en este triple santo que hoy, pues en fin, en la parte que le toca a don Miguel ha querido festejar con todos nosotros, recordando que el 3 tiene este aspecto casi mágico, ¿no?, reverencial en el ámbito de la música. Y ahora, pues vamos a darle este 3 a Rachmaninoff.
0: Eso es. Si estábamos empezando el programa con Gershwin, que estaba ya en Beverly Hills instalado jugando al tenis con Schoenberg, pues vamos a escuchar precisamente una última obra, es la última obra que Rachmaninoff compuso antes de ir para allá, para Beverly Hills precisamente, donde era vecino tanto de Gershwin como de Schoenberg como de otros tantos, donde Rachmaninoff empezaría a componer música para películas, donde coincidiría con Sinatra, donde este empezaría a copiar sus temas. Se trata del concierto para piano y orquesta número 3, que terminó en 1909 y que él mismo decía que estaba escrito para elefantes debido a la descomunal fuerza que exigía. De hecho, otra anécdota es que Rachmaninoff, que estrenó este concierto ya en Estados Unidos, tuvo que viajar desde Rusia a Estados Unidos y claro, el viaje en barco era largo, por lo cual se tuvo que llevar un teclado, pero no un teclado que hiciera ruido porque no podía molestar a los vecinos del barco, así que se llevó un teclado mudo para ir bajando los dedos pero sin que sonara. Allí, pocas semanas después del estreno, se dirigió otra vez y el director fue Gustav Mahler, una experiencia que Rachmaninoff describió como uno de los grandes hitos de su vida artística. Así que este concierto está dedicado al pianista Joseph Hoffmann, que nunca lo tocó en público por respeto a la titánica dificultad de la partitura. Vamos a escuchar un poquito de este inicio del concierto número 3 para piano y orquesta de Sergei Rachmaninoff.

0: Claro, se agradece que esto sea alegro, mano un tanto, porque Ramarino tenía esa fama de ser un tanto perro, en estos conciertos en los que el pianista se enfrentaba a una de sus obras, pues siempre era un suplicio, ¿no? Porque...
1: Sí, porque realmente, bueno,
0: es muy virtuoso, ¿no?
1: Invito a todo el mundo a que busque una imagen en Google de las manos de Rachmaninoff, y es por ello que su música, como decíamos antes, que la música depende en gran parte de quien la va a tocar, pues claro, si yo soy compositor, compongo para piano, voy a tocar yo muchas de estas piezas y tengo unas manos monstruosas con las que puedo abrir y abarcar un montón de teclas, pues es normal que luego cuando llegue el resto de mortales digan, se acuerden de la familia de Rachmaninoff, ¿no?
0: Ya. Bueno, eso también lo sabía Victorino, de los toros, y en fin, otros.
1: Yo ahí ya no.
0: Que lo ponen complicado, ¿no?
1: Ahí ya no entro, yo me quedo en la música, pero sí que, bueno, este Rachmaninoff es característico, esa dificultad técnica en el piano, de este, sobre todo, concierto para piano número 3, como les digo, compuesto para elefantes, dicho por el propio Rachmaninoff, una música que precede a su llegada a Estados Unidos, donde, como les decía, empezaría pues a hacer dinero, porque era allí donde se iban todos los compositores, sobre todo con el tema del cine. Vamos a seguir con más del número 3 y un número 3 también muy nuestro, y es el sombrero de tres picos, el tricornio. Habrá algo más español que un tricornio, pocas cosas, y una de ellas es esta música de Manuel de Falla, inspirada pues en esta obra escrita por Pedro Antonio de Alarcón, esta obra publicada en 1874 y convertida en ballet por Falla, fruto también de la colaboración con otro ruso, Diaghilev, este gestor cultural que trajo los ballets rusos a París, e incluso también tuvieron una gira por España. Del sombrero de tres picos vamos a escuchar el número que se titula Las uvas y que representa una escena de la vendimia. Y fíjense, porque en esta música hay un resbalón, porque claro, si está uno pisando uvas se puede resbalar. A ver si localizan dónde se resbalan los personajes.

0: Bueno, que la Molinera se impone finalmente al corregidor y la música pues le da ese punto, ese plus, ¿no? Para que quede claro quién manda.
1: Bueno, que todo el mundo sepa que esta maravilla de música realmente se la debemos a un ruso, y es a este Sergei Diaghilev, el gran empresario, digamos, responsable de los ballets rusos, que vio El corregidor y La Molinera, que es una primera versión de esta obra que se representó en 1917 en el Teatro Slava de Madrid, y fue Diaghilev quien más tarde, al conocer a Falla, lo convenció de la necesidad pues de retocar esta pieza, de hacerla más grande, de darle un carácter más teatral y sobre todo de adaptarla al género de la danza. Falla accedió y bueno, pues convirtieron esto en un éxito total que se acabó estrenando en Londres en julio de 1919 bajo la batuta de Ansermet y con decorados de Pablo Picasso. Fíjense pues que los más destacados intérpretes de los personajes principales, que son el molinero y la molinera, fueron Leonid Massin y Tamara Karsavina. O sea que realmente esa colaboración de Diaghilev con Falla y en general con todo, digamos, el círculo de también autores franceses, hizo pues que esta obra viera la luz.
0: Bueno, y un punto de Bernard Herrmann que había colado por ahí, no sé, me traía a Psicosis.
1: También, también. Punto, más bien Bernard Herrmann tiene un punto de Falla, vamos a ser justos, ¿sí? Porque claro, va después. Eso es como dice, si le digo yo a mi madre, ah, ¿te pareces a mí? No, hombre, será al revés, ¿no? Me pareceré yo a ella, que voy a haber llegado yo después. ¿Sí? Claro, claro, bueno, por supuesto.
0: Pero casa poco la lucha con esto, ¿no?
1: Pasa. Vamos a seguir con más números 3, y en este caso, pues uno de los treses más destacados de la música, y es la Sinfonía número 3 de Johannes Brahms. Sí, este Brahms que decíamos que irrumpió en la vida del matrimonio Schumann para enamorar a Clara, pues vamos con su Sinfonía número 3.

número 3 en Fa mayor, opus 90, compuesta en 1883. Se dice que está basada en esbozos de años anteriores, en temas dedicados a precisamente el violinista del que hablábamos, Joseph Joachim. Se dice también que hay un tema dedicado a Robert Schumann que hace referencia al Rin, al río Rin. En fin, de esta sinfonía, que se compone de 4 movimientos, el más conocido de ellos es precisamente el tercero, así que tenemos un doble 3 aquí. El tercer movimiento, poco alegreto, que está en do menor, en una tonalidad muy oscura, y que tiene un tema principal que se confía en este caso pues a los violonchelos, que tiene un carácter pues muy romántico, meditativo y, bueno, sobre todo apasionado. Así que vamos a escuchar este poco alegreto de la sinfonía número 3 de Brahms.

0: favorito.
1: Bueno, pues sí, este tercer movimiento de la tercera sinfonía de Brahms, probablemente uno de los movimientos más reconocidos de la obra orquestal de Brahms, que si bien solo compuso cuatro sinfonías, pues como realizó también otras piezas, también con coro, como el canto de los de la muerte de los niños, el Requiem alemán, y bueno, una serie de obras que lo consagraron como gran compositor, no solo de cámara, de grupos pequeños, sino también sinfónico.
0: Sí, con el violonchelo, por cierto, como protagonista.
1: Efectivamente, este solo inicial con el violonchelo, un movimiento, un tema que ha sido también adaptado en distintas bandas sonoras, películas, series, en fin, como todo lo que triunfa en la música clásica. Incluso Frank Sinatra tiene también una canción que se llama Take My Love, en el que utiliza este tema, así que la pueden escuchar. Vamos a seguir con otro número 3, en este caso un opus 3. Y me viene bien para refrescarles, ¿qué es esto de un opus? Pues el opus son la colección de distintas partituras que se agrupan, ¿no?, como un archivo, una caja, pues eso sería un opus. Y si hay un opus que marcó la obra de Antonio Vivaldi, ese fue su opus 3, llamado Lestro Armónico, inspiración armónica, que como les digo, es una colección de 12 conciertos que se publicaron en 1711. Este Vivaldi, que ya saben que lo apodaban el cura pelirrojo y el prete rosso, pues saltó a la fama con esta colección de conciertos para violín y orquesta de cuerda, que como les digo, introducía una serie de elementos técnicos totalmente novedosos, de los que no vamos a hablar, pero que digamos cambiaron la manera de componer en plena época del barroco. Vamos a escuchar

0: Maravilloso el veneciano, no solo las cuatro estaciones, ¿eh?
1: Efectivamente, es que esto va antes de las cuatro estaciones y las cuatro estaciones no es nada nuevo si uno ya conoce l'Estroarmonico, este, como decía, colección de 12 conciertos publicados en 1711. Y bien, para terminar, nos vamos al último número 3 de hoy y es pues a la gran sinfonía número 3 del maestro Ludwig van Beethoven, apodada también Heroica, una partitura que está dedicada al príncipe von Lobkowitz, que inicialmente estaba dedicada a Napoleón Bonaparte, pero que el compositor borró su nombre de la partitura cuando se enteró de que el militar se había autoproclamado emperador. Así que con ese enfado de Beethoven, pero no se enfaden ustedes, nos vamos con el último movimiento de la Sinfonía número 3 de Beethoven. Les emplazo a todos mañana, si quieren, si tienen plan, a las 7 de la tarde en el aula de la Fundación Caja Murcia de Las Claras para la primera sesión de arpegios, el ciclo de charlas de Da Capo, en el que, bueno, pues yo estaré hablando de cómo suena el verano en música, una charla titulada Nostalgia de Verano. Una charla debate porque, bueno, es algo muy abierto, no es una conferencia, así que quien venga está más que invitado pues a participar, a escuchar música y, bueno, pues a verme a mí el careto también. Es algo tan malo tenía que tener.
0: Propuesta que... integral, ciertamente. Aquí está don Miguel en todos los frentes.
1: Vamos atacando por todos lados. Así que, bueno, nos despedimos por hoy con esta Sinfonía Heroica. Gracias, Adolfo.
0: Buen salto.
1: Muchísimas gracias.

0: las 5 de la tarde.
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0: Saludos, buenas tardes. Mari Carmen ha aceptado el acuerdo alcanzado entre sus representantes, el Sindicato de Inquilinas y Urbagestión Desarrollo e Inversión, la empresa propietaria del piso del que fue desahuciada, para que pueda volver a su casa en Madrid. La mujer de 87 años se ha alegrado mucho al recibir la noticia en el Hospital Gregorio Marañón, en el que está ingresada desde que se produjo el lanzamiento. Así lo ha explicado su abogada, Beatriz Duro.
2: Pues nada, hemos ido al hospital a Mari Carmen, hemos podido contar por fin un poco todas las cláusulas del acuerdo que estuvimos ayer trabajando en la negociación que tuvimos, que todos conocéis, y Mari Carmen, por supuesto, ha dado su conformidad con el mismo, está muy contenta, está aliviada y está con muchísimas ganas de poder recuperarse y poder volver a su casa.
0: El Gobierno de coalición, entre tanto, ha aprobado finalmente dos reales decretos ley en materia de vivienda tras unas intensas negociaciones que se han extendido hasta el último minuto y que se llevarán a convalidación del Congreso este mismo viernes. El Ejecutivo ha troceado las medidas en dos decretos, algo que no ha gustado a su socio de Sumar, que insta a la movilización popular para lograr la convalidación de ambos decretos, siendo uno de ellos el que recoge la renovación automática de los alquileres que demandaban. Entre las medidas más destacadas está la prórroga de 2 años de los contratos de alquiler que venzan antes de diciembre de 2028, el tope del 2% de subida en la actualización anual de las rentas, regulación del alquiler de temporada y del alquiler por habitaciones o la protección antidesahucios de las familias vulnerables hasta 2030. También se incluye la prohibición de la compra de fondos buitre hasta 2028, reducciones fiscales para caseros que rebajen el alquiler o el préstamo al 0% para la primera compra de vivienda. Isabel Rodríguez es la ministra del Rama.
3: El Gobierno activa un nuevo mecanismo que hemos llamado Tu Casa, que será un mecanismo de financiación de préstamo para acceso a la vivienda, a la primera vivienda, con un interés tipo cero. Es decir, el Gobierno va a adelantar el préstamo a las familias para asumir esa primera vivienda a través del crédito hipotecario.
0: Rodríguez ha pedido a los grupos parlamentarios generosidad para convalidarlos, confiando en que también lo haga Junts, que junto a Partido Popular y Vox rechazaron en marzo el anterior decreto de vivienda. La ministra ha recalcado que este acuerdo tiene mucha relevancia social y política porque se reconstruye una mayoría en el Parlamento para servir a la mayoría social. Desde Podemos se pide al Gobierno que rectifique y apruebe todas las medidas en un solo decreto. Ione Belarra.
4: Si se quiere aprobar, lo mínimo es que el decreto Mari Carmen se apruebe completo, de manera única, y si no, lo único que se está poniendo encima de la mesa es una trampa con el objetivo de lavarse la cara y con el objetivo de frenar la movilización social, y yo creo que esta vez no va a colar.
0: El Sindicato de Inquilinas también reclama un único decreto y apuesta por el que incluye el contrato indefinido para los alquileres. A las 6:30 esta tarde batirán en asamblea los detalles de ambas leyes y si finalmente deciden levantar la acampada que mantienen en la Puerta del Sol de Madrid. En la sesión de control al Gobierno en el Pleno del Senado, que se está celebrando en estos momentos, también ha salido a relucir el tema de la vivienda con declaraciones cruzadas entre la portavoz del Partido Popular y el ministro de Justicia. Escuchamos a Alicia García y a Félix Bolaños.
5: Con las joyas de Zapatero, Mari Carmen tendría 4 pisos.
6: No hay cuestión más importante en España que haber prohibido hoy la compraventa de viviendas a los fondos buitre.
0: La prórroga hasta final de año de la ayuda de 20 céntimos por litro a la compra de gasóleo agrícola y pesquero se traduce en un paquete presupuestario extra de 67 millones de euros. Con esta nueva ampliación, el presupuesto acumulado para amortiguar el impacto de los combustibles supera los 209 millones, según ha detallado el ministro de Agricultura en un comunicado. El caso es que

0: El Gobierno también ha aprobado hoy en Consejo de Ministros extender hasta diciembre, hasta finales de diciembre, el alivio fiscal a la gasolina y el diésel ante la escalada de los precios por la guerra en Irán, así como la limitación de la tarifa regulada del gas y de la bombona de butano. El conjunto de las medidas del llamado escudo social aprobadas desde marzo, que también contemplan la prohibición de despidos para empresas que reciban ayudas, tendrán un coste de 12.000 millones. Carlos Cuerpo, ministro de Economía.
1: Es un esfuerzo que en su totalidad estaría suponiendo más de 12.000 millones de euros a las arcas públicas, un plan de protección ambicioso, como he dicho, para hogares y empresas, a la vez que seguimos con ese impulso para garantizar la soberanía energética y la electrificación de nuestra economía.
0: Pero el sector primario sigue anunciando movilizaciones porque consideran que estas ayudas son insuficientes y un parche frente a la subvención de 20 céntimos. Los agricultores señalan que el gasóleo se ha encarecido 80 céntimos. Y en Cartagena, un militar ha sufrido heridas leves al explotar la granada que estaba manipulando durante una actividad rutinaria en la estación naval de La Algameca. El herido se encuentra en el Hospital Santa Lucía. El incidente se ha producido en el mismo complejo en el que el pasado 16 de septiembre ocho buceadores de la Armada resultaron heridos mientras se encontraban en el interior de la cámara hiperbárica. Todos los buzos han sido dados de alta, salvo uno que permanece ingresado en la UCI de la Risaca en Murcia con pronóstico reservado. Es todo, aquí lo dejamos. Próxima cita con las noticias a las 6, siempre en nuestra web orm.es.
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1: Bueno, pues aquí estamos en una nueva entrega con Angie Capel, descubriendo estos artistas que son verdaderamente prodigios de todos los lares, porque, en fin, no hay periodo, edad ni territorio que no escudriñe la gran Angie Capel. Bienvenida, ¿qué tal?
2: Pues muy feliz de estar aquí, también cansada, ¿eh? Porque este fin de semana hemos tenido...
1: ¿Queremos al timba aquí?
2: No, pero en Murcia no nos podemos quejar, hemos tenido tantísimos eventos, estaba la disquera de la que yo fui parte de la organización y sobre todo pues un encuentro musical bastante importante para todos los músicos y los amantes de la música. Eso entre otras cosas, ¿eh? Porque con el

0: calor. Hay que pensárselo dos veces antes de salir. Pero ajá, aquí estamos.
1: Bueno, el que tienes además esa vocación, no solamente por descubrir talentos, moverte en esos círculos de la excelencia, sino también tu aspecto más reivindicativo, que estás siempre con algún tipo de causa perdida, ¿no?
0: Bueno, yo siempre saco mi lupa, mi lupa feminista, en este caso, lupa feminista musical, y es que hoy traigo una sorpresa internacional, porque bueno, mi nuevo descubrimiento musical en forma de mujer, por así decirlo. Sí. Que nos estará deleitando con su nueva música, pero también tenemos producto local, talento emergente y talento murciano. Así que vamos a escuchar un poco de este grupo. No lo voy a desvelar todavía, a ver si la gente lo puede adivinar.
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0: sorprendente. Bueno, este vuelve en el caso de emergencia que nos ha dejado patidifusos. En algún momento digo, se ha cortado.
1: Sí.
0: ¿Qué ha hecho Sergio?
1: Hemos empezado fuerte,
0: Hemos empezado.
1: Bueno, hoy nos vamos a quedar la primera mitad del programa en casa, pero con ganas de salir a pasárselo bien y a escuchar este disco que, bueno, es un poco una apuesta de largo porque es el primer LP de Mala Fe, el grupo del que vamos a hablar el día de hoy. Y bueno, yo quiero dar la bienvenida a Freddy, que es su guitarrista. Bienvenido, Freddy.
2: Muchísimas gracias por la oportunidad de estar aquí hablando con vosotros.
1: Oye, la banda formada entre Murcia y Alicante, ¿eh? Eso cuéntamelo un
2: pues
1: poco.
2: Pues sí, porque... básicamente Javi Bosque, que es el líder de la banda, es de Alicante,

0: pero digamos que todo el trabajo de mala fe se ha forjado en Murcia, en el estudio Alberto Velando, buen amigo mío, conocido en la escena musical murciana, en los estudios AMA Record, y ahí se fue forjando en 2021 un poquito todo lo que hoy en día es mala fe. Yo soy muy amigo de Alberto y escuché aquello, los primeros pases, y dije, esto aquí hay que meter aquí la mano.
1: O sea, tú primero eras fan y luego te
0: Como músico de sesión, estaba siempre por ahí por el estudio y una de esas veces escuché
1: dije, lo que era la maqueta, aquí, ¿no?
0: Claro, y me encantó porque Javi tiene una capacidad compositiva muy, muy, muy arrolladora para mí, no da puntada sin hilo, y desde el principio, y yo, digamos que empezaron ellos dos y el siguiente miembro en entrar fui yo, y ya después vino Jack Hobby, actualmente está Víctor Meseguer, que también está haciendo cositas con Ruth ahora como batería, y Omar Martínez, como le decimos, el loco de los teclados, que en este disco está muy presente porque los sintes, todos los hooks de las canciones de sintes, pues ya lo habéis visto como en 20 oídas, que son arrolladores. Sí.
2: Bueno, es una pasada, que además es importante la receta, si la pudieras dar, porque aquí hay una mezcolanza de géneros y...
0: Bueno...
2: tocándolo un poquito, asuntos muy dispares, ¿no?
0: Sí, bueno, sí, para la persona que haya seguido un poquito la carrera de Mala Fe, sí que ha cambiado desde los primeros EPs que sacamos, que bebían más del pop, más ochentero, más bailable. Sí que en conversaciones entre Javi y yo, Alberto, buscábamos una sonoridad más cruda, más emocional, que es lo que es el disco de hoy en día. Bebe de mucha música anglosajona, bebe de guitarra, las guitarras tienen mucho peso en este último disco. Fórmula no tenemos, porque si la tuviéramos...
2: hombre, lo que sí hay es una clara orientación a buscar canciones himno.
0: Sí.
1: Muy épica.
0: Muy épica, muy onírica también.
2: Alquimia, ¿no?
0: Sí. A ver, nos vemos sinceramente, vemos esta música en grandes escenarios, en un atardecer, siempre lo hemos hablado.
2: No, pues ya...
0: Siempre lo hemos hablado, que esta canción era para abrir un festival al atardecer con la gente ya, pues eso, bebidas oníricas, bebidas un poco espirituosas. Y bueno, ese es un poco lo que buscamos.
1: Oye, me encanta. Volver en caso de emergencia. Me gusta mucho el título. ¿Qué significa para vosotros haber empezado con los EPs y que de pronto tengáis que defender una larga duración, que es este, bueno, Volver en caso de emergencia con singles bastante potentes, o sea, muy dignos de festival? Hazme un poco una retrospectiva de lo que supone, ¿no?, el crecer como banda.
0: Pues... A ver, sí que nos marcamos, como hace un par de años o tres, el objetivo de hacer una larga duración, ¿no? Porque es como... es el siguiente paso de una banda, ¿no? Hemos tirado mucho de single, de 3-4 temas, con largas sesiones de composición, ¿no? Pero sentarte con el objetivo de hacer una larga duración es un paso más, ¿no? Ya se pone la cosita un poquito más seria. Y no solo eso, sino que a la vez de buscar una larga duración, hemos buscado cambio de sonoridad. Y entonces ha sido un proceso interesante y, por supuesto, no para aquí. Quiero decir, la evolución de Mala Fe comienza con este disco y ya se está componiendo el disco, que no sé si saldrá 2027, 2028, pero ya hay muchas canciones y siguen esta sonoridad, incluso te diría más crudo y más potente.
2: Ajá, porque al final lo de la seriedad no es porque sea una larga duración, porque temas os sobran ya.
0: Sí, desde luego.
2: Es más bien cosa de aquí, ¿no?
0: Bueno, a veces sí, bueno, pero sí, para nosotros sí que significaba un poco como un paso más allá, ¿no? Y por suerte somos un grupo que dispone de un estudio de grabación a nuestra disposición. Por lo tanto, la gran mayoría de nuestro trabajo se desarrolla en el propio estudio. Ensayo, dirección musical, reuniones, es como nuestra casa, por así decirlo.
2: Ah, y la gran ventaja de que ahora se puede entregar dosificadamente, no hay que hacer el compendio para salir de golpe, ¿no?
0: Eso es, pues eso, como te digo, pues nosotros pasamos muchas tardes en el estudio, donde incluso componemos allí, o sea, quiero decir, porque se tiene una visión muy romántica de la composición, que parece que hay que componer en el balcón de la playa, viendo el atardecer, y al final, pues componer se puede hacer en cualquier sitio, y para nosotros es un lugar de trabajo el estudio.
1: Uh-huh. Oye, pues estoy hablando, estaba un poco bicheando el nombre.

0: Nuevo disco, 20 vidas, que acaba de sonar, que suena súper épico, súper bonito. Tiene una particularidad bastante interesante porque son 4 minutos sin estribillo. Y también un poco leyendo y buscando, indagando en internet. Vosotros con esta nueva fase, a lo mejor lo que queréis es un poco luchar contra el algoritmo. O sea, cuéntame y desarrollame esto porque me parece bastante, bastante interesante y potente el mensaje.
1: Bueno, hay una cosa interesante que hablando últimamente con otros músicos, ¿no? Por ejemplo, recientemente hemos trabajado con José Siberia, que es bajista y director musical de Barribí, un grupo que, por así decirlo, ahora está un poquito en boca de mucha gente, y hablábamos cosas muy interesantes como hacer música para nosotros, no hacer música para la industria. Y pues ese es un poco el pensamiento de... Claro, vivimos en la época de redes, de Instagram, en el que todo el mundo quiere estar en boca, queremos conocer las triquiñuelas del algoritmo para estar ahí siempre. Y me parece bien, creo que nosotros también hemos hecho ese trabajo. Javi Bosque es un cerebrito y conoce muchos, muchos trucos de Instagram. Pero es precisamente conocer al enemigo para hacer justamente un poco lo contrario. Quiero decir, al final nosotros tiramos de humildad, de honestidad, y creo que el crecimiento que se está viendo en Malafé, o mucho me equivoco, tiene poco que ver con el algoritmo. ¿Usamos truquitos? Sí, porque ahí están los truquitos.
2: Podemos decir casi que ha sido al revés, que el algoritmo se ha acercado a vosotros a partir de que habéis ido creciendo y que habéis...
1: Podríamos decirlo así.
2: Oferta bien diferenciada.

0: La música de Mala Fe, que hoy nos acompaña en este gran descubrimiento con Freddy Cantos, que es el guitarra y que, bueno, pues aporta este componente crudo, ¿no?, y sonoro de esta formación musical que tiene, pues, esa diversidad tan atractiva, ¿no? Y aquí descubriendo, pues, estas cosas que bueno, pues nos dejan patidifusos. Estás tú preocupado con el tema del algoritmo y lo que hay que tener es buenos contactos. Ahí está Nar de Bogotá, ahí está Viva Suecia.
1: Está clarísimo.
0: Todos estos son los que tienen que deciros cómo os podéis meter, ¿no?
1: Está clarísimo, pero seguro que ellos también, bueno, pues como todo el mundo...
0: No comparten a los jueces, como en El Padrino, ¿no? Que no tienen...
1: Bueno, no diría yo tanto eso, pero vamos, seguro que estoy de acuerdo, seguro de que los chicos de Ar de Bogotá y de Vía Suecia curraron muchísimo antes, durante y después, y lo siguen haciendo. Y si hay alguna manera de que tu música llegue, creo que es la honestidad y el trabajo, y eso los chicos seguramente que lo tendrán clarísimo.
2: Uh-huh. Bueno, lo tiene claro Freddy, y al final las buenas canciones, ¿no? Eso yo creo que es fundamental. Sí. Y a mí me gusta mucho esa perspectiva o esa forma de pensar, porque dice mucho de un músico que lleva mucho tiempo, porque vamos a hablar un poco de ti. Tú llevas en esto de la música bastantes años, con varios grupos. ¿Cómo podrías definir la escena musical ahora mismo y hacer una comparación entre cómo la vivías al principio y ahora?
1: Bueno, sí, es verdad que yo llevo mucho tiempo tocando la guitarra. De una manera un poco más amateur, pues yo empecé a tocar la guitarra en el 97, que eran otros tiempos totalmente. 2005 aterrizé un poco en la escena. Ya te digo, Alberto Velando, Alejandro Jiménez, tuvimos un grupo por aquel entonces, se llamaba The Nauters, estuvimos aquí en esta casa con Sopena. En fin, entrando y saliendo de muchas bandas durante muchos años. Yo, como manera, de manera profesional, digamos que un poco 2017-2018, en el que decido incluso dejarme otros trabajos de otra índole para asumir un rol un poco más como guitarrista de sesión y buscarme un poco la vida, que sabemos todos lo difícil que es vivir de la música. Entonces, pues sí, he estado entrando y saliendo mucho tiempo sobre las bandas y ya te digo, aterrizo un poco más en 2018 como músico profesional. Y bueno, yo lo que he visto, hombre, yo evidentemente lo vivía en aquellos tiempos un poco, pues no sabía muy bien dónde me metía, era mucho más inexperto.
2: ¿Crees que hay más profesionalización a lo mejor ahora?
1: Por supuesto que la hay, o sea, desde el punto de vista de que unos chavales de 18, 20 años ahora mismo cogen un ordenador y componen el Logic o el Cubase o lo que sea, lo controlan muchísimo. Digamos que estamos, nosotros todavía, los que hoy en día tenemos 40, 45 años, pertenecemos todavía a esa antigua generación de tocar en garaje. Yo vengo de la música grunge y toda esa historia. Entonces, venimos de una escuela todavía mucho más analógica. Uh-huh. Y hemos tenido que hacer la transición a todo lo digital y tal. Y los chavales de hoy en día asustan un poquito.
2: Claro. Oye, pero eso es bonito, ¿eh? Porque es como vivir los dos mundos y coger lo mejor de cada cosa, ¿no?
1: Yo creo que indudablemente suma. Quiero decir que vemos como, bueno, al final hablamos con muchos músicos y incluso los chavales más jóvenes, pues al hablar con nosotros, nos preguntan sobre épocas pasadas y cómo era y qué tal. Y entonces creo que es indudable que épocas pasadas no es que fueran mejores, porque parece que siempre está ahí el cliché ese, pero evidentemente tienen muchas cosas que decir. No vamos a descubrir América si decimos que de las mayores inversiones que se hicieron en la música fueron durante los años 80 y 90, cuando existía Prince, cuando existía Michael Jackson, cuando existía Queen, todo ese tipo de cosas. La música ahora se vive de otra manera, hay otro tipo de artistas y bueno, y todo está bien, pero no podemos borrar la historia, vamos.
0: Ahora estás, yo creo, en ese tránsito, en esa búsqueda de ese sueño, de ese ideal, que es pasar de ser un mercenario de la música a ser autor de tu propio proyecto, ¿no?
1: Es.
0: Esa ilusión, pues eso tiene que ir contigo.
1: Claro, al final es todo una evolución, quiero decir, pues yo me he tirado mucho tiempo, yo personalmente, queriendo ser músico de referencia en la región, ¿vale? Al final conoces mucha gente, te metes en muchos proyectos, haces cosas muy en extremis, quiero decir, por estas cosas que te llaman de un día para otro y es como, mañana nos vamos a Canarias, tienes que aprenderte 25 temas y tal. Y la tablet era mi

0: amiga, por así decirlo, porque pues yo me hacía mi apunte y tal. He dejado de buscar un poquito eso, aunque lo sigo haciendo, y he encontrado en Mala Fe ese grupo que con el que uno sueña, en el que puede componer, en el que tiene 5 o 6 compañeros de viaje, y en el que es incluso, si cabe, un poco más duro el viaje, porque parece que una banda... En las redes enseñan una cosa que parece que todo enseguida está funcionando y tal. Lo que le está pasando a Mala Fe no es ni más ni menos que fruto de un trabajo absolutamente arduo y durísimo. Entonces, es difícil, todo esto es difícil, porque parece que, bueno, compongo una canción, la subo a redes, no, que va, es incluso más duro que ser músico.
1: Claro, porque además estás en el desierto, estamos hablando de que hay que esperar esos contratos y hay que renunciar a esa vida profesional que la tienes ahí a huevo, pero que tú quieres otra.
0: Claro, al final creo que en todo esto, lo que buscamos, o lo que yo personalmente busco, que totalmente con Javi Bosque y los chicos, es aportar, si se puede, algo al arte. Quiero decir, al final, pues los tributos están muy bien, los artistas a los que se tributan están muy bien, pero creo que la música va de otra cosa. Creo que va de emocionar, creo que va de comunicar, creo que va de escribir sobre historia, y creo que va de conectar con el público. Y eso, creo que eso solo se hace si eres honesto con lo que estás diciendo y te crees la historia que estás contando.
2: Uh-huh. Oye, estáis llevando la banda por pues diferentes ciudades, habéis estado un poco en la carretera, por así decirlo, ¿no? Madrid, Barcelona, Valencia, Sevilla. ¿Qué significa para una banda murciano-alicantina empezar a ver vuestro nombre en carteles, en marquesinas, en las salas de todo el país?
0: Pues realmente emocionante, ¿eh? O sea, no somos ajenos a que todo esto que está pasando es fruto del trabajo, pero, por ejemplo, recientemente tuvimos la segunda oportunidad de tocar en el Movistar Arena, porque estuvimos en un concurso de bandas que se llama Suena Madrid, y es emocionante pues estar allí en los camerinos del Movistar Arena. Tuvimos la oportunidad hace un par de años también, somos muy amigos de la banda Funambulista, de Diego, y nos dio la oportunidad de abrir para él hace unos años también. Todo el tema de, por ejemplo, nos llegan mensajes constantemente a Instagram, oye, se habla mucho de vosotros por Madrid, no sabemos ni quién nos lo está diciendo, pero llega un momento en el que la info que te llega se te escapa de las manos. Y creo que ahí es cuando empiezas a notar que realmente algo estamos haciendo bien.
1: Un punto de dinamismo, hay que buscar por ahí ese tipo de rollo también,
0: ¿no? Por supuesto, por supuesto.
1: Bueno, pues este es el tributo que en este caso hace un músico que con una honestidad pues pasmosa, con esa tarjeta de visita que nos ha dejado pues patidifusos, pues nos demuestra que la música tiene todos estos valores y que hay gente que lucha por ellos, ¿no?
2: Claro, que sí, de una forma sobre todo auténtica.
1: Es admirable.
2: Yo me voy a apuntar su nombre, recordad, por favor, los que nos están escuchando, Mala Fe. Y vamos a hablar en los minutos que nos quedan del concierto del 3 de octubre, porque este fin de semana estaréis tocando en Murcia, que seguramente será muy especial. Haz por favor la invitación y cuéntanos un poco qué depara este concierto.
0: Bien, pues el 3 de octubre, este sábado, actuamos con Diagnóstico Binario, una banda de Alicante también. Y bueno, poco me quedaría corto si digo que es emocionante para nosotros. Murcia es nuestra casa, el proyecto surgió aquí. Hemos buscado la Sala REM por ser muy céntrica y por intentar que nuestro show luzca de una manera importante, ¿no? Es decir, porque llevamos mucho trabajo detrás, hemos estado trabajando con José Siberia, director musical de Barry B, le hemos metido mucha caña en la última semana y el show ha cambiado sustancialmente desde lo que venimos haciendo. Hay secciones donde Omar pierde absolutamente la cabeza con los sintes. El show es más enérgico si cabe que el disco. Si la guitarra suena potente en el disco, en el show aún tienen más presencia. Y vamos con todas las ganas. Y pues nada, empezamos a las 9:30, Mala Fe, y luego Diagnóstico Binario. Nada, invitadísimo, todavía quedan entradas, pero sabemos que va a ser una noche muy especial. Es el primer concierto de gira en esta nueva etapa y arrancamos con todo.

0: Genial. Pues nada, ahí queda, volver en caso de emergencia. Yo voy a estar ahí en primera fila.
1: Genial.
0: Ya está fuera y Malafé está en carretera. Muchísimas gracias, Freddy.
1: A vosotros por la oportunidad de hablar.

0: Bueno, pues el clásico Échame a mí la culpa en una versión muy particular, la de La Zorra.
1: Bueno, es preciosa, ¿eh? Al final a mí una buena guitarra con tintes latinoamericanos me puede muchísimo. Me hace sentir romántica y sobre todo me hace sentir cerca de otros confines, de otras ciudades, de otros países. Y bueno, todo eso lo podemos conseguir gracias a la música y gracias a artistas como Nuria Zapata, que es una artista multidisciplinar de Lima, Perú, con formación y experiencia, bueno, en artes visuales, en actuación, en modelaje. Pero mira tú por dónde la música terminó convirtiéndose en el eje de toda su propuesta musical. Así que vamos a dar la bienvenida a La Zorra Zapata o Nuria Zapata, que ya está con nosotros en conexión telefónica internacional. Buenas tardes desde España. Buenos días, Nuria.
2: ¡Ay, qué emoción! ¡Qué emoción estar en la radio de España!
0: ¡Qué exagerada!
1: Acaba de despertarse, ¿eh? Y con buen pie. Es de las que se levantan con buen pie. Oye, Nuria, muchísimas gracias por aceptar la invitación. Bienvenida aquí a los estudios de Onda Regional a través de las ondas de aquí de la radio española. Y estábamos escuchando un poco de tu canción, de tus canciones un poco. Nosotros estamos muy emocionados porque sabemos que vas a estar haciendo una gira en octubre.
2: Sí, por primera vez voy a estar tocando en España. Las ciudades a las que vamos a ir esta vez son Barcelona y Madrid. Y bueno, contentísima y emocionadísima.
0: Bueno, les voy a arrancar con ese Échame a mí la culpa de el mexicano José Ángel Espinoza, que bueno, pues te sumas al coro de intérpretes, que en este caso con una versión muy, muy particular, hace dos voces ahí muy llamativas, ¿no?
2: Sí, bueno, esta canción fue muy famosa por Albert Hammond y por Luis Miguel, que hicieron como versiones como muy emblemáticas, y luego yo me uní con esta propuesta un poquito más, desde mi punto de vista, tiene como tintes de Bob Dylan en la guitarra. Ajá. No sé si lo notan ustedes.
1: Sí. Oye, pues sí, ¿eh? Un poco nostálgico, un poco cool, como era Bob Dylan. Uh-huh. Oye, pero no sabía lo de Albert Hammond, ¿eh? Ahí ya tenemos la primera conexión España-Lima-Perú, Lima-Perú-España. Uh-huh. Porque bueno, no sé si sabías que Albert Hammond es de aquí, de España.
2: Sí,
1: bueno,
2: sí, sí.
1: Para
2: sí,
1: mí
2: sí,
1: es claro, España.
2: Claro.
1: Sí. No entremos total. En él.
0: Madre mía.
1: Bueno, este álbum empezó como la historia de amor de otra persona, no la mía. Y eso fue justo lo que me permitió ir a cualquier parte con él. Eso es lo que Exacto. Tú, como La Zorra Zapata, pues

0: un poco dice sobre el álbum que estás promocionando a día de hoy. Cuéntanos qué nuevo material nos deparas.
1: Pues este álbum en realidad, como bien lo dijiste, es un encargo de una pareja que se autorregaló el uno al otro 7 canciones que eran como muy importantes de su historia de amor. Y así es como llego yo a I Love You Baby. Felizmente esta pareja es muy fan de La Zorra Zapata, entonces me dio libertad absoluta como para yo poder meter a la licuadora todas estas canciones y poder hacerlas a mi manera, pero un proyecto realmente maravilloso.
2: Ajá. Bueno, lo he destacado y ahí sí hay cierta conexión, que bueno, pues es lógico que lleves en primer plano Chabuca Granda, ¿no? Que tiene pues ahí para canciones, ¿no? Que son emblema de ese Perú que cantó de esa manera tan linda, ¿no?
1: Totalmente, yo quería incluir 100% una canción que fuera, como tú bien dices, muy emblemática del Perú. Y bueno, Cardó Ceniza de Chabuca Granda es como de nuestras canciones más importantes en el folclore peruano.

0: Tardo Ceniza, que es esa referencia a la gran Chabuca Granda, que a su vez dedica su canción a Violeta Parra, esa historia que recoge un amor apasionado que no pues termina de culminar, porque el músico Gilbert Fahre pues en fin, no está por esa labor, ¿no?
1: Uh-huh. Oye, desde luego grandes nombres femeninos, se ha dicho antes Violeta Parra, Chabuca Grande. En Perú tenemos grandes divas de la música. Sí. Está Ima Sumac también. Y ahora tenemos a la Zorra Zapata.
0: Supongo que todo ese hilo conductor lo tienes en cuenta, ¿no, Nuria?
2: Perdón,
0: que no todo te ese hilo conductor lo tendrás en cuenta, ¿no? Todas esas mujeres que acabamos de entrelazar.
2: Sí, por supuesto. Esa canción, Cardo Ceniza, como bien dices, habla de un amor prohibido y un amor que para esa época cruzaba estratos sociales, ¿no? Entonces es una canción cargada de potencia y que a mí particularmente interpretarla me pone

0: en un lugar muy, muy particular.
1: Ajá. Oye, hablemos de la Zorra Zapata, porque tienes el apellido revolucionario por Emiliano, pero luego te pones por delante eso de la zorra y ya estamos así un poco prevenidos, ¿no?
2: Es bastante potente ese el nombre que tienes. Incluso, así a modo de curiosidad, yo quiero comentar y compartir con nuestros oyentes que El Comercio, el periódico de allí de Perú tan, tan importante, contó cómo incluso pues una radio llegó a cuestionar tu nombre artístico. No sé si esto es verdad, desmiéntelo, confírmalo, Nuria.
0: Total, total. O sea, creo que es un nombre fuerte y además tengo que decirles acá entre nos que he esperado no saben cuánto tiempo para que una prensa española diga que soy la Zorra Zapata.
2: Y suena bien, ¿no?
0: No, o sea, con acento español, vamos, es que suena como mucho más
2: aquí,
0: potente.
2: Aquí el tema de la zorra tiene otras connotaciones, pero bueno, yo creo que eso también le da un mensaje...
1: Eso lo sabe ella, por eso me lo está,
2: claro, un mensaje
1: está provocando.
2: Más reivindicativo, o sea que desde luego no pasas desapercibida. Yo no sé si este nombre fue premeditado, surgió por algo, cuéntanos un poco cómo te diste a conocer en cuanto
0: Mira,
2: a temas de nombre.
0: O sea, primero aclarar que por supuesto que sé que en Latinoamérica y Sudamérica y en la mayoría de países hispanohablantes, pues zorra se significa una cosa, ¿no? Pero precisamente como tú dices, a mí me interesaba darle la vuelta a eso porque resulta que ser un zorro es algo muy chévere, pero que ser una zorra no, y eso pues no me parece. Entonces ando ahí en la cruzada de resignificar el hecho de ser una zorra, es simplemente ser una mujer astuta, no sé qué piensan ustedes.
2: Uh-huh. Oye, me encanta esa perspectiva y esa forma de ser, al final como que está ahora mismo procesándolo mi cerebro, pero tiene muy buena, sí, me gusta.
0: Es un proceso de deconstrucción por el que pasan todos. Les cuento ahí que, por ejemplo, a veces la gente me dice señorita zorra y me encanta.
1: Bueno, y en cuanto a la temática, porque bueno, este es un trabajo de mezcolanza y estás haciendo un poquito una presentación que nos permite pues picotear en muchos estilos y canciones reconocibles para que podamos un poco empezar a adentrarnos en tu universo. Pero quiero decir, ¿cuál es tu leitmotiv? ¿Hay algún tipo de punto de referencia, de ataque que sea común?
0: O sea, los shows normalmente en vivo se caracterizan porque me vas a ver a mí al centro con 250.000 pedales y botones. Básicamente me convierto en una mujer pulpo y creo que eso siempre es muy entretenido de ver. Además estoy tocando con banda, lo cual es un poco inusual. Normalmente suelo tocar sola, pero para esta gira por Europa quería darles como que un poco más de profundidad a lo musical. Y por supuesto, como dices, voy a tocar alguno de los covers como para seducirlos como buena zorra.
2: Oye, me gusta, ¿eh? Oye, y empiezas un poco una nueva etapa, ¿no? Cruzando el Atlántico hacia Europa. ¿Qué significa para ti ahora con la Zorra Zapata llegar a sitios como España, como Alemania, Barcelona, Madrid, Berlín? Bueno, cuéntanos un poco qué depara esta gira europea.
0: Bueno, es la primera vez que voy como la Zorra Zapata a Europa, entonces realmente es un sueño haciéndose realidad. Conocer ciudades como Varsovia para mí son... mi imaginación ni siquiera llega a esos lugares y pues es un honor y un privilegio poder viajar con la música, ¿no? Que creo que es el sueño de todos los que nos dedicamos a esto.
1: Uh-huh. Sí. ¿Y cómo ha sido lo de abrirte camino por esos territorios tan inhóspitos, ¿no? Donde el idioma pues no es precisamente un elemento que abra la puerta.
0: Mira, la simpatía no tiene idioma.
2: Es el idioma universal, Adolfo. Igual que la música.
0: Exacto, Adolfo. Exacto. Entonces, nada, pues ahí me las ingeniaré y yo confío en mi buena suerte y estar acompañada ahí por mis angelitos, así que sé que todo va a salir bien.
1: Ajá. Bueno, quizá una de esas llaves puede ser este reconocidísimo tema, el Can't Take My Eye Off You.
0: Sí, eso sería muy lindo.

0: relación muy particular, muy íntima, muy vulnerable, que además tiene el atractivo de incorporar en el vídeo a Carla Bacigalupo, que es la Miss Perú, ¿no?
1: Así esto, es. Pues... Otra mujeraza, ¿eh? Otra mujeraza.
0: Mujeraza, vale.
1: Mujeraza. Pero bueno, Can't Take My Eyes Off You es una canción, bueno, que ha pasado, como todos sabemos, por Frankie Valli, por Lauryn Hill, también versionadísima. Y cada versión es diferente, o sea... ¿Qué tiene una canción, querida Nuria, para que tú digas, esta quiero hacer la mía? Aparte de que te la encarguen como historia de amor, claro.
2: Bueno, primero yo quería como que sean canciones que también significaran hitos en mi propia historia, ¿no? Y Can't Take My Eyes Off You es una canción que creo que nos atraviesa a nosotros, a nuestros padres, a nuestros abuelos. Es como muy generacional, creo, ¿no? Ya es parte del patrimonio de la humanidad. Y curioso que menciones el cover de Lauryn Hill, porque fue una de nuestras referencias para poder hacer nuestra propia versión con Delusion Bay, que es el productor de este tema. Nos inspiramos mucho en la versión de Lauryn Hill, así que es como que el cover del cover del cover del cover.
1: Oye, desde luego buenas referencias, ¿eh? Por ahí mis felicitaciones.
0: Lo que todavía aquí nos suena un poquito como a cuento de princesas, de verdaderamente inesperado, ¿no? Que venga alguien con pasta, se supone, y diga, venga, tómate y hazte aquí un disco.
1: Es verdad, es una historia un poco rocambolesca.
0: ¿Esto cómo fue? ¿Tú tenías un anuncio en algún periódico?
2: Mira,
0: ya
2: pronto voy a poner ese anuncio en el periódico, Adolfo, porque si siguen saliendo estos proyectos, pues todo va viento en popa.
0: Pero es increíble, ¿no? Quiero decir que es un regalo,
2: total,
0: ¿no?
2: Literal. Literal, porque en realidad ellos me contrataban como para tocar en sus cenas privadas, algo muy chiquito, mis canciones, y me pedían siempre un cover. Y hasta que me pidieron un cover de Joaquín Sabina, que ya lo deben conocer a ustedes, a mi uh-huh. tío Joaquín Sabina, claro. le gusta escribir 18 estrofas. Entonces fue con ese cover de Noche de Bodas, que a ellos les encanta la versión que yo hago, y ahí es donde me proponen hacer el disco, ¿no? Entonces sí, es una historia muy así, Medici, los Medici.
1: Totalmente. Oye, pero yo también quisiera resaltar otra cosa de Nuria, de la Zorra Zapata, es que te sabes mover con mucha facilidad entre lo pionero,

0: por así decirlo, porque bueno, coqueteas con versiones como las de Chabuca Granda, Leonard Cohen también está por ahí, has mencionado antes a Lauryn Hill, pero bueno, también estás muy, muy actualizada con todas las nuevas tendencias, y ahí también quiero recalcar que tú has sido telonera de artistas tan, pues, tan modernos y actuales como Miski, Clap Your Hands and Say Yeah, Jimena Sariñana, incluso estuviste en los showcases del BIME, que es este congreso internacional allí en Bilbao sobre industria musical. Has hecho cosas bastante importantes representando a Perú. ¿Cuál es el siguiente paso para la Zorra Zapata?
1: Conquistar al mundo. No, mentira.
0: Poco a poco, ¿eh? De momento conquistar Europa. No. Podría ser un buen comienzo, ¿no?
1: De momento. Pues nada, ya estoy preparando el siguiente disco de canciones originales. Yo creo que va a salir el próximo año y viene esa propuesta con una revolución bastante importante para mí, porque son temas que son muchísimo más arriba, como más upbeat de lo que suelo hacer. Entonces eso me tiene muy, muy entusiasmada. Y pues nada, yo soy una persona que va mucho con lo que la vida le propone y pues... Aquí me ven haciendo un disco de covers.
2: Sí. Bueno, la dificultad sería pues ser tú misma, ¿no?
1: Esa es una tarea de todos los días, Adolfo, pero creo que estoy bien encaminada.
2: Sí, sí, no, quiero decir que efectivamente ahora, sin tener esa muletilla de las versiones, sin tener el encargo ad hoc de ese partner que te buscaste, bueno, tienes que enfrentarte tú sola a la hoja en blanco.
1: Sí, igual te digo que yo en realidad empecé haciendo música directo a mis canciones, entonces nunca pasé por la etapa de los covers y creo que la vida me dijo, no muchachita, acá tienes que hacer una tarea.
0: Aquí hay que hacer de todo, ¿no?
1: Uh-huh. Exacto, y la verdad que aprendí muchísimo haciendo estas versiones porque nunca había cantado en inglés, por ejemplo, la manera de que cada artista tiene su forma de construir una canción, de ubicar las palabras, tiene mucha maña, ¿no? Entonces aprendí muchísimo.
0: Uh-huh. Bueno, pues Nuria, yo creo que ya está. Yo creo que la gente que esté cerca de Barcelona, 10 de octubre, Madrid, 14 de octubre, si están en Berlín, 15 de octubre, Varsovia, 18 y 21 de octubre, en Londres, pueden acercarse para escuchar esta maravillosa voz, que es la de Nuria o la Zorra Zapata, que bueno, está promocionando aquí esta maravillosa pues encargo musical, por así decirlo, el de Love You Baby. Y también te pueden seguir en redes sociales, ¿no? Para un poco ver por dónde vas, en qué país del mundo y en qué país europeo. Así que hazles la invitación a todos los que te están escuchando y los que te acaban de conocer.
1: Bueno, bienvenidos a todos al universo de La Zorra Zapata. Me pueden seguir en todas las plataformas como La Zorra Zapata, no hay otra. Y sí, métanse ahí a escuchar y averiguar qué significa este proyecto.
2: Tremenda. Amor completo, gran versión también con La Zorra Zapata. Ha sido un descubrimiento verdaderamente elogioso, fantástico. Nos lo vamos a guardar para...
0: Le seguiremos la pista, ¿eh?
2: Cuando venga a Murcia.
1: Eso.
0: Un abrazo musical, muchísimas gracias.
1: Abrazo.
0: Y hasta la próxima,
1: muchísimas
0: querida
1: gracias.
0: Nuria.
1: Abrazote.

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0: Saludos, muy buenas tardes. El precio de la vivienda se dispara casi un 14% en la región de Murcia, mientras el encarecimiento de la energía reduce el poder adquisitivo de las familias. Ante ello, el Consejo Económico y Social advierte el fuerte aumento del precio de las casas, que coincide con una inflación del 4,3% impulsada principalmente por los productos energéticos. En el municipio de Murcia, ante el nulo interés de la iniciativa privada para participar en los planes del ayuntamiento a la hora de promover vivienda de promoción oficial o de promoción pública, el consistorio ha decidido asumir la gestión del suelo con Urbamusa para construir en una primera fase 325 viviendas en hasta 11 barrios y pedanías de la capital. El próximo lunes, día 5, se abre el plazo de inscripción en la web de Urbamusa para poder optar a una vivienda de uno, dos o tres dormitorios. Estarán en San Basilio, Cabezo de Torres, El Esparragal, Patiño, Beniaján, El Palmar, Santo Ángel y Sangonera la Verde. Su precio con las ayudas previstas estará por debajo de lo que marca el mercado. Alberto Pérez es el gerente de Urbamusa.
2: Lo que al final el ayuntamiento principalmente pone, aparte de la gestión y todas las garantías públicas de transparencia y de seguridad jurídica, es el suelo. Con lo cual el suelo, pues al final, pues estamos hablando de que mínimo un 20, un 25%, más todos los ahorros que, como bien ha comentado el concejal, de impuestos y de ayuda.
0: El PSOE en el Ayuntamiento de Murcia, por su parte, califica de nuevo fracaso del Partido Popular que quede desierta la subasta de suelo municipal para construir vivienda. El portavoz del Grupo Municipal Socialista, Ginés Ruiz, recuerda que desde su partido ya advirtieron que poner a la venta suelo público a precios de mercado no era una política seria de vivienda pública y que se corría el riesgo de que pasara lo que ha ocurrido finalmente, que la subasta quedara desierta. Dice Ruiz que el patrimonio público de suelo no puede utilizar para hacer caja.
3: El patrimonio público solo no se puede utilizar para hacer caja ni para cuadrar las cuentas municipales. Tiene que servir para facilitar la construcción de vivienda pública, vivienda asequible y contribuir a la cohesión de barrios y pedanías. El ayuntamiento tiene suelo y tiene herramientas. Lo que no tiene es un gobierno a la altura.
0: Seguimos hablando de vivienda, en concreto de las reacciones que se siguen produciendo ante la aprobación por el Gobierno de coalición de dos reales decretos ley en materia de vivienda que se llevarán a convalidación del Congreso este mismo viernes. El portavoz de Esquerra Republicana de Cataluña, Gabriel Rufián, prevé que el decreto que incluye la renovación indefinida de los alquileres decaerá por los intereses de Junts. Rufián echa en falta ir al meollo del problema.
4: Creo que le sobra temporalidad, le sobra ventajas fiscales, le falta ir al meollo del asunto, a lo coyuntural. Creo que una vacuna muy importante para frenar la especulación es la prórroga de los alquileres automáticos.
0: Entre las medidas más destacadas está la prórroga de 2 años de los contratos de alquiler que venzan antes de diciembre de 2028, tope del 2% de subida en la actualización anual de las rentas, regulación del alquiler de temporada y de habitaciones o la protección antidesahucios de las familias vulnerables hasta 2030. También se incluye en uno de los decretos la prohibición de la compra de fondos buitre hasta el año 2028, según ha destacado la ministra Isabel Rodríguez.
5: No solamente ponemos nombres y apellidos a los especuladores, como ha ocurrido en el caso de Urbagestión, sino que además vamos a identificar a esas empresas para prohibirles que sigan mercadeando con un bien esencial, con un bien social como es la vivienda en nuestro país. De manera que vamos a paralizar esta compra por parte de los fondos buitres.
0: Más asuntos: a la rotura del trasvase en Liétor, Albacete, se ha sumado ahora otra avería detectada en Almonacid de Zorita, en la provincia de Guadalajara. Una nueva incidencia que mantendrá paralizado el Tajo Segura hasta 2027 y compromete el envío de los casi 100 hectómetros cúbicos de agua aprobados por la Comisión de Explotación y almacenados en Entrepeñas y Buendía. Para Lucas Jiménez, presidente del Sindicato Central de Regantes, los plazos de reparación de la avería del trasvase son preocupantes.
6: Ya no solo se pone en riesgo el volumen aprobado pendiente de traspasar, que supondría una merma de 65 hectómetros una vez reducidas las pérdidas para el regadío y 25 aproximadamente para el abastecimiento humano.
0: La Audiencia Provincial de Barcelona ha decidido aplicar la amnistía a la exsecretaria general de Esquerra Republicana de Cataluña, Marta Ruiz.

0: incluida en la causa del proceso independentista en la que se la procesó por un delito de desobediencia. El tribunal afirma que el caso de Rovira se encuentra incluido en el marco objetivo de aplicación de la ley sin que concurra ninguno de los supuestos de exclusión previstos. Al no estar aforada, el Tribunal Supremo deja en manos de la Audiencia de Barcelona la decisión sobre si enviarla a juicio o aplicarle la amnistía que finalmente ha decidido aplicar. Y muere Gonzalo Suárez. Es que el escritor, guionista y director de cine español ha fallecido este martes en su domicilio de Madrid a los 92 años. Según han informado fuentes de su familia, Suárez recibió durante su carrera innumerables premios como el Nacional de Cinematografía y el Goya a Mejor Dirección por Remando al Viento. En la última edición de estos premios de los Goya recibió el galardón de honor por su trayectoria. Es todo, hasta aquí el repaso de la actualidad. Les dejamos ya con Tarde Abierta, hoy con Alejo Lucas. Volvemos con más noticias a las 7. 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

0: Buenas tardes, 6 y 7 de la tarde y bienvenidos a una nueva tarde de radio con Tarde Abierta, el magazín vespertino que esta tarde tengo el placer de acompañarles a ustedes. Yo soy Alejo Lucas, como decía mi compañera Maribel, y en los mandos técnicos Ángel Valera. En la parte de producción, Sebastián Ramallo, nuestro mejor particular. Hola, Sebas.
1: Buenas tardes, Alejo.
0: Y tenemos también, como siempre, en espíritu a Lucía Hernández, que nos cuida y nos asesora. Y en la puerta, a nuestro compañero Chema Pujante. Hoy es 29 de septiembre. Si no lo saben ustedes, hoy se celebran los santos arcángeles, San Miguel, San Gabriel y San Rafael. A todos mis amigos que así se nombran, desen por saludados porque no me ha dado tiempo. Y si ustedes no lo han hecho aún, salúdenles y felicítenle la onomástica. En este martes, la gran noticia hoy son los decretos de vivienda. No uno, sino dos. Ya veremos por qué políticamente se ha hecho dos, pero precisamente en el mapa politológico, con los politólogos y sociólogos del Colegio Oficial de la Región de Murcia, vamos a analizarlos. Eso será la segunda hora, junto a la música de Diego Garnés en su backstage. En esta primera hora vamos a analizar cómo ha arrancado el curso, qué valoración hace nuestro amigo Juan Francisco Otálora, que es profesor y director del IES Juan de la Cierva en Totana. Vamos a viajar hasta Mula para conocer la reliquia de Santa Teresa, San Juan de la Cruz, que hay allí depositadas en Mula de la mano de nuestro compañero José Luis Piñero. Y en el primer tramo vamos a hablar mucho de música, pero de música como herramienta pedagógica en un momento en el que no faltan las necesidades a la hora de generar el pegamento y la inclusión social en las aulas y quizá fuera de ellas. En todo caso, nuestro siguiente invitado, que ya pasa por aquí, pero no le voy a decir aún quién es, pues es uno de los miembros de Belter Souls, así que con su música, con Crazy, vamos a empezar.

Bueno, nuestro invitado, como decimos, es miembro de Belter Souls. Estábamos escuchando uno de sus temas y nos decía, yo no soy esa voz cantante, pero bueno, él tiene otra y la vamos a escuchar. Es cantante, maestro nacido en Lorca, graduado en educación musical, formado también en percusión y ha formado parte de muchos grupos corales y ha participado pues en programas y en otras muchas formaciones. Hace relativamente poco, en sus redes sociales, que tiene dos perfiles, uno más público, otro más docente, tuvo un vídeo con una grandísima aceptación porque estaba con su clase, con una clase de alumnos, nacidos en otros lugares, nacidos en otras culturas, aquí en la región de Murcia, que hablan poco español, pero él demostró que con la música podían comunicarse y sobre todo transmitir sentimientos. Vamos a escuchar ese vídeo. A continuación presentaremos al invitado, todo esto por mantener la sorpresa. Vamos a escuchar ese vídeo, la calidad del sonido no es perfecta, pero se entiende perfectamente a nuestro invitado, que es el docente, y a los chavales que están cantando.

0: Alfonso Marín, buenas tardes, bienvenido a Tarde Abierta y a Onda Regional. Qué cosa más bonita de clase y cómo cantaban todos juntos.
1: Muchísimas gracias por la invitación y sí, la verdad es que son muy bonitos. Si es que los niños al final tienen eso.
0: Esto no es generar una información a partir de un hecho en redes sociales, pero sí es verdad que ese vídeo, esa oportunidad para que mucha gente se diera cuenta de la capacidad que tiene la música para unirnos, sí permitía apreciar que, aunque decías en el vídeo, en las palabras que no se leen o que no se escuchan aquí en la radio, que muchos de esos niños, muchos de esos alumnos no hablan bien español, pero en cambio seguían los fonemas y seguían la canción y eran parte de un todo.
1: Sí, mira, te voy a contar la historia porque a mí es que en ese momento me enterneció muchísimo. Yo disfruto muchísimo cantando con los niños. O sea, es una cosa que yo con mi guitarra, en las clases de música, intento siempre sacar un huequecillo para cantar porque considero que es súper beneficioso para ellos. Pero en ese momento, la razón por la que lo subí a Instagram, yo soy bastante crítico musical y yo sabía que el vídeo musicalmente perfecto no está, ¿vale? Pero me enterneció muchísimo una cosa, y es que en esa clase no hay ningún español. No solamente eso, sino que además había cuatro niños que no me entendían absolutamente ni una palabra, porque llegaron la semana pasada. Nada más hay una cosa que no cuento en el vídeo, y es que el momento de entrar ellos, a la clase, fue bestial. O sea, de repente veía a algunos con unos ojos como platos, mirando hacia todos los sitios, diciendo, ¿qué es esto? ¿Qué es este lugar? ¿Qué son estos instrumentos?
0: Era el aula de música.
1: El aula de música, exacto, sí. Y en ese momento dije, bueno, vamos a empezar a cantar esta canción, que ya llevábamos cantándola unas semanas, pero claro, los nuevos quería que se integraran de alguna forma. Y en ese momento apareció la magia. Y la magia básicamente es que los niños que llegaron, que no conocen el español, que solamente conocen beber, comer, recreo, o sea, conocen algunas palabras sueltas, empezaron a tararear los fonemas que yo iba repitiendo, porque yo a los niños le meto mucha, digamos, la letra muy poquito a poco, porque entiendo que el idioma no es fácil para todos. Y en ese momento intentaron cantar Viva Suecia, y para mí ese momento fue mágico.
0: La canción se llama Dejad encendida una luz, de Viva Suecia, como ha comentado Alfonso, que ya de por sí es una canción bonita, además con un mensaje de ayuda, de solidaridad, que también redondea el momento que vivisteis. La conclusión que podemos sacar, y ahora apelo al docente, es que la herramienta

0: la música como herramienta está infrautilizada, o como decías, que los alumnos no han elegido estar en ese aula, sino son víctimas o son fruto de las consecuencias de los adultos, y que la música les puede unir más?
1: Sí, a ver, desde luego la música está infravalorada para la gente que piensa que está infravalorada. Yo, para mí, no está para nada infravalorada. Para mí es una herramienta potentísima.
0: Sí, pero ¿los planes de estudio la valoran adecuadamente?
1: No, eso no.
0: Vale, eso gracias. No, eso no. A eso iba, quiero decir, que de no hecho, se le da la importancia adecuada y ni siquiera en los centros por el potencial que tiene.
1: Completamente.
0: Como el que movemos.
1: Totalmente. Es que además yo venía a luchar aquí un poco, que más horas estaría genial, ¿no? Pero no soy yo quien tiene que decidir eso. La música sí, correcto. Es una herramienta súper potente. Es una herramienta que unifica, que incluye a todo el personal que no puede, por idioma, por lo que sea, ¿no? Es una herramienta súper potente. Y a mí me encanta utilizarla no solamente para unificar, sino también para trabajar una cosa muy importante, que es el cerebro. Y es que con el cerebro, la música, se potencia unos niveles impresionantes. Se trabajan funciones ejecutivas, se trabaja atención, se trabaja memoria. Son ingredientes que yo veo fundamentales para los alumnos, y más en los tiempos que corren, que están llenos de pantallas y con una falta de límites impresionantes. Entonces creo que la música los puede encaminar a un sitio que nos beneficia a todos.
0: Y además la música, al igual que por ejemplo el uso del deporte, al tener que trabajar coordinados y en equipo, les ayuda a empatizar unos con otros.
1: Totalmente, totalmente. Y además se forma una cosa muy mágica que en el vídeo creo que no se aprecia mucho, pero mientras están cantando hay dos niñas que están cogidas de los brazos. Están cogidas una con el brazo estrechado con el otro.
0: De festivales.
1: Exactamente, exactamente. Mira, hablando de festivales, es curioso porque luego en festivales te encuentras con que hay un público muy afín a ti. Y esto es lo que hace también la música. De repente unifica a un público que todos compartís unas ideas bastante parecidas y que si quisierais podríais cantar entre vosotros, miraros y cogeros de la mano, que no hay ningún problema, y hacerlo. O sea, ese es el poder de la música también.
0: Como materia, además, decía la importancia para la evolución y el crecimiento del cerebro, sobre todo en niños en edad de educación primaria, porque además se trabaja la memoria musical, que para mí es incomprensible, pero yo no recuerdo lo que hice la semana pasada, pero sí anuncios de mi niñez.
1: Eso es increíble.
0: O sea, estoy escuchando una canción y va a venir el siguiente acorde, no sé ni cuál es la palabra, pero lo sé, me suena y lo puedo anticipar. ¿Cómo es posible eso?
1: Pues mira, eso es posible porque te emociona. Ese es el ingrediente fundamental de la música, que cuando algo te emociona, de repente hay algo en tu cerebro que se llama el hipocampo, y el hipocampo es una parte del cerebro que se dedica a la memoria. Y hay otra cosa que le hace un poco de cosquillas en el cerebro, que se llama la amígdala. Y la amígdala, de repente, es como que le entra esas cosquillas y dice, ostras, yo este momento me está gustando. Y se conecta con el hipocampo automáticamente, que es el encargado de la memoria, como decía. Y entonces a ti te permite que con esa emoción y con esa memoria dices, ostras, esto tengo que recordarlo. Y ahí está el secreto de la música también.
0: Bueno, es poca cosa. Yo para eso soy mucho más reptiliano, pero me sorprendo cuando aún recuerdo melodías de hace muchos años. Siguiendo con esa excusa que hoy nos ha traído a conversar con Alfonso Marín, músico y miembro de Belter Souls, hasta Viva Suecia respondieron emocionados de ver su canción en la boca y en la voz de los niños.
1: Sí, es que son muy bonitos. Si es que tenemos...
0: ¿Niños o Viva Suecia?
1: Yo me refería ahora mismo a Viva Suecia, pero los niños también, ¿eh? Es que es cierto que tenemos unos artistas que bueno, para sorpresa de nadie, hacen unas letras impresionantes. Y para mí la canción de Deja encendida una luz es muy importante. Es una canción que a mí me ha traído muchísimas alegrías. De hecho, esto lo comparto, bueno, la canté en mi tribunal de oposición y casi rompí a llorar de la presión y decir, ya está, ¿no? Pero es que en la letra tiene un poder tan significativo que incluso en los comentarios de la publicación de Instagram la gente me lo recordaba. Hay un momento que dice, hemos venido a cambiar la parte de mi historia, algo así, ¿no? Como la parte de mi historia. Es que me parece brutal que unos niños que no han elegido venir estén cantando esa parte. Es alucinante.
0: Cuando hablaba antes de que la música los unificaba, no es que los hiciese a todos homologables, sino que los hacía uno y los hacía sentirse miembros de algo, en este caso, pues un conjunto de alumnos, de chiquillos, que cantaban a la vez juntos esa misma canción. Recuerdo la profesora de música de mis hijos que decía, dejarles que canten. Cuando estén en casa y estén canturreando, no mandarles callar, dejarles que canten porque es en beneficio suyo.
1: Sí, es que se están expresando. se están expresando, y qué mejor forma de hacerlo que a través del lenguaje universal que es la música. Ellos mismos están autorregulándose, ellos mismos están incluso dando sentido a lo

0: Que ellos están cantando, o sea, es muy interesante que canten y que se expresen con la música, claro que sí.
1: La otra realidad de esta anécdota, de este suceso, de este vídeo, de este grupo de niños que ninguno es español y que cantaban en español o tarareaban en español, es que en las aulas se está viendo pues lo que pasa en algunas calles o el fenómeno de una inmigración no regulada y quizá no asimilada a la velocidad que debiera. Quiero decir, en clase de música con el profe, pues seguro que queda muy bonito que todos canten y digan fonemas sin saber lo que es, pero en clase de matemáticas seguro que la tónica sería otra y el problema sería distinto.
0: Sí, totalmente. Yo, Alejo, te comparto que hay veces que los maestros, con vocación, yo tengo mis compañeros del Colegio San Antonio de Molina de Segura.
1: Por cierto,
0: sí, los saludamos, claro que sí, son majísimos. Yo veo que hay una preocupación por hacer las cosas bien. Y cuando nos vemos tan desbordados con no hablo simplemente de que vengan de otros países, hablo también de neurotípicos, neurodivergencias, o sea, hay veces que los profesores no estamos, no tenemos las herramientas para manejar esa situación. El otro día comparto además con muchísimo cariño una maestra muy preocupada por su trabajo diciendo que en la pizarra tenía puesta la misma página de la lección en tres idiomas diferentes. Y eso es trabajo de ella. Y ella ha querido hacerlo así.
1: Se esfuerza así para que todos puedan seguir.
0: Para que todos puedan seguir la clase, sí. Y lo tenía puesto en tres idiomas diferentes. Y sin hablar del desbordamiento emocional que tiene eso en un profesor, de todo el mundo está siguiendo, sí, porque es lo que yo pretendo, es lo que quiero, ¿no?
1: Y sin contar con que tú no ves niños de fuera o niños de aquí, tú ves alumnos por igual.
0: Hombre, yo por supuesto veo alumnos por igual. Y es más, invito a todo el mundo a hacer una reflexión y es que son niños. O sea, dejémonos de historias, son niños y a los niños, y a los adultos también, ¿no? Pero a los niños más todavía hay que tratarlos con amor. Y nosotros hemos venido aquí a darles amor a los niños, a los adultos, pero sobre todo, venga ya, a los niños, ¿no? Son la parte más humana y la parte más, ¿cómo decirlo? Como con alma, ¿no? O sea, tienen un alma que está totalmente virgen. Entonces, es tan positivo el dedicarnos en cuerpo y alma a eso que...
1: Estaba siguiendo tu hilo de pensamiento. En todos los continentes y en todas las culturas hay música. Quizá el gran koiné, el gran lenguaje universal para todos sería el pentagrama y el solfeo.
0: Sí, a ver, yo es cierto, te voy a confesar una cosa. En los colegios, yo soy súper pro, digamos, de hacer música.
1: Ah, no, ¿eso de estudiar solfeo no?
0: A ver, es cierto que es importante por el hecho de que es un lenguaje que le estás enseñando a los alumnos, pero... He de decir que hay que hacer música.
1: Es verdad, si eres percusionista, tú eres de golpear cosas.
0: A ver, yo soy de golpear cosas, luego me desvié.
1: Pues no digas desviar, que suena peyorativo. Luego no. Di que evolucionaste por otra línea.
0: Sí, evolucioné y solamente canto. Toco la guitarra también con mis alumnos, pero es cierto que a mí lo que me gusta es cantar y lo que... ya me he ido, perdona.
1: Hablábamos del solfeo como lenguaje universal.
0: Ah, sí, claro.
1: Tú eres más de hacer música y golpear cosas. En esa nos hemos quedado.
0: Sí, pero es cierto que yo prefiero hacer música con los niños. O sea, si hay algún niño que no sabe lo que es una negra, lo que es una blanca, lo que es una redonda, es que de verdad me da igual.
1: Yo con las semifusas me pierdo.
0: Ya te pierdes, ¿no? Pero lo importante es que hayas hecho música ese día en clase, ya sea bailando, ya sea cantando, ya sea tocando percusión corporal o incluso con instrumentos en clase.
1: Vamos a seguir un poco hablando ya más de ti, por aquello de ya nos han marcado lo del camino desviado o de esa evolución. ¿Cómo fuiste evolucionando profesional y personalmente hasta dedicarte al instrumento quizá más incomprensible, perfecto y complejo como es la garganta?
0: Pues mira...
1: La voz humana.
0: Sí, yo de pequeño fui al conservatorio de percusión. Conservatorio de música, pero que estudié percusión. Y por obligación de mi madre. O sea, yo le mando un besazo a mi madre.
1: Besazo pero fue... a su madre, madre mía, lo que ha creado.
0: Exactamente.
1: Claro que sí.
0: Yo, es cierto que fue empeño de mi madre el estudiar percusión. Luego, por inclemencia de la adolescencia, me lo dejé. El conservatorio, pero luego hay algo...
1: Una edad muy mala.
0: Sí, exactamente.
1: Tienes que disculparte a ti mismo, es una edad muy mala.
0: Eso es cierto. Y luego, pues sí que es verdad que yo cantaba mucho en casa. Y hasta que llegué a la época de la universidad y di con una maravillosa cantera de maestros de música, en educación musical y nos dedicamos a cantar en la coral universitaria. Empecé a cogerle el gusto a lo que era cantar. Y luego dije, jolín, ¿y si intento dar alguna clase de canto? Que también creo que puede ser positivo, ¿no? Y luego pues aprendí un poco más a cantar, después con la coral universitaria

0: Estuvimos dirigiendo la coral universitaria junto a Pablo de Torres. Y luego surge Belter Shows, que Belter Shows es la compañía en la que actualmente también seguimos cantando. Y pues nada, pues profesionalizarlo y encontrando la belleza en la voz, que a mí me parece increíble.
1: Pero es mucho más complejo quizá que un instrumento. Tienes la guitarra ahí, que son 6 cuerdas y los trastes, pero la garganta es mucho más difícil, ¿no?
0: Te digo más, hay una parte de complejidad que no la tiene, bueno, sí que la tiene, ¿no? Otros instrumentos, pero hay una parte de que yo le noto como la dificultad. Y es en la emocionalidad. O sea, cuando se canta con emoción, difícilmente con... Bueno, digo difícilmente, pero es que no, creo que me estoy tirando piedras sobre mi propio tejado. O sea, con un piano también se puede ser emocional. Pero con la voz es como, sí, como todo el mundo tiene una voz.
1: Que las cuerdas vocales sufren también esa emoción y de alguna manera tiene que también que notarse.
0: Y yo creo que te llega por lo mismo, porque tú tienes una voz y al entender que yo lo estoy haciendo con emocionalidad, es como hay algo ahí en el cerebro que dices, ostras, estoy conectando mucho con lo que está pasando, ¿no?
1: Eso, por ejemplo, podemos extrapolarlo a los niños. El uso de la voz, del canto, puede ser también una forma de expresión, de romper ese aislamiento que quizá por falta de herramientas culturales sufre.
0: A ver, sí, yo soy totalmente pro de que hay que cantar con los niños. Además es que creo que le estamos regalando un momento, le estamos regalando 3 minutos que para ellos salen de la clase con una energía totalmente diferente. O sea, creo que hago un llamamiento a todos los maestros de música de la región, y estoy seguro que todos lo hacen, pero hay que cantar más. Hay que cantar más porque creo que con la voz se llega a unos sitios que con un instrumento quizás no tanto.
1: Estamos hablando con Alfonso Marín, que es músico, que es cantante, que es maestro de música, que ha protagonizado un vídeo viral donde canta con sus alumnos. Y al cabo de estos días, si no semanas desde que esto ocurriera, que nos ha permitido la excusa de invitarte aquí, no sé cómo has digerido esa relativa fama pasajera del vídeo, si te ha reforzado en tus ideas o has tenido quizá, no sé, de otros compañeros algún tipo de comentario, de aplauso, de apoyo, de copia.
0: Pues mira, si hubiera copia, me encantaría, porque eso significa que algo ha germinado de manera positiva, al menos bajo mi punto de vista. Por la parte de mis compañeros, la verdad es que tengo una suerte increíble, porque es verdad que en todos los colegios en los que he estado me he llevado siempre, ya no solamente compañeros, sino amigos. Pero es que en este colegio en el que estoy, en el Colegio San Antonio, es que encuentro un equipo que está tan cohesionado, que es tan buen rollo, que lo alaban mucho esto, ¿no? Y luego, por otro lado, he de decir que en cuanto a los alumnos, en cuanto a la fama esa que decía, no me considero para nada, porque considero además, fíjate, había una frase que decía, si te piensas experto en algo, seguramente que en una habitación con más gente hay alguien más experto que tú. Y es que estamos aquí que parece que, en fin, que nos vamos enseñando unos a los otros y me encanta tener esa sensación también.
1: Estamos llegando a los últimos minutos de esta entrevista. ¿Qué mensaje le darías a esos padres y madres que nos estén oyendo que se planteasen o no llevarse, como hizo contigo tu madre, sus hijos a un conservatorio, a una escuela de música?
0: Pues mira, que mejora potencialmente muchísimas partes del cerebro. En concreto, una parte que es indispensable, que es la corteza prefrontal, que es lo que hace las funciones ejecutivas. Y te explico brevemente lo que es. Son tomas de decisiones, planificación, atención, memoria, control inhibitorio. Son todas esas cosas que hacen falta en la vida social, en la vida funcional, y que creo que la música puede aportar. Y ya no solamente eso, sino el disfrute, ¿no?, de la creatividad, del arte. Yo creo que la música puede ayudar a todo eso.
1: ¿En Belter Soul tenéis algún bolo próximamente que te podamos escuchar en directo?
0: Pues de momento no, pero en el momento que lo tengamos no dudaré en deciroslo, seguro.
1: Bueno, pues te vamos a pedir, ya que has tenido el buen juicio de venir armado con tu guitarra, que nos interpretes algo, para así ya poder disfrutar un poco, no solo de la música, sino de tu voz. Así que mientras Alfonso va cogiendo su herramienta, una guitarra española oscura, y nos recuerda, por ejemplo, cuáles son sus redes sociales, porque ya no me acuerdo cuál de las dos tuyas, de Instagram, te sacamos el vídeo.
0: Sí, a mí me gusta mucho la cuenta que se llama alf.educa.
1: Eso es.
0: que es donde yo hablo, pues eso, de neurociencia aplicada a la educación, de datos curiosos en relación a la música, y también comparto alguna actividad que pueda ser interesante trabajar con los alumnos, porque, bueno, nosotros es verdad que las redes sociales tienen eso, ¿no? Que aportamos el producto final, pero lleva un proceso, ¿eh? Que todos los profesores no se frustren, que todo lleva un proceso, pero son actividades muy chulas y que recomiendo hacer en clase.
1: Pues esa es la cuenta de Instagram, alf.educa, la

0: Otra cuenta será la de la foto de los aperitivos y esa será más bien de carácter más personal. Pues Alfonso, el micrófono es tuyo.
1: Pues muchísimas gracias. Bueno, yo me había traído la guitarra un poco de decir, bueno, soy maestro de música, yo me traigo la guitarra,
0: de
1: ¿no?
0: De postureo, me lo estás diciendo que te has traído de postureo.
1: No me la he traído de postureo, pero sí que es la canción que estoy cantando ahora con los alumnos y ya que se ha hecho viral esta canción, pues, venga. Oye, me atrevo.

0: Muy bien, un aplauso. Es que estamos aquí, hay público, pero muy bien. Alfonso Marín, músico, cantante, maestro de música y miembro de Belter Souls, entre otras muchas cosas. Muchísimas gracias por la conversación, por el ejemplo y por el rato de música en directo.
1: Muchísimas gracias a vosotros.
0: Un abrazo.
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0: De Viva Suecia al canto gregoriano. ¿Y por qué? Porque nos vamos a conocer tesoros artísticos, históricos y devocionales que hay en Mula. Para eso saludamos a nuestro compañero José Luis Peñero. Muy buenas, José Luis.
1: Buenas tardes, Alejo. Hola. Recordarás cómo el pasado día 23 de septiembre, festividad de la Virgen del Carmen, mantuvimos una entrevista con el presidente de la Real Hermandad del Carmen de Mula, que hermandad que data del 1606. En ella quedamos a posteriori para hablar sobre el relicario, las reliquias que se encuentran en este antiguo templo, que aunque fue reconstruido allá por el 1650 o 70, pero que anteriormente se encontraba el templo de San Miguel Arcángel de Mula. Estamos hablando de un lugar con mucha, mucha historia. Pero vamos a hablar de reliquias, de las reliquias que se encuentran dentro de este templo. Tenemos, por supuesto, a Juan de la Mor Ruiz, que es el presidente de la Hermandad del Carmen, que nos va a hablar de ello, puesto que son reliquias de suma importancia. Así es, ¿no?
2: Así es, José Luis. Muy buenas, Alejo, y a todos los oyentes de Onda Regional. Bueno, pues nos encontramos en un lugar con una carga histórica importantísima, puesto que alrededor de este enclave está el origen de la ciudad de Mula, tal y como la conocemos hoy día. El antiguo templo de San Miguel Arcángel estaba levantado sobre una mezquita musulmana, según nos cuenta la tradición, una vez que el infante Alfonso conquistó estas tierras para la corona de Castilla.
1: Estamos hablando ya del 1250 y tanto.
2: Correcto, 1254, en esa fecha se fundan las dos parroquias muleñas, la de Santo Domingo, porque era el infante Alfonso, futuro rey sabio, era muy propagador y amigo de Santo Domingo de Guzmán, propagador del Santo Rosario, y bueno, pues esa sería otra cuestión a hablar en otro momento, porque es una de las primeras parroquias en España.

dedicada a Santo Domingo, pocos años después de fallecer y de ser canonizado. Donde nos encontramos, el lugar, pues aquí estaba enclavada la parroquia de San Miguel Arcángel. Cuando la parroquia se desplaza al emplazamiento actual, en la antigua Plaza de la Villa, hoy Plaza del Ayuntamiento, este templo queda abandonado, en estado ruinoso, y por dos años se convierte en ermita de San Roque. Posteriormente, el concejo entrega a la recién fundada cofradía

0: 1974 empiezan las obras de construcción del templo actual, es decir, lo que hoy conocemos de Ermita del Carmen, no queda nada de lo que fue la parroquia de San Miguel, porque la hermandad iba construyendo y derribando el templo para no quedarse al raso. Y las obras acaban 80 años después, ¿vale? Ya ha entrado el siglo XVIII. Bueno, pues dentro de este templo, que es prácticamente como una exposición permanente que cuenta con varios tesoros, textiles y de reliquias, pues desde hace ocho años, contamos con las reliquias de primer grado de San Juan de la Cruz y de Santa Teresa de Jesús, además del beato archenero José Sánchez Medina.
1: Cuando hablamos de primer grado, se trata del propio cuerpo.
0: Correcto. Las reliquias de primer grado, estamos hablando de restos óseos de estos tres santos, ¿vale? Que están ya pues canonizados por la Iglesia. Entonces, acompañado a lo que es la reliquia, está la auténtica, que es el documento que certifica que esos restos son pertenecientes al santo en cuestión. Bueno, pues estas reliquias fueron donadas por el entonces párroco de San Juan Bautista de Archena, las tres reliquias, Alfonso Alburquerque, hoy párroco de San Miguel de Murcia y vicario de la zona episcopal Cieza-Yecla. Y bueno, pues lo que hizo que desde ese momento contáramos, aparte del beato José Sánchez Medina, mártir de la Guerra Civil Española, con las reliquias de primer grado de los dos santos, de los dos pilares del Carmelo, que es San Juan de la Cruz y Santa Teresa de Jesús. O sea, es un tesoro enorme para nosotros tener el vestigio del cuerpo de estos dos grandes santos, a los cuales pues profesamos una profunda devoción y que custodiamos con mucho cariño y mucho cuidado esas reliquias, que son mostradas pues a los fieles y a los visitantes que de forma turística pues admiran el patrimonio de la hermandad.
1: Pero que además aquí, en este templo, la ermita del Carmen, también contamos, como hablabas, de varios tesoros, como es, por ejemplo, una túnica zarcillesca, de zarcillo.
0: Correcto, el Cristo del Prendimiento conserva una túnica que es del siglo XVIII, de cuando se hizo el paso del prendimiento anterior a la Guerra Civil, hecho por Francisco Salcillo, y que en agosto de 2019, como todos los que recuerden este hecho, bueno, pues recordarán, valga la redundancia, que se descubrió por parte del historiador Santiago Espada Ruiz, después de un estudio intenso sobre la prenda, que se trataba de una túnica no hecha por Salcillo, porque él no se dedicaba a eso, elaborada en su propio taller, pero bajo su diseño. Es decir, todos los dibujos que conserva la túnica están hechos con cartón, con unos modelos de cartón, para poder luego pasarlo a la tela, y eso sí estaba hecho por Salcillo. Es decir, estamos hablando de una túnica que probablemente hiciese su propia hermana, que trabajaba en su taller bajo el diseño del mismo, y que, como he dicho, Santiago Espada Ruiz descubrió que era de su autoría. Un dato relevante a aportar es que esa túnica que certificó que era de Salcillesca, que los esgrafiados, los dibujos de la túnica correspondían a los mismos dibujos de la túnica del San Pedro del paso del prendimiento de la cofradía de Jesús de Murcia, de los Salcillos. Entonces, bueno, pues cualquiera que pase por ahí, por la iglesia de Jesús de Murcia, podrá mirar esa túnica y comparar los dibujos con la túnica del Cristo del Prendimiento de aquí.
1: Pues como verás, Alejo, tenemos varios tesoros que conocer en la ermita del Carmen de Mula, que en algunas de las visitas guiadas que se realiza desde la oficina de turismo de Mula, o bien, ¿cuándo podríamos ver la ermita abierta para poder contemplar?
0: Pues los sábados, una hora antes de la misa. Ahora estamos todavía con el horario de verano. A partir del cambio de hora pasaremos al horario de invierno. Ahora en el horario de verano es la misa es a las 6:30. Por tanto, a partir de las 5:30 hasta el cierre de la iglesia se puede contemplar, y si se quiere concertar una visita, pues llamando a la oficina de turismo, en cualquier momento pues se concierta la visita y se abre el templo.
1: Y podríamos ver incluso la gran colección que hay de imágenes del insigne escultor Sánchez Lozano, como si fuera un auténtico museo que tenemos dentro de la ermita.
0: Sí, bueno, uno de los templos con más imaginería del escultor Sánchez Lozano, que aparte se nombró hijo adoptivo a título póstumo de esta ciudad hace unos años, y que es prácticamente una exposición permanente de su obra. Estamos hablando de que la hermandad posee alrededor de 25 imágenes de él, contando lo que son las figuras individualmente. Por tanto, es un tesoro el que la hermandad del Carmen tiene de este insigne escultor.
1: Juan, muchísimas gracias por haber atendido a Onda Regional.
0: Muchísimas gracias a vosotros por toda vuestra labor y por difundir los tesoros y patrimonio de la ciudad de Mula.
1: Y esto es todo.

0: de mula.
1: Pues muchísimas gracias, Juan, y muchísimas gracias, José Luis. El verdadero tesoro para los municipios es tener un buen corresponsal como tú. Un abrazo a todos, compañeros.
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1: Y ya saben los oyentes de Tarde Abierta que esta es la melodía más pedagógica que tenemos en este magazine, porque es la que antecede a la tiza, la sección de pedagogía, de educación y el ratico con el que charlamos con el profesor y director del Instituto Juan de la Cierva y Codorniu de Totana. Juan Francisco Talora, buenas tardes.
2: Muy buenas tardes, Alejo. ¿Cuánto tiempo?
1: ¿Cuánto tiempo?
2: Qué gusto saludarte.
1: Pero seguro que has estado muy ocupado en el inicio del curso, vamos a hablar de ello, pero fíjate con qué noticia te recibo a Portagayola. La escritora cartagenera Carmen Conde será por primera vez una de las lecturas obligatorias de la PAU en la región de Murcia durante el curso 2026 y 2027. ¿Qué te parece?
2: Pues me parece una propuesta muy interesante la que ha hecho la coordinadora de la PAU, ¿no? Uh-huh. El tema estaba en que Carmen Conde nunca se estudiaba y entonces pues me parece que es una laguna importante que se va a poder cubrir desde ahí. Lo importante sería que no se cubriese solamente la laguna de Carmen Conde para desnudar un santo para vestir a otro. Como había estado hablando de imaginería hace un momento, pues podemos enlazar con lo anterior. Entonces es muy importante estudiar a Carmen Conde, pero no podemos obviar, pasar de puntillas por encima de autores que son también muy próximos a nosotros, como por ejemplo Miguel Hernández, Oriolano, ¿no? Y otros autores de los que se va a recortar un poco el programa. Tendríamos que tener más espacio. 3 horas de lengua en segundo de bachillerato son claramente insuficientes. Entonces deberíamos tener tiempo pues para hablar de Carmen Conde, pero también de otras figuras de una talla importantísima en nuestra literatura y que tienen que conocer los chavales que van a ir a la universidad y que son los alumnos de lengua de toda la región.
1: Sí, pues está muy bien apuntado el matiz. Yo estaba feliz porque es la primera académica de la Academia de la Lengua mujer y es cartagenera, pero es verdad que hay que cuidar y no descuidar si esto va a mermar el conocimiento de otros autores y autoras, como también está Carmen Laforet en ese grupo. Dicho que era, esto era un apunte de última hora de una información que acababa de ver mientras esperábamos arrancar esta sección, pero lo previsto y pactado era que hablásemos de este inicio de curso, desde tu óptica, cómo lo has visto, cómo lo valoras, qué cosas han podido ser mejorables o qué cosas han ido sobre lo previsto.
2: Pues mira, el comienzo de curso, como no podía ser de otra manera, porque el profesorado así estaba, es muy profesional y tenía muchas ganas de empezar, yo creo que ha sido muy ilusionante. También, por supuesto, por parte de las familias, ¿no? Los críos han tenido un verano muy largo, y es conveniente pues retomar la rutina, retomar la cotidianidad, retomar las obligaciones, porque eso es lo que nos va a ir forjando y lo que va a ir marcando, ¿no? Un poco el crecimiento de la personalidad en la gente. Entonces, en principio te puedo decir, Alejo, que ha sido muy ilusionante, pero con algunos matices y con algunas cuestiones. Por ejemplo, creo que está siendo todavía, aunque por lo visto hay un bajón generalizado de las temperaturas, en la región pues ya ves cómo estamos, con un solarín intenso y con un calor en las aulas pues muy significativo. Entonces, es importante que vayamos conociendo cuáles son los planes de la Consejería de Educación de cara a actualizar y a climatizar las aulas, porque te aseguro que hasta bien entrado octubre vamos a sudar la gota gorda, y si no hay unas buenas condiciones de trabajo es muy difícil que los chavales se centren. Son en los institutos, ya sabes, 6 o 7 horas, los críos de mi instituto han estado hoy hasta 7 horas, porque tenemos séptima hora los martes. Hasta las 3:15 han estado pues en unas condiciones pues un poco precarias en lo que a la climatización se refiere. Entonces, pues un principio caluroso y ahí queda un poco la demanda y el reto de que la consejería tiene que retratarse y tiene que decir cuál es el plan de climatización y cómo se va a abordar. Porque es que hay que ser muy transparente, hay que ser claro clarinete y saber cuándo le va a tocar a mi instituto el que cambien las ventanas, el que pongan aire acondicionado, el que tengamos buenas condiciones de climatológicas, ¿no?, dentro del instituto. Otra cuestión que también quería comentar que se ha dado en este principio.

0: principio de curso es que a día de hoy todavía siguen profesores sin incorporarse. Llevamos 3 semanas de clase y hay una carencia significativa de profesores habilitados para poder impartir el programa bilingüe. Porque este año la consejería ha pensado que para poder impartir el programa bilingüe necesitas tener una acreditación de C1. Entonces, hay profesores de biología, de matemáticas, de educación física, de música, un montón de profesores que imparten su asignatura en otra lengua para reforzar el inglés o reforzar el francés, y resulta que tenemos un déficit tremendo de profesorado capacitado para impartir el programa bilingüe. Hasta ahora se había exigido que tuvieses un nivel de B2, pero a partir de este curso la consejería ha determinado que tiene que ser un C1 sin transición de ningún tipo, con lo cual pues hay un déficit tremendo de programas de profesorado para los programas bilingües, y ya te digo, estamos todavía con algunas plazas sin cubrir, y eso me parece que es bastante grave. Luego, otro tema también, yo te voy a poner encima de la mesa y luego comentamos todos los que tú quieras. Perfecto. Otro tema también que me parece significativo es que haya tantas aulas prefabricadas en los institutos y en los colegios, ¿no? En el mío, concretamente, tenemos 4. Y varias de ellas, bueno, este año han añadido la cuarta, pero resulta que varias de ellas ya llevan 7 u 8 años en el instituto. Entonces, ¿dónde está el descenso de la natalidad que tanto nos han dicho desde planificación en la Consejería de Educación? Lo que está claro es que probablemente los murcianos de toda la vida a lo mejor tienen menos críos, pero están llegando muchos murcianos nuevos que vienen a buscarse la vida aquí, a los que hay que escolarizar y a los que hay que atender. Entonces, en mi instituto hay 4 aulas prefabricadas y 2 aulas fuera del instituto que nos ha prestado el ayuntamiento. 6 aulas nada menos. Entonces, es algo que también necesitamos saber un poco la consejería por dónde va a ir, qué plan tiene de construcción, de arreglo, en fin. Otra cuestión también que creo que nos preocupa muchísimo, docentes, es el tan anunciado nuevo decreto sobre la convivencia en los centros. Han generado muchísimas expectativas, pero a día de hoy seguimos sin conocerlo y se sigue sin aprobar. Entonces, pues no sé, ya llevamos 3 semanas de clase, ¿no? En fin, tendrán que ponerse un poco las pilas y seguir los plazos reglamentarios desde el punto de vista legal, pero eso hay que ponerlo en marcha ya. No podemos estar anunciándolo continuamente y crear expectativas, pero que luego no sepamos en qué consiste. Y por último, quería comentarte un asunto también sobre las realidades del comienzo de curso. Es que el profesorado está saturado de burocracia. Y el consejero ha anunciado en numerosas ocasiones que va a haber una reducción de la carga burocrática, que el docente tiene que dedicarse a eso, a enseñar y no a rellenar papeles y a cumplir con cuestionarios. Y es verdad, lleva toda la razón del mundo, pero no sabemos cuándo llega la reducción de la carga burocrática, porque yo, desde la época de Adela Martínez Cachá, que fue consejera hace 2, antes fue otra y anteriormente fue Adela, sí. Pues Adela ya hablaba de la reducción de la carga burocrática, y aquí han pasado 8 o 10 años y aquí no se reduce absolutamente nada. No sabemos en qué va a consistir, en qué se va a aliviar la burocracia y va a atender directamente a los alumnos y a sus familias. Estos son un poco el panorama, pero te he empezado diciendo algo que me parece que debe primar sobre todo lo demás, y es que hace un principio de curso ilusionante, porque hay muchos retos por delante, porque tenemos muchas cosas que hacer y porque esto de la educación es apasionante, si de verdad te gusta, Alejo.
1: Pues sí, son el pedagogo que tiene vocación, o la pedagoga, el docente, seguro que lo disfruta, más allá de las condiciones que son fundamentales para el buen ejercicio, porque estamos creando personas, no solo estadísticas. Nos apuntabas el calor en las aulas, la falta de profesores para los tramos bilingües, las aulas prefabricadas, el decreto de convivencia en las aulas para que se materialice, así que al igual la reducción de la burocracia. De lo que nos has apuntado, veo por un lado que dos derivan de la infraestructura antigua o ya con muchos años o no adaptada a la actualidad que se tiene por parte de los centros, y la otra es una cuestión de hacer palmaria y real las promesas que se hacen y que se incardina más en la actual paradigma de la política, quizá basado en anuncios más rápidos

0: de lo que luego se traslada a la realidad, y también, no por qué decirlo, los medios de comunicación, que vamos detrás de un titular tras otro y no tenemos la adecuada reflexión para exigir que se cumplan esas cuestiones. Tengo delante, por ejemplo, la información del plan Climatiza, que habla de 89 millones de aquí a 2030 para adaptar los centros escolares, pero claro, esto tiene que trasladarse y tiene que transferirse y tiene que hacerse realidad. De ahí la insistencia, como nos decías, de que las aulas estén en buenas condiciones, más allá de los anuncios.
1: Mira, el plan Climatiza ese está planteado para los próximos 4 años. Por lo visto, yo no lo conozco exactamente lo que habéis publicado en la prensa, pero parece ser que es un plan para subvencionar, para transferir ese dinero a los ayuntamientos y que los ayuntamientos hagan el arreglo pertinente. Los ayuntamientos no van a intervenir en ningún instituto, intervienen solamente en colegios, y que hace falta, ¿eh? O sea, que es fundamental
0: que también, que colegios y institutos, claro.
1: En los niños, pero también en los institutos. ¿Cuál va a ser el plan para los institutos? ¿Cuál va a ser el plan? En fin, no lo sé. Yo creo que sería importante que la consejería publicara el listado de necesidades de centros y dijera, mira, este año le toca a fulano, a mengano y a sutano, y al año siguiente a este otro y a este otro, y al año siguiente a este tal, y así cumplimos todos los centros de la región. Pero es que nos da la sensación muchas veces que bueno, no sé, quien manda el follón es quien se lleva el gato al agua. Entonces, pues no, tiene que haber un plan que sea objetivo, que sea realista y que sea transparente. En cualquier caso, además de temas de infraestructuras y de anuncios de decretos de convivencia y cosas de estas, hay cosas que también nos preocupan muchísimo. Por ejemplo, todo el tema de la salud mental, todo el tema de la comprensión lectora, de cómo hemos quedado en el informe PISA, que los murcianos estamos regular nada más.
0: Regular es muy optimista.
1: Sí, pues todo el tema del uso de la inteligencia artificial, en fin, no lo sé, tenemos muchos retos, y el año que viene, este curso en el que ya estamos, y va a ser un curso intenso, pues porque se nos plantean muchas cuestiones que tendremos que resolver y a las que tendremos que responder.
0: Sí, otra de las cuestiones que me gustaría brevemente, nos queda apenas 2 minutos, es el tema de los bilingües, porque es verdad que el inglés, aprender idiomas es bueno y el inglés es universal en nuestro mundo, pero a veces es muy difícil trasladar una materia con contenidos nuevos si empezamos explicándolos en inglés, ¿no te parece?
1: Vamos a ver, los críos llevan muchos años estudiando inglés. Toda la clase tampoco se imparte en inglés. Se imparte un tanto por ciento de la clase. En los exámenes hay alguna pregunta formulada en inglés. Quiero decir, la inmersión tiene que ser paulatina, progresiva, claro. Poco a poco, ¿no? Entonces, no lo sé, yo creo que el inglés es una herramienta básica, ¿no? Y si además tienes el plus del francés, pues vas a tener una herramienta que te va a distinguir de otra gente que no lo maneja. Y dotar a los críos, a los alumnos de la región de Murcia, de ese tipo de herramientas, me parece que es muy positivo y tenemos que hacer lo posible. Por ejemplo, este año dentro del programa bilingüe nos hemos quedado también sin lectores, sin auxiliares de conversación. Eran gente que ingleses normalmente, o estadounidenses, o australianos, que venían a la región y participaban durante X horas a la semana, pues para asistir a las clases con el otro profesor de inglés y pues para practicar, ¿no?, el lenguaje oral. Pues este año no los tenemos, y entonces ha sustituido el dinero que se iba a emplear eso, la consejería lo va a hacer con unas inmersiones lingüísticas que yo no sé a cuántos chavales va a llegar. Una inmersión lingüística es llevarlo de campada, campamento.
0: Claro.
1: En fin, no lo sé, tenemos mucha tela que cortar, Alejo.
0: Mucha, pues para eso siempre contaremos contigo y te saludaremos toda la semana. Juan Francisco Otrora, muchísimas gracias.
1: Buenas tardes, Alejo.
0: Ahora llega el nuevo boletín con Maribel Peregrín.
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2: Hola, ¿qué tal? Muy buenas tardes. El Consejo de Ministros ha aprobado este martes el tercer paquete de medidas para afrontar las consecuencias económicas del conflicto en Oriente Medio, que incluye una limitación a la subida de la tarifa regulada del gas y la extensión de los descuentos a los carburantes hasta final de año. Se prorroga hasta diciembre la ayuda de 20 céntimos por litro a la compra de gasóleo agrícola y pesquero. Los agricultores consideran insuficientes las ayudas y

0: mantienen sus movilizaciones. Andrés Góngora, de COAG.
1: Por eso el sector agrario no se va a quedar de brazos cruzados y vamos a emprender un proceso de movilizaciones que se irán concretando en los próximos días con un calendario de un ámbito estatal. Y desde luego no descartamos movilizar en Madrid en las puertas del Ministerio, porque entendemos que la respuesta dada no es suficiente.
0: El Consejo de Ministros saca adelante además dos decretos que pretenden poner freno a la crisis de la vivienda y el estallido social que ha provocado el desahucio de Mari Carmen, de 87 años, que podrá volver a su casa en cuanto sea dada de alta en el hospital. El sindicato de inquilinas reclama un decreto único y apuesta por el que incluye el contrato indefinido para los alquileres. Desde las 6:30 de esta tarde, desde hace media hora, debaten en asamblea los detalles de ambas leyes y si finalmente deciden levantar la acampada que mantienen en la Puerta del Sol de Madrid. Valeria Racu es una de las portavoces del sindicato de inquilinas.
2: Si realmente permitimos...
3: La solución es esta misma que estoy diciendo yo, el Estado. Ha dicho que el Estado tiene que tomar. Pero, sin embargo, el Estado no es el gobierno, no es el partido político que gobierna. El Estado son las Cortes, el Estado es el Senado, el Estado es todas las fuerzas. E incluso, ahí tenemos un jefe de Estado que deberíamos cuestionar si verdaderamente no debería tener otras atribuciones todavía más intervencionistas, que es simplemente representativo. Y que el gobierno es el que decreta lo que él tiene que hacer. Entonces, ese Estado el que debería tomar. ¿Eso qué implica? Pues necesita tener un sentimiento, un concepto de Estado. Y ese concepto de Estado implica que los partidos políticos no estén mirando siempre acercar la sardina a su ascua, o la ascua a su sardina, sino que intentar pensar en el bien común. Claro, hasta que eso no suceda...
4: tenemos una manta corta, o nos tapamos el pecho o nos tapamos los pies, ¿no? Es un poco el símil, ¿no?, que podríamos hacer ante esta situación que vemos en nuestra sociedad. O sea, que estoy de acuerdo con lo que dice Miguel en este sentido. Hay que tener claro que hay que conjugar ambos derechos.
5: Ambos derechos. Vamos a escuchar, está dando Televisión Española pues una entrevista en directo en la acampada que tiene lugar en Sol. Están entrevistando a un miembro del sindicato. Vamos a ver si podemos escuchar esta intervención.
6: ¿Qué sensaciones tienen?
7: Pues tenemos la oportunidad de hablar con muchísima gente, se está acercando gente constantemente con ganas de ayudar, gente muy enfadada con todo lo que ha pasado, no solo con Mari Carmen, sino con lo que pasa cada día, porque cada día suceden muchísimos desahucios en toda España. Y no son solo desahucios, son también abusos de los rentistas contra la gente, que simplemente queremos tener una vivienda digna. La gente está
5: harta. Esto es sonido en directo desde la Puerta del Sol en el canal 24 Horas, Televisión Española. El caso de Mari Carmen, de nuevo, las pocas palabras que ha dicho lo hemos oído. ¿Qué ha pasado, Miguel? Apelo ahora a ti, para que el caso de Mari Carmen haya pegado esta explosión. Porque es verdad que aquí, por ejemplo, y este que les habla hace unos meses para Onda Regional, cubrió un desahucio y eran cuatro personas de la plataforma las que estaban allí y consiguieron pararlo. Hay desahucios, si no todas las semanas, todos los meses, de casos de vulnerables. ¿Qué ha pasado para que se originara esta explosión social, mediática, y volvamos a tener 15 años después acampadas en la Plaza del Sol y en otras?
3: Pues ha pasado que en el último CIS, en el barómetro del último CIS, ha cambiado la percepción de lo que es la primera preocupación de los españoles. Antes, la primera preocupación, hace unos meses, se puede decir...
5: ¿La inmigración?
3: Era la inmigración, era la
5: seguridad,
3: el problema económico, ¿no?
5: El combustible
3: y tal. Ahora no. Ahora, el CIS de septiembre dice que la máxima preocupación es la vivienda. El 30-something%, el 37%, si no recuerdo mal, que esta mañana, creo, si no recuerdo mal, estaba viendo yo el CIS, me decía que el 37% lo consideran el primer problema de España. Y el 27% consideran que ellos tienen ese problema. ¿Vale? O sea, hay gente que considera que es un problema en España, pero el 27% es que lo tienen como propio. Cuando ellos se sienten afectados, se ven representados en el caso de Mari Carmen, entonces se indignan. Y esa indignación se manifiesta. Y te manifiestas con una esperanza de que esto cambie, porque si no, no te manifiestas. ¿Vale? Entonces hay una buena noticia. los que se están manifestando tienen

0: esperanza, pero por supuesto, parten de la indignación.
1: Claro, al final el caso de Mari Carmen, bueno, ha cristalizado, ¿no?, ese sentimiento, esa falta de oportunidades, ¿no?, de mucha gente que no tiene acceso a la vivienda, no tiene acceso a un trabajo digno, y es lógico. También hay que entender, bueno, a quién tiene también las rentas, o son los rentistas, ¿no? Hay que decir que no todos son fondos buitre, también hay que decirlo, ¿no? Uh-huh. No todos son grandes grupos económicos, hay pequeñas personas que en un momento, o sea, pequeños que tienen individuos que tienen, pueden tener una casa o pueden tener dos, y eso le está cumplimentando en un momento dado la pensión de una o son ingresos extra que le hacen falta para vivir. Todo esto hay que conjugarlo y el patrón es muy uh-huh. difícil en este caso, pero yo entiendo que bueno, que este fenómeno que se ha vuelto a producir no es exactamente igual, pero bueno, nos recuerda al 15M, pues lógicamente tiene todo su sentido en nuestras ciudades, porque es verdad que no hay oportunidades. Ante la falta de oportunidades, la desesperanza, bueno, pues se canaliza a través de estas manifestaciones. Creo que es correcto, dentro de que, bueno, pues que lo veamos y nos recuerde a lo que ocurrió, ¿no? Pero creo que es la forma de canalizarlo y que lo, claro. Y lógicamente la política tiene que actuar, porque la política, lógicamente, es la forma que tenemos de solucionar los conflictos sociales.
0: Correcto.
1: Es lógico que hay dos decretos. Es verdad que no tenía que haber dos decretos, tenía que haber uno, bajo mi punto de vista, y que fuera apoyado, no solo por el gobierno, veremos a ver qué pasa el viernes, ¿no?
2: Claro.
1: Pero que fuera apoyado y de forma transversal, porque eso es lo que está esperando la ciudadanía. La ciudadanía está esperando un consenso y que rememos todos, como cuando sale la selección española y juega. me acuerdo del último gol, ¿no?, del Mundial. Pues eso es la esperanza, eso es lo que tenemos que intentar, lo que está esperando la ciudadanía. ¿Qué ocurre? Que no lo vemos, estamos viendo, pues como decía antes Miguel, al final cada partido intenta arrimar el asco a su sardina, ¿no? Y está bien hasta cierto punto, pero estamos ya un tanto hartos de tanta polarización, de tanta escalada en el discurso político, y al final, bueno, pero es lo que tenemos, las élites políticas están ahí, y yo creo que está bien que la ciudadanía pues se manifieste y ponga lo ponga en la picota, ¿no? Que oye, que hay problemas y que hay que solucionarlo.
2: Decía Miguel que la vivienda ahora es el principal problema de los españoles según las encuestas, y decías tú, Carlos, que la vivienda se ha convertido en el escenario de la batalla política, pero que no lo es.
1: Claro, no lo es.
2: ¿Y dónde actúan con coherencia, con altura de miras, más allá de la partitocracia y de las siglas? Porque lo estamos viendo hasta en el seno del gobierno. Y la prueba está en que hay dos decretos, uno que parece más elaborado y otro menos concretado, que tiene todas las vías, al menos uno mínimo, de naufragar, al margen de lo que hagan Junts, que es el grupo de Puigdemont, de derechas, socio de investidura, pero veremos si aprueba esto.
1: Claro.
2: O sea, puede pasar cualquier cosa el viernes.
0: Claro, el problema es eso, es la falta de estadismo, ¿no? Si este grupo de...
2: Parece que estamos escuchando hablar al Papa.
0: Sí,
2: volvemos a la palabra del Papa.
0: Sí, sí, pero es que daros cuenta, si este grupo hubiera sido el que firmó la Constitución Española, yo creo que no tendríamos Constitución.
2: Madre mía, claro. Claro, no sería
0: gente,
2: la misma.
0: Gente que fuese capaz de un Carrillo ponerse de acuerdo con un Suárez, eso no se encuentra ahora, ¿no?
2: Carrillo con Fraga, en todo caso.
0: O Carrillo con Fraga, o bueno, incluso con Felipe González, que no tenían nada que ver. Eran completamente distintos, ¿no?, en un sentido. Por lo tanto, esa necesidad de pensar un poquito en el bien común es lo que nos falta. Y lo que debemos educar, es que creo que el problema es que polarizamos ya desde la educación. O sea, el problema es que muchas veces hacemos alguna otredad. O sea, o soy del Real Madrid o soy del Barcelona, o soy del PP o soy del PSOE, o soy de tal o soy de cual, o soy murciano o soy cartagenero, o soy tal. Entiéndeme, toda esa otredad, toda esa tal, se debería erradicar desde la educación. Creo que una de las asignaturas pendientes que tenemos en esta sociedad es, primero, enseñar a debatir. Es algo que no se ha planteado.
1: Y
0: enseñar a llegar a acuerdos por encima de tu propia ideología. ¿no? De tu propia experiencia.
1: Es muy complicado, vamos, que estoy de acuerdo con lo que dice Miguel, pero es verdad que es muy complicado, y más en este escenario, ¿no? Donde, como hemos dicho tantas veces, el escenario es de competencia en el que lo que intento es que mi discurso gane el de mi adversario, de que sea el relato, es lo que hablamos de siempre del relato, ¿no? Que el relato sea el que predomine en la sociedad, y no siempre

0: tiene que ser así. No tiene que ser así porque estamos viendo cómo las políticas públicas no están solucionando los problemas de la gente, los problemas del día a día. Y ahí es donde, yo entiendo, y nosotros desde la ciencia política o desde la sociología, habría posibilidades perfectamente de plantear, planificar y desarrollar y ejecutar políticas públicas que fueran, intentar que fueran más eficaces. A eso nos dedicamos, a que sean más eficaces. No solo echarse la foto, sino que veamos que una política pública, una vez que se hace la foto, ¿qué recorrido tiene? ¿Cuáles son los resultados que sostienen? Hay que actuar luego incluyendo nuevas medidas para que sea más efectiva. La efectividad es fundamental en las políticas públicas. ¿Qué estamos viendo? Que necesito el resultado ya. El político necesita el resultado. Si hoy ponen en la política pública, mañana necesito el resultado. Y en esa circunstancia es muy difícil. Hay cuestiones que yo defiendo desde el principio, y es la transparencia, el buen gobierno, que sepamos cómo se están ejecutando, igual que en una empresa hay una cuenta de resultados, un balance, pues que en política tengamos esos balances, ¿no? Con nuestros mandatarios, cómo están actuando. Si dicen hace 6 meses que van a poner en funcionamiento X políticas públicas, pasado esos 6 meses, pasado ese año, pasado esos 2 años, pasado esa legislatura, ¿cómo ha ido, no? Conecto con lo que decía Miguel también, creo que ahí hace falta mucho espíritu crítico, hace falta educación, hace falta que la ciudadanía tenga más capital social, que se llama, es decir, que la sociedad, la ciudadanía, en vez de mirar para otro lado, lo que haga es que se involucre, que escuche programas interesantes de radio, de
1: eso
0: televisión.
1: Eso tiene doble filo, qué interesante. No. Que no es, pero dónde están los programas.
0: Hay que saber, Alejo,
1: Como el debate que tenemos también los medios, quién es periodista, quién es activista. Coincido con Miguel por lo que decía, en que quizá falta saber debatir y saber tener espíritu crítico. Si los grandes prohombres y promujeres del gobierno son los que están en el hemiciclo con botes de pimienta, con o sin pimienta, pues la verdad es que el debate no es inspirador a veces. Y hace mucho tiempo que los mítines ya no son lugares de captación de ideas, sino lugares de refrendos de palmeros. Y cuando ya el sistema creo que choca, la gente se cansa, lo notaréis vosotros más que nadie, y el estado de las autonomías se convierte en un choque de administraciones por distintos colores. Entonces, ¿qué es lo que falla? La arquitectura del estado / autonomías, la generación, la sociedad por falta de espíritu crítico. Y esto es solo de la vivienda hasta aquí, y estamos hablando por hablar.
2: Sí, sí, pero todo, perdona, todo va interrelacionado, ¿no? Al final, la vivienda es un reflejo de la sociedad. La vivienda no es solamente un problema económico o de habitabilidad. Es un problema de estatus. Es un problema de poder hacer un proyecto de futuro. ¿Cómo voy a empezar yo un proyecto familiar o de pareja si no tengo un sitio donde puedo desarrollarlo físicamente? Es un proyecto de identidad, ¿no? Yo quiero tener mi casa y adornarla como a mí me dé la gana. O sea, poner mis normas dentro de mi casa. La vivienda no es simplemente un problema de dónde vivir, sino es un problema que genera una serie de carencias y de patologías el no tenerla, que afectan a la marcha de la sociedad.
0: El individuo y a la sociedad. A ver, yo entiendo que esto pasa por una mayor gobernanza pública. O sea, que aspiremos a gobernanza pública aquí, y ahí me refiero a que sabemos que tenemos 3 niveles de administración, que esos 3 niveles colaboren, que no lo vemos. Pero es que eso no puede ser. Es decir, igual que se me viene a la cabeza las circunstancias del Mar Menor, ¿no?
1: Es
0: un buen ejemplo.
1: De colisión de administraciones barra políticas.
0: Pero cuando la ciudadanía se pone de acuerdo en algo, el político tiene que actuar. Y eso es algo fundamental. En temas como el de la vivienda, vemos cómo ese triple nivel, el ámbito local, el regional y el nacional, también están ahí en una cohabitación. Y bueno, ¿el suelo quién lo pone? Lo pone el municipio, pero es que luego hay una legislación, una regulación autonómica y luego estatal también. Bueno, pues lo que hay que hacer es agilizar todo eso. ¿Para qué? Para que haya suelo barato, que el constructor pueda hacer sus funciones, que ahí se pueda poner vivienda social en un momento dado, y por ahí pasa. O sea, que esto es un problema de gobernanza pública.
1: Dice Paco Cerdá en El País precisamente por qué se ha podido poner de acuerdo más o menos en 8 días lo que no se ha hecho en 8 años. ¿Por qué? ¿Qué ha pasado? ¿Qué es lo apasionante para los sociólogos? Digo, te miro a ti, Miguel, del momento que vivimos, más allá de las consecuencias que de verdad tenga. Y

0: concluye más o menos, que se lo lea el artículo quien quiera verlo, que también los gobernantes tienen miedo, porque sí ha habido una unanimidad en indignarse, en ofenderse, en decir, no podemos echar a la calle a una señora de 87 años, no puede ser legal echarlo. Claro. Entonces ahora sí se ponen de acuerdo. Y han cerrado en 48 horas dos decretos. Uh-huh. Claro, eso también dice, no lo habíais hecho hace 8 años.
1: Claro.
0: Eso también ofende al votante, al ciudadano, al que no tiene casa.
1: Y luego estamos hablando que es una coalición de izquierdas. Es decir, si una coalición de izquierdas no es capaz de solucionar
2: problemas sociales. Problemas
0: una
2: sociales,
0: coalición de derechas pues apoyará al propietario.
1: Que una coalición de derechas también tiene su recetario, ¿no? Para solucionar.
0: Programa, decía en los 80.
1: Eso tiene que estar ahí, oye. Y también es lícito, al final, lógicamente. Pero bueno, en el caso este, que sabemos, o sea, al final que haya dos decretos, sabemos que, bueno, el alineamiento entre los votantes de izquierda para determinados temas, como el de la vivienda, parece que ha sido más movido, ¿no? Entonces, creo que, lógicamente, están obligados desde
2: actuar, ¿no? Sí. Antes me preguntabas el por qué se ha generado esta manifestación. Bien, el tema es que cuando la ciudadanía no se encuentra representada en los representantes a los que hemos votado para que nos representen lo que nosotros queremos que ellos hagan, es cuando dicen, espera, que me tienes que escuchar, tengo que sacar la voz, y por eso muy bien lo que estaba diciendo antes Carlos, es que es lo que hace que se tengan que poner de acuerdo. ¿Por qué? Porque no me siento representado. Yo no me siento representado con el desahucio de Mari Carmen. Yo no me siento representado con un montón de cosas que están haciendo ahora. Ni siquiera con esa falta de acuerdo entre administraciones. Yo no me siento representado con eso. Yo no he votado a mi partido para que haga eso.
1: Hay una cuestión también muy importante, y es que en ese escenario en el que vamos a entrar electoral, lógicamente el partido del gobierno, principalmente el Partido Socialista, tiene que hacer una campaña de contabilidad, que se llama, es decir, propuse esto y he obtenido esto, ¿no? No, pero ¿por qué me digo esto? Porque al final hemos visto cómo, ante circunstancias, o sea, lo que está defendiendo un poco, en este caso, Pedro Sánchez en el gobierno, es que él ha puesto un escudo social, ¿no? En muchas cuestiones. Entonces, ese escudo social vemos como Mari Carmen no lo ha cubierto. En esos casos, se ve que aquí hace aguas. Por eso creo que esa necesidad de urgencia, ¿no? En intentar dar una solución a esto.
0: Estamos con Carlos Abad y Miguel Verdú del Colegio de Politología y Sociología de la Región de Murcia. Este debate podía ser inagotable y debiera serlo, pero quiero aprovechar los últimos minutos para que hablemos un poco del ruedo regional. Y voy a decir ruedo ibérico, del ruedo del albero regional. Hoy hemos tenido sesión en la Asamblea Regional y hemos vivido de nuevo la tensión entre antiguos compañeros de filas. Por un lado, los ex-Vox Virginia Martínez y José Ángel Altelo, y por otro lado, los Vox Oficial, que están en el grupo parlamentario Vox Socios, al menos también en el del gobierno regional. Vamos a escuchar primero pues lo que le decía Virginia Martínez al portavoz parlamentario de Vox, Rubén Martínez Alpañez.
3: Señor Alpañez, cada vez que sube usted aquí hace un ridículo, día sí y día también. La verdad es que siento pena por todos mis excompañeros de Vox que están teniendo que sufrirle a usted, un portavoz que ha sido impuesto simple y llanamente por darle una puñalada a la única persona en esta región que le protegía.
0: Esto era lo que decía y esto es lo que respondía Rubén, el portavoz parlamentario de Vox.
4: Si no es suya, ni la ha escrito, ¿por qué lo firma? Porque es su obligación firmarla. Muchísimas gracias por reconocer la evidencia. Gracias. Este error intencionado que pone aquí su firma, su firma, su firma, su firma, es que luego dice que le falsifican la firma, ¿no?
0: Luego dice que de hecho es que hay un proceso judicial abierto con dos imputados o investigados por supuestamente haber falsificado la firma de Antelo. Han pasado más cosas, pero quizá llama la atención esa tensión que a antiguos compañeros de filas pues han manifestado, y lo cual nos puede dar pie a elucubrar o al menos teorizar sobre lo que pueda pasar en los próximos meses.
1: La bola de cristal es complicado. A ver, bajo mi punto de vista esto es, bueno, está dentro del lenguaje parlamentario, al que estamos acostumbrados, ¿no? En la Asamblea, también en el Congreso. Y bueno, aquí también lo que hay es una lucha de egos y de rendimiento.

sillas de lo que ha sido, bueno, este tiempo atrás, ¿no? Entre Antelo y Alpáñez. Bueno, habría que ver qué recorrido tiene esto. No sé realmente si esto puede dar pie a que, en este caso, Antelo, pues capitanear algún tipo de iniciativa política. Y bueno, pues ahí hay parte, porque tiene sus apoyos. Y bueno, pues lógicamente Vox, o sea, luchan por la misma bolsa de votantes, sería el, por el mismo nicho de votantes, ¿no? Entonces, ahí hay algo que, bueno, pues que lógicamente, independientemente de sus rencillas, que puede estar o no,

0: de un mismo nicho de votantes y luchan por ese mismo, por esa misma cuota, ¿no?
1: ¿Miguel?
2: Yo desde el punto de vista sociológico, a mí me preocupa el ejemplo, ¿no? La referencia que da a la sociedad. A mí lo que me preocupa es que precisamente se dé un modelo en el que la única forma de debatir es a base del insulto y descalificación. Ese es el problema. Entonces, el problema es que si esos son los líderes que están haciendo eso, ¿qué van a hacer los ciudadanos cuando tengan que resolver sus conflictos, ¿no? En la sociedad? Eso es lo que genera ese ambiente de crispación social. Ya no es preocupante de que te diga que eres tonto, que eres cerdo, que eres tal o cual. No, lo preocupante es que dónde lo digo y quién me escucha. Entonces, este es el gran problema que decía yo. No sabemos debatir. No se enseña desde las bases a debatir, se enseña a que lo que vamos a hacer es que a ver quién insulta más y además, y tú más. Ese y tú más que se está haciendo súper recurrente en todos los debates políticos. Vale, yo soy corrupto, pero es que tú eres más. Bueno, ¿y qué consuelo me da eso a mí como votante?
1: Sí, eso ha surgido a raíz de los debates con lo de Pedro Antonio Sánchez, confirmado claro. en el Supremo ante 3 años de cárcel por el caso Auditorio, y cuando se le ha preguntado a los adláteres de su mismo partido aquí, han dicho, pero es que el PSOE tiene mucho más.
2: Ya. Uh-huh. ¿Y eso es una respuesta tranquilizadora para el que lo escucha?
1: No, pero no falta la verdad, tristemente.
2: Ya, de gracia.
1: Ahora mismo hay más procesos. Sí.
2: Esta mañana estaba hablando con una persona a la que tutorizo para... Y una de las formaciones que doy es resolución de conflictos. La resolución de conflictos, una de las bases es la comunicación asertiva, ¿vale? La comunicación asertiva precisamente tiene una serie de técnicas que son básicamente para decir no a una persona o corregir a una persona sin insultarle. Uh-huh. Eso es algo...
1: ¡Ay, qué bueno!
2: No, es verdad, no solamente sin insultarle, sin que se sienta herido. O sea, aprender a decirte, mira, Carlos, yo esto no lo opino, no opino igual que tú, pero como decía el Che Guevara, ¿no? No opino como usted, pero daría mi vida porque usted siguiera pudiendo decir lo que opina, ¿no?
1: Yo... Eso me parece genial y opino como vosotros, pero opino que también se nos está agotando el tiempo en este ratito porque estábamos muy a gusto y tenemos que emplazaros a que lo que es la bola de cristal regional tengamos que analizarla en otros mapas politológicos que la sección que aquí nos ha juntado esta tarde.
3: Que tiene mucho que
1: analizar. Vamos, y más este año. Carlos Abal, decano del Colegio de Politología y Sociología de la Región de Murcia y el sociólogo Miguel Verdú. Muchísimas gracias y que ustedes lo analicen bien.
3: A vosotros.
2: Muchas gracias.

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0: Madre mía, con estos sones me estoy poniendo con los pelos de punta porque significa que llega el backstage de Diego Garnés.
1: Alejo, muy buena.
0: ¿Qué tal?
1: Esto, qué ganas tenía de verte.
0: Gusto poder verte, no solo irte como las últimas semanas, que también te disfrutaba, pero aquí en persona mucho más.
1: Sí, yo quiero mucho a Lucía, pero te echaba de menos.
0: Yo también.
1: El te veo solo en las redes.
0: Lucía para contigo. ¿Hoy qué? ¿Has querido barrer para Molina?
1: Hoy muy Molina, sí. ¿Tú sabrás?
0: Bueno, yo no tengo que saber, hombre. Estoy viendo el guión que nos has pasado.
1: Porque sí, me han sonado, me han comentado lo del pregonero de este año. Entonces, bueno, ahí está.
0: Claro, eso también.
1: Aparte, sí. Hoy está todo muy conectado, muy interconectado. Da incluso un poco de miedo. O sea, tú estás por ahí en Molina este fin de semana.
0: Ajá.
1: ¿No? Da el pregón.
0: El viernes, qué sí. Bueno. Fíjate a dónde he llegado, ¿eh?
1: ¿Qué dirás?
0: Fue a arrancar el de Backstage y todo ha sido ya un éxito tras otro.
1: Yo estoy con Molina también a tope, que me haces de allí, me voy a empadronar allí.
0: Te vi allí con la recepción de los niños saharauis. Sí, coincidimos tiempo, allí, sí, es verdad, a principios de verano.
1: ¿Verdad? Sí.
0: Y luego has tenido ahí algunas primicias llamativas y con muchas visitas.
1: Alguna cosa, sí. Molina no para, es un municipio.
0: 80.000 habitantes.
1: 80.000
0: habitantes, creo que correcto, en estas no nuevas elecciones es una pasan ciudad, a ser gran municipio. Aumentan concejales, creo. No tengo que estudiar bien.
1: Bueno, aparte, seguramente
0: aumentan
1: sí.
0: Aumentan en concejales.
1: Aumentan en todo, creo que el año que viene también aumenta, pasan de un día a dos el B-Side. Hoy traigo cuatro artistas íntegramente de Molina, a cuatro artistas a nivel nacional que lo están petando y actualmente siguen petándolo. Y están todos interrelacionados, como decía.
0: Pues danos, mucho miedo. Danos música, Diego.
1: Molina al poder, ahí. Empezamos por la que ahora mismo está más parada, pero que es el nexo de unión de todos los demás, ¿vale?
0: Venga.
1: Roa Ramos.

0: Rod Ramos, que en verdad, Diego, se llama Rocío Ramos.
1: Rocío Ramos, sí, ese es un nombre real. No, tampoco se calentó mucho la cabeza.
0: Rod Ramos.
1: Rod Ramos. Un camino que le llevó a vivir a Madrid en 2010 y un camino, haciendo alusión a Rod, ¿no?, que significa camino o carretera, un camino que también le llevó a ganar su primer Crea Joven. Se llamaba Crea Joven entonces, no era Crea Murcia como ahora, porque hace ya tiempo, lo ganó con 17 años, o sea, hace ya casi más de 15 años lo ganó, creo que en 2007 o 2008, el Crea Joven de canción de autor. Esta canción, Y bien irregular, abre su segundo álbum, que sueñan los

0: Perros, de 2016. Y la curiosidad, que además viene muy bien para enlazar al siguiente artista, es que cuando ganó este Crea Murcia en 2000, con 17 años, ella lo primero que hizo con el dinero que había ganado, pues claro, lo primero que hizo fue ir a Diego Cantero, funambulista también natural de Molina, y preguntarle, oye, ¿me puedes ayudar? ¿Algún consejo para grabar, para producir este disco? Le dijo, mira, lo que le dijo Diego le sirvió para toda la vida, porque le dijo, Rocío, con el dinero que ha ganado, cómprate material, estudia producción y prodúcetelo tú misma. En el mejor sentido de la palabra, porque de la expresión, porque le sirvió luego... Hablaremos de más artistas, pero le sirvió para producir, Rocío también es productora, le sirvió para producir los discos de Muerdo o El Canca, entre muchos, otro, Amarela también, que es de Molina.
1: Pero el mensaje te puede invitar a la reflexión. Le dijo, invierte lo que tienes o lo que has recibido en tener los recursos, hombre, para producir tú misma, en plan de...
0: Claro, conociendo no a Diego se lo dijo de la mejor manera.
1: Claro, pero no, la idea es, esto es brutal, búscatelo tú tus castañas y sácatelas tú del fuego, porque no habrá solidaridad o quizás no habrá meritocracia de al que bueno se le va a ayudar.
0: Claro.
1: En plan de, móntatelo tú.
0: Muy honesto, sin duda. Y le sirvió para la carrera que tiene ahora de productora, también aparte de Muerdo... Ya está, adelanto de que lo traigo. También traigo a otro artista que ha producido Road Ramos.
1: No me quiero enrollar, pero me recuerda unas declaraciones de Arde Bogotá, que no es el mismo caso, pero decían que ellos quieren producir ahora desde Cartagena, no sé si estoy correcto o no. Ellos, que fueron cowboys de la A3, de estar subiendo y bajando, precisamente porque el que quiere producir lo tiene difícil aquí, si no se lo monta y tiene que salir.
0: Claro, de hecho,
1: no sé si compartes ese criterio o ese dictamen.
0: No, de hecho, ellos han llevado, en los primeros años llevaron al guitarrista Lalo, un guitarrista de allí de Cartagena, que tuvo un grupo que se llamaba Yojo. Los primeros años llevaron a Lalo de productor y producían allí en su pequeño estudio desde Cartagena. Sí. Hombre, ahora no, ahora este disco ya lo han grabado en Los Ángeles. Hombre. Está en otro nivel, supongo, pero...
1: Ya, pero sí, es que solo
0: puede... El mensaje cambia, ¿verdad?
1: Sí, cambia mucho. Bueno, de Road Ramos, ¿a dónde nos vamos ahora?
0: ¿A dónde nos vamos ahora? Pues mira, 1982, un buen año, ¿verdad?
1: Sí, buena cosecha.
0: Bueno, los 80 yo creo que son buenos, así en general.
1: A mí me gusta más el 81.
0: ¿El 81? Válgame, a mí el 86. Pero bueno, 82 porque Diego Cantero, funambulista, no habla de este año.
1: Venga.

0: Qué tema más bonito, Diego, que además tiene seguro un significado, este 1982, ¿no? ¿Diego?
1: Sí, es que estaba buscando, porque no quiero yo liarla, que luego Diego...

0: Cantero, la gente de La Lata me pueden decir, oye, vale, aquí tengo que Diego Cantero nació el 29 de mayo del 82. Uh-huh. Vale, pues no sé por qué los puntos, me habían liado, me habían despistado, porque claro, la canción se llama 1.9.82.
1: Bueno, pues eso puede simbolizar 1 de septiembre del 82,
0: claro,
1: o 1982 de una manera gráficamente artística.
0: Bueno, fue una multa que nos confirme cuándo han nacido. Sí.
1: Se vengan para acá.
0: Se vengan para acá, claro, claro. Funambulista, pues Diego Cantero desde Molina también. Esta canción es, bueno, habla de su año, aparte de que pueda ser el 1 de septiembre del 82, pero habla de 1982, que en definitiva es el año en el que nació. Y es un poco, ¿no?, una canción generacional. Habla de, pues, de toda esa nostalgia, de toda esa gente que hemos crecido entre VHS, entre Discman, entre, bueno, no nos pongamos...
1: Y el cassette, ¿eh? Sí, le metías el boli, le metías el bolivic y le dabas para atrás. Claro, si eres del 86, menos, pero sí.
0: Sí, sí,
1: anda,
0: pero...
1: que no le haya vueltas con el bolivic al cassette.
0: Le habrá dado más vueltas que yo, claro.
1: Muchas más vueltas y estar ahí esperando que la radio pusiera el cassette.
0: Eso
1: que tú
0: sí
1: querías y darle al rec.
0: Eso sí lo he hecho.
1: Y darle al rec.
0: Eso sí lo he hecho, vamos, sí. Bien. Me grababa la que más me gustaba. Y rezaba para que no pillara la voz del locutor.
1: A los melómanos ahora, con Spotify y otro tipo de plataformas, estaréis genial.
0: Pues mira, ahora vamos a continuar con más gente de Molina. Además, se apellida Molina. Ella es Carmesí.

0: Pues
1: Carmesí, ¿no?
0: Madre mía, es que nos ha dejado Carmesí de Colorados cuando ha terminado y estábamos tan anonadados.
1: Pues ya lo dice su apellido, Molina, Carmen Molina, pues, Carmen Molina de Molina de Segura. Y Día Triste es el segundo adelanto del álbum nuevo que tiene ahora mismo, Tiro al Plato, publicado a finales del año pasado, pero es que estaba todavía en promoción. Oye, tiene conexión otra vez con Roat Ramos, ajá, en el sentido de que Roat Ramos le produjo el EP que se llama Refugio, un EP que sacó hace unos años, Carmesí, ajá, pues se juntaron y se ayudaron la una a la otra.
0: Fíjate que al final, qué bien enlazado y qué buen consejo le dieron a Rocío Ramos, Roat Ramos, fíjate, y qué bien lo ha hecho, qué bien lo ha seguido, ¿no?
1: Lo ha seguido a rajatabla, sí. Sí, sí, sí, sí. Y de hecho, ahora te traigo el último artista, Muerdo, ya un poco más...
0: Que también me has dicho que lo ha producido...
1: Sí, el primer disco de Muerdo, el primer disco Flores entre el Acero de 2011.
0: Oye, pero qué buen ojo también y qué buen oído ha tenido Roat para producir a gente que luego ha tenido ese desarrollo tan importante.
1: Sobre todo Muerdo ha tenido un recorrido al final en Latinoamérica, es muy querido, hace giras por allí muy extensas. Ahora creo que el lo tuvimos en Molina hace poco precisamente, sí, creo que el 26... en el Festival de Internacional de Teatro. Creo que estuvo este fin de semana pasado. Pues nada, llegué hasta aquí.

0: Madre mía, Diego, que se nos ha llenado esto de gente de deporte, gente seria de informativos. Gente, no sé qué tratan de decir.
1: De la información de verdad,
0: ¿no?
1: No
0: quedan canciones para hablar.
1: No, muerdo, la última. Yo creo que cerrar así.
0: Era
1: por todo
0: forma
1: lo alto.
0: Es genérica de hablar, de mucho que tenemos que compartir, hombre de Dios. ¿Algo que no quiera contar de muerdo?
1: Algo que os quiera contar de muerdo. No, como te decía, que Roland Ramos, la artista con la que hemos abierto el programa, produjo su disco Florida entre el acero de 2011. Y esta canción es Llegué hasta ti, de 2018, ¿vale? Y escuchada a muerdo.
0: Vamos a hacer un atraco. Sonia, ¿tú a ti te gusta muerdo o qué?
2: A mí me gusta todo, todo.
0: Hombre,
2: me
0: gusta, ¿te gustará
2: que sí,
0: algo
2: que
0: más?
2: Sí, que no, hombre, que sí. Que tengo yo para la música, pues eso.
0: ¿Y a José Antonio Vera qué música le gusta?
3: Yo soy de todo, Alejo.
0: Nah, tú te pones el himno de la Champions.
3: Yo lo mismo me escucho los Panchos que me escucho los Mojinos. Que me pongo los Rammstein.
0: ¿Qué te parece la mezcla, Diego?
2: Ay, mira, yo los Mojinos, no, fíjate ahí, no.
0: Para echarte una risa.
2: No.
0: Bueno, lo que ha sido un rato muy rápido ha sido esta tarde abierta. A todos nuestros oyentes le damos las gracias. En la parte técnica ha estado Ángel Valera.
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0: Y despedimos también a Diego Garnet. Diego, ha sido un placer visitar tu backstage.
1: Gracias.
0: Lo que no encuentro nunca es el catering del backstage. Pero
1: nunca,
0: bueno.
1: ¿Verdad? Me lo como yo antes de que llegue.
0: Bueno, la parte de producción ha estado Sebastián Ramallo, que ha hecho fotos no solo aquí, sino también en la mitad de la ciudad de Murcia. Y llegan ya los compañeros de informativos capitaneados por Sonia Illán. Sigan con nosotros en Onda Regional.

0: Son las 8 de la tarde.
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0: Saludos, ¿qué tal? Buenas tardes. Dos decretos con medidas para la vivienda. Dos ha aprobado hoy el Consejo de Ministros tras una larga negociación con Sumar, sus socios de gobierno. El primer texto contempla ampliar hasta 2020 la protección frente a los desahucios, la regulación del alquiler de temporada y habitaciones o la prohibición de la compra de fondos buitre hasta 2028, entre otras medidas. Y el segundo texto recoge la renovación automática de los alquileres, una propuesta que PNV y Junts no respaldan. El viernes se tiene que votar en el Congreso y aunque Sumar quiere que salgan los dos, va a ser bastante difícil que así sea. Maribel Peregrín, buenas tardes.
2: Buenas tardes. Pues sí, el Gobierno busca apoyos de cara a convalidar los decretos de vivienda y ese es el principal objetivo del mensaje lanzado en redes sociales esta tarde por el presidente Pedro Sánchez, que pide responsabilidad a los grupos parlamentarios.

0: al margen del Partido Popular y Vox.
1: Los demás partidos, les pido que tenemos una oportunidad única para volver a hacer de cada casa un hogar, la base para construir un proyecto de vida.
0: El Sindicato de Inquilinas estudia esta tarde los decretos ley, pero ya ha advertido que no son el punto y final de sus movilizaciones, por lo que ha decidido que la acampada continúe en la Puerta del Sol. Mari Carmen, entre tanto, acepta la propuesta para volver a su casa cuando sea dada de alta en el hospital. Beatriz Duro es su abogada.
2: Mari Carmen, por supuesto, ha dado su conformidad con el mismo, está muy contenta, está aliviada y está con muchísimas ganas de poder recuperarse y poder volver a su casa.
3: Bueno, esos dos decretos, el primero, como comentaba, contempla ampliar hasta 2030, no 2020, como he dicho, la protección frente a los desahucios. ¿Y cómo valoran estos decretos asociaciones como la Plataforma Antidesahucios o el Sindicato de Vivienda, que aquí en la región ayer salieron a la calle e incluso acampaban durante unas horas en la Glorieta? Pues esperaban más y de hecho seguirán con las movilizaciones. Jorge Fernando, del Sindicato de Vivienda.
4: Las movilizaciones van a seguir en todo el estado, en Murcia también, para exigir verdaderamente cambios en el mercado de vivienda, ya no solo en el mercado de vivienda, que deje de ser un mercado.
3: Y hoy el Consejo de Ministros también aprobó el tercer paquete de medidas para afrontar las consecuencias económicas del conflicto en Oriente Medio, que incluye una limitación a la subida de la tarifa regulada del gas y la extensión de los descuentos a los carburantes hasta final de año. Medidas que para el campo no son suficientes y preparan también más movilizaciones. Bueno, así están las cosas hoy. Hay más asuntos que vamos a abordar, pero también el deporte, que llegará hoy a las 8:25. José Antonio Vera, un avance. Buenas tardes.
5: Muy buenas tardes, Sonia. Sí, pellizcando un poquito el informativo, arrancamos a las 8:25, un especial de En Juego, porque tenemos a El Pozo Murcia jugando en Zaragoza. Tiene partido adelantado, ya que a final de mes tendrá compromiso de la Champions. Se enfrenta a Guanapix Zaragoza a partir de las 8:30. Desde la capital, mañana nos lo contará con todo detalle Gregorio León.
3: Gracias, José Antonio. En cuanto al tiempo, pues mañana vamos a tener un día parecido al de hoy, con cielos nubosos, sin descartar precipitaciones débiles ocasionales, eso sí, más probables en las sierras del noroeste por la tarde y en este caso con chubascos que pueden ir acompañados de tormentas. Las mínimas con pocos cambios, las máximas localmente en ascenso en el altiplano y Valle del Guadalentín y sin cambios en el resto. Mañana los vientos van a soplar flojos variables girando a componente este a partir del mediodía ocasionalmente moderados del noreste en el litoral. 8 de la tarde, 4 minutos, José Baca, la realización técnica de este informativo.
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3: Bueno, pues vamos con esos dos decretos. El Gobierno de coalición ha aprobado finalmente esos dos textos en materia de vivienda tras unas intensas negociaciones que se han extendido hasta el último minuto y que se llevarán a convalidación en el Congreso este mismo viernes. El Ejecutivo ha troceado las medidas en dos decretos, algo que no ha gustado a su socio de Sumar, que insta a la movilización popular para lograr la convalidación de ambos, siendo uno de ellos el que recoge precisamente la renovación automática de los alquileres que demandaban. Daniela Muelas.
9: Entre las medidas más destacadas está la prórroga de 2 años de los contratos de alquiler que venzan antes de diciembre de 2028, tope del 2% de subida en la actualización anual de las rentas, regulación del alquiler de temporada y del alquiler por habitaciones o la protección antidesahucios de las familias vulnerables hasta 2030. También se incluye la prohibición de la compra de fondos buitre hasta el 2028, reducciones fiscales para caseros que rebajen el alquiler o préstamos al 0%. Para la primera compra, Isabel Rodríguez es ministra de Vivienda.
10: El Gobierno activa un nuevo mecanismo que hemos llamado Tu Casa, que será un mecanismo de financiación de préstamo para acceso a la vivienda, a la primera vivienda, con un interés tipo cero. Es decir, el Gobierno va a adelantar el préstamo a las familias para asumir esa primera vivienda a través del crédito hipotecario.
9: Rodríguez ha pedido a los grupos parlamentarios generosidad para convalidarlos, confiando en que también lo haga Junts, que junto a PP y Vox rechazaron en marzo el anterior decreto de vivienda. Sumar, por su parte, ha reconocido que el PSOE forzó separar en otro decreto la prórroga automática del alquiler.

0: Hitler y ha mandado un mensaje a los socios parlamentarios, como pueden ser Junts y Podemos, del coste que supondría oponerse a la convalidación en el Congreso. El ministro de Derechos Sociales, Pablo Bustinduy, afirma que tienen que salir los dos decretos.
1: Una amplia mayoría en el Congreso de los Diputados respalde medidas que son de sentido común, que son imprescindibles y que son el punto de partida para que lo que está reclamando el pueblo en las calles se convierta en realidad, que es garantizar el derecho a la vivienda por encima del derecho a especular y a forrarse a costa de la tranquilidad y el bienestar de los españoles. Por tanto, hablamos con todo el mundo, queremos convalidar los dos.
2: Bueno, pues desde la plataforma de afectados por la hipoteca en la región critican que la decisión de dividirlo en dos responde a motivos políticos y va en detrimento de los derechos sociales. El organismo señala la debilidad de las normas, sobre todo en los aspectos de desahucios y en la regulación de fondos buitre.
0: En una primera valoración y a la espera de estudiar bien el texto de los decretos aún por publicar, la plataforma de afectados por la hipoteca ve insuficiente la protección antidesahucios hasta 2030. Desde la plataforma reclaman una norma estructural que garantice una protección real y duradera ante esta situación. Paco Morote es su portavoz.
3: Sobre los desahucios, en primer lugar, nosotros lo que venimos reclamando desde hace años son medidas estructurales, es decir, medidas que se aprueban, se consolidan y se quedan en la legislación, que no tienen que estar sufriendo una revisión temporal a cada poco tiempo.
2: Estos decretos surgen por ese movimiento social que se ha desencadenado a nivel nacional desde la pasada semana. El Sindicato de Vivienda de Murcia advierte que esto solo es el principio y anuncia más movilizaciones en nombre de una vivienda digna. Jorge Fernández, del Sindicato de Vivienda.
4: Las movilizaciones van a seguir en todo el Estado, en Murcia también, para exigir verdaderamente cambios en el mercado de vivienda. Ya no solo en el mercado de vivienda, que deje de ser un mercado.
2: Movilizaciones que veíamos ayer con esa manifestación que tenía lugar frente a la delegación de gobierno y que acababa con esa acampada en la Glorieta, que finalmente pues se levantaba sobre las 10 de esta mañana, decían, para centrarse en frenar el desahucio previsto para mañana en Molina, que finalmente ha sido suspendido. Se trata de una mujer y sus dos hijos, uno de ellos con una gran discapacidad. Pablo Vidal, del Sindicato de Vivienda, explicaba que la historia se repite y los fondos buitre ignoran las ofertas de los afectados.
5: Un familiar ha hecho una oferta de compra por la vivienda, pero no han respondido. Esta es la misma estrategia de presión que vimos en el desahucio de ayer en la calle Huelva, en La Paz. Las familias quieren quedarse, las familias hacen ofertas, pero los fondos no contestan.
2: Y bueno, sobre el asunto de la vivienda también ha hablado hoy el delegado del Gobierno, Francisco Lucas, que pedía al Gobierno regional que intervenga con urgencia para gestionar la vivienda en la región. Lucas propone que el próximo Consejo de Gobierno establezca las zonas tensionadas y fije el tope de precios para las viviendas de alquiler.
0: Así lo ha manifestado hoy el delegado del Gobierno, asegurando que la comunidad autónoma tiene en sus manos esas herramientas que pueden contribuir a mejorar el sector de la vivienda para facilitar el acceso de las personas con menos recursos. Francisco Lucas.
6: Le pido a López Mira que en el próximo Consejo de Gobierno que se va a realizar el jueves apruebe de urgencia las zonas tensionadas y limite los precios de los alquileres. Creo que lo necesita de forma urgente la ciudadanía de la región de Murcia. Es el momento de decidir, o se estará al lado de los fondos buitre, esos fondos que echan a las personas de sus casas, de sus hogares para hacer negocio, o se está al lado de la gente.
2: Construir vivienda protegida es fundamental en Murcia. En el municipio de Murcia, la promotora municipal Urbamusa va a construir 325 viviendas protegidas ante la ausencia de ofertas privadas. El próximo lunes, día 5, se abre el plazo de inscripción en la web de Urbamusa para poder optar a una de las 325 viviendas de uno, dos o tres dormitorios de VPO que el consistorio impulsa en suelo municipal en hasta 11 barrios y pedanías de la capital.
0: El precio medio de incremento de la vivienda en Murcia en el último año es del 19% y eso dificulta el acceso a cualquier construcción nueva o de segunda mano del mercado libre. Como la parte privada no ha querido formar parte de la estrategia municipal de vivienda para participar en la edificación de nuevos hogares, será la iniciativa pública la que los promueva con unos precios por debajo de lo que marca la oferta y la demanda actualmente. Alberto Pérez, gerente de Urbamusa, la empresa pública de urbanismo del Ayuntamiento de Murcia.
7: Lo que al final el Ayuntamiento principalmente pone, aparte de la gestión y todas las garantías públicas de transparencia y de seguridad jurídica, es el suelo. con lo cual el suelo, pues al final, pues estamos hablando de que

0: mínimo un 20, un 25%, más todos los ahorros que, como ya ha comentado el concejal, de impuestos y de ayuda.
1: Tras salir a subasta las primeras 8 parcelas de las 50 que maneja el consistorio, el sector privado no ha licitado y eso ha hecho al ayuntamiento asumir la gestión directa del suelo a través de la empresa pública Urbamusa. Antonio Navarro, concejal de urbanismo, explicaba la falta de interés del sector.
2: Ahora mismo no se está haciendo, como todos ustedes saben, vivienda protegida de iniciativa privada, prácticamente en ningún sitio. Los altos costes de la construcción, los precios, las ayudas todavía están en el papel, pero no son una realidad.
3: Las viviendas están en Cabezo de Torres, estarán en el Cabezo de Torres, el Esparragal, San Basilio, San Benito, Beniaján, El Palmar, Santo Ángel y Sangonera La Verde. El PSOE de Murcia califica de nuevo fracaso del PP que quede desierta la subasta de suelo municipal para construir vivienda. El portavoz del Grupo Municipal Socialista, Ginés Ruiz, recuerda que desde su partido ya advirtieron que poner a la venta suelo público a precios de mercado no era una política seria de vivienda.
4: El patrimonio público de suelo no se puede utilizar para hacer caja ni para cuadrar las cuentas municipales. Tiene que servir para facilitar la construcción de vivienda pública, vivienda asequible y contribuir a la cohesión de barrios y pedanías. El ayuntamiento tiene suelo y tiene herramientas. Lo que no tiene es un gobierno a la altura.
3: Y es que el precio de la vivienda se dispara casi un 14% en Murcia, mientras el encarecimiento de la energía reduce el poder adquisitivo de las familias. El Consejo Económico y Social advierte del fuerte aumento del precio de la vivienda, que coincide con una inflación del 4,3% impulsada, como decimos, principalmente por los productos energéticos. Hoy el Consejo de Ministros ha aprobado el tercer paquete de medidas para afrontar las consecuencias económicas del conflicto en Oriente Medio, que incluye una limitación a la subida de la tarifa regulada del gas y la extensión de los descuentos a los carburantes hasta final de año. Estas son las principales medidas.
1: En los carburantes, descuento de 20 céntimos por litro en octubre, 13 céntimos en noviembre y 6 céntimos en diciembre. En el gas, limita la subida de la tarifa TUR al 35% en octubre y al 15% en las revisiones posteriores. En el butano se establece un precio máximo de 19,55 euros hasta junio de 2027. En agricultura, pesca y transporte se mantiene 20 céntimos por litro de diésel de ayuda. El vicepresidente y ministro de Economía, Carlos Cuerpo, afirma que este Real Decreto combina protección inmediata, seguridad energética, eficiencia y competitividad, con un coste total de los tres decretos de más de 12.000 millones de euros.
5: Es un esfuerzo que en su totalidad estaría suponiendo más de 12.000 millones de euros a las arcas públicas, un plan de protección ambicioso, como he dicho, para hogares y empresas, a la vez que seguimos con ese impulso para garantizar la soberanía energética y la electrificación de nuestra economía.
3: Pues el campo vuelve a anunciar movilizaciones tras la prórroga hasta fin de año de estas ayudas de 20 céntimos a los carburantes. Desde el sector consideran que estas medidas son insuficientes y piden soluciones fiscales reales. Marcos Alarcón, vicesecretario de UPA.
6: Mantienen la ayuda de 20 céntimos por litro para el gasoil agrícola, mientras que desde aquella fecha el gasoil se ha incrementado de manera acumulada en más del 51%. Por tanto, unas ayudas que sí eran insuficientes en aquel momento lo son aún más todavía a día de hoy y, por tanto, no hacen sino confirmar el mantenimiento de la convocatoria de movilizaciones por las organizaciones agrarias.
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3: 8 de la tarde, 15 minutos. Los sindicatos denuncian la privatización de servicios de la Agencia Tributaria de la Región de Murcia tras la nueva licitación de un contrato de asistencia e información tributaria por parte de la Consejería de Economía y Hacienda hasta el año 2028. Alertan del acceso a una empresa privada a datos tributarios sensibles de los ciudadanos y reclaman a la comunidad que paralice la licitación y amplíe la plantilla de la Agencia Tributaria.
1: Los sindicatos Comisiones Obreras y FESES critican que el nuevo contrato supone un salto cualitativo especialmente grave al incorporar funciones relacionadas con las notificaciones administrativas, una tarea vinculada a la seguridad jurídica y garantía de los ciudadanos y que hasta ahora realizaban los funcionarios. María José Gallego, delegada del sindicato FESES en la Agencia Tributaria de la Región, ve preocupante que el pliego de externalización de servicios incluya tareas relacionadas con la confección y pago de autoliquidaciones, la atención telefónica, la gestión documental y las notificaciones.
8: Las notificaciones que enviamos a todos los ciudadanos de la región con sus tributos, cuando se les abre un expediente, una comunicación de la Agencia Tributaria, y esos datos se van a revertir a una empresa privada, que es quien va a manejar a partir de ahora esos datos sensibles de los ciudadanos de la región de Murcia. Yo desconozco si la empresa que vaya a cogerlo ha formado a ese personal nuevo para saber cómo tiene

0: tienen que manejar esos datos.
1: La agencia tributaria asegura que mantiene bajo responsabilidad pública todas las funciones tributarias y las reservadas a funcionarios. Eduardo Prieto, director general de la agencia tributaria.
2: Poder contar con unos servicios públicos fuertes y de calidad no supone, en modo alguno, una privatización de la agencia. La ATRM es plenamente pública y mantiene bajo esa tutela tanto la dirección y el control de sus servicios como el ejercicio de la potestad tributaria. Por lo tanto, no se trata de privatizar ninguna función de la agencia.
1: Y el delegado del Gobierno, Francisco Lucas, ha anunciado hoy la incorporación de 67 nuevos agentes a la Policía Nacional de la región. La tasa de criminalidad en Murcia está 2,5 puntos por debajo de la media nacional.
3: Son datos que el delegado del Gobierno ha puesto de manifiesto con motivo de la celebración de los patronos de la Policía Nacional, los Santos Ángeles Custodios. Francisco Lucas destaca el trabajo que realizan y su entrega, que permite convertir a la región en uno de los territorios más seguros de España.
4: No me cansaré de repetirlo. Gracias a su magnífica labor, a su compromiso, a su entrega, a su sacrificio, a su vocación de servicio público, la región de Murcia es uno de los territorios más seguros de toda España. Estamos hablando que la región de Murcia presenta una tasa de criminalidad 2,5 puntos inferior a la media nacional.
3: El delegado del Gobierno ha anunciado la incorporación de 67 nuevos agentes en los próximos meses gracias a esta ampliación de plantilla de efectivos en nuestra comunidad. El jefe superior de la Policía Nacional en la región, Ignacio del Olmo, pone el foco en la labor que realizan para acabar con las mafias de las pateras.
5: Somos la jefatura superior de toda España que más pateristas ha detenido e ingresado en prisión. Eso no es suficiente. Tenemos que seguir mejorando y tenemos que seguir dando un servicio de calidad y fomentando la sensación de seguridad. Y ahí reitero lo de sensaciones. Ojalá que esos números al mismo tiempo se traduzcan en una buena sensación por parte de todos los ciudadanos.
1: El trasvase Tajo Segura no estará operativo al menos en 4 o 5 meses. Lo confirma la Confederación Hidrográfica del Tajo. A la rotura del canal en Liétor, Albacete, se ha sumado ahora otra avería detectada en Almonacid de Zorita, en la provincia de Guadalajara. Esta nueva incidencia mantendrá paralizado el suministro hasta 2027 y compromete el envío de los casi 100 hectómetros cúbicos aprobados por la Comisión de Explotación y almacenados en Entre Peñas y Buendía. Para los regantes, los plazos son preocupantes. Lucas Jiménez, presidente del sindicato.
6: Ya no solo se pone en riesgo el volumen aprobado pendiente de traspasar, que supondría una merma de 65 hectómetros una vez reducidas las pérdidas para el regadío y 25 aproximadamente para el abastecimiento humano.
1: Ecologistas en Acción denuncia la promoción urbanística de una parcela en el Parque Regional de Calblanque en la que se pretende edificar hasta 30 nuevos chalets ubicados junto al bosque del Cabezo de la Fuente. La organización advierte falta de veracidad en el anuncio y señala que el terreno no es edificable.
3: La promoción se ha hecho en la plataforma Idealista y corresponde a un terreno de 30.000 metros cuadrados con capacidad de construir 30 chalets en pleno Parque Regional de Calblanque. Ecologistas en Acción explica que se trata de un terreno no edificable, algo que podría cambiar con el Plan General Municipal de Ordenación de Cartagena, todavía en tramitación, que pretende recalificar parte del terreno. Pero al tratarse de un espacio protegido, esta recalificación no es tan fácil, señalan desde la organización ecologista Pedro Luengo.
7: Tampoco está claro que se termine aprobando esa clasificación, porque estamos hablando de un entorno protegido. No es una reclasificación que se pueda hacer a la ligera como en cualquier otro terreno, sino que tiene que tener una justificación y tiene que tener una evaluación de realmente si eso es posible.
1: Y un apunte más, la Dirección General del Agua del Miteco ha adjudicado por 11,9 millones de euros las obras en la Rambla de Covatillas en los municipios de Murcia y San Javier para reducir el riesgo de inundaciones. Los trabajos que ejecutará la Confederación Hidrográfica del Segura tendrán un plazo de 18 meses e incluyen la construcción de 8 diques de laminación y una zona de almacenamiento controlado. Y la retirada de la inscripción dedicada a José Antonio Primo de Rivera, grabada junto a la Puerta de las Cadenas de la Catedral de Murcia en la Plaza de la Cruz, ha comenzado a realizarse esta semana. Se ha instalado una lona que cubre el trabajo de los operarios que eliminan el grabado. El Ministerio de Política Territorial y Memoria Histórica le dio de plazo 3 meses al Obispado de Cartagena para su retirada, que se cumple precisamente este miércoles. 8 de la tarde, casi 21 minutos, vamos a repasar ya las noticias de España y del resto del mundo. Aquí les hemos contado los detalles de esos dos decretos de vivienda que se han aprobado hoy en Consejo de Ministros y que se prevé que pasen por el Congreso, pero bueno, Maribel Peregrín viene a contarnos cómo están esos apoyos, qué perspectivas

0: Sai, buenas tardes, compañera.
1: Buenas tardes, pues sí, el gobierno apura y negocia contrarreloj buscando esos apoyos parlamentarios que necesita para convalidar esos reales decretos o decretos leyes en la Cámara Baja. Ese es el objetivo último del último mensaje lanzado en redes sociales por el presidente Pedro Sánchez, que ya descarta el apoyo del Partido Popular y Vox y los deja al margen.
2: Pido a los grupos parlamentarios, aquellos que han mostrado su voluntad de llegar a un acuerdo, que también seamos empáticos con la ciudadanía cuando vayan a votar y que pongan por delante los intereses de la gente a los intereses de los especuladores. Del PP y de Vox no podemos esperar nada. Su único proyecto de vivienda es la ley de la selva, indefensión para los inquilinos y sumisión ante los fondos buitres.
1: El presidente de los populares ya ha dicho que no los apoyará, que esos decretos no solucionarán nada. Alberto Núñez Feijóo hablaba de leyes inútiles.
3: Nadie resuelve un problema que ha creado durante 8 años con un real decreto cuyo único objetivo es seguir ampliando una legislatura estéril. O empezamos de verdad una nueva política de vivienda o continuar el error, lo único que produce es melancolía.
1: Vox, por su parte, afirma que las soluciones no pueden venir de quienes ya han fallado a los españoles. Pepa Millán es su portavoz en el Congreso.
4: Así que nosotros, en materia de energía, de productos básicos como pueden ser de la alimentación o en la vivienda, proponemos una serie de medidas destinadas a abaratar los costes y a que la gente pueda tener acceso a esos productos. Es que el 30% del precio vinculado a la vivienda son impuestos.
1: Así las cosas, los votos más necesarios deben venir de los diputados de Junts. Las conversaciones iban bien encaminadas con los nacionalistas catalanes que no se quieren pronunciar hasta estudiar la letra pequeña y el contenido exacto de los documentos, pero la portavoz parlamentaria Miriam Nogueras ha denunciado en Televisión Española que Sumar ha vetado sus propuestas y lamentaba que no acepten la protección al pequeño propietario.
5: Que es imprescindible que Sumar o quien sea que esté vetando esta protección a todos, por igual, como ya se hace en otros países de Europa, se frene este veto. Yo creo que es lo mismo tener dos propiedades que tener edificios enteros y gestionar millones de euros. Y aquí te meten todos en el saco.
1: El PNV esperaba conocer los detalles de los decretos para pronunciarse, mientras que Podemos pedía al Gobierno que rectifique y apruebe todas las medidas en un solo decreto. Ione Belarra.
6: Si se quiere aprobar, lo mínimo es que el decreto Mari Carmen se apruebe completo, de manera única, y si no, lo único que se está poniendo encima de la mesa es una trampa con el objetivo de lavarse la cara y con el objetivo de frenar la movilización social, y yo creo que esta vez no va a colar.
1: El sindicato de inquilinas ha avisado esta tarde ante centenares de acampados en la Puerta del Sol que los dos decretos no son un punto y final y que hasta que no conozcan el texto definitivo no levantarán las tiendas de campaña. Mari Carmen, entre tanto, aceptaba el acuerdo alcanzado entre sus representantes, el sindicato de inquilinas y Urba Gestión, para volver a la empresa, volver a la vivienda de la que fue desahuciada. Y nos situamos también ahora para terminar en Marruecos, porque allí el rey Mohamed VI ha nombrado primera ministra Fátima Al-Mansouri, la líder del Partido de la Autenticidad y Modernidad, la fuerza más votada en las recientes elecciones legislativas, siendo así la primera mujer al frente de un gobierno en el país del norte de África. También destacamos que ha muerto Gonzalo Suárez, el escritor y guionista y director de cine español. Falleció este martes en su domicilio de Madrid a los 92 años, según ha informado su familia. Y la última hora nos llega del Senado, porque ha tumbado el Tratado de Amistad y Cooperación con Francia en plena visita de Emmanuel Macron a España. La Cámara Alta ha rechazado este martes el Tratado de Amistad y Cooperación entre España y Francia después de que el Constitucional diera su visto bueno al texto la semana pasada, y lo hace justo, como decimos, cuando el presidente francés está de visita oficial en nuestro país.
7: Gracias, Maribel. Terminamos hoy un poquito antes este tiempo de noticias, pero a las 9 más información, y también en nuestra página web orm.es. Hará el deporte con José Antonio Vera. Hasta luego.
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0: Aquí estamos, desde aquí en adelante, para vivir toda la emoción del fútbol sala. En el control técnico, José Javier Baca y Ángel Valera. Les saluda José Antonio Vera. Y sin más dilación, nos marchamos hasta el pabellón siglo XXI, hasta Zaragoza, donde hace un par de años que no estaba el equipo del Pozo, donde tiene que ganar. Y hoy, qué gusto va a decir algo así, jugando partido adelantado, porque tiene la Champions a final de mes. Ahí está, en Zaragoza, Gregorio León. Hola, Gregorio, muy buenas.
1: Hola, José Antonio, muy buenas. Hola, amigos oyentes de Onda Regional de Murcia. En efecto, aquí estamos de vuelta en una ciudad que siempre nos recibe con amabilidad, nos recibe con buen clima, con gente guapa y además con fútbol sala, con sabor de fútbol sala. Que aquí no olvidemos a aquel Pinturas Lepanto de Zaragoza.
0: El Sego.
1: No olvidemos a otros equipos que ha tenido esta ciudad en la máxima categoría. Y ahora el Pozo se enfrenta al Guanapix Sala 10. Es verdad que ha cambiado de nombre durante muchas veces este equipo, pero sigue siendo el de la primera división, el equipo que representa a la ciudad de Zaragoza. En el momento en el que aparecen las cheerleaders del conjunto maño, y pronto veremos a lo del Pozo y a lo de Guanapix. Ya, de hecho, desde la parte izquierda, saliendo desde uno de los corners de este bonito pabellón, que tú conoces perfectamente porque aquí, bueno, tú fuiste al Príncipe Felipe, ¿no? ¿Dónde fue el partido del no ascenso del
0: Zambú?
1: Fue en el Príncipe Felipe,
0: ¿verdad? Fue en el Príncipe Felipe, pero estuve también hace un par de años con el Jimbi en un partido que el Guanapix Zaragoza, con un gol de Adri Rivera, empató en el tramo final contra el Jimbi.
1: El jugador hoy del Pozo, sí, sí. Pues ahora, protagonistas sobre la pista, los jugadores del Pozo con hoy indumentaria de color rojo, lo de Zaragoza con la camiseta blanca y el pantalón azul, o sea, los colores claramente identificativos del deporte en Zaragoza, sea por el fútbol, sea por el fútbol sala. Y no olvidemos que el Pozo comparece en este partido con tres bajas, la de Bebe, la de Edo Sousa y la de Ligeiro. Los dos primeros, yo creo que se podrían estar para jugar la primera fase de la Champions. El último, Ligeiro, no, es una lesión de larga duración. Y hoy, aunque esté convocado Marcel, tampoco podremos verlo. O sea que sufrió una sobrecarga en la Supercopa y no ha vuelto a jugar. Podría estar para jugar hoy, pero no lo va a hacer. No va a arriesgar el entrenador José González, teniendo en cuenta que es verdad que es un partido muy importante, pero yo creo que es más importante el del próximo sábado en Torrejón, frente al Inter Movistar. Y es que esta semana viene cargada con dos partidos. Ya se va saturando poco a poco el calendario del equipo murciano. Y esta es una bendición. Esto que a priori parece una mala noticia, luego ves que es una buena. ¿Por qué? Porque está jugando Champions. Lo que pasa es que esto va a suponer que veamos el Pozo perder partidos que el año pasado ganaba. ¿Por qué? Porque va a haber mucha acumulación de trabajo, de esfuerzos, va a haber más lesiones, indiscutiblemente, y yo creo que eso lo maneja el club.
0: El hecho de pasó que también el Jimbi, el año pasado, por ejemplo,
1: claro,
0: hizo una liga es malísima.
1: Es que iba a decir eso. ¿Y por qué el Jimbi perdió un partido que otro año había ganado? Porque estaba jugando la Copa Europa. Entonces, lo que supone de desgaste, de acumulación de partidos, de viajes, de tensión, de tener la mente un poco distraída, porque aunque tú estés centrado, lo que tienes que estar centrado, pero imagínate que tienes que jugar la próxima semana a Champions, pues obviamente está pensado también en la Champions. Y eso le va a pasar al Pozo. Lo bueno es que no tiene Copa del Rey. Es una cosa mala, es que la federación se haya cargado este torneo, pero es una cosa buena, porque no va a tener un calendario tan cargado. Y mira, ya tengo por aquí el quinteto, porque estoy viendo cómo se coloca bajo los palos Andrés Navarro, con la camiseta de color verde.
0: Le
1: veo
0: gusta
1: a Adri Rivera de cierre, por la izquierda a David Álvarez, por la derecha a Ricardo Mayor y de pívot Denner. Así que quinteto configurado en el equipo rival, además del guardameta Jackson. Estoy viendo a Quique Leyao, estoy viendo al veterano Adri Ortego.
0: Eso es bueno.
1: Estoy viendo también a Juanchi y estoy viendo a Augusto. Va a ser el Pozo el que ponga la pelota en movimiento. Esto va a comenzar con puntualidad porque estamos en las 8:30 y va a arrancar aquí en el pabellón siglo XXI, partido adelantado de la jornada en la liga llamada ahora Prime, primera división, para que la gente me entienda, de fútbol sala. El Pozo jugando ya la pelota y tenemos a Denner. Denner moviendo hacia la posición de Adri Rivera, conduciendo desde el puesto de cierre. Enlaza con Ricardo Mayor. Rivera hacia un atacante del Pozo. Ricardo Mayor, ante la presión de un rival de Quique Liao, ha dejado la pelota a su portero, a Navarro. Ahora conduciendo Ricardo Mayor, que se va con fuerza. Vamos a ver si puede. Metía hacia el segundo palo, pero nadie leyó esa idea. Y la bola se ha marchado por la línea de fondo, pero ya la primera aproximación y el primer desborde de Ricardo Mayor, eliminando a un rival. Está haciendo un muy buen comienzo de temporada el jugador de Librilla y lo necesita el Pozo. No me extraña

0: que haya llamado el seleccionador para la convocatoria ante el partido contra Finlandia del próximo 20 de octubre en Manzanares. A cinco jugadores del Pozo.
1: Es una prevista.
0: Ha convocado a Antonio
1: 30,
0: Navarro.
1: Pero sí, lleva cinco.
0: Sí. A Navarro, a Adri Rivera, a Ricardo Mayor, a Santa Cruz y a Andrés Meseguer, que es la gran novedad, porque el chico tiene solamente 18 años. Ayer lo tenemos aquí en la sintonía de Onda Regional de Murcia y evidentemente que hablamos de una joya, no ya del Pozo, sino del fútbol sala español, a tal punto de que cuenta el seleccionador con él, ya con solo 18 años, el jugador más joven que tenemos en la selección española, si lo usa Velasco en este partido. Ricardo Mayor remató, es córner, ¿no? Pues lo pedía el Pozo, pero la pareja de árbitros dice que no es. Estamos con marcador de empate a cero. Con, yo calculo que media entrada, algo menos, aquí en este pabellón. Esa es jornada de martes. No está mal. Hay gente para todo.
1: Martes por la noche. Y además hoy juega España, ¿eh? En la tele. Contra Croacia.
0: Sí, sí, sí. A menos cuarto. No sé sí. Si con Modric o no en la selección de Croacia. Pero con nuestra España. Tocando el equipo de Zaragoza. Estamos viendo su primera aproximación a la portería de Antonio Navarro. Dejando atrás para que Adri Ortego ahora, presionado por Ricardo Mayor, intente lanzar arriba. La pelea de Adri Rivera con un rival y es banda para Guanapis. Sala 10 Zaragoza, que es el nombre completo de este equipo que dirige Jorge Palos, que fue el que vio cómo el equipo iba a segunda división y el que lo rescató de la segunda a la primera.
1: Sufriendo.
0: Después de superar aquella eliminatoria final contra Zamora Pinatar, que esa la viste tú. Ojo, sí. Porque ahora jugando el equipo de Zaragoza a la contra, va arriba. Se ha probado Denner porque había adelantado. Bueno, no es que había adelantado, es que fue una excursión ofensiva del guardameta brasileño Jackson, que suple a Iván Bernard, que es el capitán del equipo de Zaragoza y que lleva tiempo lesionado. Y hoy también es baja para este partido. De hecho, sí. No disputó aquella eliminatoria final frente a Zamora Pinatar. ¿Te acuerdas?
1: Modric sale, por cierto, en el banquillo, ¿eh? No está de titular. Bueno, si quieres te digo el once titular de La Fuente. Ya que estamos.
0: Sí, hombre, me interesa. Interesa.
1: Unai Simón en portería, Pubil en la derecha, Cubarsí, Hoysen, pareja de centrales, Cucurella por la izquierda, delante Fabián y Zubimendi, también Fermín. En un costado está Lamine Yamal, en el otro Baena y arriba, como delantero referente, Mikel Oyarzabal.
0: Paradonen, ahora del portero de Zaragoza, Pacho amenazando ya. Entró por la parte derecha, supliendo ahí a Ricardo Mayor. Ha lanzado con mucha fuerza, con muy buena idea. Y reaccionó Jackson. Va a sacar desde la esquina el Pozo, que estaba mereciendo el primer gol del partido ya aquí en Zaragoza. Se lo ha tomado con mucho interés el equipo de Murcia. Tenemos a Pacho que va a probarse. Otro lanzamiento, pero Saavedra tropezó en un jugador rival y va a la contra. Transicionando el equipo de Zaragoza, puede ver remate. Ojo a la acción individual. Bien, bien la defensa del Pozo. Cómo ha trabajado ahí todo el mundo para que Augusto no consiguiera progresar. El partido está vivo y es lo que esperábamos. Así, pero partidos aquí en Zaragoza son de este tipo. No, no me sorprende ni mucho menos a cómo ha salido Guarapís y cómo ha salido el Pozo. De hecho, te diré que mirando aquí enfrentamientos de los últimos siete, solo el Pozo, cuando ha ganado y ha perdido más de una vez, ha ganado por más de un gol. En los últimos siete partidos solamente hay una victoria por más de un gol, un 2-4, pero todo lo demás con resultados apretados y a veces con derrota, que aquí salimos todos heridos cuando el equipo se caía en 16avos de final en penaltis contra este conjunto en la Copa del Rey. Eso, con los Rafa Santos, Marlon y demás.
1: 4 o 5 años fue eso, ¿no?
0: Hace ya, sí, sí, sí, pero vamos a ver, con Marcel, con Felipe Valerio, sí, con Rafa Santos, bueno. Que este es un equipo experto en darle disgustos a los conjuntos de la región de Murcia. Y además, ahora hay falta. La primera con la que ha sido castigado el Pozo va a ser ya Zaragoza el que ponga la pelota en movimiento. Ojo, porque está esperando la bola para el remate Adri Ortego, que marcaba 2 goles en la jornada anterior. Y puede haber peligro. Está Cerio Coque, también el jugador que ha fichado este año. Ha incorporado a varios futbolistas. Al cierre Suxu, a Cerio Coque.
1: Al portero, sobre todo.
0: Al
1: también.
0: Portero Jackson. Sí, en total son 4 fichajes los que ha hecho, pero mantiene a mucha gente del año pasado. Ahí tenemos a Jackson, lanzamiento largo, pero se le va la pelota. No pudo sacar rápidamente a Antonio Navarro, que además este año la regla ha cambiado. Cuando la pelota se marcha por la línea de fondo, el portero no puede lanzar la clásica mandarina que hacía Juanjo, por ejemplo, en su etapa en el Barça buscando a Ferrao. O las mandarinas que hacían los porteros del Pozo buscando a Rafa Santos. No, no, no. Eso, si hay saque de puerta, el guardameta no puede lanzar la mandarina con la mano o con el pie.
1: Con el balón en juego, sí.
0: Sí puede hacerlo, si embolsa la pelota, sí. Por ejemplo, hay un remate, se queda con la pelota, eso sí. Pero si saca de puerta, no. Ahora Celio Coque, cuidado la jugada. A punto de marcar. Qué diagonal ha trazado Celio Coque para Adri Ortego. Y este, menos mal, que no ha precisado, no ha concretado su remate, pero llevaba mala leche. Ojo, porque está amenazando el equipo de Zaragoza también en sus opciones aquí. De momento 0-0. Llevamos 3 minutos de la primera parte. Lanzamiento en largo para que Adri Ortego controle. Bola atrás para el guardameta. Ahora parece que el que tiene la posibilidad de marcar o está más cerca del gol es Zaragoza, porque repito, está teniendo bola. Susu lanzaba el largo, el cierre este, uno de los nuevos que ha llegado esta temporada. Estamos en Onda Regional de Murcia en el juego. 3 minutos de la primera parte, de momento sin goles, 0-0.
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1: ...8:37 de la tarde... ...estás viviendo en directo la magia de la radio... ...estás escuchando el Guanapix Zaragoza... ...el Pozo Murcia, Gregorio...
2: ...sí, 0-0, la pelota esa para Ricardo Mayor... ...entrado en la pista Gadella... ...que le da descanso a Adri Rivera... ...ya está actuando desde el puesto de cierre... ...el veterano jugador brasileño... ...38 tacos que tiene... ...Ricardo Mayor, jugador que siempre digo... ...se cuida muchísimo...
1: Bien
2: ...jugador
1: llevados.
2: Extremadamente profesional...
1: Muy bien
2: ...y
1: llevados.
2: Por eso Vera le está dando el rendimiento que le da al Pozo...
1: También con
2: ...igual
1: suerte.
2: Que Denner...
1: Pues no se ha lesionado de gravedad nunca, ¿eh? Eso también lo dice él.
2: Sí, es verdad, es verdad. Y esperemos que siga así la cosa. David Álvarez, cuando la pelota, vamos a ver si puede encontrar a Denner. No, finalmente le quitaban la bola. Ojo a la conducción hacia arriba, rápidamente salía en contra el Guanapix. Era Samuel que intentaba entrar por la parte izquierda. Corner, bueno, en todo caso, la acción defensiva. Bueno, el repliegue del equipo de Murcia que corre mucho. Y eso lo vimos otro día frente a Córdoba. Yo ahí tengo una disputa con José González, porque salí yo más contento del partido que él. Yo después de ver las actuaciones sí. del Pozo, de los secoles que marcó, de lo que había corrido, lo que había luchado.
1: Él quería más.
2: Pues ayer dijo José González que quería más sangre, que el marcador se quedó corto. Digo, caramba, sí, son secoles. Ya, pero decía que no había habido el índice de... el porcentaje adecuado de goles para lo que había ocurrido en la pista. Ojo, porque el Pozo se lleva la pelota, la ha robado Denner, va a la conducción en Gadella enlaza con Denner. Al final la jugada queda en ataque estático y entra a la pista Ricardinho, el hombre que enciende siempre la luz. Ricardinho para Pachu. Pachu está moviendo a quién, hacia Denner. No pudo conectar con Ricardinho. La idea era muy buena de Denner, pero Ricardinho no estuvo suficientemente rápido y ahora podía haber falta. No es banda. Y echo mucho de menos a Bip Bip, Correcaminos Lilleiro. Bip Bip, Correcaminos Lilleiro. Ojalá que pueda volver pronto, pero lo estamos echando de menos, porque es un jugador que tiene desborde. Bip Bip, Correcaminos. Y le está haciendo al Pozo a veces ese tipo de jugador. ¡Cuidado! La pelota quedó corta de Pachu. El giro a cargo de Óscar Villanueva, también uno de los veteranos ante la plantilla, y ha obligado a trabajar a Antonio Navarro en la primera intervención de verdad buena del guardameta de El Pozo. Ojo, porque también despierta Zaragoza. ¡Otro remate! Y otra salvada del guardameta. Y en esta vez, en esta oportunidad, no han visto la llegada de Celio Coque, que le ha pegado. Ahora está mereciendo el gol Guardapí Zaragoza, después de unos primeros minutos en los que parecía que El Pozo era acreedor a el 0-1, pero no. Ahora, lo contrario, ha cambiado la dirección del viento. Otra vez la acción del jugador portugués, Celio Coque. Balón en saque de banda para Guanapix Zaragoza. Celio Coque creo que es portugués, Creo que es portugués.
1: Termino
2: tienen
1: el
2: ellos
1: mismo.
2: A varios argentinos también. Tienen varios argentinos. Este equipo que de momento no ha sumado ni un solo punto, porque perdía aquí frente a Peñíscola, caía frente a Jimmy por 3-0,
1: sí,
2: y el último jornada
1: con más portugués,
2: apuros ante Oparrulo.
1: Argentinos está Alegre, también
2: tienen
1: Brasisco.
2: Siete argentinos, me parece.
1: Jorge Borda, Augusto, le cuento cuatro. Y dos brasileños. Jackson es brasileño, Susu es brasileño y también Samu Freire.
2: Sí. Ex de Riviera Navarra, tocando ahora la pelota al equipo del Pozo con apuros para salir de la presión. La descarga es mala de Gadella sobre Pachu. Levanta el dedo Pachu en signo de complicidad para disculpar a Gadella. Y es banda para Guanapix, que está más cerca del gol en un partido que se adelanta porque tenemos la Copa Europa. Este partido se va a jugar el fin de semana del 27 de octubre, 27-28. Y esa semana estará jugando el equipo del Pozo Champions en la ciudad de Roermond. Seis años después se vuelve a la Champions
1: en el,
2: el Pozo. La última fue la Champions de la COVID. Y está pues con público.
1: Información.
2: ¡Ojo, porque va Ricardinho! ¡Puede marcar! ¡Fuera! ¡Qué bueno el movimiento ahora! ¡Qué buena la diagonal de Gadella sobre Ricardinho, que le pegó a la pelota con la puntera! Y a punto ha estado el Pozo en esa contra de hacer el primer gol del partido. 0-0, decías, Vera.
1: 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Buenos aeropuertos para ir cercanos, Eindhoven.
2: Y barato.
1: Y también Düsseldorf. Los dos desde Alicante.
2: Düsseldorf. Yo he visto Eindhoven, salía por 200 euros. Lo miré por esas fechas y salía, me parece que con Ryanair, 200 euros, que está muy bien. Que está muy bien. Toca Santa Cruz de atrás, dejando la pelota sobre Kenan, sobre el guardameta Antonio Navarro para Gadella. La jugada muy rápida, pero se ha cerrado rápidamente la defensa del equipo de Guanapix. La primera subida de Antonio Navarro, que de momento no había perpetrado ninguna de sus acciones, no había entrado en cancha rival, pero sí lo está haciendo en esta.

0: oportunidad Santa Cruz, que tiene alguna molestia en un hombro y por eso seguramente ha sido la última rotación que ha hecho el entrenador José González. Esto está con 0-0, busca superioridad con el adelantamiento de Navarro, el lanzamiento de Gadella, cuidado porque bien Gadella, porque su remate no fue el mejor, pudo ir hacia arriba y no lo conseguía Juanchi porque reaccionó el propio Gadella. Insiste una vez más el equipo de Murcia utilizando casi a Antonio Navarro como portero jugador. Es un registro nuevo, es sin duda una aportación diferente que tiene el Pozo. ¡Pachu! ¡Qué bueno es Ricardinho! ¡Qué jugador Ricardinho! ¡Cómo ha trazado la diagonal! ¡Con qué inteligencia! ¡Con qué precisión quirúrgica! Y Pachu, que también hay que meterla, porque la puede haber mandado fuera, pero no. La ha metido en el ángulo imposible, el derecho del guardameta Jackson. ¡Qué bueno y qué fácil es todo cuando aparecen los mejores! Ricardinho conectando con Pachu y ha llegado el primer gol del partido para el Pozo. Ricardinho, que se hartó a dar asistencias a sus compañeros.
1: Dio cuatro, ¿no?
0: Ahora ha habido un choque de Antonio Navarro. Vamos a ver, porque se puede pedir la revisión y la pide el banquillo de Zaragoza. Sigue la jugada, arriba. Se pide penalti de Antonio Navarro sobre un jugador rival. Se pide penalti y de hecho es lo que van a revisar ahora los árbitros. Yo creo que no hay nada, pero se va a revisar la jugada. Por cierto, es una acción sobre Augusto. Por cierto, después de con toda pompa y boato anunciar la Federación Española de Fútbol que se podía ver por DAZN la liga completa de fútbol sala, todos los partidos, aquí la realidad es que yo tengo Movistar, yo tengo DAZN, yo le voy dando para adelante. O sea, no me refiero a los móviles ni a las aplicaciones, no, a lo que uno ve en su casa, en su salón. Luego
1: el asunto Gregorio está en que
0: y hasta una página pirata. Yo tengo Movistar, que pago una pasta y voy pim y a mí no me sale el fútbol sala por ningún sitio. Lo digo porque
1: Gregorio,
0: esto lo han anunciado a bombo y platillo. Yo le doy y no me sale el fútbol sala.
1: A ver,
0: me sale el tenis, me sale el baloncesto, me sale la Champions, pero no me sale el fútbol sala.
1: A ver, el fútbol sala lo tiene DAZN, ¿vale?
0: Sí.
1: Que va por un lado y Movistar tiene un acuerdo con DAZN para que DAZN le preste una serie de canales. ¿Qué pasa? Que la gente desconfía porque el año pasado ocurrió con el baloncesto. DAZN se
0: quedó. No hay nada, no hay penalti.
1: Perfecto. El año pasado DAZN se quedó con el baloncesto, la gente pagó un año entero de DAZN y a los dos meses la gente teniendo Movistar se encontró con que DAZN empezó a dar partidos de baloncesto en Movistar. Entonces la gente dice, no quiero meterme todavía en DAZN para que luego dentro de un tiempo Movistar lo dé también. Y la gente está a la espera.
0: Ya. Pero aquí la cuestión está. La cuestión está en que para eso está Onda Regional de Murcia. El que está dando el partido es Onda Regional de Murcia. Le das a un botón y escuchas.
1: Eso no falla.
0: Aquí las tonterías de Gregorio.
1: Ni aplicación, ni Movistar, ni pago. Además gratuito, Gregorio.
0: Ya, pero la gente pensaba, espérate, ¿qué va otro? Ricardo Mayor, no te líes. Se ha liado cuando podía encarar al guardameta. Y ahora es la contra, es un 3-2 para Zaragoza, que puede empatar. Salva, de momento la defensa del Pozo, pero es segunda oportunidad. No, porque Denner no quiere complicaciones. Se quita el balón de encima como si le quemara. Menos mal, pudo estar el 0-2 y también en la jugada consiguiente el 1-1. Lanzamiento en largo, el despeje de Adri Rivera para que corra David Álvarez sin control. 0-1, no olvidemos, ganando el Pozo, gol de Pachu. Sigue produciendo el ex de Osasuna. Tocando ahora Jackson, el portero de Zaragoza. Intentó pegarle ahí casi de media chilena el equipo local, pero no. Roba rápidamente Guanapis. Lanzamiento, está soportando, yo creo que demasiados remates el Pozo. Está jugando un poco con fuego. Ya sabemos que este equipo juega así siempre, pero caramba, que lleva 0 puntos de 9. O sea, que no es el Palma,
1: Gregorio,
0: no es el equipo de Palma que visitó Somox, que jugó contra el Pozo en Somox.
1: Mira, además de Eindhoven, que la gente vea también Düsseldorf, ¿eh? Vuelo ida y vuelta por menos de 200 euros, volando el martes, volando el miércoles por la mañana.
0: ¿Cuánto está
1: Düsseldorf a la misma distancia? 50 minutos en carretera. Uno es Alemania y otro es Países Bajos. Y Roermond está en medio.
0: Es un sitio, es un desplazamiento más o menos cómodo.
1: Sí, sí,
0: porque lo hay vuelos desde Alicante.
1: Y con bueno todavía para ir de un sitio a otro, sí.
0: Eso es. Los trenes además se funcionan bien allí, en aquella zona. Estamos en el minuto 9 de la primera parte. Muy bien. El marcador, lo del juego del Pozo, tiene que ajustarse más en defensa. Está soportando más remates, seguramente de los que soportó en todos los partidos el otro día frente a Córdoba. Pero es que de Córdoba, que estaba claro desde el minuto 4-5 que iba a terminar como iba a terminar, con goleada para el Pozo y con goleada para el Pozo que acabó. Adri Rivera rompiendo rivales, ahí está, el ESA, justamente este equipo, lo han tirado, no es falta, le entró limpiamente. No olvidemos que este jugador creció aquí salió del cascarón, fue creciendo poco a poco el polluelo y ya lo tenemos, ha convertido en un jugador figura de la selección española.

0: española tan importante en el buen playoff que hizo el Pozo el último curso y que lo transportó a la final de la Liga. Aunque la perdiera, eso le ha dado derecho a jugar la Champions. Algo tan bonito y que queremos que consiga, que estamos a todos ahí en la tarea, afanados en que el Pozo consiga el único título que no tiene. Lo perdía en 2008 frente al Kite Sinara de Ekaterimburgo y lo perdía en 2020 frente al Barça en el Palau. Tocando el equipo de Murcia otra vez, subiendo la pelota con Antonio Navarro ya en cancha rival. Camiseta de color verde que me encanta, muy llamativa. Se ve a 3 kilómetros de distancia. Ricardo Mayor está esperando arriba a Adri Rivera. Esto está con 0-1, repetimos el marcador en la sintonía de Onda Regional de Murcia. Ricardo Mayor, conducción del Pozo, se equivocó, pero rápidamente ha retrocedido Antonio Navarro para quedarse con la pelota y subirla hacia arriba. Ya está en cancha rival, metiendo sobre David Álvarez. Estamos a punto de conseguir el primer cuarto del partido. Ricardo Mayor va a intentar irse de un rival, se lo piensa. Ha podido mandar, pero ha mandado mal a Denner. Ahora corriendo el contragolpe Zaragoza. ¡Ah! Antonio Navarro. ¡Wow! Este es bueno, ¿eh? Este es bueno. Celio Coque es bueno. Otra vez probando al meta de Mazarrona, Antonio Navarro. Y ya digo que este año tenemos Champions. Y no tenemos televisión. La no que lo pagas y la aplicación, entonces coges y el móvil y te dan unas claves.
1: Sí, a ver, la aplicación de la. Mira, por cierto, gol de España al minuto, ¿eh? De arrancar el partido.
0: ¡Ole!
1: Sí, sí, gol de España. Ahora te diré quién es, pero empieza la cosa bien, ¿eh? En Sevilla, en el
0: ¿Para qué vamos a dejar esto para más adelante? ¿Para qué vamos a dejarlo esto más adelante?
1: Gol de la Lamine Yamal, el de siempre.
0: Espérate, que tengo las claves, ¿no? Pero que las han cambiado, es que no me va. No, yo lo que quiero ver, poner la tele, le doy al botón y voy buscando canales hasta que encuentre el fútbol sala. Yo, otra cosa yo no entiendo. De verdad, yo soy de los antiguos. Yo no. Otra cosa no entiendo. Yo, cuando va a tele de deporte.
1: ¿Quieres pues, otro servicio público? Otro servicio público. De Eindhoven a Roermond hay un tren directo de 30 minutitos a 12 euros. ¿Fácil?
0: ¿A cuánto?
1: A 30 minutos. ¿En tren?
0: Me parece muy barato.
1: Sí, sí.
0: Vamos. Te cuesta un litro más de gasolina, más que
1: es que puedes. Además, el tren sale cada media hora. O sea, tú puedes volar el propio miércoles por la mañana, si no quieres hacer la noche del martes. Todo esto es información de servicio para los aficionados del Pozo. Vuelas el miércoles por la mañana de Alicante a Eindhoven. Allí te vas del aeropuerto a donde está la estación de tren, que hay autobuses. Sí. Y luego te coges ahí tu tren a Roermond. Media horita.
0: ¡Ponme! Vaca, búscate en la lupa Champions y me vas a poner la música de la Champions, que me pone a mí, que me gusta, que la quiero escuchar. Y también quiero escuchar al Pozo expresarse aquí en Zaragoza, porque ahora está sufriendo, ¿eh? Ahora el que ha pedido la palabra ha sido Zaragoza, que se ha vuelto a probar otro remate a cargo de Celio Coque, que está siendo la gran amenaza del equipo de Murcia. 18 para que termine en la primera parte. Está ganando el Pozo. Antonio Navarro, que se queda en dos tiempos con la pelota. Se la da a Denner, que ya corre, pero está en solitario. ¡Lo hace! ¡Remata! ¡Ha salvado el portero! ¡Qué bueno es Denner! No ha tocado el portero, da igual. La jugada muy, muy interesante, prometedora, porque Denner eliminó a un rival, se fue por el centro y remató. Le faltó un poquito de puntería, pero está siendo uno de los jugadores más importantes de este 2026. Y ha producido dos goles, los que metía el otro día frente a Córdoba. Está Jorge Palos mirando los suyos. Está la música de las Champions, esta es la que queremos, porque el Pozo vuelve a la Copa de Europa.
1: La región de Murcia sigue estando en la Champions, tercer año consecutivo, dos del Gimbi, este año el Pozo.
0: Sí, señor. La Champions.
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0: ¡Pachu! ¡Arriba! Drahovski, pues pensaba que Gadella era la última rotación. No, Santa Cruz, no. La última rotación ha sido la de Drahovski. Tocando Zaragoza. Partido no está controlado. El marcador es bueno, pero es corto. Y convendría que el Pozo, ya que ha tenido opciones para ello, consiguiera el 0-2. Que yo sé cómo son las cosas aquí en Zaragoza. Y que como se meta, el Pozo ya no tiene margen de error. Ya metió la pata frente al Noya. Y no olvidemos que los seis primeros se meten ya en la Copa de España al final de los primeros 15 partidos. Yo no creo que este Pozo esté, creo que sea el gran favorito para ser primero al final de los 15 partidos de comienzo de la temporada.
1: Difícil.
0: Yo creo que no, sobre todo porque ya ha ido perdiendo terreno. Los dos puntos en Galicia, frente al Noya.
1: Oye, pero Gregorio, espérate,
0: el partido de Palma.
1: El Barça ya se ha dejado dos puntos con el Gimbi. El Gimbi también se ha dejado ya cinco puntos.
0: Es verdad.
1: Todos van a ir dejándose puntos. Inter también, que arrancó muy fuerte, se ha dejado puntos ya.
0: Entonces, ya, pero mire Palma y Jaén, ¿eh?
1: Bueno, ya jugarán Palma y Jaén contra el Barça, contra Gimbi, contra Inter. Es cierto que Palma la gana el Pozo.

0: madre mía. Le ha regalado un gol Ricardinho Drahovski y este ha rematado al muñeco. Madre mía, Drahovski. Madre mía, Drahovski. Que estamos en septiembre. No está siendo un jugador que marque diferencias en absoluto. Me gustaría decir lo contrario.
1: Gregorio, estamos en septiembre. ¿Qué ocurrió con Ricardinho?
0: Por, por eso he dicho lo primero. Estamos en septiembre, por pero eso. Tú ves a Pachu. Tú ves a Santa Cruz.
1: Pero es que a lo mejor Drahovski.
0: Tú ves a Andrés Meseguer.
1: Aunque conozca, ¿sabes?, la liga, no viene recientemente de la liga. Y tienes que hacerte, cuando llegas a un sitio, a una casa nueva,
0: ya, pero,
1: tienes
0: ya,
1: que hacerte, pero, a la climatización, al tiempo, te refieres a los primeros días.
0: Pero Josan, que sabe un poco de esto, lo ha sacado del último, ¿sabes? Ha sido el último que ha sacado. Toca la pelota a Zaragoza, por eso le pide más. Ahora, sí, ha sido que te falta. Muy bien, Drahovski, en esta oportunidad.
1: Porque los tiene que rotar. Hoy lo ha dicho, lo dijo también ayer, ¿eh? Su objetivo es que a la Champions estén casi todos los jugadores disponibles a su mejor nivel. Y él cuenta con casi todos. De hecho, con Bebe y con Edu, él cuenta de cara a la semana que viene empezar ya a que estén en convocatoria para el partido contra Manzanares.
0: Sí, bueno, o contra Santa Coloma, el día 24.
1: Ese ya sería, ahí tienen que estar ya finos, ahí ya tienen que estar jugando.
0: Ese es el previo a viajar a los, claro, Países Bajos. Ahora Pachu con la cabeza del autor del primer gol y único que hemos visto, después de un pase de Ricardinho que ha vuelto a regalarle un gol a Drahovski. Qué bueno Ricardinho, a mí me dijo José Tirado. Si este que ha fichado el Pozo el primer año no esperéis gran cosa de él, pero el segundo ya veréis, ¿eh?
1: Pues lo clavó.
0: Y se expresó el año pasado, explotó el año pasado. Y vamos, quedaba 5 asistencias de gol en la Supercopa. Es una barbaridad. 4 en la final, 1 en la semifinal, si no me fallan las cuentas. Claro, son números que te marcan la calidad de un jugador absolutamente diferencial. Esto es el que querría llevarse el Barça o alguno de los gordos de Europa. Tocando la pelota, ¿quién? Es falta a favor de... Sí, señor, falta a favor del Pozo. Lleva dos Zaragoza. Sí, dos Zaragoza y ninguna el Pozo. Drahovski atrás, en el pabellón siglo XXI que estamos. De momento el público expectante, esperando a ver qué pasa con esta jugada, porque Pacho lo va a intentar en la jugada individual. Va a lanzar al cuerpo de Gadella. Banda. Fíjate que había opciones de donde mandar la pelota y fue a los pies de Gadella. Así que saque servicio lateral para el Sala 10. Buena pizza de Zaragoza. Estamos viviendo esta jornada adelantada de la Liga de Fútbol Sala de la sintonía de Onda Regional. Mañana el Barça o Parulo. Al Barça le pasa lo mismo. Como juega Champions, pues tiene que adelantar su partido. Es Quique Liao el que mueve la pelota. Lanzamiento largo para que la embolse Antonio Navarro, sacando sobre Pacho. Cuando muchos minutos. Es que además no tiene relevo. El relevo es Ricardo Mayor y Marcelo, que esté convocado. Pero no va a ser utilizado por José González. Pachu, mandando sobre Ricardinho, ahora ha subido la línea de presión el equipo de Zaragoza, intenta salir de ella Drahovski. No quiso complicaciones ante esa penetración ante el eslovaco, el guardameta Jackson, y ha mandado la pelota allá arriba del todo. A todo esto, hoy está convocado Ander, uno de los chicos de la cantera, delegado del Pozo, que ¿sí? ha sido alistado por José González para este partido, justamente porque hay muchas ausencias. Bebe, Edo Sousa y Lilleiro. Ahora Drahovski ha soltado la mano.
1: El delegado del Pozo, por cierto, ha fichado este año a un chico de Zaragoza, Saúl, creo que también ha llegado ahí, que jugó el año pasado en Guanapix, que ascendió.
0: ¿Quién?
1: Saúl, un chico del Guanapix Zaragoza.
0: ¿Que lo ha fichado el Pozo?
1: En el legado, sí. Estaba el año pasado en Guanapix y este año está en el legado del Pozo.
0: ¿Y cómo sabes tú eso?
1: Porque lo vi jugar contra Zambú y porque me he repasado las plantillas este verano. Tú sabes que yo soy muy enfermo de estas cosas. Me gusta empollarme las plantillas de todos los equipos de la región.
0: ¿Saúl? ¿Quién es Saúl? Lo siento, no lo conocía, que había un chico de la cantera del Pozo que se llamaba Saúl.
1: Es fichado de este año. Sí.
0: Un poco friki si quieres, ¿eh?
1: Eso un poco sí. Bueno, me gusta documentarme, ¿eh? Gregorio. Me gusta documentarme.
0: Sí, sí. Vamos, si la NASA no sé por qué no te ha contratado, o sea, está perdiendo perra. Y nosotros estamos
1: Saúl Viñal, sí.
0: Una cláusula de rescisión.
1: Vamos
0: a la jugada. ¡Va a lanzar! ¡Ay, qué pena! Porque tuvo que lanzar, no dársela a Drahovski. Estaba perfilado para el remate. Ahí le ha faltado un poco de determinación, de resolución a Adri Rivera para conectar el pie derecho con lo bueno que es. Y no, está un poco tímido Adri Rivera. El Pozo ganando, pero está ganando el Pozo como siempre lo hace aquí en Zaragoza. Bueno, con apuros, sufriendo. El partido convertido por momentos en correcalles.
1: ¡Drajo!
0: Al muñeco. Sí. Esta vez, bueno, al muñeco ha rematado bien. Pero Jackson ha reaccionado. Ha sido una buena parada. Más parada del portero que fallo de Drahovski.
1: Bueno,
0: todo siempre es aquí igual. Adri Rivera lanzando ahora sí. No se lo ha pensado. Ha dicho la otra vez, he sido generoso. Ahora, como tenga la mínima opción, voy a probarme. Se ha probado y ha arrancado un saque de esquina. Venga, ¿y si fuera aquí? ¿Y si llegara aquí? El 0-2, porque el Pozo está ganando por 0-1. Y está la pista, la joya.

0: Ya, del legado del pozo de la cantera inagotable del equipo de Murcia, Andrés Meseguer. Meseguer jugando ahora por la parte derecha.
1: Además hace unos golazos el tío. Uf.
0: De la era alta. Lleva en el pozo casi la mitad de su vida. Y solo tiene 18 años. Lleva desde los 10.
1: Pues la mitad de
0: tocando
1: su vida.
0: Tocando Drahovski. Sí, sí, sí, claro. Ahora está el pozo jugando de 4. No está usando un pívote natural. Ahora el bloqueo de Drahovski para que intente progresar Ricardo Mayor. Adri Rivera se cierra la defensa de Zaragoza. La jugada era buena de Drahovski buscando a Adri Rivera, pero no salía. Tampoco ha sabido salir Zaragoza a la contra. Saque lateral para que le pegue a Meseguer arriba. Ahí no le pegó con la superficie de la zapatilla óptima a la pelota de Andrés Meseguer, que ya se va a su carril, al izquierdo, siempre jugando a tierra cambiada. Por la derecha se desenvuelve Ricardo Mayor y por la izquierda Andrés Meseguer, los dos de la cantera, tocando el equipo de Zaragoza, que busca el empate antes del descanso. Nos quedan todavía 4 minutos y 15 segundos para llegar a ese momento. Celio Coque, que como digo ha sido el jugador más descollante del equipo de Zaragoza, es el que mueve la pelota. Hace tiempo que no trabaja, en todo caso, Antonio Navarro. Ya parece que frenó sus acometidas el equipo de Zaragoza. La crecida puso en peligro al pozo, la crecida de Zaragoza, que va una vez más. Cuidado porque ahí se ha metido hasta la cocina. En concreto, Juanchi, y es córner. Y es córner. Atención porque el equipo de Zaragoza quiere apretar las tuercas. Cuidado, el balón que se ha ido a la madera. Parecía que no entrañaba peligro ese lanzamiento de Adri Ortego. Yo creo que era un pase más que otra cosa, pero se ha ido ensuciando la pelota y ha llegado a la madera. Y ahora ¿qué pasa? Que va el portero Jackson. Ha ido Jackson a la aventura y a punto ha estado de sacar rédito. Que esto está apretadete, José Antonio Vera, y con poco gol. Esto es lo que no le gusta a Tomás Fuertes.
1: Es que eso es verdad. Por cierto, Tomás Fuertes que ya tiene
0: presión. ¿Sabe lo que le gusta?
1: ¿Tiene presidente
0: la
1: elegido
0: fórmula,
1: ya?
0: ¿Tomás Fuertes? ¿La fórmula Tomás Fuertes? ¿Cómo?
1: Que si tiene ya presidente elegido, el jueves se presenta, ¿no? Oficialmente.
0: El pozo, dirás, no elegido. ¡Ah, elegido!
1: Tiene elegido, sí. Tomás Fuertes ha elegido a su presidente.
0: Espérate, que hay dos balones. Hay dos balones y tenemos presidente. Juan Guillamón, por favor.
1: Hombre, ya
0: lo sabe todo el mundo.
1: Ya tiene experiencia en ser presidente. Lo fue de Murcia.
0: Lo sabe esta onda regional.
1: Lo fue de Real Murcia.
0: Todo el mundo. Y también onda regional de Murcia. Fue presidente del pozo en la etapa de Clemente. No, de Javier Clemente.
1: Real Murcia, sí. Fue el que echó
0: Clemente. Javi Clemente.
1: Fue el que echó Clemente.
0: Lo echó él.
1: Le admiro
0: Juan Guillamón, bienvenido. Que te queremos mucho. Que lo vas a hacer muy bien. Tienes el listón muy alto, Juan. Que sepa que te ha puesto Bolarín el listón muy alto. A ver cómo llegas tú arriba, ¿eh? Para llegar al listón de Bolarín vas a tener que subirte en un taburete 18
1: años,
0: grande.
1: Otros 18 años son muchos, ¿eh?
0: Hombre, listo, no, y lo bien que lo ha hecho Bolarín. Los 18 años y lo bien que lo ha hecho.
1: Luego minuto marcador, anécdota. Que llegan las horarias.
0: Luego te cuento una de Bolarín muy chula, ¿eh? Pero te digo el marcador y vamos a por la información. 13 para el descanso, 0-1 gana el pozo aquí en Zaragoza.
1: Y ahora a las 9 de la noche llega por aquí Sonia Yang con el resumen de la actualidad. Hola Sonia, buenas noches.
2: ¿Qué tal? Buenas noches. Pues el gobierno ha aprobado, como sabes, este martes en Consejo de Ministros 2 reales decretos de vivienda que incluyen la protección frente a los desahucios ampliada hasta 2030, la regulación de los alquileres de temporada y habitaciones, la prohibición de la compra de vivienda por fondos buitre hasta 2028 y la prórroga de 2 años de los contratos en vigor que finalicen antes del 31 de diciembre de 2028, entre otras medidas. Ahora tienen que ser convalidados en el Congreso. Pedro Sánchez, el presidente del Gobierno, ha afirmado hoy haber hecho su parte en vivienda y pide a los grupos que hagan la suya. El Consejo de Ministros también ha aprobado el tercer paquete de medidas para afrontar las consecuencias económicas del conflicto en Oriente Medio, que incluye una limitación a la subida de la tarifa regulada el gas y la extensión de los descuentos a los carburantes hasta final de año. El campo anuncia protestas ante la prórroga de las ayudas que ven insuficientes. La Dirección General del Agua del Miteco ha adjudicado por casi 12 millones de euros las obras en la Rambla de Covatillas en los municipios de Murcia y San Javier para reducir el riesgo de inundaciones y ya ha comenzado la retirada de la inscripción dedicada a José Antonio Primo de Rivera, grabada junto a la puerta de las cadenas de la Catedral de Murcia en la Plaza de la Cruz. El Ministerio de Memoria Histórica le dio de plazo 3 meses al Obispado de Cartagena para su retirada, que se cumplen precisamente mañana miércoles.
1: Volvemos a Zaragoza, Gregorio.
0: Marcador de 0-1, sigue la victoria del equipo de Murcia. 0-1 a 2 a 23 del descanso, tocando el conjunto local por mediación de Jackson. Ahí está el lanzamiento de largo. Palmotea Antonio Navarro, hay que sacarla, porque la pelota dividida Al final la ganó alguien de Zaragoza, que además se ha escurrido, el que se ha caído ha sido Miguel, pero salvó la situación, que entrañaba riesgo el pozo. Ahora quien viaja por

0: La parte derecha es Pachu en la jugada personal. Vamos a ver si puede lanzar. No, al final deja para Ander Meseguera. Juega de buena, pero se quedó con poco ángulo Pachu. No, así remató córner. Bien la dejada de Ander Meseguera, jugador muy inteligente para que entrara Pachu por la parte izquierda y a punto de hacer el ex de Osasuna, el 0-2. Vuelve a la pista Ricariño, lo está dosificando José González porque volvía, no olvidéis, la semana pasada frente a Córdoba. Se perdió los primeros partidos ante Liga. Va a sacar Gadella la pelota. Gadella para Santa Cruz. Ha mandado el balón muy largo. Nada, nada. Directamente por la línea de banda. Quiero decir algo que nunca he dicho en público, porque me he acordado de que Ricariño se lesionó. Ricariño se lesionó en la final contra el Barça, igual que sí. Marcel, el mismo día.
1: ¿El primer partido?
0: Si no se lesionan estos dos jugadores, el Pozo habría ganado la Liga. Y tú dirás, esto es indemostrable. Correcto, es indemostrable, pero es mi impresión, mi impresión.
1: Yo creo que mínimo al quinto partido se hubiese ido seguro, ya a partir de ahí.
0: Al quinto se va, y el quinto se lo gana el Pozo allí con Ricardinho y con Marcel.
1: Ahí está bien arriba.
0: Va la pelota para Santa Cruz. Esto ya, repito, es pura ciencia ficción, no sabemos qué habría pasado. Pero te digo que la final estaba rota desde que se rompieron Marcel y Ricardinho. Era casi imposible que el Pozo, con dos bajas tan importantes, pudiera ganar la Liga al Barça. Que le quiten al Barça. El Pozo, quizás sí. ¿Le ha faltado puntería? También. Bueno, y el mejor.
1: Va ganando.
0: Bueno, el Pozo. Me ha gustado Pachu. Me ha gustado Ricardinho. Me ha gustado Antonio Navarro, por supuesto, porque no solamente ha estado felino bajo los palos, muy ágil, sino también participativo y con seguridad en los pases cuando se ha incorporado como quinto elemento atacante, como portero jugador. Entonces, bueno, de momento lo damos por válido este 0-1, pero el Pozo tiene que seguir trabajando y mejorar sus prestaciones para la segunda parte, porque si no se va a convertir esto en un cara o cruz. Y el Pozo, después del cara o cruz de Galicia frente al Noya, no se puede permitir otro. Ya el cara o cruz ya lo gastó allí. No me quiero ni imaginar que el Pozo no gane aquí, porque sería un balance de una victoria sobre cuatro partidos. Y eso no tiene ni compra ni venta. Por eso digo que el Pozo debe mejorar, y ahora está en tiempo de descanso justamente para eso José González, para corregir situaciones, para que el juego sea mejor, más eficaz, más continuidad en el juego, sea mejor en definitiva en la segunda mitad. Así que descansamos aquí en el pabellón siglo XXI. Gol para el Pozo conseguido muy temprano a los 7 minutos de Pacho a pase de Ricariño, y así con este marcador provisional nos quedamos en Zaragoza.
1: Gracias, Gregorio. Tómate un respiro. Aquel partido que comentaba Gregorio, que fue el último de Dani Martínez, fue en Navidad, sí, fue un 28 de diciembre, y jugaba entonces en el equipo de Zaragoza el propio Adri Rivera, que ya estaba fichado por el Pozo y que estaba cedido esa temporada en el conjunto zaragozano. De hecho, hoy es la primera vez que vuelve a jugar en Zaragoza desde que se marchó, porque ese año perdió la categoría el conjunto de Sala 10 Zaragoza, ahí perdió el Pozo y también perdió Jim, y Jim empató. Y luego bajaron a segunda. Se vino al Pozo, donde ha crecido mucho, y ahora ha vuelto a jugar en la que ha sido su casa un tiempo, el jugador madrileño del conjunto del Pozo. Este partido corresponde a la jornada número 7. De hecho, el Barça va a jugar mañana frente a Oparrulo también, ese partido de la jornada número 7, que es al final de octubre. ¿Por qué no se va a jugar ese fin de semana el partido? Porque el Pozo tiene partidos de Champions frente al Tigers Redmond inglés, frente al Benfica portugués y frente al Heat Kiev. ¿Por qué os cuento esto? Para explicaros que en la Champions, al igual que le ocurrió al Jimmy el año pasado, pasan los dos primeros directamente octavos como cabezas de serie, y también pasa el tercero del grupo. Con ser tercero en este grupo de cuatro, el Pozo estará en octavos de final, pero si es primero o segundo, será cabeza de serie en octavos y evitará algún lío que otro. 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Por ejemplo, desde Eindhoven, estoy aquí viéndolo en internet, por si a alguien le quiero ahorrar ese trámite, uno llega al aeropuerto de Eindhoven, se coge un autocar que le lleva directamente al centro de la ciudad de Eindhoven y le deja pues a 5 minutos andando, vamos, a 200 metros de la estación de tren, donde sale un tren que le lleva directamente a Redmond. Más fácil, imposible. Servicio público aquí en Onda Regional.

Os cuento más cosas del día de hoy y del día de mañana. Por ejemplo, en el día de mañana va a jugar el Real Murcia partido de Copa Federación frente al Navalcarnero. Y si gana, será equipo de Copa del Rey. Sí, señor. A las 8 de la tarde arranca ese partido, lo vamos a contar aquí en Onda Regional de Murcia. Sergi Guilló ha facilitado una convocatoria en la que hay un montonazo de chicos del filial y se ha dejado en casa a 8 jugadores del primer equipo. No viajan Cristo Romero, Javi Mier, Alberto González, Juanto, Mollita, Álvaro Jiménez, Usain Diao, ni tampoco Víctor Olmedo. Van varios canteranos, los habituales, pues Joldi, Meca, obviamente también está por ahí, entra como novedad Divine, Eloy, el lateral diestro también va a estar por ahí, Rubira, que debutó hace poquito, el Torreño, que además marcó frente a Orihuela, y también Samu Guzmán. Más tarde escucharemos a Álvaro Bustos en la previa de ese partido que tiene mañana el Real Murcia. Si el Real Murcia gana mañana, como decimos, estará en semifinales de la fase nacional de Copa Federación, pero sobre todo estará en la Copa del Rey. Y el sorteo de la primera ronda va a ser el próximo lunes. Va a tener un criterio geográfico. Esto implica que todos los equipos de la región que van a jugar Copa del Rey, pues van a jugar contra equipos que estén relativamente cerca. Por ejemplo, yo creo que es desde Castellón para abajo. Y no sé si van a meter también a los clubes andaluces con los equipos de la región. Eso lo va a decir la federación cuando sepa más o menos los equipos que tiene clasificados, porque faltan los de Copa Federación y también faltan los equipos de preferente. ¿Qué equipos de la región van a estar en Copa del Rey? Pues seguro el Cartagena, seguro el Águilas, seguro también la Minera, todos ellos por haber estado en puestos de playoff. En el caso de Cartagena no estuvo en playoff, pero como había filiales, esas plazas corren. El Murcia, si gana la Copa Federación, va a estar también el equipo del Cieza, por haber ascendido desde tercera división, y puede ser que esté también metido en el lío el equipo del Pinatar, que le ganó el otro día 8-0 al Atlético Melilla. Malo será que no sea capaz de aguantar una ventaja de 8-0 frente al Melilla en Melilla este próximo fin de semana. Y ojo que el Murcia, si se mete en ese sorteo de Copa del Rey, no va a ir como un equipo de Primera Federación. No, va a ir como por ejemplo es el Cartagena o el Águilas, va a ir como equipo de Copa Federación. Cuando empiezan a sacar las bolas, primero sacan los de regional, donde va a estar el Pinatar, vamos, tiene un 8-0. Luego van a sacar a los de Copa Federación, donde va a estar el Real Murcia, y estos van a ir yendo contra los equipos de Primera División. Me imagino Villarreal, Levante, Valencia, Elche. Insisto, no sé si meterán también a los andaluces, ¿no? Donde puedan estar el Betis y el Sevilla, entiendo que no. Pues así que va a estar la cosa muy muy interesante en el día de mañana. También mañana juega la Dama El Pozo frente al equipo del Levante, al que ya ganó en Liga 4-0 en la primera jornada de Liga. La Dama El Pozo femenino lleva 4 victorias consecutivas desde que arrancó la temporada. La Copa de la Reina frente al Albacete en casa, y luego al Levante, luego le ganó al Real Madrid B en Madrid, el otro día le ganó otra vez al Albacete, esta vez en la Dama, en el José Cubala, por un 2-1, y mañana a las 6 se enfrenta de nuevo al Levante, partido de Copa de la Reina. Si gana mañana, entiendo que jugará ya contra un equipo de Primera División, una Copa de la Reina que motiva mucho al conjunto de Randy García. Hablando de fútbol, España está jugando y ganándole 1-0 a Croacia. Vamos a hablar de la estadística. España tiene un 64% de posesión, Croacia un 36%. Así que España, el equipo de La Fuente, pues está siendo claro dominador del encuentro. Se juega en el Sánchez Pizjuán con un ambiente espectacular. Sevilla siempre ha sido uno. Y ahora gol de Croacia. Mira, el más del narrador. Gol de Croacia, buen centro desde la izquierda. Y ha rematado ahí el delantero croata para hacer el empate a 1. Es mala suerte. 1-1, empata Croacia, segunda jornada, ha sido Bello, el delantero centro de Croacia para colocar el 1-1, es la segunda jornada de la UEFA Nations League. El otro día ganó España 2-3 en Inglaterra, acaba de empatar Croacia, esto está dentro del grupo 3, si no me equivoco, de la que es la máxima categoría. Sí, grupo 3, España, Croacia, Inglaterra y la República Checa. El próximo partido de España será también frente a la República Checa, el día 3, el próximo sábado. También se jugará en España ese partido, así que la gente que vaya a Oviedo podrá disfrutar de ese encuentro. Y una cosita más de fútbol. Hoy ha hecho oficial el Cartagena y también lo ha hecho el

Águilas, que han llegado a un acuerdo para que la afición visitante, esto lo contamos como es, sin interpretaciones y sin dobles lecturas. Cartagena y Águilas han llegado a un acuerdo para que las aficiones visitantes, pagando 20 euros, puedan ir al derbi respectivo. Desde esta tarde, de 5 a 8, en la sala multiusos del Club del Águilas, esta tarde, mañana tarde y viernes por la tarde, pueden adquirir los aficionados que sean abonados del Águilas una de las 300 entradas que envía el Cartagena y que les va a colocar en la tribuna baja, ¿vale? En la parte de tribuna, pero en la zona baja. Ahí va a haber 300 butacas para afición del Águilas para el partido de este sábado que contaremos aquí en Onda Regional con la narración de Jorge Velázquez a las 7 menos cuarto. Y ese precio de 20 euros se mantiene para el partido de vuelta ya en el tramo final de la temporada en el Rubial. Mientras el otro derbi, que sigue dando que hablar, el partido contra el Real Murcia, será el miércoles que viene, día 7, también lo contaremos aquí, en Onda Regional de Murcia. Más fútbol, en este caso internacional. La selección española, pero esta es femenina, de Sonia Bermúdez, se lleva a Eva Navarro, a la Yeclana, a los dos partidos que España va a disputar en Estados Unidos.

Pues a España no se le tocan las narices. ¿Ha marcado Croacia? Pues ¿qué hace España? A los dos minutos, marca el 2-1. Gol de España. Así de sencillo. Gol de Marc Cubil, el defensa del Atlético de Madrid. Un saque de esquina colgado desde la derecha por Lamine Yamal. La verdad, hombre, la defensa es una amiga, ¿eh? Porque ha rematado totalmente solo en el centro del área. Y ahí el autor del gol, Bello, precisamente el delantero, que en ataque estará muy bien, pero en defensa no anda fino, no ha saltado junto con Pubil. Y Pubil, que la criatura es un pedazo de tío, es un tipo enorme, pues ha marcado de cabeza de forma inapelable. 2-1.

0: Está en 1,90 m, el amigo Pubil. Así que la cosa se pone 1,93 m. Es la altura que encuentro en algunas páginas web del jugador de Terrassa que pertenece al Atlético de Madrid. Y me diréis, Vera, ¿cuándo juega Alcaraz? Pues Alcaraz no juega mañana, así que la gente no esté nerviosa todavía. Alcaraz va a jugar, si no pasa nada, en Tokio el jueves contra Mikkelsen. Al ser el jueves, no hay horario todavía, que la gente se pone muy nerviosa. En el tenis, los horarios se ponen vaca a última hora del día de cara al siguiente, porque por si acaso luego llueve y ese tipo de cosas. O hay algún tipo de contratiempo, ¿no? O los partidos duran demasiado. Pues nada, el partido de Alcaraz será el jueves contra Mikkelsen, el estadounidense. En Tokio, por cierto, Alcaraz defiende título. Allí ganó el año pasado en ese ATP 500. Y un notición en Fórmula 1. Hoy ha dejado este mensaje en sus redes sociales Fernando Alonso. Me ha llevado algo de tiempo tomar esta decisión y ahora lo tengo muy claro en mi cabeza.
1: I will retire from Formula 1, but not yet.
0: Me retiraré de la Fórmula 1, pero todavía no. Yo aún me siento rápido y motivado, con una gran pasión por la Fórmula 1 y por el deporte. Así que estoy feliz de seguir pilotando al máximo nivel, porque es mi vida.
1: In the highest category, and what it is my life.

0: una parte.
1: Estudio. Gregorio.
0: ¡Hombre, Phil Collins! ¡Me encanta esa canción! Estudio. ¡Puros años 80! ¡Dale para arriba! ¡Dale, dale!
1: 80 por hora.
0: Phil Collins. Bueno, quiero empezar esto con buena música, que empezamos la segunda parte del partido entre Guanapisa, Zaragoza y El Pozo. Y vamos acompañando a este equipo.

0: Al equipo de la camiseta del jamón, al equipo de la familia Fuertes, el Pozo Alimentación, desde el año 1998, allá donde va, allá está Onda Regional de Murcia, que es martes, mitad de semana, aquí estamos, y encantados. ¿Qué fin de semana? Por ejemplo, eso es, que el sábado juega el Pozo en Torrejón. Ahí estaremos, encantados también, en el partido entre el Inter y el Pozo. ¿Que hay que ir a Europa? Ahí estaremos para dar los partidos del Pozo. ¿Quién lo va a dar mejor que en la Regional de Murcia, que es el clásico? Atención porque la pelota es de Zaragoza, que sale en realidad. ¡Oh! Lanzamiento lejano de Adri Ortego para que reaccione a Antonio Navarro, que junto a Adri Rivera, a David Álvarez, a Denner y a Ricardo Mayor, constituye el quinteto de arranque de la... segunda mitad para el conjunto murciano, que va ganando, no olvidemos, después de que Pachua hiciera a los 7 minutos el 0-1, pero queda mucho por delante. Ahora es Brasesco el que se cuela, cuidado porque sale resuelto el equipo de Zaragoza a voltear la situación, a cambiar rápidamente el signo del partido, y el Pozo está un poco hundido, ¿eh? De hecho está soportando remates, uno más ante Adri Ortego, que se ha ido a la esquina, córner. Corner, ahora le está apretando las clavijas el cuadro de Jorge Palos. Va a sacar desde la parte izquierda el Guanapí Zaragoza. El Pozo, no olvidemos, con bajas, pero con capacidad de sobra en su plantilla para ganar aquí. Otra cosa no la contemplo. Tocando a Adri Ortego, es Antonio Navarro el que se queda la pelota, pero estaba en solitario. Al final, ¿qué pasa? La pelea de Augusto... pues le ha costado la tarjeta amarilla, no sé por qué, no me he percatado de la situación, pero el caso es que le ha costado la tarjeta amarilla a un jugador de Guanapix, Zaragoza. En el Pozo la veía la primera parte Tomás Andrajoski. Pozo, como digo, va a intentar ganar aquí el segundo partido de la temporada. Jugaba en Noya, empató, jugó en Palma, perdió, jugó en casa contra Córdoba, ganó y de momento está ganando aquí. Atención a Navarro porque buscaba ahí el envío paralelo para David Álvarez, pero se había movido el jugador catalán, así que bola para Jackson, el guardameta de... ¡Cuidado! ¡Que puede haber gol! No hay gol de milagro.
1: Uy.
0: Está el equipo muy atrás, está encerrado, está acogotado y la verdad es que... ¿Tú sabes cuando te levantas mal, sabes? Pues así se ha levantado para la segunda parte, mal, el equipo del Pozo. No se ha levantado fino y está permitiendo... una cantidad de remates a Guanapí Zaragoza que roza el empate. Va a tener la conducción en solitario. ¡Qué bueno es! ¡Qué bueno es! ¡Ponme las trompetas! ¡Ponme lo que sea! ¡Ponme algo! ¡Ponme algo! ¡Vaya golazo que ha hecho Denner! ¡Mamma mía! ¡Mamma mía! Primero ha eliminado un rival y luego ha soltado un derechazo. ¡Imposible para el guardameta Jackson! ¡Madre mía! ¡Qué bueno es este chico! Con su metro 66, 67 tendrá. Sí, más bajito que yo. ¿Y dónde la ha puesto? Denner haciendo el 0-2 a que pedíamos urgentemente porque estaba siendo atosigado el Pozo. Y va Denner que busca otra. Madre mía, vaya jugador. Me descubro ante él y, por supuesto, es un buen fichaje de Fran Sejón, de Quique Bonet, de la gente que tomó la decisión. Es un fichaje, yo con la caña que le he dado a los dos, cuando han fallado los fichajes, porque yo cuando hago presa, no la suelto así con facilidad, ¿sabes?
1: Calla.
0: O sea, yo cuando hago presa...
1: Me pilla de susto, yo,
0: tú, el Rottweiler, cuando aprieta la mandíbula, no suelta. Y tú le estás dando ahí, dándole con un palo y no suelta. Pues yo soy así, más
1: como,
0: o menos.
1: Como
0: ¿no?
1: los cocodrilos
0: y,
1: también.
0: Sí, sí, exacto. Pero hay que decir que es un fichajazo, que han hecho Fran y Quique. ¡Ojo al remate! Fue de Denner, además, bola en saque
1: venía
0: de esquina.
1: Caridad, pero este no será de los más caros, porque no era de los más mediáticos.
0: No, que va. A mí, repito, me dijeron, dice yo, para el Pozo no termino de verlo. Pues mira, ¡va otro a la madera! David Álvarez ha lanzado con poco ángulo, era un golazo también. Me gusta cómo ha replicado el Pozo. Se ha visto ahí atosigado, pero no. Esto ha cambiado. Y es el equipo de Murcia el que está ganando 0-2. Gol de Antonio Navarro. Gol de Denner. Es que Antonio Navarro estaba subiendo la pelota. Adri Rivera.
1: Antonio
0: el
1: Navarro
0: Pozo ganando
1: marcó,
0: aquí.
1: Marcó el otro día, ¿no?
0: El otro día, sí. El último. Además, un golazo. Y va a hacer más de uno, ¿eh? Va a hacer más de uno esta temporada, porque además tiene un juego de pies fabuloso. 0-2. Y por supuesto que, hablando de gente de Mazarrón, le deseamos a Chemi que vuelva cuanto antes, que nos hace falta. Que el otro día estuvo bien Chispi.
1: Lo bueno que
0: el portero de la selección, mejor es Chemi.
1: Sí, no. Y Chispi lo sabe, ¿no? Que él quiere que vuelva para poder seguir jugando los dos. Pero claro. Sí, lo bueno que tiene ahora mismo el Gimbi es que tiene a Chispi en un nivel enorme.
0: Pero Chemi tiene que volver. El diferencial, claro, es Chemi, ¿eh?
1: Por supuesto. Lo sabe,
0: tengo eso, mucho cariño yo a
1: Lo sabe Duda y lo sabe Chispa.

0: O sea, que eso lo sabe todo el mundo.
1: Me cae bien la gente de Mazarrón. Me cae bien hasta Juan Cervantes. Toca la pelota del pozo. Bola para quién, para Antonio Navarro, que conduce por el pasillo central. También Pedro Acosta y el padre, que el otro día nos atendía mientras que estaba pescando una chirna. Tocando Ricardo Mayorga, de ella, Pedro Acosta, también patrocinado por el pozo. Otro de los que patrocina el pozo. Igual que Carlitos Alcaraz y tantos.
0: Los pilotos. Carpe,
1: los buenos están siempre
0: Quiles,
1: con el pozo. Los buenos, los buenos siempre fichan por el pozo, ¿sabes? Vera, los buenos siempre fichan por el pozo. Es gente inteligente, gente que sabe lo que hace. Ahora la bola esa para Zaragoza. Atención a Miguel, que aparecía por el sector derecho de la pista, pero también en el sacrificio defensivo. Está brillando Denner, que se retira. Buenos minutos, impecables.
0: Me he ido a buscar lo que es una cherna, Gregorio, parte. Que no lo sabía. Entendí que es un pescado.
1: Tampoco lo sabía.
0: Sí, es como mero de roca. Es parecido un mero.
1: Sí, sí. Es el equipo del pozo al que juega Ricardinho. El aclarado es bueno para que Ricardo Mayor entre por el centro. Finalmente le han quitado la pelota. Es ahora el que responde en el contragolpe de Zaragoza. No está fino. Ricardinho mandando para Santa Cruz, al que se le nota que no está al 100%. Por eso lo usa poco José González. Ricardo Mayor para Ricardinho, qué bueno este marcador, 0-2. Ahora saliendo bien de la presión el equipo de la camiseta del jamón. Es Santa Cruz el que mete sobre Ricardinho. Ricardinho conduciendo, dejando hacia Ricardo Mayor. Dura mucho tiempo ahí la pelota a los pies del pozo. Intenta eliminar, romper líneas. Ricardinho, la pelota llega a él. Descarga para Cadella, que no está tampoco al 100%. Joder, que poco a poco irán entrando en su tono óptimo. Pero eso hay que tenerlo en cuenta también, que hay varios jugadores, más allá de las bajas que tiene Bebeto, Sousa y Ligeiro, hay jugadores que no están a lo mejor ni al 70% y que están hoy jugando. El caso de Gadella es uno de ellos y el de Santa Cruz otro. Y Marcel estará al 50%, por eso ni siquiera es usado por el técnico José González. Balón de Ricardo Mayor, venga, que me hace falta uno más, que quiero cantarlo. Bola de Santa Cruz, deja atrás para que desde atrás reformule la jugada ofensiva Antonio Navarro, metiendo sobre Ricardinho. Ricardinho para la picadita de Gadella por encima de la portería. Jugada muy rápida. Qué bien está jugando el pozo, Qué bien está jugando el pozo en este momento. No te he contado,
0: José Antonio, lo de Bolarín.
1: Cuando a José Antonio Bolarín en Barcelona, en un taxi, lo confundieron con un actor de Hollywood.
0: Uy, ¿y eso?
1: Como tú me lees en X, creo que ya sabes quién es. ¿O no me has leído eso?
0: No te lo he leído.
1: Vale. A ver si adivino. ¿A qué actor de Hollywood se le parece José Antonio Bolarín?
0: Hombre, a él.
1: Va, Ricardinho, te dejo tiempo. Te voy a dar alguna pista porque te veo un poco, ¿sabes?
0: No soy yo muy cinéfilo.
1: En la niebla. No, hombre, pero actores gordos de Hollywood sí lo... Ahí está. Actores gordos de Hollywood sí lo conocerán, ¿no?
0: Brando.
1: No.
0: Bueno.
1: No, a ver. Actores de Hollywood que han cruzado ya la edad de los 60 años.
0: No, hombre, hay un montón.
1: Te diré, te doy una pista.
0: ¿Está vivo?
1: Está vivo. E hizo una película, adaptación de un cómic. La pelota de Ricardinho, esto está con 0-2. ¿Con qué actor, repito, confundieron a José Antonio Bolarín en Barcelona? Actor de Hollywood. Tocando Zaragoza. Ojo porque se estira el equipo. Maño, puede marcar. Barre la pelota Pachu. Bien, porque estaba ya ahí superado a Antonio Navarro. Repito, la adaptación
0: de Batman,
1: un cómic en la que aparecía Kim Basinger. Ya te lo he puesto a huevo.
0: Eso es Batman. Hombre, con Jack Nicholson no creo, sí.
1: ¡Jack Nicholson! ¡Sí, señor! Lo confundieron, bueno, con Jack Nicholson. Sí, cógete una foto de Bolarín de hace 10 años. Cógete una foto de Jack Nicholson hace 10 años. El taxista dijo, qué suerte, pensaba que yo había tenido, que había subido aquí a un actor de Hollywood. Y claro, hasta que abrió la boca Bolarín y claro, no era Jack Nicholson. Toca la pelota al equipo murciano. ¿Quién es? A Santa Cruz, el que se pelea con todos los rivales. Te he visto un poco lento, ¿eh? Yo otro día sí. He visto que ha sido más rápido de respuesta, ¿eh?
0: Estoy aquí viendo la foto, hombre, sí. A ver, cuando levantas y las cejas y pones
1: que
0: la cara...
1: Sí.
0: Hay una foto que has puesto tú con Bolarín en Twitter.
1: Sí. Las facciones. Que sí.
0: Hombre, cuando pones la cara esa de Gregorio, ¿qué me estás preguntando? Ahí sí, ¿claro? Se parece.
1: Claro. Francisco, la pelea es con quién, con Ricardinho. Esto lo tenemos a 0-2, atacando Zaragoza, pero de momento está manteniendo su puerta a cero el pozo, pero quiero más. No me conformo con este 0-2. Que luego hay líos, ¿eh? Que luego sacará por cero jugador a Guanapí Zaragoza y se puede complicar la vida y no quiero yo complicaciones. Es un viaje larguito.
0: Estoy lento. Has dicho antes lo de mi cláusula de rescisión y me he imaginado a mi tío rompiendo su plan de pensiones para pagarla, para que me siete aquí.
1: Sí.
0: Y ya me he puesto nervioso.
1: No, ahora ha bajado.

0: La cláusula ahora tuya ha bajado, ha bajado.
1: No, no, no digas eso.
0: 14.33.
1: Fernando la paga, yo cuidado.
0: 14.33, para que termine aquí el primer, el partido. La primera parte terminó con 0-1, pero esto mejoró en la segunda con el gol de Denner. Pacho hacía el primer gol a los 7 minutos y a los 2 ha hecho Denner, a los 2 de la segunda, el segundo gol para los murcianos. 0-2, 14.25. Que Zaragoza está bien, nos encanta, la autovía Mudéjar, todo muy bien, pero está un poco lejitos, ¿eh? Está un poco lejitos.
1: 5 horas, ¿no?
0: Sí. 5 horas, 550 kilómetros, en fin, que... Eso sí, he repostado barato, barato para cómo está el mundo, ¿no?
1: El otro día empezaste a hablar del repostaje y te pegó mi tío una masterclass de fontanería, así que lleva cuidado, ¿eh?
0: Sí, pues he repostado a 1,69 el gasoil.
1: Uy, enhorabuena, llévate sí, garrafas.
0: Dicho lo cual, me ha costado casi 100 euros. ¡Un gol de Zaragoza! ¡Madre mía! Se ha colocado mal la barrera del pozo y Adri Ortego acaba de hacer el 1-2.
1: Error en la colocación. Este es muy bueno, buen parado.
0: Es muy bueno.
1: Adri Ortego
0: marcaba con sus 37 años que tendrá ya.
1: Jugó en el Barça.
0: Y ha metido en el partido a Zaragoza. Ha metido en el partido a Zaragoza. Pues error en el pozo, mal colocada esa barrera. Por Antonio Navarro, o alguien desobedeció las órdenes de Antonio Navarro, no sé, tenía que ver la jugada repetida, pero el caso es que 1-2 y el público que estaba aquí con poca fe ahora se ha ido arriba y el pozo, por tanto, tiene que apretar, ¿eh? Ahora el pozo no puede flaquear porque va a aprovechar esta crecida, este momento en el que tiene el viento de cola, el viento de la cola, Guarapí Zaragoza para intentar empatar. Va Santa Cruz, la volea, pero ha aparecido ahí para tapar esa pelota Richie Felipe en su 13ª temporada en este equipo maño, porque hay jugadores muy jóvenes que han venido y otros que permanecen de las etapas muchas que ha tenido este conjunto con diferentes nombres, pero siempre con el nombre,
1: ahora después te cuento yo una, te
0: mercantil de Sala 10.
1: Te cuento yo una de Richie Felipe ahora después.
0: Espérate, porque va el pozo. André Meseguere apareciendo en acción. El público pita. El público ha empezado a jugar el partido después de ese gol de Adri Ortego. Decía que la portería del pozo estaba a cero hasta ese momento en que se ha quebrado Santa Cruz. Vamos a ver por qué aguanta la pelota bien. Es complicado quitársela a un armario ropero como ese de Santa Cruz. Bola de Pacho que va a intentar desbordar. Eliminar a un rival. Ahí lo tenemos. La bola para Pacho y la mandó desde muy lejos. Remató desde muy lejos y francamente era poco probable que consiguiera éxito y que hiciera Diana. Lanzamiento en largo. Ahora el partido va a ser todavía más loco. Más loco. Ellos van a aprovechar las transiciones. Ese diagonal es el que siempre hacen para poner patas arriba a la defensa del pozo e intentar conseguir el 2-2 cuanto antes. Va Pachu, se va. Me gusta la jugada. Dásela. La ha tenido Denner. La pelota yo creo que ha ido a la madera, impulsada por Adri Rivera y ha golpeado ligeramente Denner, pero el caso es que ha estado a punto de caer el 1-3 después de una jugada rapidísima de Pachu. Pacho también es un buen fichaje, ¿eh? Pacho sí. Es un buen fichaje. ¡Ojo porque va! ¡Ay, le ha faltado Denner! A Denner le ha faltado más fe en la ¡Ay, qué pena! Dentro, en boca de gol, ha tenido que pegarle con más fuerza. Si estaba el portero ya batido, era darle con fuerza. Y ahora, claro, ellos ganando en intensidad la pelota y todo se celebra desde el público. Estaba ahí Augusto intentando arrebatarle la posesión, la pelota a Andrés Meseguer.
1: Descanso.
0: Vamos a ver si aparece el chaval con 18 años.
1: Descanso en Sevilla, España 2, Croacia 1.
0: Pues ahora Josan sí puede estar cabreado, porque ha habido dos opciones. Un remate a la madera y otro, el segundo, en el que Denner tiene que ser mucho más eficaz. Ves tú, el otro día frente a Córdoba a mí no me importó la cantidad de ocasiones que ha fallado el pozo, pero hoy sí, me puede doler, porque esto está muy apretado. Va Pachu. Pacho hacia banda contraria.
1: Es que Córdoba con el pivot. Es más fácil que Zaragoza este año.
0: Claro.
1: Y eso es lo que decía José, que a todos los partidos no van a ser igual de fáciles. No lo quiso decir directamente,
0: Y que luego aquí todo es muy complicado. Y el partido aquí, yo no recuerdo un partido fácil. Es que no lo recuerdo. Vuelvo a lo mismo. Los últimos 7 partidos que ha jugado aquí el pozo, cuando ha ganado lo ha hecho por un gol. Solo por un gol, salvo 1-2-4. Todo muy apretado, todo muy comprimido aquí. Los últimos 3 partidos, 2-2, 2-3 y 2-1. El último con derrota. Andrés Meseguer, metiendo para Pachu. Pachu con Adri Rivera. Ojo porque el pozo tiene problemas para sacar la pelota. Lo puede hacer ahora Denner, asegurando el pase, dejando para el cierre, que es Adri Rivera. Pide a Antonio Navarro que se abra. No, al final juega desbordando por la parte izquierda. Manda una pelota que era buena para Denner. el movimiento inteligente de Meca.

pero la pelota muy larga sobre Denner. Esto está con 1-2. Va a sufrir el Pozo, pero está ganando, no olvidemos. 11-46 para el final. Tocando el equipo, construyendo el equipo de Guanapisa Zaragoza, el equipo que dirige Jorge Palos. La pelota para que ahora entre en contacto con ella Samo Freire. Se intenta ir Samo Freire, tapado por Adri Rivera. La pelea es muy dura. Vamos a ver quién gana el duelo. Lo gana el Pozo, lo gana Adri Rivera, ese futbolista que es tan joven y tan bueno. Igual que Antonio Navarro, con 24 años los dos. Navarro deja para Adri Rivera, lanza el largo para que baje la pelota con el pecho Andrés Meseguer, pero madre mía, ¿dónde la ha mandado? La ha mandado al Pilar. 1-2, segundo tiempo. El partido está de momento con ventaja para el Pozo, pero puede cambiar en cualquier momento para uno o para otro. Para uno o para otro. Lo mismo marca el Pozo que marca Guanapista Zaragoza, pero esto no va a terminar así, ya aviso. Ahora está eliminando rivales Juanchi, apertura para Celio. Celio intenta lanzar, a ver si se activa la defensa del Pozo. Celio Coque metiendo hacia un compañero que entraba por la parte izquierda. Viene Adri Rivera, que está en todas, haciendo un gran desgaste físico. Tendrá que darle descanso Josan y por eso va a salir muy pronto Gadella. Y también veo cómo se prepara Ricardinho. Antes el lanzamiento de esquina que termina en nada de Guanapista Zaragoza. Se retira Ricardinho, se retira Andrés Meseguer para que entre Ricardinho y entra Gadella por Adri Rivera. Todo cambios naturales. Adri, que estaba hablando ahí con uno de los árbitros. Borja da Riva y Rubén Ferrero son los colegiados. Ricardo Mayor dejando sobre Ricardinho. Vamos a ver si puede funcionar esa sociedad. Están preparando jugada, tramando el Pozo. Acción ofensiva.

0: el equipo Maño están igualados en eso. Dos faltas ha cometido Zaragoza, dos ha cometido el Pozo. Gadella, moviendo sobre su compañero Ricardo Mayor, al que he visto mejor en la primera parte que en la segunda, pero no pasa nada, siempre se puede esperar lo mejor del futbolista de Librilla. Ricardinho para Ricardo Mayor, que descarga para su portero, para Antonio Navarro, que asegura también ese envío para que entre Ricardo Mayor. Ahí se va a quedar sin pista, se va a quedar sin pista, pero el movimiento fue inteligente. La verdad es que este Pozo juega bien, juega bien. Yo, en todo caso, voy a ser muy prudente. Hasta que no estén todos recuperados, no voy a dar mi opinión sobre cómo es este Pozo 2027.
1: ¿Vas a hacer la del político, la de los 100 días?
0: Hasta que estén todos recuperados. No sé si serán 100 o 120 días. Pero que hasta que no esté todo el mundo en condiciones, no podemos peritar exactamente cómo es este Pozo. Atención, porque ahora perdió la pelota Ricardo Mayor. Banda para Zaragoza. Esto está para que ocurra cualquier cosa. Y el Pozo tiene que saber que no puede malgastar su oportunidad. La ha tenido antes con esos dos remates de Denner, pero ya a la tercera tiene que aprovecharla, porque Zaragoza puede crecerse más todavía. Está jugando en casa, está buscando su primera victoria de la temporada, su primer triunfo, está en blanco, viene de segunda división, no quiere echar raíces ahí en el fondo de la clasificación. Y repito, se puede hacer peligroso. El remate, Antonio Navarro se quitó el peligro de en medio. Era como una avispa que iba a su mano. Celio Coque era el que remató.
1: Me vas a hacer pedirla ahora ya, ¿eh? Y eso que lleva un rato.
0: Pues casi no. Yo la estoy pidiendo desde que marcó Zaragoza. Y es que además, ahora el partido es más en posesión de Zaragoza que del Pozo. Y ojo, que va Jackson, que va a rematar al cuerpo, a la espalda de Ricardinho. Ahora, al que tengo delante es a José González, al técnico del Pozo. Va a sacar de banda. Está representando hoy al club el que ha sido delegado durante mucho tiempo, Juan Pedreño. Va a sacar Miguel desde la parte derecha.
1: Buen amigo.
0: El sábado estaremos en Torrejón.
1: Que tenga más suerte, Pozo. Que tenga más suerte que Combinación del sábado pasado, ¿eh?
0: Ah, sí, tú estuviste en ese pabellón, en la zona global Jairis.
1: Y menudo partido malo hizo el Jairis, así que a ver si el Pozo lo arregla un poco.
0: Tú fíjate del Pozo, que este año nos va a traer grandes cosas. Hazme caso. Bueno. Hazme caso. De momento nos ha traído una Supercopa, que ya luce lustrosa, destellante ahí en las vitrinas del Pozo. ¡Va a golpear! Adri Ortega otra vez. ¡Madre mía! Probando a Antonio Navarro. ¡Córner! Sufriendo el Pozo. Ahora tiene que arremangarse, porque... porque hay viento. Hay viento, La pelota en largo, y además el viento que es cada vez peor. La pelota de Jackson, se ha probado el portero, el meta brasileño, que juega muy bien de pies, no tanto como Antonio Navarro, pero es un guardameta que tiene recursos en el juego de pies. Y ya digo que ha estado a punto ahí de hacer
1: me hablaba José muy bien de Jackson Santana, fuera de micrófono ayer, después de la rueda de prensa.
0: Es buen portero. Que digo que hay viento, ha empezado a llover, se ha quedado mal día, se ha quedado mala noche. Pero vamos a ver si la puede arreglar el Pozo. De momento está ganando, no olvidemos. Pero hombre, lo que queremos es que pueda confirmar la victoria aquí. Y para eso ya está en los últimos 9 minutos y 13 segundos. Va Antonio Navarro, el público que pita. Nos falta un gol más. Ricardinho, para que la cosa esté más o menos tranquila. Ricardo Mayor para Ricardinho, jugando el equipo del Pozo. La pelota se la quedó atrás ahí Drahovski. Ojalá pelea, que puede ser buena de Cadilla para ganar el balón. Drahovski peleando. Córner o saque de puerta. Pues va engañado Jorge Palos, pero es saque de esquina. Decía, señalando al portero. Es puerta. No. Los árbitros lo han visto tan claro como los demás. Es saque de esquina. El Pozo buscando el 1-3. Y si fuera aquí, Gadella. ¡Puede lanzar! ¡Gol del Pozo! Drahovski haciendo lo que hizo también en las semifinales de la Supercopa en el segundo paro. Yo creo que ya el remate de Gadella iba para adentro, pero Drahovski ha aparecido con instinto, con capacidad intuitiva, con olfato para hacer el 1-3 a falta de 8:51. Un gol que no sé si vale oro, porque no es el de la victoria, pero plata sí vale, plata sí vale. Eso es, ha marcado el Pozo. El equipo de Murcia, que vuelve a ir con ventaja +2 en el marcador. +2.
1: Mejor.
0: mejor, mejor, mejor, mejor. Más tranquilo.

0: Un momento ahí que no lo he visto yo, digo, madre mía, esto de Zaragoza, están ahí apretando, va otra vez Jackson, venga, es cuestión de quitársela, y la pelea, Ricardo Mayor se la ha quitado, el robo es, o no es, pues no, más intenso Zaragoza que puede marcar, gol, gol de Zaragoza, fíjate que ha faltado intensidad y acaba de conseguir Quique Liao el 2-3, ha faltado determinación, ahí en ese duelo, creo que se lo gana. ¿Se va a pedir la revisión o no? Está pidiendo plancha Adri Rivera a uno de los árbitros. Se entiende desde el pozo que hay plancha de Jackson, pues que pero el caso que, es que la jugada no se va a revisar.
1: 2-3. Si el pozo la pide, sí.
0: No se ha pedido. El caso es que yo he visto a Adri Rivera y a Ricardinho hacer el gesto de plancha, plancha. Va Antonio Navarro, no te líes. Se la da a Ricardinho. Ahora que ha pitado falta sobre Navarro. Bueno, esto se ha puesto calentito y aparte que tengo aquí los suplentes de Zaragoza. Están pegados a mí. Gente muy educada, pero claro, están viviendo el partido con una intensidad mayor a la mía. Yo narro, ellos viven el partido como jugadores de Guanapix. Así que, pero bien, gente educada, ¿eh? No hay problema, no hay problema.
1: ¿Qué está? El justo, problema justo lo tiene el pozo porque está detrás del banquillo, ¿no?
0: No, están aquí a mi lado. Están aquí a mi lado. Ah, bueno, yo estoy detrás del banquillo, sí. Uh-huh. Y los tengo aquí a mi lado. Todos con un polo de color azul turquesa que me encanta. Y el marcador no me encanta. Me gusta, pero ya está. Esto está con 2-3. El 1-3 era muy interesante. Este 2-3 pues nos deja las cosas como están.
1: Nos gusta menos.
0: Con la obligación para el pozo de no cometer errores como este que ha cometido. Que podía haber plancha. Yo creo que ahí ha faltado un poco de fuerza para entrar a ese duelo. Lo ha ganado Jackson y ha generado superioridad. Y Quique Liao, pues él ha liado el pozo. 2-3, el chiste era muy fácil de hacer. Para que no lo entiendan. Jackson. Bola para el pozo. ¿Roba quién? Ricardinho. 2-3. Repito, partido complicado para el equipo de Murcia. Partido parecido al de Noya. Yo pensaba que con el 1-3, con el 0-2, el pozo podía encaminar mal la situación. Y ahora sí estoy echando de menos los goles, las ocasiones malgastadas por el pozo. El otro día el partido frente a Córdoba no, pero hoy sí, hoy me estoy acordando de ese remate a la medida de Denner, de ese momento en el que no ha entrado con mucha fuerza para haber hecho gol, que era claro. Eso es lo que estoy echando de menos, y lo está echando de menos en el marcador el pozo, porque gana, pero solamente por un gol, con lo cual, repito, a 7-26 está la cosa apretadilla.
1: Sí.
0: Está la cosa apretadilla.
1: Por cierto, quien te escucha decir lo de Quique Liao, es que Liao es el apellido, sus padres son chinos.
0: Que sí, no es Liao, tal cual. Y Zaragoza, que va hacia arriba, animado por su público. Esto también marca una prueba, un desafío, un test de estrés para el equipo de Murcia, que juega fuera de casa, ya lo hizo en Noya y aquello no salió bien. Hoy tiene que intentar superar esa prueba, ese desafío, que los rivales son como son. ¡Va Jackson! A punto de metérsela a Adri Rivera porque el remate lo despejó hacia atrás Adri Rivera y la pelota se ha ido a la esquina. Pero ahora el que está volcadísimo, el que otra vez tiene mucho vuelo, es el equipo de Zaragoza. Pensábamos que el 1-3 iba a quitarle ilusiones, pero es que casi acto seguido ha llegado el 2-3. Y claro, esa ventaja de solo un gol hace que ahora a el pozo se le aparezca al final como muy lejano. Mira hacia arriba y dice, qué lejos está el final del partido. Y va otra vez Jackson, otra vez jugando, siendo clave en el juego de pies. Va a lanzar, ¡fuera! Desde muy lejos, madre mía. La que ha intentado Zaragoza, la que ha intentado Enrique Liao.
1: ¿Cuánto queda?
0: Quique Liao. Queda demasiado.
1: Demasiado.
0: 6'42.
1: ¿No? Bueno.
0: El pozo ganando por 2-3. Pero tranquilidad, Ricardinho se la da a David Álvarez. David Álvarez no puede llegar a esa pelota. Ahora la posesión es la tenencia de la pelota siempre es para Zaragoza, que además la pincha muy bien con Miguel. Está jugando bien Zaragoza. Y el pozo sufriendo. Pozo, yo creo que pasando los peores momentos del partido ahora. Junto a algún pasaje de la segunda mitad, al comienzo, ahora, ¿eh? Es un momento delicado porque Miguel se va. Ha perdonado. Había desbordado a Adri Rivera, al que veo cansado después de jugar tantos y tantos minutos. Y es que, claro, el factor físico aparece. ¿Por qué digo esto? Porque, claro, el pozo no tiene ni a Bebe, ni a Edo Sousa, ni a Ligeiro, no tiene a Marcel. Son cuatro bajas, ¿sabes? Son cuatro bajas. Y ahora golpe sobre Adri Rivera. Es falta, entiende. No, de momento se va a parar el partido porque se ha llevado un golpe.
1: ¿Cómo
0: en el pecho. Le faltas, está asunto bajo control. 3-3. No, pasa que se ha quedado casi sin aire. Adri Rivera se ha llevado un golpe en el bajo vientre, ¿no?

0: el jugador madrileño del Pozo. Y bueno, esto va a permitir también para todos, es un respiro. Está hablando el árbitro con José González, el árbitro le está haciendo alguna observación al técnico del Pozo y Adri Ibra, que se va a recuperar. Esto está con 2-0, no olvidemos, 6-0-4, pero en fin, lo de siempre aquí en Zaragoza. Los partidos son siempre así, no sé para los demás, para el Pozo son siempre así, ¿sabes? De angustias, un golpe en el pecho a Adri Ibra, no en el bajo vientre. Son así, ¿sabes? Ahí, en el canto de un duro, en el filo de la navaja, en el alambre, así estamos siempre en Zaragoza. Y a todo esto está tocando Zaragoza, se va Francesco, cuidado que puede liársela a David Álvarez, va a lanzar al lateral de la red. Cuidado que ellos están muy intensos y los veo mucho más rápidos. Se le está haciendo muy largo. La kilometrada que se ha metido algunos jugadores le está pasando factura. Y ahora la pelota es largo y están defendiendo bien, llegan antes a los duelos. Ve el equipo cansado. Y queda todavía mucho, 2'45, se puede liar, no, Brasesco no se va a liar, Gadella, falta, la cuarta del Pozo. Bueno, ahí ha hecho bien Gadella, porque si es capaz de robar limpiamente, le acompañaba la aventura a Denner y a lo mejor habría sido el 2-4. Pero no, 2-3, se ha metido en cuatro faltas el Pozo, también deberá vigilar eso, porque pensaba que no, pero iba a sacar el entrenador José González a Santa Cruz para darle respiro a Denner, para que también aguante la pelota, para que al Pozo le dure más, para que la sujete. Y se está pidiendo la distancia. ¡El lanzamiento! Santa Cruz, ¿estaba o no estaba la distancia? El árbitro ha dicho que sí, porque ha permitido el lanzamiento de la falta. Ha servido expresamente para eso Santa Cruz, para tapar todo lo que pudiera, porque tiene más cuerpo que Denner. Y una vez eso, se ha retirado Santa Cruz y ha entrado a la pista otra vez Denner, con lo cual se mantiene el quinteto de antes. Va a sacar de banda el equipo de Guanapix a Zaragoza. Victoria hoy muy trabajada aquí en el pabellón siglo XXI. Otra vez va Jackson haciendo de Antonio Navarro en el semicírculo central. Vamos a ver en quién se apoya. Ellos están muy crecidos y además haciendo buen fútbol sala. Momento de extremo peligro para el Pozo. Brasesco ante Ricardo Mayor. Va a intentar liársela el 5 a los nuestros. Brasesco metiendo hacia la parte izquierda. Ahí tenemos a Adri Ortego para Celio Coque. Celio Coque para Adri Ortego. Ahora Jackson está en su portería. Lo intenta en el juego normal. Zaragoza corner. Es un bombardeo permanente. Y el Pozo demasiado hundido, justamente como le ha pasado en el comienzo del partido, en la segunda mitad. Pozo tiene que tener la pelota, hace mucho tiempo que no amenaza a Jackson. 2-3, 5 minutos para que termine esto. Jackson abre hacia la parte izquierda. Guarapiz buscando la primera victoria de la temporada. El Pozo su segunda. Brasesco en la línea que separa ambos campos. Se va de Ricardo Mayor, jugador con el tren inferior muy bajo, centro de gravedad muy bajo, y es capaz de irse de cualquier rival como lo está haciendo últimamente. Está entrando por la parte derecha con suma facilidad. Va a golpear a Adri Ortego. Cuidado que puede caer uno más. Adri Ortego, Navarro, le han hecho falta. Al menos ha llevado un golpe entre Navarro. No ha habido falta, pero se ha llevado un buen golpe. Sí, porque ahí entró con todo Augusto y se ha llevado un golpe en la cabeza. No es nada importante ni nada grave. Se va a recuperar ya.
1: Arrancó pero la segunda lo parte con 2-3. En Sevilla, España 2, Croacia 1.
0: ¿Quién ha marcado?
1: Bueno, que arrancó la segunda parte, digo, en Sevilla. 2-1, 2-1. Sigue
0: digo, ¿quién ha marcado?
1: ¿Los goles de España? Ah, antes, Lamine y Bubil. Lamine Yamal y Marc Bubil.
0: Cuatro. Oye, qué mala suerte que ha coincidido siempre los partidos del Pozo frente a Córdoba y hoy con la selección española.
1: Pues el no puedes verla en directo. El miércoles hay otro, el sábado hay otro, digo, el sábado. Tampoco puedes verlo.
0: Pues eso, pues esto me lo pierdo. Pero me interesa también lo que pasa en Zaragoza y lo que pasa el próximo sábado en Torrejón. Ahora es banda para el equipo de Murcia. Partido exáspero. El partido es de Lija, El partido es de Lija. Y aquí vamos a ver cuál es la pasta de la que está hecho este Pozo esta noche aquí en el pabellón siglo XXI, porque está siendo muy exigido por Guarapí Zaragoza. Vamos a ver Denner, ¿qué es lo que hace? No, ha perdido el duelo. También Denner bajando sus prestaciones en este último cuarto del partido. El equipo de Murcia sufriendo, pero por delante en el marcador. No olvidemos eso. Está ganando por 2-3 a falta de 4 minutos y 4 segundos para que termine esto. La pelea de Gadella, no puede llevarse la pelota. Es una vez de Zaragoza. Banda. Bien Gadella recuperando la posesión para su equipo. No sé qué movimiento habrá en los banquillos. Porque yo creo que ninguno va a sacar por cero jugador el Pozo, porque va ganando y Guarapí sabe, porque con lo que está haciendo le está dando para llegar en buenas condiciones de remate. No creo que saque por cero jugador, y más cuando tiene un guardameta como Jackson.
1: Cuando falten uno o dos minutos igual sí, ¿eh?

0: No lo sé, no lo sé. Es que Jackson lo está haciendo bien. ¿Lo hace bien el Pozo en esta jugada o no? No, va a perderla. Le dura muy poquito, le dura muy poquito. Pues, pues hay que mejorar, ¿eh? Hay que mejorar, que queda demasiado.
1: Pues muy bien pues, que lo haga Jackson con los pies.
0: Portero, no, jugador, ya. Jugador. Pues mira, portero, jugador. Nos ha engañado sí. a todos. Ya está con la camiseta de portero,
1: ¿cuánto,
0: jugador.
1: ¿Cuánto quedan? ¿Tres?
0: Ya queda poco. Queda 3.35. Brasesco es el que tiene la pelota. Brasesco dejando atrás. Moviendo el equipo de Zaragoza. Repetimos el marcador de 2-3 a falta de 3.25. Ellos con portero, jugador. Buscando el empate. Gol. Ha llegado en el segundo palo. En la primera. Y además lo marca Richie Felipe. En la primera que han sacado portero, jugador. Acaba de llegar el gol del empate. El Pozo, que ha ido ganando por 0-2 y por 1-3, ahora vuelve a la casilla de salida a falta de 3-22 y con la sensación de que el equipo se está cayendo, de que el equipo físicamente no da, y o sea que no le da el físico. Y ahora vamos a ver, lo que pasa es que hay mucho oficio en la pista. Hay que tener fe, por supuesto, en este equipo. Ahí tenemos a Pachu. Pachu sobre Ricardinho. Empate a 3. Aquí pierde la pelota Ricardinho. Ahora incluso los jugones se equivocan. Error en el pase. Y yo sospecho que seguirá insistiendo con portero, jugador, del equipo de Zaragoza. Tal y como ha leído el invento, seguro, seguro. Jackson, de momento le da respiro a Brasesco. No sé si va a parar el partido o no. El técnico José González va a Jackson. A punto de meterla a ellos. Te diré que está más cerca el gol de Zaragoza. Ahora está más cerca la victoria de Zaragoza que del Pozo. Gadella sobre Pachu. Pachu jugando. Vamos a ver si encuentra el apoyo de alguien. Ricardinho. 2.52. Ricardinho enlaza con Pachu. Tiene delante a Santa Cruz, que recibe de espaldas. Pinche Felipe, autor del gol del empate. En el segundo palo ha rematado solo. En una muy buena interpretación del juego de 5 de Zaragoza. Va Pachu. Pachu a 2.38. Se va. Pero nadie es capaz de conectar el pie para hacer, después de hacer una jugada individual extraordinaria, nadie ha presentado el pie ahí para conseguir el gol. 3-13, pero al menos situación ahí de peligro contra la portería de Zaragoza. Y se para el partido. No sé quién lo ha parado.
1: Tiempo muerto.
0: Sí, se para el partido. Tiempo muerto. Las cheerleaders. Y esto lo tenemos con 3-3. Imposible determinar qué va a pasar porque quedan 2 minutos y medio. Porque es verdad que Zaragoza ha tenido más ocasiones, pero el Pozo también acaba de asustar al rival, con lo cual todo está abierto. Está ahora Kilian Belmonte, está dando las situaciones a los jugadores.
1: Es que es
0: el
1: ese
0: que
1: gol
0: dirige tácticamente al equipo,
1: de Celio,
0: igual que hacía Samuel Tojo el año pasado.
1: Ha hecho mucho daño, ¿eh? El gol de Celio, el 3-3.
0: Sí. ¿El 3-3 ha sido de Celio?
1: El Guanabí se lo da a Celio.
0: Vale, pues el Acelio. Yo pensaba que había sido Richie Felipe. Da igual. Sí. El caso es que lo tenemos hecho sí. con 3-3. Y el Pozo tiene que sacar su oficio. Este equipo viene de ganar la Supercopa. Este equipo tiene jugadores súper experimentados. Y yo confío plenamente en ellos. Para que la victoria viaje a Murcia. 3-3. 2 minutos y medio. No sé si va a sacar portero jugador. Tiene que sacarlo José González. Tiene que sacarlo porque... Y lo va a sacar, claro, muy bien. Va a sacar a Ricardinho. ¿Por qué? Porque este 3-3 no sabía nada. Pide cabeza Kilian Belmonte en la interpretación del juego de 5. Y el Pozo, que sale ya con portero jugador, con la camiseta verde de Ricardinho. Ricardinho para Gadella. 2.25. Pachu. Hay que arriesgar, por supuesto, porque el marcador no sabe a poquito. Pachu. El empate no sabe a muy poco. Tocando Santa Cruz en corto para Gadella. También hay que tener seguridad en el pase en esta primera jugada. Ricardinho sobre Denner. Denner con Gadella. Gadella para Denner. Ricardinho, pero se cierra la defensa de Zaragoza, que está presionante. Ojo, porque es Santa Cruz el que lo intenta. Deja para Gadella. Está estirando este ataque el equipo de Murcia, evitando cualquier error. 1.57 para el final. Marcador de empate a 3. El Guanapise 3. El Pozo Murcia 3. Ricardinho en corto para Gadella, pero no se acerca al equipo de Murcia por la buena presión que está haciendo Zaragoza. Ahora sí va Denner. Denner va a rematar. Ha salvado el portero. Iba para adentro. Jackson evita el gol. Pero bien, bien el Pozo. Ha sido paciente para el lanzamiento de Denner. Lo que pasa es que se encontró con la respuesta del guardameta de Guanapix a Zaragoza. Va a sacar de esquina Denner. 3-3 a 1.45. Sigue en posesión de la pelota el equipo murciano. Venga, vamos a por la victoria aquí, en este pabellón en donde siempre todo es tan difícil. Bola para Gadella por el centro. Abre hacia Pachu. Pachu, que marcaba el primer gol

0: de la noche aquí en Zaragoza. Ricardinho dejando atrás a para Gadella, 1.36, queda tiempo todavía. Pachu sobre Santa Cruz con Gadella, Gadella para Santa Cruz con Gadella, está buscando el buen remate, el que sea el del gol, el equipo de Murcia, lo está haciendo con paciencia. Ahí tenemos a Gadella, 1.21, hay tiempo, no hay que precipitarse, sobre todo no cometer errores en un pase, porque eso ya sería fatal. Ahora Gadella a punto de cazar ahí esa pelota Zaragoza, va Pachu, Pachu con Santa Cruz, 1.09, ahora no se acerca el pozo, Ahora tiene un problema también con el tiempo, que va a entrar en nada en el último minuto. Gadella para Santa Cruz, Santa Cruz, Santa Cruz para Gadella. Se cierra bien el equipo de Zaragoza, que presiona muy arriba a Ricardinho, que ha tenido que moverse para ahí aguantar la bola. Quedan 55 segundos. Gadella, Gadella con Santa Cruz para Gadella. Ahora Ricardinho para... ¡Ay! Denner era buena sobre Pacho en el segundo palo, pero barrió la pelota un defensor del equipo de Zaragoza. La ha movido con inteligencia el conjunto murciano, pero también están ellos interpretando y leyendo bien las acciones ofensivas del Pozo en este juego de 5. Quedan solo 48 segundos, pelota para el Pozo, que va a tener la última oportunidad esta para conseguir la victoria aquí en Zaragoza. Ricardinho sobre Gadella, Gadella con Ricardinho, Ricardinho está buscando la conexión con algunos de sus compañeros. Ahí tenemos a Gadella, que se ha filtrado entre la defensa de Zaragoza. Ricardinho con Denner, quedan 30 segundos. A ver qué pasa. Denner, Denner. No, se cierran ellos muy bien. Va Gadella, Gadella. Ellos están trabajando muy bien en defensa. Quedan 23 segundos. Va Ricardinho, la pelota para Pachu, Pachu, Pachu. No, no lo dejan rematar. La bola para Gadella, Gadella, Gadella para... ¡Gol, gol, gol, gol, gol, gol! ¡Gol! Santa Cruz, de chilena, acaba de conseguir Santa Cruz el 3-4 a falta de 14 segundos.
1: Madre mía.
0: ¡Wow!
1: Lo que te quitó
0: muy
1: Noia,
0: paciente,
1: Noria.
0: El pozo.
1: Lo que te quitó Noia, ¿eh?
0: Madre
1: te
0: mía.
1: Lo puedo ver aquí.
0: No me seas.
1: No, no.
0: Ah, lo que te quitó Noia,
1: claro,
0: lo puedes ganar aquí.
1: A eso, eso.
0: Pensaba que estaba diciendo a ver si pasa lo de Noia.
1: Bueno, también podría ser,
0: bueno,
1: pero no quiero decirlo.
0: Quedan 14 segundos. Todavía queda.
1: Sí.
0: Por cierto,
1: señores, en el área de las 10, daremos
0: dime,
1: la información con Maribel Peregrín cuando acabe el partido del Pozo.
0: Sí, hombre, que quedan 14 segundos.
1: Por eso digo, Gregorio, tú continúa.
0: ¡Madre mía! ¡Qué emoción! ¿Cuánto le gusta el fútbol sala? ¡Santa Cruz! Pero no ha acabado esto. Quedan 14 segundos y le pido a los chicos máxima concentración, máxima tensión, máxima aplicación, porque va con todo Zaragoza, que coloca a Brasesco con la camiseta de portero jugador, 3/4 al marcador, quedan 14 segundos, pero ellos van a jugar de 5, y ahora sí que tienen que apretar lo del Pozo, viene el culo, va Zaragoza, 12 segundos, ahí tenemos a Adri Ortego, mete para Brasesco, la jugada para Celio, hay que barrerla de Rivera, 6 segundos, pero la pelota sigue siendo de ellos, Van a tener una última, van a tener una última. Atención, please, Celio, dejando para Adri Ortega. Ojo a Brasesco, Brasesco, quedan 3 segundos. Va, el Pozo va a ganar. Y ha ganado aquí en Zaragoza. 3-4, enseguida más. El Pozo ha ganado, segunda victoria consecutiva, 3-4, un gol de Santa Cruz, falta 14 segundos, le da los 3 puntazos al equipo del Pozo. Victoria que en Zaragoza, me callo porque estamos ya en tiempo de información de las 10 de la noche.
1: Gracias, Gregorio, te doy 3 minutos para que te vayas para abajo, coger posición para poder darnos a los protagonistas enseguida. Ahora turno para que Maribel Peregrín nos explique en esos minutos lo que ha sido la actualidad en la región, en España y en el mundo. Maribel, buenas noches.
2: Pues buenas noches. Comenzamos con los reales decretos sobre vivienda, que es de lo que más está hablando hoy, los anunciados por el gobierno que no han tenido una buena acogida de momento entre los convocantes de las movilizaciones. Desde la plataforma Afectados por la Hipoteca en la región critican que la decisión de dividirlo en 2 responde a motivos políticos y va en detrimento, dicen, de los derechos sociales. En una primera valoración y a la espera de estudiar bien el texto de los decretos aún por publicar, la citada plataforma ve insuficiente la protección antidesahucios hasta 2030. Reclaman una norma estructural que garantice una protección real y duradera. Paco Morote es el portavoz de la plataforma Afectados por la Hipoteca.
3: Sobre los desahucios, en primer lugar, nosotros lo que venimos reclamando desde hace años son medidas estructurales, es decir, medidas que se aprueban, se consolidan y se quedan en la legislación, que no tienen que estar sufriendo una revisión temporal.

0: a cada poco tiempo.
1: El campo vuelve a anunciar movilizaciones tras la prórroga hasta final de año de las ayudas de 20 céntimos a los carburantes por el impacto de la guerra en Irán. Desde el sector agrario consideran que estas medidas son insuficientes y piden soluciones fiscales reales. Las organizaciones agrarias tachan el anuncio del gobierno de un parche, incluso se han referido a estas medidas como broma de mal gusto. Desde UPA, la Unión de Pequeños Agricultores, señalan que la subida del precio del gasóleo no es proporcional a las ayudas aprobadas. Desde que empezó el conflicto ha subido 80 céntimos por litro, un aumento acumulado del 50%. Marcos Alarcón es el vicesecretario de UPA en Murcia.
2: Mantienen la ayuda de 20 céntimos por litro para el gasoil agrícola, mientras que desde aquella fecha el gasoil se ha incrementado de manera acumulada en más del 51%. Por tanto, unas ayudas que si eran insuficientes en aquel momento lo son aún más todavía a día de hoy. Y, por tanto, no hacen sino confirmar el mantenimiento de la convocatoria de movilizaciones por las organizaciones agrarias.
1: El Senado, con la mayoría absoluta del Partido Popular, ha rechazado esta tarde el Tratado de Amistad y Cooperación entre España y Francia, después de que el Tribunal Constitucional diera su visto bueno al texto la semana pasada. Lo hacía justo cuando el presidente francés Emmanuel Macron está de visita oficial en España. Mañana miércoles Macron visitará la Moncloa, donde mantendrá un encuentro con Pedro Sánchez, con el que abordará el estado de las relaciones entre Francia y España. Es la primera visita de Estado de un mandatario galo desde el año 2009. El presidente francés, acompañado por la primera dama, Brigitte, era recibido con todos los honores por el rey Felipe VI y la reina Letizia en el Palacio Real, donde esta noche tiene lugar una cena de gala en la que el monarca español les daba la bienvenida y se refería a la situación de Ceuta, pidiendo más colaboración a la Unión Europea para proteger su frontera. Felipe VI.
3: Lo acontecido en Ceuta este verano es una situación que debe tener como consecuencia un refuerzo de la colaboración entre los Estados miembros en recursos y cooperación. Los países que soportamos una mayor presión por encontrarnos en la frontera exterior de la Unión Europea no podemos afrontar solos una responsabilidad que también es de todos.
4: Gracias, Maribel. 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
4: El Pozo ha ganado, sí señor, 3-4, nos lo ha contado Gregorio con ese gol de chilena de Santa Cruz a falta de 14 segundos. Gregorio León, ¿estás por Zaragoza
6: sí,
4: todavía?
6: Sí, aquí estoy en la pista, estoy ya en la pista del pabellón siglo XXI, ahora estaremos con José González y estoy buscando al autor del gol, pero no lo veo por aquí.
4: Cualquier otro jugador también será bien recibido.
6: Pregúntale
4: a Adri,
6: voy a hablar con
4: ¿qué le parece su regreso a Zaragoza, por ejemplo?
6: Espérate que está firmando autógrafos. A Denner no, porque lo tenemos siempre, como siempre marca. Ricardinho, ¿cómo te sientes después de esta victoria tan difícil? No sé si pensabas que se iba a complicar esto tanto.
7: Bueno, un gran partido, ¿no? Sabemos que es la dificultad que ha jugado aquí. Todo partido de la liga va a ser complicado. Y aquí es una pista muy complicada, pero sacamos los 3 puntos. Que era lo más importante también. Ahora seguir, que sábado tenemos más un gran partido.
6: ¿Tenéis miedo de que os pasara lo que os pasó en Galicia frente al Noya?
7: La verdad es que, bueno, es difícil hablar porque tenemos que hablar más sobre eso, entrenar más, ¿eh? Porque son situaciones que todo partido van a sacar. Creo que casi siempre vamos a estar por delante y necesitamos mejorar la defensa.
6: Gracias, Ricardinho. Mejorar en defensa. Crítico el equipo murciano en su análisis después de esta victoria. Y voy a buscar a Santa Cruz, el autor del gol,
4: ¿sí?,
6: que evidentemente es protagonista. Me veo una carita. Y aquí estamos con Santa Cruz. Enhorabuena. No sé cuántos goles. ¿Metes muchos así en los entrenamientos o te ha salido porque te ha salido? A ver, cuéntame.
8: La verdad, quedaba poco tiempo, el balón estaba ahí arriba y lo único que se me ocurrió fue darle como pudiese. Y nada, la suerte que fue dentro.
6: ¿Da más gusto ganar así o te habría gustado ganar por un 3-6 más tranquilo?
8: No, obviamente un 3-6. Al final, sufrir yo creo que a nadie le gusta.
6: ¿Habéis sufrido más por vuestros errores?
8: Yo creo que no. Yo creo que, bueno, si errores le llamamos a falta de acierto en su portería, entonces sí. Pero yo creo que sus goles eran merecidos y nosotros hubiésemos merecido alguno más, yo creo.
6: Gracias, Santa Cruz. Enhorabuena.
8: Sí.
6: El autor del gol, quedaban solamente 14 segundos para que acabara el partido. Y

0: y a buscar a José González. La verdad es que es un alivio, porque que yo miraba, digo, madre mía, como el balance sea de una victoria en cuatro partidos. Mira, y
1: ahora
0: contra
1: con, ahora
0: el
1: con esto, con que pase lo que pase, lo normal es que con esto el Pozo se coloque entre los seis primeros, que es el primer objetivo del Pozo.
0: Claro, es que para poder ir es a la entrar en la Copa de España. Es que esto, oye, gol, es que esto va muy rápido.
1: Gol de Lamine Yamal, el que no marca nunca, menos mal. España 3, Croacia 1.
0: Pues ya sabes, y lo celebra, se han cerrado las votaciones, pero ya sabes para quién es, para quién va a ser el balón de oro.
1: Ya evidentemente. Veremos, ya veremos.
0: Voy a hablar con Josan. Josan, ¿puedo hablar? Estoy en directo con el técnico del Pozo. Enhorabuena, entrenador. Le preguntaba yo ahora a Santa Cruz si le habría gustado más esto o un 3-6. Dice, no, mejor un 3-6.
2: Ah, ¿dónde va a parar? Otra vez, ¿no? Creo que perdonamos mucho. Entra un buen equipo, ya veis, que era un buen equipo. Y sobre todo la falta de contundencia en el 2-3, ¿no? Eso no, para mí no ha penalizado mucho. Y es un aviso, esto... para la Champions este nivel de competitividad no nos sirve eso, para no dividir. Nos han ganado dos o tres, es verdad que no nos han ganado mucho, pero nos tenemos que ya poner ese modo competición, aunque no podemos dejar de perder puntos aquí, pero todo esto nos sirve, ¿no? Y hoy en ciertas fases nosotros no estamos acostumbrados a ese nivel competitivo y tenemos que mejorarlo. Hemos recuperado dos puntos que perdimos en Noya, porque la verdad es que si hubiéramos quedado empate no hubiera pasado nada, hubiera sido un resultado totalmente justo, y si no hubieran ganado también hubiera sido justo, la verdad.
0: Y fíjate que efectivamente estoy de acuerdo contigo, ha faltado determinación en más de un duelo, en más de uno y en más de dos y en más de tres. Y luego también con el marcador de 1-3, con 2-3 hay hasta dos ocasiones consecutivas, con lo cual ahí sí tienes tu razón en que, caray, al equipo le falta también matar al rival. ¿No lo ha matado o lo ha dejado vivo?
2: Claro, ese es mi cabreo del otro día del 6-1, que sí, que yo sé que el equipo, que y no me puedo ir enfadado del todo con el equipo del partido de Córdoba. Creo que el equipo ha hecho un partido soberbio, pero hay que tener más sangre en los ojos, macho, en esas metros finales. El primer tiempo también tenemos dos o tres chances, dos contra el portero, que fallamos el último pase, muchas imprecisiones en las contraataques en el primer tiempo. Al final la realidad es que generamos el primer gol es un ataque con la incorporación, y el segundo gol es una cosa totalmente individual de Denner. O sea, no es como equipo no hemos generado, y tenemos que volver a generar como equipo, porque esto se va a dar una de cada 100. Entonces tenemos que seguir generando como equipo, y eso son otras herramientas que tenemos, y desde ahí pues matar los partidos cuando tengamos las situaciones.
0: Lo que pasa es que esto ha salido bien, pero no podéis jugar al cara o cruz cada partido fuera de casa.
2: No, 100%. O sea, si el año pasado nosotros nos cayó, bueno, solo perdimos fuera de casa el partido del Barça, pero hoy hemos estado a punto de dejarnos otra vez dos puntos ante un rival que no tenemos que perder dos puntos. Y esa es la realidad, y aquí hay equipos donde tú sabes que son partidos que puedes ganar o puedes perder, y otros que tú no puedes perder, y esa es la mentalidad que tenemos que tener. Hemos salido a ganar, hemos competido, pero nos ha faltado un poquito, y no hay ningún tipo de excusa, sino que eso tenemos que mejorarlo.
0: Gracias, Josan, enhorabuena. Gracias. Bien, me gusta el discurso crítico del entrenador, porque cualquiera diría, va, hemos ganado aquí, una pista complicada, difícil, la falta de 14 segundos ha llegado el gol, pero me parece que la única manera de mejorar es reconociendo que se está haciendo mal. Y el Pozo, en efecto, al Pozo le ha faltado hoy puntería en momentos del partido, tanto en la primera como en la segunda parte, porque con el 2-3 ha habido ahí un par de opciones para haber hecho el 2-4 y el 2-5.
1: Lo ha hecho él, 2-3, como he dicho,
0: y luego dice, los duelos. No puede ganarte tantos duelos a Zaragoza, porque efectivamente, mirando más allá, porque no digo que esta sea una María, aquí este es un examen de cierto nivel. Pero luego llegan las mates, ¿eh? Las matemáticas. Luego llega la Champions y van a pegar allí hostias. Perdón por la expresión. Van a pegar leches.
1: No, se entiende. Pues, luego tú vas a Manzanares, o sea, y esto en Manzanares es derrota. En Valdepeñas es derrota. En Jaén ni te cuento.
0: Pero eso es Liga. Pero es que si miras más allá, a Europa, al equipo lo van a zarandear. Entonces, el equipo tiene que ser
1: en primera
0: duro,
1: fase no, pero
0: más
1: en enérgico. En octavo sí.
0: Más de acero, ¿no? Y a lo mejor en la primera fase con el Benfica ya me contará contra ya, pero el rival ucraniano.
1: Te vale ser
0: pues
1: segundo.
0: Espérate los del Roermon, animados por su público, allí la que van a montar el domingo en el partido último. Entonces, en Europa, en Europa es que todo es diferente. O sea, vamos a ver, que tú estás acostumbrado a viajar por una autovía y no, ahí te meten en una comarcal. con baches, de todo. Te puedes encontrar una cabra en medio de la carretera, todo eso. O sea, que esto no es una autovía ni una autopista, esto es la Liga Española. Allí es otra película, y que le preguntan a Jimmy que ha sabido aprender la lección, sobre todo el segundo.

0: segundo año respecto al primero. Entonces, Pozo, ahora que está a tiempo, tiene que aprender que no. Más allá de que la Liga, pues la Liga es muy difícil. La Liga es muy difícil. Lleva 16 años el equipo sin ganarla. Al menos hoy, por quedarnos con lo más importante, el equipo ha ganado. Suma en total 7 puntos. 3 de Córdoba, 3 de hoy y el primero frente a Noya. Yo echo de menos esos 2 puntos de Noya, pero es que hoy ha podido salir de aquí con un balance tremendo de solamente 5 puntos.
1: O cero, lo ha dicho también Josan, ¿eh? Claro, si el partido con el 3-3 marca Zaragoza, pues ha marcado Zaragoza. Y pierdes.
0: Que sí, que ha estado más cerca. Yo te he dicho, y además ha coincidido el entrenador con la narración que yo hacía, que digo, está más cerca el gol de Zaragoza que del Pozo.
1: Que Santa Cruz ha rescatado con magia a el Pozo en el día de hoy.
0: Sí. Él también ha admitido que no es un remate, ha sido un recurso, no es un remate propio de él. No, ha sido un recurso, dice, le pego aquí como sea, pues ha tenido esa suerte. Y mira, eso está bien, porque pensaba que ese ángel que ha tenido el Pozo, el que tuvo el año pasado en muchos partidos, el que ganaba a falta de 15, 20 segundos, ganó muchos partidos, quizás sin merecer alguno, pero el ángel no lo ha perdido. Y eso está bien, los equipos campeones también se construyen con esos momentos en los que incluso jugando regular es capaz de ganar y lo hace a última hora, ¿no? Y hoy lo ha hecho a ultimísima hora con ese gol de Santa Cruz. Y nada, 3-4 desde Zaragoza, todo estupendo, todo maravilloso. En el marcador, en el juego, pues muchos vídeos que analizar.
1: Pues a ver qué pasa. No te quedan protagonistas ya por ahí, ¿verdad?
0: Nada, se ha ido todo el mundo.
1: Bueno, pues te vamos despidiendo, Gregorio. Buen viaje de vuelta y recordamos que el sábado partido frente a Movistar. A Inter JP Financia, que no nos acostumbramos todavía al nombrecito nuevo. Será
0: sí, pero es un nombre muy raro. Yo, Inter. Con decir Inter o Interview, la gente me entenderá el sábado,
1: sí.
0: ¿No?
1: Sí, no, por supuesto. Inter el sábado a las 6:30 de la tarde y después si te das prisa te da tiempo a ver el partido de España contra la República Checa, que es a las 9:45. Y así que todo perfecto. Ahí estarás.
0: A ver qué pasa el próximo sábado, que va a ser un partido muy chulo. Siempre da gusto ir a Torrejón y siempre un Inter-Pozo es un Inter-Pozo. A mí me gusta transmitir más un Barça-Pozo. ¿Por qué? Porque se ha convertido en el clásico contemporáneo. A mí, un Pozo-Barça me
1: parece inigualable. A ir al Palau y ver todas las camisetas colgadas y ese tipo de cosas.
0: Sí.
1: Y ver por allí a Sergio Lozano, hablamos con él en una regional, Torras...
0: Luego me cae muy bien, la gente del Barça me cae muy bien, ¿no? Me cae muy bien. Y no entrevisté al vicepresidente del Barça, pues porque me faltó un poco de...
1: Pero nos tratan de maravilla, ¿eh? El otro día incluso me dejaron aparcar el coche dentro del Palau. Dentro, bueno, en el recinto del Palau, no dentro del pabellón, obviamente. O sea que todo magnífico allí, ¿eh?
0: Que yo soy del Madrid y me estoy haciendo un poco del Barça, de lo bien que nos tratan allí en Barcelona.
1: Pero en fútbol sala, que nadie se asuste.
0: No, en fútbol sala. Y en Madrid también se nos trata muy bien, allí en Torrejón de Ardoz. Así bueno. Que nada, 3-4 y muy contentos y muy felices, pero repito, mañana y al día siguiente, vídeo. Y creo que Marcel no va a estar para el partido del sábado, ¿eh? Todavía no quieren precipitarse con él.
1: No hace falta arriesgar a estas alturas, teniendo la Champions dentro de 3 semanas, aunque antes habrá partidos importantes contra Inter o Interview, como dice Gregorio, Manzanares, que va a ser difícil, y también el partido contra Santa Coloma. Gracias, Gregorio, abrazo fuerte, hasta luego.
0: Hasta la próxima. Gracias a los compañeros técnicos, como siempre.
1: Gracias. Sí, ahí están Ángel Valera y José Javier Vaca. Son las 10 y 16 de la noche. 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

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Para celebrar que ha ganado el Pozo, 3-4, frente

0: a Zaragoza. Se ha puesto por delante el equipo del Pozo con gol de Pachu en el 7. Luego el gol de Denner, 0-2. Adri Ortego ha recortado distancias para el 1-2, el 1-3 de Drahovski, el 2-3 de Quique Liao, el 3-3 de Celio, y ya con portero jugador ha llegado la chilena de Santa Cruz a 14 segundos para el final, para que el Pozo sume una nueva victoria, la segunda consecutiva, ya tiene en la Liga 7 puntos. Semana especial aquí en juego. Hemos tenido en juego esta noche y también tendremos en juego mañana, porque mañana juega el Real Murcia frente al Navalcarnero en la Copa Federación. Partido importante, vital, porque si el Real Murcia, después de haber superado toda la fase regional con esas tres victorias ante el Mazarrón, ante el UCAM, ante el Cotillas y luego en la fase nacional con prórroga, esperemos que mañana gane el Murcia. Si es sin prórroga, esta vez mejor, por aquello de sufrir un poquito menos y que la gente no se canse mucho. Con aquella victoria frente al Mensajero, la victoria frente al Orihuela, un Mensajero de Segunda Federación, pero no por eso el partido va a ser sencillo. Además, es un partido en un campo de césped artificial. En la convocatoria de Sergi Guilló, en la que no están Cristo Romero, no está Javi Mier, no está Alberto González, no está Juanto, no está Mollita, no está Álvaro Jiménez, no está Diao y no está Olmedo. Partido que contaremos mañana con la voz de Fermín Noain desde Navalcarnero, y esta mañana ha hablado en la previa Álvaro Bustos.
1: Bueno, Álvaro, muchos partidos, mucho trabajo para llegar a este punto en el que ya se puede conseguir el billete para la Copa del Rey. Queda un último paso, pero parece, por lo que todo el mundo dice, que es un paso difícil por el rival, por la superficie y demás. No sé cómo lo ves.
2: Bueno, creo que ya tenemos la experiencia del último partido de La Palma, el campo sintético, el rival, que siempre es difícil ir a jugar allí fuera de casa. Entonces, pues sabemos la dificultad del partido, pero vamos convencidos de ganar y dar ese paso que tantas ganas tenemos nosotros y todo el mundo.
1: Lo de entrenar el día de antes en césped artificial, ¿realmente ayuda?
2: Sí, seguro. Al final nosotros estamos acostumbrados a entrenar siempre en hierba. Es una superficie que cambia muchísimo tanto el bote como los apoyos y creo que nos viene bien hoy para hacernos al campo.
1: El objetivo es la Copa del Rey, pero entiendo que también ganar el trofeo, ¿no? Ya que estáis, o una vez que se consiga, ojalá mañana ese pase ya sería como misión cumplida.
2: Bueno, primero tenemos la misión de meternos en Copa del Rey, que es ganando mañana, y obviamente una vez lleguemos a semifinales, pues tanto nosotros como el club, como todo el mundo, queremos ganar la Copa, pero lo dicho, primero mañana y nada más.
3: Álvaro, ¿qué referencia tenéis del rival? Un equipo que no anda bien en su grupo en Segunda Federación, ¿qué referencia tenéis?
2: Bueno, pues al final es lo que siempre digo, que las referencias en este tipo de partidos tampoco valen de mucho, porque el objetivo es otro al de la Liga, entonces se lo van a tomar
4: muy amplia y con un nivel muy alto, y sabemos que va a ser muy difícil, pero que bueno, que a gana y a ilusión a la Lama nunca le faltan, y que si seguimos transmitiendo esa pasión que estamos transmitiendo en los partidos, pues no nos garantiza ganar, pero estamos seguros de que vamos a poder estar cerca.
0: Las palabras de Randri García, el técnico máximo responsable y director deportivo también del conjunto del Alhama El Pozo. Os cuento más cositas de fútbol. Esta tarde hemos conocido que el Cartagena y el Águilas han llegado a un acuerdo para el derbi este fin de semana. Hoy es martes, así que mañana por la tarde, 5 a 8, jueves por la tarde, mismo horario, y también el viernes de 5 a 8, en la sala multiusos del club, del Águilas Club de Fútbol, se van a poder adquirir las entradas que envía el Cartagena. Son entradas a 20 euros y el Cartagena envía 300 entradas al Águilas. Así que los 300 abonados, no vale con ser aficionado del Águilas, tienes que ser abonado del Águilas, tienes en localidades a 20 euros. No, a 30 euros son las del Real Murcia, que ahí no va a ir prácticamente nadie, salvo gente suelta que diga de ir, ¿no? Ese acuerdo también dicta que los aficionados del Águilas se van a situar en la zona de tribuna baja, detrás de uno de los banquillos, y ahí estarán los aficionados del equipo de Adrián Hernández. En ese partido quizá debute en partido oficial esta temporada Marcelo con el conjunto del Cartagena, quien aseguraba esta mañana... Adiós.
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3: Muy buenas noches, bienvenidos al Encuentro de Onda Regional de Murcia. Hoy vamos a hablar de patrimonio, de tradición y también de nuevas formas de contar una historia que tiene más de 2.000 años. Primero vamos a viajar hasta Cartagena porque la Cofradía California inaugura el próximo 5 de octubre Praetorium. Esto es una exposición que permanecerá abierta hasta el 13 de diciembre en la sala de exposiciones La Espiga Dorada. Y después cambiaremos el patrimonio por la pantalla. The Chosen vuelve a Murcia dentro de su gira nacional y el próximo 9 de octubre podremos ver en primicia el primer episodio de su sexta temporada y además conocer más sobre la película dedicada a la crucifixión que está prevista para el año que viene, para el 2027. O sea, que hoy en el Encuentro de Onda Regional de Murcia tenemos dos maneras muy diferentes de acercarnos a la pasión y a la figura de Jesús.

0: Y comenzamos en Cartagena esta noche. Los californios conocen bien lo que significa mostrar su patrimonio fuera de sus procesiones, preciosas procesiones. Y a comienzo de este año trajeron hasta la Ermita del Pilar de Murcia la exposición El Sueño de Salcillo, la Noche California, organizada junto al Cabildo Superior de Cofradías de Murcia, que pudo visitarse desde el 14 de enero hasta finales de febrero. Y ahora nos vuelven a abrir las puertas de su patrimonio con una nueva propuesta, Praetorium. Se hace para hablar y para conocer más su patrimonio, y no solamente eso, sino para establecer lazos, y eso lo vamos a saber ahora mismo con las personas con las que vamos a hablar, con las que tenemos al otro lado del teléfono. Por un lado, Pedro Ayala Gallego, que es el hermano mayor de la Cofradía California. Pedro, muy buenas noches.
1: Hola, buenas noches.
0: Y también está Antonio Martínez Valverde, que es el director técnico de la exposición. ¿Qué tal? ¿Cómo va todo?
2: Hola, buenas noches, Encarna. Pues aquí, luchando, como siempre.
0: Bueno, claro, es que ya prácticamente estamos a las puertas de abrir Praetorium. Vamos a empezar por el principio, si os parece. Hermano mayor, empezamos por el nombre. ¿Qué es exactamente esta exposición? ¿Qué historia queréis contarnos a través de Praetorium?
2: Pues queremos contar el drama jurídico que la Cofradía California representa en Cartagena la noche del Miércoles Santo, desde el prendimiento hasta el final del juicio de Jesús.
0: ¿Qué es lo que vamos a encontrar cuando entremos en la Espiga Dorada? O sea, ¿qué tipo de piezas vamos a ver?
2: Bueno, vamos a encontrar un tesoro que jamás creo se ha visto junto. Vamos a encontrar desde el siglo XVII hasta nuestros días, lo último de Pepe Hernández, una sorpresa y quizás a día de hoy inigualable en la región de Murcia.
0: Porque no solamente es patrimonio californio lo que vamos a ver en esa exposición, ¿no?
2: No, vamos a ver, gracias a la colaboración y a la gestión de nuestro comisario, de Álvaro Hernández Vicente, y con cofradías hermanas y no hermanas, pero muy cercanas, tenemos patrimonio de Caravaca de la Cruz, tenemos patrimonio de Lorca, tenemos patrimonio de Murcia y un par de obras que aportamos los californios.
0: Eso va a ser inmenso. Eso va a traer gente, yo creo que de todo el Levante español, para poder disfrutar de la cantidad de obras que serán trasladadas para allá. Oye, una cosa muy curiosa que muchos nos preguntamos es cómo se hace el traslado de obras.
2: Bueno, el traslado de obras se hace obviamente por una empresa especialista en el traslado de obras. No podemos poner un patrimonio en manos, con perdón, de cualquiera.
0: Ya.
2: Para esto tenemos la gran ayuda y siempre con nosotros de la empresa Mudanzas Castillo, una de las empresas autorizadas por la Comunidad Autónoma de la Región de Murcia para el transporte de este obras, que desde el día de ayer está trasladando obras desde los diferentes sitios hasta la Espiga Dorada.
0: ¿Están llegando ya?
2: Están llegando ya, sí. Ayer por la mañana llegaron algunas, esta mañana han llegado otras y mañana miércoles por la tarde llegarán las que faltan.
0: ¿Y cómo se va construyendo una exposición de esta magnitud? O sea, ¿hay también un recorrido pensado para ir contando una historia o es una muestra fundamentalmente patrimonial?
2: A ver, el recorrido, como bien ha dicho el hermano mayor, es el juicio de Jesucristo. Es la noche de Miércoles Santo, esa noche de Miércoles Santo que, como has comentado tú al principio, en enero se trasladó hasta la Ermita del Pilar, gracias al Cabildo Superior de Cofradías de Murcia, donde llegó desde el inicio, desde la Santa Cena, hasta nuestro prendimiento, hasta nuestro titular. A partir de ese momento, ahora Praetorium empieza desde el momento que es Jesús prendido hasta el final de la noche de Miércoles Santo, hasta la sentencia de Jesús. Es lo que los californios representamos en nuestra magna procesión, en nuestra noche de Miércoles Santo.
0: Pedro, yo no sé si habéis hecho alguna estimación de la gente que puede pasar durante estas semanas por Praetorium.
2: Pues para que te haga una idea, estuvimos hablando con el presidente de la comunidad, de la autoridad portuaria, y vienen 63 cruceros. ¿Exactamente cuántas personas vienen?
0: Virgen
2: Santa. Pues calculamos que unas 300.000 mínimo en todos los dos meses.
1: Van a pasar por Cartagena, más la gente de Semana Santa que pasarán de toda la región de Murcia, pues fíjate la cantidad de gente que va a venir.
0: Qué disparate. Luego, hay una cosa que seguro vaya a impactar bastante, que es esas piezas que normalmente son difíciles de contemplar de cerca, ¿no? En esta exposición tengamos una oportunidad especial de conocer. ¿Cuál destacaríais?
1: Pues, hombre...
0: Esas que son difíciles de ver de cerca.
1: Pues mira, la imagen de Caravaca es un Cristo que no podemos decir exactamente lo que es, una imagen que tiene mucha devoción en Caravaca, pues la vamos a ver aquí a los pies de a ras de suelo, porque está en un retablo en Caravaca y no se ve muy bien. Hmm. Hay imágenes, pues bueno, que habéis visto todos de Murcia, del Perdón, de los Colorados,
2: ¿De dónde más? De la Caridad.
1: De la Caridad de Murcia. Bueno, son imágenes preciosas que las vamos a ver a ras de

0: ¿Cómo que estamos dando muchas pistas? ¿Es que no se puede decir todavía?
1: Siempre hay que reservar la sorpresa, ¿no?
0: Ah, cállate.
1: Vamos a dejar algo en el aire.
0: Calla. Que yo digo, esto ya será público y te iba a soltar ahora mismo todo lo que vais a tener en Praetorium. Esto es secreto.
1: Bueno, ¿sabes? Bueno, venga, eres tú, os portáis muy bien con nosotros, os queremos, te lo permitimos.
0: ¿Me dejas que lo diga?
1: Sí, venga.
0: Venga, pues hemos dicho, ese Cristo precioso de Caravaca del siglo XVIII, después Jesús ante Caifás de Murcia, la negación de San Pedro, esta viene desde la sangre, Murcia, la flagelación de Cartagena, la coronación de espinas de Lorca, el Cristo de la paciencia, Murcia, de la cofradía de la caridad, la sentencia de Jesús, Cartagena, esto es una preciosidad, esto se va a convertir en un joyero. La espiga dorada.
1: Desde luego.
0: En un joyero.
1: Desde luego. Maras Armas Christi, de acompañado de Armas Christi, lógicamente, tanto de la Compañía California como del Paso Azul de Lorca.
0: Detrás de estas iniciativas hay una intención de que la cofradía tenga vida cultural durante todo el año y no solamente cuando llega la Semana Santa.
1: Pero pues efectivamente, nosotros que hemos conseguido hacer una sala de exposiciones, que es la espiga dorada, que era anteriormente era una panadería. Y hemos conseguido hacer durante todo el año que sea un centro cultural para la región de Murcia, no para Cartagena, sino para la región de Murcia. Ya sabes que hemos hecho pues la Cartagena barroca, hemos hecho una exposición del prendimiento, de otra exposición que hicimos de... Estamos hablando un poco de oído. De,
2: sí, bueno, esta Semana Santa el propio ayuntamiento usó la sala expositiva para hacer una exposición de los carteles de la Semana Santa. Esto es una sala multiuso que tenemos los californios, con la colaboración del Ayuntamiento de Cartagena y, por supuesto, de nuestra comunidad autónoma, la Consejería de Cultura, y es una apuesta no solo California. Es abierto a todo el que lo necesite y quiera estar ahí.
0: Pero
2: los californianos para eso somos de corazón grande.
0: Claro, totalmente. Pero es que no solamente hacéis eso, o sea, no solamente abrís la puerta de vuestro espacio expositivo, sino que vais a liar una en la calle también muy interesante, ¿verdad?
1: Pues sí, se va a liar una calle interesante. Te voy a pasar, no lo que es, que la ha organizado, que te lo explique, porque yo estoy todavía en duda de cómo se va a hacer.
2: Bueno, esto no deja de ser, como hemos puesto en nuestro cartel, lo que se inaugura por la noche no deja de ser una unión de tradiciones. Nuestra Semana Santa, a nivel general, no cartagenera, sino a nivel general, es fe y tradición. Pues vamos a unir tradiciones. Vamos a contar con nuestros hermanos del Paso Azul, que van a hacer una tradicional recogida de bandera. Vamos a contar con burlas y bocinas de la caridad, del perdón y de los colorados, que van a hacer otro pasacalles también por Cartagena. Todo eso desde las 6:30 de la tarde hasta el momento de la inauguración de la propia exposición.
1: La banda de música de
2: Mater Dolorosa, la agrupación musical Mater Dolorosa, de Paso Azul. Va a ser algo, vamos a decir, bonito.
1: La Semana Santa Nocturna.
0: Bautizado como Unión de Tradiciones, ¿verdad? Una relación preciosa con el Paso Azul de Lorca, donde también vamos a verlas y a escuchar las burlas y bocinas del perdón, ¿era?
2: Perdón, caridad y colorados.
0: Perdón, caridad y colorados. Oye, que suene... Sí, dime,
2: sí,
0: no, perdón.
2: Dice que el Paso Azul, la Cofradía del Perdón y la Cofradía de la Sangre, los colorados, somos hermanos con los californios, estamos hermanados en las tres cofradías con nosotros.
0: Qué bonito que suene esto en Cartagena. Qué extraño se nos va a hacer, pero qué bonito lo que estáis organizando. Sin duda se llama Unión de Tradiciones y ese nombre está muy bien puesto. No tenemos tiempo para más, pero a lo largo del programa El Encuentro nos gustará mucho encontrarnos con vosotros. Iremos a captar esos sonidos desde Cartagena para que también nuestros oyentes los puedan disfrutar a través de este programa. Pedro, Nono, gracias de todo corazón por organizar cosas tan bonitas, tan interesantes, que ponen, como siempre, de manifiesto que nuestro patrimonio va más allá de la Semana Santa, de lucirlo en Semana Santa. Gracias por abrirnos las puertas de vuestro espacio expositivo.
1: Muchas gracias a vosotros por darnos difusión.

0: ¡Padre! ¡Perdónalos!
1: Y fíjense, acabamos de hablar de una exposición que utiliza el patrimonio y el arte para acercarnos a la pasión, pero hoy esa misma historia también se cuenta utilizando las herramientas de nuestro tiempo, el cine, las plataformas, las redes sociales y hasta el marketing. Y pocas producciones han conseguido hacerlo con la repercusión de The Chosen. Es una serie que cuenta la vida de Jesús desde una perspectiva muy particular, también a través de los ojos y de las historias de quienes lo conocen. Y de hecho se envuelve a Murcia el próximo 9 de octubre a las 6 de la tarde en Eco Iglesia. Se proyectará en primicia el primer episodio de la sexta temporada ya dentro de la gira nacional que está realizando la producción. Y además vamos a poder conocer detalles de uno de los proyectos que están por llegar. Llegará al año que viene la película sobre la crucifixión anunciada, como les digo, para el 2027. Y para hablar de todo ello, tenemos al otro lado del teléfono a Gabriel López Santamaría, que es responsable de comunicación de The Chosen en España, en Portugal, y además fundador de Católicos en Red, desde donde trabaja algo precisamente que me parece muy interesante, que es la comunicación y el marketing con valores. Gabriel, muy buenas noches y bienvenido al programa El Encuentro de Onda Regional de Murcia.
2: Buenas noches, muchísimas gracias por la invitación.
1: Para quien todavía no ha visto un solo capítulo de esta serie, ¿qué es lo que tiene para haber conseguido que una historia que todos creemos vuelva a sorprendernos?
2: Yo creo que el punto principal de The Chosen es, como decías tú, ¿no? La mirada, desde quienes acompañaron a Jesús en su camino. Pero además presenta a un Jesús muy del Evangelio, muy auténtico, muy entrañable, muy que cuando tiene que ponerse serio se pone serio, pero cuando tiene que hacer una broma o reír también ríe. Y ese Jesús tan humano conecta muy bien con, sobre todo con las nuevas generaciones, pero vamos, con todo el mundo. Aunque conozcamos la historia, siempre es bueno revisionarla desde esta perspectiva de quienes le acompañaron y desde esa perspectiva más humana de Jesús.
1: O sea, es ahí donde crees que se produce la identificación del espectador, de un Jesús cercano, un Jesús que ríe, que se pone serio y que es una historia contada desde los ojos que estuvieron alrededor suyo.
2: Sí, el espectador, cuando hablamos con la gente, ¿no? Todos tienen un personaje favorito, digamos, todos se identifican con un discípulo en particular. Y ese es un poco el punto. El centro no está en Jesús en sí mismo, sino en nosotros, sus seguidores. Y la serie ha logrado construir unos personajes que son fácilmente reconocibles o identificables por cualquiera de nosotros. Entonces, yo tengo mi preferido y tú tendrás el tuyo y otros tendrán el tuyo, pero no preferido porque te guste más o menos cómo actúa, sino porque te sientes de una manera reflejado en lo que esa persona, ese discípulo en particular, vive a la vera de Jesús.
1: Y llegamos a la sexta temporada, sin hacer spoiler, ¿en qué momento de la historia nos encontramos? ¿Qué vamos a descubrir en este primer episodio que se proyecta en Alcantarilla? ¿Habéis escogido Alcantarilla para el primer episodio de la sexta temporada?
2: Sí. Ese primer episodio de la sexta temporada, que veremos el 9, se sitúa, digamos, en la madrugada del Jueves Santo. Empieza con Jesús siendo arrestado por los soldados del templo, ¿no? Y a partir de ahí se desarrolla. La sexta temporada transcurre desde el prendimiento de Jesús hasta su condena y termina, sin hacer spoilers, un poco encarando la cruz, que es la que luego veremos en la película que vendrá en marzo.
1: O sea, que entramos en un momento

0: momento mucho más duro de la historia de Jesús. Yo no sé si cambia también el tono de la serie en esta nueva temporada.
1: Sí, cambia bastante. Ya empezó a cambiar en la quinta temporada, y en esta, evidentemente, es el momento central de la historia, no solo de Jesús, sino de la historia de la humanidad, y por tanto el tono cambia. Y hacemos foco en algo que a veces se nos pasa desapercibido a los cristianos, ¿no? El por qué Jesús, pudiendo evitar su muerte y su muerte en cruz, no lo hizo. Y eso se ve muy patente a partir de este episodio que vamos a compartir en Alcantarilla. A partir de ahí, toda la narrativa de la sexta temporada va sobre esto, va sobre lo pudo evitar y no lo evitó, y por qué no lo evitó.
0: ¿Quiénes pueden asistir a la proyección? ¿Cómo podemos hacerlo?
1: Puede ir cualquiera que quieran. En realidad, el público al que está destinada esa proyección son a responsables comunitarios, porque queremos que también las parroquias, las iglesias, las familias se lleven ese episodio también a sus casas una vez que lo hayan visto, porque lo que queremos hacer ahora mismo es que las iglesias utilicen The Chosen como una herramienta de atracción, digamos, para nuevas personas, pero también para que puedan profundizar en la fe aquellos que ya pertenecen a esas comunidades. Por tanto, está abierto a todo el mundo, pero con especial atención a párrocos, pastores, catequistas, profesores de religión, todos aquellos que tienen una responsabilidad en la educación en la fe.
0: O sea, estamos hablando de que es una manera diferente, más cerca de las nuevas generaciones, de evangelizar a través de una serie de televisión.
1: Correcto. Nosotros tenemos en España, por ejemplo, casi el 70% de los que siguen y ven The Chosen y se han reencontrado con Jesús a través de The Chosen no pertenecen a ninguna comunidad eclesial, ni católica, ni evangélica, ni ninguna, ¿no? Entonces, vemos esa necesidad de facilitar a estas personas un lugar donde poder profundizar su fe y donde vivirla de manera comunitaria. Este es un poco el caso central, digamos, de esta gira nacional que estamos haciendo, porque además compartiremos otros recursos que hemos desarrollado para estas comunidades, ¿no? Pero este es un poco el foco. The Chosen, lo que ha hecho en todo el mundo es abrir la puerta a que las nuevas generaciones, sobre todo, reconecten o conozcan a un Jesús que no conocían o que lo tenían distorsionado de alguna manera, ¿no? Y está haciendo que mucha gente vuelva a leer la Biblia, vuelva a ir a las iglesias y vuelva, sobre todo, a tener fe en ese Jesús del Evangelio.
0: Está claro que no es la primera vez que vienen por aquí con The Chosen a Murcia. Uh-huh. No sé qué respuesta habéis encontrado para incluir de nuevo la región de Murcia en vuestra gira.
1: Siempre nos habéis acogido muy bien. Estuvimos el año pasado haciendo el episodio especial de Navidad. Y la verdad es que no es que nosotros os escojamos, jugando un poco con esto de los elegidos, ¿no? Sí. Vosotros nos habéis elegido a nosotros y vosotros nos habéis invitado. Hay un grupo de embajadores de The Chosen en Murcia que ha trabajado duro para hacer esto, que va a pasar el 9, y son ellos realmente quienes nos están invitando y nosotros vamos encantados. La misión es, al final, ir a cada rincón de España con este mensaje.
0: ¿Y qué tenéis preparado para el día 9? ¿Es simplemente una proyección o después va a haber una conversación, un encuentro entre asistentes?
1: Sí, hay el centro, digamos, en la proyección de este primer episodio de la sexta temporada. Compartiremos también algunas novedades, un poco lo que viene a nivel de la serie, lo que sucederá después que The Chosen acabe en el 2028. Compartiremos recursos que hemos preparado, como decía, para las comunidades, y habrá una mesa de diálogo y un momento de alabanza en el que podremos compartir y reflexionar sobre lo que hemos visto en ese primer episodio.
0: Y estábamos hablando también del año que viene, lo que viene es una película.
1: Correcto. La sexta temporada, a diferencia de las anteriores, solo tiene 6 episodios. Sí. Y en marzo del año que viene, probablemente hacia el 12 de marzo, en plena cuaresma, estrenaremos en cines en todo el mundo la película de la crucifixión de The Chosen, que he tenido la oportunidad de verla la semana pasada en Estados Unidos, y la verdad es que es muy distinto a lo que estamos acostumbrados a ver. O sea, uno recuerda siempre la pasión de Mel Gibson, ¿no?
0: Sí.
1: Y si la pasión de Mel Gibson nos mostró muy crudamente cómo fue la crucifixión, esta película de The Chosen nos va a acercar al, lo que decía antes, ¿no?, al porqué de la muerte de Jesús y la muerte en cruz. Y para los que de The Chosen será un momento además muy conmovedor, porque la historia va llegando al final, ¿no?
0: Y además en plena cuaresma, por lo que me estás comentando, sí, que estamos como mucho más susceptibles, más receptivos a la llegada de ese mensaje.
1: Sí, lo hemos querido hacer así.

0: Sí, a nivel mundial, porque es el momento propicio, pero de nuevo con la intención de que se genere conversación de nuevo en torno a Jesús. Sí. Si logramos que la película funcione bien en cines, no solo aquí, sino en todo el mundo, los medios, vosotros mismos hablaréis de Jesús y todo el mundo empezará una conversación de Jesús. Y los cristianos, los más comprometidos, las comunidades, son aquellos que estamos llamados al final a ayudar a que esa conversación fluya y a dar respuesta a mucha gente que, oye, es cristiano porque se ha bautizado, culturalmente cristiano, pero que no está viviendo su fe con profundidad. Somos nosotros al final los que tenemos ese mandato de potenciar esa conversación y ayudarles a caminar, a transitar eso desde una película. Siempre decimos estos días con el equipo, ¿no? Es más fácil invitar a tu amigo al cine, a tu amigo que no cree o a tu amigo que está alejado, es más fácil invitarlo al cine a que vaya a ver esa peli y luego compartir con una pizza las reflexiones, a invitarle a que vaya a la misa del domingo o al servicio dominical, ¿no? Y esta es un poco la excusa que queremos trabajar en marzo.
1: Pero Gabriel, ¿no te parece que hay un movimiento en redes sociales que antes no lo veíamos? Pues posiblemente porque esto de marketing e iglesia en la misma frase como que chirriaba, ¿no? Uh-huh. Pero ahora hay como un movimiento donde libremente, abiertamente, los jóvenes se manifiestan, seguidores de Cristo, hacen publicidad, por ejemplo, de eventos como el que estamos haciendo nosotros ahora mismo, comparten su experiencia, las visitas del Papa. Ha habido ahí como un movimiento, un antes y un después en las redes sociales a la hora de mostrarse abiertamente cristiano.
0: Sí, hay un despertar sin duda, no solo en España, sino en todo el mundo, en los últimos 3 años, yo diría, y sobre todo en las generaciones más jóvenes, de expresar su fe sin pudor. Y eso es muy bueno. Hay muchos creadores de contenido que están haciendo misión digital en este sentido, y están llegando muchísimas personas. Tenemos estudios hechos, ¿no?, de muchos misioneros digitales, de muchos creadores, que llegan a cientos de miles de personas. El problema que vemos o la pega que vemos a eso es que precisamente hay mucha gente que sigue viviendo su fe detrás de una pantalla, con The Chosen inclusive, y creemos que esa fe se potencia y se vive mucho más ricamente viviéndola en comunidad. Por eso estamos haciendo el esfuerzo este de llevar el estreno de la temporada a iglesias.
1: Qué bueno. Bueno, no sé, a mí hay una cuestión que me interesa especialmente como comunicadora y es, Gabriel, ¿qué has aprendido de Chosen sobre la manera en la que hay que hablarle hoy a la gente para conseguir que se pare, que se escuche y que quiera saber más?
0: Yo creo que a nivel de comunicación, que es a lo que yo también me dedico, el gran aprendizaje de Chosen es la disrupción. Vivimos en un mundo que está en redes sociales plagado de mensajes todo el rato, ¿no?, y de ruido todo el rato, y que el mensaje de Jesús entre en ese mundo requiere una estrategia y una técnica disruptiva. Es decir, que cuando tú estás haciendo ese con el dedo, digamos, en el Instagram, el scroll, hay algo que te llame la atención y que te haga frenar. Y eso lo hemos conseguido en The Chosen, presentando precisamente a ese Jesús mucho más humano, un Jesús que se sonríe, un Jesús que te mira con una mirada muy particular. Eso genera unos contenidos que hace que la gente se detenga a mirar por curiosidad y luego entran en el juego. Luego, evidentemente, la serie está bien hecha y tiene una narrativa bien construida, pero me parece que como comunicadores lo que necesitamos entender es que, sobre todo en las nuevas generaciones, necesitamos ser disruptivos en la comunicación. Si comunicamos como hemos comunicado siempre, el resultado será un poco el de siempre, y hoy eso ya no funciona.
1: Qué maravilla. Qué maravilla escucharte, Gabriel. Tenemos que terminar. El 9 de octubre alguien pasa por aquí, por Eco Iglesia, y piensa, bueno, si es que yo nunca he visto The Chosen, esto a lo mejor no es para mí, me voy a perder. ¿Puede entrar igualmente? ¿Se va a encontrar?
0: Puede entrar igualmente, sí. El episodio que vamos a ver es muy disruptivo y es muy emocionante. Entonces, no se va a perder. Los personajes son reconocibles y saldrá con ganas de querer ver desde la temporada 1 toda la serie.
1: Pues entonces, 9 de octubre, 6 de la tarde, Eco Iglesia Alcantarilla, The Chosen, el primer capítulo de la sexta temporada. ¿Y todas las temporadas dónde las podemos ver?
0: Todas las temporadas pueden verse en la web de The Chosen, thechosen.es, tenéis los accesos.
1: Muchísimas gracias, un abrazo fuerte desde Murcia.
0: A vosotros.
1: Porque hemos llegado ya al final del programa. Hoy hemos comenzado contemplando una corona de espinas con Praetorium, con el cartel que anuncia esa exposición, y hemos terminado hablando de una pantalla en la que vuelve a contarse la historia de Jesús. Nos tenemos que despedir. Nos tenemos que despedir hasta el martes que viene, que volverá el encuentro. Hoy hemos aparecido un poquito más tarde por cuestión de deporte, pero es que deporte también es salud, y luego también salud mental, disfrutando de todo lo que se nos prepara desde las cofradías, desde lugares como esta serie de shows. Espero que hayan sido muy felices y el martes que viene volvemos a encontrarnos. Buenas noches.

0: Las 11 de la noche.
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0: Hola, ¿qué tal? Muy buenas noches. El Gobierno busca los apoyos parlamentarios para convalidar los decretos ley de vivienda el próximo viernes en el Congreso. Ese es el objetivo del mensaje lanzado en redes sociales por el presidente Pedro Sánchez, que descarta el apoyo del Partido Popular y Vox y los deja al margen.
2: Pido a los grupos parlamentarios, aquellos que han mostrado su voluntad de llegar a un acuerdo, que también seamos empáticos con la ciudadanía cuando vayan a votar y que pongan por delante los intereses de la gente a los intereses de los especuladores. Del PP y de Vox no podemos esperar nada. Su único proyecto de vivienda es la ley de la selva, indefensión para los inquilinos y sumisión ante los fondos buitres.
0: Entre las medidas más destacadas está la prórroga de 2 años de los contratos de alquiler que venzan antes de diciembre de 2028, el tope del 2% de subida en la actualización anual de las rentas, regulación del alquiler de temporada y del de habitaciones o la protección antidesahucios a las familias vulnerables hasta 2030. También se incluye la prohibición de la compra a los fondos buitre hasta el 2028, según ha destacado la ministra Isabel Rodríguez.
3: No solamente ponemos nombres y apellidos a los especuladores, como ha ocurrido en el caso de Uva Gestión, sino que además vamos a identificar a esas empresas para prohibirles que sigan mercadeando con un bien esencial, con un bien social como es la vivienda en nuestro país. De manera que vamos a paralizar esta compra por parte de los fondos buitres.
0: El sindicato de inquilinas avisaba ante centenares de acampados en la Puerta del Sol de Madrid que los dos decretos no son un punto y final y que hasta que no conozcan su texto definitivo no levantarán las tiendas de campaña. Consideran insuficientes las medidas propuestas. Valeria Racuna, de sus portavoces, reclama un único decreto y apuesta por el que incluye el contrato indefinido para los alquileres.
4: Si realmente permitimos que haya dos reales decretos, nos estarán fallando una vez más. Y no aceptar un real decreto que de verdad sea capaz de mejorarnos la vida, eso sería una verdadera vergüenza.
0: Desde la plataforma Afectados por la Hipoteca en la región de Murcia critican la debilidad de las normas, sobre todo en los aspectos de desahucios y en la regulación de los fondos buitre. Paco Morota es el portavoz de la plataforma.
5: Porque solo hasta 2028. Nosotros ahí lo que decimos es que lo que se tiene que prohibir es la compra especulativa de viviendas, porque el que compra una vivienda va a vivir en ella.
0: Los agricultores vuelven a movilizarse al considerar insuficientes las ayudas aprobadas por el gobierno de 20 céntimos para hacer frente a la subida del precio de los combustibles por la guerra en Oriente Medio. El campo pide medidas que cubran el coste real de producir alimentos. De ahí nace el anuncio de movilizaciones a nivel estatal, cuya fecha aún está por concretar.

0: Presentar a Andrés Góngora, representante del sindicato agrario COAG.
1: Por eso el sector agrario no se va a quedar de brazos cruzados y vamos a emprender un proceso de movilizaciones que se irán concretando en los próximos días con un calendario de un ámbito estatal. Y desde luego no descartamos movilizar en Madrid en las puertas del Ministerio, porque entendemos que la respuesta dada no es suficiente.
0: Sigue sin haber acuerdo entre el sector del metal y la patronal en la negociación del convenio colectivo en la región. La reunión de este martes con la FREN se salda sin entendimiento entre las partes negociadoras. Ante esta situación, los sindicatos optan por la unidad para reclamar mejores condiciones laborales. La Dirección General del Agua del Ministerio de Transición Ecológica ha adjudicado por casi 12 millones de euros las obras en la Rambla de Covatillas en los municipios de Murcia y San Javier para reducir el riesgo de inundaciones. Los trabajos que ejecutará la Confederación Hidrográfica del Segura tendrán un plazo de 18 meses e incluyen la construcción de 8 diques de laminación y una zona de almacenamiento controlado para retener el agua durante los episodios de lluvias intensas. El Senado, con la mayoría absoluta del Partido Popular, ha rechazado el Tratado de Amistad y Cooperación entre España y Francia después de que el Tribunal Constitucional diera su visto bueno al texto la semana pasada. Lo hacía justo cuando el presidente francés Emmanuel Macron está de visita oficial en España. Durante el debate, la senadora del PP, Pilar Rojo, ha insistido en que a su partido le preocupa el alcance de los compromisos adquiridos y ha vuelto a mostrar su desacuerdo con el artículo del convenio que originalmente permitía que miembros de ambos gobiernos asistan a los consejos de ministros del otro. Un artículo que los populares recurrieron al Constitucional, pero que luego fue objeto de una matización por parte de los dos países. El rey Felipe VI y la reina Letizia ofrecen esta noche una cena de gala en el Palacio Real al mandatario galo, a Emmanuel Macron y a su esposa, un acto en el que el monarca español se refería a la situación de Ceuta, pidiendo más colaboración a la Unión Europea para proteger su frontera. Felipe VI.
2: Lo acontecido en Ceuta este verano es una situación que debe tener como consecuencia un refuerzo de la colaboración entre los Estados miembros en recursos y cooperación.
0: Y Mohamed VI nombra jefa de gobierno de Marruecos a Fátima Zahra El Mansouri, primera mujer en el cargo. Deportes, José Antonio Vera, buenas noches.
3: Buenas noches. El Pozo Murcia ha ganado con muchos apuros en Zaragoza a Guanapix por 3-4 con un tanto de Gonzalo Santa Cruz cuando quedaban escasamente 14 segundos. Además, la selección española ha vencido en Sevilla 4-1 a Croacia con un doblete de Lamine Yamal, goles también de Pubil y Nico Williams, y se coloca líder del grupo 3 de la UEFA Nations League.
0: Gracias, así hemos llegado al final del repaso de la actualidad este martes 29 de septiembre. Sigan informados en nuestra web orm.es o a partir de las 6:30 en el informativo matinal, en esta misma sintonía. Feliz noche.
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7: Muy buenas noches, ¿qué tal? Arranca una nueva edición de Reacción en Cadena, el espacio de la radio pública de la región de Murcia, Onda Regional, que acerca la ciencia, innovación y en general la divulgación a los ciudadanos. Esta semana ponemos el foco en la ciencia que se hace aquí, en la región de Murcia, y que está buscando respuestas a algunos de los grandes retos de nuestra salud y de nuestra sociedad. Hablaremos de una investigación que puede abrir una nueva vía frente a la osteoporosis, una terapia desarrollada con células madre que ha logrado reducir hasta un 94% las fracturas en pacientes con esta enfermedad. Nos acompañará uno de sus principales investigadores, el profesor emérito de la Universidad de Murcia, José María Moraleda. También conoceremos un proyecto de investigación sobre el sistema del complemento, una pieza fundamental de nuestro sistema inmunitario, y sobre cómo una alteración del factor C4 puede estar relacionada con enfermedades tan diferentes como el cáncer, las enfermedades autoinmunes, los problemas de fertilidad o determinadas patologías psiquiátricas, como por ejemplo la bipolaridad. El proyecto se desarrolla en el Instituto Murciano de Investigación Biosanitaria. Hablaremos con el inmunólogo José Antonio Galeán. Y además, una cuestión que consideramos fundamental, porque la ciencia no solo hay que hacerla, también hay que contarla. para hablar de divulgación, de cómo acercar la investigación a la ciudadanía

0: y de por qué necesitamos entender mejor la ciencia que se hace a nuestro alrededor, estará con nosotros Pedro Martínez, director del CEBAT-CESID en la región de Murcia. Tres historias, tres investigadores y una misma pregunta. ¿Cómo puede la ciencia que se desarrolla en nuestros centros de investigación transformar nuestra salud y nuestra vida? Arranca Reacción en Cadena. Tome el asiento. Bienvenidos y bienvenidas. Y una terapia de células madre con GPS logra reducir hasta un 94% las fracturas por osteoporosis durante un ensayo clínico que en gran parte se ha desarrollado en Murcia. El profesor e investigador José María Moraleda forma parte de esta investigación. También es profesor emérito de la Universidad de Murcia. Tenemos el placer de saludarlo. ¿Qué tal? Muy buenas.
1: Muy buenas noches a todos los oyentes y muchas gracias.
0: Bueno, antes de hablar de este ensayo para los oyentes que nos estén escuchando, aunque seguramente muchos ya lo sepan, pero es importante explicarlo por si acaso, ¿cómo podemos explicar qué es la osteoporosis?
1: Bueno, la osteoporosis es una enfermedad generalizada que afecta a los huesos y, simplificando, lo que ocurre es que el hueso deja de formarse adecuadamente. A lo largo de nuestra vida hay células que construyen hueso y células que destruyen hueso. Hay un equilibrio entre ese remodelamiento, es como un edificio que se está remodelando constantemente, y en un momento de la vida, fundamentalmente en la menopausia, las células que forman hueso pues empiezan a disminuir su función y las que destruyen pues siguen destruyéndolo. Entonces el hueso se debilita y aparecen las fracturas, que es una verdadera tragedia para las personas que lo sufren, por el dolor, por las molestias, la impotencia funcional e incluso la disminución de socialización y de esperanza de vida.
0: Y el objetivo de esta investigación es encontrar una cura para la osteoporosis y parece que se ha dado con la tecla, ¿no?, con el fin de evitar que se tomen tantos medicamentos.
1: Bueno, efectivamente, actualmente hay esa es nuestra esperanza, actualmente hay un tratamiento que es moderadamente eficaz, pero que necesitas tomarlo durante toda tu vida, ya sea pastillas, ya sean inyecciones, y además, como consecuencia de los efectos secundarios y de tener que adherirte al tratamiento, pues hay hasta un 30% de personas que no lo toman, ¿no? Entonces, nuestro objetivo, nuestra misión fue pensando que las células que el problema estaba en las células que producen el hueso, en los osteoblastos que disminuyen, pues aportar obreros para que hubiera más construcción del hueso. Estos progenitores que están dentro de la médula ósea se llaman células mesenquimales, son las que dan lugar a los osteoblastos y en consecuencia al hueso, pues nos pareció una terapia lógica. Si faltan, pues vamos a aportarlos. El problema fundamental consistía en que si uno coge células mesenquimales y las pone en el torrente circulatorio, las multiplica por millones y las pone en el torrente circulatorio para aumentar esas células formadoras del hueso, pues no llegan a donde tienen que llegar, se despistan y no llegan. Y estudiando el mecanismo por el cual estas células hacían ese tráfico dentro de los vasos, el doctor Robert Sustain, norteamericano y doctor honoris causa de esta universidad, con el que tengo una relación científica y personal desde hace más de 30 años, desde que nos vimos en Seattle, en el Fred Hutchinson, estudiando trasplante de médula ósea, pues él descubrió el mecanismo por el cual estas células no llegaban bien. Y también descubrió una técnica para hacer que esas células tuvieran un GPS, como un GPS, en la superficie de su membrana celular, para que llegaran adecuadamente a la médula ósea, entraran por las células endoteliales, entraran por la puerta y se anclaran ahí dentro de la médula ósea y empezaran a formar hueso. Con esa idea, que parece tan lógica, pues estuvimos muchísimos años trabajando cómo podríamos hacer esto en un sentido.

0: humano, porque se había demostrado en modelos animales, pero nunca en un ser humano. Y bueno, pues empezamos a diseñar el ensayo clínico, que también nos llevó mucho tiempo, porque necesitas muchos permisos por parte de la Agencia Española del Medicamento, necesitas fabricar esas células en un laboratorio especial, en una sala blanca, lo mismo que un medicamento, con condiciones estrictas de asepsia, etcétera, multiplicarlas por millones y meterlas dentro del torrente circulatorio por vía intravenosa. Y ese fue el estudio que hemos realizado, ¿no? Este tipo de estudios son estudios de prueba de concepto y siempre tiene que primar la seguridad. Cuando tú inventas algo nuevo, tienes que seguir los principios de Hipócrates, primum non nocere, y demostrar que eso que tú pones no hace daño. Por eso hemos estado evaluando a estas 10 pacientes con osteoporosis grave durante tantos años, y hemos demostrado efectivamente que el medicamento es seguro y tenemos indicios de eficacia. Al observar el número de fracturas 2 años antes de la infusión de las células y 2 años después, pues nos llamó mucho la atención que la tasa de fracturas había disminuido un 94%, aparte de otros parámetros que también clínicos y biológicos que son muy relevantes para sugerir que este tratamiento también tiene eficacia, pero eso hay que demostrarlo en un estudio posterior.
1: Y oye, ¿cómo se modifican estas células que comentaba?
0: Bueno, como he comentado, esas células se cogen en el laboratorio, se extraen de las pacientes, se llevan al laboratorio y en el laboratorio se hace una ingeniería de azúcares. Las células tienen en la superficie muchos azúcares, por ejemplo, los grupos sanguíneos son azúcares, y les faltaba a estas células un azúcar para hacer este GPS, para formar esta llave que abriera la puerta de las células endoteliales, que son las que están en el hueso, para desde la circulación poder entrar al hueso. El doctor Sachstein investigó esto, descubrió que esto era posible y empezamos a hacer esos experimentos aquí en Murcia hace ya muchos años. Lo publicamos también en una revista muy buena y posteriormente ya inmediatamente nos pusimos a trabajar en el ensayo clínico. O sea, que es como artificialmente ponerle a una célula algo que no tiene, que es en este caso un azúcar, pero esa técnica hay que investigarla y ponerla en práctica, ¿no? Y eso lleva mucho esfuerzo y tiempo.
1: Bueno, y actualmente las mujeres que padecen osteoporosis, ¿cada cuánto tiempo tienen que inyectarse o tomar un fármaco? Y si este ensayo finalmente viese la luz para aplicarlo como un tratamiento definitivo, ¿cada cuánto tiempo tendría que aplicarse a esta paciente?
0: Bueno, lo maravilloso de este ensayo, digamos, de este tipo de tratamientos, es que son tratamientos con células vivas. Y las células pueden vivir mucho tiempo dentro del cuerpo, muchos años. En consecuencia, con una sola inyección de estas células podría solucionarse el problema, añadido o no al tratamiento habitual. El tratamiento habitual, las pastillas hay que tomarlas todos los días y las inyecciones hay que ponérselas cada 6 meses. Y con este nuevo tipo de terapia celular, tratamiento con células vivas, con una sola inyección sería suficiente para disminuir la tasa de fracturas y mejorar la consistencia del hueso.
1: ¡Qué maravilla!
0: Bueno, nosotros estamos muy ilusionados.
1: ¡Qué maravilloso!
0: Nos ha llevado mucho tiempo y esfuerzo y descubrir los mecanismos moleculares, los mecanismos por los cuales las células funcionan, son fundamentales para luego hacer ensayos clínicos, ¿no? Si no se investigan estas cosas de ciencia básica, es difícil adelantar luego en la clínica.
1: Han participado 10 mujeres con edades comprendidas entre los 51 y 72 años. No sé si todas son de España o también hay mujeres de Estados Unidos.
0: En este caso son todas murcianas.
1: Oye.
0: Y todas, bueno, perdón, menos una que era madrileña, la primera. que a la cual hay que agradecérselo porque

0: siempre que entras en un ensayo experimental tienes la zozobra, nosotros lógicamente lo decimos, que es un tratamiento experimental, aunque haya datos en modelos animales, siempre el ser humano tiene características diferenciales, que a veces lo que funciona en los animales no funciona, porque somos mucho más complejos en los seres humanos, pero fueron 9 mujeres murcianas y una madrileña, todas ellas con osteoporosis, todas ellas con menopausia, porque la menopausia, lo que ocurre en la menopausia, las mujeres es un periodo muy complicado porque las hormonas disminuyen y precisamente una de las hormonas que disminuye son los estrógenos. Y los estrógenos son los que ayudan a los osteoblastos a funcionar. De manera que cuando bajan la tasa de estrógenos, los osteoblastos trabajan menos y en consecuencia se hace menos hueso, por eso hay osteoporosis. Y una vez que el hueso está desestructurado y débil, pues aparecen las fracturas, que es el drama. Hay una fractura cada 3 segundos en el mundo como consecuencia de la osteoporosis, que es una enfermedad muy frecuente. Más de 300 millones de personas en el mundo la sufren y en Murcia en concreto más de 55.000.
1: Madre mía. ¿Y ninguna de estas 10 mujeres ha presentado efectos secundarios durante este ensayo clínico?
0: Efectivamente. Yo creo que esto es el hallazgo fundamental del trabajo, ¿no? Por eso, en parte, lo han publicado en una revista de tantísimo prestigio como Cell y otra también de mucho prestigio como Nature, se ha hecho eco del estudio. Se trataba, es un fase 1, de demostrar que no hacíamos daño, que el medicamento era seguro, porque son células transformadas artificialmente en el laboratorio. Entonces, por eso también hemos seguido durante tanto tiempo, 6 años, a estas pacientes para ver si tenían efectos secundarios a largo plazo, tumores, hueso formado en sitio inadecuado y no ha ocurrido nada de eso. Afortunadamente, el tratamiento, los datos que mostramos en el trabajo demuestran que el tratamiento es seguro. Hay que seguir más tiempo, pero una media de 6 años, algunas pacientes han estado casi 10 años de seguimiento, pues son muy aseguradores, ¿no?, de que esos datos son correctos.
1: Y bueno, trabajan ya en un ensayo clínico porque la idea es que el próximo año puedan estudiar esta terapia en un grupo más amplio de mujeres, también mayores de 50 y con menopausia.
0: Efectivamente. Nuestra idea, una vez que se ha hecho este primer escalón, con todos los medicamentos hay que hacerlo así. O sea, la investigación lleva su tiempo, desafortunadamente para los clínicos, que nos gusta siempre aportar cosas de uso inmediato, pero así es la ciencia, ¿no? Hay que ir paso a paso y ser muy rigurosos y tener datos consistentes para demostrar seguridad y eficacia. Hemos demostrado seguridad, indicios de eficacia tenemos muy notables, y porque hemos hecho estudios histológicos muy intensos que demuestran que se forma hueso. También hemos hecho estudios con TAC, que también demuestra que la estructura del hueso es mejor. Los biomarcadores demuestran que hay osteoformación y el dolor de las mujeres disminuye, la funcionalidad mejora. Es decir, el estudio ha sido muy cuidadoso. Si se lo leen, pues verán que por eso lo han aceptado en esta revista tan prestigiosa. Entonces, bueno, estamos diseñando ya el fase 2, que es tener más número de pacientes y compararlo con el tratamiento convencional. Es decir, nuestra idea es tener varios grupos de pacientes, un grupo de pacientes con el tratamiento actual, el tratamiento que se da ahora mismo a una mujer osteoporótica que tiene una fractura, otro grupo con el tratamiento y con las células, para poder demostrar que las células aportan al tratamiento convencional. Lo ideal hubiera sido enfrentar las células con nada, ¿no? O sea, para demostrar si las células son eficaces, pero no se puede dejar a una persona con osteoporosis y una fractura sin tratamiento como grupo control, no es ético. Por eso el diseño está enfocado de esa manera.
1: ¿Y disponen ya de financiación para este segundo ensayo clínico? Porque esto también es muy importante en la ciencia.
0: Es muy importante, efectivamente. Bueno, yo siento tener que decirlo, pero

0: es lo más importante. Sin financiación no se puede trabajar. Hay que pagar los reactivos, hay que pagar a las personas, a todas las que intervienen. En este caso han sido muchas, es un equipo muy multidisciplinar, muy importante: reumatólogos, hematólogos, trasplantólogos, histólogos, biólogos. De manera que la financiación es clave. Tenemos ya un inicio de financiación. El primer ensayo lo financió fundamentalmente el Instituto de Salud Carlos III. El Instituto de Salud Carlos III nos ha dado un inicio de financiación para este otro ensayo, pero pensamos que el número de pacientes tiene que aumentar considerablemente. Y claro, hay que fabricar esas células, que por cierto las hemos fabricado aquí en la Sala Blanca en Murcia. Es la primera vez que se fabrican células a escala humana, este tipo de células modificadas a escala humana en el mundo. Y lo hemos hecho en la Sala Blanca del Hospital Virgen de la Risaca, que construimos con una beca de grandes infraestructuras hace más de 10 años, ¿no? Y eso nos ha permitido el ponernos a la cabeza de este tipo de investigaciones.
1: Qué bien. Y bueno, en esta primera fase han participado también la Risaca, el Instituto Carlos III, también investigadores de Miami, el Instituto de Investigación Biomédica de la Región de Murcia, y no sé si se nos escapa alguien más para también darle este agradecimiento y reconocimiento, profesor.

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1: Muy buenas noches, ¿qué tal? 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
1: Muy buenas noches, ¿qué tal? Arranca una nueva edición de Reacción en Cadena, el espacio de la radio pública de la región de Murcia, Onda Regional, que acerca la ciencia, innovación y, en general, la divulgación a los ciudadanos. Esta semana ponemos el foco en la ciencia que se hace aquí, en la región de Murcia, y que está buscando respuestas a algunos de los grandes retos de nuestra salud y de nuestra sociedad. Hablaremos de una investigación que puede abrir una nueva vía frente a la osteoporosis, una terapia desarrollada con células madre que ha logrado reducir hasta un 94% las fracturas en pacientes con esta enfermedad. Nos acompañará uno de sus principales investigadores, el profesor emérito de la Universidad de Murcia, José María Moraleda. También conoceremos un proyecto de investigación sobre el sistema del complemento, una pieza fundamental de nuestro sistema inmunitario, y sobre cómo una alteración del factor C4 puede estar relacionada con enfermedades tan diferentes como el cáncer, las enfermedades autoinmunes, los problemas de fertilidad o determinadas patologías psiquiátricas, como por ejemplo la bipolaridad. El proyecto se desarrolla en el Instituto Murciano de Investigación Biosanitaria. Hablaremos con el inmunólogo José Antonio Galeán. Y además, una cuestión que consideramos fundamental, porque la ciencia no solo hay que hacerla, también hay que contarla. Para hablar de divulgación, de cómo acercar la investigación a la ciudadanía y de por qué necesitamos entender mejor la ciencia que se hace a nuestro alrededor, estará con nosotros Pedro Martínez, director del CEBAT-CESID en la región de Murcia. Tres historias, tres investigadores y una misma pregunta. ¿Cómo puede la ciencia que se desarrolla en nuestros centros de investigación transformar nuestra salud y nuestra vida? Arranca Reacción en Cadena. Tome el asiento. Bienvenidos y bienvenidas. Y una terapia de células madre con GPS

0: Se logra reducir hasta un 94% las fracturas por osteoporosis durante un ensayo clínico que en gran parte se ha desarrollado en Murcia. El profesor e investigador José María Moraleda forma parte de esta investigación. También es profesor emérito de la Universidad de Murcia. Tenemos el placer de saludarlo. ¿Qué tal? Muy buenas.
1: Muy buenas noches a todos los oyentes y muchas gracias.
0: Bueno, antes de hablar de este ensayo para los oyentes que nos estén escuchando, aunque seguramente muchos ya lo sepan, pero es importante explicarlo por si acaso, ¿cómo podemos explicar qué es la osteoporosis?
1: Bueno, la osteoporosis es una enfermedad generalizada que afecta a los huesos y, simplificando, lo que ocurre es que el hueso deja de formarse adecuadamente. A lo largo de nuestra vida hay células que construyen hueso y células que destruyen hueso. Hay un equilibrio entre ese remodelamiento, es como un edificio que se está remodelando constantemente, y en un momento de la vida, fundamentalmente en la menopausia, las células que forman hueso pues empiezan a disminuir su función, y las que destruyen pues siguen destruyéndolo. Entonces el hueso se debilita y aparecen las fracturas, que es una verdadera tragedia para las personas que lo sufren, por el dolor, por las molestias, la impotencia funcional e incluso la disminución de socialización y de esperanza de vida.
0: Y el objetivo de esta investigación es encontrar una cura para la osteoporosis, y parece que se ha dado con la tecla, ¿no?, con el fin de evitar que se tomen tantos medicamentos.
1: Bueno, efectivamente, actualmente hay esa es nuestra esperanza, actualmente hay un tratamiento que es moderadamente eficaz, pero que necesitas tomarlo durante toda tu vida, ya sea pastillas, ya sean inyecciones, y además, como consecuencia de los efectos secundarios y de tener que adherirte al tratamiento, pues hay hasta un 30% de personas que no lo toman, ¿no? Entonces, nuestro objetivo, nuestra misión pensando que las células que el problema estaba en las células que producen el hueso, en los osteoblastos que disminuyen, pues aportar obreros para que hubiera más construcción del hueso. Estos progenitores que están dentro de la médula ósea se llaman células mesenquimales, son las que dan lugar a los osteoblastos y en consecuencia al hueso, pues nos pareció una terapia lógica. Si faltan, pues vamos a aportarlos. El problema fundamental consistía en que si uno coge células mesenquimales y las pone en el torrente circulatorio, las multiplica por millones y las pone en el torrente circulatorio para aumentar esas células formadoras del hueso, pues no llegan a donde tienen que llegar, se despistan y no llegan. Y estudiando el mecanismo por el cual estas células hacían ese tráfico dentro de los vasos, el doctor Robert Sustain, norteamericano y doctor honoris causa de esta universidad, con el que tengo una relación científica y personal desde hace más de 30 años, desde que nos vimos en Seattle, en el Fred Hutchinson, estudiando trasplante de médula ósea, pues él descubrió el mecanismo por el cual estas células no llegaban bien. Y también descubrió una técnica para hacer que esas células tuvieran un GPS, como un GPS, en la superficie de su membrana celular, para que llegaran adecuadamente a la médula ósea, entraran por las células endoteliales, entrarán por la puerta y se anclaran ahí. La idea, que parece tan lógica, pues estuvimos muchísimos años trabajando cómo podríamos hacer esto en un ser humano, porque se había demostrado en modelos animales, pero nunca en un ser humano. Y empezamos a diseñar el ensayo clínico, que también nos llevó mucho tiempo porque necesitas muchos permisos por parte de la Agencia Española del Medicamento, necesitas fabricar esas células en un laboratorio especial, en una sala blanca, lo mismo que un medicamento, con condiciones estrictas de asepsia, etcétera, multiplicarlas por millones, y meterlas dentro del torrente circulatorio.

0: por vía intravenosa. Y ese fue el estudio que hemos realizado, ¿no? Este tipo de estudios son estudios de prueba de concepto y siempre tiene que primar la seguridad. Cuando tú inventas algo nuevo, tienes que seguir los principios de Hipócrates, primum non nocere, y demostrar que eso que tú pones no hace daño. Por eso hemos estado evaluando a estas 10 pacientes con osteoporosis grave durante tantos años, y hemos demostrado efectivamente que el medicamento es seguro y tenemos indicios de eficacia. Al observar el número de fracturas 2 años antes de la infusión de las células y 2 años después, pues nos llamó mucho la atención que la tasa de fracturas había disminuido un 94%, aparte de otros parámetros que también clínicos y biológicos que son muy relevantes para sugerir que este tratamiento también tiene eficacia, pero eso hay que demostrarlo en un estudio posterior.
1: Y oye, ¿cómo se modifican estas células que comentaba?
0: Bueno, como he comentado, esas células se cogen en el laboratorio, se extraen de las pacientes, se llevan al laboratorio y en el laboratorio se hace una ingeniería de azúcares. Las células tienen en la superficie muchos azúcares, por ejemplo, los grupos sanguíneos son azúcares, y les faltaba a estas células un azúcar para hacer este GPS, para formar esta llave que abriera la puerta de las células endoteliales, que son las que están en el hueso, para desde la circulación poder entrar al hueso. El doctor Sachstein investigó esto, descubrió que esto era posible y empezamos a hacer esos experimentos aquí en Murcia hace ya muchos años, lo publicamos también en una revista muy buena y posteriormente ya inmediatamente nos pusimos a trabajar en el ensayo clínico. O sea que es como artificialmente ponerle a una célula algo que no tiene, que es en este caso un azúcar, pero esa técnica hay que investigarla y ponerla en práctica, ¿no? Y eso lleva mucho esfuerzo y tiempo.
1: Bueno, y actualmente las mujeres que padecen osteoporosis, ¿cada cuánto tiempo tienen que inyectarse o tomar un fármaco? Y si este ensayo finalmente viese la luz para aplicarlo como un tratamiento definitivo, ¿cada cuánto tiempo tendría que aplicarse a esta paciente?
0: Bueno, lo maravilloso de este ensayo, digamos, de este tipo de tratamientos, es que son tratamientos con células vivas. Y las células pueden vivir mucho tiempo dentro del cuerpo, muchos años. En consecuencia, con una sola inyección de estas células podría solucionarse el problema, añadido o no al tratamiento habitual. El tratamiento habitual, las pastillas hay que tomarlas todos los días y las inyecciones hay que ponérselas cada 6 meses. Y con este nuevo tipo de terapia celular, de tratamiento con células vivas, con una sola inyección sería suficiente para disminuir la tasa de fracturas y mejorar la consistencia del hueso.
1: ¡Qué maravilla!
0: Bueno, nosotros estamos muy ilusionados.
1: ¡Qué maravilloso!
0: Nos ha llevado mucho tiempo y esfuerzo y descubrir los mecanismos moleculares, los mecanismos por los cuales las células funcionan, son fundamentales para luego hacer ensayos clínicos, ¿no? Si no se investigan estas cosas de ciencia básica, es difícil adelantar luego en la clínica.
1: Han participado 10 mujeres con edades comprendidas entre los 51 y 72 años. No sé si todas son de España o también hay mujeres de Estados Unidos.
0: En este caso son todas murcianas.
1: Oye.
0: Y todas, perdón, menos una que era madrileña, la primera, que a la cual hay que agradecérselo porque siempre que entras en un ensayo experimental tienes la zozobra, nosotros lógicamente lo decimos, que es un tratamiento experimental, aunque haya datos en modelos animales, siempre el ser humano tiene características diferenciales, que a veces lo que funciona en los animales no funciona, porque somos mucho más complejos en los seres humanos. Fueron 10, 9 mujeres murcianas y una madrileña, todas ellas con osteoporosis, todas ellas con menopausia, porque la menopausia

que ocurre en la menopausia, las mujeres es un periodo muy complicado porque las hormonas disminuyen y precisamente una de las hormonas que disminuye son los estrógenos. Y los estrógenos son los que ayudan a los osteoblastos a funcionar. De manera que cuando bajan la tasa de estrógenos,

0: enfermedad muy frecuente. Más de 300 millones de personas en el mundo la sufren y en Murcia en concreto más de 55.000.
1: Madre mía. ¿Y ninguna de estas 10 mujeres ha presentado efectos secundarios durante este ensayo clínico?
0: Efectivamente. Yo creo que esto es el hallazgo fundamental del trabajo, ¿no? Por eso, en parte, lo han publicado en una revista de tantísimo prestigio como Cell y otra también de mucho prestigio como Nature. Se ha hecho eco del estudio. Se trataba, es un fase 1, de demostrar que no hacíamos daño, que el medicamento era seguro, porque son células transformadas artificialmente en el laboratorio. Entonces, por eso también hemos seguido durante tanto tiempo, 6 años, a estas pacientes para ver si tenían efectos secundarios a largo plazo, tumores, hueso formado en sitio inadecuado, y no ha ocurrido nada de eso. Afortunadamente, el tratamiento, los datos que mostramos en el trabajo demuestran que el tratamiento es seguro. Hay que seguir más tiempo, pero una media de 6 años, algunas pacientes han estado casi 10 años de seguimiento, pues son muy aseguradores, ¿no?, de que esos datos son correctos.
1: Y bueno, trabajan ya en un ensayo clínico porque la idea es que el próximo año puedan estudiar esta terapia en un grupo más amplio de mujeres, también mayores de 50 y con menopausia.
0: Efectivamente. Nuestra idea, una vez que se ha hecho este primer escalón, con todos los medicamentos hay que hacerlo así. O sea, la investigación lleva su tiempo, desafortunadamente para los clínicos, que nos gusta siempre aportar cosas de uso inmediato, pero así es la ciencia, ¿no? Hay que ir paso a paso y ser muy rigurosos y tener datos consistentes para demostrar seguridad y eficacia. Hemos demostrado seguridad, indicios de eficacia tenemos muy notables, y porque hemos hecho estudios histológicos muy intensos que demuestran que se forma hueso. También hemos hecho estudios con TAC, que también demuestra que la estructura del hueso es mejor. Los biomarcadores demuestran que hay osteoformación y el dolor de las mujeres disminuye, la funcionalidad mejora. Es decir, el estudio ha sido muy cuidadoso. Si se lo leen, pues verán que por eso lo han aceptado en esta revista tan prestigiosa. Entonces, bueno, estamos diseñando ya el fase 2, que es tener más número de pacientes y compararlo con el tratamiento convencional. Es decir, nuestra idea es tener varios grupos de pacientes, un grupo de pacientes con el tratamiento actual, el tratamiento que se da ahora mismo a una mujer osteoporótica que tiene una fractura, otro grupo con el tratamiento y con las células, para poder demostrar que las células aportan al tratamiento convencional. Lo ideal hubiera sido enfrentar las células con nada, ¿no? O sea, para demostrar si las células son eficaces, pero no se puede dejar a una persona con osteoporosis y una fractura sin tratamiento como grupo control, no es ético. Por eso el diseño está enfocado de esa manera.
1: ¿Y disponen ya de financiación para este segundo ensayo clínico? Porque esto también es muy importante en la ciencia.
0: Es muy importante, efectivamente. Bueno, yo siento tener que decirlo, pero es lo más importante. Sin financiación no se puede trabajar. Hay que pagar los reactivos, hay que pagar a las personas, a todas las que intervienen. En este caso han sido muchas, es un equipo muy multidisciplinar, muy importante: reumatólogos, hematólogos, trasplantólogos, histólogos, biólogos. De manera que la financiación es clave. Tenemos ya un inicio de financiación. El primer ensayo lo financió fundamentalmente el Instituto de Salud Carlos III. El Instituto de Salud Carlos III nos ha dado un inicio de financiación para este otro ensayo, pero pensamos que el número de pacientes tiene que aumentar considerablemente. Y claro, hay que fabricar esas células, que por cierto las hemos fabricado aquí en la Sala Blanca en Murcia. Es la primera vez que se fabrican células a escala humana, este tipo de células modificadas a escala humana en el mundo. Y lo hemos hecho en la Sala Blanca del Hospital Virgen de la Risaca, que construimos con una beca de grandes infraestructuras hace más de 10 años, ¿no? Y eso

0: nos ha permitido el ponernos a la cabeza de este tipo de investigaciones.
1: Qué bien. Y bueno, en esta primera fase han participado también la RISACA, el Instituto Carlos III, también investigadores de Miami, el Instituto de Investigación Biomédica de la Región de Murcia, y no sé si se nos escapa alguien más para también darle este agradecimiento y reconocimiento, profesor.
0: Sí, bueno, habla una persona, pero la persona representa a un grupo de muchísimas personas esforzadas en ello, ¿no? Los primeros, los reumatólogos de la RISACA. Doctor Luis Linares, Carlos Marras, Nuria Lozano, Jenny, en fin, las personas que han reclutado a los pacientes, que han recogido los datos, luego biólogos en el Instituto Murciano de Investigación Biosanitaria, todas las personas que fabrican las células en la sala blanca de la RISACA, en el servicio de hematología, Ana María García Hernández, Miguel Blanquer, Paqui Iniesta, etcétera, etcétera, ¿no? Y también miembros, grupos de la Red Española de Terapia Celular, de terapias avanzadas, que es una red también del Instituto Carlos III que se encarga de 32 grupos repartidos por todo el país, que se encarga de investigar nuevos tratamientos con células, o sea, células para curar. Ese es el mensaje diferencial, que empleamos células para curar, empleamos un tratamiento con células vivas, no con medicamentos que duran poco tiempo y que son sustancias químicas. Aquí hay un rasgo diferencial muy importante y muy bonito, por lo que supone de imitar al cuerpo lo que el cuerpo hace, que es reparar a lo largo de toda nuestra vida las lesiones que tenemos, ¿no? Nosotros queremos imitar a nuestra fisiología y mejorarla si es posible. Entonces esta red nos ha ayudado mucho, hay grupos de esta red involucrados en el estudio, y bueno, yo he tenido el privilegio de ser el coordinador de esta red durante más de 15 años, hace poco que lo dejé.
1: Y también un mensaje muy importante, que si finalmente este tratamiento ve la luz, una mujer que padezca osteoporosis dejará de tomar pastillas de por vida o inyecciones cada 6 meses, ya que con una sola inyección de estas células podría mejorar notablemente esta enfermedad.
0: Bueno, esto podría ser, es nuestra
1: ilusión.
0: Pero tenemos que demostrarlo.
1: Efectivamente.
0: Tenemos que demostrarlo con este estudio aleatorizado, con estudios posteriores, ¿no? Como he dicho, el estudio que estamos ahora mismo diseñando lleva tratamiento también a una persona, porque es lo que se ha demostrado, ¿no? Entonces, a una persona no se le puede dejar sin tratamiento. En su momento, si este tratamiento demuestra eficacia, después de este fase 2, en un momento determinado, a lo mejor, vamos, el paso siguiente sería enfrentar las células en pacientes que todavía no tienen fracturas, en las pacientes que tienen osteoporosis, pero que todavía están sin tratamiento, pues enfrentarlos, hacer un grupo sin tratamiento y otro grupo con células. De hecho, en el ensayo hay dos mujeres que no tenían tratamiento y que les pusimos las células, dos personas con osteoporosis y fracturas que no tenían tratamiento porque su médico no lo había considerado así, y en estas mujeres pues no tuvieron ninguna fractura posteriormente, pese a haberlas tenido antes, posteriormente a la infusión de células. De manera que son indicios muy esperanzadores para estas mujeres que sufren tanto y bueno, a las cuales nosotros pues dedicamos nuestro esfuerzo.
1: Pues ojalá este altavoz sirva para que consigan más financiación. Profesor e investigador José María Moraleda, muchísimas gracias por atendernos. Ha sido un placer.
0: Muchas gracias a ustedes y a todos los oyentes por escuchar algo de ciencia y alguna noticia positiva en el entorno que nos movemos. Nos hace mucha falta.
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El Instituto Carlos III ha concedido una subvención al Instituto Murciano de Investigación Biosanitaria dentro de la convocatoria de Acción Estratégica en Salud para que se estudie la deficiencia congénita y transcripcional del factor del complemento C4 en cáncer, autoinmunidad, fertilidad y enfermedades psiquiátricas. Muchos se preguntarán, ¿y qué es esto de la deficiencia congénita?

0: y el complemento C4. Pues lo vamos a analizar con el investigador y doctor en biología molecular y biotecnología, José Antonio Galeán. ¿Qué tal? Muy buenas.
1: Hola, muy buenas. ¿Qué tal?
0: Bueno, imagino que muy contentos de poder seguir recibiendo ayudas, pues, para poder seguir investigando.
1: Pues la verdad es que ha sido toda una sorpresa, porque el mundo de la investigación está cada vez, como todo, mucho más competitivo y, verdad, siempre uno tiene la esperanza de recibir fondos, pero nos hemos encontrado, por así decirlo, así que muy contentos.
0: ¿Cuál es la cantidad que van a recibir aproximadamente?
1: Pues unos 80.000 euros para gastar en 2 años, un prorrogable a 3 años.
0: Bueno, antes de hablar del complemento C4 y de esta investigación, cuéntenos un poquito sobre usted, cuál es su área de investigación y cuánto tiempo lleva.
1: A ver, yo soy inmunólogo, yo soy especialista de aquí en la Risaca, yo hice el BIR y pues trabajo, tengo una parte asistencial muy importante en el hospital, aquí en la Risaca. Y bueno, siempre he tenido esa parte investigativa, casi todos los inmunólogos y mucha gente del hospital también hace su parte de investigación. Y este proyecto en concreto lo iniciamos hace unos 3 años como parte de un estudio familiar, que nosotros tenemos una consulta de inmunodeficiencias regional, somos el centro de referencia regional de consulta de inmunodeficiencias, y en base a un caso, a una familia que tenía una serie de enfermedades autoinmunes y algún sospecha de inmunodeficiencia, pues se nos planteó hacer una investigación a este respecto y, por así decirlo, inventamos una nueva técnica que no estaba disponible en el catálogo del Servicio Murciano en nuestro laboratorio para intentar detectar esa deficiencia de ese gen, de ese gen del complemento. Y lo conseguimos. Y de hecho fue motivo de un premio nacional en la Sociedad Española de Inmunología, y lo que fue esa semillita pues nos motivó a seguir investigando en nuevas familias. Yo creo que el Carlos III, el Ministerio de Sanidad, ha tenido eso mucho en cuenta a la hora de decir que este campo puede tener sentido de investigación.
0: Y para los oyentes que nos estén escuchando y se pregunten qué es esto de la deficiencia congénita y sobre todo qué es el complemento C4.
1: Pues el complemento, los factores del complemento es una serie de proteínas que tenemos todos en nuestra sangre, que están corriendo, circulando por nuestra sangre, como igual que las plaquetas o los glóbulos rojos y los glóbulos blancos, y forman parte de nuestro sistema inmunológico, sistema que se llama sistema inmunológico innato, es decir, que lo tenemos todos iguales en nuestra sangre. Y son proteínas que se activan ante la presencia de determinados microorganismos, ¿vale? Sobre todo bacterias encapsuladas. Ser deficiente en algunos, el complemento está formado por un montón de proteínas, hasta 40 proteínas o incluso más, dependiendo de si tenemos en cuenta unas y otras, y si tienes deficiencia en alguna de esas proteínas, que puede ser deficiente por tener mutaciones genéticas en los genes que codifican esas proteínas, pues eres susceptible a padecer determinadas condiciones. Unas pueden ser autoinmunes, por ejemplo, el lupus eritematoso sistémico está muy relacionado con la deficiencia de alguna de estas proteínas, y luego otras, por ejemplo, a padecer infecciones por estreptococos, digamos por bacterias encapsuladas.
0: Y dependerá de la persona, de cómo tenga el nivel, si lo tiene más bajo o más alto, le puede afectar de una manera u otra.
1: Eso es. De hecho, es muy frecuente, realmente es más frecuente de lo que se cree. Es una deficiencia infraestimada, porque si la deficiencia es parcial y no es total, que es de hecho lo que estamos estudiando nosotros, la deficiencia parcial de estas proteínas, a veces pues las condiciones patológicas de los pacientes pueden pasar desapercibidas, por así decirlo. Un paciente que tenga una deficiencia parcial en estos genes que nosotros estamos estudiando puede pasar por asintomático, es decir, pues una persona que pueda tener infecciones pues a lo largo de su vida de forma normal, y realmente lo que puede estar pasando, subyaciendo ahí, es que tenga una deficiencia genética de ese gen. No es tan relevante en la mayoría de las veces, pero por ejemplo a la hora de definir condiciones como ya he dicho, el lupus eritematoso está muy identificado y muy escrito en la literatura, que el tener deficiencia parcial de estos genes pues predispone mucho para tener esta condición. De hecho, ya los reumatólogos de nuestro hospital y los internistas de nuestro hospital y otros, cualquiera de nuestros facultativos del área 1, ya tiene disponible esta técnica si acaso sospecha de la deficiencia de cualquiera de estos genes.
0: Y no sé cómo

0: la detectan? ¿A través de un análisis de sangre o alguna prueba?
1: Lo bonito también de la técnica que hemos desarrollado es que es muy poco invasivo. De una analítica normal que se pueda, por ejemplo, un hemograma o una serología normal, es un tubo de sangre, por así decirlo, simplemente con un tubo de sangre extraído por una vía periférica, podemos hacer nosotros nuestro análisis genético.
0: Y antes de realizar ese análisis genético, ¿cómo tiene que encontrarse el paciente para que le manden esta prueba? Porque no se hará así porque sí.
1: Entonces, tiene que haber una sospecha previa. Normalmente, como digo, sobre todo nos vienen las sospechas a través de enfermedades autoinmunes. Porque otra de las cosas que tiene, funciones que tiene este complemento, aparte de defendernos frente a las infecciones, es muy bueno para eliminar lo que se llaman inmunocomplejos en sangre, o digamos anticuerpos que ya se están uniendo a los bichos, a los patógenos que nos intentan poner enfermos. Pues esa deficiencia de estos factores del complemento lo que va a predisponer a padecer determinadas enfermedades autoinmunes. Y los reumatólogos, los internistas, los especialistas que se dedican a este tipo de infecciones o este tipo de afecciones, están muy acostumbrados a lidiar con pruebas serológicas, no genéticas, de estos factores del complemento. Y muchas veces los ven disminuidos, que es una condición o digamos que es una causa frecuente de estas enfermedades. Ahora estos especialistas ya tienen disponible esta nueva prueba para determinar si la deficiencia de estos factores que predisponen a enfermedades autoinmunes pues se deben a lo que se llama consumo habitualmente por la cantidad de anticuerpos, de autoanticuerpos que tienen estos pacientes, o por el contrario porque tienen una deficiencia congénita, que es lo que nosotros detectamos ya en nuestro laboratorio.
0: ¿Y qué sabemos actualmente sobre la relación que puede tener el C4 y enfermedades como el cáncer?
1: Pues poquito. De hecho, gran parte de la valía, creo yo, del proyecto que nos acaban de conceder es porque vamos a empezar a testar la hipótesis, varias hipótesis que no están del todo bien estudiadas. Y es la relación del C4 con el cáncer, porque hay un par de trabajos solo que parece ser que lo han relacionado. Igualmente, como bien has dicho en la introducción, el proyecto también va relacionado con enfermedades psiquiátricas y con fertilidad. Es sorprendente que el factor C4, los factores del complemento, se expresan muchísimo en tejidos neuronales y también en tejidos reproductivos. En tejidos neuronales se ha estudiado más, se ha relacionado mucho con la esquizofrenia. El hecho de tener alteraciones en estos genes se ha relacionado con el trastorno esquizofrénico, y en fertilidad no se ha estudiado. Entonces nosotros hemos abierto esas tres vías, la del cáncer, la de enfermedades psiquiátricas, no solo vamos a estudiar esquizofrenia, vamos a estudiar trastorno bipolar y esquizoafectivo también. Y en cuanto a la fertilidad, vamos a ver si efectivamente, como tenemos una gran unidad de reproducción asistida aquí regional, que está dentro del área 1, dentro aquí de nuestro hospital, tenemos acceso a parejas con problemas de fertilidad, que son las que vamos a intentar reclutar para ver si efectivamente esa deficiencia congénita del C4 puede estar afectando a la reproducción humana.
0: Y le voy a hacer una pregunta, no sé si quizás es útil, no es útil, pero por ejemplo, si algún paciente que tiene problemas para ser madre o que tiene alguna enfermedad psiquiátrica, se detecta que le falta, por así decirlo, esta proteína del C4, ¿existe algún fármaco o alguna manera de mejorar esa proteína en la sangre?
1: Ahora mismo se podría, lo que sí que hay es recambio plasmático, es decir, lo que se puede hacer es introducir de forma artificial a través de donantes de plasma, igual que cuando uno dona sangre, la sangre se divide en tres fracciones. Se divide en la fracción de glóbulos rojos, en las plaquetas y en el plasma sanguíneo. Y se lavan bien los hematíes para que se queden para donantes de glóbulos rojos, y el plasma también se queda guardado. Ese plasma, como comprenderemos todo, tiene todos los factores que tiene habitualmente, todas las proteínas que tiene habitualmente un plasma sanguíneo humano. Y como he dicho antes, los factores del complemento son proteínas del sistema inmune innato, quiere decir que tenemos todos de base siempre. Sí. Con lo cual, cualquier plasma sanguíneo debe tener suficiente.

0: suficiente proteína C4 como para poder reponerla. Pero los tiros van a ir por otro sitio, ¿no? Habrá que ver primero cuál es la relación que existe entre tener deficiencia de estos factores y los trastornos que vamos a estudiar para luego poder implementar algún tipo de terapia dirigida.
1: ¿Qué idea barajan de terapias? Aunque todavía sé que son estudios y que hay que ver primero qué relación existe o no y ya después ver qué terapias aplicarían, pero bueno, imagino que barajan alguna idea.
0: Bueno, no creas, porque es que no sabemos muy bien qué vamos a encontrarnos. Claro. Como ese es un campo de estudio nuevo, podemos encontrarnos hasta lo contrario. Podemos encontrar que a veces el trastorno, un trastorno bipolar o un trastorno psiquiátrico no pueda ser debido a una deficiencia del factor, sino que se esté sobreexpresando la proteína en los tejidos neuronales. Muchas patologías no son por defecto, sino por exceso. Y eso es algo que no se sabe. Imagínate que lo que encontramos realmente, que lo que se asocia fuertemente a padecer un determinado trastorno es la sobreexpresión de la proteína. Ahí sería estaríamos hablando de otro tipo de terapia.
1: Y no sé si también influye nuestros hábitos y, por ejemplo, la alimentación para que este complemento C4 tenga un buen nivel.
0: A ver, la alimentación influye en todo. La alimentación y la comida es la mejor medicina y no e influye en los niveles de C4 como en la cantidad de linfocitos, en la inmunidad general. Es decir, si hablamos del sistema inmunológico, del que soy especialista, no hay ninguna pastilla, ningún remedio mágico. Hay que la alimentación es parte del cuidado del cuerpo en general y del sistema inmunológico en específico. Es decir, la mejor forma de tener un sistema inmunológico por así decirlo, a tope de funcionamiento, es cuidarse uno mismo. Y cuidarse es cuidar la alimentación, los niveles de estrés disminuirlos al mínimo, tener un buen descanso reparador y un ejercicio físico moderado, que es lo que te estoy diciendo, es prácticamente llevar una vida saludable. Sí. Aunque a veces no es fácil. No es fácil, sobre todo en el mundo en el que vivimos, tener los niveles de estrés bien mantenidos. Eso, fíjate lo que te digo, puede ser de lo que más afecte al sistema inmunológico y al sistema humano en general. Sí. Pero básicamente es eso, no hay remedios mágicos, es seguir esos consejos básicos y a veces tan difíciles de seguir.
1: José Antonio, no sé si quiere destacarnos algo de este proyecto.
0: Pues yo creo que lo que es interesante de este proyecto, y creo que todo el mundo debe estar contento, es que tenemos una nueva técnica que es novedosa yo diría que en España seguro, y en el mundo pues lo estarán haciendo muy poquitos laboratorios, de esta detección de la deficiencia genética, y también no solo genética sino transcripcional, que es un concepto un poquito más técnico, pero es que saber si ese gen se transcribe efectivamente o no. Es decir, no, una cosa es tener el gen o no tenerlo, y otra cosa es que aún teniendo el gen, ese gen sea funcional. Es decir, eso también somos capaces de detectarlo. Y eso ya lo tiene disponible cualquier facultativo que atienda a cualquier paciente de esta región, ¿vale? Eso es un motivo ya de congratularse. Y luego que vamos a intentar ver si esa relación o intentar estudiar estos genes en condiciones que no están estudiadas y que tanto nos preocupan, como pueden ser la fertilidad y el cáncer.
1: Muy bien. José Antonio Galeán, doctor en Biología Molecular y Biotecnología e inmunólogo del Instituto Murciano de Investigación Biosanitaria. Muchísimas gracias por atendernos en este espacio de Reacción en Cadena de Onda Regional.
0: Nada, gracias a vosotros.
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1: Y para que se entienda lo que hacen nuestros científicos, es importante divulgarlo. Y para eso también estamos los medios de comunicación. El CEBAS en la región de Murcia tiene un peso muy importante, ya sea en la agricultura o en el sector alimentario, por ejemplo. Hoy en este espacio de Reacción en Cadena ponemos la mirada en la transferencia científica y lo hacemos de la mano del director de este organismo, Pedro Martínez. ¿Qué tal? Muy buenas.
3: Muy buenos días, Raquel.
1: ¿Qué tal? ¿Cómo está? ¿Cómo ha ido el verano?
3: Bien. Con mucho lío también, porque el CEBA no para, ni siquiera en agosto. Además, ahora estamos aprovechando pues para hacer unas reformas y una reorganización de espacios, con lo cual he podido desconectar, pero también a medias, digámoslo.
1: Bueno, cuéntenos en la actualidad, ¿en cuántos proyectos trabajan aproximadamente? Y digo aproximadamente porque imagino que son muchos.

0: hicimos.
1: Claro, en este en grosso modo estamos en torno en estos momentos a los 200 proyectos activos, ¿eh? De los cuales 80 son con empresas privadas, que luego, si te parece bien, pues podemos abundar. Y estaríamos hablando de un volumen en torno a los 30 millones de euros en esos 200 proyectos de diferentes tipos. Esto pues nos da una idea, digamos, de la dimensión del trabajo en lo que es el ecosistema agroalimentario murciano, pues que hacemos desde el CEBAS, que es un centro del CSIC.
0: Imagino que destacan proyectos como los que están relacionados con el sector agroalimentario, la agricultura, la sequía, ¿no? Pues para que la agricultura, por ejemplo, resista mejor a la sequía.
1: Claro, yo digo siempre que hablar del CEBAS y entrar al detalle es meter la pata, permítame la expresión, y es meter la pata porque puedo hablar de un proyecto, pero siempre hay algún compañero que dice, joder, yo también trabajo en resistencia a sequía, o yo trabajo también en agua y no lo has mencionado. Sí que es verdad que en general, yo también, como apreciación personal, creo que el tema de cambio climático es un concepto ya quizás demasiado manido. Realmente hay que hablar de un nuevo clima. Ya tenemos el nuevo clima encima y lo estamos viendo pues en este verano, en este mes de septiembre. Lo que tenemos que hacer es intentar que esa evolución que hay en ese nuevo clima pues se atenúe. Y va a ser difícil volver al clima anterior, aunque lo que tenemos que hacer son propuestas para mitigar que no haya más cambio. Este nuevo clima, ¿en qué se caracteriza? Pues se caracteriza fundamentalmente, y eso lo estamos viendo todos los días, en general un calentamiento global, ya tenemos más temperaturas que nunca, y también a nivel de pluviometría o de lluvia hay dos grandes componentes. En general llueve menos, pero además llueve de forma más irregular, con lo cual cuando llueve pues todavía la tana o las trombas son mayores. Entonces, en el CEBAS no es que trabajamos en ese escenario de nuevo clima, sino que solo nos dedicamos a eso fundamentalmente. ¿Esto qué quiere decir? Que todos los proyectos tratan de mitigar los efectos que va a haber en ese nuevo clima. Y como tú bien dices, buena parte de esos proyectos de investigación a nivel europeo, pero también con empresas, están dedicados a la parte del riego, fundamentalmente optimización de los sistemas de riego, monitorización de la planta para optimizar eso, y luego también los aspectos relacionados con la reutilización de aguas, que en el CEBAS pues tiene mucho, entre otras cosas, pues tiene muchos proyectos. Por mencionarte una línea concreta, aunque alguien me va a decir, oye, ¿hay alguna más?
0: Pues creo que son 200 activos.
1: Claro, claro, son muchos. Pues, por ejemplo, una línea muy incipiente y muy novedosa es la línea de trabajo de la detección de medicamentos en las aguas residuales. Las aguas residuales, también, por ejemplo, hacemos un trabajo en aguas residuales a nivel de microbiología, incluso con herramientas de inteligencia artificial, pues esto ya sería la parte de alimentación y riesgos biológicos, pues incluso para prevenir epidemia, porque en las aguas del desagüe hay mucha información, tanto de temas de consumo, digamos, de drogas o temas fitopatológicos o de restos de fármacos, ¿no? Pues bueno, pues esto es un ejemplo de trabajo en lo que es la reutilización de agua y también en la salud de estas aguas, digamos, recicladas.
0: Imagino que sobre todo empresas del sector agroalimentario son con las que tienen ciertos convenios.
1: Claro, claro. Nosotros, bueno, ya te comentaba cuando hablamos ayer para preparar un poco la entrevista, la actividad científica está clara, fundamentalmente pues son a lo que nos dedicamos, captar recursos, bien públicos, digamos competitivos a nivel europeo, hacer publicaciones científicas, no ir a los congresos. Pero hay un segundo nivel de de actuación desde el CEBAS, que es la transformación.

0: transferencia de tecnología. No solamente hay que generar conocimiento científico, sino que este conocimiento científico tiene que ser útil para la sociedad, y en este darle valor aplicado o en esta transferencia de la tecnología, realmente ahí lo que viene son todas las colaboraciones con las empresas privadas. Ya te decía al principio de la entrevista que tenemos unos 80 proyectos con empresas privadas de riesgo, de todo. Y estos proyectos, algunos de ellos son vienen desde Madrid, hay otros tipos de proyectos que son grupos operativos, pero sobre todo tenemos apoyos tecnológicos. ¿Esto qué quiere decir? Que es el vis-a-vis de un investigador del CEBAS con una empresa que firma un documento en el cual desde el CEBAS pues le damos un soporte tecnológico a algún tipo de actividad. Y este tipo de apoyos tecnológicos, pues sí que es verdad que es la máxima, digamos, exponente de la aplicación de los resultados. Y hay una tercera cuestión, que tú también ya la mencionabas, no solamente es que hay que generar ciencia que sea útil, sino que también, y ahí desde esta dirección lo estamos potenciando, pues hay que divulgar, ¿eh? Ahí los medios nos echáis una mano, y esta divulgación de la ciencia quiere decir que la sociedad sienta que es útil el trabajo, ¿eh? No solo las empresas, sino la sociedad. Y, bueno, en los tiempos que corren, medios de comunicación, ¿eh?, de toda la vida, como vosotros, como Onda Regional de Murcia, pues cada vez pues son más valiosos para evitar bulos, para en este trabajo pues de divulgar en nuestra actividad científica.
1: Y de todos los proyectos que está llevando a cabo, 200, y de ellos 80 tienen convenios con empresas privadas, ¿qué es lo que le demandan los agricultores, además de las nuevas tecnologías y herramientas para la reutilización del agua? ¿Qué es lo que más se está demandando este año 2026?
0: Bueno, pues por ejemplo, con organizaciones agrarias hemos firmado la COAC, por poner un ejemplo, pero también con FECOAN, en fin, con UPA, en fin, si es que yo creo que estamos con la mayoría del sector. Pero por ponerte este ejemplo de la COAC, pues es un trabajo en salud del suelo. Por ejemplo, nosotros estamos trabajando mucho, el grupo de suelo está trabajando mucho en salud del suelo. El suelo hay que considerarlo un organismo vivo, y entonces pues hay un montón de trabajo en relación con esta salud del suelo, que es el microbioma del suelo, ¿eh? Aprovecho para decirte que desde el CEBAS digamos que tenemos tres almas. Trabajo siempre en el entorno de la agricultura, trabajo en recursos naturales, agua y suelo, y he puesto algún ejemplo de suelo, del microbioma o del agua, con aguas residuales. Trabajo en planta. Los trabajos en planta sobre todo están en estos momentos enfocado al uso de bioestimulantes, al uso de soluciones biotecnológicas y soluciones verdes, y también el desarrollo de nuevas variedades resistentes, tanto en hortícolas, sobre todo tomate, melón también, como en frutales, en este caso en mi grupo, pues que son nuevas variedades de almendro, albaricoque o ciruelo. Y hay una tercera parte que es el tema de la nutrición, y es que los alimentos, digamos, vegetales de la agricultura, que es donde nosotros trabajamos, pues tiene una influencia muy importante en la salud. De hecho, el Departamento de Tecnología de Alimentos, en este departamento, en estos momentos, pues es un departamento de nutrición y salud, ¿eh? En dos líneas fundamentalmente, una negativa, que son los riesgos microbiológicos de comer productos de agricultura pero que estén contaminados. En estos momentos hay un congreso de microbiología agrícola que organiza una investigadora del CEBAS, Ana Allende. Bueno, pues he dicho un nombre, podía haber dicho 80, ¿eh? Bueno, Gijón, Ana, por ejemplo, ¿no?, ahora en Gijón está organizando un congreso, y también Ana trabaja mucho con la European Food Security Agency, que es la EFSA, que es la Agencia de la Seguridad Alimentaria, y también hay un workshop que está coordinando ella. Bueno, pues estos son los trabajos en nutrición y salud, en negativo, digamos, para riesgos alimentarios, pero también hay una línea muy importante de nutrición y salud en positivo, que son estudiar los efectos beneficiosos de los alimentos en la salud. Recientemente, por poner otro ejemplo, el equipo de Victoria Selma, otro nombre, pero podría ser, también está Juan Carlos Pin en ese equipo, en fin, ese equipo que hay mucho, o Paco Tomás, pero bueno, por personificar, porque al final la responsable siempre es una persona.

0: pero bueno, han patentado unos compuestos derivados de urolitina en Estados Unidos, ¿no? Y son fruto de la investigación en nutrición y salud del departamento en positivo y teniendo en cuenta que esta urolitina pues tiene un efecto muy beneficioso, sobre todo creo, yo no soy un experto, para el microbioma humano, que es otra parte importante.
1: ¿Es difícil hacer llegar la ciencia a la sociedad?
0: A veces cuesta. Yo, sobre todo, lo que estoy muy preocupado, y en el sector científico estamos todos muy preocupados, es en los bulos, en las redes, luego en la pseudociencia. Esto también, desde la filosofía de la ciencia, hay mucha actividad, pero muchas veces se visten de datos científicos cosas que son meras opiniones sin ningún sustento experimental. Entonces, efectivamente, más que es difícil divulgar, que bueno, a veces hay gente más o menos sensible, lo que sí es verdad es que hay mucha desinformación, y mucha pseudociencia que preocupa. El caso paradigmático son los negacionistas del cambio climático, que eso ya es imposible negarlo, pero también pues negacionistas de las vacunas, negacionistas de los componentes bioactivos que pueden tener algunos productos, etcétera, etcétera. Entonces, desde el CSIC, desde el Consejo Superior de Investigaciones Científicas, pues estamos muy preocupados de esa desinformación y estamos muy pendientes de utilizar medios como el vuestro, como vuestra radio, pues para divulgar y, bueno, también de forma transparente y con ensayos científicos que se pueden ver, con artículos científicos que se pueden ver y con proyectos que se pueden visitar aquí en el CEBAS, que están las puertas abiertas, claro.
1: Por eso, como usted decía en un artículo que publicó este verano en el diario regional La Verdad de Murcia, la ciencia hay que contarla y, sobre todo, contarla bien.
0: Claro, el contar la ciencia en ese sentido, digamos, que la sociedad debe de percibir que la ciencia es algo valioso. La investigación científica, España no, bueno, el CEBA afortunadamente a nivel económico estamos muy bien, sobre todo por esos proyectos con la empresa, pero en general la ciencia no está bien financiada porque es una actividad que no se ve en el día a día, el que venga un científico, no es como otras actividades de profesores, de médicos, en fin, obreros, no sé, por poner algún ejemplo, la construcción se ve más, ¿no? Entonces, claro, la inversión en ciencia es una inversión sensible que, pues sobre todo en este mundo de los bulos y en este mundo de la desinformación, pues es objeto fácil, diana fácil de decir, bueno, si esto no vale para nada, Entonces, por un lado hay que divulgar para que la gente sea consciente de esa necesidad y luego, como he dicho anteriormente, la desinformación en torno a la ciencia, pues es una cosa preocupante. En el caso de la actividad agrícola y la ciencia agrícola, bueno, pues esta desinformación es más, tiene un impacto más o menos, pero sobre todo, y eso ya lo sabemos todos, a nivel de medio ambiente y sobre todo a nivel de medicina y biomedicina, la desinformación puede traer consecuencias nefastas para las personas que echan mano de esa desinformación.
1: Muy bien, Pedro Martínez, director del CEBAS en la región de Murcia. Muchísimas gracias por atendernos en este espacio para hablar de la importancia de divulgar la ciencia para que llegue a todos.
0: Muchísimas gracias a vosotros. Tenéis las puertas abiertas del centro y a vuestra disposición porque, insisto, hacéis un papel y tenéis una tarea vital en las sociedades del siglo XXI en las que habitamos. Y ya el colmo es la IA, y la fabricación de bulos con IA. Por tanto, personas físicas como vosotros, medios físicos como vosotros, desde luego pues son más importantes y nosotros estamos encantados de colaborar.
1: Muchísimas gracias.
0: A vuestra disposición.

Y hasta aquí nuestro recorrido de hoy por la ciencia que se investiga y se desarrolla en la región de Murcia. Hemos hablado de nuevas terapias frente a la osteoporosis, de investigación en inmunología y de enfermedades complejas, pero también de algo que resulta imprescindible: la necesidad de contar y explicar la ciencia para que el conocimiento no se quede únicamente en los laboratorios. Nosotros regresamos la

0: La próxima semana con más ciencia. Que pasen una feliz semana y recuerden, más información en orm.es.
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0: El Beato Archenero José Sánchez Medina.
1: Cuando hablamos de primer grado, se trata del propio cuerpo.
0: Correcto. Las reliquias de primer grado, estamos hablando de restos óseos de estos tres santos, ¿vale? Que están ya canonizados por la Iglesia. Entonces, acompañado a lo que es la reliquia, está la auténtica, que es el documento que certifica que esos restos son pertenecientes al santo en cuestión. Bueno, pues estas reliquias fueron donadas por el entonces párroco de San Juan Bautista de Archena, las tres reliquias, Alfonso Alburquerque, hoy párroco de San Miguel de Murcia y vicario de la zona episcopal Cieza-Yecla. Y bueno, pues lo que hizo que desde ese momento contáramos, aparte del Beato José Sánchez Medina, mártir de la Guerra Civil Española, con las reliquias de primer grado de los dos santos, de los dos pilares del Carmelo, que es San Juan de la Cruz y Santa Teresa de Jesús. O sea, es un tesoro enorme para nosotros tener el vestigio del cuerpo de estos dos grandes santos, a los cuales pues profesamos una profunda devoción y que custodiamos con mucho cariño y mucho cuidado esas reliquias, que son mostradas pues a los fieles y a los visitantes que de forma turística pues admiran el patrimonio de la hermandad.
1: Pero que además, aquí, en este templo, la ermita del Carmen, también contamos, como hablabas, de varios tesoros, como es, por ejemplo, una túnica zarcillesca, de zarcillo.
0: Correcto, el Cristo del Prendimiento conserva una túnica que es del siglo XVIII, de cuando se hizo el paso del prendimiento anterior a la Guerra Civil, hecho por Francisco Zarcillo, y que en agosto de 2019, como todos los que recuerden este hecho, pues recordarán, valga la redundancia, que se descubrió por parte del historiador Santiago Espada Ruiz, después de un estudio intenso sobre la prenda, que se trataba de una túnica no hecha por Zarcillo, porque él no se dedicaba a eso, elaborada en su propio taller, pero bajo su diseño. Es decir, todos los dibujos que conserva la túnica están hechos con cartón, con unos modelos de cartón para poder luego pasarlo a la tela, y eso sí estaba hecho por Zarcillo. Es decir, estamos hablando de una túnica que probablemente hiciese su propia hermana, que trabajaba en su taller bajo el diseño del mismo, y que, como he dicho, Santiago Espada Ruiz descubrió que era de su autoría. Un dato relevante a aportar es que esa túnica que certificó que era de Salcillesca, que los esgrafiados, los dibujos de la túnica correspondían a los mismos dibujos de la túnica del San Pedro del paso del prendimiento de la cofradía de Jesús de Murcia, de los Salcillos. Entonces, bueno, pues cualquiera que pase por ahí, por la iglesia de Jesús de Murcia, podrá mirar esa túnica y comparar los dibujos con la túnica del Cristo del Prendimiento de aquí.
1: Pues como verás, Alejo, tenemos varios tesoros que conocer en la ermita del Carmen de Mula, que en algunas de las visitas guiadas que se realiza desde la oficina de turismo de Mula, o bien, ¿cuándo podríamos ver la ermita abierta para poder contemplar?
0: Pues los sábados, una hora antes de la misa. Ahora estamos todavía con el horario de verano. A partir del cambio de hora pasaremos al horario de invierno. Ahora en el horario de verano es la misa a las 6:30. Por tanto, a partir de las 5:30 hasta el cierre de la iglesia se puede contemplar. Y si se quiere concertar una visita, pues llamando a la oficina de turismo, en cualquier momento pues se concierta la visita y se abre el templo.
1: Y podríamos ver incluso la gran colección que hay de imágenes del insigne escultor Sánchez Lozano, como si fuera un auténtico museo que tenemos dentro de la ermita.
0: Sí, bueno, uno de los templos con más imaginería del escultor Sánchez Lozano, que esa parte se nombró hijo adoptivo a título póstumo de esta ciudad hace unos años, y que es prácticamente una exposición permanente de su obra. Estamos hablando de que la hermandad posee alrededor de 25 imágenes de él, contando lo que son las figuras individualmente. Por tanto, es un tesoro el que la hermandad del Carmen tiene de este insigne escultor.
1: Juan, muchísimas gracias por haber atendido a Onda Regional.
0: Muchísimas gracias a vosotros por toda vuestra labor y por difundir los tesoros y patrimonio de la ciudad de Mula.
1: Y esto es todo desde Mula.
2: Pues muchísimas gracias, Juan, y muchísimas gracias, José Luis. El verdadero tesoro para los municipios es tener un buen corresponsal como tú. Un abrazo a todos, compañeros.
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0: aquí tengo ya al hombre del santo, a Miguel Masotti. Buenos ¿verdad? Días.
1: Buenos días.
0: Sí, que hemos dicho que es San Miguel, San Rafael y San Gabriel.
1: Sí, hoy. Los arcángeles.
0: A Gabriel María Dolores también lo tenemos que felicitar, pero es que no está hoy.
1: No está, está...
0: Bueno, yo creo que se ha tomado el día para celebrar a su santo.
1: Pues posiblemente ha hecho bien, no como hacemos nosotros, que al final nos vamos a quitarnos de en medio.
0: Nada, tú vienes y así felicitamos a los dos. Bueno, sí. Que hoy venimos como siempre a contar gente ilustre que en su momento tuvo ese reconocimiento del premio Laurel.
1: Gente, instituciones, empresas, aquí hay de todo. Estábamos en el año 2007 y la semana pasada repasamos algunos laureles como el del centenario de la agrupación musical de Benejam, el del catedrático de literatura que le gustaba hacerse llamar maestro de gramática, Pepe Perona, por su taller de arte gramático, el de sociedad que se lo dieron a Francisco Fuentes, creador del Palacete de la Seda, el de ciencia e investigación al doctor Rafael de Mena, que era aquel médico traumatólogo que sabía tanto de las muñecas, las articulaciones de las manos, y el de innovación y tecnología a la Fundación Integre y la Fundación Séneca de la región de Murcia. Bueno, nos quedaban por repasar algunos otros, como el de solidaridad para las hermanitas de los pobres, el de deportes a Nicolás Almagro, el tenista, el de espectáculos al Festival Flamenco de Los Ferro. El laurel especial fue para Murcia Tres Culturas y el de Economía y Empresa de aquel 2007 fue para el grupo empresarial Polaris Work.

0: Polaris World fue una famosa empresa inmobiliaria española con sede en Balsicas, en Torre Pacheco, que se convirtió en el símbolo del boom y posterior colapso del sector del ladrillo en España durante aquella crisis del año 2008. Su época dorada estuvo entre el 2001 y el 2006. En el 2001 nació de la mano de Pedro García Meroño y Facundo Armero. Construían lujosos complejos residenciales y turísticos, a los que se llamaba resort, rodeados de campos de golf en zonas rurales de la región de Murcia como Torre Pacheco o Fuente Álamo. Ya hemos visto en películas del oeste y de la época americana de la industrialización que las grandes corporaciones daban a sus empleados vales para gastar en sus propios almacenes, con lo que los beneficios de los trabajadores retornaban a la propia empresa matriz. Bien, pues algo parecido se hizo en el mundo de Polaris World. Crearon un modelo circular donde subsidiarias propias gestionaban desde la jardinería y los muebles hasta los supermercados, la seguridad.
1: Crearon un emporio casi, vamos.
0: Claro, y retenían el dinero del comprador dentro de la misma compañía. Total, que el 70% de sus compradores eran ciudadanos europeos del norte y centro de Europa. Llegaron a vender 3.000 viviendas en un año. Facturaron 800 millones de euros y emplearon a 2.000 trabajadores directos. Pero entre los años 2007 y 2017 llegó el gran pinchazo inmobiliario. Y con ese estallido de la crisis financiera internacional y nacional de 2008, las ventas... urbanísticos, por créditos en entidades bancarias, por ejemplo, fue muy vinculada a la caída de la Caja de Ahorros del Mediterráneo, la CAM. Su proyecto más lujoso, el Hotel Intercontinental en la Torre Golf Resort, cerró sus puertas en el año 2013. Y en el año 2017 la práctica totalidad de las filiales del grupo habían entrado oficialmente en procesos concursales de liquidación. En el recuerdo pues quedan patrocinios como el del equipo de baloncesto, el CB Murcia, que fue recuperado por la Universidad Católica de Murcia, la UCAM, y hasta el día de hoy.
1: Bueno, hay que decir que mucha gente vive en esos resorts, o sea que no son ciudades abandonadas.
0: No, siguen algunos abiertos, otros tienen una pinta así un poco medio fantasma.
1: Pero vamos, gente hay.
0: Pero siguen existiendo.

En el año 2007, el laurel especial fue a recaer en el Festival Murcia Tres Culturas. La historia de esas tres culturas de Murcia evoca la convivencia medieval entre cristianos, judíos y musulmanes. Es un legado histórico y se conmemora cada año a través de este festival. La ciudad de Murcia, que fue fundada

0: fundada en el año 825 por Abderramán II, encima del valle del río Segura, se convirtió en un importante centro político y cultural de Al-Ándalus. Durante el siglo XIII, cuando nos incorporamos a la corona de Castilla bajo el reinado de Alfonso X el Sabio, la ciudad experimentó un notable proceso de encuentro y mestizaje entre esas comunidades cristiana, musulmana y judía. Y esa fusión dejó una huella profunda en la forma de ser local, visible en el trazado urbano medieval, la transformación de mezquitas, por ejemplo, en templos cristianos, primero las rezábamos y luego construíamos una iglesia encima, y el intercambio de saberes científicos, jurídicos y culturales. Este festival es un espacio de tolerancia. Nacido hace más de dos décadas, el evento internacional utiliza la música, la danza, el teatro, las conferencias para reivindicar el diálogo pacífico y la concordia entre pueblos. Aunque rinde homenaje a las tres religiones, el festival ha evolucionado para incluir manifestaciones artísticas de los cinco continentes como símbolo universal de diversidad. Tienen una página web donde está la programación de este año 2026, que es murciatresculturas.murcia.es. Y donde presentan el festival diciendo: organizado por el Ayuntamiento de Murcia a través de la Concejalía de Promoción Económica, Cultura y Programas Europeos, el Festival Internacional Murcia Tres Culturas se erige cada mes de mayo como un punto de encuentro global que fomenta el respeto y el intercambio entre los pueblos a través del arte. El evento rinde homenaje a la vocación tolerante de la ciudad, recordando la pacífica coexistencia de las culturas cristiana, judía y musulmana bajo el reinado de Alfonso X el Sabio. Bueno, pues sigue hablando de que está integrado en la red de festivales de música sacra del mundo, que consolida un mensaje de paz y convivencia y que es una invitación a desterrar prejuicios y celebrar la diversidad mediante una inmersión en diferentes tradiciones, transformando el corazón de Murcia en una explosión de ritmos y sensibilidades artísticas. Qué bonito, ¿verdad?
1: Pues eso fue creación de González Barnés, si no recuerdo mal.
0: En el tiempo del concejal Antonio González Barnés se comenzó este festival, que sigue vivo y en pie, y eso es buena noticia.

0: Pues llegamos ahora al laurel de solidaridad, que en ese año 2007 se acordó de las Hermanitas de los Pobres, que tienen dos residencias en la región de Murcia, una de ellas en un precioso edificio debido al arquitecto Víctor Beltrí en el barrio de la Concepción de Cartagena, y otra más moderna en Murcia, que sustituyó a la anterior de un estilo muy parecido a la de Cartagena y que se había quedado en terrenos muy apetitosos para la construcción y el desarrollo, aquí mismo, donde estamos nosotros.
1: ¿Ah, sí?
0: Sí. Bueno, en la Avenida de la Libertad, cuando estábamos allí, muy cerca del Corte Inglés, allí donde estaba...
1: Ah, era donde estaban, sí. Vale.
0: Pero la actual residencia está ahora en la salida de la ciudad hacia
1: Puente Tocino, sí. Efectivamente. Al ladito del Colegio Jesuitinas, donde fui yo de pequeña.
0: Que han puesto una placa ya en la puerta, no. Aquí estudió Marta Ferrero.
1: No, pero teníamos Gloria. Mucha relación con las Hermanitas de los Pobres, íbamos allí de voluntarias y tal, sí.
0: Las Hermanitas de los Pobres son una congregación religiosa católica femenina de derecho pontificio, dedicada por completo al cuidado y la acogida de personas ancianas sin recursos económicos. Fueron fundadas en 1839 en Francia por Santa Juana Jugán, que fue canonizada en el año 2009. La fundadora sintió la necesidad de socorrer a las personas mayores abandonadas y empobrecidas que entonces llenaban las calles. La orden se extendió rápidamente por el mundo y hoy está presente en más de 30 países en los 5 continentes. En España y otros países hispanohablantes tienen una larga tradición de hogares de acogida. Y su misión principal, ofrecer un hogar, atención digna, afecto y asistencia médica o espiritual a los ancianos más necesitados hasta el final de sus días. Viven de la caridad pública, de la divina providencia y la ayuda de sus benefactores, confiando siempre en las donaciones cotidianas para mantener sus residencias sin depender de grandes subvenciones. Una magnífica obra.

0: Bueno, cuando en 2007 le fue concedido el laurel de espectáculos al Festival Internacional de Cante Flamenco de Loferro, ya tenía una trayectoria de más de 25 años, 27 concretamente, porque nació en el año 1980 en la pedanía de Loferro, perteneciente a Roldán y al municipio de Torre Pacheco, en la región de Murcia. Impulsado por un grupo de vecinos y amigos, encabezados por Sebastián Escudero San Martín, que es considerado el alma mater del certamen. Surgió de una manera espontánea, como una modesta velada flamenca añadida a las fiestas locales de esta pequeña pedanía o diputación del campo de Cartagena, sería mejor llamarle diputación, creo yo. El primer escenario se montó en una céntrica plaza del pueblo y el primer ganador del concurso fue Antonio Cortés, quien recibió un premio dotado con 10.000 pesetas. Y contó desde sus inicios con el toque del guitarrista Antonio Fernández, tío del histórico guitarrista oficial Antonio Fernández, ente impetuoso que apenas dio opción a peloteos largos. Eso dicen
1: los técnicos.
0: Qué bonito
1: la crónica, qué bonita la crónica.
0: Los técnicos, no es cosa mía. Se convertía así en el jugador más joven de la historia en ganar ese torneo. Nico cerraba el año como campeón de España absoluto en el número 32 del ranking mundial. Explotó definitivamente en 2008, un año después de recibir el laurel. Su tenis maduró notablemente hasta convertirse en uno de los jugadores más respetados sobre tierra batida, donde hacía gala de sus principales armas, el saque y la derecha. Ese año debutó en la Copa Davis, jugando contra Perú. Consiguió la victoria en los dos partidos que disputó. En febrero tuvo 7 victorias consecutivas, ganando en Brasil el Costa do Saupe en Acapulco de México y confirmándose como el gran vencedor de la gira latinoamericana. Pero sin duda las mayores alegrías deportivas de ese año 2008 fueron participar en los Juegos Olímpicos de Pekín y la excelente actuación que selló en Roland Garros, donde llegó a cuartos de final y cayó ante el número uno del mundo en tierra batida, Rafa Nadal.
1: Claro, es que con Nadal...
0: Claro. Sus buenas actuaciones le permitieron entrar en el top 10 del ranking del ATP como con el 10º puesto, se convirtió así en el primer murciano que lo lograba y el 2 de mayo consiguió su mejor clasificación hasta la fecha, la 9ª posición. En el 2012 fue seleccionado para defender a España en la Copa Davis, participó en los Juegos Olímpicos de Londres en el 12, donde lo eliminaron en cuartos de final por Andy Murray, y obtuvo un diploma olímpico y se retiró en Murcia en 2019, donde disputó su último partido como profesional. Y como decíamos al principio, es fácil encontrárselo por el centro de Murcia llevando a los niños al colegio, a Nico Almagro, quien dicen que tenía el revés a una mano más fuerte del mundo sobre tierra batida y que ahora se da prisa empujando el carrito infantil porque no llegamos a la hora del cole.

0: Y hasta aquí el repaso a los laureles otorgados por la Fundación Asociación de la Prensa y el Colegio Oficial de Periodistas de la Región de Murcia en el año 2007. La semana que viene no vamos a dar los laureles ni de 2008 ni 2009.
1: No.
0: Daremos un salto hasta 2010, porque hubo un parón de 2 años en una de las más duras crisis existenciales de nuestra institución periodística.
1: Pensaba que era que te saltabas el día porque había puente.
0: Emoción.
1: Digo, no, perdona.
0: No. No valen los puentes.
1: Que no hay puente.
0: La crisis también nos alcanza al mundo del periodismo de vez en cuando.
1: Claro.
0: Pero en fin, quizá por eso mismo en aquel año se otorgó un laurel de comunicación a la profesión periodística, en lo que yo creo que es la única ocasión en que los periodistas murcianos se miraron disimuladamente
1: ombligo.
0: El ombligo. Pero esa ya es otra historia de la que hablaremos en Onda Regional y en este espacio de laureles de Murcia del Mirador dentro de 7 días.
1: Venga, pues te esperamos ansiosamente y en fin, y contando como siempre con esos premios laurel. Muchísimas gracias, Miguel.
0: Gracias a ti. Feliz día a los arcángeles.
1: Eso.
0: Y que lo disfruten mucho.
1: Venga, hasta ahora.
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1: Bueno, vamos a hablar de cine con José Egea. Ya saben que él es productor audiovisual y experto en todo. Bueno, en todo lo que tiene
4: que
1: ver.
4: ¿Cómo que todo? No nos vengamos arriba, que yo cada vez que voy a poner una lavadora, de pronto yo me quedo ahí mirando a ver cuál es la programación y me vuelvo loco.
1: Pero lo que tiene que ver con el cine, sí, eso sí lo tienes todo controlado. Y claro, ahora mismo estás grabando, grabaste un documental sobre Paco Rabal, te ha vuelto experto en Paco Rabal. Ahora estás hablando, grabando Submarino.

0: No, te lo sabes todo.
1: Que, por cierto, documental de Paco Rabal, que esto ha clausurado una de las secciones del Festival de San Sebastián y además lo ha hecho con mucho éxito.
0: Muy bien.
1: En prensa hemos tenido una gran recepción, la industria en general tiene una gran recepción y muy posiblemente el día 21 de diciembre preestrenemos en Murcia, perdón, en Madrid, y unos días después ya preestrenaremos aquí en Murcia para lo que seréis oportunamente
0: informado, por supuesto.
1: Informados.
0: Muy bien, estupendo. Pues eso, seguiremos hablando de ese documental de Paco Rabal, pero hoy vienes con una película de las que tenemos que incluir en nuestro listado. Por cierto, que hace poco vi, me parece que es el New York Times el que ha hecho la serie, la lista de las 100 series de este siglo que son mejores.
1: Sí.
0: Y madre mía, me faltan un montón por ver.
1: No, te falta un montón por ver y yo he encontrado muchas faltas.
0: Sí,
1: ¿sabes?
0: Sí.
1: Porque de pronto dices, pero bueno, ¿dónde están Los Sopranos?
0: Efectivamente.
1: ¿Sabes? A mí me parece...
0: Pero creo que Los Sopranos porque empezaron en el 99 y por eso no los han incluido.
1: Ah, vale.
0: Ahí está la cosa. Pero claro. Sí, hay algunas que faltan y otras que a mí me sobra, pero bueno, eso ya. Pero bueno, nosotros estamos con nuestras películas.
1: Efectivamente. Pues mira, yo cuando como sabía que ibas a estar tú, de pronto te dije, pues mira, vamos a coger una película clásica que tenga un punto, y claro, que podía ser de otra manera, que una película con Robert Redford en su mejor momento,
0: claro.
1: Porque está fancy, que es Los tres días del cóndor, o del cóndor, la verdad es que, ¿cómo se pronuncia eso?
0: Yo creo que es cóndor.
1: Yo creo que es cóndor, ¿no?
0: Sí.
1: Bien, por Los tres días del cóndor, que es una fantástica película dirigida por Sidney Pollack, creo que es del año 74, si mal no recuerdo, y es una película básicamente la que narra de una pequeña oficina, que es una aparente oficina que lo que hacen es hacer crítica de libros, y en realidad es una oficina de análisis de la CIA. Y entonces en un momento dado, nuestro protagonista marcha a comprar unos cafés y al volver se encuentra a todos sus compañeros muertos.
0: Madre
1: entonces
0: mía.
1: Ahí empieza una gran historia.
0: Es un agente de la CIA, pero no de los que saben disparar y están en el campo,
1: sino alguien que está
0: en un despacho.
1: Eso es.
0: Que cómo se hacía el análisis en el 74, porque ahora claro, vemos un montón de ordenadores, pero no sabes.
1: Claro, pero entonces ves fotocopiadoras, ves un primer ordenador así con una pantalla verde,
0: ¿no?
1: Y todo. Pero todo hay una especie de mística alrededor del libro, tal. Es un chico muy leído, analizas informes, analizas libros, lo subraya con su fluorescente, que yo creo que debe ser el primero fluorescente, ¿sabes? Ahí con su lapicico, ahí todo puesto.
0: Claro, es que hicieron una versión en serie de Los tres días del cóndor, que el protagonista era el hijo Jeremy Iron, y claro, entonces él era un hacker, que cuadra más con la época actual.
1: Claro, pero lo que pasa es que ahí precisamente él llega además a la oficina en bicicleta, ¿sabes? Todo como muy, ¿sabes? Muy adelantado a su época. Y entonces llega a la oficina en bicicleta, encuentra a todo el mundo muerto, y en el proceso él, evidentemente, él se da cuenta que hay una conspiración dentro de la propia CIA, una segunda CIA ahí, y que entonces van a por él, y entonces hay todo, está un fantástico actor que a mí me encanta, que es Max von Sydow, y entonces, a lo largo de esto, pues vemos cómo lo van intentando matar y él va intentando liberarse todo.
0: Porque
1: esto,
0: en teoría, en esa oficina habían descubierto algo que no interesaba que descubrieran.
1: Efectivamente. Y entonces, ¿qué es lo que pasa? Que en un momento dado, pues Robert Redford secuestra a Faye Dunaway y entonces se la lleva a su casa. Claro, en las circunstancias actuales, que te venga un secuestrador así con tatuaje o alguna cosa de estas, pues no, pero te viene a secuestrar.
0: Robert Redford.
1: Vamos a ver. Además va así con su chaquetita de tweed.
0: Sí.
1: Su corbatita con un jersey a la caja así debajo de la chaqueta, pantalones vaqueros. Claro, te va un tío, te aparece, no olvídate puedes. La pistola.
0: Raquel,
2: no te puedes resistir.
0: Hombre, tú verás.
1: Claro. Y de hecho, precisamente lo que es muy interesante es la tensión sexual que se genera entre la secuestrada y el secuestrador. Y entonces hay un juego, además, en un momento dado, la verdad es que el guión eso es fantástico, porque en un momento dado incluso le dice a ella, y dice, ni oye, no te he pegado, ni te he maltratado, y ni siquiera te he violado, y de pronto ya le mira y le dice, la noche es joven. ¿Sabes? Entonces hay todo con una especie de lenguaje implícito, todo que está muy bien llevado, ¿sabes? Hay una atracción, hay una situación sexual, bueno, la verdad es que te iba a decir no resuelta, porque se termina por resolver en un momento dado.
0: Estamos diciendo spoilers de
2: un poco del síndrome del Estocolmo, ¿no?
0: Sí, es Estocolmo.
1: Totalmente, o sea, es un síndrome de Estocolmo, pero vamos a ver, es que no es Estocolmo, este si no es Estocolmo, toco Copenhague y Londres entero.
0: Vamos a ver. Además es el bueno, quiero decir que está justificado. El síndrome de Estocolmo es cuando empatizas tanto con la causa de la persona que te secuestra que acabas metida en su película, ¿no? Pero es que en este caso encima él es el bueno.
1: Claro.
0: Entonces, porque él es el bueno, ¿no?
1: ¿Tú crees que llegamos a la sexualización del secuestrador.
0: A lo mejor. Bueno, escucha, sí. Que digo que esta peli podemos dar spoiler porque hace 53 años ya. De
1: 53
0: casi,
1: años. De no, peli. Pero aparte te digo una cosa, podemos dar un poco de spoiler y tal y contar cosas...

0: Pero yo creo que es una película que en general, mira, ¿sabes lo que me pasa? Que a mí no me importa saber el final de las películas muchas veces, porque una buena película es la que te mantiene sentado a lo largo del metraje. Entonces tú puedes, a mí me encanta ver películas incluso que yo he visto anteriormente, no he podido, de hecho esta película tiene al final un giro de guión importante, inesperado, pero realmente lo que es esta película, yo creo que es la tercera vez que la veo. Y me ha encantado ver cosas nuevas en esa película. O sea, si yo me acuerdo cuando trabajamos en las películas luego la ves 40, 50, 60 veces. Y hay películas que, vistas todas esas veces, incluso empieza a encontrar elementos que. Esto no me había fijado. Y entonces yo creo que la segunda vuelta de determinadas películas y una tercera vuelta incluso nos permite darle una nueva visión, un nuevo enfoque a esa película.
1: ¿Se puede ver en alguna plataforma?
0: Mira, yo creo que está, no sé, está en Movistar Plus y Filmin.
1: Vale.
0: ¿Sabes? Entonces, yo creo que es una, tiene un fantástico, está hecho inspirado en una novela original, con lo cual es lo que siempre decimos, vamos, si tú funcionas, sales partes de directamente un texto bueno, partes de un texto trabajado, de un texto interesante con unos personajes, al final, y tienes un buen guionista, al final terminas y tienes una dirección como la de Sidney Pollack. Yo, por ejemplo, esta tercera vez he visto mucho más lo que es el enfoque de Sidney Pollack, su visión de la ciudad. Nueva York es un personaje importante aquí.
1: Uh-huh.
0: Aparece muchísimo en las Torres Gemelas. Incluso hay mucho rodado en el interior y en la entrada de las Torres Gemelas. Pero siempre vemos que Nueva York es un personaje constante en la propia película. Uh-huh. Le añade un carácter. Incluso la lluvia. La lluvia está perfectamente utilizada. Hay unos planos fantásticos de reflejos y imágenes sobre la lluvia, de carreras que ocurren, no con el plano de fotografía sobre lo que está ocurriendo, sino sobre los reflejos de la lluvia.
1: Uh-huh.
0: Y entonces vemos como todos esos elementos urbanos, uh-huh, permiten integrar una narrativa que a mí me parece fantástica. Es cierto que tiene los tiempos de una película un poco más antigua, digamos, es más pausada en determinadas cosas, pero yo creo que es cine del bueno, cine de quilates.
1: Pero sigue siendo una peli de acción.
0: Absolutamente, ¿no? Absolutamente. Y Sidney Pollack, que es lo que tiene, lo que a mí siempre me ha gustado mucho de Sidney Pollack, es la caracterización de los personajes. Eso se nota mucho el trabajo que él hace con actores, porque él mismo ha sido un actor muchas veces. Y entonces él hace un trabajo con actores muy interesante.
1: Uh-huh.
0: La fotografía yo creo que la deja un poco, él trabaja los planos de manera que cada plano nos cuente algo, tiene sus elementos de humor y sus elementos de ironía por medio y tal, y lo que sí existe en general es una crítica a un cierto sistema que de pronto se beneficia de elementos económicos y al final lo que manda es la pasta, incluso aunque exista grandes estructuras de espionaje y grandes estructuras como estamos viendo un poco ahora mismo con Trump. Al final la cuestión se reduce a las perras.
1: Bueno, y también ese miedo que da a veces de que los que te tienen que proteger en teoría sean parte del problema, ¿no? En el caso de la CIA,
0: efectivamente.
1: Claro, hay gente dentro de la CIA que es parte del problema y no sabes de quién te puedes fiar.
0: Eso además se ve en unas personas que realmente lo que hacen es análisis literario, porque ellos están buscando patrones dentro de libros y patrones dentro de artículos periodísticos, de manera que puedan buscar elementos de comunicación externos que puedan suponer finalmente amenazas. Y es lo que ocurre. Hacen también su trabajo, que efectivamente encuentran un patrón determinado que lleva a que tengan que tomar una acción contra ellos.
1: Uh-huh.
0: Pero luego también otra cosa, fíjate, que me gusta muchísimo de esta película es la decoración. O sea, me parece el trabajo de arte es fantástico, ¿sabes? Y cómo de pronto cada ambiente tiene muy exagerados los elementos que se van a utilizar. Unos principios de la tecnología, unas máquinas maravillosas que dan vueltas con carretes magnéticos y tal de memoria. Pero todo hay un trabajo que está muy bien de arte. Evidentemente, vamos al vestuario. No hay cosa que le pongas a Robert Redford que con esa percha le vaya a sentar mal. Pero claro, él llega en casa de la chica y abre un armario y coge un abrigo de estos marineros que es que le sienta y dice, Dios mío de mi vida. Claro,
1: escucha, entonces, y él, teniendo en cuenta que era un señor que se dedicaba a leer libros, luego lo sueltas ahí en el trabajo de campo y lo hace genial, ¿no? Se defiende.
0: Bueno, esa es la paradoja que precisamente se plantea en un momento, que de pronto dicen, oye, ¿cómo puede ser que un tío que hace un trabajo precisamente de oficina y de análisis, de pronto sepa disparar también? Y eso plantea unas dudas razonables a la hora del proceso. Pero claro, hay un elemento recurrente que yo creo que lo menciona el guión como dos o tres veces, en el cual dice, ¿y por qué sabe hacer esto? Y dice, porque he leído mucho.
1: Ah, ¿en serio?
0: Y entonces al final el tío incluso hackea unas líneas de teléfono, se pone allí y todo eso, porque ha leído mucho.
1: A ver, que leas mucho y sepas hackear, vale, pero que leas mucho y tengas puntería disparando, perdóname, pero no.
0: Marta. estas son licencias, son licencias narrativas.
1: Pero vamos, ¿sabes? Que no.
2: Es puntería.
0: Es pura puntería.
1: Que a mí no me cuadra.
0: No, de hecho yo llevo leyendo muchos años y me encanta leer. Yo sinceramente todavía no sé cómo hackear una centralita telefónica, ¿sabes?

0: No. Oye, Faith Dunaway, ¿de las que corre con tacones o ahí ha
1: bien, bien.
0: Un poco?
1: Agradezco que hable de esto, porque precisamente, claro, la pareja, hemos hablado mucho de Robert Redford y ahora y estamos un poco aquí con el patriarcado, pero realmente vamos a la parte de Faith Dunaway. Faith Dunaway está en lo mejor. Uh-huh. Es la época en la que además que hizo Chinatown, es la época, y además, aparte es una fantástica actriz. Aquí la verdad es que hace un personaje que de pronto entra en conflicto con él, un primer conflicto que luego se torna en un conflicto de otro tipo, uh-huh. ¿sabes? Y tenemos ahí un trabajazo que ahí tienes unos planos cortos, una conversación que tienen ellos.
0: Pero no es una princesita que se deja rescatar y ya está.
1: No, en absoluto. No, no, ella al principio impone su personalidad y además en eso es muy Dunaway, uh-huh. ¿sabes? Y entonces, y en un momento, pero en un momento, claro, o sea, hay un momento que al final se rinde a esa violencia contenida de Robert Redford. Sí. ¿sabes? Lo que pasa es que es lo bueno, creo que fue una frase de, no sé si fue de Clint Eastwood, que dijo a un actor que le dijo, mira, el problema que tú tienes, no, se lo dijeron a Clint Eastwood, tú vas a tener que sobrepasar y saltar por encima de lo atractivo que eres, para demostrar que eres finalmente un buen actor.
0: Ya.
1: ¿Sabes? Y yo creo que es un poco lo que le pasa a Robert Redford. A mí Robert Redford, la verdad es que es un actor que siempre me ha gustado muchísimo. Uh-huh. Es cierto que con el tiempo mejoró mucho e incluso tiene una madurez fantástica porque tiene unas. Pero ya caminando sobre el césped nos muestra un primer actor, pero luego lo vemos en esto aquí en los tres días del Condor, donde yo creo que ya tiene un personaje que está muy bien adaptado, tiene tal vez excesivas caras de sorpresa, ¿sabes? Una sobreactuación, un punto ahí llevada al extremo. Pero yo creo que en general aquí defiende muy bien un papel. Y de hecho es una película que estuvo a punto de funcionar en Oscars. Pero lo que pasa es que los Oscars tampoco son una referencia
0: sí,
1: exacta.
0: Las pelis de acción no les suelen gustar.
1: No les suelen gustar. Pero bueno, oye, pero fíjate, es una acción contenida. O sea, todo esto es como... No es... Claro, es que si hoy hablamos de películas de acción, estamos hablando de A Todo Gas y cosas que es una cosa continua donde estás diciendo, por favor, tío, dame un Lexatín, ¿sabes? O sea, en algún punto. O sea, déjame un ratico, deja de tirarme el brazo.
0: Sí.
1: ¿Sabes? Y aquí tienes esos espacios, tienes espacios para respirar y de pronto hay un momento de acción que luego le sigue una zona de reflexión con una frase, con su tiempo luego para que tú te quedes con ella. Hay mucho de ese lenguaje cinematográfico que Sidney Pollack lo controla muy bien y que yo creo que para esta película precisamente es lo que tiene. ¿Sabes? No esperemos, cuando hablamos de acción, no esperemos a la acción tal como lo hacemos hoy en día, sino la acción de lo que era entonces. Mm. Pero además con una inclusión de un cierto lenguaje cinematográfico, un lenguaje visual, unas determinadas pautas, los personajes, cómo se van desarrollando, que eso es lo que yo creo que hace esta película fantasy. Es una muy buena película de ahora que viene ya el frío, de mantita y palomitas.
0: Venga,
2: pues. Ojalá llegue el frío.
1: Ojalá llegue el frío, ¿verdad? No, yo te digo una cosa, yo lo estoy deseando ya por
0: Raquel
1: la mañana.
0: No lo da por hecho, no lo da por
2: yo
0: hecho.
2: No veo Llegará de golpe. Y se irá de golpe.
1: ¿No? Sí, no, aparte que el otro día dijeron que iba a hacer un invierno más bien caluroso, lo cual me dejó muy mal.
0: Bueno,
1: ¿sabes?
0: En fin.
1: Porque a mí el frío me
0: un día detrás de otro. Esto hay que hacerlo así. Por cierto, que hoy es San Miguel y dicen eso del veranito de San Miguel, o sea que estamos ahí en la subida de temperatura.
1: En la subida de temperatura.
0: Última de septiembre. Pues muchísimas gracias, Pepe.
1: Gracias
0: yo
1: a vosotros.
0: Nos ha convencido a Raquel y a mí de que incluyamos esta peli en las que tenemos que ver, ¿eh? O sea, yo
1: claro.
0: creo que sí.
2: Esta noche.
0: Pues sí, puede ser, incluso.
2: Puede ser esta.
1: Yo sabía que esta película iba a tener
0: bien,
1: éxito,
0: ¿no?
1: Y no por cuestiones meramente cinematográficas, ¿sabes? O sea que...
0: Sino
1: que...
0: por lo de Robert
2: Redford. Por el sexapil.
1: Hombre, y está convencido. Fantástico. Vamos, yo me pongo esas patillas que él lleva de Morante la Puebla, ¿sabes? Y dice, no, es que vamos a ver, a él le quedan de muerte, ¿sabes?
0: Bueno, pues apuntado, tres días del Cóndor. Muchísimas gracias, Pepe.
1: Gracias a vosotros y feliz semana.
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0: Pues vamos al mundo millennial de María González, a la que tenemos ya al teléfono. María, buenos días.
1: Hola, buenas, ¿qué tal?
0: Muy bien, bueno, vamos a ver, tenemos ahora mismo acampada, más o menos una acampada en la ciudad de Murcia y sobre todo la acampada de Sol en Madrid, que yo creo que es como la referencia, ¿no?, mítica de estos días y, por tanto, la que nos lleva al recuerdo del 15M, que era de lo que queríamos hablar en esta ocasión, ¿no, María?
1: Sí, hablamos de muchos reboots en esta sección.

0: generación y este es uno que no vi venir, o por lo menos no todavía, pero bueno, pues ahí está, y es un poco como volver a tener 25 años, ¿no? A tener 15 años menos uh-huh. y estar viviendo otra vez con ese gusanillo ahí de no saber qué va a pasar o hacia dónde va a tirar esto, pero sí que estamos viendo algunas cosas que nos resultan familiares.
1: Sí, sí que resultan familiares. Además, lo curioso es que hace justo 15 años, ¿no? Del 15, uh-huh. me parece que son como cifras redondas. Esta mañana estaba mirando.
0: Poético.
1: Sí, sí, en el 2011, que fue cuando se organizó toda esta acampada en Madrid, que luego se reprodujo en muchas ciudades, incluyendo la ciudad de Murcia, estaba gobernando uh-huh. entonces Zapatero, también un presidente del PSOE. Y de ahí surgieron en parte pues partidos como Podemos, partidos alternativos que intentaban decir que cogían el espíritu del 15M, ¿no? Veremos qué pasa con este espíritu del, no sé, del 27S, ¿será, no? Del 28S.
0: Sí, aquí el naming le ha fallado un poquito, pero bueno, yo creo que se quedará a lo mejor con Protesta Mari Carmen o algo
1: sí,
0: así.
1: Puede ser.
0: En aquel momento lo que se pedía era, teníamos un bipartidismo brutal uh-huh. y lo que se pedía era romper un poco con eso, decíamos, tenía que haber una otra opción, ¿no? Porque uh-huh. no estábamos contentos. Y en esta ocasión, pues la gente está diciendo lo mismo.
1: Sí.
0: No quiere decir que sea mejor ni peor, ni todo lo contrario, ¿no? Como dicen, pero sí que creo que es algo que en España en los últimos años se nos puede echar un poco en cara, que es que a veces no nos echamos a la calle en los momentos que deberíamos echarnos.
1: Entonces, en su momento se veía eso, que eran como dos bloques muy estancos y que tendría que haber más flexibilidad. Yo creo que en esta ocasión lo que tenemos es muy polarizada la sociedad, ¿no? También en dos bloques, aunque no sean dos partidos estrictamente, pero sí que tenemos muy polarizada la sociedad. Pero bueno, aquí la que tiene que hablar eres tú, María. ¿Qué comparaciones ves entre el 2011 y ahora?
0: Sí, pues a ver, empezó un poco de esta forma, ¿no? Hubo una gota que como el vaso, que fue una manifestación que hubo en Madrid, que llegaron hasta la Puerta del Sol y esa noche pues llegó la policía, lo desalojó a la gente, hubo varios detenidos y tal, y un par de días más tarde pues en otras ciudades llegó a haber hasta 200 acampadas simultáneas en España, y eso, un par de días más tarde pues empezó a juntarse gente, que era algo que yo personalmente no había visto nunca, que era uh-huh. gente que se sentó en la glorieta ahí a hablar el primer día, a lo mejor había 15, 20 personas, y hablar de política en la calle, uh-huh. que eso es una cosa que, ya te digo, yo no había visto, y menos entre gente de distintas generaciones. En esta ocasión pues ha empezado un poco más fuerte, porque como ya veníamos de esos antecedentes, la gente le suena mucho, hemos estado viendo fotos, hemos estado viendo vídeos de la Puerta del Sol, muy similares a los de la otra vez, todavía uh-huh. con mucha menos gente, pero muy parecido. Y sobre todo es una respuesta de la sociedad que se está viendo también en redes, como vimos la otra vez. Yo me acuerdo, aquellas noches, sobre todo, tenía de las semanas posteriores al 15M, se estaban poniendo muy de moda los vídeos en directo de Twitter, que empezaban por, se pusieron de moda porque empezaban en esa época, todo el Periscope y todo esto, no sé si la gente recuerda, y recuerdo incluso ponerla de fondo, o sea, estaba estudiando y estaba haciendo mis cosas y ponía de fondo, porque ese ruido de la gente ahí sentada convencida de que de verdad podían cambiar las cosas, era algo que yo no había visto. Imagino que generaciones anteriores sí, pero yo no lo había visto hasta ese momento. Y fue un poco la ruptura esa de decir, vale, si algo no me gusta, puedo decirlo, tengo derecho a decirlo, ¿no? Y puedo manifestarme. En esta ocasión, como dices, la gente está mucho más polarizada que hace 15 años, y la verdad es que ahora pues, creo que vamos a ver una serie de enfrentamientos entre amigos y familiares que yo personalmente intento evitar.
1: Sí. Bueno, ¿y qué más cosas han cambiado? Porque en ese momento lo que teníamos era una crisis económica gorda y en parte basada en el fracaso del modelo de vivienda o de la burbuja inmobiliaria o toda esa facilidad que se dio en su momento con hipotecas que eran facilísimas de conseguir y que luego mucha gente no pagó y se llegó a esa burbuja inmobiliaria, y lo que había en ese momento era la sensación de que había un montón de casas sin vender, ¿no? Y que, en fin, y sin embargo, ahora es distinto.
0: Sí, sí, había un montón de casas sin vender porque la gente hace 15 años no estaba tan acostumbrada como ahora a alquilar. O sea, alquilar era una cosa muy rara, que no era lo habitual. También costaba mucho menos y había mucha menos oferta de alquiler de la que podríamos decir que hay ahora. Ahí lo que había era, pues eso, un montón de casas que se habían construido cuando la burbuja inmobiliaria, que además muchas estaban en manos de los bancos y la gente de la calle lo que decía, oye, yo no tengo dinero para comprarme esa casa y sin embargo estamos aquí como poniendo facilidades, ¿no? A gente grande que tiene mucha pasta detrás y todo eso, que es un poco lo que pasa ahora. La diferencia principal, que en aquel momento las reivindicaciones eran mucho más amplias porque había, podías cortar por donde quisieras porque había motivo de propuesta por todos lados, y aquí se está centrando más en el tema del alquiler. Una diferencia súper importante que podemos comparar fácilmente es pues el tema de los sueldos y el dinero que se tiene que destinar de ese sueldo al alquiler. Antes

0: estaba sacando un poco la cuenta, volviendo un poco atrás. Yo, hace 15 años yo precisamente no tenía trabajo, estaba en casa de mis padres, pero sí que había tenido trabajo 5 o 10 años antes y cobraba solo 300 euros menos de los que cobro ahora. O sea, teniendo en cuenta que hace 20 años mi sueldo solo ha subido 300 euros en los últimos 20 años y sin embargo tienes que pagar alquiler, tienes que pagar gasolina, tienes que pagar comida y
1: Claro,
0: todo,
1: y todo
0: que ha
1: eso,
0: subido tantísimo de precio. O
1: exactamente. En ese
0: sea,
1: momento, lo que sí
0: claro.
1: es verdad es que en comida el porcentaje que una familia tenía que gastarse era mucho menor que el que tiene que gastarse ahora, y luego el porcentaje en alquiler de un salario ahora mismo es altísimo. O sea, el porcentaje que tiene que destinar una familia no sé, pero una persona sola que quiera independizarse es el 40% de su sueldo o más, depende de la ciudad y el sitio, ¿no?
0: Sí, por supuesto. Y una cosa que estamos viendo y que a mí personalmente me da mucha pena es que la gente está dejando de vivir en sus ciudades, en sus barrios. O sea, ahora casi toda la gente que hace 15 años vivía en mi barrio, que eran mis compañeros del colegio y con los que te encontrabas por la calle, esa gente vive en pedanías y se ha tenido que ir a otros sitios.
1: Claro.
0: En aquel momento teníamos el problema de nuestros jóvenes que estaban emigrando, estaban en los científicos, los ingenieros, muchos se fueron fuera, estaban en Alemania, estaban en Inglaterra, y ahora muchos de ellos han vuelto, pero no han podido volver a su ciudad ni a su barrio. Han tenido que volver, pues eso, a Altarradio. Dices, vale, no pasa nada, me desplazo, tengo transporte público o coche, pero es que hemos llegado a ver en Madrid y hemos visto en Murcia gente que el día del apagón, por ejemplo, no podía volver a su casa porque no había, vivía tan lejos,
1: Que no había
0: que no
1: forma.
0: podía hacer uso de ese transporte público. O cuando el COVID, que cerraron fronteras entre barrios, entre provincias, había mucha gente en Madrid que no, que trabajaba en el centro de Madrid, pero que no vivía en Madrid.
1: Claro.
0: Entonces, esa gente que no podía ir a su trabajo o que, por ejemplo, le permitía ir al trabajo porque trabajaba en un museo del centro, trabajaba en un bar del centro, pero sin embargo luego no podía moverse con facilidad para ver a su familia, ¿no? Dentro de la comunidad. Estábamos viendo ese tipo de cosas y ahora pues estamos viendo muchos bajos que se han reconvertido en casas, gente que vive, pues eso, en zulos. En mi barrio han construido uno que tiene la ventana da un garaje.
1: Madre
0: O sea,
1: mía.
0: eso no puede ser una casa,
1: La
0: eso.
1: ventana un garaje.
0: Entonces, claro, entonces, porque es un bajo comercial que se ha reconstruido, se ha reconvertido en dos casas. Entonces, creo que esta ha sido ya la gota que ha colmado el vaso. Decían, alguna gente decía, es que hay muchas maricámenes. Claro que sí, pues ha habido una que ha sido la gota que ha
1: Exactamente,
0: colmado el
1: sí.
0: vaso.
1: Siempre,
0: Porque,
1: siempre hay
0: y
1: alguien
0: ya
1: que se
0: está.
1: convierte en un símbolo por lo que sea, porque está en el momento adecuado, en el sitio adecuado, porque hay
0: Sí.
1: ese caldo de cultivo anterior. Porque decías, hay gente que dice, bueno, no me puedo permitir un alquiler en el centro de la ciudad, pero me voy a una pedanía. Pero es que ahora ha subido tanto la gasolina y el gasoil que lo que en teoría te ahorrabas te lo estás gastando en gasolina. O sea, hay gente que ya no le salen las cuentas.
0: Sí, claro. Bueno, y luego aparte estamos encareciendo también la vida de la pedanía, que antes en la pedanía se podía quedar la gente de la pedanía y ahora esa gente la estamos ahogando también porque llega, al venir más gente del centro de la ciudad, pues se sube otra vez el alquiler, lo sube el precio de las casas. Entonces, quiero decir, nos estamos ahogando nosotros mismos. Entonces, creo que ha sido la gota que ha colmado el vaso para decir, oye, no, vamos a poner aquí un poco de freno. Si va a funcionar o no, pues no lo sé. Pero lo importante es que este tipo de cosas que se hagan, ¿no? Que como
1: ¿Qué crees
0: quedemos.
1: tú que pasó después del 15M? ¿Qué cosas crees que cambiaron?
0: Pues a
1: Bueno,
0: ver,
1: para
0: yo me
1: empezar,
0: acuerdo.
1: nacieron partidos políticos nuevos, eso sí, eso sí, es
0: Nacieron partidos
1: evidente.
0: políticos y sí, y luego lo que he comentado antes, el discurso político salió a la calle. Que antes de eso había gente que yo jamás había tenido una discusión política. En aquella época me pilló haciendo la tesina y estábamos todos con los ojos puestos en la política de Estados Unidos, porque era cuando Obama subió al poder y tal, y nos parecía todo muy chulo y muy raro y muy digno de estudiar, ¿no? Y aquí en España no estábamos prestándoles atención. Creo que fue eso importante. Luego recuerdo que pegué una pegatina en una farola, y eso para mí fue un acto súper reivindicativo, porque nunca me había atrevido a hacer algo así. Y que ahora es algo que dices, mira, pego la pegatina en la farola o lo que sea, ¿sabes? Voy con una pancarta a la calle. Creo que hemos perdido un poco el miedo ese a manifestarnos y a decir lo que pensamos. Y
1: Luego es
0: pues
1: verdad,
0: eso, que se
1: no
0: vea
1: sé,
0: que.
1: no sé si tengo yo mal los recuerdos, pero yo creo que todos los programas de política tipo los que hace La Sexta nacieron en esa época. O sea, los grandes medios de comunicación se dieron cuenta de que la política interesaba y empezaron a convertirla en parte del contenido de sus programas, convirtiéndola un poco en espectáculo, que yo creo que eso ha dado
0: Sí.
1: lugar a gran parte de los problemas de polarización que tenemos ahora mismo, ¿eh?
0: Sí, ese es el problema, que ahora mismo pues antes teníamos el Twitter y ya está, y decíamos que el Twitter era el micromundo que tú te creabas, pero como ahora el algoritmo se ha comido ese micromundo que tú elegías, tú decías a quién seguías y a quién no, pero ahora el algoritmo te ofrece lo que cree que tú quieres o lo que piensa que te tienen que ofrecer porque sí, ¿no? Porque uh-huh. tienes que consumirlo por narices. Y creo que eso

0: bueno, y sin creo y sin nada, eso está demostrado que es lo que provoca esa polarización, porque al final estás todo el rato consumiendo cosas que como que te apoyan. Es, ahora creo que vivimos y vamos a vivir estos días un momento ahí incómodo por eso mismo, porque parece que estuviéramos todos en contra o a favor. Dice gente, es que lo que pretendes es pagar 500 euros por vivir en el centro. Claro, te estás dando cuenta, ¿no? Es que eso debería ser. No es que no voy en tu contra por pedir eso, sino que tú también deberías pagar eso por vivir en el centro. O sea, ya. Quiero decir que no tenemos que pelearnos con el otro. Sí. Esto viene de más arriba, de gente que está muy por encima de nosotros, sí, en cuanto a dinero.
1: Bueno, y luego el tema de
0: No es una discusión con el vecino.
1: Claro, el tema de los fondos buitre, en fin, todo este tipo de cosas que en su momento se quedaron con todos esos pisos que no se habían vendido y que, en fin, claro, que eso no ha significado que baje el precio. Es que, claro, 15 años después vemos que la burbuja no se pinchó, ¿no? Sino que siguió para arriba.
0: Que va, claro, claro. O sea, al final el problema es lo que ellos se ha aumentado esa brecha. Antes decías, vale, o comprabas una casita o alquilabas o tal, pero es que ahora no puedes comprar una casa. Y he llegado a ver gente compartiendo esa compra de la casa. O sea, lo que hablábamos de multipropiedad de los 90, que es una cosa súper loca para hacer vacaciones, y ahora ya hay gente que está comprando una casa con otras personas que no conoce para poder decir, bueno, pues mira, pues ahí lo tengo, ¿sabes? Y
1: tengo esa casa.
0: Y puedo vivir en una habitación, pero es que... Ya. Tú no, con tu familia no puedes vivir en una habitación. Es que eso es algo que tenemos que haber asumido ya a esta altura. Bueno. Que la gente necesita un espacio.
1: En fin, veremos en qué queda esto, pero para empezar, pues está claro que estamos viviendo un remake, un reboot, como decías tú, que es tan típico de estas fechas, y seguramente pues tiene que tener una trama diferente, si no, no tendrá...
0: Seguro.
1: ¿No?
0: A ver... Sí, a ver, seguro que sí, no sé cuánto durará. La otra vez duró un mes con la gente acampada, no creo que esta vez dure tanto, pero creo que la parte positiva es que la gente ha salido a la calle, que sabe que puede protestar cuando algo no le va bien.
1: No sé si va a durar lo mismo, porque uno de los componentes que ahora no está tan marcado es el paro. En ese momento había muchísima gente en paro que podía estar acampada, y ahora, por lo menos eso, el porcentaje es menor. Ya no digo si ganan lo suficiente, eso ahí ya no me meto, pero que sí que hay más gente trabajando, con lo cual la posibilidad de estar días y días allí en una acampada
0: las tienen menos
1: personas. Así que por ese lado sabemos que lo lógico es que dure menos. En fin, lo veremos. María, muchísimas gracias.
0: A vosotros.
1: Hasta luego.
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0: Bueno, y vamos a hablar ahora con Roberto Sáez, ya saben que él es el director de la Fundación Excelem, y hoy vamos a hablar de los métodos de aprendizaje en torno a este informe de PISA que nos ha hecho hablar tanto de educación en las últimas semanas. Roberto, buenos días.
1: Hola, buenos días, Marta.
0: Bueno, desde el punto de vista de tu especialidad, que es esto de usar la tecnología y de, sobre todo, acercar a la gente más joven a cómo se usan y para qué sirven, ¿cómo podemos enfocar esto del informe PISA? Porque el informe PISA, precisamente, en teoría, también intenta medir las cosas que saben hacer, ¿no?, los chicos y chicas de 15 años.
1: Sí, se intenta, bueno, os comento un poquito cómo funciona. Uh-huh. Se intenta medir de alguna manera a niños y niñas de 15 años cuál es su comprensión lectora, su capacidad matemática y su conocimiento en ciencias, pero desde un punto de vista cotidiano. Uh-huh. Entonces, se evalúan esas tres disciplinas y forman parte diferentes países. Son unos 38 de la OCDE y siempre hay un ranking que da bastante que comentar.
0: Bueno, en esta ocasión ya sabemos todos que España no ha quedado muy bien parada, pero que además ha habido una bajada en general, que yo creo que eso quizás es lo más llamativo, ¿no? Que no es solamente que baje un país en concreto, sino que hay como una bajada generalizada.
1: Hay muchísimas lecturas de la interpretación. Uh-huh. De hecho, primero voy a intentar explicar cómo se mide, qué se mide y qué impacto tiene. Yo, por ejemplo, pensaba antes que eran 500 puntos media, pero porque era un total de 1.000. Y resulta que buscando vi que 500 era como un objetivo de una media, pero ya por debajo de 480 ya no se considera tan cercano a la media. Y por encima de... Por

0: ejemplo, de 545 ya es casi alto rendimiento. Entonces, con esto, para que os hagáis una idea, en España estamos en 451 en lectura, 457 en matemáticas y 477 en ciencias. Estaríamos en un nivel 2 de un total de 6. Es decir, de 1 a 6 estamos catalogados como un 2. Porque la propia media de la OCDE, que es el conjunto de países, que es la Organización para la Cooperación y el Desarrollo Económico, la media también está en ese nivel 2.
1: Ya.
0: Un poquito mejor que España, pero aún así es que ni aprobamos, por decirlo de alguna manera. Y aquí, para que hagáis una referencia relativa, una diferencia de unos 30 a 40 puntos equivalen a un curso académico. Es decir, de 500 a 470 es casi un curso de retraso.
1: Ya, el caso es que eso, que no ha quedado muy bien. En ciencias nos salvamos un poquito, pero en lectura y en matemáticas la cosa ha ido regular. ¿Y qué impacto tiene este tipo de estudios? Porque al final a veces se toman decisiones, ¿no?, en torno a estos resultados.
0: Se toman decisiones y yo creo que incluso algunas veces primero hay que hacer una lectura de cómo se ha hecho esa medición y luego el por qué se toman esas decisiones. ¿A qué me refiero? Pues, por ejemplo, cuando yo estudiaba era muy típico el caso en el que en determinados institutos, cuando tenía que hacer la selectividad, la nota en la selectividad era en torno a 2-3 puntos por debajo de la nota media de clase, con lo cual llamaba la atención. Los institutos por aquella época denominados buenos eran los que la media de la selectividad respecto a la media del curso era bastante parecida.
1: Claro.
0: Aquí, por ejemplo, en Cataluña han dejado fuera a un montón de centros, en otros sitios han excluido alumnos para falsear, entre comillas, el sistema, y no sé cuál era la intención, pero quitar muestras representativas que puedan afectar, o bien porque a lo mejor de manera interna o comunitaria hay cierta ayuda para determinados centros, pues me parece un disparate. Dicho esto, el impacto, por ejemplo, Suecia, fue de las primeras, de los primeros países europeos que implantó las pantallas en el sistema educativo, y en el siguiente informe PISA vieron que habían bajado y las quitaron automáticamente.
1: O sea, es verdad que eso, que se toman decisiones. De hecho, en España las últimas leyes que se han hecho en educación todas han insistido en que se intentaba incrementar lo que eran las competencias más que los contenidos, precisamente porque luego es lo que preguntan en PISA, o sea, o lo que se plantea en este examen. Así que es algo que sí que nos determina, ¿eh?
0: No determina mucho, pero yo creo que la interpretación de cómo mejorarlo difiere bastante de según a quien le pregunte. Si al final basamos la educación en que voy a intentar aprobar el PISA, o determinamos la educación en base a despertar esa creatividad, ese pensamiento crítico, y que el día de mañana los niños y las niñas puedan tener un trabajo digno que les pueda permitir una vida a su vez digna también.
1: Sí.
0: Yo creo que cuando perdemos el foco de lo para qué está la educación y lo convertimos en el foco para aprobar el PISA, yo creo que no vamos por buen camino.
1: Luego también hay que tener en cuenta también, Roberto, que este examen se hace a chicos y chicas de 15 años que están en plena edad del pavo, y yo he escuchado a muchos profesores decir que los propios alumnos, cuando van a hacer el examen, dicen: a mí este examen me da igual, porque no cuenta para nada absolutamente, yo lo voy a hacer a voleo. Claro, que al final dices, ¿de verdad las notas que se sacan en este examen son fiables para algo?
0: Pues mira, entre el contexto de la interpretación de los datos, lo poco en serio que se lo toman, la desvirtuación a veces un poco de los propios resultados, pues tiene una costelera un tanto extraña.
1: Sí. Que
0: además las decisiones y los planes de ejecución pasan por a ver si de aquí al año que viene, cuando en educación, estoy me río hablándolo con una amiga respecto al precio del crudo de la gasolina. Cuando sube el crudo, automáticamente sube la gasolina. Cuando baja el crudo, tarda una semana en bajar la gasolina.
1: Sí.
0: Esto, cuando se hace algo mal, el impacto es casi inmediato. Pero cuando se hace bien, tenemos que esperar varios años a ver el resultado.
1: Yeah.
0: Y eso hace complejo el encajar, no me quiero meter en política, pero encajar una formación con las competencias traspasadas a las comunidades autónomas y no hacer una planificación a medio y largo plazo que trascienda quien gobierna en estos cuatro, en los siguientes cuatro años, pues si no se hace un enfoque más global, va a ser difícil que vayamos avanzando.
1: Bueno, una de las cosas que sí que se ha comentado en general es que parece que las pantallas no están viniendo bien y que es una cosa generalizada y que

0: hace que tengamos, que los chicos de esta edad tengan menos atención, en fin, hay que culpar a las pantallas o hasta qué punto puede influir el consumismo digital, ¿no?, en esto?
1: Se está demostrando a través de muchos estudios que hay un impacto biológico. O sea, el uso de las pantallas, lo hemos comentado varias veces aquí, afecta muchísimo al córtex prefrontal. Uh-huh. Es una parte del cerebro que madura bastante tarde y encima la que tiene especial relación con la recompensa a corto plazo, la atención, y eso al final acaba afectando a la concentración, y lo vemos no solo en la clase, es que las pantallas también dependen. Si estamos en casa 8 horas al móvil, más 2 a la consola, más 3 a la tele, aunque no use la pantalla en clase, eso afecta. Y como digo, es que afecta a la dopamina, afecta al control de emociones y a lo que se denomina la miopía del futuro, a no ser capaz de tener una perspectiva a medio largo plazo.
0: Claro, y todo esto viene más incrementado por el tema de la inteligencia artificial, porque yo creo que la inteligencia artificial, aparte de que nos haga pensar menos, porque parece que nos lo dan todo resuelto, es que va a hacer que estemos más tiempo mirando pantallas, ¿no?, al final.
1: Por un lado, pantalla en cuanto consumimos, sí. Y por otro, si semanas atrás nos quejábamos de la cultura del esfuerzo, imagínate, si tienes una herramienta que lo haga bien o mal, le puedes pedir que te eche una mano, que te haga el trabajo o la tarea. Fíjate, ayer vi precisamente una estadística de el 86% de los adolescentes hacen los deberes con IA. El 86%.
0: Claro, ya antes el mirar, el poder consultar la Wikipedia te facilitaba el trabajo, porque tiene la ventaja además de que puedes copiar y pegar, que antes por lo menos cuando mirábamos en una enciclopedia tenías que copiar a mano. En este caso se ha facilitado la tarea, pero es que ahora ni siquiera hay que buscar en varias fuentes, es la propia IA la que te lo hace, ¿no?
1: Sí, otra cosa es que estén contrastadas y que la información sea fiable.
0: Sí, sí, sí. Bueno, pues el caso es que no hay que demonizar las pantallas ni la tecnología, porque por ejemplo vosotros en el tema de lo que hacéis en la Fundación Excelem sí que son cosas que fomentan la creatividad, ¿no?, con la robótica y con todo esto.
1: Sí, pero porque utilizamos la tecnología como herramienta para, no como fin último. Por ejemplo, nosotros hemos visto que un aprendizaje por descubrimiento, en cuanto, pues para mí es muy fácil explicar la fórmula de un tiro parabólico o de la fuerza de la gravedad, o que la fuerza de la gravedad genera una aceleración, que si cuanto más alto, más rápido cae. Pero si explicas primero la fórmula y después intentas validarlo, sobre todo para los niños y las niñas, cuesta muchísimo más. Y es mucho más sencillo hacer un experimento, preguntarle, que ellos opinen, que lleguen a sus propias conclusiones. Y después, al final, después de que lo hayan experimentado, le sacamos la conclusión y le sacamos la fórmula. Ahí, ese tipo de conocimiento normalmente se graba a fuego, porque no te lo cuentan, lo descubres. Lo descubres y a veces te equivocas y mejoras sobre el error. Eso es lo que fomenta mucho más el aprendizaje que lo que estamos viendo en los últimos cambios en todas las legislaciones de educación, que es una educación muy de frontón y muy de sobrecargar a los docentes en burocracia, ese seguimiento de las competencias que comentábamos, y volvemos a perder un poquitín el foco de tenemos que motivar y preparar esas cabecitas para que el día de mañana puedan valerse por sí mismas.
0: Bueno, y también habrá que plantearse si tanto que nos metemos con los jóvenes, si nos hicieran ese examen ahora mismo a nosotros, ¿qué nota sacaríamos, no?
1: Pues yo te aseguro que, bueno, no apostaría, pero me temo que no sería muchísimo mejor. Porque muchas de las preguntas, yo he estado viendo algunos casos, y son de deducción, son de lógica, aunque las quieran enmascarar en lectura, al final, cuando tú transformas un problema matemático, que es literatura, en qué tipo de operaciones tienes que hacer y con qué números para obtener el resultado, tú ahí estás haciendo uso de la comprensión lectora.
0: Sí, claro, la comprensión lectora se usa en todas las asignaturas.
1: Y eso algunas veces no está tan consolidado, incluso en edad adulta.
0: Sí, eso, la verdad es que, y luego teníamos que ver si nos lo tomamos también en serio o si tenemos una edad del pavo eterna ya, ¿no?, para esto de responder exámenes. Es verdad que no están muy accesibles las preguntas, porque dicen que muchas las reutilizan y no les gusta que estén por ahí circulando, ¿no? O sea, que tampoco es fácil prepararse un examen de PISA. Ese es el objetivo, que no te lo puedas preparar, ¿no?
1: Sí, el objetivo es que no te lo puedas preparar, pero al fin y al cabo las competencias que se evalúan

0: Para esos 15 años son muy similares de un año para otro. El que no se quieran compartir para que no se lo preparen, yo creo que vuelve a lo mismo que comentábamos al principio. Si te prepara un examen que lo que se supone que tiene un objetivo de evaluar cómo es esa formación a esa edad, digamos que está falseando de nuevo los resultados.
1: Bueno, pues el informe PISA, que está claro que va a seguir dando que hablar. Creo que además han decidido que en vez de cada 3 años lo van a hacer cada 4, o sea que es una cosa además que muy compleja, con muchísimos exámenes en muchos países, y que cuesta un dineral, y oye, habrá que ver si de verdad sirve para algo o no sirve, o no sirve para nada. Roberto, muchísimas gracias.
0: A vosotros, como siempre.
1: Hasta luego.
0: Hasta la semana que viene.
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0: Pues nos vamos a ir hasta San Javier porque hace poquito dieron a conocer todo lo que es su programación del Teatro de Invierno y también ese tenorio especial que se hace en el municipio de San Javier, en el cementerio, que tiene tanto encanto y además eso, es muy, muy distinto a lo que podemos ver en otros lugares. El concejal de Cultura de San Javier es David Martínez. David, buenos días.
1: Muy buenos días, Marta.
0: Venga, ¿por dónde empezamos? ¿Por el tenorio o por la programación que tenéis en el Teatro de Invierno?
1: Pues si quieres empezamos por la joya cultural del otoño en la región de Murcia, que es el Don Juan Tenorio, sueño y realidad en el cementerio de San Javier, uno de los proyectos más especiales, y mira que organizamos de cuanto se organiza por parte del Ayuntamiento de San Javier.
0: Uh-huh. Pues venga, esto ya sabemos la fecha, 24 de octubre es, ¿no?
1: 24 de octubre, un año más, Don Juan secuestrará nuestros sentidos y nos hará vivir una experiencia cultural sin precedentes en España. 200 personas, Marta, uh-huh, detrás de este maravilloso, de esta maravillosa experiencia cultural que se estructura en dos partes. La visita al Camposanto de principios del siglo XIX de San Javier, donde los espectadores se sumergen en una atmósfera mágica, mística, religiosa. Un recorrido por el cementerio en el que se encuentran con el orfeón murciano Fernández Caballero, con el coro Jubilatis, con la orquesta de cámara Virtuos Mediterrani, con los auroros de Torres de Cotillas, con distintas formaciones musicales del Conservatorio de San Javier o incluso del Conservatorio Superior de Murcia, que por primera vez participa en este proyecto cultural, recorrido tras el cual pues los espectadores extramuros acceden al patio de butacas, donde se representa la obra más célebre y más representada de la literatura española, el Don Juan Tenorio de José Zorrilla, que este año vuelve a correr a cargo del grupo de teatro San Javier. Tenemos a 200 personas detrás de este montaje, que es una superproducción al más puro estilo Hollywood, uh-huh, y que se convierte en una experiencia más que en una representación teatral. Es algo que va mucho más allá de los límites del escenario teatral. Se rompe la cuarta pared y el espectador se sumerge en la atmósfera en la que se desarrolla la obra del Don Juan Tenorio, en esa Sevilla del emperador Carlos V.
0: Bueno, y además hay que decir eso, que al final es un poco un paseo, ¿no? Además de lo que es la obra de teatro, tenemos todo ese paseo por el cementerio en el que vamos a vivir esa experiencia, ¿no?
1: Así es. No sé si has venido alguna vez, Marta.
0: Todavía no.
1: Pues tienes que venir. En la pinada del Camposanto, uh-huh, la muerte y la Santa Compaña, que son símbolos de este tenorio en el cementerio de San Javier, reciben a los espectadores en un ambiente de silencio extremo y recogimiento. A las 8:30 se abren las verjas de hierro forjado del cementerio primitivo y al ritmo que marca el orfeón murciano Fernández Caballero, que recibe a los visitantes en esa visita por el

0: campo, por el campo santo. Uh-huh. Se realiza ese recorrido entre tumbas, mármoles y mausoleos iluminados con más de 10.000 velas y decorado con altares con imágenes religiosas antiguas del siglo XVIII, del siglo XIX. Algunos de estos altares instalados por cofradías y hermandades de San Javier, aunque la mayoría de ellos instalados por la Asociación de Belenistas, que los instalan para rendir homenaje a los sanjavireños del ayer, a los sanjavireños que nos legaron el San Javier en el que hoy vivimos, porque este tenorio, con esa visita previa al cementerio en la que la música tiene un gran protagonismo, se convierte en una oración a los sanjavireños que ya no están, a través de la cultura y concretamente de las artes escénicas, incluso de la danza, que está presente en algún momento de la representación teatral. Uh-huh. De verdad que es algo inolvidable, Marta. Este año, venga, no te puedo poner falta. Venga. Tienes que venir y tienes que contar en primera persona lo que ocurrirá la noche del 24 de octubre a partir de las 8:30 en el cementerio de San Javier.
1: Venga, me lo apunto. La cita, por cierto, ¿dónde se compran las entradas?
0: Sí, las entradas se compran en el portal sanjavier.sacatuentrada.es. No obstante, Marta, he de deciros que la primera parte de la experiencia es totalmente gratuita. Es decir, visitar el cementerio a partir de las 8:30 de la tarde, uh-huh, es gratuito. La entrada se adquiere para ocupar una butaca en la representación teatral, que es la segunda parte de la experiencia.
1: Muy bien, pues ya sabemos que el tenorio está ahí, que además son ya 10 años, ¿no?, los que estáis haciéndolo.
0: Son más, Marta.
1: ¿Más? Vale.
0: Son 12 años, uh-huh, de tenorio en San Javier. Lo que ocurre es que este año se celebran 10 años desde que el grupo de teatro San Javier está en la representación teatral propiamente dicha.
1: Vale.
0: Este proyecto arranca en el año 2014, con muchas dificultades. De eso podremos hablar en otra ocasión, si queréis, Marta. Uh-huh. Pero es un auténtico milagro, alegría y satisfacción que 12 años después estemos hablando de este proyecto, que en sus orígenes generó mucha polémica en el pueblo, pero que hoy en día está perfectamente asimilado y los sanjavireños se sienten muy orgullosos de él, hasta el punto de que ya empiezan a acudir al cementerio a decorar sus tumbas, a decorar sus panteones la noche del tenorio para que luzcan en todo su esplendor y sumarse así al homenaje que hacemos desde el ayuntamiento y desde el tejido asociativo de San Javier, como te decía, a los que ya no están, pero siguen estando presentes en, uh-huh, nuestro día a día.
1: Bueno, pues esa experiencia única que se puede vivir en San Javier, recordamos que es el 24 de octubre. Y en cuanto a la programación del Teatro de Invierno, pues nos hemos quedado con 3 minutos, David. ¿Te da tiempo a destacar 2 o 3 cosas?
0: Venga, vamos a ello. En total tendremos 12 espectáculos del 3 al 11 de diciembre, uh-huh, 2 de humor. Comenzamos este sábado la programación con ese maravilloso espectáculo de humor a cargo de David Domínguez, El raro de los 90. Todavía quedan entradas en el portal murciasonríe.es, dado que este espectáculo llega de la mano de este festival. Y voy a resaltar 3 citas, 2 teatrales y una musical. El concierto de Aranjuez a cargo de la Orquesta Sinfónica de la Región de Murcia, con el solista austríaco, guitarra de primerísimo nivel. Espérate que se me ha ido
1: la... Rainer, lo tengo por ahí.
0: Rainer María Nero.
1: Eso.
0: Misery, de Stephen King, con Carmen Conesa y Marcial Álvarez, que, uh-huh, tendremos la semana que viene, el día 17, y 53 Domingos, que es una comedia maravillosa de Seth Guy, con un reparto extraordinario, entre los que se encuentran Julián López, Pepa Charro, Xavi Mira y Candela Serrat. Habrá espectáculos para los más pequeños, en concreto títeres, habrá más conciertos junto a los conciertos que vamos a presentar en una semana del programa Fall Music Fest, que es un festival que vamos a desarrollar durante el mes de noviembre, todos los jueves, gratuito, en el vestíbulo del Ayuntamiento de San Javier. Y bueno, una programación

0: que invito a descubrir a través de las redes sociales del Ayuntamiento, del Festival Internacional de Teatro, Música y Danza de San Javier, o a través de la página web de nuestro Ayuntamiento, porque realmente es una programación variada, rica en cuanto a la calidad de los espectáculos, y que yo creo que está posicionando al Teatro de Invierno de San Javier como una de las salas de referencia, al menos en la comarca del Mar Menor.
1: Muy bien, pues apuntadas todas esas citas, David, muchísimas gracias, y ya sabemos que tenemos la página web del Ayuntamiento, pues si alguien quiere concretar alguna de las fechas. David Martínez, concejal de Cultura de San Javier, muchas gracias.
0: Muchísimas gracias a vosotros, hasta siempre.
1: Hasta luego. Vamos ya con el boletín de las 11 y a la vuelta tendremos por aquí Talento Emprendedor.

0: 12:20 minutos de la tarde, seguimos en el mirador de Onda Regional con Raquel González, quien les habla, que hemos dejado a Marta Ferrero que salga un momentito a beber agua, que desde las 10 de la mañana hasta las 2 de la tarde que estamos en directo, pues es necesario hacer ese relevo. Y ahora nos toca pues nuestra sección de traperos de Emaús, porque el Muden acoge Molina de Segura una mesa redonda sobre la importancia e impacto de la reutilización. Genera menos consumo de recursos, crea empleo en la recogida de voluminosos que puede ofrecerse a colectivos vulnerables. Sobre esto vamos a hablar con Paco López, moderador del evento y coordinador de Traperos de Emaús en Murcia. ¿Qué tal? Muy buenas tardes.
1: Buenas tardes.
0: Bueno, ¿qué tal está?
1: Bueno, pues bien, muy expectante porque esta tarde vamos a contar con tres grandes personas conocedoras de todo lo que tiene que ver esto de facilitar empleos a personas que están en situación o en riesgo de exclusión a través de la recogida y la gestión de residuos.
0: A las 6 de la tarde, ¿verdad? En el Muden de Molina de Segura.
1: Eso es, a las 6 de la tarde empezamos esta mesa redonda que pretendemos que sea una mesa participativa. Estamos acostumbrados a que vienen los técnicos y nos cuentan cosas, pero vamos a intentar que haya un coloquio interesante entre las personas que participan en esta mesa redonda y el público que viene pues, a compartir esta experiencia de debate y sobre este tema tan importante.
0: Un tema muy importante y que lo podemos aplicar perfectamente a la actualidad de hoy en día.
1: Claro, los residuos forman parte de nuestra vida, quiero decir, todos y todas las personas generamos residuos, desde los residuos domésticos que tienen que ver con pues con la comida, con los plásticos, con el papel, con el cartón, hasta ese otro tipo de residuos que en un momento dado pues no necesitamos, un mueble, un electrodoméstico que se nos rompe. Entonces, el tema de los residuos es algo que forma parte de nuestra propia vida y del día a día, aunque aparentemente parece que no, parece como que es automático el generar residuos y estirar a la basura y que desaparezca. Pero es algo que es interesante que pongamos conciencia en este gesto, porque dependiendo de cómo se trate, cómo se gestione, pues tenemos pues un beneficio mayor o menor para el medio ambiente y para las personas.
0: Y bueno, ¿quién va a participar en esta mesa redonda?
1: Bueno, vamos a contar con Ana Gómez. Ana Gómez es la coordinadora y directora de AERES, que es una asociación a nivel estatal que aglutina a todos los colectivos, entidades sociales y colectivos que trabajamos en esta dirección, es decir, trabajamos en la gestión de residuos, especialmente textil y voluminosos y cartón, y a través de gestión es facilitar puestos de trabajo para personas que están jodidas, personas que tienen una situación difícil. Por tanto, Ana nos va a explicar un poquito, nos va a contar cómo y qué hace su organización y los beneficios que tiene pues este sistema de recogida domiciliaria y de gestión de individuos especialmente voluminosos. Contaremos con Rafael López, que es un vicepresidente de la asociación que se llama FAEDEI a nivel estatal, que aglutina a todas las empresas de inserción, que también nos contará los beneficios que suponen estos trabajos y el contrato a las empresas de inserción para la inserción sociolaboral. Y finalmente contaremos con José Mari, que es un compañero de Pamplona de Madrid, que es un colectivo que reúne a 350 personas aproximadamente y que tiene la experiencia de 54 años de trabajo en este sector de las basuras, de los residuos y en el sector acompañando a personas en situación de exclusión.
0: ¿Se sigue proporcionando empleo a las personas que se encuentran en una situación de exclusión social y especialmente en la región de Murcia? ¿Se siguen realizando

0: esas campañas, esos programas y esa concienciación, ¿verdad?
1: Claro, desde Traperos esta es nuestra labor, es nuestra visión y es nuestra tarea. Es decir, nosotros en Traperos cumplimos, por esto también la Mesa Redonda, 30 años de existencia en la comunidad autónoma, y a partir de esto, a través de estos años, pues hemos acompañado a personas en la calle, en situación difícil, a reincorporarse, a cobrar la dignidad de nuevo y la esperanza por la vida. Fíjate que en este sector de la basura y de los residuos hay unos datos muy significativos, y es que hay una generación de empleo de 35 a 80 personas si los residuos que recogimos los reutilizamos para 1.000 toneladas aproximadamente. Si esos residuos que recogemos no los reutilizamos, sino que los reciclamos nada más, pues son 3,4 personas las que genera las que podrían trabajar en este sector. Pero si es que todas estas 1.000 toneladas de residuos las llevamos a vertedero, es media persona la que estaría ocupada haciendo este trabajo. Con lo cual, la generación de empleo de personas en situación de exclusión es tan grande, dependiendo de la gestión que se haga de reutilización, de reciclaje o vertedero, pues que realmente pues merece la pena.
0: Y también, ¿no?, lanzar ese mensaje a los oyentes que nos estén escuchando, a los ciudadanos, pues la importancia que tiene en reciclar y en reutilizar, porque tiene ese mensaje bonito, generar empleo en las personas que se encuentran en una situación vulnerable.
1: Eso es. Todas las cosas que los ciudadanos sacamos a la calle, los muebles, los electrodomésticos, todo lo que sacamos a la calle y que de pronto desaparece, no genera empleo. Es más, lo que genera es polución y llenar los vertederos de residuos sin ningún tipo de control. Aquello que los ciudadanos no responsabilizamos en que tenga un buen tratamiento, llamando a traperos o a colectivos como traperos, se reutiliza, genera empleo y evitamos que los vertederos se llenen de residuos inservibles.
0: Y bueno, además de la mesa redonda que se celebra esta tarde a las 6 de la tarde, ¿qué calendario barajan para las próximas semanas?
1: Bueno, a lo largo del año pasado y este año estamos de celebración. A nosotros nos gusta mucho la celebración.
0: 30 años.
1: Y hemos sido la celebración en 2 años. Es como que es cuando uno cumple años y quiere que haya muchos días de cumpleaños a lo largo del año. Nosotros estamos 2 años celebrándolo. Hemos hecho ya mesas redondas muy interesantes sobre el tema social y sobre esta mirada de sueño. Es decir, hemos siempre trabajado, es decir, si cerramos los ojos y soñamos, ¿con qué sociedad soñamos? ¿Qué sociedad más justa es la que queremos para nosotros y para las generaciones que vienen? Por tanto, en eso hemos trabajado mucho y tenemos un gran evento programado para el 15 de diciembre, de cierre de celebración que haremos aquí en Molina de Segura, con grandes sorpresas que iremos anunciando a lo largo de esto, del tiempo que nos queda para ese 15 de diciembre, que será un momento bonito, interesante, y donde podamos compartir con los ciudadanos y las ciudadanas pues estos 30 años de trabajo, de ilusión y de esperanza.
0: Sí, porque Paco, como dicen ustedes, mientras exista pobreza y exclusión, Traperos tendrá sentido.
1: Claro, esto es así. Es decir, y si no estuviera Traperos, decía un compañero el otro día, si Traperos no existiera, habría que inventarlo. O Traperos o otra cosa parecida, porque mientras que haya gente que lo está pasando mal, siempre habrá gente que esté disponible y dispuesta a acompañar a esa persona para evitar su sufrimiento.
0: Y basta con salir a la calle y mirar a nuestro alrededor y no pasar de largo para ver que todavía hay mucha gente sin recursos.
1: Claro, muchísima, y cada vez más. Cada vez esta sociedad es más excluyente, deja a mucha gente fuera. Con la tecnología, con la economía que nos invade, es como se va quedando un reducto de gente que van dejando fuera y que necesitan urgentemente una solución para su vida.
0: Pues Paco López, moderador de este evento y coordinador de Traperos de Emaús en Murcia, muchísimas gracias. Y volvemos a recordar a los oyentes que esta tarde tienen una cita, una mesa redonda. Genera menos consumo de recursos, crea empleo en la recogida de voluminosos que puede ofrecerse a los colectivos vulnerables en el Muden a partir de las 6 de la tarde.
1: Muchísimas gracias a vosotros por estar siempre ahí y difundiendo esta

0: noticias que son tan importantes.
1: Desde luego que sí. Muchísimas gracias. Un abrazo.
0: Un abrazo grande. Adiós.
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0: Y nos asomamos a Campos del Río porque esta semana rinde homenaje a sus mayores con dos semanas repletas de actividades hasta el próximo 12 de octubre. Tenemos el placer de saludar a nuestro compañero José Luis Piñero y a una invitada muy especial, Iluminada Gómez. ¿Qué tal? Muy buenas.
1: Hola, muy buenos días.
2: Muy buenas tardes.
1: Buenas tardes.
2: Pues... Sí.
0: Bueno, pues José Luis, ahora pues así, toca rendir homenaje a los mayores.
2: Sí, claro, el Ayuntamiento de Campos del Río pues celebra desde este 29 de septiembre hasta el 12 de octubre la Semana de los Mayores. Un programa de actividades organizado con la colaboración de Tuntal, que para reconocer el papel de las personas mayores en la vida del municipio de Campos del Río, que es uno de los municipios, de los 8 municipios con menos de 5.000 habitantes que tenemos en la región de Murcia, y promover pues su autonomía, su bienestar y su participación social. Con nosotros tenemos a Iluminada Gómez Alfonso, que es la concejala de mayores, que ha estado llevando a cabo toda la programación, realizando toda la programación de estas intensas jornadas para los mayores.
3: Metemos la puerta de...
0: Iluminada,
1: buenas tardes, José
0: muy buenas.
1: Luis. Sí, buenas tardes.
0: Se le escucha mejor que a nuestro compañero. ¿Cómo arranca esta programación?
1: Pues mira, arranca desde esta tarde. Hoy martes arranca la Semana de los Mayores, que va desde el 29 de septiembre hasta el 12 de octubre, como bien ha dicho José Luis. Y es una programación pues pensada para compartir, aprender y disfrutar, sobre todo poner en valor a todas esas personas que tanto han apostado y aportan a nuestro municipio. Y es una oportunidad pues para reconocer y agradecer todo lo que nuestros mayores aportan a nuestra sociedad. Hemos preparado una programación variada con propuestas culturales, deportivas y de convivencia. Y sobre todo queremos que sea un encuentro de alegría y participación. Nuestro objetivo es promover un envejecimiento activo y saludable para favorecer su autonomía y especialmente pues conseguir que nuestros mayores se sientan valorados y acompañados y protagonistas de la vida de nuestro municipio, porque tienen mucho que enseñarnos, mucho que compartir y sobre todo mucho que disfrutar. Entonces, pues si os parece bien, os voy diciendo la programación que tenemos. Hoy martes tenemos esta tarde a las 4:30 una charla sobre el respeto a los mayores en el hogar de pensionistas. Mañana miércoles tendremos un stand de la Semana de los Mayores en el mercado semanal, con un reparto de folletos de la Semana de los Mayores y la Virgen de la Fuensanta. El jueves 1 de octubre tenemos una chocolatada e inicio de la gerontocracia en el Salón de Usos Múltiples. Es una actividad que lleva realizándose por muchísimos años con un técnico del ayuntamiento. El viernes 2 de octubre tenemos una masterclass de cocina tradicional en el Parque de la Estación, que forma parte de una de las pruebas de nuestro mítico Campo Joven, que está ahora mismo en vigor. Y ya pasamos al lunes 15 de octubre, que tenemos un concierto de poesía y amor a cargo de Domingo Pérez Bermejo en la biblioteca. Martes 6 de octubre tendremos un desayuno con una charla sobre autonomía, cuidados y calidad de vida, seguido de una chocolatada y un taller de mayores. Y ya pasamos al miércoles 7 de octubre, que es el día de nuestra patrona, la Virgen del Rosario, y tendremos por la mañana una actividad con motivo del Día Mundial de la Salud, con un stand que es de AFES, que es una asociación de familiares y personas con enfermedad mental, porque es muy importante, la verdad, fomentar la prevención con hábitos diarios.

0: Dios que nos mantengan fuertes, tanto mental como físicamente. Y a las 7 de la tarde tendremos la procesión de nuestra patrona Virgen del Rosario. Y a las 8 es la recepción de la Virgen de la Fuensanta. Es todo un orgullo y una alegría que nos visite a los vecinos de Campo del Río. El 9-8, por la mañana, a las 11:30, tendremos la misa de los mayores y unción de enfermos. Y por la tarde, a las 5, despediremos a la Virgen de la Fuensanta. Y ya cerramos la semana con el lunes 12 de octubre, con el encuentro de Bolillo. Es a las 11 de la mañana y es de undécimo ya encuentro de Bolillo. Y a la, o sea, encuentro de bolilleras, perdón. Y a las 2 del mediodía, pues ya cerramos con la comida convivencia en el Salón de Agustina y tendremos, pues, amenizaremos con unos bingos, un poco de música y ya, pues, con ese día cerramos, con esa actividad cerramos la Semana de los Mayores. Con tanta actividad, José Luis, se nos ha perdido.
1: Sí, con tanta actividad se ha quedado súper sorprendido. Y oye, de todas estas actividades...
0: En definitiva, dígame.
1: No, digo que si de todas estas actividades hay alguna que sea más demandada por nuestros mayores.
0: Pues vamos a ver, pues principalmente la comida es la que más demandan los mayores, la verdad, porque les sirve para salir de casa, no hacer ese día de comer pues a los hijos, a los nietos, que aunque son mayores y ya tienen edad para disfrutar y demás, al final siempre tienen que pues echar una mano en casa. Y la verdad que tenemos, a pesar de que un programa variado que busca fomentar pues eso, la convivencia, el envejecimiento activo y la cultura y el bienestar de nuestros mayores, así como reconocer su importante papel en la sociedad, pero pues eso, al final es verdad que siempre tienen sus obligaciones y nada, pero también le gusta mucho la gerontogimnasia, que está durante todo el año y ya lleva muchísimos años desde el ayuntamiento impartiendo las clases un técnico, y en realidad que son bastante participativos. Esperemos que el tiempo nos acompañe y la lluvia nos deje hacer las actividades, porque algunas veces pues se nos tropea.
1: Sí, porque octubre es un mes un poquito que no sabemos ni siquiera qué ponernos.
0: Sí, es verdad. Además, hoy mismo daban lluvia y el año pasado recuerdo que varias actividades que son al aire libre pues las tuvimos que cancelar. Y nada, pues esperemos que salga todo bien, que lo disfrutemos y que quede todo bien. También este año es muy especial porque es muy importante, o sea, la gente estaba muy orgullosa, muy muy contento con la visita de la Virgen de la Fuensanta, que es algo muy especial para el municipio. Y la verdad que nos hace especial ilusión que venga a visitarnos.
1: Y oye, además que no solo será durante estas 2 semanas de este mes de octubre que arranca, sino que durante todo el año también imagino que desde el ayuntamiento intentáis realizar diferentes actividades para nuestros mayores, para que estén entretenidos y se sientan activos.
0: Pues por supuesto, claro, siempre vamos, las actividades no paran durante todo el año. Desde servicios sociales pues siempre se está trabajando con los programas de dependencia, y que ahora en nada, en breve, va a arrancar un programa donde se hacen diversas actividades. Unas se hacen en casa y otras pues en algún local municipal pues nos juntamos y se hacen actividades de convivencia. Sí. Y sí, la verdad que siempre intentamos que al menos una actividad a la semana pues que haya por la que les sirva a los mayores de poder salir de sus casas y mantener una vida un poco activa. Lo que pasa es que a veces también es verdad que a veces pues cuesta un poquito también que salgan de su zona de confort. Pero bueno, lo intentamos.
1: Pues muy bien, Iluminada Gómez, concejala de Bienestar y del Mayor de Campos del Río, muchísimas gracias por acompañarnos en este espacio del Mirador, ¿no? Pues para hablar de esas actividades que se celebran para los mayores, para que estén activos y sobre todo pues que socialicen con otros mayores. Nos despedimos nosotras, Iluminada, porque a José Luis lo hemos perdido con tantas actividades.
0: Sí, ya ha desaparecido totalmente.
1: No pasa nada.